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3: Y Platense que busca por primera vez en su historia llegar a los octavos de final de la Copa Libertadores, y el Corinthians, entendido que es un equipo ya con historia, pues quiere avanzar sin ningún problema en este grupo E. Muchos detalles de lo que puede venirse en este compromiso, tomando en cuenta que el equipo brasileño, el Timão, hoy es líder con 11 unidades, y el Platense hoy con 10, con 7 puntos, solamente aspira a mantenerse, pues bueno, en el tema de la segunda posición, tomando en cuenta lo que se viene entre el Santa Fe y el Peñarol.
4: Sí, prácticamente de entrada ya tendría que ocurrir una tragedia de proporciones inimaginables para que Corinthians quede eliminado. Dependería de perder el día de hoy y de que Santa Fe gane por goleada en contra de Peñarol, y también perder por un marcador importante, porque es mucho mejor la diferencia de goles del conjunto paulista a comparación de la de Santa Fe. Tendría que perder por, o sea, que entre los dos resultados, una derrota de Corinthians y una victoria de Santa Fe, den 8 goles de diferencia, insisto, entre los resultados. Parece muy poco probable, es una realidad, así que prácticamente ya está del otro lado el conjunto de Corinthians, mientras que el conjunto de Platense, si pierde, necesitaría forzosamente que Santa Fe gane para quedar eliminado. Bastante favorable es el panorama para las dos escuadras, es una realidad, pero se tienen que jugar finalmente los compromisos. Veremos qué ocurre aquí, qué ocurre también en el panorama entre el cuadro colombiano y también el cuadro uruguayo, pero por lo pronto lo decíamos, con el sartén por el mango.
3: Sí, justamente, y tomando en cuenta que la semana pasada justamente el Timão terminó por eliminar a Peñarol, ¿no? Todo sí. Depende entre el 2 y el 3. El Platense con 7 unidades, insisto, ¿no? Ya no supera las 11 que tiene hoy el día el Timão. Pero sí, Platense tiene que hacer historia, ¿no? Quiera ser sí. Más importante, tomando en cuenta de lo que se viene en los siguientes compromisos. Y que obviamente este equipo quiere hacer historia. El equipo del Platense, que apenas recientemente también fue campeón en Argentina. No me pregunten de cuál, porque son 7 torneos.
4: No, 8.
3: 8 torneos habidos y por haber, donde hay un campeón de la Copa, del campeón de la Supercopa, de la Supercopa, de la Supercopa. Pero al menos el Platense, como otros equipos también en Europa y también en el fútbol norteamericano, los denominados chicos empiezan a levantar la mano, ¿no, Max?
4: Sí, empiezan por ahí a tratar de dar la sorpresa. Finalmente, estos conjuntos, veremos qué es lo que les termina por deparar el conjunto del Platense, que hace no mucho justamente fue campeón del fútbol argentino por primera vez en su historia, bien lo decías, y también justo acabamos de tener un campeón argentino peculiar, Belgrano, que también lo hace por primera vez. Entonces, sobre todo en el fútbol argentino, ha sido un panorama bastante raro, bastante sorpresivo. Lo decíamos, apertura 2025, el torneo que termina consagrando a Platense por primera vez campeón del fútbol argentino. Previamente había ganado ya una segunda división, copa de competencia de la segunda división, dos terceras, una copa de tercera división, pero era prácticamente el primer trofeo de primera división que se terminaba agenciando el cuadro de Platense. Así que sin lugar a dudas, lo decías, más allá de si se queda eliminado en esta fase de grupos, que parece poco probable, más allá de si queda eliminado en octavos, en cuartos, en donde sea, creo que pase lo que pase, terminará haciendo historia el conjunto de Platense en esta temporada.
3: Claro que al final también esperas hacer más, porque hoy tienen el sartén por el mango, y también depende de lo que tú decías, ¿no? Independiente Santa Fe contra Peñarol, que hoy en día con 8 puntos y la derrota del Platense pues queda fuera. Aún así, las cosas no están tan catastróficas. ¿Por qué? Porque podría quedar tercero y iría a Copa de la Sudamericana.
4: Sí.
3: Entonces todavía tendría, como dirían, otra oportunidad. Pero obviamente Platense quiere competir y llegar lo más lejos posible en la máxima competencia de Sudamérica. A ver, el marrón va a querer llegar otra vez a esta situación, en este conjunto del Platense, llegar por primera vez a estas condiciones de octavos de final. un triunfo en la segunda, le asegura el segundo puesto. Y obviamente pues faltará ver qué puede hacer los dirigidos por Walter Zunino, que obviamente esto que ya están viviendo es un sueño, el simple hecho de tener un equipo como el Platense visitando este recinto, quieras o no, es algo importante, ¿no? En la Neoquímica Arena acá en Sao Paulo.
4: Sí, es un conjunto que prácticamente es ajeno, con todo respeto, a este tipo de escenarios, a la Copa Libertadores, a la Copa Sudamericana, y va a tratar de escribir su propia historia a lo largo de estos torneos. Bien lo comentábamos, un equipo poco acostumbrado a ganar, pero a ver qué es lo que termina por ocurrir, hablando ya de lo que termina por ser los últimos partidos por parte del conjunto de Platense en la Libertadores. Pues bueno, desafortunadamente termina cayendo 2-1 en contra de Santa Fe, lo empató contra Peñarol, pero para remontarnos a ese antecedente que tienen entre estos dos conjuntos, fue hasta la jornada 1 cuando en el Estadio Ciudad de Vicente López terminó cayendo de local en contra del mismo Chimao. Goles por parte de Kaiki Ferrari y de Yuri Alberto, que por cierto arrancará como titular el día de hoy, el segundo mencionado. Se quedaba con uno menos el cuadro de Platense por una expulsión de Juan Ignacio Saborido al 79. Digo, ya era muy complicado tratar de hacer algo con 11 minutos. Tenías que remontar un 2-0 en contra y encima te viene esta tarjeta roja. Seguramente incluso con los 11 en el campo hubiera sido poco probable que sacara la eliminatoria, o mejor dicho, que sacara el partido el conjunto de Platense. Pero habrá que ver qué es lo que pasa. Digo, finalmente dicen, los partidos se tienen que jugar y falta definir esta vuelta.
3: Faltará, y obviamente acá estaremos dándole todos los detalles de este partido. Obviamente creo que en general el Underdog tendría más el apoyo de la gente, así como pasó también en su momento.
4: Pero, estando en Sao Paulo, pues bueno,
3: No, hablo de, en general, de la gente que va a ver el partido, no solamente los que están presentes hoy en esta Neoquímica Arena. Así como hablamos de lo que pasó con Platense, también lo del club Rivadavia, ¿no? Que recientemente también ganó en
4: Independiente.
3: En Brasil, también Independiente. Así que...
4: No, Independiente de Rivadavia me refiero, no Independiente de Avellaneda.
3: Exactamente. Este conjunto, que bueno, ¿no? Y nos está demostrando de lo que son capaces.
4: Así hacemos pausa y regresamos con más a través de la señal de TUDN Radio. Copa Libertadores. Platense visita Corinthians en la Neoquímica Arena.
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0: Estamos de regreso a través de la señal de TUDN Radio. Y ya puede escuchar el ambiente justamente de este Neoquímica Arena, con justamente todos los aficionados del Corinthians, los Gavioys da Fiel. Así finalmente llamada la torcida de este conjunto Camacho, que esperemos nos dé un gran ambiente y que esté a la altura.
1: Y ojalá el que esté a la altura también sea Memphis Depay, ¿no? Que aquí lo tenemos con el conjunto del Corinthians.
0: Lo repasamos fuera de aire, un gol y una asistencia en toda la temporada. Y entiendo, en Brasil le dan muchísima importancia. En otros lados ni siquiera existen como tal los campeonatos estaduales. Esa asistencia fue justamente en el Paulistão. Y en partidos nacionales, digamos, tiene, o internacionales, solamente tiene ese gol que comentábamos.
1: Así que ya no está el famoso Memphis Depay del fútbol alegría y de pisar la pelota.
0: Que tampoco, en, con todo respeto, fue un tipo que te marcara muchísima diferencia en Europa.
1: No, nunca lo hizo. De hecho, considero que su carrera quedó a deber.
0: ¿Eh?
1: Porque llegó al Manchester United de Louis van Gaal y dio poco.
0: Yo también el Manchester United.
1: No, pero dio poco. Y tampoco era ese
0: también
1: equipo.
0: También el Manchester United, últimamente todo el que llega da poco.
1: Pero eso fue hace más de 10, 12 años, Max.
0: Sí, sí, sí.
1: Era un United que todavía se veía que todavía podía dar algo más porque está en Champions. Justamente se va Chicharito Hernández y llega al Memphis Depay. Después regresa, si no mal estoy, al fútbol francés, creo.
0: Ah, sí.
1: Y de ahí brinca al Fútbol Club Barcelona. Y la verdad es que creo que con muy poquitos méritos llega al fútbol culé. Pero porque estaba Ronald Koeman.
0: Pero no le fue mal. O sea, creo que en Barcelona... tampoco esperábamos una grandes cosas de él. Pero sí, viene, lo decías, de entrada debuta en el PSV. Después de pasar por las juveniles del Sparta de Rotterdam. Manchester United, se va al Olympique Lyon. Luego al Barcelona. Pasa por el Atlético. Se queda sin equipo. Y ya posteriormente es cuando terminaría cayendo en este conjunto del Corinthians. Donde pues ha sido un tipo... que ha aportado, no sé si llamarlo de esta forma, al folclore del conjunto, a tener un nombre exótico. Creo que todavía no se ha convertido en ese emblema.
1: Ese jugador determinante, ¿no?
0: Posiblemente determinante, en algún momento sí le vimos mejores pasajes, pero sí, a mí me parece que para hacer para las expectativas que se tenían, me parece que sí. Sí ha estado por debajo de lo que se esperaba. Creo que, ese primer campeonato en el 2024, donde solamente llega por medio año, es su mejor momento. En 11 partidos tiene 7 goles, tiene por ahí una asistencia, hablando solamente del Brasileirão. En Sudamericana en 3 partidos da 3 asistencias. En Libertadores en 4 partidos da 2 asistencias. Y también en el Paulistão, 7 participaciones de gol en 12 compromisos. Eso en su primer año completo. Y lo decíamos, esos primeros 6 meses con 7 goles y 4 asistencias en 14 partidos, termina por ser, creo, lo mejor que nos dio. Fue, me parece, de más a menos.
1: Sí, ha ido de más a menos. Ha quedado de ver en algunos puntos. Insistimos, ojalá que podamos ver una buena versión de Memphis Depay, que también, a ver, Max, no es barato,
0: No.
1: Pero la realidad es que este equipo ya fue campeón con el conjunto del Corinthians, pero sus peticiones han sido bastante exageradas. De hecho, sabemos que hoy en día el fútbol más potente en lo económico no es la MLS, justamente es el Brasileirão. El Brasileirão puede pagar jugadores como Memphis Depay, pero bien dicen que tarde que temprano podemos ver ese tipo de peticiones sean demasiado exageradas,
0: son,
1: ¿no?
0: Sí, que son... Bueno, ya lo decías. No termina por ser campeón de Brasileirão, que eso es lo que se le reclama. Solamente gana la Copa de Brasil, la Supercopa de Brasil y el Paulistão. Y poco más, bueno, nada más incluso. Solamente es lo que termina por ahí conquistando. Tiene un buen 2025, es donde consigue ese Paulistão y por ahí también la Copa. Ya después termina coronándolo con la Supercopa, pero... Creo que no me parece a la altura de un equipo tan grande como lo es el Corinthians, y seguramente conforme pasa el tiempo terminará por venir un poco más de exigencia para el futbolista.
1: Por cierto, hoy el árbitro central, Alexis Herrera, Max, el venezolano.
0: ¿Sí?
1: Toda la cuarteta arbitral junto al VAR son venezolanos. asistente 1 Alberto José Ponte, el asistente 2 Edison Nieto y el cuarto oficial es Yender Herrera. En el VAR estará Reyes Soto Aular junto a Antoni García Brito. Así que ojalá y sea un buen compromiso, que tampoco se metan en polémica. Y está el grupo que ya mencionábamos hace ratito y el clima está fresco para disfrutar el partido.
0: Totalmente, totalmente fresco. Ya viene, lo comentabas, 17 grados centígrados, lo que sí, 87% de humedad. Ya lo decíamos, una noche que hasta el momento es fresca, no diría que termina por ser fría como tal. Me parece un buen clima, hablando ya y haciendo la conversión, lo decíamos, 17 grados centígrados, son 62 grados Fahrenheit, entonces parece una buena noche en Brasil para jugar al fútbol. Así, por lo pronto, hacemos una pausa y regresamos con más a través de la señal de TUDN Radio. Ya el Chimao llegando a la Neoquímica Arena, haciéndose presente en este recinto. Y así nosotros hacemos pausa y regresamos con más. Platense visita a Corinthians en la Neoquímica Arena, jornada 6 de la Copa Libertadores.

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0: estamos de regreso a través de la señal de TUDN Radio. Ya a minutos de comenzar el partido de jornada 6 de Copa Libertadores, que enfrentará a Corinthians contra Platense. Y esperemos tener un gran partido. Reiterándoles el saludo, Tate Gómez Luna en producción de este espacio, un servidor Max Andalón en los comentarios y Toño Camacho en la narración. Toño, un placer nuevamente.
1: Gracias, Maxito. Así que quédense, se va a hacer un muy buen partido el día de hoy, el Calamar en contra del Timao, en una muy buena cancha acá en la Neoquímica Arena. Ya también estaremos platicando los detalles de lo que pasó también antes del partido, con un lavado en una en una zona del estadio.
0: Sí.
1: Con jabón. Okay. Para limpiar las asperezas, limpiar con los directivos que terminaron por correr uno por utilizar de manera personal los ingresos del club.
0: Sí, ya estaremos comentándolo finalmente. Así, finalmente, terminan por ocupar el círculo central estos dos conjuntos en ese minuto previo, en el protocolo correspondiente de la Conmebol Libertadores. Justo ambos equipos unidos en contra del racismo, así llevándose, así abrazándose las los 22 protagonistas, y ya estamos a segundos de que arranque este partido. Por lo pronto hacemos pausa y regresamos con más en este Corinthians contra Platense.
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1: Y el árbitro central dice que lo vamos a cantar y gozar. Comienzan ya los primeros 45 minutos. La caprichosa ya rueda en el Neo Química Arena, el Corinthians. El Timao enfrentando al Platense, el Calamar, que sigue buscando el sueño, enfrentando a uno de los equipos potentes de el Brasileirao. Gracias por estar con nosotros. La producción y controles operativos de Manuel Tate Gómez Luna. Soy su amigo y servidor Antonio El Cántaro Camacho. Junto a Max Andarón les estaremos llevando todos los pormenores. Perrota por la derecha, termina cruzándose bien el bloque bajo por parte del conjunto del Calamar. 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Ahí está el link, conéctense, porque de este lado está Max Andalón. Mira, si le entendió Víctor cuando le señalé.
2: Claro.
1: Tardó como media hora.
2: Producción mira, de primera.
1: Ah, y ahora sí ya, mételo para allá. Ahora regresa. Quédense, para. Por lo pronto la tiene Platense. Mira, si las entendió el señor Víctor Díaz. Tiene una capacidad enorme. Muchos, tiene muchos.
2: A lo Efra.
1: Sí lo va a dejar. Por lo pronto la tiene acá el Platense. Disparo, corte defensivo. No pudo continuar con ella Franco Amarfil. Quedará el balón por la banda de la izquierda para que la tenga Mateus Bidu, que deja el balón por el centro para que la tenga ya Alan. Balón al frente, cruzamiento defensivo de Nacho Vázquez. La pelota quedará por el carril de la derecha. Esta puede ser interesante para que la tenga Iván Gómez. Aguantará bien la pelota. Carril derecho. Toque en corto en donde aparecía Kevin Retamar. Ahora bajan la pelota. Maxito, qué gusto saludarte. Buen partido el día de hoy. Buscan hacer historia ambos equipos.
2: Sí, efectivamente, buscan hacer historia. Digo, Corinthians mucho más acostumbrado a este tipo de panoramas, siendo ya prácticamente un tipo, o un equipo, mejor dicho, totalmente acostumbrado a la Copa Libertadores. Finalmente, lo decíamos, uno de los grandes, siete series A, siete brasileiros los que tiene en su palmarés, dos veces campeón del mundo, una Copa Libertadores. Entonces, un equipo acostumbrado a grandes instancias.
1: Acá justamente viene el timado, recuperación del Platense. Baja la pelota para mantenerse con ella Franco Barrios. Ahora, bueno, aunque se vaya, ahí está Walter Zunino.
2: Lo decía, dos veces campeón del mundo este equipo. Y solamente uno de Libertadores, más allá de que antes te clasificabas, bueno, o solamente había un clasificado por año del que clasificaba siendo campeón de tu confederación. Corinthians no fue campeón de su confederación en el 2000, porque hubo invitados para completar los cupos en el Mundial de Clubes, y uno de esos invitados fue Corinthians, y curiosamente terminó imponiéndose en el Mundial de Clubes contra Vasco da Gama en la final del 2000. Y en el 2012 sí tuvo todos los méritos, fue campeón de la Libertadores, posteriormente fue campeón del Mundial de Clubes, y por eso este equipo tiene más Copas del Mundo que Copa Libertadores.
1: El conjunto del Timao, toque por la izquierda, esta puede ser interesante, la tiene Yuri Alberto, mano a mano, Yuri cayó, no marcan falta, es interesante, acá hay otra infracción, aquí si la marcan, hay un empujón sobre el conjunto del Calamar, y habrá tiro libre sobre lo que marca Alexis Herrera. Retomando un poquito tu tema,
2: Es muy buena. Uy, es amarilla, perdón.
1: De lo de Yuri Alberto,
2: sí, es un manazo en la cara por parte de Agustín Lagos. Para mí, a ver, ya enganchaba, ya recortaba Yuri Alberto. Parecía que tenía el espacio y el tiempo suficiente como para mandar un centro al ganar por velocidad. Pero para evitar esto, precisamente, viene con un manotazo. El lateral por derecha de Platense decide no sacar el cartón preventivo, el colegiado.
1: Y marca la segunda anterior, ¿no?
2: Sí.
1: Bueno, la segunda después de esta situación. Que lo que nos mencionas es interesante, ¿no? Más Copas del Mundo, más participaciones. La realidad es que es un equipo importantísimo del Corinthians, pero que también está cerca un Santos, está cerca también un Fla.
2: No, para mí el Flamengo no está cerca, para mí está por encima.
1: Bueno, también.
2: Digo, cada quien tendrá sus consideraciones. Digo, entendiendo que el Mundial de Clubes, con todo respeto, vale menos el de antes del 2025 que el de hoy, o sea, que se termina convirtiendo en la Copa Intercontinental, quizá no le doy tanta valía a eso, y en ese sentido, a ver, el ser el equipo más popular de Brasil, el también tener cuatro Copas Libertadores en tu palmarés como las tiene Flamengo, esa década importante que ha tenido, o ese dominio importante que ha tenido desde el 2019 en el fútbol sudamericano, y ser, insisto, ser el más ganador de Libertadores en Brasil, para mí lo pone por encima de todos. Entiendo, Palmeiras es el que domina en el Brasileirão, pero...
1: No, pero Fla también está en otro nivel.
2: Sí, de acuerdo. Es una liga bastante pareja, competida, sí, pareja, como lo puede ser el fútbol mexicano. 12 para Palmeiras, 8 para Santos y Flamengo, 7 para Corinthians, luego viene Sao Paulo con 6, Cruzeiro, Vasco da Gama y Fluminense con 4, y ahí ya va bajando.
1: Una historia enriquecida en competencia y títulos. Acá hay muchos grandes, eso sí.
2: Sí.
1: Balón por la derecha, vamos con las alineaciones, Maxito, son 5 minutos de partido, vamos con la alineación del Corinthians, que manda hoy Fernando Diniz para el conjunto del Timão.
2: Un 4-2-3-1 con Hugo Sousa en la portería, dos defensores centrales, Gustavo Henrique y Gabriel Paulista, lateral por derecha, Mateuzinho, por izquierda, Mateus Vidú, doble contención formada por Alan y Ranieri, volante ofensivo, Rodrigo Garro, que además es el capitán, volante por derecha, Breno Bidón, por izquierda, Memphis Depay, y como centrodelantero, Yuri Alberto.
1: Perfecto, ahí está entonces, también presente Memphis Depay, que justamente tocaba la pelota, ¿no? No veo a Memphis Depay. Hay que aprovechar rápido, Max, para ya darle seguimiento al juego. ¿Qué manda hoy el equipo Calamar? ¿Qué manda hoy el Platense?
2: 4-3-3, finalmente lo que termina por mandar el conjunto de Platense, lo decíamos, en la portería está finalmente el número 20, Matías Borgoño, dos centrales, Víctor Cuesta y Nacho Vázquez, de lateral por derecha, Agustín Lagos, por izquierda, Tomás Silva, como contención fijo, Maxi Amarfil, dos interiores, Martín Barrios e Iván Gómez, tres hombres al frente, por izquierda, Franco Sapiola, por derecha, Juan Carlos Gauto, y como centrodelantero, Nicolás Retamara.
1: Ahí está entonces Retamara, al terreno de juego.
2: Retamar.
1: Viene el guardameta Borgoño a mandar el despeje largo. Hay algo interesante en estos partidos, son 7 minutos, también el tema del uniforme del Platense. Creo que únicos en el mundo, o son de los pocos, porque también hay un equipo alemán.
2: San Pauli, sí.
1: El San Pauli, un equipo bastante peculiar de barrio, con uniforme de local color café.
2: Sí, es de lo curioso, digo, las letras del escudo del San Pauli sí son cafés, pero por ahí el escudo en su mayoría es rojo y blanco, pero decide vestir justo con el color café como... como local, no sé si por ahí hay algún otro equipo, los únicos que recuerdo, justo con café, son el mismo Platense y, ya lo mencionábamos, el San Pauli de Hamburgo.
1: El San Pauli de Hamburgo, que también tiene una historia bastante rockerona, de barrio.
2: Sí, con Panteón Rococó.
1: También.
2: Siendo la única banda no alemana en tocar en el centenario de San Pauli.
1: 8 minutos de juego, la pelota la tiene en el bloque bajo, justamente el equipo del Brasileirão, hablábamos del Corinthians. Acá está con el balón el equipo local con Ranieri, con la pelota en corto para que aparezca también aquí en el toque en corto Mateus Vidú. Marcaron una falta, se molesta Walter Zunino, le pegaron a Memphis Depay y está justamente el neerlandés. De las cosas raras que ya parecen poco a poco serán normales, ¿no? Un neerlandés en el fútbol de Brasil. Empieza a ser también atractivo este tipo de torneos para los europeos por el nivel que empieza a generarse. Pero también ya es un tema que estaremos platicando más adelante. Vendrá tiro libre a los 9 minutos. Le va a pegar Rodrigo Garro. Vendrá el juego aéreo brasileño. El Corinthians con su playera blanca, short negro y calcetas en color blanco. El Platense con su playera café, short blanco y calcetas en color café. Centro a segundo palo. Recentro con la testa, van a buscar justamente a Memphis Depay, este va a bajar la pelota, el ex Atlético de Madrid se la dejaba en corto a Rodrigo Garro, pero terminaba pegando en la humanidad un elemento del Calamar, y ahora irán hacia el centro, este es el 33, Gauto, el que rechazaba la pelota, este platinado de la cabeza, el balón quedará por la banda de la derecha, primer tercio, la tiene Nacho Vázquez, justamente tiene ahí el acompañamiento Gustavo Henrique para dejársela también a Breno, viene avanzando Breno se quita la barrida, Breno acarrea por la banda de la izquierda, le mete en el cuerpo, aguanta bien el choque, sale entre tres, termina cayendo, marcan la falta, se quejan los del Calamar, Max, pero si eran demasiadas patadas, o al menos sujeciones para evitar que continuara con el balón el número 7.
2: Sí, Memphis Depay tiene prácticamente libertad total para moverse toda esa línea de volantes ofensivos, aparece por el costado izquierdo, aparece por derecho, también aparece como media punta. Ahí finalmente termina por aparecer esta vez en el costado a la izquierda Breno Bidón, el que ocupaba la posición de número 10. Soltaba justamente Memphis Depay con el número 7, que se quita por ahí un par de elementos cuando se enfilaba para posiblemente disparar, para buscar a alguien con centro a la portería. Lo terminan bajando, me parece de tarjeta amarilla, no se termina marcando. Vendrá Rodrigo Garro con tiro libre.
1: 10 minutos de partido. Corinthians 0, Platense 0. Balón a la olla, segundo palo, el remate de cabeza queda cerca del travesaño del guardameta Borgoño. No pasó a mayores. 10 minutos de juego. Corinthians y Platense están 0-0 y juegan en TUDN Radio. Esto es la Copa Libertadores.
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1: La tiene justamente el guardameta que hoy viste completamente de verde. Un uniforme elegante. Vendrá acá el despeje. Primer tercio de cancha. La quieren tocar en corto. Perdía la pelota el conjunto del Platense. Hay un resbalo. Termina sacando mejor Víctor Cuesta. Será saque lateral por la banda de la izquierda. Ojo con esos resbalos, ¿eh? Son peligrosísimos. Termina bajando ya la pelota el Corinthians. La tiene Gustavo Henrique. La deja en corto para Raniele. Raniele tiene el balón ahí como si fuera tercer central. Este es Alan. Va a la derecha. La tiene Gabriel Bautista. Bautista baja la pelota de nueva cuenta. Interesante cómo el contención Max termina metiéndose como un tercer central y dándole salida por una de las bandas, tanto a Gustavo Henrique y Gabriel Bautista, para sumar más gente por las bandas. Ya lo estaremos platicando porque viene de nada cuenta el timao. Banda de la izquierda, este es Gustavo Henrique. Baja la pelota justamente para este número 14, Raniel, es el que les comento. Ahí está bien marcada la línea de tres para permitir la subida de las bandas de los laterales, Mateus Vidu y Mateusinho. Acá Henrique tocando por la banda de la izquierda, la tiene de nueva cuenta Mateusinho, buen recorte, es desvido, tres cuartos de terreno, aparece con el número 29, también Alan, la dejan en corto, este es el número 3, Gabriel Bautista, de primera intención de Mateusinho, cabezazo bien por aire de esta zona de Gabriel Bautista, la pelota quedará en tres cuartos de cancha, toque de primera intención, acá viene el balón para que la tenga Breno, Breno cayó, que dice el árbitro, amarilla, ataca. Hay una tarjeta amarilla, mi querido Max Andalón. Ojo, porque esta puede ser interesante para el timao.
2: Sí, es Breno Bidón el que avanza por el costado de la izquierda. Me parece más que merecido el cartón preventivo. Pero incluso ya posiblemente era la segunda merecida por parte de Agustín Lagos. Ya se quedaba atrás entre la carrera de Breno Bidón, que recibía el espacio por banda izquierda. Le recibía el jalón. Insisto, más que merecido el cartón preventivo para el número 4, Agustín Lagos.
1: Está siendo sobrepasado Platense y empieza ya a aparecer el fútbol rígido argentino.
2: Sí, que ahora ya con estas modificaciones prácticamente ya es un 3-4-2-1 lo que tiene Corinthians, ya lo desglosaremos.
1: Vendrá tiro libre. Ahorita me platicarás bien lo que te decía Max de esta línea de tres cuando baja Raniele, ¿no? Que le permite darle amplitud en el ataque, incluso, a sumar más gente por las bandas.
2: Incluso yo te diría, ya ni siquiera cuando baja, yo te diría que es casi permanente.
1: O sea, ¿se mantendrá así ya el equipo del...
2: Sobre todo, a ver, el tema es que posiblemente sea cuando ataca, pero como está atacando todo el tiempo...
1: No se nota, ¿no?
2: Sí.
1: Porque yo tenía que jugar con un 4-1-3-2. Va con mucha gente al frente. Le va a pegar Mateusinho. Ojo. La juegan en corto, Mateusinho a la barrera. Terminaban ahí jalando el balón con los taquetes para que tuviera el disparo Mateusinho, pero viene la contra. Barrida por la espalda, qué bien ganó Mateusinho sobre Juan Carlos Gauto. Le barre por la espalda, pero toca el balón y jamás toca el jugador.
2: Sí, se rehace muy bien el número 2, él es el que le pega. Y cuando viene el rebote, está a la misma altura, comparación del número 33, Juan Carlos Gauto. La desventaja que tiene frente al futbolista de Platense es que a Gauto le queda de frente y es por eso que puede a velocidad conseguir una ventaja importante. Se rehace bien Mateusinho, va por ahí con la barrida, a la pelota, en ningún momento termina por cometer infracción. Qué bien se rehizo el número 2.
1: Minuto 15 de juego, van por la banda de la derecha. La tienen corto el conjunto del Calamar. Franco Barrios. Este es Vázquez. Se la entregan a Víctor Cuesta. Puede bajar con Borgoño.
2: Acá y defiende, adelante. Perdón, defiende 4-4-2 el conjunto de Corinthians. La línea era la que decíamos: Gustavo Henrique, Gabriel Paulista, Matheusinho y Mateus Vidú. La contención se mantiene: Alan y Ranieri. Rodrigo Garro pasa a ser volante por izquierda. Breno Bidón aguanta por el costado a la derecha y queda como dos nueves: Memphis Depay y Yuri Alberto. Creo que, sobre todo cuando está saliendo con balón Platense, ni siquiera con tanta presión, sino tratando de aguantar el error en el pase.
1: Pero por querer evitar ese error en el pase, lo están cometiendo.
2: No, me refiero, está esperando el error en el pase, Corinthians. No, sí, que está tratando de evitar el propio.
1: Ojo con la presión. Buena la barrida, termina sacando rápido Sousa. Tienes toda la razón, acá la va a tratar de recuperar Gauto, no pasa mayores. Pero al menos logran arrinconar al Corinthians hasta la zona del tiro de esquina, en el bloque bajo del conjunto del Timao. Un poquito depresionante y generó nervios justamente en el arquero Sousa, que pudo haber quedado con el balón. Le costó trabajo el tema de los nervios. Y esta Química Arena me está quedando de ver un poquito con el ambiente, ¿eh?
2: Sí, no, por ahí vemos un poco de las gradas y la realidad es que sí, bastante gente simplemente sentada observando el juego, sin tampoco poner tanto ambiente.
1: Se va la pelota, será saque de esquina por el carril de la derecha, el primero para el conjunto del Calamar. El platense, recientemente campeón, y también la historia de uno de sus aficionados arriba de los 85 años y que pudo ver campeón a su equipo. Estas historias son espectaculares. A ti te tocó joven, ¿no? Del Atlas.
2: Afortunadamente.
1: Vendrá el córner. Acomoda la pelota y le va a pegar el 10. Sapiola quiere hacer daño a balón parado. Esto es una de las herramientas del platense. Balón a segundo palo, sale Sousa, el balón queda adentro. Gauto, piden una mano. La reclaman de manera muy airada, Max, porque justamente Sousa ni siquiera toca el balón y parece que le pega un elemento del Corinthians. Viene en despeje largo por parte de Sousa, no puede quedarse con ella justamente Yuri Alberto y termina ya en los pies de Borgoño.
2: No me parece haber visto alguna situación, pero para el juego, el guardameta Matías Borgoño parece que sí. No, ya finalmente el árbitro dice, juegue, no hay absolutamente nada. No, sí para el juego.
1: Ya lo paró. Alexis Herrera va a parar el juego, Max.
2: Sí, es lo que comenta. Sí, se está revisando, ya lo confirma en las pantallas justamente la Neoquímica Arena. A ver si la podemos volver a ver. Primero la toca el portero. No, sí, es mano clarísima. El tema es que hay dos errores principales. Tanto como no la fildea el guardameta Hugo Sousa, que es un error mínimo a comparación del otro, que es Rodrigo Garro. El tema es, se espera el remate para rechazar de cabeza. Se da cuenta de que Hugo Sousa pretende rechazarla. Se desconecta por completo de la jugada, agacha la mirada, extiende los brazos y en ese extender los brazos termina impactando la pelota. Insisto, ni siquiera está viendo el balón cuando lo toca. Para mí es una mano clarísima por una imprudencia enorme. No hay intención como tal de tocarla por parte de Rodrigo Garro, pero no puedes ir con las manos extendidas y desconectarte y no ver la jugada. Se marca penal a favor de Platense.
1: Ahí está el penal para Platense. Lo decíamos en la narración, Max. La pelota parada era determinante para Platense.
2: Sí.
1: Y le salió a su favor. Qué terrible error de Garro. No puedes ir ni a fildear ni bajar la
2: desconectarte,
1: mirada.
2: Desconectarte, claro.
1: No, se desconectó por completo. Y también lo de Sousa es gravísimo, ¿eh?
2: Sí.
1: No puedes fildear así como futbolista profesional.
2: Sí,
1: no,
2: entiendo, digo. Sobre todo lo de Garro, insisto, va con las manos totalmente extendidas y sin ver la pelota. Ahí corres muchísimo riesgo, termina pagando y lo paga caro el conjunto de Corinthians y veremos qué es lo que aprovecha o si es que aprovecha el conjunto de Platense. Veremos si es o Nacho Vázquez, que es el capitán. Sí, ya toma la pelota justamente el número 13.
1: Es que no puedes tener este tipo de errores, Max,
2: de acuerdo,
1: como portero. Porque la consecuencia del arquero provoca que también Garro reaccione así.
2: Digo, entiendo, pero a mí me parece 10 veces peor el error de Garro.
1: Sí, no, pero más, me mide 1.96 m.
2: Yo sé, pero... A ver, finalmente es un error de fildeo. El de Garro es un error de sentido común. Y no, vendrá Franco Sapiola a cobrar.
1: Viene Franco Sapiola desde los 11 pasos contra Sousa. ¡Sorpresa! ¡Cae la Química Arena, la Neoquímica! El platense sueña con los octavos de final de la Copa Libertadores. Sapiola desde los 11 pasos. Y más, ni siquiera en estos momentos tiene que haber presión del estadio, no hay, ¿eh?
2: No, uno esperaría un abucheo, algún grito para poner para nervioso al cobrador y no hay mucho.
1: Viene Sapiola con la zurda frente a Sousa, señoras y señores, va dedicado para el Cha. ¡Do, re, mi, fa, sol, así, do, re!

0: Piola, con la zurda engañando al guardameta que se lanza sobre su lado derecho, al lado izquierdo del arquero, va metiéndolo con calma, no le mete ni potencia, engaña bien a Sousa, con un terrible error del guardameta brasileño, y mucho peor lo de Garro. Platense aprovecha, cheque al portador desde los 11 pasos a Piola al 21, y el Platense sueña con octavos de final. Max Andalón.
1: No es cobrado de forma exquisita, es una realidad, no va tan esquinado, no tiene tanta potencia, lo único a favor del disparo es que es raso, pero corre con la ventaja, justamente Franco Sapiola, de que el guardameta Hugo Sousa elige el otro costado, cada uno de los protagonistas del penal elige su costado de la derecha, y es por eso que, bueno, no queda nada por hacer para Hugo Sousa. Gol de Platense, que es como un tanque de oxígeno, sobre todo porque acaba de caer gol de Santa Fe. Lo empataban con 8 puntos, misma diferencia de goles. Entonces, en ese sentido, te viene, insisto, de hacer un tanque de oxígeno, a darte un poco más de tranquilidad. Ya llega a 10 puntos el cuadro de Platense, y de momento se mantiene clasificado a los octavos de final.
0: Perdóname, Max, pido perdón a la audiencia.
1: Ajá.
0: Se me había olvidado por completo lo del tema del Santa Fe,
1: ¿eh? Sí,
0: por meternos por completo al juego. Pero hoy Platense, digo, no es el Maracaná.
1: Sí.
0: Pero podría ser su tipo maracanazo, ¿eh?
1: Sí, digo, a ver, también hay que aclarar que Corinthians, termina por ser finalmente ya líder asegurado, llegando con 11 puntos esta jornada. Entonces, pues bueno, al tener 7, el conjunto de Platense era complicado finalmente, bueno, era imposible que terminara por quitarle ese primer lugar.
0: Centro de izquierda a derecha, remate de cabeza, excelente, Yuri Alberto, pero termina estando mucho mejor Borgoño. De hecho, el remate va muy fácil a las manos del arquero, y al 23 ya tuvo uno el Timao.
1: Sí, así es. No, lo decía simplemente. Un Corinthians que seguramente, conforme pasen los minutos, vaya ganando, perdiendo o empatando, rotará algunos de sus elementos de cara a este partido, entendiendo que el objetivo ya lo había cumplido, ser primero de este grupo, y que viene compromiso este sábado en contra de Grêmio por el Brasileirão. Entonces, seguramente, digo, lo admitas o no, quieras o no, seguramente no estará dando el 100% Corinthians.
0: No, pero tiene que ponerse las pilas. Acá buscaban justamente a Yuri Alberto, corte defensivo. Ahora, no sé qué tan bueno o malo sea, Max.
1: Ajá.
0: Haya metido gol Platense para el script del partido en tema de emociones. ¿Podría pasar que se eche para atrás Platense y tengamos un juego completamente dominado por Corinthians, pero esos partidos sosos, complicados?
1: Sí, con pocos espacios, con pocos... Uy, tocaba por ahí Nacho Vázquez buscando a Matías Borgoño, y parece que se libra el balón hacia la portería. Se complica en la salida del conjunto de Platense. No, pero ya lo decía, entiendo lo que dices de que tratará posiblemente o seguramente de remontar el partido el conjunto de Corinthians cuando entramos a la pausa de rehidratación. Pero el tema es, no estoy diciendo que deliberadamente quieran tirar el partido, ni mucho menos, pero sí, al tener ya el objetivo cumplido, realmente, si nos vamos al tema práctico, no le sirve de nada ganar este partido el conjunto de Corinthians. Entonces viene una relajación inconsciente, que entiendo, seguramente en la cabeza de los futbolistas de Corinthians va a decir: queremos ganar el partido, vamos a darlo todo, sí, pero no te esfuerzas igual, y creo que hasta una relajación, insisto, inconsciente. Si necesitas el partido, si te estás jugando la vida, si ya tienes asegurado el primer lugar del grupo.
0: Entonces podrás decir que hoy el Platense podría ir sin un día de campo.
1: No, tampoco un día de campo. O sea, a ver, el venir a Sao Paulo, enfrentarte a Corinthians, requiere, sí, seas quien seas, seas el ingeniero que seas, requiere que te emplees a fondo, pero sí, posiblemente o probablemente no nos encontraremos con la mejor versión del Chimao.
0: Aquí está Gustavo Henrique, aquí está Alan. Estamos escuchando a Dinis por la pausa de rehidratación.
1: Como lo hicieron Chiquis y a ver, ahora lo escuchamos.
2: Así lo suelo que Juan le venga una mano a un tip. ¿Estamos?
1: No, pudimos escuchar poco.
0: Espérate.
2: Si vos girás para adelante, no para atrás, está solo Agustín para salir por el otro sector. Sí. Y otra cosa.
1: Sí,
2: Juan. Vení, lo que le dije
1: le habla.
0: Está espectacular esto.
2: Un poquito más, cualquier pinchada arriba del lateral izquierdo le va a derechar.
0: Ahí está ya.
1: Ahora, justo, Eran dos situaciones las que comentaba. Hace un par de minutos se equivocaba Nacho Vázquez en el tema de salida. Intentaba hacer cambio de juego para Tomás Silva, lo termina mandando muy pasado. Entonces lo que dice es justamente que haya más comunicación con Agustín Lagos, porque decía, tenía solo Agustín en esa última. Si te das la media vuelta por ahí teniendo comunicación con Agustín Lagos, vas a tener una salida mucho más fácil. Del otro lado, nos encantaría finalmente comentar lo que termina diciendo Diniz. El tema es que es mucho más descriptivo, en este caso lo que hablan con Platense. Diniz decía, aquí está tal jugador, aquí está tal jugador, aquí está, hace este movimiento, hace este. El problema es que la pizarra no la podemos ver, entonces no entendemos a qué movimiento se refería, porque mueve fichitas en una pizarra que nosotros no podíamos ver.
0: Acá lo interesante fue ver al del sonido.

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0: ganaba por aire justamente, me parece, a la distancia a Gustavo Henrique. El problema es que fue a la zona del arquero, que se queda con el balón y ya manda un despeje largo. Madre santa, ¿a quién le regaló el balón, Max, a la publicidad?
1: Pero recientemente en la última jugada Ranieri se incorporaba como lateral por derecha, ya vuelve a tomar su posición de contención. Veremos qué tan seguido realiza esta situación, pero sí, Ranieri, insisto, tomaba la posición de lateral por izquierda para que Mateus Vidú sea prácticamente un volante, o sea, un extremo sin responsabilidad de marca. Me parece que simplemente es eso, que no es que Mateus Vidú, ya viendo lo que hace el conjunto paulista, es en cuanto cruza el medio campo, deja de hacer ese recorrido hacia el frente Mateus Vidú, mejor dicho, Ranieri con el resto del equipo, y se abre la banda para tomar la posición de lateral y evitar que Juan Carlos Gauto los agarre mal parados al contragolpe y permitirle a Mateus Vidú que se incorpore al ataque.
0: Es la profundidad que puede generar un poquito más de daño, pero no ha llegado. O sea, la idea es que llegue con profundidad. El problema es que no lo ha hecho.
1: Sí.
0: Y no lo ha hecho tampoco con balón controlado. La tiene al minuto 35 justamente Memphis Depay.
1: Y no, Memphis Depay aparece donde se le da la gana.
0: Ojo con el taconcito. Y donde tenía que aparecer no está. Tiene que mostrarse ahí Julio Alberto.
1: Sí.
0: Van a bajar la pelota en el primer tercio de cancha. Será saque de manos. A veces no sé qué tanto te beneficia o te afecta que tengas jugadores que tengan esa libertad, o que ellos se generen esa libertad de andar por todos lados.
1: Es bastante
0: desordenado. Sí. Ojo, la recupera Gauto. Viene acá el platense, balón al centro, la tiene Retamar. Retamar abre hacia la izquierda, la barrida es muy fuerte justamente de Ranieri. Y ya recupera acá el Timao. En el medio campo buscaban a Memphis Depay. Cruzamiento defensivo de Nacho Vázquez. Quedará por la banda de la izquierda. Tiene justamente Sapiola. Ojo, Sapiola sigue, se quejando una falta. Sapiola mano a mano. Sapiola va a mandar el disparo. Primer palo, Sousa. Sousa termina recostando bien sobre su poste derecho. A primer palo le pegó y Sapiola pudo haber esperado el acompañamiento de Franco Barrio. Sigue el peligro. Gauto con el disparo. Corte defensivo al minuto 35. Y la pelota no saldrá del terreno de juego. Evita la salida del balón Mateus Vidú. Pero viene la salida por parte del Corinthians. Pero por fin volvió a aparecer el platense.
1: Sí, es que a ver, tratando de definir cómo ataca el conjunto de Corinthians. Es que prácticamente, a ver, sería un 3-2-3-2. Lo decíamos, con Ranieri metiéndose por el costado de la izquierda entre los centrales. Ese quedarían Ranieri, Gustavo Henrique y Gabriel Paulista como centrales, Rodrigo Garro y Alan como contenciones. Por izquierda aparece Mateus Vidú como volante, o bueno, carrilero, pero bastante avanzado cuando están atacando. Mateusinho por derecha. Como media punta está Breno Bidón, Yuri Alberto al frente y Mateus, mejor dicho, y Memphis Depay, insisto, no tiene posición fija. Cuando está apenas arrancando el ataque, el conjunto de Corinthians, o cuando está, acaba de recuperar, aparece, insisto, entre los centrales para tratar de darle salida. Va avanzando el ataque y se posiciona como un media punta, y cuando se acerca con peligro hacia la portería, por momentos aparece como extremo, por momentos aparece también como centro delantero. Tiene libertad total Memphis Depay para aparecer en donde pues prácticamente le plazca.
0: Y de verdad lo hace, el problema es que no hace diferencia. No es un jugador que ahorita esté dando esa calidad que espera el Corinthians. Esto sigue 0-1, lo sigue ganando el platense. Son 37 minutos de juego, 3/4 de cancha.
1: Y del otro lado, platense mucho más ordenado, con el 4-3-3, simplemente alargando, estirando la cancha. Cuando tiene que atacar, lo hace el contragolpe con pocos hombres, 3, Retamar, Zapata y Gauto, y poco más.
0: Y lo interesante es que hacen daño,
1: Entre comillas, creo que se terminan encontrando el gol gracias a la jugada balón parado, pero tampoco es que te haya generado una barbaridad platense en el partido.
0: No, pues con una que tuvo. La tiene acá por lo pronto el Corinthians, carril derecho, que bien termina cruzándose y tratando de ganar la pelota a Tomás Silva.
1: Negocia la falta.
0: Híjole, falta sobre Silva.
1: Y tendrá que venir tarjeta amarilla sobre Mateusinho por el tema del reclamo. Recuperaba de gran forma con anticipación, hombre, Tomás Silva. ¿No te parece?
0: No, nombre, nombre, o sea, nombre del golpe, es inexplicable.
1: Ah, ya, sí.
0: Ah, va con todo y de manera innecesaria, Matheusinho. No creo sé si que... también llega así porque sabe que ya está libre su carril.
1: Que, no, creo que no tenía la intención de hacer falta. Hace una buena jugada finalmente provocando la tarjeta amarilla, la falta, perdón, Tomás Silva. Le enseña el dulce por un costado y cuando intuye que lo va a presionar el futbolista de Corinthians, pone el cuerpo rápidamente para cubrir la pelota. Negocia por ahí la falta porque le hacen carga, pero por la espalda. Entonces, insisto, merecida la falta.
0: 38 minutos, señoras y señores. El Corinthians cae en casa en contra del modesto Platense en la Copa Libertadores.
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0: ¿Hay algo que me quieras compartir, señor Max Santana?
1: Sí, es información de Nicolo Schira, justo es periodista italiano, y dice que Mauricio Pochettino dejará el Team USA en cuanto acabe la Copa del Mundo y le ofrecieron la dirección técnica del Milan mediante un intermediario.
0: Ok, eso sí es... A ver, Pochettino no hizo nada en el Estados Unidos, ¿eh? Y tampoco no va a que haga algo en la selección de la Copa del Mundo.
1: Sí, digo, finalmente, a ver, México es el campeón actual de CONCACAF en Nations League, en Copa Oro, y poco... A ver, es imposible competir en una Copa del Mundo con Estados Unidos, entonces, en ese sentido, parece que se va a terminar yendo sin títulos Mauricio Pochettino. Le tocó una México muy debilitada y aún así termina por no conseguir títulos. Veremos cómo le termina por ir a lo largo de esta Copa del Mundo, pero pues si bien lo dices, no dejó las mejores sensaciones el argentino.
0: No, y sobre todo tampoco en funcionamiento. Ahora también llega un equipo bravo, muy bravo, que sabemos también lo que lamentablemente ha vivido con esas polémicas de las damas de compañía, ¿no? Por no decirlo de otra forma. Con Hernández siendo uno de los protagonistas. No, Chicharito. Teo.
1: Es correcto.
0: La tiene Memphis, cayó de palo y no hay falta. La tiene por la banda de la izquierda el equipo del Platense. Atención, que acá trata de agarrar la pelota y meter el cambio de juego. Acá Tomás Silva, antes se cruzó bien Mateus Vidu al minuto 40 de juego. Max, esto está 1-0. Hoy, si no mal estoy, le habían dado las gracias a ayer a Massimiliano Allegri, ¿no? El Milan, que borró a Santi Jiménez, pero también él borró al Milan.
1: Que si mal no recuerdo, se termina convirtiendo en el único centro delantero en la historia del Milan sin marcar gol en una temporada.
0: Sí. Cero goles. Que también tuvo una lesión.
1: Sí, es una realidad.
0: El balón va hacia atrás. Tres cuartos de cancha. Nacho Vázquez, carril derecho, la dejan en corto, la pide a gritos también el 29. Estamos hablando de Alan, la tiene justamente Alan, la tiene Memphis Depay. Memphis pisa el balón, encara y se pone frente a la portería. Por el carril de izquierda buscan el taconcito, recupera rápido el Platense. Suma mucha gente al momento de defender. Jalón por la espalda y no marcan falta, la tiene aguantando bien los golpes Franco Barrios. Y Franco Barrios le mete a velocidad y toca hacia la izquierda. Terrible el pase, se la termina cediendo a Gabriel Bautista para que vaya con Sousa, que creo que ha sido el eslabón más débil de este partido del Corinthians. Qué bien por el centro, balón filtrado, cruzamiento defensivo, el rebote le favorece ya al Platense. De puro milagro ya no le queda Yuri Alberto, que tampoco se ha visto tanto salvo ese remate de cabeza.
1: Ah, pero qué pase por parte de Rodrigo Garro. Recuperaba rápidamente la pelota Hugo Sousa, iba con Rodrigo Garro a velocidad. Cuando cruzaba el medio campo veía por ahí un espacio de Yuri Alberto que pasaba entre el central Víctor Cuesta y Tomás Silva. Le manda el balón filtrado, gran cruce por parte de Víctor Cuesta, por ahí mete la pierna derecha para evitar que pase el balón. La suerte no lo favorecía, impactaba en su compañero, parecía que le quedaba nuevamente a Yuri Alberto, pero le queda ligeramente retrasada y de milagro Platense no recibe o no concede un mano a mano. No sabemos si hubiera terminado o no en gol esa oportunidad para Yuri Alberto. Dominando el partido Corinthians, pero todavía sin poder traducirlo a oportunidades de cara al arco. No ha tenido,
0: ni siquiera gol, más oportunidades.
1: Sí, no ha tenido prácticamente chamba hoy Matías Borgoño.
0: No, no ha tenido. Y sí se nota la tranquilidad, ¿no? 43 minutos. Yo creo que van a añadir unos 6. ¿Tú qué opinas?
1: 2.
0: ¿Con todo lo que se perdió, Max?
1: Sí.
0: Ok. 8 minutos, nomás por eso. Acá vendrá la pelota por el centro. Memphis de primera intención. Mano a mano. Ojo, el rebote le queda a Yuri Alberto. Otra vez a Depay. Depay le va a pegar en el mano a mano. Memphis. La intentó. La intentó de tres dedos. Le quedó el balón en una serie de rebotes. Ya más con corazón que con idea lo del conjunto del Timao. El recorte fue muy bueno. Y ni siquiera con los tres dedos, Max. Le pegó con la punta, que le saquen la uña, que va a terminar desinflando la pelota. El detalle es que llegó a las manos de Matías Borgoño.
1: Sí, prácticamente una oportunidad de la nada, con muy poco espacio. Conducía la pelota en el... entrando al área. Memphis Depay se iba abriendo hacia el costado a la derecha. Engancha la pelota para quitarse la marca de Víctor Cuesta. Le queda incómoda la puntea. Sin mucha potencia se la termina quedando el guardameta Matías Borgoño. Primera en el partido que tiene Corinthians.
0: Y primera de Memphis. Balón al frente, va a tratar de ganar acá Gauto, sale Sousa y mejor revienta la pelota. Saque lateral por el carril de la derecha. Creo que la premura de querer definirle le gana a Memphis. Será saque lateral por el carril derecho.
1: A ver, acá. Pero es que el tema es que si no definían esa, le caían 4.
0: De acuerdo. Por cierto, Max.
1: Ajá.
0: ¿Arsenal o París?
1: París.
0: París.
1: O sea, ¿de qué creo o de qué quiero?
0: Primero, ¿crees?
1: París.
0: ¿Y quieres?
1: Ninguno. Vamos, sí, con todo respeto, me da igual.
0: O sea, que no es que ni se juegue el partido.
1: No, pues tampoco que ni se juegue, pero soy neutral.
0: Bueno, dejémoslo en que gana el París.
1: Eso sí, creo que va a ganar París.
0: Y creo que por goleada. ¿Cuánto más, Max?
1: 5.
0: Ese se perdió mucho. Entre lesiones y toda la cosa. Balón hacia el carril izquierdo. Se juegan los de añadido. Raniele. Balón picoteado. La tiene Mateus Vidu. Qué buen recorte para quitarse a dos. La termina tocando hacia atrás. Cerca también acá Breno. Breno la recibe. Breno intentaba mandar el centro. ¿Dónde está Memphis? Fuera del área justamente. La tiene el número 14 Raniel. Baja el balón para que la tenga el número 3. Hablamos de Gustavo Henrique. Muy bien paradito y muy bien acomodado el conjunto de Walter Zunino. Hablamos del Calamar. Breno, en corto. Este es Raniele, taconcito. Creo que no se vio bien acomodado para mandarlo justamente Vidu. Y ya mejor revienta la pelota Franco Barrios. Se la saque lateral por la banda de la izquierda. Quería tocar Breno, lo descarga hacia atrás para que la aparezca ya con el balón Gustavo Henrique. Se la deja Bautista. De nada cuenta Enrique, se conectan los centrales en zona de medio campo. Error en el pase, la tiene Gauto. Gauto va a carrear la pelota para buscar la contra. No, mató a su compañero. Nada que hacer para que pudiera llegar por la pelota Kevin retomar. Y acá de nada cuenta tendrá la posición larga de la pelota el equipo del Timao. Nerviosismo en la afición. Esto, recordemos, deja al Platense calificado como la segunda posición en la Copa Libertadores en los octavos de final. Se pasó rápido a la fase de grupo, son 6 partidos, a ida y vuelta. Balón filtrado, la tiene Memphis, está adelantado Memphis, estaba adelantado de hace media hora. Estaba en posición adelantada, se perdió el neerlandés.
1: Sí, como medio metro más o menos lo que estaba adelantado. Finalmente Memphis Depay, buena jugada, era Rodrigo Garro el que recibía espaldas de la portería. En tres cuartos de cancha se da la media vuelta, Memphis Depay cargado hacia el costado derecho del área, parecía que le podía mandar un balón y dejarlo prácticamente mano a mano, y una buena recepción dirigida de Memphis, insisto, lo dejaba contra el guardameta Matías Borgoño. No es ni buena recepción de Memphis, la para justo donde está en lugar de hacer recepción dirigida, y además estaba medio metro adelantado, lo decíamos, todo anulado por esta situación.
0: Ahí está una lesión más.
1: Es el
0: Iván Gómez.
1: Sí, efectivamente. El número 5, el que está tendido en medio terreno.
0: Y no se mueve, ¿eh? Ya se levantó. 2:30 del añadido. Platense domina el partido, no se nota tanto el peligro del Corinthians. Avanzando por la izquierda. Aparece con la pelota Alan. La dejan para Breno, este era Matheus Vidu. De nueva cuenta el 8. Buscan a Memphis, recupera el Platense. Acá vienen 3, defienden 4. Tratan de ir a velocidad, viene por el centro. El acompañamiento justamente de Agustín Lagos. La dejan por el carril izquierdo para que venga Zapiola. Centro de izquierda a derecha con el pecho. La quiere bajar Raniele. Viene la presión alta de Gauto. Provoca que divida acá el balón lejos, lejos del carril izquierdo. Hay un empujón sobre Vido y marcan falta. Vido ni siquiera parece lateral, Max.
1: Sí, es prácticamente un extremo. No tiene mucha responsabilidad en la marca y ojo, por ahí se enfrascan en un conato de bronca. El número 7, Breno Bidón, y el número 5, Iván Gómez, se gritan hasta lo que no, digo, un poquito más calmado. Iván Gómez te dejó.
0: Porque viene el disparo. Brutal atajada de Hugo Sousa. Algo diferente tenía que pasar en el partido. Max le pega a Franco Zapiola de larga, pero muy larga. Larguísima distancia con la zurda buscando el ángulo superior izquierdo del arco de Sousa, que a mano cambiada. Creo que la vende bastante bien. Vuela bien. Habrá tiro de esquina, punta de la derecha. Zapiola sacando un disparo de otro partido.
1: Sí, estaba totalmente cargado hacia la derecha. Todo el ataque por parte de Platense en ese entendido. Bueno, se recorre hacia el centro del campo. Franco Zapiola recibe la pelota por parte de Martín Barrios. Saca el disparo de larga distancia. Atajadón por parte de Hugo Sousa. Viene el tiro de esquina.
0: Viene el córner a primer palo. Corte defensivo. Ya no se puede quedar con ella Zapiola.
1: El guardameta estuvo a punto de caer gol olímpico.
0: La pisa y la agarra bien Lagos. Centro de Zapiola, cabezazo peinado que se va por encima. ¿Soy yo, Max? ¿O la sacó con el pie?
1: A mí me da la sensación con el muslo. Va con rodillas al piso.
0: Sí, muy bajo.
1: Y ahí
0: ¿no?
1: termina sacando la pelota Hugo Sousa.
0: Pero a ver, no nos indica nada. El arquero se queja justamente de un pie.
1: ¿Cómo? No, pero el guardameta lo pega con los muslos.
0: No, Sousa se quejaba al caminar ahorita con el pie.
1: Ah, ya, ya.
0: No que lo haya sido con el pie, sino como...
1: Yo pensé que decías que se quejaba de una infracción.
0: No, solamente se quejaba del dolor. Centro, saca la pelota Víctor Cuesta, no pasa mayores. Pero mucho mejor Platense en oportunidades a la ofensiva. Señoras y señores, se cantó y gozó los primeros 45 minutos de este partido. Con gol desde los 11 pasos de Franco Zapiola al 21. Platense lo gana 1-0 en contra del Timao. Acá está haciendo su propio maracanazo. Hacemos una pausa y regresamos para platicar lo que pasó en este primer tiempo.
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0: Señoras y señores, finalizan los primeros 45 minutos acá en la Química Arena, en lo que ha sido el compromiso de la Copa Libertadores, donde el conjunto del Platense sorpresivamente lo gana 1-0 con gol de Franco Sapiola desde los 11 pasos en contra del Corinthians, en contra de Memphis Depay. 1-0 es lo que se ha mantenido en este partido, y Max nos cuenta los detalles de lo que ha sido este primer tiempo.
1: Sí, un primer tiempo que ha dominado mucho más el conjunto de Corinthians, pero ya lo decíamos, tampoco ha traducido esa superioridad, ese dominio, esa tenencia de la pelota en mejores oportunidades. La realidad es que ni siquiera podría decir contundencia, porque tampoco es que ha generado algo en el partido platense. Solamente aprovechó un tiro de esquina, un error gravísimo, dos errores en concreto. El de Rodrigo Garro y el de Hugo Sousa, me parece que el del capitán del Corinthians mucho más grave, porque tiro de esquina, un globo, no lo fildea bien Hugo Sousa, y el que se desconecta por completo la jugada de Rodrigo Garro, porque salta con los brazos extendidos, ni siquiera ve la pelota, le termina pegando el balón, se marca penal para Platense. Franco Sapiola cobra hacia su costado de la derecha, elige también su costado de la derecha Hugo Sousa, por lo que no la puede atajar finalmente, y así se adelantaba Platense en el partido. Lo decíamos, un partido en el que tampoco iba a tener muchas cosas en juego. Corinthians ya aseguró el primer lugar del grupo, el que se iba a matar por la clasificación era finalmente el conjunto de Platense. Hasta el momento lo está consiguiendo con muy muy poquito, porque Corinthians también ha dado muy poco, insisto, mucha tenencia de la pelota, pero realmente no ha tenido prácticamente una de peligro en todo el partido. Un Corinthians muy pobre, un Platense que con poco lo va ganando, y así nos vamos al medio tiempo, 1-0 para el cuadro argentino.
19: Ahí está entonces lo que ha pasado en este primer tiempo, en donde el mejor jugador del Platense en la ofensiva ha sido Sapiola y el mejor jugador en la defensa del Platense ha sido Memphis Depay. Pero bueno, vamos a hacer una pequeña pausa y regresamos para platicar las bancas en el segundo tiempo.
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19: Estamos de regreso, amigos de TUDN Radio. Gracias por seguir con nosotros en la Copa Libertadores. El Timao y el Calamar juegan acá en TUDN Radio y destacar que lo gana el Platense 1-0 en contra del Corinthians. Vamos con las bancas, vamos con las opciones de lo que tiene ambos equipos, mi querido Max Andalón.
1: Sí, efectivamente, cabe recalcar que hasta el momento no se han hecho ningún cambio, por ahí pues no, afortunadamente no ha habido lesiones, entonces ya nos vamos a las opciones en la banca. Los de Corinthians son Andrés Ramalho, además de Pedro Raúl, el ex del Toluca, André Carrillo, Pedro Milán, Mateus Pereira, Fabrizio Angileri, Cayo César, además también de André Luis Santos, Cahué, Zacaria Labial, Diego da Cruz López y Jesse Lingard, las opciones con las que cuenta hasta el momento el conjunto de Corinthians. Y también Fernando Diniz por su parte. Platense tiene a Eugenio Raggio, Felipe Bucio, Bautista Merlini, Héctor Bobadilla, Nicolás Sumavil, Leonardo Heredia, Juan Ignacio Saborido, Santiago Dalmazo, Manuel Tucker, Santiago Quiroz, Mateo Mendía y Gonzalo Lencina, las opciones con las que cuenta Walter Zunino, las opciones de Platense.
19: Ahí están entonces las opciones para el segundo tiempo de ambos equipos para que no se pierda ningún detalle. Otra pequeña pausa y regresamos para cantar y gozar los segundos 45 minutos.
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0: de regreso a través de la señal de TUDN Radio Medio Tiempo. Y arranca este segundo tiempo entre Corinthians y Platense.
1: Y el árbitro central dice que lo vamos a cantar y gozar. Comienzan ya los segundos 45 minutos. La caprichosa ya rueda en el lienzo verde de este compromiso en la Neoquímica Arena. El Corinthians cae 0-1 en contra del Platense. Gracias por seguir con nosotros. Quédense porque si hubo modificaciones, ya estaremos platicando cuáles son. Mi querido Max, te saludo con mucho gusto. ¿A qué esperar del segundo tiempo?
0: Sí, por parte de Corinthians. Por parte de Corinthians salieron Memphis Depay y Ranieri para el ingreso de Caio César y Zakaria Laviad. Del lado de Platense salió con el número 4 Agustín Lagos y también con el 33 Juan Carlos Gauto. Los que ingresaron fueron Juan Ignacio Saburido y el 34 Mateo Mendía.
1: Muy bien, ahí está entonces el ingreso de estos jugadores. Ahí está lo de Pedro Raúl, lo de Jesse Lingard.
0: Pero no entraron.
1: No, pero los jugadores están en la banca. Dándole una retrasada también en la banca, Pax, perdón. Bueno, por lo pronto, ya están los movimientos. Caio César Andrade Lima. No sé si ya también Memphis Depay se esté cuidando para la Copa del Mundo. Ojo con la patada y hay tarjeta amarilla. Otra más en el partido. Empieza a perder la cabeza el Corinthians.
0: Para Mateuzinho es el que sale, mejor dicho, amonestado en esta última jugada. Recibía el número 43. Recibía el número 43 Nicolás Retamar. Cuidaba por ahí la pelota. Primero le termina mandando un manotazo sobre la cara al 43. Y ya después por ahí intenta. Bueno, le da una patada, pero un compañero en la siguiente jugada. Pero sí, en principio es por ese manotazo sobre la cara del 43 Nicolás Retamar, amonestado Mateuzinho.
1: Vendrá el tiro libre de Sapiola. Pegará con la zurda. Sapiola la manda al punto penal. Remata de cabeza, segundo palo. Corte defensivo. Habrá otro tiro de esquina y así llegó el penal que le dio de momento la victoria al Platense.
0: Y bien, lo comentas. Ya se envalentona un poquito más la gente, ¿no? Mejora el ambiente, creo.
1: Sí. Muchísimo más, de acuerdo. Vendrá el tiro libre. También están los cambios del Platense. Vendrá acá el córner, comba abierta de Sapiola. Cabezazo que se va por encima. Ojo con el choque de cabeza, Max. Está golpeado el elemento número 3, Gabriel Bautista.
0: Sí, no, pero ya parece que se reincorpora sin muchos problemas.
1: Ahí está la peinada.
0: Es un choque, sí, se lleva la peor parte. Es la parte de arriba de la cabeza por parte de Bautista, la que termina chocando contra la de Mendía. Afortunadamente ya se sigue el juego sin mucho problema.
1: Qué época tan fea del año para enfermarse la garganta, ¿eh?
0: Sí.
1: Ya ando viendo a Jesucristo, pero bueno. Ya me contarás cómo sigue Santa Fe y Peñarol, Max, porque de momento en el grupo E están calificando Corinthians y el Platense en un torneo histórico.
0: Y por cierto que pasa un 5-3-2, en este caso Platense te dejó.
1: La va a tener acá Sapiola, va a ganar, no, ya no hizo por la pelota muy larga, la esférica. Buen jugador este Sapiola, ¿eh?
0: Sí, velocidad, disparo de larga distancia, buena conducción. Ahora lo decía, simple y sencillamente, Mateo, bueno, lo de Saburido es cambio hombre por hombre, por Agustín Lagos entra un lateral, por un lateral, y del otro lado sale un extremo para ingresar un central. Entonces, finalmente termina por cambiar, insisto, una línea de 5, Víctor Cuesta, Ignacio Vázquez y Mateo Mendía los centrales. Saburido entra por el costado a la derecha, quedan en el medio del campo igual Máximo Alfil, Martín Ramos e Iván Gómez, donde cambias al frente. Franco Sapiola y Nicolás Retamar son dos puntas con mucha movilidad. Y pasa así finalmente un 5-3-2, tratando de cerrar el partido Platense y de no recibir gol.
1: Muy temprano en el partido, ¿no? Para aguantar así.
0: Pero es que también, si te pones a pensar cuánto ha hecho Platense en el partido, creo que sí parecería que es más fácil que aguante en lugar de proponer el partido y tratar de conseguir otro gol.
1: Ahora, también curiosamente, Max, los dos que salen de la cancha del Platense, los dos son dos jugadores amonestados.
0: Sí.
1: Saque de manos. Señoras y señores, vendrá el movimiento lateral por la banda de la izquierda del Platense. Lo mandaba acá Tomás Silva. Y gana por aire, le va a quedar todavía acá el número 43. Falta. Le terminan pegando justamente a un elemento del Corinthians. Estamos hablando de Rodrigo Garro. Y acá paran el juego porque, dice el árbitro, la pelota se sigue moviendo. Son 50 minutos. La tiene el Corinthians.
0: Ahora del otro lado, parece finalmente Breno Bidón es el que termina abandonando esa línea de mediocampistas ofensivos para retrasarse, sacar el avión, toma su posición, y el que sale finalmente es Ranieri. Entonces, insisto, Breno Bidón toma la posición de Ranieri para hacer un tipo, contención, pero más de juego, no tanto recuperador. Y sacar el avión es el que toma la posición en el mediocampo. Del otro lado, parece que terminan por poner como volante por el costado a la derecha, definitivo, a Cayo César, para tener un hombre permanente al frente, en la banda. Y Rodrigo Garro, me parece que sí, como para la otra banda, ya lo confirmaremos. Pero pasando ya finalmente nuevamente a línea de cuatro.
1: Ok.
0: Sí, Mateusinho es el otro volante, está completamente adelantado.
1: Y por cierto, ya también ya sacó su convocatoria a Sudáfrica, ¿no?
0: Sí.
1: Falta, tres cuartos de cancha y empieza el fútbol rústico del conjunto del Platense para aguantar cualquier situación.
0: Sí, bien, bien lo comentabas.
1: Vendrá el tiro libre, ojo con el empujón. Que también Sudáfrica lo hizo muy X, ¿no? El tema de la presentación, a diferencia de otros grandes videos que me han sorprendido bastante, ¿eh?
0: No diré nada porque me parece que para allá vamos.
1: Nosotros vamos a presentar una lista ya.
0: Yo creo que con todo el tiempo, es que ya no sé qué esperar, porque te diría que con todo el tiempo que tuvo la selección, después de ver tantos videos, pues sí diría, pues vamos a armar algo importante, ¿no? Pero el problema es, yo creo que más bien el que les va a dejar poco tiempo es Javier Aguirre, porque sigue sin tener la lista.
1: De acuerdo. Que de hecho algunos rumores indican.
0: Ajá.
1: Todos soltando en el medio de la garganta.
0: Sí.
1: Que se bajaría Alexis Vega y llegaría el Chino Huerta. Que Alexis todavía no está al 100% de esa lesión de rodilla. Y el Chino parece que mágicamente después de la pubalgia, el tema de la cadera ya está como si nada.
0: No me termina de convencer tanto el Chino Huerta. Creo que, México le faltaba mucha verticalidad. Casi todos los juegos de México han sido contra equipos que no te proponen tanto, que no te exigen tanto. Y en ese sentido, México era muy, muy predecible, tenía mucho más la pelota a comparación del rival. Y creo que lo del Chino Huerta pasa más, con todo el respeto del mundo, pasa más por ganas de ir al frente que por realmente ser el mejor, ¿cómo decirlo? Pues sí, que ser el mejor extremo de la selección mexicana.
1: Sí, lo hace
0: mejor. El único que, es que el Chino, si no se anima ir al frente, pues no le queda, no tiene tantos recursos, no es un tipo que sí sepa asociar también, no es gran asistidor, o sea, lo que hoy finalmente es, no le queda otra más que ir al frente, muy echado para adelante.
1: Un carrito chocón, ¿no?
0: Sí. O sea, es, y que digo, tendría que intentarlo más finalmente la selección, pero la selección es toque, sobre todo, insisto, contra rivales de CONCACAF, y esperar la oportunidad adecuada, y nunca llega muchas veces, y el Chino es, voy a ir siempre al frente, y de 10 que se intenta, posiblemente le sale bien una.
1: Y es gol.
0: Ajá, sí. Y no me parece un gran extremo.
1: Tampoco lo hemos visto evolucionando en México, ¿no?
0: Ha estado mucho tiempo lesionado, sí. Que arrancó siendo titular en sus primeros partidos, luego se fue diluyendo, fue recibiendo menos minutos y luego se lesionó.
1: Viene el tiro de esquina ahora para el Corinthians. Esta puede ser interesante al minuto 55. Ya regresaremos con el tema de la selección nacional. Bomba cerrada, balón a la olla, el balón va a segundo palo. Madre santa, el córner del Corinthians. Lo que acaba de desperdiciar también Gustavo Enrique. Estos dos nos están provocando que hablemos otra vez del tema selección, ¿eh?
0: Sí. Y no ha sido un partido en el que Corinthians, insisto, que finalmente el objetivo de los entrenadores es hacer la chamba. O sea, ¿qué voy? Creo que poco se va a recordar en la historia si clasificaste primero. O sea, se recuerda poco si lo hiciste con 11 puntos, con 14 puntos, con 18 puntos, porque finalmente todo se borra en cuanto termina cayendo la fase final. Entonces, en ese sentido, pues bueno, Diniz ya cumplió el ser primero de grupo. Y por eso, digo, insisto, veo un Corinthians que no se emplea a fondo.
1: Por cierto, le mandamos mensaje a Fabián León.
0: Sí.
1: Que nos está escuchando en estos momentos en TUDN Radio y nos escribe por Twitter, pone arroba Maxonana, arroba Cántalo Camacho.
0: Ajá.
1: Y la limpia del cuarto en el estadio, lo que platiqué al inicio.
0: Ah, sí, a ver, continúa.
1: Ahí te va. Corinthians hace un lavado, entre comillas, dentro del club y los hinchas llenan de espuma su estadio. En la entrada del parque de Sao Jorge, en el estadio de Corinthians, los fans comenzaron a esparcir jabón en seña de protesta a la corrupción que hay en la estructura interna dentro de la institución. La intención era simbolizar un lavado interno dentro del club y presionar al Consejo Deliberativo para expulsar al hoy expresidente Andrés Sánchez. Finalmente, la decisión fue expulsarlo. Fue aprobada tras comprobar el uso indebido de la tarjeta corporativa para gastos personales.
0: Entonces,
1: en el video, en la cancha, bueno, en la zona de la entrada, se ve el estadio a tope de jabón.
0: me gustan esas protestas pacíficas, pero bien pensadas. Porque aparte no dejas operar al club, o sea, me gusta.
1: ¿Pero lo limpiaron?
0: Sí.
1: Ahí está la historia para nuestro radioescucha que está atento. La recupera el Platense. ¡Centro! ¡Gol! ¡Golazo! Un error espantoso de Hugo Sousa, pero del error nace la magia. ¡Cántalo! ¡Cántalo! ¡Gózalo! Sousa hoy ha dado hoy es el antifútbol. Sousa sí. Quiere tocar el balón en corto por la banda de la derecha, se le regala a Sapiola y Sapiola desde esa zona, sin portero, con la zurda. Cachetea la caprichosa y la manda por encima del arquero. No había guardameta en la portería. ¿Y dónde la pone? También hay que destacarlo. Es milimétrico para entrar el balón por parte de Sapiola y con doblete el Platense. Le está ganando al Corinthians. Está teniendo una victoria histórica acá en Brasil al 57. Y lo de Sousa, madre santa, el antifútbol presente. 2-0.
0: Sí, ya viene, lo comentabas. Termina por ser un error garrafal por parte de Hugo Sousa. Tenía la pelota Mateuzinho, tocaba atrás su guardameta, le dejó.
1: Porque viene Corinthians, corte defensivo, la pelota termina perdiéndose. La tiene Sapiola. Falta, tiro libre por el carril izquierdo sobre el número 10. Sorprende a propios extraños el error de Sousa.
0: Sí, desde la banda derecha, lo decía, tocan con Sousa. Por ahí iba a presionarlo, en este caso Nicolás Retamar. Intenta tocar con su lateral Mateuzinho. Se anticipa Franco Sapiola. Se queda con la pelota y simple y sencillamente con una cucharita termina globeando el balón por encima del guardameta Hugo Sousa. Nada que hacer porque aparte lo destacabas. ¿Dónde termina poniéndolo? Es prácticamente, entra en el ángulo superior derecho, un poquito más abajo, pero qué bien colocado está por ahí el disparo por parte de Franco Sapiola. Consigue doblete histórico para el conjunto de Platense y así finalmente lo va a ganar, va a asegurar su clasificación a la siguiente ronda, la fase final de la Copa Libertadores con este 2-0.
1: Acá la realidad, Max, es nos agarra en sorpresa porque el balón era en un toque de rutina de Sousa.
0: Sí.
1: Y le entrega.
0: O si tú te sientes seguro, si no tienes por ahí el espacio,
1: revienta.
0: Para tocar, reviéntala, claro. Y mide la pelota.
1: El problema es que había tiempo y espacio, Max.
0: Sí, por cierto, va a ser esta entonces la primera victoria de Platense en contra de un club brasileño en partido oficial.
1: ¿Mira?
0: Sí, ya previamente. El único partido que tenía era la ida de esta fase de grupos contra Corinthians, la había perdido. en casa, la había perdido en el Ciudad de Vicente López, y ahora revierte el resultado, lo gana 2-0 contra Corinthians, circunstancias muy diferentes, era la presentación en esta Copa Libertadores, aquí ya Corinthians aseguraba la primera posición, y parece, ya insisto, si de por sí con el 1-0 tenía más oxígeno, parece que se va a terminar quedando con ese último boleto de ese grupo el conjunto de Platense. Siguen las cosas 1-0 con el gol de Zapata, lo gana Santa Fe 1-0 contra Peñarol en Uruguay.
1: Y qué mejor que sabiendo que el control del destino está por ti mismo, para qué te esperas a lo que pasa en otros juegos, ¿no?
0: De acuerdo, sí. Pues por cierto, que participación del don y el mal en Sudamericano, de Manuel Gularte con Peñarol.
1: Mira.
0: El ex del Pueblita, sí.
1: Puebla y también... ¿Querétaro?
0: Sí.
1: Ahora el balón quedará todavía por el carril de la derecha. La pelota se terminará yendo. No pasa mayores la acción y será saque lateral por la banda de la izquierda. Muy tranquilo el partido.
0: Y llega finalmente el conjunto del Puebla. Ahí tiene su primera aventura en el fútbol mexicano. Después se va a Querétaro, regresa rápidamente al Puebla y se va cedido a Peñarol. Sigue perteneciendo al conjunto de Puebla. Incluso pues le queda un mes y tres días siendo futbolista de Peñarol. Falta ver si por ahí decide negociar una compra o no. Que muchas veces pasa al tener un fútbol con un poder menor, un poder adquisitivo menor, con todo y que son ídolos, no digo que sea el caso de Gularte, pero con todo y que son ídolos muchos futbolistas que vienen de la Liga Mexicana cedidos, como las pretensiones, lo que quiere un club mexicano es mucho más caro, no siempre o rara vez se puede pagarlo un club sudamericano que no sea brasileño.
1: Vaya situación esa también. Ojo, que viene acá Mateusinho, corte defensivo, la pelota quedará en tres cuartos de cancha. Ya salió el peine, Max.
0: Ajá.
1: Hay un mensaje, hay un tweet, bueno, una publicación que dice: hola, tengo tres lugares disponibles en palco ubicado en cabecera norte en el primer nivel. Los rento para cada serie completada en 500 mil cada uno a tratar.
0: En el Mundial.
1: En la Copa del Mundo, los palcoavientes. FIFA les prohibió tal situación porque quieren hacer negocio con los palcos, porque FIFA no lo pudo hacer porque no son dueños de esos palcos.
0: Tendría el derecho.
1: Pero se los prohibieron. Y otro de los mensajes es... 450 mil cada serie de 5 partidos, es Platea Baja, Sur o Norte. Buen día, se puede ir a pagos y tienes que liquidar en mayo. Minuto 62 de partido, señoras y señores. Platense 2, Corinthians 0 en la jornada 6 de la Copa Libertadores a través de TUDN Radio.
0: Sí, y le recuerdo.
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1: Tarjeta amarilla más.
0: Sí, tarjeta amarilla viene, lo comentas, para el 29. Alan es el que se lleva el cartón preventivo, falta en medio terreno. Van poco a poco molestando a Alan. Viene por ahí patada, barrida, y no la marca el árbitro central, se desespera a Alan. Le reclama después y se termina llevando el cartón preventivo el futbolista de Corinthians. Venía un cambio y se preparaba por ahí alguien en la banca, pero ya no vemos a nadie levantado como para la zona del cuarto oficial. Ahora veremos, era un cambio de Corinthians, ya lo estaremos confirmando.
1: Ya noto ahora sí la molestia de la afición brasileña, ¿eh?
0: Sí, de acuerdo.
1: Acá vendrá la pelota. Pues está parando el juego justamente Alexis Herrera. El duelo ha ido con toda la calma del mundo. Nos va a permitir tener un post completo para toda la gente, mi querido Max.
0: Era, ya checándolo, André Carrillo, el que se levantaba para calentar, medio centro, justamente. Estaremos seguramente.
1: ¡Ojo al impacto, Sousa! Bien, le pegó retomar. Aguantó en el mano a mano, en el pico del área, en el balcón, en el sector izquierdo. Buscó el espacio, lo encontró un pequeño, ligero espacio ahí en el ángulo superior izquierdo de la portería de Sousa. ¿Este portero?
0: Sí.
1: te da dos, una de cal por dos de arena, ¿no?
0: Sí.
1: Yo he tenido dos grandes atajadas, pero también dos grandes errores.
0: No, pero finalmente en el balance creo que me parece que termina pesando mucho más estas fallas. Ahora vendrá cambio finalmente por parte de Corinthians, ya lo decíamos, y el mismo cambio que vaticinábamos sale con el número 29, Alan, para el ingreso de André Carrillo con el número 19, en un cambio hombre por hombre, sale un contención para el, bueno, un medio centro para el ingreso de otro, y vendrá el tiro de esquina.
1: Vendrá el cor.
0: No, se termina yendo por línea final.
1: Madre santa.
0: Cerradísimo el pase por parte de Franco Sapiola, no hay ni posibilidad de que ni el guardameta se la termine quedando. Ahora, lo decía, más allá de que evidentemente Franco Sapiola por ahí con doblete termina destacando, qué buen segundo tiempo, tanto de Retamar como de Sapiola. Por ahí les toca una labor mucho más complicada, la de retener la pelota, la de cargar prácticamente con todo el ataque, con un equipo que los oye, el resto de elementos, los otros nueve van a estar completamente replegados. Y le tienen que sacar agua a las piedras y aún así lo están consiguiendo. Por ahí ya dos disparos de larga distancia de Retamar, también Sapiola con el doblete, por ahí con otro tiro te dejó.
1: Se entró de izquierda a derecha, que va muy fuerte. Y de hecho la gente lo reclama, Mateus Vidu, quedará ya para el despeje de puerta. Fue un resultado histórico lo del Platense en estos momentos. Y qué buen jugador es este Franco Sapiola, lo quiero para la Liga MX. Sí. Se puede decir para los Pumas, pero pues ahorita ahí...
0: Esa posición la tienen bien cubierta.
1: No hace falta un...
0: Bueno, depende, si lo quieres de extremo o si lo quieres de centro delantero, porque juegan las dos. Un centro delantero bastante móvil, eso sí. A ver, no son las mismas características quizá, pero ahora lo que está haciendo prácticamente el conjunto de Platense me recuerda bastante a lo de Atlas con Julián Quiñones y con Julio Furch, en el sentido de que muchas veces el equipo estaba completamente replegado porque defendía con muchos elementos y iba al pelotazo y era tratar de entre los dos armar por ahí un ataque o de darle tiempo al resto del equipo para que haga la transición cuando hay pausa de rehidratación. La diferencia, creo que Franco Sapiola es un tipo mucho más con cuerpo, por si se le puede llamar de alguna forma, de extremo. O sea, es más un extremo que interioriza y Julián es más un delantero que puede salir. A ver.

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2: En Argentina, pero es de esos procesos.
3: Ojo. Dentro del área viene el centro de Corinthians, sin ningún problema la tiene acá Borgoño, que apenas aparece ya en el segundo tiempo, hasta el minuto 73, Max Andalón. Hoy lo de Corinthians es muy, muy decepcionante.
2: De acuerdo, totalmente. Terminando el... Bueno, y encima vio fuera de lugar. ¿Qué me paga? A ver, no alcanza a tocar el balón Mateus Vidú, pero creo que sí el pase estaba dirigido a él, entonces... Sí, me parece que interviene en el juego. Lo decía, Independiente de Rivadavia es de esos procesos que, más allá de que uno no es aficionado de ningún club en Sudamérica, por lo menos es mi caso, pues sí te da gusto por ser un equipo modesto que consiga por ahí un proceso interesante. La Copa Argentina de 2025 es ese título que consigue, que lo clasifica en competiciones europeas. Ojo.
3: Centro de izquierda a derecha, atención con el servicio de Carri. Madre santa, hoy lo de... El Corinthians quiere que siga hablando de Rivadavia. Es increíble lo de sí. Lo del Timao, señoras y señores, es lamentable, es terrible. Lo de también lo de Sousa, pero también muy plausible lo de Sapiola, que aprovecha los errores.
2: Sí, checando el palmarés justamente. Está esa Copa Argentina en el 2025, cuatro segundas divisiones, hace no mucho, justo termina por ascender en el 2023, además de las conquistas en el 68, 80 y 82 y dos terceras divisiones argentinas, 98, 99 y 2006 2007. Un club que ha subido y bajado mucho a lo largo de su historia de divisiones y hoy puede encontrar un poquito más de estabilidad. Ya lo decíamos, ser primero de un grupo en Copa Libertadores, clasificar de forma invicta, debe de ser un absoluto sueño lo que están viviendo los aficionados de Independiente de Rivadavia.
3: Fue campeón de la Copa de Argentina,
2: sí,
3: en el 2025, que eso le da el acceso a la Copa Libertadores. Liga 2025 fue a Rosario Central, la torneo de apertura fue Platense, torneo de clausura fue Estudiantes de La Plata, Copa de Argentina Independiente de Rivadavia y trofeo de campeones Estudiantes de La Plata. Eso fue hace un año, antes de que llegaran los famosos 8 torneos del conjunto de lo que está haciendo Chiquitapia, ¿no?
2: Así es.
3: Avanzando Platense, carril de la derecha. Era ahora en esta situación el Corinthians. Viene de mano a mano Mateusinho. Le dejan en corto. La va a intentar mover acá Garro. Fuera del área el disparo. Desviado. Habrá tiro de esquina por la punta de la izquierda. En un duelo que ha manejado el Platense, aunque usted no lo crea.
2: Manejado, me parece que no. A ver, entendiendo que tiene el trámite del partido, sí lo termina por tener Corinthians. Ahora, que sí ha sido más contundente, que sí ha sabido generar mejores oportunidades, ahí sí estoy de acuerdo. Vendrá cambio por parte de Platense, saldrá con el número 43 Nicolás Retamar. El que ingresará será el número 23 Leonardo Heredia.
3: Muy bien, entonces ya entra Heredia. Entra el tiro de esquina, comba abierta para el Timao. Silbatazo del central. Va el balón al punto penal. Quien gana por ahí, el remate de cabeza que tiene bien el arquero. Termina quedándose bien con el balón hoy Matías Borgoño. El cabezazo justamente venía de Gustavo Enrique. Parecía que iba a tomar un ángulo importante, Max. El detalle es que recorre bien Borgoño y se queda con el balón a dos manos.
2: Sí, ahora Leonardo Heredia es medio centro ofensivo. Entonces, en ese sentido, bueno, es la posición natural que domina, también volante por el costado a la derecha, también delantero centro, viniendo a refrescar un poquito más y poner un tipo con más movilidad. Digo, Nicolás Retamar, más allá de que sí te puede funcionar en algún momento como extremo, era un tipo mucho más clavado. Franco Sapiola era más móvil, era el segundo delantero, y ahora parece que lo que intenta es tener un tipo que te pueda dominar o que te pueda... Pues sí, mantener un poquito más la pelota, que sepa por ahí distribuir básicamente lo que decíamos. Tener dos tipos arriba que te compitan con inteligencia para ocupar espacios, la capacidad para conducir. O sea, creo que parece simplemente por ahí un tema de un refresco. Ojo.
3: La tiene Sousa. ¡Sousa! ¿Qué pasó? No, Sousa, qué calamidad,
2: Este
3: no es el arquero titular de Corinthians.
2: Mandan el balón dividido y por ahí, en este caso, Gabriel Paulista termina peinando la pelota. Le queda el balón. Era fácil de controlar para Sousa, pero parece que le termina jugando una mala pasada el balón y decide reventar para quitarse de problemas.
3: 78 minutos. No, lo de Sousa es muy preocupante.
2: Sí.
3: Muchísimo, diría yo. Ya para cerrar el tema del Rivadavia, Max.
2: Ajá.
3: Hay que decirlo porque es como la joya de la corona, a pesar también de estar en Copa Libertadores, esos 14 puntos, Max. Hay que recordar que este conjunto apodado La Lepra derrotó como visitante al Flu en el Maracaná, o sea, el famoso maracanazo que ha sido de las grandes, gratas sorpresas de esta Copa Libertadores. 2-1. Es la primera institución mendocina en ganar en Brasil. ¿Sí? Y es el cuarto equipo argentino en poder hacerlo en dicho recinto deportivo y séptimo club nacional en poder ganar en el mencionado país.
2: Uno de los dos equipos, uno de los equipos apodados La Lepra.
3: Sí.
2: He tenido también que a Newell's Old Boys le terminan apodando así.
3: ¡Centro! ¡Piden un penal! ¿Qué dice el central? Creo que van a marcar tiro de esquina y van a revisarla en el VAR. Yuri Alberto reclama un empujón. Quiero ver la repetición, Max Andalón, por fin. Se volvió a ver el conjunto del Timao.
2: Sí, Cayo César tenía la marca. A ver. No, yo no me parece. A ver.
3: Centro, izquierda, derecha.
2: En primera instancia, no. No, no hay
3: nada. Y en segundo tampoco.
2: No hay nada. O sea, el tema es... ese centro de Cayo César del costado a la derecha, llegaba a segundo palo Yuri Alberto, termina mandando su balón desviado y ya cuando está en el área por ahí siente un contacto, ya había jugado la pelota, me parece que no se jugaba nada, no hay absolutamente nada.
3: ¿Y acá? Tampoco nada.
2: No,
3: ¡oh, qué buen guamazo ahí tiene! Ahí está el Chichón, mira. ¡Madre santa lo de...
2: Yuri Alberto!
3: No, era...
2: No, perdón, Enrique. Sí, Gustavo Enrique.
3: Qué golpazo, Qué golpazo. Cuidado, vendrá por lo pronto acá el platense. Quedará todavía en 2/4 de cancha, bajan la pelota. Pues tendrían que rápido quitarle el chipote, ¿no?
2: Con hielo por ahí, que se desinflame lo antes posible.
3: Y sigue en la cancha.
2: Y por cierto, viéndonos con más de la Copa del Mundo.
3: Ajá.
2: La FIFA ordenó retirar la mascota de que la Ciudad de México quiso poner. La jefa de gobierno, Clara Brugada.
3: Era el...
2: un ajolote.
3: El ajologol.
2: Sí.
3: Se disparó a primer palo, bien el guardameta Borgoño. Acá lo exigen un poquito más a primer poste. Se lanza ya dos manos, saca la redonda.
2: Y van a quitarlo y justo el INPI, el Instituto Mexicano de la Propiedad Intelectual, fue quien terminó... Propiedad Industrial, perdón, fue quien terminó diciendo que terminaría por ocupar su lugar Sayu, una de las mascotas oficiales, la que representa a México.
3: Tendrá el córner, no antes los cambios. Y FIFA se dio cuenta que acá que todo lo queremos hacer como queremos y dice, ¿qué está pasando, no?
2: Sí, saldrá con el número 8 Rodrigo Garro para el ingreso del 77 Jesse Lingard y ahora confirmaremos otro de los cambios que se perfila.
3: Mira, viene Jesse Lingard.
2: Saldrá Yuri Alberto con el número 9 y el que ingresa es el 18, Pedro Raúl. Hombre por hombre, 9 por 9.
3: Ahí está entonces Pedro Raúl. Qué random es ver a Jesse Lingard acá, De repente si te dices, ¿cómo por? Y los dos pasaron por el United.
2: Así es.
3: Bomba cerrada, saca el balón con el arquero Borgoño con el puño. Otro disparo, no pasa absolutamente nada. Luego piden una falta. No pasa absolutamente. No, si marcan tiro de esquina, punta a la derecha.
2: Ahora el
3: 81.
2: Sí, Jesse Lingard. Capacidad para jugar como delantero, centro. Para jugar por los costados, para jugar atrás del delantero. Y sí, fueron compañeros incluso, tanto Memphis Depay como Jesse Lingard en el Manchester United.
3: Jugadores muy irregulares.
2: De acuerdo. Como todo el Manchester United, salvo Bruno Fernández, en los últimos 10 años por lo menos.
3: De lo mejor del Manchester United. Vendrá el córner, cabezazo defensivo. No pasa absolutamente nada. La tienes a Piola, y yo creo que va a ser el jugador del partido, ¿no?
2: Tendría que ese doblete, esa labor titánica de prácticamente entre él y Nicolás Retamar, ahora Leonardo Heredia, de prácticamente armar el ataque entre dos futbolistas, porque tampoco es que el resto de Platense tenga un gran fondo físico. O sea, el otro que podía haber sido un socio importante era Juan Carlos Gauto, pero creo que le termina pesando el tema de la tarjeta amarilla y es sustituido, tanto por, insisto, el cartón, como por cambiar a línea de 5 para cerrar el partido. Entonces quedan prácticamente Sapiola y Leonardo Heredia. Bueno, primero Retamar, luego Heredia, le sacaron agua a las piedras por ahí, tres llegadas importantes, tres tiros a puerta por parte de Sapiola, que eso, insisto, en un partido con tan poco control es muy destacable. De acuerdo contigo, creo que lo de Sapiola es para ser el MVP del partido.
3: Ya lo vi en los Pumas, insisto. No, buen partido de Sapiola. Entendió y aprovechó los errores terribles también de este elemento Sousa. Acá por lo pronto vendrá la salida por parte del Corinthians. Carril derecho, recibe la pelota justamente acá Lingard, acá está Cayo César Andrade. Cambio de juego, derecha e izquierda.
2: Y jugador que sacó su mejor versión en esta Copa Libertadores. Ya con estos 5 goles y una asistencia en 6 partidos. La participación de gol por juego. Pero si nos vamos al resto de competiciones, ahí termina cambiando la cosa. Copa Argentina, 2 partidos, 0 goles, 0 asistencias. Y nos vamos a la Apertura 2026, 16 partidos, 2 goles. Pero realmente sacó su mejor versión en esta Copa Libertadores.
3: Centro de derecha izquierda, corte defensivo. La deja acá por el centro para Carrillo. Por cierto, el Atlas no podrá jugar las primeras jornadas en el Jalisco. Así lo confirmó ya Alberto Castellanos. Por el cambio de césped de la cancha de Jalisco, que están cambiando ya de nueva cuenta el pasto. Le están poniendo arena, sílica y toda la cosa. Y se quedarán sin jugar. Me sorprende que se tarde tanto.
2: Las primeras jornadas, se decía, hubo por ahí desinformación, porque había gente que decía de que no, es que va a cambiar de sede, como Cruz Azul, como América, buscando otro estadio. No, lo que le pidió a la Liga MX es jugar sus primeras jornadas como visitante.
3: Pelota retrasada, centro de Mateusinho, ¡rebote! ¡Qué atajado por parte de Borgoño! Esta es la diferencia entre los porteros. Esto es lo que te da uno con seguridad, a diferencia de lo que ha sido hoy lo del Corinthians. El centro fue brutal para buscar a Pedro Raúl. Gana bien por aire y ahí se la queda el arquero. Recuesta y ahí en la línea. Borgoño salva al Platense.
2: No elige ninguno de los postes. Pedro Raúl manda la pelota al centro y eso le facilita las cosas a Matías Borgoño, que de todas formas por ahí parecía que la pelota se le podía colar entre las piernas. Va rápidamente con Rodríguez al piso y ojo, hay un tendido del terreno de juego. Seguramente vendrán estas lesiones misteriosas en los últimos minutos.
3: De las lesiones raras, ¿no?
2: Sí, porque el tendido es de Platense. Me parece que es Sapiola.
3: Acá el balón. Marcan falta.
2: Y otro es a Marfil, el que se tiende, ya se reincorpora.
3: Dice que sigue el partido, carril derecho, la tiene en esta zona Calle César Andrade. Andrade, línea final, centro, derecha, izquierda, corte defensivo. Le alcanza a sacar en medias situaciones acá el Platense. De nueva cuenta, Mateusinho. Le pega en la parte del cuerpo un elemento del Platense. Y será, señoras y señores. Saque lateral por la banda de la derecha, se vendrá otro cambio más en el... Y mira, sí, quién se va.
2: Sapiola con el número 10, digo, no estamos en el... No estamos en... ojo.
3: No, bueno.
2: Bueno, Sousa. Sí, sale. Sousa quiere apresurar a Sapiola a salir.
3: Se va, también es terrible la actitud de Sousa.
2: Mira, iba a decir, no estamos en el ciudad de Vicente López y por eso pues no podría irse con una gran ovación, pero sí, finalmente aprovecha Sapiola para voltear hacia la zona donde está la afición por parte de Platense y dirigirles un aplauso y recibir un aplauso y finalmente salir del terreno de juego. El que va a ingresar en sustitución de Franco Sapiola es el número 32, Santiago Quiroz.
3: Ahí está entonces Santiago Quiroz al terreno de juego.
2: Quiroz,
3: gracias. Centro de derecha, izquierda, otro cabezazo, segundo palo en la línea, saca la pelota Platense. Atención acá con este, muy tiene que ser penal. tiene que ser penal. Penal para el Corinthians. Terrible el error en el bloque bajo. Todos salieron volando como Jackie Chan. Daniel San. Error grave por parte de Tomás Silva, que mete una patada por aire y le pega un elemento del Corinthians en la cara, Max.
2: Y no, y esta es amarilla, porque en el área sería doble castigo. Si eso te lo comete, no.
3: No hay penal.
2: Si eso
3: no lo tocó.
2: A ver.
3: Creo que no lo toca, Max. ¡No lo toca!
2: Uy,
3: ¡No lo toca, Max! Nada. ¡No lo toca!
2: No va a haber nada. A ver si lo podemos volver a ver.
3: ¡No lo toca!
2: No, la vende Breno Bidón.
3: Max, ¿te acuerdas cuando había tiros libres indirectos en el área?
2: Sí.
3: Esto puede ser marcado como juego peligroso.
2: Sí.
3: Y tiro libre indirecto.
2: Y que en todo caso tendría que ser tarjeta amarilla para Breno Bidón por fingir la falta.
3: No lo toca. No, tienen que hablarle ya de inmediato al VAR. Le tienen que hablar al VAR. No, le tienen que hablar al VAR, ¿eh?
2: Vuelto loco el número 13.
3: ¿No la Nacho van Vázquez a revisar?
2: Veremos si por ahí el VAR tiene otras tomas, pero en la que tenemos no hay nada.
3: Ah, qué joyita está,
2: ¿eh?
3: ¿Qué? Qué joyita está de acción, ¿eh?
2: Ah,
3: qué joyita de acción esta. No es penal.
2: No, de acuerdo. Sí. No, bueno, y ya incluso el árbitro central les indica a todos los hombres de Corinthians, a todos también los de Platense, que abandonen el punto penal y que le den espacio al cobrador para lanzar su tiro. No va a recular, no le hablan del VAR, esto va a ser penal. Bueno, y ya los Gavio y Zafieu se vuelven completamente locos en la tribuna.
3: Bueno, lo marcaron y así quedó el tema al minuto 89. Y sigue pidiendo el Platense que revisen la acción en el VAR. Van al VAR.
2: Claro, sí, Max.
3: Se tardaron un mundo.
2: Sí, un mundo, pero finalmente, bueno, y Gustavo Henrique no deja al árbitro continuar con su carrera hacia el VAR, se interpone y le reclaman por ahí algo. Ya, ahora sí, finalmente va el colegiado a revisar, bueno, de medio equipo reclamando. Nuevamente Gustavo Henrique, también se suma por ahí el número 3, Gabriel Paulista, se está revisando el penal, seguramente se va a echar atrás.
3: Es increíble lo que se tardó en...
2: No, ya, esta toma es clarísima, no hay nada.
3: ¿Ves?
2: Incluso toca la pelota antes. Muy descompuesto y por eso no nos dábamos cuenta, pero sí toca la pelota antes. Ah, no, esto se va a revertir.
3: Y tiene que ser amarilla por la manera en la que engaña.
2: Sí, Breno Vidal lo decía desde el principio, tiene que haber tarjeta amarilla para el número 7. No hay nada.
3: Ah, lamentable. Bueno, entiendo que dentro de la cancha te la quieras jugar así. ¿Cuánto más, Max?
2: 7 minutos es lo que se agrega.
3: Más lo que se tardaron en revisar, yo creo que
2: eso así es.
3: Más. A ver. ¡Nada! ¡Y lo van a molestar, Max!
2: Sí, tarjeta amarilla merecidísima para Breno Bidón por fingir falta.
3: Qué terrible juego hoy, Max, del Corinthians, ¿eh? Nada sí. Le salió.
2: Creo que también el hecho de que nada te salga. Si bien es cierto, no es todo lo que todas en el terreno de juego, hay muchos factores que tienen que ver, pero sí es una pobre versión del cuadro paulista.
3: Acá están los 7 minutos de añadido. Vendrá con el despeje largo justamente Borgoño. El detalle es, Max, ya pasando octavos de final, Platense ya todo lo que suma es bueno.
2: Sí.
3: Pero ¿hasta dónde los ves con lo que han presentado hoy? Lo veo, o sea, sé que es una pregunta complicada.
2: Yo lo veo en cuartos de final. En octavos de final, perdón.
3: ¿Hasta octavos?
2: Sí.
3: En los segundos, sí, también. Acabé con alguien bravo. Balón por aire. Añadieron ya 7 minutos. Ya lo decía el buen Max.
2: Y ya corrieron. ¡Uy!
3: ¡Epa!
2: Parece que había un conato de bronca. Pero bueno, finalmente no termina por ocurrir así. Reportando ya del resto de compromisos, de cómo terminan por ir las cosas, se mantienen todos iguales. Bolívar, Independiente, no, ya empata. Lo habíamos dicho que iba ganando 1-0. Finalmente empata Bolívar con gol. De Cautegol.
3: ¿Cautegol?
2: De Martín Cauterucho.
3: Cauterucho.
2: Al 54, Leonel Buca previamente había marcado. Fluminense contra La Guaira sigue 3-1. Peñarol contra Santa Fe sigue 1-0. Y así los compromisos dentro de las cosas que se mueven el día de hoy, simple y sencillamente. Ah, no, sí, vamos a contar lo de Rivadavia. Las posiciones que se mueven es Fluminense pasa a ser segundo, Bolívar baja a tercero, se va a Sudamericana, Fluminense irá a los octavos de final de la Copa Libertadores.
3: Con ese 3-1 contundente. Mañana tenemos Cerro contra Cerro Porteño contra Sporting Cristal, Palmeiras contra el Junior de Barranquilla, Boca Juniors contra la U Católica y el Cruzeiro en contra de Barcelona de Guayaquil, que tuvo un torneo lamentable. Vendrá otro cambio, Max.
2: Sí, por parte de Platense. El que saldrá es con el número 5, Iván Gómez. Ojo.
3: Centro, corte defensivo, le va a caer, entra Dalmazo.
2: Sí, efectivamente, el número 27, Santiago Dalmazo.
3: Muy bien, Santi Dalmazo.
2: Debe, podría apostar, yo, debe de ser Santiago el nombre más común en Argentina.
3: De acuerdo. Santiago y Sebastián, ¿no?
2: Ahora lo, a ver, hasta lo googleamos.
3: Centro, derecha, izquierda, corte defensivo. La pelota todavía quedará en esta zona para que venga. ¿Mande?
2: Es, bueno, aquí dice que es Isabela para las niñas, Benjamín para los niños.
3: Qué random. No busco ninguno. Benjamín, la futbolista. ¿No?
2: No, ni yo.
3: Es más, en mi casa llegó Benjamín el...
2: Ah, bueno, sí, pero pensando en argentinos.
3: Sapiola, el jugador del partido.
2: El único que me vino a la mente fue el hijo del Kun Agüero. Pero de ahí más no, no me viene a la mente algún otro Benjamín.
3: Para mí tampoco. ¿Qué jugador este Sapiola, eh? Muy buenas condiciones, soy el jugador del partido. Ahí está Sapiola abrazándose con su Nino. Que por cierto también hay una conexión de Platense con el fútbol mexicano.
2: Ajá.
3: Antes de todo este éxito con el Platense, dirigió acá también Martín Palermo.
2: Sí.
3: Estuvo en los Tuzos de Pachuca. Ojo que recupera acá Platense para carrear la pelota en estos 7 minutos. Que bien acá carrea. Balón filtrado. El balón termina siendo muy largo, pero llegaba acá con fuerza justamente Heredia.
2: ¿A qué jugada estaba armando?
3: Solito.
2: Leonardo Heredia. Se iba hacia la banda. Parece que simplemente se iba a sacar el tiro de esquina a tratar de comer tiempo. Pero de la nada, con dos toques, hace una media vuelta y se enfila hacia el arco. Toca el balón filtrado, donde parecía que por ahí aparecía Santiago Quirós, pero le terminan ganando la posición por velocidad.
3: Viene otra vez Platense. Barrida durísima. No marcan falta. Y continúa el juego. Carril derecho. El Corinthians quiere recuperar algo. Centro, cabezazo defensivo. La pelota se fue. Todavía quedará por el carril derecho. Continúa con esa pelota ya el conjunto del Corinthians. No hemos visto a Jesse Lingard en el partido. Centro, a derecha, izquierda. Quien gana por aire la gana Bingo Borgoño. Justamente sobre la marca de Pedro Raúl. Pero Jesse Lingard muy cortito hoy, ¿eh? También.
2: Prácticamente ni se vio.
3: No, ni se vio ni se verá. Ahí viene.
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15: Fuente de salud.
11: Hola, queridos amigos, aquí tienen a su doctora Isabel. Hoy me pregunto, y espero que ustedes se pregunten, ¿de dónde vienen nuestras actitudes? Es común preguntarse eso, ¿por qué tenemos ciertas ideas? ¿Por qué estamos abrazando ciertos conceptos? Es que pensamos en una situación determinada, quizás no en la misma manera que otras personas lo perciben. Para comprender todo eso tenemos que regresar a nuestra niñez, a esa infancia donde nos enseñaron esto se hace, esto no se hace. Ese conjunto de información está en el cerebro y es el que se acumula y nos hace actuar de la forma en que actuamos hoy en día. Así que piensen bien que cada actitud que ustedes tomen, pregunten de dónde salió.
15: 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Un mensaje de esta emisora y de laredhispana.com.
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2: Y Zapiola va simple y sencillamente para cobrar su costado a la derecha y mandar el balón al fondo de la red, conseguir el 1-0. Después, otro error, Hugo Sousa intenta contactar con el lateral, con Mateuzinho. Hay anticipación por parte de Franco Zapiola, ya prácticamente sin portero, termina globeando la pelota para el 2-0, con muy poquito, siendo contundente. Platense lo ganó, 2-0 en contra de Corinthians, una victoria histórica. Y ojo, falta, falta todavía ver qué es lo que pasa en el resto de la competición, pero... Solamente Independiente del Valle, si es que gana su último partido, podría aspirar a bajar a Independiente de Rivadavia en la tabla de primeros y así finalmente quedar mejor sembrado a comparación del club argentino, que llega a 16 puntos. Repasando el panorama, hablando ya de Corinthians, va a quedar, parece ser, a falta de un poco más de partidos, en este momento está quinto sembrado de la tabla de primeros. A esperar, a ver qué es lo que ocurre finalmente con estos conjuntos. Pero por lo pronto, gana su boleto a la siguiente ronda Platense de forma importante, ganando en la Neoquímica Arena de Sao Paulo.
3: Y con esto tenemos el resumen de lo que ha sido este compromiso, pero quédense porque tendremos post para ustedes, señoras y señores de la Copa Libertadores. Vamos a hacer una pequeña pausa y regresamos para platicar más con ustedes.

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0: Estamos de regreso a través de la señal de TUDN Radio. Lo termina ganando, lo decíamos, Platense 2-0, un partido ganado con autoridad. ¿Qué pasó? Ah, pensé que me ibas a decir algo, pero lo decía que termina finalmente por conseguir un pase histórico, y Toño, por conseguir hacer historia con la clasificación rumbo a la siguiente ronda, un equipo que no tenía prácticamente títulos de primera división hace 2 años, y hoy ya está en fase final de la Libertadores.
1: Sí, Max, con el gusto de saludarte de nueva cuenta para lo que ha sido este partido. Es histórico, pero digo, hay que hablar de las cosas buenas y malas, ¿no? Lo de Platense es espectacular, es muy plausible, pero qué lágrima lo que hoy presentó el conjunto de Corinthians. Creo que ha sido el partido más flojo,
0: ¿sí?,
1: que se le ha visto en toda la Copa Libertadores.
0: Insisto, creo que son condiciones diferentes. O sea, es un partido en el que ya llegaba jugándose muy poco, porque insisto, a ver, podía haber llegado. Era la segunda posición. Ahora ya matemáticamente, viendo los resultados que se dieron al momento, no hubiera sido segundo, hubiera sido tercero en la tabla de primeros de esta Copa Libertadores por la victoria también de Independiente de Rivadavia, pero eso no se sabía. Tenía la posibilidad, insisto, de ser segundo. Ya era prácticamente inalcanzable Flamengo, que llegaba con 16 puntos, que tenía una gran diferencia de goles de 12, era prácticamente inalcanzable, incluso hasta para Independiente tenía que golear, pero sí, se jugaba poco. Entonces, en ese sentido, finalmente no hay mucho que reclamarle. En ese sentido, cumple la labor, clasifica como primero, y vuelvo a lo mismo, hay que valorar todas las circunstancias que rodean el partido, no solamente el resultado.
1: Pero aún así tienes que darle tu 100% al partido, ¿no?
0: Sí, pero yo creo que hay partidos que te terminan por relajar. Así, en la mente del futbolista, tenga el voy a dar el 100%, así tenga, pues sí, inconscientemente creo que termina por no dar su mejor versión, insisto. Viendo los partidos de alta tensión, viendo los partidos de eliminación directa, quieras o no, el futbolista, a ver, si quieres llamarlo de esta forma, en un partido en el que te juegas la vida, no das el 100, das el 120, el 130%. Y hoy, no deliberadamente, vuelvo a lo mismo, pero sí se notaba que no estaba dando lo más que podía Corinthians, que no se jugaba la vida, que no estaba forzado a ganar. Entonces, yo vuelvo a lo mismo, digo, entiendo que es muy fácil el tema de decir, no, es que no se estaban esforzando al máximo. Yo creo que es algo que inconscientemente, ya con el primer lugar asegurado,
1: pues fue una simple relajación.
0: A mí me parece que sí. Sí, porque a ver, hoy gana y diríamos de que no, es que Corinthians de lo mejor del torneo, se va invicto, 4 victorias, 2 empates, ha tenido un gran desempeño. Hoy, insisto, creo que la relajación es lo único que termina mandando a Corinthians a no dar una buena impresión, pero sigue siendo primero de su grupo. Sigue, pues sí, con una buena puntuación, a espera, lo decíamos, de que se definan por ahí otros lugares, pero yo me mantengo con que hay una buena actuación por parte del conjunto
1: de Platense, ¿no?
0: No, me refiero, una buena actuación de Corinthians a lo largo de la fase de grupos.
1: Sí, o sea que al final pudieron haber soltado este partido de cierta forma.
0: Sí.
1: A mí todavía me queda esa sensación de que pudieron haber hecho un poco más. A ver, sacas a Memphis
0: Depay. Sí, posiblemente sí.
1: Ahí me parece que Jesse Lingard entra tarde, pero terminan dejando la bandeja de plata para el Platense, que aprovecha.
0: Aprovecha, claro, sí.
1: Y lo hace de gran forma. Ahora también, sé que mencionas de la relajación, pero para mí lo que hizo hoy Sousa no es relajación.
0: Ah, no, de acuerdo. Es otra cosa.
1: Son los horrores.
0: Es mucho más grave, sí, claro.
1: Es gravísimo lo que hizo.
0: Sí, porque a ver, lo decíamos, si hoy, incluso ni siquiera ganando, si hoy empataba el conjunto de Corinthians, decías, ojo con Corinthians, suma 12 puntos, clasifica invicto. Entonces yo me mantengo con eso. O sea, creo que es por ahí una versión en la que no llega a su 100%, que me parece entendible, y que creo que son circunstancias graves, sí, pero que se pueden corregir, condicionaron el partido.
1: Lo condicionaron por mucho. Creo que sí se tendría que hablar con, para mí, tendrá que hablarse con Sousa.
0: ¿Sí?
1: Es una situación delicada y que obviamente creo que tendrá que trabajar esa parte Fernando Diniz. Y también no sé si esto sea también una extensión, Max, de lo que hablábamos del tema de lo que pasó con el jabón, de la situación de la presión de la afición.
0: No, pero...
1: una crisis institucional.
0: Digo que finalmente esa situación más de corrupción, digo, entiendo que puede hacer algo de ruido y este tipo de cuestiones, pero no me parece que tendría que permear tanto en la mente del futbolista. Digo, es un apartado que no le termina competiendo, es un apartado que no depende de él. Entiendo, no cierras de la mejor forma el brasileirao pasado, prácticamente lo terminas haciendo siendo decimotercero, y pues sí, o sea, terminas por quedar lejos de tu mejor forma, pero no creo que sea como tal por el tema, insisto, de este que terminas por hacer ruido en los futbolistas.
1: Bueno, al final son cosas que anda viviendo hoy en día el conjunto de Corinthians. Hay que decirlo también, justamente en estos momentos en esta cancha está justamente la gente del Platense, y que por cierto también hay que decirlo, se sigue esperando que salga también la afición del conjunto argentino, pero obviamente eso será ya con un poquito más de tiempo, esperando que ya se terminen por esparcir los brasileños.
0: Sí, lo decía, esa cancha. La Copa de Brasil es la que termina por clasificar a Corinthians. Posiblemente no es el equipo más más consistente, pero vamos a escuchar justamente a Walter Zunino, conferencia de prensa.
2: Brasil, ¿cuál es tu sentimiento? Gracias.
3: Bueno, buenas noches para todos. Obviamente que estamos muy contentos. Venir del vestuario recién ahora, que recién habíamos entrado, y ver el festejo de los chicos, el desahogo, no solo de los chicos. Este es un club que todo nos cuesta, que es todo a pulmón, y hay mucha gente que trabaja, gente del staff, dirigentes, nosotros como cuerpo técnico, que nos brindamos al máximo para que las cosas pasen, y hoy vinimos a buscar la clasificación. Lo hablamos previo en la charla, que no tenía que importar el resultado de Montevideo, sino que nosotros teníamos que venir y ganar el partido, sabiendo que íbamos a tener un rival difícil con la jerarquía de Corinthians, pero creo que todo lo que hablamos y trabajamos salió, y los chicos se brindaron y hicieron un gran partido.
4: Walter, buenas noches. Lucas Barreiro, central de Timão. ¿Cómo es venir acá, en la casa de Corinthians, que en tu casa ganó por 2-0, devolver o placar acá de frente de la gran hinchada de Corinthians, y también de la grande fiesta que hace la hinchada de Platense y también los jugadores?
3: Nada, sabíamos que ganar acá no iba a ser fácil, que enfrentábamos un gran rival, y muchas de las cosas que le dijimos a los chicos, le dije, hoy para ganar acá hay que hacer el partido perfecto, estar en todos los detalles, estar en los corrimientos, las coberturas, en la intensidad del partido. Creo que los chicos lo sostuvieron los 100 minutos de juego, y nada, lo que dijiste también de la gente en Corinthians, obviamente que fue lindo el espectáculo, pero me quedo con el espectáculo de la gente nuestra, de mi gente que vino, que hace un esfuerzo grande para poder venir, y ver esa gente en ese codo en un partido de esta magnitud, obviamente nos pone felices, que se pone contento.
5: Walter, buenas noches. De Paulo Sartre, 27 de Quintana. Creo que tú hablaste sobre concentración de tu equipo, muy, muy concentrada, y también la mayor dificultad que encontraste en el equipo de Corinthians. Gracias.
3: No, creo que ellos no pudieron encontrar el juego que tienen, si bien en algunos momentos también han tenido las situaciones como para convertir. Nosotros intentábamos tener un bloque siempre corto, la idea no era tener el bloque bajo, sino era intentar sostenerlo en mitad de cancha y no tan en la parte defensiva, pero bueno, a veces el juego nos llevaba a esa situación, por eso los cambios en el entretiempo, porque terminábamos jugando con Juan Gauto, que era un jugador ofensivo, por el partido se daba que estaba defendiendo muy, muy atrás, entonces no nos servía tanto para esa función. Lo hizo perfecto en el primer tiempo y decidimos que los chicos que tenían amarilla, que eran Lagos y Juan, se queden en el entretiempo y entren dos compañeros a estar frescos sin amonestaciones, porque era un partido donde la pelota va muy rápido, estaba mojada y cualquier situación nos podía dejar con uno menos y preferimos no correr ese riesgo.
6: Última pregunta.
7: Hola, Walter. Sobre lo que tú esperabas de Corinthians acá en Neoquímica Arena, el time venía de una secuencia invicta de 5 juegos con victorias. ¿O qué esperabas que no viste en campo hoy del equipo adversario?
3: Creo que hablar de lo que no pudo ser Corinthians, primero sería una falta de respeto de mi parte. Creo que es un gran equipo. Y si ellos a lo mejor no han tenido su mejor noche es porque los chicos hicieron un partidazo. Cubrieron todos los sectores, hicieron los corrimientos que había que hacer para que no encuentren ese juego fluido que tienen. Tienen jugadores de gran jerarquía y ellos lo intentaron, no es que no lo intentaron. O sea, ellos lo intentaron, pero se encontró con un equipo que estuvo sólido, que estuvo comprometido, que se entregó al máximo por el objetivo y a lo mejor termina no fluyendo en el juego el rival, pero creo que fue mucho mérito nuestro.
6: Gracias, Walter.
0: La conferencia de prensa por parte de Walter Zunino, corta, concisa, y lo decíamos, finalmente un técnico que ha hecho maravillas con este equipo.
1: Yo creo que en general toda la institución, ¿no? Yo creo que la institución se tomó en serio los proyectos, lo han hecho bien, lo han ido trabajando poco a poco y hoy son justos y merecedores ganadores de este partido y están frente a la historia, ¿no? Faltará ver hasta dónde pueden llegar. Lo mencionabas bien, Max, la historia de Cenicienta puede terminar ya el día de mañana en el tema de la situación de no poder avanzar de octavos de final, porque se la va a enfrentar a un equipo de los importantes de la primera posición, así que fue bonito mientras duró.
0: Sí, pero ¿qué? ¿Ya lo estás dando por eliminados? ¿O
1: tú me decías también que los veías hasta octavos?
0: Sí, pero tranquilo, ya los juegos se tienen que jugar todavía.
1: Bueno, tú me dijiste también lo mismo y ahorita ya me estás deteniendo.
0: Bueno, pues eso es lo que yo pensaría, no, pero ya les digo, estás haciendo funeral prácticamente.
1: No, bueno, a ver.
0: Tranquilo, todavía les queda.
1: ¿Qué es más fácil o qué sería mejor para ellos? ¿Haber terminado en Copa Sudamericana donde quizá tenían más chances o quedar en octavos?
0: No, yo creo que el aficionado siempre va a querer apuntar a lo más alto. O sea, me digo, independientemente de que, o sea, bien, no se puede, pero así te tuvieras que enfrentar al Real Madrid y al mejor Real Madrid de la historia o al mejor Barcelona de la historia, creo que cualquier aficionado siempre preferiría el tratar de apuntar, insisto, a lo más alto.
1: De acuerdo.
0: Se diría también el ir por el premio gordo. Pero bueno, digo, ya finalmente, sí lo decíamos, hay equipos que apuntan a ser mucho más favoritos. Tenemos lo de Flamengo, tenemos lo de hasta el mismo Corinthians posiblemente. Pensando ahora y viendo la tabla de primeros, sería una locura, sería descabellado poner como uno de los principales favoritos Independiente de Rivadavia.
1: Ay, no sé, esa sí es muy buena.
0: A ver, es hasta el momento es uno de los dos equipos que avanzan como primer lugar invictos. Le ganan un grupo muy bravo contra Fluminense, o sea, ganarle el grupo a Fluminense y encima hacer el doble de puntos que Fluminense no es poca cosa. Digo, falta mucho y yo siempre he sido de la idea de que los equipos con jerarquía son los que ganan este tipo de torneos, no tanto las sorpresas, no tanto las llamaradas de petate, pero hay que esperar a ver qué es lo que ocurre. Lo que sí tengo clarísimo desde el inicio del torneo es que el principal favorito, y me parece por un margen muy amplio, es el Flamengo.
1: Sí, es el Flamengo hoy en día. Lo de Rivadavia creo que sí sería para pensarse. Lo de Platense pues es histórico, pero sabrá y será cuestión de ver el tema del sorteo, cómo estará el tema de las posiciones y demás. Lo que sí es que pues obviamente sigue siendo los brasileños los favoritos, con todo y que hoy en día pues sabemos que los argentinos han levantado un poquito más la mano, así que bueno, entre situaciones y más, creo que hoy en día es un buen día para el fútbol argentino.
0: Sí, efectivamente, ya lo decíamos, habrá que esperar qué es lo que ocurre en el resto de la fase de grupos, en la que mencionabas por ahí hace unos minutos la agenda. Cerro Porteño contra Sporting Cristal mañana, Palmeiras contra Junior, y también tendremos Boca Juniors contra U Católica y Cruzeiro contra Barcelona de Guayaquil. La posibilidad bastante latente de que uno de los más grandes de Sudamérica, Boca Juniors, se termine por ir eliminado y termine por caer a la Copa Sudamericana. Los partidos finalmente se tienen que jugar, pero parece lo más probable. Así, Toño, nos despedimos nuevamente de la Copa Libertadores.
1: Gracias, mi querido Max. Ya cuando regrese a la Copa Libertadores tendremos fase final.
0: Sí, tendremos finalmente esto de la fase final, los octavos de final. Veremos qué es lo que nos depara y quiénes son los que se perfilan para ser los favoritos de cara al título. Así, finalmente nos despedimos. Tate Gómez Luna en producción de este espacio, un servidor Max Andalón en los comentarios y Toño Camacho en la narración. Gracias por acompañarnos. Hasta la próxima.
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7: Trabajo ya en Rose Bowl para lo que será el Rose Bowl del partido que pasará en California.
8: El sábado, juegan el sábado, sí, y la próxima semana, ese sí ya va a caer en jueves. Ese sí va a caer en jueves, así es, así es. Bueno, y también tenemos al señor Octavito desde Ciudad de México. ¿Cómo está? Bienvenido, buenas noches.
9: ¿Cómo está, señorita Aranchitititititita, señor Camacho? Camisetones del señor Camacho, ¿eh? Qué gran camiseta.
10: Te voy a admitir que, sí, la verdad es un muy buen jersey, ¿eh?
9: La verdad, esta es una gran generación de jerseys de la selección, ¿no? El verde está bonito, el negro está bonito, el blanco me encanta, yo me voy a comprar el blanco.
8: Nada muy elegante.
9: Sí, nada más que termine de pagar mis deudas, una camiseta que debo de los Pumas, pero sí, después voy a comprarme el jersey de la selección, el blanco. Por cierto,
8: ¿cómo que, ¿cómo que un jersey de los Pumas que usted compró un jersey
9: de los Pumas? No, yo debo un jersey de los Pumas y pagaré mis deudas esta semana. Nada más que me manden la dirección de a dónde mando la camiseta, porque increíblemente ya no había. O sea, el domingo fuimos... Toñito Murillo y yo a la tienda de Pumas y ya no había más que de niño y de mujer. O sea, el resto de las camisetas de Pumas ahí estaban agotadas en la tienda.
8: No, me imagino en la tienda que usted de Pumas, busca que
9: está ahí enfrente.
8: Talla...
9: Pues busco para el señor Camacho, entonces...
8: Ah, iba a decir...
10: XL. ¿Sí? No, XL. No está tan grave el asunto.
8: No, iba a decir...
10: Este.
8: XS.

0: XS, güey. XS.
1: Bueno, conozco a los que son talla porno. Triple XL.
0: Triple XL, sí, eso está complicado, ¿no?
2: Está heavy, pero sí hay, señor Octavito.
1: Pero fíjate que hace que 3 semanas, fue hace 3 semanas lo de Pumas América, ¿no, Octavio?
0: Sí, hace 3 semanas.
1: Bueno, hace 3 semanas fui a la América Pumas, también fui a la tienda Pumas para ver si compraba un jersey. Sí, y pues resulta que no había.
0: Es que están agotados, o sea, como que la fiebre de esta final, que por cierto, hoy sacaron los datos, la federación sacó los datos acerca de lo que había pasado en esta liga, y básicamente subió el nivel de audiencia en televisión, y también subió el nivel de venta de boletos. O sea, el año pasado, digamos, el torneo pasado había sido como de por ahí de 22,000 aficionados y hoy andábamos en los 23,000. Es decir, sí llegó más gente. Creo que fue el prime de la Liga MX este torneo que se acaba de llevar Cruz Azul. Y el señor Camacho, pues, aquí como los hombres, dando la cara, exponiendo el pecho para que lleguen. Pero yo confío en que no le van a decir nada, señor Camacho. Yo desconfío en la banda de...
1: No,
0: Cruz,
1: deja eso.
2: No, ¿sabe qué? Desconfíe completamente.
1: ¿Me traen en Twitter?
2: Sí.
1: No, hombre, sí está... Está bonito.
2: Bueno, pero que no te hagan daño esas palabras.
1: No, Puma no, de corazón. No, pero no, más bien
0: Camacho tiene pinta de rinoceronte para andar en Twitter. O sea, yo no podría.
2: ¿Y qué más? ¿De qué otro equipo? No más, ¿verdad?
0: Cementero, me dicen.
2: Ah, ya le pasamos los pañuelos para las lágrimas ahorita
1: es que,
2: en un rato.
1: No, es que estoy viendo que mi camarita, la neta, está un poquito... Ay, discúlpenme.
0: Ajá. Sí. Yo creo que soy cementero.
2: Ahora sí vemos la transparencia de tu ser.
1: Sí, transparencia de la vida medio gachita. No, a ver, la neta es que sí me están dando rico y sabroso en Twitter. Pero es parte del fútbol. Lo que sí puedo decir y lo quiero decir al aire, Pumas murió el domingo pasado, ¿eh?
2: ¿Cómo que murió?
0: ¿Murió?
2: No.
0: ¿Se acabó el mismo?
1: De esta no se levanta pronto, ¿eh?
0: No, es que perder con Cruz Azul en tu casa, con toda la rivalidad y todo lo que habías dicho durante
1: y
0: la semana.
1: Y lo que habías ganado, ibas ganando 1-0.
0: Sí.
1: Y además, te faltaban 30 minutos para ser campeón.
2: No, pero mira, yo la verdad es que creo que hicieron mucho con un plantel que la verdad pues no era pues tan brillante, ¿no? No, lo voy a decir así, no era tan brillante. Ya imagínate con un equipo bien armado, con un equipo ya con los jugadores que le hacen falta a Pumas, yo creo que sí puede conseguir algo, pues un campeonato. Yo creo que sí.
0: Yo, es que el tema con Pumas es que, por ejemplo, hay piezas claves de Pumas que se van a... que está complicado que se queden. Principalmente los de Jordan Carrillo, que Santos lo tiene como sin opción a compra. Okay. O sea, no es que Pumas no lo pueda comprar, sino que Santos no le puso un precio a la compra. Y la verdad es que Jordan Carrillo, si Pumas lo hubiera comprado en diciembre, cuando llegó, la verdad es que le hubiera costado ¿cuánto, Camacho? Ya no lo estaban usando, ¿$2-3 millones?
1: Estaba en 3 millones.
2: Baratito.
1: Hoy lo que ganó Octavio en 2 meses.
2: De puras coberturas, lo que ganó.
0: De pura propina de coberturas. Es lo que me ven embolsando. Pero hoy quieren 10 millones, la verdad es que eso es 3 coberturas, o sea, lo que luego gano el fin de semana.
2: Y menos de lo que costó Antuna.
0: Pero Antuna casi llegó gratis, ¿no?
2: Bueno, cuando se fue a Tigres creo que sí estaba... Creo que
1: Antuna 11, 15. Llegó regalado.
0: Es que Antuna ya no lo querían en Tigres, o sea, ese era el tema con Antuna. Y pues Jordan tampoco lo querían en Santos, pero bueno, ahora se están haciendo los interesantes. Ah, es nuestro, queremos sí, 7 millones de dólares.
1: Pero porque ahora pues ya vendrá la venta y la compra de América y Rayados, son los que se están...
0: Frotándose
1: las manos. Pumas no, pues no va a desembolsar arriba de los 4 millones.
0: A ver, yo la verdad, si yo fuera voy a actuar de tío de Jordan Carrillo, yo le voy a dar un consejo a Jordan Carrillo, así que llegara Jordan y que fuera mi sobrino, yo le diría, mijo, quédese en los Pumas, busque la manera de quedarse en los Pumas porque de ahí se va a ir a Europa. Si usted se va al América, puede ser que se vaya a Europa, pero quién sabe. Si se va usted a Monterrey, ahí enterró su carrera. Entonces, mijo, váyase, quédese en los Pumas.
2: Bueno, pero eso sería contraponer a lo que dices tú. O sea, lo que dice Camacho es que Pumas ya se murió.
1: Es que, a ver, pierdes contra Cruz Azul, pierdes en tu casa, la perdiste en 30 minutos, se te lesionó Coco Carrasquilla, te expulsaron a dos jugadores, el gol es al 94.
0: Te cantaron el título.
1: Te cantaron el título donde Cruz Azul ganó dos títulos en un año en esa cancha contra en CONCACAF y acá en Liga.
0: Y aparte lo metió Rotondi.
1: Luego A ver, yo acá lo que veo es... A ver, el fútbol da revanchas, el fútbol... Uh-huh. La vida da revanchas, uh-huh. Pero va a pasar un rato para que Pumas se levante de esta. Porque yo hoy en día no veo que Pumas pueda llegar a otra final así como la de ahorita.
0: A ver, ya la otra vez estábamos en justamente el martes en Inutilandia, platicaba con Toñito Murillo acerca de... Siempre te decimos, yo lo primero que dejé a la otra, a Toñito Murillo lo abracé ese día, porque Toñito dice que no, pero sí estaba bien triste. O sea, Toñito dice, yo lo abracé y le dije no a la otra, pero me puse a investigar realmente.
2: Dijo, ya no hay otra, okay.
0: ¿Qué tan a la otra puede ser?
2: Sí.
0: No, pues desde que existe Liguillas, solamente 5 equipos se han recuperado de perder una final y regresar al año siguiente o al torneo siguiente para ganarlo.
1: Uh-huh. Toluca,
0: solamente 5 equipos.
1: América.
0: Dos veces Pachuca, Necaxa,
1: tiene que aparecer América.
0: Tigres, fue una vez y no, América no aparece. No,
1: Tigres aparece cuando pierde le gana la final a América.
0: Sí, le gana la
1: pierde
0: final.
1: Pierde la final con Chivas.
0: Sí.
1: Y gana la otra final en contra de Rayados.
0: Y gana la final contra Rayados, exactamente. Pierde con Chivas y gana la final. Pachuca pierde contra Santos por ahí del 2001 y después le gana a Tigres ese mismo año. Necaxa fue el otro, que Necaxa pierde una final contra Santos en el primer torneo corto y al año siguiente le gana a Chivas una final.
2: Okay.
0: O sea, ahí aparecen, o sea, son casos contados. Los casos, son cinco, sí. Imagínate, llevamos 60 torneos cortos, y de esos 60 torneos cortos solamente 5 veces alguien se ha recuperado para ser subcampeón, a ser campeón, la verdad es que sí es muy complicado, es complicado ser bicampeón o llegar a dos finales, recuperarte, porque también es un golpe anímico, ¿no, Toño?
1: Es que yo, de hecho, yo no creo que vuelvan a emular lo que lograron en este torneo con Efraín Juárez. Yo
2: ¿Efraín
1: no...
2: se queda?
1: Sí se queda. Recordemos que justamente Efraín se queda y además de todo esto, pues faltará ver qué fichajes le traen. Yo veo muy difícil que pueda emular lo hecho.
2: Uh-huh.
1: Y obviamente en esta situación, híjole. Yo lo veo muy difícil. Yo insisto, yo no veo que se levante pronto Pumas. Yo no lo veo.
2: Pues vemos qué es lo que sucede. Y mientras de aquí a que empiece el Mundial, pues las líneas telefónicas, el inbox de Camacho está abierto para sus comentarios.
0: para que vengan sí, claro. Y platiquen con Camacho.
2: Sí,
0: que...
2: Oigan, pero de rápido, vamos a platicar rapidísimo de la selección mexicana y nos vamos con uh-huh. una llamada, ¿sí? Porque, a ver, el Tri ya se está preparando, pues para poder enfrentar este sábado en el Rose Bowl de Pasadena, California, uno de sus compromisos amistosos y
0: el penúltimo,
2: sí, claro, porque solamente restan dos fechas, ¿no? Y la Dirección de Selecciones Nacionales pues manda comunicados cada que llegan los jugadores. Ahora mandan un comunicado donde hablan de dos jugadores, Raúl Jiménez y César "El Chino" Huerta. Por parte del Chino Huerta, pues había sido como, digamos, un foco amarillo, no estaba en verde, no estaba en rojo, recuperándose de una lesión. Hace como un mes volvió a jugar, ¿cierto? Pero uh-huh. no sé cómo está su nivel y su condición física, ¿no? Para poder enfrentar un mundial. ¿Ustedes qué opinan sobre estos dos jugadores?
1: Adelante, Octavio.
0: Yo creo que el Chino Huerta es el 26 y está peleando, o sea, lo van a traer. Yo creo que va a haber minutos contra Australia y ahí van a decidir. La lista se tiene que entregar el domingo, ¿no, Toño? Y aparte de todo hay que esperar cómo van a entregar la lista. Esperemos que... Porque todo el mundo ha hecho un gran video, han hecho grandes interacciones con la gente para anunciar la lista de convocados. Yo la verdad espero algo espectacular de México, posiblemente en el Zócalo, ¿eh? O sea, porque están armando el FanFest en el Zócalo, no sé si pasaste por ahí este domingo, pero Toño y yo anduvimos en el Zócalo y están armando un gran escenario para el FanFest y me parece que por ahí podría llegar a ser el lugar. ¿Y qué va a pasar con el Chino Huerta? Lo tiene que ver Javier Aguirre. O sea, lo quiere ver, quiere, como él dice, ¿no? Lo quiero leer, lo quiero sentir, ¿cómo juega? Así lo dice.
1: ¿Cómo? ¿Lo quiere oler?
0: Lo quiero leer.
2: ¿No? ¿Pero aparte así con esa voz?
0: Sí, sí. No, yo lo quiero leer, lo quiero, ay, quiero sentir miedo. ¿Cómo juega? Sí, es de Linda Vista, el Vasco Aguirre. O sea, por muy vasco que seas, ajá, nunca vas a dejar de ser también de Linda Vista.
1: Vas a dejar de ser naco y chilango.
0: Sí, exacto. Nunca vas a dejar de tener ese mano. No, mano, a ver. Yo quiero oler al chino huerto. Quiere verlo, quiere saber cómo está realmente el chino. Y creo que él sería la única duda. El resto ya como que todos lo sabemos, ¿no?
1: Y que yo creo que en esta situación, que el que creo que de plano podría ser bajado de la Copa del Mundo es Alexis Vega.
0: Alexis,
2: ¿qué pasó con Alexis Vega? ¿Qué pasó con él?
1: Porque yo no lo veo al 100 todavía, pero dicen que el que podría irse, Octavio, Dari, sería Alexis Vega.
2: Sí, sí, sí. Por ahí estuve escuchando durante el día que tiene una situación de salud, ¿no? Recordemos que se operó recientemente.
1: De la rodilla.
2: Ajá. Y a pesar de que lo vimos ir jugando con el Toluca, pues ahora parece que podría estar lesionado. Vamos a esperar información. Pero, a ver, vamos con unas llamadas, porque ya tenemos líneas llenas, oigan. Líneas llenas. A ver, ¿quién anda en la línea? Camacho. Bueno, bueno. ¿Aló?
3: Bueno.
2: Buenas noches.
3: Sí, buenas noches.
1: ¿Quién habla?
3: A Carlos, despacio.
1: Adelante, Carlos. Carlos, te escuchamos.
3: Ahora, muchachos, no, pues nomás este para comentarles que quién fue el de la semana pasada que le comenté que los ingleses iban a ganar ahora todo lo de Europa. Creo que estás tú, ¿no, Fabio?
0: Dios te oiga. Dios te oiga que los ingleses ganen todos los títulos europeos.
3: Oye, pues ya van dos de té.
1: Híjole, yo creo que ahí sí no, ¿eh?
0: Dios te oiga, amigo, ojalá.
3: Creo que pues, ahorita, imagínate ya, el Arsenal viendo de que pues digo, van dos de ahí de su liga, a lo mejor ahí se animan un poco más y dicen, de aquí somos, imagínate.
2: Necesitarían animarse un muchote, porque, no sé, creo que muchos lo perfilamos como subcampeón en vez de como campeón.
1: ¿Al Arsenal? Sí, al Arsenal. Golpeado, humillado, Arsenal. Yo creo que sí al Arsenal.
0: Arsenal.
1: Al Arsenal.
0: Arsenal.
1: Como el Tottenham Hotspur. Sí. Yo creo que al Arsenal sí, me lo van a golear. Yo sé que te gana el corazón, Octavio, pero lo de Luis Enrique con el Paris Saint-Germain es una locura.
0: Yo creo que debe de tener sus posibilidades el Arsenal. Creo que es mejor equipo este Arsenal que el Inter de Milán del año pasado.
1: Uy. Ese Inter yo le esperaba un poquito más y lo humillaron 5-0.
0: Pero
1: ¿eh?
0: ¿Sabes qué? Que no es lo mismo jugar la Serie A que jugar la Premier League y ganar la Premier League. O sea, la Premier League está por encima de cualquier cosa, incluso de la Champions. La no. Premier League, el nivel que tienen la mayoría de los equipos en Inglaterra, lo vemos ahora. O sea, Aston Villa, Crystal Palace, estos equipos están ganando. O sea, el nivel de la Premier League, porque aparte de todo, los equipos, Carlos, tienen mucha lana.
1: Sí.
0: O sea, el Crystal Palace es un equipo que de repente el próximo año puede comprar un jugador de 70 millones de,
1: como si
0: de
1: nada.
0: Dólares. Como si nada. Y eso no lo puede hacer ya ni el Real Madrid. O sea, en España no lo puede hacer. El Villarreal no te va a comprar un jugador de 70 millones
1: solamente
0: de dólares.
1: Solamente el Barcelona ahora con la compra de Anthony Gordon de 70 millones de euros.
0: Y son precios que se manejan en Inglaterra normalmente. Sí.
3: Y luego la Liga Premier es mucho más competitiva. El París, ¿desde cuándo fue que fue campeón en Francia? Tiene como un mes, ¿no?, que fue campeón.
0: Sí, el París no juega en ninguna liga. El París Saint Germain no juega en ninguna liga. No,
1: ahorita ya está justamente el París Saint Germain en juegos amistosos, ¿no?
0: Sí.
3: Tiene sí, pues, imagínate, en la liga inglesa, desde creo que el 16º, el West Ham, ahora que descendió, creo que estaban peleando todo el descenso hasta hace unas semanas, creo que hasta el 8º o 7º lugar. O sea, eso sí es este competitivo.
0: A ver, yo te lo digo, el Paris Saint-Germain no ganaría la Premier.
1: No sé.
0: No, yo no creo que el Paris Saint-Germain gane la Premier.
1: Qué buena pregunta. Yo creo que sí.
0: Yo creo que no. ¿Sabes por qué? Porque el Paris Saint-Germain gana partidos claves. Pero, pero creo que en la Premier, con esa competencia que tienes, o sea, realmente, por ejemplo, el Manchester City no pierde la Premier contra el Arsenal. El Manchester City pierde la Premier contra el Everton.
1: Esa es muy buena pregunta. Me gustó tu pregunta, Octavio, ¿eh?
0: O sea, es realmente el Paris Saint-Germain no ganaría la Premier League.
2: Bueno, pues con esa incógnita, terminamos la llamada. Tenemos todavía más llamadas. Muchísimas gracias por comunicarte con nosotros.
3: Una última cosa.
2: Claro.
3: El Toluca el fin de semana.
2: Ajá.
3: Va a ser campeón. Ahí estamos en Carlos.
2: Eso. Okay,
1: bueno, está bien.
2: Abrazo.
0: Eso está buena, ¿eh?
1: Abrazo.
2: Chao. Que así sea, que así sea. Vamos con otra llamada. Bueno, bueno, ¿quién habla?
1: Y así lo esperamos, señor.
4: Puro cementero de corazón.
2: Sí, Michael.
0: Hubieras marcado al rato, Juaco, para que tengas más tiempo de molestar a este.
2: Mira,
0: okay,
2: Juaco, Dari, tienes vámonos. 2:40, Juaco.
0: Vámonos, Dari, déjalos solos.
4: Primero que nada, agradecer a tu DN porque de regalo de que el Cruz Azul quedó campeón, que agarró la décima, le ganó a los Pumas en nuestra casa, me mandaron mi playera del Cruz Azul.
2: ¡Eso, Juaco!
0: ¡Eso, Juaco! Oye, Juaco, tómate una foto y mándasela a Camacho, por favor. Bueno, mándamela a mí y se la mando a Camacho, por favor.
4: Sí, cómo no, la voy llegando ahorita, vengo de Los Ángeles.
0: Ajá.
4: Y ahorita ya es tarde, pero mañana sí te mando la foto.
0: Por favor, Juaco. Sí. Te lo pido encomiablemente, pero te íbamos a dejar solo con Camacho.
2: Vámonos. 2 minutos, Juaco.
4: Vámonos. Camacho.
1: Mándeme.
4: Pues mi más sentido pésame, le hicieron bien, pero no les alcanzó.
1: Es parte del fútbol.
4: Pero ya ves que estábamos viendo tú y yo las estadísticas hasta que el Gabo se enojó y ya nos interrumpió, ya casi les colgaba. ¿Ven? Y dije,
1: yo creo que acá no entra un tema de estadísticas, yo creo que simplemente fue ya... Yo creo que fue destino, ya el cansancio de los jugadores y todo. Yo creo que ya fue ese destino que tenía marcado el camino para el Cruz Azul.
4: Es que también el récord, también no importa, ¿no? Camacho, 30 partidos, 30.
1: No, fíjate que ahí no entra ahí el récord. Yo creo que ahí entra el tema de cómo terminó por desgastarse Pumas al final.
4: Ah, pues estuve bien rato, ¿no? En el primer partido y el segundo.
1: No, eso es una estrategia, pero también ya el equipo estaba cansado.
2: Toda la liguilla se la pasaron cansados, oye. La verdad.
0: Siempre cansados.
1: Pero, pues, avanzar. Al final es una estrategia.
4: Sí, pero, pues, los empates no siempre... Como en este ya no te iba a alcanzar.
1: Por ejemplo, Cruz Azul fue campeón a base de empate contra Santos, ¿no? De tabla. Digo, a base de...
0: Es que no, al contra final Toluca, del día, ¿no? Sí, al final del día también. A mí sí me gusta eso porque también debe de tener una recompensa por haber sido mejor en la liga. A ver, el fútbol normal... En Europa se juega a puntos. Uh-huh. Aquí nos encanta la liguilla, pero pues, hay que darle un poco de beneficio al que es mejor.
1: Mejor vamos a pausa, pero ya no quiero saber nada. Quédate mejor, Juaco, y ahorita cerramos contigo en el regresando.
4: Órale, pues aquí me espero.
2: Eso, ahorita regresamos.
0: Juaco.
2: No se vayan, estamos en la última.

0: La última y nos vamos. 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
20: El Crystal Palace de Inglaterra se coronó campeón de la UEFA Conference League tras vencer por 1-0 al Rayo Vallecano de España en la gran final celebrada en Leipzig. Fue la primera corona continental para el equipo del sur de Londres. Se desata la locura en Budapest, en donde los boletos de la final de la UEFA Champions League se cotizan en hasta $3,000 para ver el duelo entre el PSG ante el Arsenal.
21: Bueno, señor Octavio, actualizamos resultados de lo que está sucediendo en la NHL, en las grandes ligas también, porque ahorita Estados Unidos está viendo nada más otros deportes, ya nada de fútbol, así que vamos con estas dos ligas. A ver, cuéntenos, ¿qué está pasando? Ay, espéreme tantito.
22: Aquí estoy. Sí. Ok, vámonos, porque qué ambientazo había hace rato en Montreal. Jugaron los Canadiens contra los Carolina Hurricanes y... malas noticias para el equipo de Montreal, 4-0 cayeron, están 3-1 en la serie final de la Conferencia del Este de la NHL, pero en verdad qué gran ambiente había al inicio del partido, parecía estadio de fútbol eso, era una cosa maravillosa la gente en Montreal despertando a su equipo, pero perdieron 4-0. Vámonos con los resultados de las grandes ligas porque los Astros de Houston parece que quieren despertar. Le ganaron 4-3 a los Rangers de Texas. Los New York Yankees le ganaron 7-0 a los Kansas City Royals. Los Chicago White Sox le ganaron 15-2 a los Minnesota Twins. También los Mets, otro equipo que quiere despertar, le ganó 4-2 a los Cincinnati Reds. Los Red Sox de Boston le ganaron 8-0 blanqueada a los Atlanta Braves. Otra blanqueada se dio en el juego entre los Detroit Tigers, que ganaron 4-0 ante los Angels. Los Chicago Cubs le ganaron 10-4 en condición de visitante a los Pittsburgh los Orioles de Baltimore le ganaron 11-2 a los Tampa Bay Rays y también los Phillies de Filadelfia le ganaron 3-0 a los Padres de San Diego. Los Arizona Diamondbacks le ganaron 3-2 a los San Francisco Giants. Y ya para cerrar la actividad del béisbol, los Seattle Mariners le ganaron 9-1 a los Athletics. Los Brewers de Milwaukee le ganaron 2-1 a los San Luis Cardinals. Los Guardians le ganaron 3-2 a los Nationals de Washington. Los Toronto Blue Jays le ganaron 2-1 a los Marlins de Florida, de Miami. Y en estos momentos estamos en el cierre de de la quinta entrada, está pichando Shohei Ohtani y están ganando los Dodgers 3-1 el resultado hasta la quinta entrada. Shohei Ohtani es el pitcher abridor por parte del equipo de los Dodgers, y por cierto, está bateando en estos momentos Shohei Ohtani, o sea, está lanzando y está bateando con su número 17, Shohei Ohtani. Es un espectáculo este,
21: sí,
22: señor.
21: Una locura. Allá,
22: sí, no, es un, yo creo que es el atleta, el mejor atleta que hay en estos momentos en el mundo, Shohei Ohtani.
21: Además está, del, yo siempre digo en Nutelandia que está bien sanote ese muchacho.
22: Está muy sano, ¿verdad? Está fornido, mide como 2 metros.
0: Le salió del corazón.
21: No, está bárbaro.
22: Oigan, ¿está guapo Shohei Ohtani? ¿Se le hace guapo?
21: Oh, claro, claro, es muy bien, sí, parecido. Sin, tiene comprometer, un perfil,
22: sin comprometerla
21: muy
22: con
21: estilizado.
22: El, sin comprometerla con el Kimiki. Está guapo, oh,
0: Shohei Ohtani.
21: Kimiki está en otro nivel.
0: Kimiki se parece a Shohei.
21: I'm in love. ¿Sí?
0: Sí, nomás le faltan los millones.
22: No sé, yo creo que Kimiki se parece a Dak Prescott.
21: Yo creo que sí se parece a algo. Yeah. ¿Saben a quién se me hacía parecido?
0: ¿A quién? Ajá.
21: Como que ubican a Urquidi de perfil.
0: ¿A quién?
21: A José Urquidi.
22: ¿A José Urquidi?
21: De perfil, solo de perfil, sí, solo de perfil. Bueno, ya dejemos eso, pero vamos a platicar un poquito. La NBA hoy no tuvo actividad porque hoy es día de descanso. Mañana se reanuda la serie con el juego número 6 entre el Trueno y también los Spurs, que pues el Oklahoma City Thunder está a un partido de llegar a la gran final. Veamos qué es lo que sucede el día de mañana, así que hoy descansito. Vamos con la llamada que tenemos, ya lista por acá está Juaco. Juaco, ¿estás ahí?
1: Sí, aquí estoy, mi niña.
21: Ah, qué pacho, Juaco. Ahora sí. No,
1: pues qué bueno. Mis Dodgers están ganando ahora. Ayer aventé todo el partido y no, hombre, qué paliza les dimos, 15-6. El día de ayer, a ver ahora cuántos logran anotar estos muchachitos.
22: Pues ahorita van 3-1, Juaco. Entonces, todavía falta. Sí, casi ponchan a Shohei Ohtani en estos momentos, pero la pelota se fue de foul, mi Juaco.
1: Híjole, ahorita ya lo voy a poner, ya se me había olvidado, fíjate, por estar platicando con usted, se me había olvidado que estaba el juego.
22: Pero sigue atendiendo a Camacho, estábamos en esa atendición.
0: Adelante.
1: Ay, pues volviendo al tema, Camacho, yo creo que los Pumas lo que debe hacer es ya venderle el estadio al Cruz Azul, le sienta muy bien.
21: Hasta todos le dio.
22: Hasta casi le dio un infarto.
1: ¿Sí? Es que la verdad... ¿Qué van a hacer los Pumas con ese estadio, hombre? Y la fiesta del Cruz Azul ya hace, el año pasado agarró el título de la CONCACAF, este año de la Liga, 30 partidos invicto. Oye, que le sienta muy bien esa cancha al Cruz Azul.
22: Pues sí, pero ahí dice Ciudad Universitaria, difícilmente. Sáquenlos de ahí, puede ser eso. Lleguen a despojar el predio.
1: Yo digo que debería de vendérselo, ya luego ya le cambiamos el nombre, le ponemos Cruz Azul y lo pintamos de azul.
22: Yo nada más estoy viendo la cara de Camacho y no creo que vaya a haber respuesta a esto. Ahí está bravuconería del Juaco.
1: Pero fíjate que Octavio, que tanto que nos estaban aventando los pumitas, no, que eso sin en casa, los vamos a llegar sin título. ¿Dónde están esos pumitas que nos iban a ganar? ¿Dónde están esos pumas que nos iban a ganar? ¿Dónde están esos pumas que nos iban a ganar? ¿Verdad, Darín, qué? ¿Cómo iba?
22: Yo creo que estamos limpiándole tanto el karma a Toño Camacho que seguramente después de esto se va a ir al cielo.
1: No, el Camacho es más bueno que el pan.
21: Eso sí, tiene un corazón muy, muy, muy bonito, ¿verdad?
0: Gracias, Darín.
21: Sí. Bueno, Juaco.
1: Le caben dos equipos, las Chivas y los Pumas, y desafortunadamente ninguno llegó.
22: No, y aparte los dos se los chispoteó el Cruz Azul.
1: Oye, de veras.
22: Sí, es cierto.
1: A los dos se los sacó el Cruz Azul. Camacho, ¿qué puedes decir al respecto?
0: Nada.
21: Es hombre de pocas palabras. Oye, Juaco, de verdad que no está respondiendo ante tus provocaciones.
22: No
1: son provocaciones, yo soy incapaz.
21: ¿Para qué le dijiste que se quedara en la línea? A ver,
0: para que dijera sus comentarios, pero que al final, como dices, hoy no voy a caer en provocaciones. Creo que no hay ningún argumento hoy que le pueda decir a Juaco.
21: No tiene armas.
0: No, o sea, no, realmente es, hoy me toca Yo digo cantar y gozar, hoy me toca callar y sufrir y escuchar lo que dicen.
21: Muy bien, Juaco. Cántale. Muchas gracias, Juaco.
1: Pero Nora, yo no quería molestar de ningún momento. Si te molesté en cualquier cosa, disculpa, yo nomás, pues ahora sí que ando con esa canción que tenía en la mañana ahí en
21: ¿Dónde están? ¿En dónde están?
1: Esa mera. Síguele.
21: Juaco. Ahí está. Muchas gracias, Juaco. Descansa.
1: Dios los bendiga.
21: Igual, bye bye. Bueno, vamos con otra llamada, porque todavía tenemos algunas en la línea. A ver por acá. Bueno, ¿quién habla?
2: El Rojinegro.
21: Hello, Rojinegro. ¿Cómo estás? Buenas noches.
0: Rojinegro.
2: Buenas noches. ¿Cómo están?
22: Todo bien, Rojinegro. ¿Y tú cómo estás?
2: Pues aquí, nomás tenía unas preguntillas.
22: A ver, échalas.
2: ¿Cuándo se va a hacer la tómbola?
22: La tómbola el viernes.
0: Ah, muy bien.
2: ¿El viernes?
22: Sí, es el último día del mes.
2: A ver si me gano la rojinegra.
22: Ah, muy bien. La camiseta rojinegra de la Atlas.
0: Que por cierto, no van a poder jugar sus primeras jornadas en casa, por el tema de la cancha que están arreglando.
2: Y a ver si ya le pueden poner ahí Neymar con la número 10.
0: Tampoco creas todo lo que están haciendo.
22: Complicado, Rojinegro. Pero mira, oigan, le puedo poner la de Djordjevic.
21: Cerrando la boquilla en unos años y que si llegue, ándele. Ándele.
22: Pues eso tiene que ser en unos meses.
21: Cualquier cosa podría suceder.
22: Yo sí creo que cualquier... O sea, si Ronaldinho jugó en el Querétaro, cualquier cosa puede pasar en la Liga MX. O sea, aquí sí es sorpréndanme. O sea, sí, cualquier cosa te puede pasar. Si Bernd Schuster jugó en los Pumas y nadie se acuerda de que jugó en los Pumas, en algunos años vamos a decir... Sí, ¿te acuerdas cuando Aaron Ramsey vino de vacaciones a Pumas?
21: Ah, también.
0: Pero que perdió un gatito, un perrito.
21: Un perrito. Ay, no, pobrecito.
2: Esta otra pregunta para Dari. Claro. ¿De dónde dices que eres? ¿De Toluca?
21: No, soy de un pueblo que se llama El Oro. Queda cerca de Toluca, pero pues no es Toluca. Todavía queda como a unas 2 horas y media más o menos. Está pegado a Michoacán.
2: Está pegado a Michoacán.
21: Sí.
2: Pero no es Michoacán.
21: No, bueno, no, es Estado México, de México, ¿no? Todavía queda a unos, ¿qué serán? Dos, tres minutitos ya estás en Michoacán. O sea, tengo mucha familia que es de Michoacán, pero...
0: Y mucha familia que es de Toluca.
21: De Toluca también tengo familia, sí, sí.
22: Por eso Darí le va al Toluca.
0: La vamos a la mesa, ¿no?
21: Le voy al...
22: Muy buen equipo ese.
21: Sí, es un pueblo muy bonito, los invito a que vayan a visitarlo, es muy, muy, muy bonito.
2: Un día iremos para allá a ver si es cierto.
21: Eso, Rojinegro. ¿Qué más?
2: Y pues para el viernes, ¿no te puedes cantar una canción de los horóscopos?
21: Ay, pero claro. Ay,
22: le marcas
21: que sí,
22: a Ninetilandia, Rojinegro.
0: Son los viernes.
21: No me limite, que me están diciendo la tarea aquí para el viernes.
2: Pero es que allí no contesta, pues, el Murillo.
21: Márcanos, mañana márcanos, ¿va?
2: Sale, a ver, mañana les marco a ver si contesta Murillo, porque ya ves que el Juanito está llamando hasta 3 veces.
21: Bueno, ya está.
0: Hace mucho que no escucho al Juanito. Abrazo.
22: ¡Vamos!
2: Dale, bye.
0: Hace mucho que no escucho al Juanito, ojalá esté bien.
22: Sí, aquí marca.
21: Si no, lo escucho todos los días que te dijera.
0: Sí. No, yo sí lo quiero mucho.
21: Abrazo, Juan. No, yo también, nada más estoy de carrillita, pero sí es muy...
0: Hace mucho, no, antes me hablaba, ahorita ya ni me pela.
22: ¿Ya no te habla, Juanito?
0: No, ya no me quiere.
21: Tiene sentido.
0: Él sí, bárbaro. Él sí sentido.
21: Bueno, tenemos que hablar rápidamente de lo que sucedió hoy en la Conference League, porque ya hay un campeón. Uh-huh. Y pues...
0: Y ya, felicidades.
21: Hay un campeón, vamos con otra llamada.
22: No, a mí me gustó la final, ¿eh?
21: ¿Sí? ¿Te gustó?
22: Ese torneo me gusta porque sí son equipos que nunca jamás en la vida ni siquiera clasificarían ni a la Champions ni a la UEFA. Entonces, creo que es divertido verlos jugar. Al final del día, hoy era el Rayo Vallecano. ¿Cuándo imaginó la afición del Rayo Vallecano estar en una final europea? Y justamente contra otro equipo que jamás en la vida pensó que iba a estar en una final europea, el Crystal Palace, que es allá del sur de Londres. A mí me gusta el estadio de Crystal Palace, es bonito, pero incómodo.
0: No, y el del Rayo Vallecano está en paupérrimas condiciones. Si
22: no,
0: fuera equipo
22: es
0: de Liga
22: el peor
0: MX,
22: estadio de Europa.
0: Si fuera Liga MX, no estaría jugando, ¿eh?
22: No, o sea, sí, el Rayo Vallecano no pasaría la libreta de cargos de la Liga MX, porque está feo su estadio. Nada más tiene una, hay una parte de la cabecera que es un muro, tal cual, o sea, es feo el estadio del Rayo Vallecano, pero pues la afición es muy noble allá en Vallecas, y pues hoy se lleva el triunfo el Crystal Palace, equipo fundado en 1905, por cierto.
21: ¡Órale! Ese,
0: que tiene una buena racha en títulos, ¿no? A ver, ganan 1-0 con gol al minuto 50 de Jean-Philippe Mateta. Yo sí quería que fuera el Rayo, la neta. Yo le tengo mucho cariño al Rayo, es un equipo...
22: Es que él quiere mucho a la liga en general.
0: Es que paga bien, pero a ver, el tema es... El Rayo Vallecano...
22: Eso me gusta, que gran respuesta, es que paga. No, pero en general te gusta la liga, ¿no? La liga es...
0: Ah, sí, le tengo mucho cariño. A ver, soy del Barcelona. Uh-huh. Y obviamente uno estando ya en la liga, pues uno le agarra cariño a los clubes, ¿no? Por ejemplo, yo antes ni hacía en la vida al Real Betis Balompié. Y hoy veo la historia y el proyecto que tienen hoy es para que tarde que temprano... No creo que sea campeón de la liga, lo veo difícil... Pero sí lo veo pronto para que sea campeón de una Conference League o de una Europa League, ¿eh?
22: A mí la verdad la Liga Española me gusta, pero también entiendo que me aburre un poco, porque no hay tanta competencia como en la Premier, donde sí hay 5 equipos que pueden ganarla.
0: Pero fíjate que también ya hemos visto una diferencia. Hoy en día ya tienes una Real Sociedad, tienes un Athletic Club, tienes un Villarreal que sorprendió.
22: Pero nunca jamás en la vida van a ganar la Liga. Y tampoco se van a convertir, digamos, en grandes. O sea, ni siquiera el Atlético de Madrid... Porque si tú quieres hacer un...
0: El Atlético de Madrid es un equipo X en la vida.
22: Pero por eso, ni siquiera el Atlético de Madrid se puede convertir en un equipo grande. O sea, como por ejemplo en Inglaterra sí hay 5 equipos que son muy potentes. O sea, el United, el Liverpool, el Chelsea, el Arsenal...
0: incluso no son 5, porque el famoso Big Six no existe.
22: Sí, el Big Six no existe. Lo del Tottenham Hotspur no existe.
0: Ajá, el Tottenham Hotspur no existe. Pero a ver,
22: existe.
0: Por cierto, en esta parte, pues sigan al Crystal Palace, que anteriormente había ganado la Copa de la Liga, si no mal estoy, mi querido Octavio. Ya había ganado, le ganó al Manchester City. Entonces es un proyecto histórico lo que hoy en día tiene el equipo del Crystal Palace. Es un 1-0, el Rayo Vallecano... Pues llega a una instancia importantísima y también tendrá un flujo de dinero importante para poder, a ver, primero que renueven el estadio, por favor, y que tengan buenos fichajes. Lo de Camello es bueno, es buen jugador, pero Teca también, pero creo que este equipo pues va a tratar de lograr algo similar después. Por cierto, que en esta parte también a destacar lo que ha sido en Conference League, ahora que este proyecto creo que es muy bueno porque los equipos de barrio están teniendo la oportunidad de tener una competencia internacional. El siguiente equipo que estará en Conference League, en la liga, es el Getafe.
22: Ah, eso es increíble, porque el Getafe normalmente es un equipo que aparte, su estadio es el... Todavía es el Alfonso Pérez, o ya le cambiaron de nombre, porque Alfonso era un jugador.
0: ¿La cancha del Getafe?
22: Ajá.
0: A ver, no, dame un segundo, tenía aquí el nombre de la palabra, de los...
22: Porque Alfonso era un jugador de no hace mucho tiempo, creo que debutó por ahí del 91,
0: ¿no? No, y es el Coliseum.
22: ¿No? El Coliseum, antes se llamaba Alfonso Pérez. Porque era un canterano del Getafe que había sido muy importante y me llama mucho la atención porque inclusive hasta yo lo vi jugar, o sea tan noble es la historia del Getafe que hasta uno vio jugar a Alfonso, ¿no? Era un muy buen futbolista. Y bueno, la verdad es que este torneo de la Conference muchos lo menosprecian, pero es la manera en la que equipos pequeños pueden llegar a ganar cantidades importantes de dinero, como las cantidades importantes que se están pagando en estos momentos por un boleto para la final de la Champions League en Budapest. Ya no hay boletos, los oficiales ya no hay. Los aficionados pueden encontrar a través de sitios especializados como la UEFA Tickets, pero ya en reventa, los otros como StubHub, SeatPeak, T-Combo, algunas otras opciones, pero están bastante cariñosos. Bastante cariñosos, por ejemplo, un boleto en estos momentos de Hospitality te cuesta $4,073. $4,073 está uno de los boletos.
21: ¿Eso
22: en el
21: cuánto
22: Hospitality
21: se traduce en pesos?
22: $70,840 pesos.
0: Te digo, la neta, Octavio, a mí ya no me sorprende después de lo que hemos visto con la Copa
22: del Mundial. Oye, pero ¿ya viste que Nueva York ya les pusieron un lío a la FIFA?
0: ¿No sientes que FIFA se arrepiente de habernos mandado a la Copa del Mundo?
22: Yo siento que FIFA se debe de arrepentir FIFA, pero de haber subido de tantas exigencias y a 48 equipos, porque Ahí, hoy estábamos en la mañana en Encanchados viendo qué partidos no vas a ver. Y es que en la primera ronda vas a ver 6 o 7. O sea, los 3 de México de cajón. Pero los 3 partidos de México, en, por ejemplo, en muchos es que lugares del mundo, atacar, no los vas a ver.
0: Van a tratar de atacar mercados individuales, no los globales, ¿no?
22: Sí, no. O sea, por ejemplo, los partidos de Jordania o los partidos de Irán, obviamente son para ese para público. Ellos. Sí. Para ellos, sí. O sea, a nadie le interesa Haití, por ejemplo, ¿no? O sea, realmente con toda la tratando de decir esto de manera no tan despectiva, pero es que a nadie le interesaría ver a Haití en la Copa del Mundo, a menos de que sea contra Brasil. Que ese partido contra Brasil lo vas a ver igual con el...
0: Como Portugal, Uzbekistán.
22: Sí, y aparte de todo, yo siento que este año sí vamos a ver muchas goleadas raras. O sea, de esas goleadas, Dari, del... Como el 10-0, ese tipo de goleadas sí vamos a ver, ¿eh? Porque hay mucha diferencia entre los equipos top. Si hay diferencia entre los equipos top 10 y los que siguen, digamos los top 20, top 25, entre un top 10 y un 60, que vamos a ver en la Copa del Mundo, hay un mundo de diferencia, Dani.
21: Sí, sí, creo que para muchos, pues esta Copa del Mundo y... tal vez la próxima, ¿no? Va a ser pues muy muy muy criticado el tema de que haya tantas elecciones, tal vez mucho menos nivel y demás, pero pues creo que también es un necesario, es un obligatorio, ¿no? Que pues las elecciones vean que tienen esa oportunidad de poder llegar al mundial y entonces pues cambiar sus estructuras, cambiar la manera en la como forman sus elecciones, ¿no? O sea, tener una exigencia mayor, una inversión mayor, pues para poder tener pues no digamos el nivel de una selección Francia, Alemania, claro que no, pero pues al menos que pueda competir en un mundial, ¿no? Tenemos solamente 3 minutos y tenemos 3 llamadas.
22: Y ya tiene que ser la última. Ahora, les vamos a decir una cosa. Si ustedes han ganado algún premio de TUDN Radio en los últimos 3 meses... y están en la línea, mejor cuelguen porque no pueden participar en la rifa. Se los pongo así. Mejor cuelguen porque si han ganado algo en los últimos 3 meses en TUDN Radio, no los puedo meter.
21: Ya
22: no,
21: solo tenemos 2.
22: Ok, ya colgó alguien.
21: Sí.
22: ¿Qué eliges?
21: Vamos a ver si pueden participar, ¿vale?
0: Dale.
3: Esta es la última llamada.
21: Ok, bueno, la llamada que vamos a contestar en este momento, si ya participó y se ganó algo en los últimos 3 meses, pues díganos. Bueno, ¿quién habla?
4: Buenas noches.
21: Buenas noches, ¿quién habla?
4: Aquí el Rulas de Chicago.
0: El Rulas de ganador.
21: Chicago. Señor Octavito, ¿puede participar Rulas de Chicago?
22: ¿No ha ganado nada en los últimos 3 meses, Rulas?
4: No, más que puras burlas de mis Chivas.
21: Eso. Okay.
22: Pero las has recibido con gallardía, eso sí, me queda claro. Entonces, ¿sí puedes participar,
4: con mucho orgullo. ¿Perdón?
22: Sí puedes participar, Rulas.
4: Sí, claro que sí.
21: Excelente. Tenemos la otra llamada que está ahí también en la línea. Pues lamentablemente te quedaste sin esa oportunidad de poder ser la última llamada, pero mañana lo vamos a volver a hacer. Entonces, Rulas, ¿qué nos platicas? Nos queda 1 minutito y medio.
4: Dos preguntas así rapiditas. ¿Ustedes a quién prefieren en la selección? ¿A Sanzi o a Memote? Y la otra pregunta es... La otra pregunta es... ¿Ahora Toluca ocupa el lugar de Pumas entre los 4 grandes?
0: No.
21: Un aficionado a Pumas se va a decir que no.
22: Es que, ¿sabes qué? Que de repente no es tanto de si ocupa o no. A ver, vimos la final con el mayor rating en televisión de los últimos años. Eso nada más 2 equipos grandes lo pueden hacer.
4: Sí, claro, así. Chivas y América.
22: No, Chivas, América, Cruz Azul y Pumas son los únicos 4 que pueden hacer eso. Que realmente tengas, o sea, incluso el Toluca...
21: Sí, es que el principal argumento que ponen para decir que Toluca no es de los 4 grandes es por número de aficionados.
0: Afición, y que tenemos un punto
21: es
0: muy importante.
21: Es el primero y es el único que tiene. El primero y el único argumento que necesito. Sí, ¿y tú qué opinas? ¿Tú crees que sí?
4: Pues si hablamos por rating y todo eso, pues yo me imagino que sí Pumas, pero por logros, ¿no estaría mejor Toluca que Pumas?
21: Pues claro, sí, claro que sí.
22: Sí, 100%, pero pues el...
0: Ya vámonos, buenas noches. Ya vámonos. Que estén, recuerden que lo vayas para cantar y gozar.
21: Ay, el calma, quiero mucho. Más se vino a dormir.
0: No, y si no puedo pedir nada de Pumas.
21: Bueno,
0: ¿no?
21: Pues sí, o sea, se queda en Toluca, se queda en Toluca.
0: Oye, Octavio hasta apoyó mi silencio.
21: No nos cuelgues, no nos cuelgues. Ahorita te vamos a pedir tus datos, sí, no claro. Nos cuelgues. Bueno, nosotros nos despedimos. Muchísimas gracias, Camacho.
0: Gracias, Dari, gracias, Octavio. Los quiero mucho y aquí andamos aguantando el pecho de las balas, pero...
21: Ni aguanta, dices que aguanto, no, ni aguanto no, nada, ni aguanta.
22: No, se aguanta, señor Camacho. Vamos, bueno,
0: si vieras mi Twitter,
21: nos vemos,
0: si
21: Octavito.
22: Sí. Adiós.
21: Descansen, que pasen muy bonita noche. Nos escuchamos mañana temprano. Bye, bye.
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1: Y así los saludamos, tiempo a hacer Contacto Deportivo, Diana y Memo. El Rose Bowl, el imponente Rose Bowl, solamente faltan 3 días para el duelo entre México y Australia en Pasadena, California, y tenemos todos los detalles, toda la información referente al Tri, quienes ya reportaron, si Javier Aguirre está pensando en algún otro jugador.

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0: la selección de Países Bajos también dio a conocer su lista en la que destacan figuras consolidadas y algunas sorpresas de última hora bajo la dirección técnica de Ronald Koeman. Virgil van Dijk y Frankie de Jong se encuentran en la convocatoria. Ronald Koeman aseguró que Memphis Depay deberá demostrar que está en condiciones físicas para disputar el torneo. El máximo goleador en la historia de Países Bajos regresó a la convocatoria pese a sumar apenas 2 apariciones como suplente con el Corinthians en los últimos 2 meses. Que hace el calendario del grupo F, donde se encuentra Países Bajos, que estará enfrentando a Japón el domingo 14 de junio en Dallas. Ese mismo día, Suecia ante Túnez. El sábado 20 de junio, otra vez Países Bajos, ahora ante Suecia. Japón ante Túnez. Para el viernes 26 de junio, Túnez ante Países Bajos en el Estadio Ciudad de México. Y Japón ante Suecia en el Estadio Monterrey.
1: Y ahora es tiempo de hablar del Scratch du Oro, en particular de Neymar, que ya se sumó este miércoles a la concentración de Brasil, marcando así su regreso al entorno del combinado nacional de cara al Mundial, en un movimiento que concentra la atención mediática y deportiva en torno a uno de los históricos de el conjunto amazónico. De acuerdo con reportes cercanos al equipo, Neymar será sometido a evaluaciones médicas específicas por parte del cuerpo médico, que mantiene un plan de seguimiento individualizado para garantizar su recuperación total antes del inicio del Mundial.
0: Y bueno, esto es el número a seguir de Neymar Jr. Ha marcado 8 goles en las Copas del Mundo hasta el momento, es decir, está a un gol de empatar los 9 con lo que compartiría con Ademir Baba y Jairzinho. Recordar que las marcas históricas en mundiales los tiene Pelé con 12 anotaciones y Ronaldo Nazario con 15 tantos.
1: Actividad de la Copa Sudamericana, el River Plate frente al Blooming en el Estadio Monumental. Vamos a las acciones, al minuto 9, Freitas que filtra para Galván, cae dentro del área, se marca la pena máxima, no hay duda, hay contacto, y con esta falta de Nuomba, estaba cometiendo el primer gran error del partido. Salas a cobrar desde los 11 pasos, lo hace muy mal, pega en el poste, se mantenían las argollas, había engañado el guardameta, pero, híjole, jaló demasiado, el disparo. Al minuto 57, ya en la segunda parte, Maximiliano Salas controla, remata y consigue la anotación. Tras el parte de Lucas Martínez, cuarta, la asistencia es buena, el gol es mejor y ya River estaba ganando al 67. Freitas dentro del área, iba a recibir así el contacto, esta falta de Matías Avisab. Vaya, era de cárcel y cadena perpetua porque le dejó la pierna, ¿ven? Ahí nada más el atropellamiento, como dirían en mi rancho. Y ya al 72, Fausto Vera, cobrar. Este sí lo hace de manera correcta o por lo menos encontró las redes. Y River ya ganaba 2-0. Minutos finales del encuentro, el 84. El centro que rechaza la defensa. Martínez deja para Silva. El disparo desde fuera del área. 1-2-3 por River. Y solamente River, no jugaron los demás. Ganó 3-0 la jornada 6 de la Sudamericana.
0: Y precisamente en más de esta última jornada de la fase de grupos, la Sudamericana, Vasco da Gama ante Barranca Central. Al 32 del partido viene el tiro de esquina de Rojas con el centro. Thiago Méndez falla el disparo. El rebote le queda a Adson. Y ven lo que va a hacer Adson. Desde la sonrisa del área la prende para poner este zurrazo a las redes. El arquero solamente la vio pasar. Así que Vasco da Gama ya lo estaba ganando 1-0. Luego el 39, Rodrigo Insúa iba a ir expulsado tras esta falta sobre Adson. Ya con un jugador menos antes del descanso, otra vez Adson la prende con este zapatazo raso para marcar su doblete y poner el segundo de Vasco da Gama. Con todo y los besitos incluidos hacia la cámara para el segundo tiempo, el 55. Otra vez Adson la levanta, pero ahora para Thiago Méndez. Le regresa la pelota, queda a la deriva, Adson la toma y el disparo de Johan Rojas para poner el tercero del partido. Así que Adson con 2 goles y además con asistencia y el golazo de Johan Rojas para el 3-0. Luego el 85 vendría esta jugada en el área penal a favor de Vasco da Gama. Por una mano era el cuarto tanto. Sin embargo, Marcelo Miño la salvaba. Así que Vasco da Gama se queda con la victoria 3-0 ante Barranca Central. Y el equipo brasileño se clasificó a la siguiente ronda.
1: Y con esto vamos ahora a la Libertadores con dos equipos que han tenido un muy mal torneo en el Estadio Campeón del Siglo, el Peñarol frente a Santa Fe. Peñarol último lugar de su grupo, Santa Fe que estaba buscando clasificar a la Sudamericana. Al minuto 12, Bustos que se escapa, encuentra Zapata y finalmente, como lo dice su apellido, con este zapatazo, define el primer gol. Santa Fe en patio ajeno se estaba adelantando en la pizarra. Lo más relevante en los primeros 45. En el segundo tiempo, al 83. De hecho, ya los minutos finales. Javier Cabrera con el servicio. El cabezazo es de Gularte. Gran atajada de Andrés Mosquera Marmolejo. Muy atento para evitar que cayera su marco. Ahí está con muy buenos reflejos abajo donde dolía. El 86, el centro que es rechazado, le quedaba a Nicolás Fernández. El disparo y otra vez Marmolejo. Le van a hacer un estatus. Bueno, ellos no tuvieron un buen torneo, pero por lo menos aquí Marmolejo haciendo bien las cosas. Y al 89, a segundo palo la baja Fernández. El cabezazo es de Trindade que pega en el poste. Y así se acabó lo que se vendía. Peñarol, pues que va a pensar ya en otras cosas. Quedó en último lugar su grupo, ¿no? El tema de Santa Fe, que logró colarse, pero a la Sudamericana.
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0: Pues hay que hablar ahora, mi querido Memo Schutz, sobre la final de la Champions League, porque también estamos en cuenta regresiva ya para ver el partido que va a definir quién se lleva la orejona. ¿Repite el Paris Saint-Germain o el Arsenal consigue su primer título de esta competición?
1: Por segunda vez, el conjunto de los Gunners está en la instancia donde puede levantar la orejona. Se ve complicado para la escuadra de Mikel Arteta, pero les daban pocas opciones de ganar la Premier. Todos pensaban que se iban a terminar cayendo como en años anteriores, que el City les iba a dar la vuelta, pero no fue así. Entonces, todo puede pasar.
0: Todo puede pasar en una final en donde de un lado tendremos a Luis Enrique, que ya lo decíamos, buscará en esta su segunda final consecutiva de la Champions League, el segundo título. Todo esto 3 días de disputar la final de la UEFA Champions League frente al Arsenal. El Paris Saint-Germain intensifica su preparación en su centro de entrenamiento en Francia, donde ha concentrado su trabajo táctico y físico bajo las órdenes del técnico español. El conjunto parisino ha llevado a cabo sus sesiones en el campus PSG, ubicado en las afueras de la capital francesa. Recinto donde inició y ha mantenido su preparación rumbo al duelo decisivo del próximo sábado en Budapest. El Paris Saint-Germain no tiene bajas confirmadas para la final, pero sí llega con 2 jugadores clave en duda: Dembélé y Hakimi.
3: Bueno, sabemos que será muy difícil, ¿no? Que podemos hacerlo, lo hemos hecho, pero sabemos que una final es muy diferente, ¿no? Es un partido único, una final de Champions League. Los dos vamos a jugarnos muchísimo, los dos vamos a llegar con muchísimas ganas de poder levantar ese gran trofeo. Y bueno, sabemos que será un partido muy igualado, que se definirá por pequeños detalles. Esperemos que caigan de nuestro lado. Sí, la verdad que me estaba costando un poco, ¿no? Abrirme marcando gol en Champions League, no lo había hecho nunca. Y bueno, qué mejor hacerlo en una semifinal para ayudar al equipo a estar en una final. Y bueno, esperemos que pueda marcar en la final, ¿no? Sería bueno para mí, bueno para el equipo, que al final es lo importante. Pero bueno, me centro más en el trabajo que tengo que hacer dentro del campo. Los goles se los dejamos a los delanteros, pero bueno, si nosotros también podemos ayudar de vez en cuando, pues también está bien, e intentaremos hacer lo máximo posible para ganarla.
1: Del otro lado de la trinchera, el Arsenal trabaja en sus instalaciones tras haber cerrado recientemente su participación en la Liga Premier, que terminó en un título, como ya les adelantábamos. Durante la jornada, el grupo realizó ejercicios tácticos y trabajo específico por líneas, buscando afinar detalles en defensa y coordinación ofensiva de cara al enfrentamiento ante el PSG. El equipo también llevó a cabo trabajos de control de cargas para futbolistas clave como Bukayo Saka, Declan Rice y William Saliba, quienes han tenido participación constante durante la campaña y son considerados pilares dentro del esquema de Arteta. ¿Qué quiere decir? Palabras coloquiales, los tienen entre alfileres porque quieren que estén al 100% el próximo sábado. El que no estuvo presente en la sesión fue Ben White, que todavía no se recupera de una lesión en la rodilla.
4: Obviamente sabemos lo que es el PSG, lo sabemos el equipo que es, que viene de actual campeón, pero bueno, nosotros nos vamos a enfocar en lo que nos toca, en los 90 minutos del partido, darlo todo para también poder traer la copa aquí a casa. Y la verdad es un privilegio haber trabajado con los dos, primero con Xavi y ahora con Mikel. La verdad son grandiosos entrenadores, muy buenas personas, que es lo más importante, que siempre están ahí para ti en todo momento, en momentos difíciles, en momentos que sabes que puedes mejorar muchas cosas, y eso es lo que más a mí me llena como jugador, que sea buena persona como entrenador, y pues nada, estoy muy contento por todo lo que ha hecho por mí, y ahora también poder dar el dio esa alegría al club de salir campeón aquí, y es algo muy lindo. Obviamente siempre cuando uno es niño uno sueña con grandes cosas, la verdad, pero no imaginé que también las cosas pasen muy rápido. Sabes que en el fútbol tienes que tener un poco de suerte, y la verdad que me ha tocado entrenadores grandiosos, me ha actuado de la mejor manera en cada equipo que voy, y pues ahora aquí estoy muy contento y poder conseguir este sueño, que una Premier es lo más difícil que hay. La verdad es una liga muy, muy competitiva, y poderla ganar es un sueño también. Yo creo que dar lo mejor de sí, cada uno dar el 200% dentro de un campo, porque somos 11 y los que están en el banco son muy importantes como los que están dentro, y pues nada, yo creo que compitiendo al máximo nivel, dándolo todo dentro de un campo, creo que lo podemos lograr.
1: Compañeros de Contacto Deportivo, muy buenas noches desde Budapest. Match day menos 3 de esta final de UEFA Champions League. Llega a su fin la edición 71 de la Copa de Europa. Novedades desde París, se confirman las buenas noticias desde el martes, y es que entrenaron por segundo día consecutivo el Balón de Oro 2025, Ousmane Dembélé, al igual que el lateral derecho, el capitán marroquí Achraf Hakimi. Ambos estarán en la convocatoria para el míster Luis Enrique. Del otro lado, la única duda sigue siendo el tema de Jurrien Timber, si alcanzará a forzar la máquina después de esa lesión muscular, o si tendrán que recurrir a un central por derecha nominal, habilitarlo como Cristian Mosquera en esa lateral por derecha. Este jueves ya se va a abrir el FanFest, que está en la Plaza de los Héroes, y por cierto, este fin de semana se esperan que lleguen de 200.000 a 250.000 turistas, y 200.000 de ellos, poco más, poco menos, desde territorio británico. Ahí la información de esta cuenta regresiva. Final de UEFA Champions League. Habrá bicampeón el PSG o un nuevo monarca, el Arsenal de Mikel Arteta. Compañeros, regreso con ustedes.
0: Abrazo de regreso a Hugo Ramírez mientras le pasamos este top 3 de golazos del Arsenal en esta temporada aquí ante el Bayern. Gabriel Martinelli, uno de los indudables, indiscutibles en el esquema de Mikel Arteta. Ante la salida del arquero se genera el autopase y así la definición para el tanto de los goles.
1: La número 2. ¿Qué opinas de esta de Jurrien Timber? ¡Timber! Cuando van a tirar un árbol. ¡Timber!
0: ¡Número 1! Otra vez aparece Gabriel Martinelli con esta jugada, cómo se libera de la marca y así hacia el poste adentro, con un disparo cruzado, colocado ante el Atlético de Madrid, y así el camino de los goles de los Gunners para llegar a la gran final de la Champions League.
1: Para conocer una ciudad debes recorrerla a pie, a través de las calles, absorber todo de la atmósfera. Con ese pensamiento, Mikhailo Kolodko, un artista callejero húngaro, colocó a partir del 2010 mini estatuas que forman parte del paisaje urbano, y cada una de ellas cuenta una historia relacionada a Budapest.
5: miden en promedio 15 centímetros de altura. Aparecen en lugares públicos y sin aviso. Al momento son poco más de 30. La primera en existir, este jefe gusano llamado Fokukats, inspirado en una popular caricatura húngara de los años 80. Muchos rinden homenaje, como el Rubik, pensado en Erno, inventor de ese cubo famoso que data de 1974. Rejo Sheresh fue un pianista trascendente y compositor de esta nación. Algunas rememoran la niñez, como la rana Kermit o el osito de Mr. Bean, colocado de manera estratégica donde antes estaba la embajada británica. Todas ubicadas a discreción. Por último, el arte que incluso manda una crítica. El tanque apagado representa un armamento de la Unión Soviética. Apunta hacia abajo para conmemorar la Revolución de Hungría de 1946. Un político de extrema derecha destruyó la estatua con un hacha. El artista respondió pacíficamente, con el mismo objeto. Y de ahí viene la ironía. Escultura de guerrilla, así es conocida, pero lo que se busca es establecer códigos de cultura, provocar, inspirar, ya que de acuerdo a Kolodko, incluso en un formato pequeño, es posible representar una idea monumental.
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0: Ahora la final de la Conference League disputado en la Red Bull Arena en Alemania. Entre Crystal Palace y el Rayo Vallecano, el 24, Chavarría con el centro y el remate de Alemão. Que pasaba por un costado, salía desviado ese intento. El 37, por incidentes en la grada, todo tuvo que ser demorado. Las pantallas indicaba que hubo una situación médica, una emergencia médica, por lo cual se suspendió algunos minutos. Se reanudaban las acciones al 38 de Frutos con el servicio. El Mau la deja para Unai López. Disparo que pasa por un costado, se mantenía el 0-0 todavía en el marcador antes del descanso. Adam Wharton con el centro elevado, el remate de Thierry Mitchell. Pasaba cerca. Habían llegadas, aproximaciones por parte de ambos equipos, pero todavía sin cantar el gol. Y ahí estuvieron cerca para el segundo tiempo, el 50, Adam Wharton. La pelota, saca el disparo desde fuera del área, rechace del arquero y se la encuentra ya Philippe Mateta, que simplemente le empuja para poner el primero del Crystal Palace, que tomaba ventaja, así arrancando el segundo. Y vean nada más la sincronizada celebración. El 55. La pelota no quiso entrar después del tiro libre de Jenny Pino. Y sí, de milagro, esto no era gol. Acá la reiteración, donde pega en par de ocasiones, no, en dos, en tres ocasiones la pelota en el poste. El 56. Otra vez Pino con Jean-Philippe Mateta, que quería marcar su doblete. Y la salva Batalla. La conducción de Pino, el toquecito y en el fondo el arquero para mandar a tiro de esquina. Y antes del descanso, servicio elevado. Quería el Rayo buscar el empate, alargar el encuentro. Sin embargo, el disparo de Alemão pasaba cruzado, salía desviada la esférica. Se dictaminaba el final del encuentro y el Crystal Palace se coronó en la Conference League por la mínima diferencia ante el Rayo Vallecano, siendo así su primer título europeo. La tercera vez que un equipo de la Premier League se corona en la Conference League después del West Ham y del Chelsea. Y ahí está entonces el numerote. Es Crystal Palace, el campeón en su primera participación en cualquier competición europea. Además, es la despedida por la puerta grande por parte del técnico Oliver Glasner.
1: Hay que hacer una pausa, tenemos que vender un poco, pero al volver, final mexicana en la Conca Champions, Tigres y Toluca se preparan.
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4: Hablemos de Tigres, que ya viajó a Toluca para la final de la Copa de Campeones de CONCACAF, que disputarán contra los Diablos Rojos el próximo sábado 30 de mayo. Guido Pizarro cuenta con todo el plantel, sin embargo, será hasta el viernes cuando defina su cuadro titular. André Pierre Guignac tuvo los reflectores debido a que esta será su última travesía con el equipo regiomontano, puesto que termina contrato en junio y no será renovado por la directiva felina.
5: Los Tigres ya viajaron a Toluca para cerrar su preparación en territorio mexiquense de cara a la final de la Copa de Campeones de CONCACAF 2026, a celebrarse el próximo sábado 30 de mayo contra los Diablos Rojos del Toluca del Turco Mohamed. Guido Pizarro, sin pretextos, tiene a todo el plantel a su disposición. Viajaron todos, a excepción de Osvaldo Rodríguez, que se quedó por el tema de la operación en ambas rodillas, pero después tendrá que elegir su once ideal, que terminará de pulirlo o tomar esa decisión en territorio mexiquense. Este jueves se entrenarán en las instalaciones de la Federación Mexicana de Fútbol y el viernes reconocerán la cancha del Nemesio 10 y también ofrecerán el día de medios como parte del protocolo de la propia CONCACAF. De manera paralela al viaje de Tigres, hay que contar también que este es el último viaje del goleador histórico de los Tigres, André Pierre Gignac. Lo veíamos con un semblante reflexivo, disfrutando cada momento de este su última travesía rumbo a la posibilidad de despedirse en lo más alto del club regiomontano con un título internacional en sus manos. Así que los Tigres ya en territorio de Toluca para la final de la CONCACAF 2026. Es la información.
6: Gracias, mi Vladi. Vamos ahora a hablar del Toluca, que pues está entrenando con todas las ganas de obtener otro título. La principal novedad que prepara el Turco Mohamed en la alineación es la reaparición de Federico Pereira. La incógnita, la lateral izquierda, en el que aún no se define si Everardo López ocupa el lugar de Jesús Gallardo o Mauricio.
7: Es el único jugador del actual plantel del Toluca, nacido en la zona conurbada de la ciudad y aficionado al equipo desde niño. Su ídolo es hoy uno de sus jefes, Ciña.
8: La verdad que como jugador era impresionante tenerlo ahora también de este lado. Como persona es un grandísimo ser humano también, que está siempre apoyándote. La verdad que es algo muy hermoso ser de acá, jugar en casa, sentir también a tu gente, sentir que te apoya la misma gente de donde tú eres. Yo estoy viviendo algo que no me imaginaba que fuera así, pero la verdad te digo, le agradezco mucho a Dios en la vida por permitirme estar viviendo lo que vivo hoy.
7: Debutó en el Clausura 2022, pero en el último año su vida dio un giro. Desde la llegada de Antonio Mohamed comenzó a aparecer frecuentemente en la alineación. Después participó en el Mundial Sub-20 con la selección nacional y sabía que a su regreso ya nada sería igual.
8: La gente habla mucho, pero creo que independientemente de eso, nosotros vamos a regresar diferentes. Va a tener otras metas, otros objetivos y apuntarle un poquito a lo más alto.
7: Con 21 años se volvió un titular indiscutible de los Diablos. Conquistó el bicampeonato y recibió sus primeros llamados a la selección mayor. Hoy anhela el título de la CONCACAF y, ¿por qué no?, alcanzar el último lugar en la convocatoria de Javier Aguirre.
8: Sí, la verdad que me acuerdo muy bien de esa entrevista. No te podría decir que me sorprende, a lo mejor sí, porque como te lo menciono, todo ha sido muy rápido, pero creo que todo ha sido también gracias a mi trabajo.
7: Por eso, Everardo López lleva tatuada la palabra que han hecho suya el Toluca y su afición en esta época dorada. Confía, sabiendo que hasta hoy todos sus sueños se han convertido en realidad.
4: Y para ir calentando este compromiso, vamos a repasar este Mac 5 de goles entre Tigres y Toluca. Y arrancamos con esto de Héctor Mancilla con Tigres en el 2011 ante Toluca.
6: ¿Y qué opinas de esto? De Carlos Esquivel. Ya lejano 2006. Así le pegó. Así la metió. Y así.
4: En el número 3 aparece Francisco Javier Cruz en el 1993. El desborde por la izquierda y luego la definición es tremenda. Ante la salida del arquero, prácticamente de tres dedos, la mandó a guardar el entonces número 10 del equipo Félix.
6: La número 2. Y miren nada más esta joyita de José Saturnino Cardoso. El Diablo Mayor del 2003. No, qué cosa. No hay más que decir. Golazo.
4: El número 1, al menos en este conteo que hay que recordar, es del 10 al 6. Por ahora, mañana se completa del 5 al 1 con Sixto Peralta en el 2005, bombeadito, venciendo al mismísimo Hernán Cristante.
6: Pausa, pero al regresar el béisbol de Grandes Ligas, los Yankees están cerca de la cima y muchos cuadrangulares.
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13: Hola, queridos amigos, su doctora Isabel, preocupándose por los padres y su salud mental. La salud mental de los padres es muy importante para poder satisfacer adecuadamente las demandas de todos sus hijos. ¿Qué podemos hacer frente a esto? 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
26: Vamos.
4: Nos vamos a lo que sucedió en el duelo entre el Barcelona y Real Sociedad de la Liga de España Femenil. En un emotivo momento ante la despedida de su reina, Alexa Putellas, que se despide de su afición blaugrana. Y además, con una victoria ante la Real Sociedad, aquí a minutos 14, Claudia Pina con el remate de primera intención para el primero del cuadro culé, el 26, Lucía Rodríguez con el servicio de banda, Emma Rodríguez, el disparo para poner el gol del empate. La Real Sociedad entonces igualaba los cartones al 34. Otra vez aparece Carla Martínez en la jugada, combinación con Putellas, la deja pasar con Aitana Bonmatí, de balón de oro, balón de oro. Qué bonita jugada, la triangulación perfecta para la definición del segundo del Barcelona, que otra vez tomaba ventaja al 53. Claudia Pina con el disparo, se anima desde el borde del área, pegaba en el poste, era el tercero del Barcelona. El 81, saldría de la cancha Alexa Putellas, entre aplausos, el reconocimiento de sus compañeras, incluso de las jugadoras del equipo rival. 38 títulos los que consiguió Alexia Putellas en 14 temporadas con el Barcelona. Así entonces, el último intento, no entraba el gol de la Real Sociedad, la victoria del Barcelona 2-1.
27: Abrimos otro paréntesis, pero al volver, las grandes jugadas del béisbol. Hoy no hay NBA, pero sí hay MLB.
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27: Tras conquistar dos títulos en apenas una semana, América Femenil planea una reestructuración estratégica del plantel, la preparación rumbo al Mundial de Clubes, también apuesta en seguir haciendo historia dentro y fuera de México.
8: El tener estos dos títulos en una semana, la verdad que nos ha dado un chute de energía y de ilusión a todo el mundo, pero no hay que olvidar que en los momentos complicados siempre ha habido una confianza infinita, y eso realmente yo creo que hay que valorarlo mucho, porque en fútbol pues este trabajo es así, y solamente ver las publicaciones que se hacen para esas competiciones y ver al lado de escudos importantes, ver este escudo tan grande y verlo entre esos equipos, la verdad que nos llena de orgullo, pero a la vez nos alerta de que nos tenemos que preparar todavía más si cabe, porque tenemos que estar listas para
9: eso. El Barcelona, por cierto.
8: Claro, no, por eso.
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11: Anfitriona por tercera vez de una Copa del Mundo y con el Estadio Azteca como fortaleza, la selección mexicana buscará el ahora sexto partido acompañado de toda su afición. Los dirigidos por Javier Aguirre son la segunda mejor selección de CONCACAF, llegando como actuales campeones de la Nations League y la Copa Oro. Esta será la novena participación consecutiva del combinado azteca, que cada que recibe a la justa mundialista en casa, ha alcanzado la ronda de cuartos de final en lo que es su mejor resultado histórico. Edson Álvarez, Raúl Jiménez, Santiago Jiménez y Johan Vázquez son parte de los nuevos rostros en México, que tienen toda la confianza del Vasco Aguirre para dejar una buena cara frente a la afición.
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11: Después de tres Copas del Mundo, la selección de Nueva Zelanda está de regreso en una justa mundialista. Colocadas en el ranking 82 de la FIFA, los neozelandeses son la mejor selección de Oceanía y lo comprobaron durante las eliminatorias, pues cerraron la fase de grupos invictos y en la tercera ronda se quedaron con el único boleto directo de la zona tras ganar sus dos encuentros donde no recibieron gol y anotaron 10 tantos. En cuanto a su historial se refiere, solo han registrado dos participaciones en Copas del Mundo, la primera en España 1982 y la segunda en Sudáfrica 2010. En ambas solo lograron quedarse en fase de grupos. Chris Wood es su capitán y su jugador estrella. Junto a sus compañeros buscarán destacar a Nueva Zelanda en un deporte que no es su prioridad.
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11: Con un proyecto sólido que busca impulsar el soccer en el país, Estados Unidos quiere en casa demostrar que puede conquistar todos los deportes. El equipo de las Barras y las Estrellas tuvo su primera participación en una justa mundialista en 1990 y ha tenido presencia en 8 mundiales, llegando en 5 de ellos a las fases eliminatorias. Al ser anfitriones, están calificados de manera directa. Sin embargo, en los últimos 10 años han conseguido 2 copas oro en CONCACAF, así como un cuarto lugar en Copa América, demostrando que su proyecto ha funcionado. Landon Donovan y Clint Dempsey han sido históricos con Team USA, pero en 2026 Christian Pulisic, Tyler Adams y Weston McKennie, con experiencia europea, buscan ser las nuevas estrellas estadounidenses.
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9: Nacido en Lomas de Cabrera, República Dominicana, Julio Rodríguez es la nueva gran joya dominicana del béisbol de las Grandes Ligas. En su campaña de debut, conectó 28 cuadrangulares, produjo 71 carreras y se robó 25 bases. Con solo 2 años en la liga, ha sido llamado al mismo número de All-Star Games, nombrado el novato del año de la Liga Americana en 2022. El jardinero central de los Mariners de Seattle, Julio Rodríguez, es la figura del bat que recordamos en TUDN Radio.
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4: Nos vamos a la actividad de las Grandes Ligas en el duelo entre los Rockies de Colorado y los Dodgers, con un Shohei Ohtani, y por si andaban preocupados por su estado físico después del pelotazo en la muñeca, bueno, acá demostrando que está en óptimas condiciones. Y para esto, el maderazo para así conectar este home run, poner la primera carrera de los Dodgers. Esto en la primera alta, en la misma entrada, Freddie Freeman también con este maderazo, home run por el jardín izquierdo, el séptimo para Freeman en la temporada, y era la segunda carrera de los Dodgers. Bueno, ya la ofensiva lo vimos, ahora desde la lomita, Shohei Ohtani ante Willy Castro, adiós, Julian también, Jake McCarthy, misma receta, los 3 ponchados. Ohtani en 6 entradas obtuvo y consiguió 7 ponches. En la octava alta, manteniendo el team hit combinado, pero Tyler Freeman pega sencillo al jardín derecho y rompía el team hit. En la octava baja vendría Andy Pages para los Dodgers y conectaba este maderazo, home run por el jardín izquierdo, para así conseguir la cuarta carrera de los Dodgers en su victoria 4-1 ante los Rockies.
27: Vamos ahora con el duelo de Yankees de Nueva York frente a Kansas City. Ahí estamos viendo
16: la imagen del estadio. Y aquí está Greg Cole frente a Witt. Gracias por participar con la rápida. Pascu Antino también se quedó viendo. Jensen. Se lo mandaron a pensar las cosas en el dugout. Y Caglenone. None, no hay nada para él, fíjense. No, bueno, esta curva grosera. Anone, quién sabe. Ahora Cameron frente a Rice y lo que terminaba haciendo con un contacto sólido que pegaba en la barda. Y con esto, la primera carrera era una realidad. 1-0 estaban ganando los Yankees en la parte alta del cuarto episodio. Pérez ahora frente a Cole. Y Cole seguía con una presentación simplemente sublime. Otra más, otro ponche chocolate para Cole. Miren, control del plato, con todo tipo de lanzamientos. McMahon ahora en la caja de bateo frente a Black. A lo profundo del jardín izquierdo. Y estamos viendo cómo picaba la pelota. Ahí el cuadrangular, vámonos, de dos carreras. Y el Yankees ya ganaban 7-0. Esto terminó siendo una paliza al final. Así blanquearon a los Royals. 7-0.
4: Y nos trasladamos al Petco Park en San Diego para ver el duelo entre los Padres de los Phillies. En la parte baja vendría Jackson Merrill con la rola. Out. Primero en primera base. Tres outs. Y con esto Christopher Sánchez tiene el récord de franquicia con 41.2 entradas sin carrera. Ahí está entonces el dato, que además iba a aumentarlo precisamente en este mismo juego, en la sexta alta, con hombres en primera y segunda. Kyle Schwarber pega hit hacia el jardín derecho. Y esto le daba la posibilidad a Justin Crawford de llegar, sí o no, sí. La primera de los Phillies caía entonces en la sexta alta. Manny Machado con el batazo hacia el jardín central. Y van a Justin Crawford. ¿Llega o no? ¿Llega o no? Sí llegó. Así el out. Ya nada más, qué tremenda atrapada. Robando la pelota. En una gran jugada defensiva. La séptima baja. Christopher Sánchez con su noveno ponche. Y ahora eran 44.2 entradas sin carreras. Tremendo lo de Christopher Sánchez. Para la novena alta vendría Trey Turner con el home run para la victoria, sí, de los Phillies. 3-0 ante los Padres.
16: Y vamos ahora con las 5 mejores jugadas de mitad de semana. Y ahí está Trey Savage frente a los Marlines. Estaba complicando el panorama, pero aún así sacó el out en la inicial. Fíjense, ahí está el guante donde queda la pelota. Vámonos. Termina sacando un recurso grosero, dirían algunos. Out.
4: Número 4, vean lo de Franco Pisichilo. Una gran anotación a balón parado por encima de la barrera. La definición venciendo al arquero, que poco pudo hacer ante tremendo gol de Franco Pisichilo.
16: La número 3. Y James Wood frente a los Guardianes. Ahí la va midiendo y se robó un cuadrangular. Extraordinaria defensa de Wood. Antes ni rápido iba, pero no perdió de vista la pelota. Qué buen out.
4: Y el número 2, las mejores jugadas de esta semana, a mitad de semana, por supuesto que tiene que estar Novak Djokovic ante Valentin Rojer en el Roland Garros. Un gran punto del serbio que avanza a la siguiente ronda.
16: La número 1, la mejor de todas. Nos vamos al béisbol coreano. Jonathan Perlaza, ¿qué va a pasar? ¡Ay! Espérame. ¿No? ¿Sí? ¿Cómo? ¿Cuándo? ¡Sí! ¡Increíble! ¡Increíble! La concentración, luego cómo engaña y termina llegando hacia la colchoneta. Extraordinario. Y Dianita, antes de irnos, hay un tema que lamentablemente se ha estado manejando con una prioridad
17: en redes sociales que inclusive raya en lo grotesco y tiene que ver con compañeros nuestros en Televisa Univisión y en torno a esta situación que viven tanto Julio Ibáñez como Daniel García en Sudáfrica, la madrugada de este miércoles, tiempo de México, en compañía del equipo legal de Televisa Univisión, se llevó a cabo una audiencia. Como resultado de la misma, las autoridades locales determinaron programar una nueva comparecencia para el próximo 2 de junio. Tu familia, amigos y todos los que trabajamos en Televisa TUDN, los esperamos con los brazos abiertos.
4: Correcto, Memo, y también de la misma forma reiteramos que cualquier información difundida o posteo fuera de los canales oficiales de Televisa, Univision y TUDN carece de validez oficial. A través de nuestras plataformas se informará oportunamente cualquier actualización relacionada con este caso de nuestros compañeros.
17: Así que no crean esas tonterías que luego se están divulgando en redes. Y lo único que podemos expresar es que le mandamos un fuerte abrazo y que los esperamos pronto de regreso.
4: Correcto, todos sus compañeros, sus amigos, estaremos muy al pendiente y por supuesto con los brazos abiertos para su retorno, tanto a Julio Ibáñez como a Dani García.
17: Así ya prácticamente llegando al final de Contacto Deportivo, tenemos un fin de semana lleno de deporte, se viene la final de la Champions, mañana el equipo de Oklahoma podría definir ya la final de la NBA si derrota a San Antonio para enfrentar a los Knicks de Nueva York, la final de la Conca Champions, el Mundial que está solamente dos semanas de distancia. Diana, es una Navidad adelantada para los amantes del deporte.
4: Y por supuesto seguimos muy de cerca a la selección mexicana de fútbol que va incorporando a sus convocados y también de cara a sus últimos dos partidos amistosos, ya de cara a lo que será el inicio de la próxima Copa del Mundo, porque hay que recordar, Memo, que estamos a 15 días y restando para el próximo Mundial.
17: ¡Qué miedo! ¡Qué miedo!
4: ¡A la vuelta de la esquina!
17: ¡A la vuelta de la esquina! Bueno, con eso se acabó lo que se vendía, Diana y Memo. Vámonos, Dianita.
4: Nos vemos.
17: ¡Ay!
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13: Domingo Tabernera, que Dios lo tenga en la gloria, a Menotti, fui a ver a un Griboy. Digo que los sistemas, una vez la gente no le da la importancia y están equivocados. El sistema es de paro para contrarrestar al rival. Y después, lógico que vienen los jugadores, sin ninguna duda. Pero después, primero es el sistema. Entonces, lo importante es que en la selección, como vos convocás, ya vas a emplear el sistema con las variantes, sin ninguna duda. Entonces, vamos a ver.
14: Ricardo, Ricardo Mayorga, adelante.
15: A ver, a Ricardo le he oído en los últimos tiempos muchas cosas alrededor de la selección mexicana para meternos de lleno con el Tri. Tú no estabas de acuerdo con esta
14: convocatoria. Usted manda acá entonces.
15: No.
14: Lo íbamos a llevar por otro lado primero, pero bueno, sí. Vamos ahí.
15: Pero, ¿de qué más
14: yo tengo una
15: hablar?
14: Sobre...

0: Mundial. No, por eso, es para pensando en el Mundial. Es pensando en el Mundial. La convocatoria larga, ¿es prudente o no es prudente para Ricardo Laborca esta previa al campeonato del mundo? Sí, la convocatoria, la concentración.
1: Mira, si me preguntás, yo creo de que, no sé, yo creo que buscó algo Aguirre, no sé, de algunos jugadores que tenía duda, pero mucho para trabajar no creo, te vuelvo a repetir, porque mira, un Monte no está, un Vázquez no estaba, Edson Álvarez no estaba, Raúl no está, si vas a el caso de... por ejemplo, de Quiñones no estaba, empezaron a llegar ahora algunos, entonces lo único que para mí, bueno, habrá querido conocer algunos jugadores, pero verdaderamente eso se lo permitió para mí la federación o los dueños, porque arruinó lo que es una liguilla, por ejemplo Chivas, claro. Lo arruinó, lo dejó afuera de la liguilla, vos le sacás 5 jugadores, pará, no es fácil reemplazar. Vos podés reemplazar 1, 2, 5. ¿Cómo lo reemplazo?
2: No, imposible.
1: No me gustó. Imposible. Y estoy claro de que los jugadores que vi ahora en este partido que se jugó, que fui con ganas, difícilmente que haya visto algún jugador, bueno, salvo Mora, lógico, pero la Mora ya lo tenía yo dentro. No vi que ninguno de los jugadores que está ahí lo haya solucionado. Igual hay uno que todavía no sé quién puede ser, un reemplazo de Vázquez de central por izquierda. Lo demás,
0: profe,
1: para mí ya está.
0: Lo que ya sabíamos. Profe, sobre el Mundial, se especula que con 48 selecciones, con selecciones de bajo perfil, hay muchas debutantes en el Mundial, ¿se avecinan goleadas en esta Copa del Mundo?
1: Sí, de ahora un equipo, sí, yo creo que puede haber alguna goleada, porque, no sé, por ejemplo, Haití, todas esas selecciones a donde te agarra.
2: Curazao, Cabo Verde.
1: Curazao, a donde te agarra. Bueno, ayer en Marruecos, si no me equivoco, cuando llegan ganó 5-0.
2: No me acuerdo, pero, no me acuerdo.
1: Sí,
0: Marruecos jugó ayer, sí. Ayer jugó Marruecos.
2: Sí. A ver. ¿Estás con los mismos nombres de los que está la mayoría de la prensa, los medios, los aficionados en candidato a ganar el Mundial? Francia, España, Argentina, Portugal, ¿están esos son tus nombres también?
1: Sí, sin ninguna duda. Para mí Francia, sí, a ver, tiene una base impresionante y de lo más difícil, Jorge, que nos olvidamos, y ellos ya no empiezan a tener a muchos equipos. Cuando vos decís, uy, mirá cómo juega este equipo, es cuando tienen el famoso extremo, la amplitud, cuando seguimos explicándole a la gente que atrás del lateral no hay nadie, tengo ahí un extremo que te desequilibra, chao.
2: Sí. España
1: es la base del Barcelona.
2: Claro, es el Barcelona reforzado.
1: Yo a Portugal muchos lo ponen como candidato, yo lo tengo para mí final, en la final, o yo veo a Francia, España, eso seguro, uno, y ojo con Argentina, si reemplazamos un poco en los minutos que no podemos tener a Messi y tenemos que reemplazar a Di María, porque ojo, muchas veces por eso yo hablo de los sistemas, yo... Que Dios lo tenga en la gloria, César Luis Menotti. Pero si yo me pongo a pensar cuando yo estaba todavía en Argentina, cómo jugó y cómo salió campeón Huracán, es el mismo parado que la selección argentina. Es decir, jugaba Brindisi como un Depol, Fatiga Russo, que es un Enzo o un Paredes, Babington era Houseman como un Messi ahí, como un 7-9 en punta, que no es ni 7 ni 9, y va a vallar. Y el trabajo que hace Di María, La Rosa, que el flaco lo lleva a la selección.
2: Sí, sí.
1: Parados igual. Bueno. Y la línea de cuatro.
2: Ahora,
1: y ojo, termino con esto. Sí. Los sistemas. Es muy difícil de apretar al 4-3-3. ¿El por qué? si saben cómo lo hace, por ejemplo, el PSG, vos ponés un 9. ¿Estás obligado a poner dos centrales o me vas a dejar mano a mano? No, dos centrales. Pon el extremo. El extremo izquierdo. ¿Estamos de acuerdo que tiene que poner el lateral derecho?
2: Seguro.
1: Pongo el extremo derecho. Pongo extremo derecho. ¿Estamos de acuerdo?
2: Prensa lateral izquierdo. Seguro.
1: Pues ya tenés los cuatro jugadores, yo tengo tres, tengo siete para salir jugando desde atrás. Y vos tenés seis para apretarme. ¿Me querés emparejar? Bueno, dejame mano a mano.
2: Y ahí, y mano a mano, no buscas un 9 que juegue de espalda, un 9 que encare mejor, ¿no?
1: No, acordate que yo una vez lo hablé con Milito porque me gusta charlar.
2: Sí.
1: Una vez, no me acuerdo en qué momento justo, Guardiola ponía como mentirosamente, lo que vos decías al revés, ponía mentirosamente a Messi y tenía esto. Y Henry, entonces si venían a prestar a Messi, tenía las diagonales y la velocidad de todo, y Henry.
2: Sí.
1: Por eso, más allá de los sistemas, ¿con qué jugadores contás? Oh.
2: En el proceso eliminatorio, muchos coinciden, yo soy uno de ellos, que Argentina jugó mejor sin Messi que con Messi, como equipo, jugó mejor. Sin Messi, cuando Messi no estuvo por diferentes motivos, Argentina tuvo su mejor momento futbolístico. ¿Coincidís? ¿Qué haces?
1: Bueno, no puedo coincidir porque es algo real. Yo creo que no está al 100%. Ahora, preguntarle a esa gente qué pasó en el Mundial del 22, en Qatar. Cuando
2: bueno, pues ya pasaron cuatro años.
1: Sí, por eso. Entonces, claro, hay que ser... ¿cómo está? No es lo mismo cuando estaba jugando allá en Europa que hoy estás en la MLS. No me vengan. Yo creo que no está al 100%. Por eso te dije, a ver con qué reemplazás dos jugadores. Ojo también de Di María, ¿eh?
2: Sí. Di María fue fundamental en el 22, fue fundamental.
1: Pero fue también González, porque te explico algo, para mí en los sistemas, cuando hace el pressing en alto, que quiere ir a apretar a Argentina y manda los volantes, y manda los tres puntas, perfecto. Pero cuando tiene que hacer zona o pierde la pelota, Di María o un González, que también fue titular y Di María estaba en la banca,
2: se genera Nico González, estás hablando.
1: Se formaba el cuatro volantes, porque se cierra el McAllister con Enzo.
2: Con Paredes o con Enzo, sí.
1: Cuatro volantes. Lo mismo hace Colombia y queda arriba James con el 9. Hace Colombia.
0: A ver, dime. Con base en lo que le estamos oyendo, Ricardo, ¿tú le das todavía importancia de llegar a la final a un equipo como Argentina? ¿O lo ves un poco complicado a esta Argentina, que no ha cambiado muchos nombres del 22 para acá, al menos de la nómina inicial, porque tiene ya jugadores diferentes en la convocatoria?
1: Porque te lo dije anteriormente, Argentina, no sé, vuelvo a repetirlo, para mí, tiene un mediocampo de muy buen pie, como si todo hablábamos del PSG, perfecto. Ahora decime, tenía Vitinha, ese 9, sí, bien. A ver, y te vuelvo a repetir lo que te dije recién. No es fácil apretar un 4-3-3. Acordate de una cosa que recién, no sé a quién se lo dije o hace poco. Hey, ustedes parece cuando ven los partidos, grábenlo algunas veces. Francia comete un error garrafal en Qatar. Griezmann quiere apretar a los centrales. Perfecto. Le quedaba a Mbappé. Y por el otro lado, el Dembélé, contra Tagliafico y Molina. Decime cómo hacen los dos contenciones para marcar a De Paul, a Enzo y a McAllister. ¿Te acordás de lo que fue?
2: Hay una diferencia.
1: Hasta los 40 minutos, ¿cómo fue? Íbamos 2-0 y tuvo que cambiar el técnico francés a los jugadores. Entonces, yo siento que todavía el mediocampo de Argentina es fuerte. Y te dije, quiero ver... ¿Quién puede poner en el lugar si Messi no está al 100%? Y Di María. Cuando lo vea, te digo, si está para campeonar, o digo, no, este equipo no es igual.
2: ¿Crees que Portugal con Cristiano tiene posibilidades o Cristiano es similar a lo de Messi y tendría que quedarse en el banco de suplentes para 15, 20 minutos?
1: Yo para mí no están para 90 minutos, para mí no están, no, ni Cristiano, no, a esa edad, no. Más con el ritmo futbolístico que hay ahora. Ojo, ¿cuál es la ventaja? En los segundos tiempos, calor y altura va a mermar físicamente cualquier equipo.
2: Te iba a preguntar de eso. Para México es fantástico eso, ¿no?
0: Sí.
1: Cuidado, que eso ya lo escuché y yo dije, sí, puede ser, pero la mayoría de los jugadores están en Europa.
2: Sí, pero la memoria genética está ahí,
1: Cuando estuvo en el 86 Bora, es diferente porque todos los jugadores jugaban acá. Entonces sacaban esa gran ventaja. Lógico.
3: Ricardo, un tema como técnico, viendo el Mundial, los cambios que vienen en las reglas, ¿qué significa? Como técnico, ¿cuáles? ¿Le ayuda, no le ayuda, le aporta, no le aporta al juego? ¿Qué le quitaría? ¿Qué no le gusta de esas nuevas reglas que se van a implementar para esta Copa del Mundo?
1: No, están buscando que no haya tanto tiempo en los saques de banda y todas esas cosas, está bien. Lo único que yo todavía no estoy de acuerdo es que sea más evidente el fuera de lugar. ¿Por qué no siguen como antes, entero? No, siguen confundiendo que la mano, que el piecito, que la línea.
2: Sí, sí.
1: Y la línea esa, quiero ver cómo está cómo la ponen la cámara.
2: Sí, no, la cámara y el sistema, el programa de computadora. Yo les cuento algo, y hacé la prueba. Un día en un teléfono de esto tenés una foto tuya con tu esposa, ponele el dedo arriba a uno de los dos y movela para un costado y otro, y te movés a vos o movés a tu esposa, digo, ese sistema, ese sistema,
0: pero,
2: me van a decir que no lo tiene.
0: Pero ese no es el sistema que...
2: No sé, usted no cree, ojalá que no.
0: No, tiene todo el derecho a desconfiar, pero la última explicación que dieron sobre cómo operar es más que tuvo hasta críticas de jugadores, porque el balón va conectado, el balón tiene que conectarse a la pared.
2: Hay que inflarlo antes
0: y hay que poner el panel que va con el chip. Aquí ya no va a intervenir el ser humano.
2: Pero si el ser humano interviene para mostrarte después en cámara por qué es que se anuló la posición adelantada. Y ahí yo no tengo la seguridad que si hay una necesidad no se movió un muñequito, un macaquito de eso. No sé. Pero bueno, vamos a esperar.
1: Pero igual, no es mejor que por un pie o por una mano.
2: Claro, es una vergüenza. ¿Quién saca ventaja por eso?
1: Y punto número dos, tampoco estoy de acuerdo. El que está en el VAR, yo llamaría es jugador o técnico. Es decir, que conozcan alguna vez la jugada, porque en cámara lenta, pero. Voy a trabar. La lógica, la pierna sigue.
2: O si te vas a elevar, ¿cómo te impulsás si no abrís los brazos para saltar? No podés saltar como soldado de plástico. No podés saltar. Entonces, déjame contar esto. 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Bueno, a ver, la gente está esperando que nos metamos en México. ¿Cómo ves a México? ¿Cómo lo ves hoy? Después, digo, cualquier cosa puede pasar, pero hoy, ¿cómo lo ves?
1: En diferencia de muchos que hablan que no tenemos jugadores, yo creo que tenemos una muy buena selección. Para mí le falta variantes, sin ninguna duda, es decir, lo he visto porque vi Copa, después que echaron a Jimmy, seguí de Jimmy con la Copa América, Copa de Oro, ahora con Aguirre. creo que nos falta un poquito en las variantes que estoy viendo yo, mayor transición, mayor manejo de juego, llegar más, ser más, es más un contragolpeador México y parada y pelota parada, pero defensivamente sí, porque ahí le hace trabajar, generalmente queda 4-5-1, generalmente, y a veces 5-4-1, dependiendo quién es el contención, si Edson sabe meterse y Lira sabe meterse, quién juegue, bueno, depende de eso en cómo llega, no hay ninguna duda. Después los dos volantes, no tengo ni lo que hacía Fidalgo en el América, bueno, digo que va a ser Fidalgo porque es el extranjero que nacionalizaste, o para, y yo debe ser, me imagino, para jugar, que lo necesitas, no vas a nacionalizar a alguien si no lo necesitas. Y el otro tiene que ser el Brian, el de Chivas, que lo...
2: ¡Qué jugador! Lo
1: hizo...
0: Sí.
1: Claro, pero eso lo hizo mi hijo, ojo.
2: Sí.
1: Por eso hay técnicos que hacen brillar a los jugadores.
2: Sí.
1: Milito. Arriba tenemos el problema. No, de nuevo va a jugar Raúl. No va a ser la hormiga, sí. Aunque mucha gente...
2: Y Quiñones media punta.
1: Ahí ande dudo, porque él no juega con media punta, él juega más por afuera, tanto Alvarado que lo hace trabajar hasta de lateral, sí. Haciendo como todavía Puma y yo que hacen línea de seis. ¿Qué querés que te diga? Está muy fácil, porque el otro día Antuna tenía que marcar a Campos y el pibe este marcaba del otro lado a Márquez. Línea de seis. Y eso le gusta mucho. No, no como muchos dicen, atrás del 9. Ojo, en la primera fase, que no tengo problema, yo creo que puede arriesgar más, puede ser. Es decir, hacer más, dos volantes, Quiñones atrás de Raúl, Alvarado y Alexis Vega.
2: Y Alexis Vega. Una cosa, veo, y decímelo, y va en línea con lo que hablabas. Esta selección me parece que le falta manejar más los tiempos de los partidos, claro. Principalmente cuando se enfrente a selecciones importantes. Quitarles la pelota, porque a esas, si Argentina, si te toca cruzarte con Argentina, o con España, o con Francia, o con Portugal, o con Bélgica, te pueden matar. Te pueden matar si no les quitas la pelota.
1: Me decís algo que a muchos nos gusta lo que tú estás diciendo. Estás diciendo lo que a mí también me gusta como técnico. De la única manera que puedo, y lo hice en Copa Confederaciones, ganarle a un Brasil, si no le quito la pelota a Kaká, Ronaldinho, Adriano, Robinho, estoy muerto. Entonces...
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1: Porque siempre jugó por izquierda, pero yo le preguntaría a mí, vamos a hacer una prueba. ¿Va Raúl? ¿A dónde querés jugar? ¿Entre el central izquierdo y el lateral izquierdo o querés jugar acá? Y yo cambiaría y sería como juega Colombia o como juega Argentina. Yo no jugaría como juega México. Yo. Mayor. Porque tengo a Mora. Tengo otro. Tengo a Quiñones.
2: Sí. Sí.
1: Es decir, en ese... Entonces yo sé que por un lado te voy a hacer daño. Cosa que dice Argentina. Por un lado estaba Quiquín, no estaba por los dos lados. Juego por un lado, en Toluca jugaba por el lado izquierdo, Vicente Sánchez de pareja de Cardoso.
2: Claro.
0: Sí, recuerdo. Sí.
1: Yo, ahora tengo el PSG que tiene dos jugadores por afuera que te matan. No, bueno, juego 4-3-3.
2: Seguro, claro.
1: Es decir,
2: claro.
1: Sí, vuelvo a repetir lo que dije antes, dependiendo de qué tengo, qué puedo tener mejor con un sistema. Para mí Mora no, yo no lo desgastaría si lo ponen como un 10 o como un 8 como usa Aguirre. Es decir,
0: a ver, Rick,
1: cuando se defiende, ¿me entendés? Son 50 sí, minutos sí. Para atrás.
2: No, exacto, no lo pondrías a correr hacia atrás tanto.
1: No, la otra duda que siempre dicen, Quiñones en el lugar de Alexis. Yo pregunto, estuvo en Tigres él. Él destaca cuando viene al Atlas. Sí. Entonces yo le preguntaría a Quiñones, a ver, Quiñones, ¿por qué usted en Tigre quedó afuera, jugando por afuera, y con Furs hicieron una pareja espectacular, pero por adentro?
2: Por la cabeceaba para Quiñones. Claro.
1: Entonces, claro. Mi pregunta siempre es, el técnico cuando convoca es porque está brillando el jugador, ¿no? Por eso lo convocás.
2: Claro. Al momento.
1: Entonces, ¿cómo es? ¿Por qué le cambia de posición? No entiendo.
0: Oiga, Ricardo, usted fue arquero y tiene y ve el fútbol desde atrás también. Sí. ¿Ochoa o Tala Rangel?
1: No, Tala Rangel. Te voy a explicar el porqué. Yo sé que quién es Ochoa y América. Los americanistas son 2,000,000 de gente. Ok. Voy yo a lo que vos me decís. Creo que conozco el puesto. Tuve dos arqueros que me pudieron enseñar en la selección argentina. Y ahí voy a lo que la gente no sabe, algunos. Algunos sabrán, pero les mando un mensaje. Filiol era atajador. Cuando después, eso fue en el 75, cuando en el 76 hacemos la gira a Europa, era Hugo Gatti, que Dios lo tenga en la gloria. Yeah. ¿Son iguales? No son iguales. No. Uno maneja el área y el otro es un atajador. Bueno, ahora voy a Ochoa. Destaca...
0: Atajador.
1: Entonces quiero saber si hoy tiene los reflejos a los 40 y algo de años, potencia, velocidad, porque es lo que él tenía antes. Lo que era Celada, y te puedo nombrar miles, pero no era Jorge Campo.
2: Sí,
1: Jorge
2: sí,
1: Campo era manejaba el área, veía de otra manera el fútbol, venía, iba a tirar el centro y ella estaba entre el área chica y casi el penal. Cuando a mí me llevaron a ver a Amadeo Carrizo. Y era igual.
0: ¡Qué
1: Roma!
0: Grande! No, Carrizo es el papá de todos. Cuidado, estamos hablando de
2: fue el primero, mayor, fue el primero en ese
0: fue
2: estilo.
0: El primero, sí.
2: Sí.
0: Y él me lo llevo por uno.
1: Dime hoy, sí. ¿Qué arquero la baja con una mano en un centro?
0: No.
2: Bueno, Mazurkiewicz la bajaba con una mano. Mazurkiewicz hacía así.
3: ¿Pero cuál
0: el último que dimos al del Atlas?
2: Ah, no, 70. Estamos hablando del 70.
1: hoy te digo, ¿quién?
0: No, hoy no hay arqueros de, esa, no, de ese estilo.
2: No.
3: El último que lo hacía era, Federico Vilar.
1: No es que no haya arquero.
3: Federico Vilar lo bajaba con una mano más allá de que se metiera una bronca.
1: Ah, pero ahora te digo.
0: Perdón, Elmer, hablando de arqueros, es que sigo porque lo que Ricardo fue arquero. ¿Por qué en México hay esa carencia? ¿Qué hacen los entrenadores de arqueros? Porque los arqueros mexicanos son atajadores, pero no son arqueros. Son notables atajadores todos, pero arqueros que manejen área desde campos no hay arqueros. ¿Quién trabaja eso en la selección o quién es el entrenador de arqueros de la selección?
2: No, los equipos más que la selección.
0: Y de de acuerdo, en los equipos es donde se fundamenta, pero no hay entrenadores de arqueros que les enseñen a ser arqueros libre, que es el arquero moderno.
1: Porque no le pueden pagar a qué sé yo, mira lo que vos estás diciendo. Hace años atrás yo le dije, Miguel, mandá una carta a cada equipo, a los técnicos, y hace como yo vi allá en Egipto, Pirami trajo a Dida un mes.
2: Ah, seguro.
1: El arquero era así. Eso es lo que tienen que hacer, porque vos decís, ¿por qué no hay tanta deficiencia? Sí, porque no saben trabajar. No le saben trabajar. Es increíble que yo vea que un arquero se para igual si viene en centro de un derecho o de un zurdo. Por Dios, la copa es diferente.
0: Claro.
1: Una es hacia adentro, otra va para afuera. Entonces, si va para afuera, abrir el compás, no sabe nada. No no me da.
3: Ricardo, como para conocer un poquito. Sí.
1: No saben agitar, no saben que el arco, explico, es este. Pero si la pelota está en una referencia, el arco se hace del poste a la... Por eso se marcaba el área chica. Porque se transformaba el arco diagonal. ¿Tú crees que saben los arqueros eso? No, mira, si saben, de donde estoy me tiro.
3: Ricardo, ¿para qué está México en este Mundial? ¿Hasta dónde ves llegar a México en este Mundial?
1: Me vas a matar, pero yo tengo confianza que podemos romper esa famosa que ahora van a ser el quinto partido. No veo muchas selecciones fuertes. Nos tendría que tocar a alguien muy ahí en ese famoso partido. No veo tantas selecciones como había antes fuertes. Por ejemplo, un Brasil no la veo fuerte. No es el Brasil que veía antes. No está un Italia. Es decir, no lo veo a Inglaterra. Puede ser, pero no la veo. El otro día... También, pero el otro día alguien me dijo que porque un economista dijo que...
3: Lo vi.
2: No. Ah. Holanda.
1: Holanda
3: campeón.
2: Exacto. Sí, Países Bajos. Sí. A ver, tengo una pregunta.
1: No veo fuerte mucho.
2: ¿Por qué Uruguay no pudo jugar al estilo Marcelo Bielsa? No lo logró Marcelo Bielsa. ¿Por qué?
1: De una sola cosa te voy a decir, y creo que no tengo ninguna duda que no me equivoco. Cuando vos no le llegás al plantel. Es decir, te lo hago muy fácil. Llega Guardiola o llega un Mourinho, no sé, alguien, sí, y dice, no, este sí. Y entonces los jugadores, y yo te la explico muy fácil, más allá que si sé, que no sé, lo que me pasó a mí en Boca, no le llegué al plantel.
2: Relación, la relación humana.
1: Claro, y Bielsa es medio como yo. Yo menos iba a tomar un café con el Cata Díaz, con Palermo, de acá, mal. Yo soy yo venía del Mundial, yo hago línea de tres. ¿Sí? Bueno, así te pasa.
2: Bueno, entonces, gracias porque ya veo lo que nos va a pasar. Aunque te voy a decir, te hago una otra pregunta. Segunda ronda, Argentina, aquí en Miami, rival. Digo, si hay un poquito de lógica. ¿España o Uruguay? ¿Qué preferís para tu Argentina?
1: Uruguay.
2: ¿Eh? ¿A Uruguay?
1: Uruguay.
2: ¿Sabes qué? A ver, las estadísticas indican que Argentina ha ganado muchísimas más veces que Uruguay. Pero en los partidos mata-mata, Uruguay se ha clavado a Argentina más que Argentina. Y ese es un mata-mata.
1: Pero no me enfrenta.
2: A España no, ¿eh?
3: No, tranquilo, Ricardo. No, Ramos está hablando... está hablando con estadísticas que no creen ellas, pero ahí sí recurrió a las estadísticas.
2: No, es verdad, porque cada partido es un mundo, cada equipo es un mundo, no tiene nada que ver. Pero simplemente
1: a ver, lo que él dice, yo por ejemplo estaba en el 2006 y justo estaba el tour con Mohamed y todo. No querés enfrentarte, faltaba un partido con Portugal. Le digo, no, me quiero enfrentar a, en aquel momento era Holanda, Países Bajos. No, yo quiero enfrentarme a Argentina, yo ya sé cómo juega. Y tiene algo muy importante, la misma velocidad. Yo iba contra Holanda y hay otra velocidad. Claro. Y entonces, México, tenemos un poco de eso, de dinámica y velocidad. Entonces, lo puedo complicar a Argentina y no a Holanda. Yo creo que Argentina hoy contra Uruguay tiene mejor medio campo, pues sí, ojo con España, ojo con España.
2: Sí. Bueno, Elmer, hay una cosa más.
1: España tiene dos jugadores por afuera de amplitud, ¿eh?
2: Tiene este muchacho, Lamine Yamal, es una cosa de loco. Nico Williams por el otro lado te mata. Tal vez, y uno Oyarzabal que no tiene el respaldo mediático de su capacidad.
3: Es el mejor nueve. Me encanta, ¿eh? Es el mejor nueve que tiene España.
2: Sin embargo, no se habla de él.
3: Porque está en la Real Sociedad. Está en la Real Sociedad. No lo miren.
2: Sí,
3: no, es un goleador natural, Oyarzabal. Ricardo, usted ahora, que Uruguay Ecuador, y hoy España mucho...
1: se enfrentan antes, ¿no?
2: Sí, sí, exacto. Y te voy a decir algo, y ya lo dejo Polanco porque se va a frustrar Polanco. Compro dos boletos a precio, al precio regular, no a la reventa. Si tenés a alguien que los venda, compro para ir a ver Uruguay, España, Guadalajara. Me avisás, mando la plata enseguida.
3: Muy bien. Muy bien.
1: Siempre sacando ventaja. No querés pagar reventa.
2: Sí, ponía anuncio en su medio de comunicación sin pagar por encima un solo
3: centavo. Exacto. ¿Crees que se las van a vender? Hábleme de los Estados Unidos y de Pochettino. ¿Cómo ve esa selección? Usted tenía un punto de vista sobre Estados Unidos en el pasado. No sé si con Pochettino hoy cambió y si lo ve distinto, lo ve competitivo, lo ve que ha bajado. A ver, venga.
1: Vuelvo a repetir lo que te dije hace dos o tres minutos atrás con Bielsa, conmigo, lo que pasa. Me parece que Pochettino no ha cuidado el manejo de vestuario. Pero ahora tiene 15 días para, o 20 días, y bueno, si nos escucha a nosotros, va a decir, no voy a cometer el mismo error, vamos a tomar un cafecito, te doy la razón, le tenés que dar alguna vez el jugador, ¿no?
2: Claro.
1: Vos sos el psicólogo de un equipo.
3: Claro, sí, claro. Sí. Sí, de acuerdo.
1: Bueno. Hoy no anda, hoy no está funcionando.
2: No, hoy, no, para nada, para hoy nada.
1: Ni cuento a Estados Unidos.
2: Hay quejas de cómo le avisó a los jugadores, por ejemplo, los que no quedaban en la lista de 26. Hay realmente falta una relación también. Y Pochettino, de alguna manera, es un hijo futbolístico de Marcelo Bielsa también, ¿no? Bueno, Ricardo, cuánto agradecimiento para todo este rato que nos entregaste. Seguramente vamos a poder seguirte a la distancia en TUDN México. Algunas cosas ya se verán en TUDN aquí de Estados Unidos, empresa con la que trabajamos nosotros. Y bueno, el deseo de que tengamos un buen mundial, que tengas éxito en lo que vas a hacer y disfrútalo, porque son cosas lindas las que te toca. Estuviste adentro, ahora afuera, pero se disfruta. Sí.
3: ¿Me permiten una más pensando en futuro?
1: A ver.
3: Dale. Ver, no, sí. Es que tengo la inquietud. No, si en tus manos estuviera el próximo entrenador, sin contar que Rafa ya se sabe que, ¿pondrías a Almada de director técnico de México?
1: No, pero yo considero que Rafa Márquez nos puede. Primero porque es un ídolo, figura, eso maneja mucho lo que hablábamos recién en el vestidor. Es un tipo... yo lo conozco de los 20 años, sí. Antes de que se vaya a Francia, sí. Tiene experiencia, no es el gritón ni nada, pero te llega, porque he hablado con él, te llega. Okay. Y tiene conocimiento de lo que es la idiosincrasia de México, con ojo, pues si querés jugar lo que es Barcelona, lo a donde él aprendió todo y dirigió.
2: Claro.
1: Entonces... tiene hoy, aparte me estás haciendo una pregunta que es un buen mensaje para los dirigentes. Uy, están todos borrados los técnicos mexicanos, son todos de afuera.
2: Sí.
1: Todavía.
2: Bueno, ahora llegaron dos mexicanos a jugar la final.
1: Bueno, ahora va a estar Herrera. Bueno, Wiki fue esas casualidades del mundo.
2: Sí.
1: Larcamón había hecho todo el trabajo.
3: De acuerdo. Hizo de acuerdo. El equipo.
1: No sé qué pasó, volvemos otra vez el vestidor. Siempre es el vestidor porque faltaba una fecha.
2: Sí, no se podía acabar.
1: Y ya estaba en la liguilla, no me diría que estaba peleando para entrar a la liguilla. Pará. Vamos a una cosa que alguna vez hablamos de los sistemas. Anselmi empezó con ese sistema. Sí. El 3-4-2-1, llamado 3-4-3, cerrado, no como jugaba el América con Brian Rodríguez y Sendeja abierto, cerrado. Después vino Vicente Sánchez, siguió igual. Después viene el Arcamón, siguió igual y Wiki siguió igual. Entonces, me queda una sola cosa, el vestidor. Darle confianza a los jugadores, anda, tomate un café, darle salida, qué sé yo, cómo le llegas a los jugadores.
2: Sí. Un abrazo, imagínate, Ricardo. Sí.
1: Dale, fuerte abrazo.
2: Un fenómeno, Ricardo. Gracias por llevarnos a clase. Gracias, gracias de verdad. Ricardo Antonio Lavolpe, señor. Qué lujo, ¿no? Hay gente que de repente le gusta otros programas que hacemos, donde discutimos nosotros, donde le damos una noticia. Pero de vez en cuando esto es refrescante también, ¿no? Para acordarnos
0: que se aprende.
2: Se aprende de esto, ¿no? ¿Verdad? Claro. Se aprende.
3: Y sobre todo que es una autoridad, Jorge. Es una autoridad, un tipo
2: sin
3: que...
2: Claro, es un referente.
0: Tiene todo el respeto también, ¿no? La historia que ha construido.
2: Es un referente. Bueno, señores, cambiamos. Reiteramos, ¿eh? El próximo sábado... Por TUDN Radio estaremos junto a Ricardo Mayorga, al Tate Gómez Luna. Voy a estar relatando la final de Champions. Sí, Arsenal Paris Saint Germain. TUDN Radio, Euforia by Trevor. Vamos a estar relatando la final en Hungría entre Arsenal, en Budapest, entre Arsenal y Paris Saint Germain. A nivel club, sin duda, el evento más importante del mundo, ¿no? Sí, lo justo.
0: De acuerdo. No, que cuidado, que no vaya a ser... No lo quiero ni lo creo, porque por el gusto futbolístico y por antecedentes. Ya van dos campeones ingleses, ¿no? El Aston Villa ganó la Europa League y hoy el Crystal Palace ganó la Conference. Al Rayito, qué tristeza ver a los jugadores del Rayito.
2: Sí,
0: al final.
2: Sí,
0: qué
2: sí,
0: dignidad, sí, además. Qué dignidad de fútbol la del Rayito.
2: Pero no, bueno, muy bien. 11 de la mañana del Este... Arrancamos el sábado, la previa una hora, 11 de la mañana del Este, el partido arranca a las 12 de la mañana o del mediodía, hora del Este, 9 de la mañana en el Pacífico, y según el sistema de cable que usted tenga, a lo mejor puede poner en pausa el video y ponernos a nosotros y esperar que haya un lateral, un tiro de esquina, cualquier cosita, y ahí puede empatar televisión con nuestra narración, sí le gusta, porque también los relatores de televisión son fantásticos, ¿no? Así que bueno, pero el sábado está, y a la noche por TUDN Radio, Euforia by Trevor, van a estar
0: Gabo
2: Sainz con Diego Peña, exactamente, para México, Australia. Desde el Rose Bowl de Pasadena, ¿eh? Así que ese partido, la final de CONCACAF Champions, no va por TUDN Radio, pero esos dos partidos van por TUDN Radio. Muchachos, Barcelona, primera adquisición. Me está empezando a preocupar lo de Barcelona, les soy sincero. Están saliendo del atrolladero en que estaban y que siguen, porque no es que se solucionaba ahora todo. No. Barcelona acaba de llegar a un acuerdo con el Newcastle por Anthony Gordon. Muy buen jugador.
0: Muy bueno.
2: Jugadorazo. 70 millones de euros es lo que se está reportando. Hay que tener mucho. A ver, Anthony Gordon juega normalmente sobre la izquierda. A veces lo hace, termina de 9. Y también, sí, él es derecho, juega también por derecha, pero lo que más ha hecho el Newcastle es por izquierda y terminando de 9. Yo digo, ¿por izquierda qué va a colgar a Rafinha? Por derecha no la puede ni tocar si Lamine Yamal está sano. Entonces, digo, en pie, o sea, de
0: va,
2: nuevo,
0: va a ser 9.
2: Figuras,
0: va a ser 9. Pero, ¿y sabe qué es lo más grave? ¿Sabe qué es lo más grave o lo mejor, como quieran interpretarlo, de la noticia que acaba de dar Jorge, que leí hace un ratito, que Deco, inmediatamente se cierre esto, sigue con la negociación de Julián Álvarez? No quitan el dedo
2: de Rashford. Rashford quiere que bajen y Rashford se baje, pero también lo quiere, que también juega por izquierda. Entonces, claro, ¿vieron lo que hizo Real Madrid con Rodrigo, Vinicius, Mbappé? Todos juegan por izquierda, después Mbappé lo tuvieron que reinventar por el medio, Rodrigo lo inventó.
0: Rodrigo a la derecha.
2: O sea, cuidado, digo, qué atrevido yo decirle a Hansi Flick cómo tiene que armar su plantel, pero es la lectura que yo hago, y ese gastadero de plata a mí me vuelve loco realmente.
3: A ver, pero no, usted debe entender que si habla quiere competir, ¿no?, con un equipo grande, si usted quiere competir como equipo grande, ganar trofeo, Jorge, usted tiene que invertir. No se puede quedar con lo que tiene en la cantera,
0: tener opciones, tener más no opciones. Alcanza.
3: No, y tener experiencia y recorrido, Mayorga, peso, porque tenía Ferran, tiene otros chicos arriba, pero meten una, se equivocan tres, y de pronto las más claras no las meten. Hoy es más, Jorge, en la cena que han tenido Deco, el señor Joan Laporta, estaba Juanma López. ¿Quién es Juanma López? Y el señor Vara. Y el señor Vara, Sebastián Vara, algo así se llama, que son los que manejan la negociación con Julián Álvarez. Con Julián Álvarez.
2: Julián ya le dijo al Atlético Madrid que quiere jugar en Barcelona o París Saint-Germain.
3: Ya ha dicho.
2: No quiere otro.
3: Y exacto, y Barcelona
0: está comenzando. Y con Julián no hay problema. Julián sí llega a ser titular. Julián sí llega a ser nueve titular. Si llega, llega a ser nueve titular. El lío lo va a tener Gordon.
3: El lío lo va a tener Gordon. Bueno, ese es el tema. Hoy se han reunido con los representantes, con los que manejan la negociación de Julián Álvarez. Entonces, la plata acá, si se gastaron ya 80 millones de euros en Gordon, ¿qué va a pasar? ¿De dónde sale el resto de plata? Porque Jorge nos decía que Barcelona, las cosas no es que estén tan claras, abundantes en la parte económica. Y un detalle no menor, este chico termina fichando, ¿por qué? Porque estaba Liverpool, porque estaba Bayern Múnich detrás de él, sí, entonces ellos lo agarraron desde ya. Para competidores directos, ¿sabes qué? Me quedo con este chico de una vez para que ellos no saquen ventaja.
2: A Bayern Múnich no quería ir porque cómo desbancaba a Carabanelli. Okay. Por el sector izquierdo.
0: No.
2: Y el 9, Harry Kane. Ah, perdón, no, Carabanelli está el Díaz. Está Luis Díaz.
0: No, pero detrás de Díaz está, ¿cómo se llama? El pibito ese nuevo alemán que puede jugar en cualquiera de las tres posiciones de ataque. Lars, no me acuerdo el nombre.
3: Sí, yo soy.
2: Bueno, no me lo pregunte porque yo no lo sé, si usted no se acuerda.
0: Ah, sí, no.
3: Jorge, un detalle más antes de irnos. Jorge, un detalle más antes de irnos. La producción tiene dos fotografías. Sí. Lo sigo a usted, Porni. Puede poner en perspectiva lo que ha pasado.
2: A ver.
3: Lo vamos a ir ya de TUDN
2: Radio. ¿Mía privada? Atención. ¿Mía privada?
3: No, lo sigo. Jorge. Peligra el mundial para Alexis Vega. Lo reporta. Ayer hablábamos un poco sobre él, sobre su nivel, y hoy de hecho dos medios en México, Récord en México, da a conocer de que la evaluación que están haciendo sobre él no les termina de convencer. Por ahí de pronto puede haber alguna novedad en la lista final de cara a lo que viene.
2: Chino Huerta decir, llega mañana. Yo lo tenía que Chino Huerta estaba afuera y sin embargo mañana junto con Raúl Jiménez se reportan, ¿no?
3: Se reporta en Pasadena. Y la otra, Jorge.
0: Tiene que ver una noticia con la otra.
3: Ya nos vamos.
0: Lo de Huerta con
3: y la otra. Y la otra ya nos vamos porque André Pierre Gignac seguirá jugando.
2: De nuevo.
3: Y su carrera, Jorge, se viene para los Estados Unidos. El amigo Diego Armando Medina en Monterrey anunciaba hoy.
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0: Arrancamos rapidísimo porque hoy, mi miércoles 27 de mayo, déjeme decirle a toda la banda que estamos exactamente a 218 días para que finalice el año. 218 días, se va doblada. De 365 ya vamos en 218. Así que se nos está yendo como agua. También
1: ¿Y
0: faltan...
1: ¿Qué has hecho, Antonio?
0: ¿Qué he hecho, Dani?
1: ¿No? No he hecho Digo, nada. ¿Qué has hecho, Dani? Nada.
0: ¿Qué has hecho, Dani?
1: Nada.
0: ¿Ah? Yo, nada.
1: No he hecho nada, Antonio.
0: Aquí todo sigue igual.
1: Aquí todo sigue igual.
0: No hay novedad.
1: Ay, caray, deja tomar agua, Antonio.
0: Tómale, Dani. Por cierto, muchas gracias que me llenaste mi botecito de agüita. Muchas gracias, Dani. Bueno, y también faltan 15 días ya para el Mundial. Estamos a 15 días exactamente para que ya arranque el Mundial. No es nada. Una quincena. Una quincena que se nos va a ir como agua. Así que
1: sí,
0: prepárese porque ya estaremos hablando próximamente ya temas meramente del Mundial, de México, de Argentina, de Brasil, de Colombia, del Congo que viene a Guadalajara, de Colombia, de ya dije otra vez, pero espero quedar bien con Colombia. España.
1: Antonio, no se te olvide Colombia, Antonio.
0: Colombia, yo creo que pinta para campeona del mundo, daré Colombia. O sea, yo creo que es la candidata, daré. Muchos se enfocan en Argentina, en Francia, en España. Yo creo que están dejando de lado a la candidata number one, que es Colombia, daré. Para mí Colombia es la candidata, sí.
1: Número uno.
0: La número uno, Dani.
1: Ay, que queda,
0: no hay
1: bien,
0: otra.
1: Que queda bien, Antonio.
0: Y sí, hay que quedar bien. Y... a 15 días del Mundial, Dani, hay que quedar bien. Eso. Entonces, es la candidata, Dani. No tiene rival. Y si por algo llegare a fracasar...
1: Nada de que Francia, Alemania...
0: Selecciones tres peleques, tercer munditas. ¡Colombia es la
1: Colombia.
0: Chida! ¡Colombia!
1: Eso, es la tele.
0: La madre, pues Colombia, padre.
1: Ay, eso no
0: es... España, ¿verdad? ¡Colombia! ¡Colombia!
1: ¡Colombia!
0: ¡Colombia!
1: Eso, hay que quedar bien, Antonio.
0: Claro,
1: porque
0: sí,
1: si hoy no es el jefe...
0: Ajá, somos Colombia.
1: Escuchando... El otro.
0: Exactamente. Si no está un jefe, está escuchando el otro jefe. Allá. Entonces, ya
1: ves que también, a 15
0: días. No, escucha cuando la riega uno.
1: Y sí, Antonio.
0: O sea, nunca escucha. Pero cuando uno la riega, sí escucha. Casualmente, esperemos que hoy escuche el ¡Colombia!
1: ¡Colombia! ¡Venga, James!
0: ¡Venga, parceros!
1: ¡Venga, parce!
0: ¡Venga, parceros! Bien,
1: ay, deberíamos de organizar las porras. Claro. Oye, ¿ya sí, viste Dale. Lo del estadio de los Solos de Tijuana?
0: Dime, Dale.
1: Pues lo designaron como base oficial.
0: Ah, ya, por fin oficial.
1: De entrenamiento de la selección de Irán.
0: De Irán, sí, allá va, ¿cómo dijo ayer la presidenta? Pernoctar, ¿cómo? Pernoctar.
1: Pernoctar.
0: Va pernoctar.
1: Ay, viene muy lúcido.
0: Yo antes pensé que pernoctar, Dale, era...
1: No manches,
0: sí, te lo
1: ¿a
0: juro.
1: Poco?
0: Cuando me decían, no, me la pernoté. Me la pernoté. Me la pernoté y digo, pernoté con ella. Y yo pensaba que era otra cosa, Dani.
1: Pero tú querías pernoté.
0: Voy a pernotar.
1: No manches, Antonio.
0: Yo pensé que era
1: nada
0: otra
1: más
0: cosa,
1: es mimir, o sea, pasar la noche.
0: Por eso, hasta ayer que la presidenta...
1: Ajá.
0: Dijo, pues no van a dormir, dejen los iraníes. Pero no, que van a pernoctar.
1: Ajá.
0: En
1: de hecho, es una palabra Italia, francesa, Antonio.
0: Ajá, pernoctar. Van a pernoctar. Van a pernoctar.
1: Hola.
0: La
1: selección de Irán.
0: La selección de Irán. Va a pernoctar.
1: Ah, oui.
0: Va a pernoctar en Tijuana. Y no va a dormir porque va a estar pernoctando todo el día.
1: Pernoctar
0: en Mimir.
1: Pernoctar
0: en Mimir. Ah, no mames, dame.
1: Sí, pues ahí está el anuncio oficial, oye, de los Cholos de Tijuana.
0: Sí, ayer dijo que iban a su sede iba a ser Tijuana,
1: uh-huh.
0: Para que estuviera poquitas horas, pues, de los estadios y todo eso. Está chido, qué mal pex por lo de Estados Unidos, ¿no? Que no los dejaron, pues, porque realmente fue una decisión de no dejarlos. Entrar a, o sea, quedarse ahí, pues, como tal. Pero van a jugar ahí.
1: No me sé así, ajá, se te iba a preguntar de su calendario.
0: Pero, o sea, creo que no los dejaron... Pues está
1: pernoctar
0: ahí. Ajá. Pero sí jugar.
1: Tienen sus juegos ahí. Ajá. Nada más es entrada por salida, entonces.
0: Y si tiene chance de avanzar a la siguiente fase, viendo el grupo. O sea, entonces, pues, Estados Unidos no quiere que estén ahí mucho tiempo, pero van a ver que sí van a andar calificando de segundos y van a estar más tiempo por allá. Bueno, pues ahí está la selección de Irán. Irán, y déjame decirles que hoy es Día Mundial de la Nutria, Dare. De la Nutria. Ah,
1: mira.
0: ¿Es el animalito ese que parece como ratita?
1: Parece como una nutria, Antonio.
0: ¿Cómo qué, Dare?
1: Pues así como peludito, peludita, así como...
0: ¿Una ratitita más grande?
1: Pues no es rata, no sé, es este... ¿Qué podría ser, Antonio? A ver, búscale ahí en tu Google, ¿qué me andas haciendo Google. Esas preguntas, Antonio?
0: Pero pensé que tú sabes, como tú eres una mujer de la naturaleza.
1: Claro, ¿no? Claro, yo vi mucho tiempo Animal Planet, pero...
0: Por eso dije, nutria, Animal Planet. Animal Planet. Sí, mira, pero anda en el agua, obviamente. Sí, es como una rata, Dare. ¿Es una ratita?
1: No, Antonio.
0: Sí, sí se parece, es como una ratota.
1: Claro que no, ve sus orejititas.
0: No, es una ratota, Dare. A mí no me la pintan.
1: Y su carita está como
0: chatita. Anda en el agua y todo, pero es una ratota, mira. Aquí está
1: no,
0: foto.
1: Es ratota.
0: Esta es una ratota, Dare, mira. Esta es una ratota. Trae la colota y trae...
1: Es una rata, pero no es una nutria.
0: Sí, es una nutria albama.
1: Mira, esta.
0: A ver. Es una rata, Dare. Es una ratota.
1: Es una gata.
0: Es una gata. No. Es una pizza. Es una gata. No. Sí, es una. ¿Sí? Es una ratita,
1: pero
0: ¿no?
1: Son unos animalitos bien tiernos, Antonio.
0: ¿No muerden?
1: Eso sí, no sé. Pero he visto así como que videitos donde tienen a sus bebés.
0: Ajá.
1: Y se duermen así, abrazaditos y se los ponen en su pancita.
0: Para mí es una rata marina.
1: Para que no
0: marina,
1: se los lleve el agua.
0: Una rata marina, Dare. Sí, se parece a una rata.
1: Ah, qué leche. Están muy tiernos.
0: Sí, están bonitos.
1: Están muy bonitos.
0: Pero es una rata marina.
1: Ajá.
0: Sepa si muerde o no. Pero bueno, ahí está. Hoy es Día Mundial de la Nutria y también Día de las Lenguas Originarias del Perú. A toda la banda de Perú, un abrazote, como de que no, a nuestros hermanos peruanos. Y celebramos los santos de San Agustín de Canterbury. San Agustín de Canterbury.
1: Okay.
0: Ah, muy bien. Sí, de lo digo bien, de eso, corredito. Eso. San Agustín de Canterbury. Un abrazo a todos los San Agustines de Canterbury. Si no es de Canterbury, no.
1: Si no son
0: de Canterbury, no.
1: Pero si se llaman Agustín, sí.
0: Bueno, está bien. No, pero si no son San... Si que se llaman San Agustín.
1: Y con tenis.
0: San Agustín y con tenis, Dare. Contentos. Pero Dare, arráncate con las efemérides.
1: ¿Qué crees, Antonio?
0: ¿Qué creo, Dare?
1: ¿Qué crees, Antonio?
0: ¿Qué creo, Dare? ¿Qué creo, Dare?
1: ¿Qué
0: creo, Dare?
1: Sí, tengo abierto el guión, Antonio.
0: Qué
1: 27 de mayo del 2009, triplete del Barcelona. El equipo dirigido por Pep Guardiola ganó la UEFA Champions League al derrotar 2-0 al Manchester United en Roma. Con ese título, el Barça cerró un año histórico. Se coronó también en la Liga Española y en la Copa del Rey, logrando el primer triplete de un club español en el 2009.
0: Perfecto, y un 27 de mayo del 2015 estalla el FIFA Gate, Dare. En esta fecha, en Zurich, se desató el mayor escándalo de corrupción en la historia del fútbol mundial, destapando una red de sobornos y fraudes en las cúpulas de la FIFA y federaciones asociadas. ¡Que se refifa! Dijeron.
1: ¿Y tú te acuerdas de eso?
0: No, la verdad no, hasta que lo leí y dije, ay, es cierto.
1: Sí, no me acuerdo. Bueno, el 27 de mayo de 1970, hito de Estudiantes de La Plata, el equipo argentino se convirtió en el primer y único club en ganar la Copa Libertadores de América 3 veces consecutivas. Lo logró tras empatar 0-0 ante Peñarol en el Estadio Centenario de Montevideo.
0: ¡Eso!

0: canción de Andrade, por favor. Yo tengo una duda sobre esta historia.
1: ¿Sí?
0: Del muelle de San Blés. ¿Se petateó su próximo marido? ¿O ya no volvió? O sea, ¿o se quedó por allá divagando con otra familia? O sea, investigame, Andrade, por favor, si la historia cuenta que falleció el güey en el barco o se quedó allá con... Se fue por los cigarros y dejamos regresar.
1: Ya tengo la respuesta.
0: ¡Qué bárbara, Dale! ¡Qué bonito!
1: Ya tengo la
0: respuesta. ¿Qué pasó? Dime, Dale. Déjame acomodo.
1: La historia real detrás del muelle de San Blas. Esta historia involucra a Rebeca Méndez Jiménez.
0: Okay.
1: Y su prometido.
0: Alias Manuel, la Rebe.
1: Alias la
0: Rebe. La Rebe.
1: ¿Qué onda, mi Rebe?
0: ¿Qué onda, mi Rebe?
1: ¿Cómo andas, mi Rebe?
0: Reviento de emoción.
1: Hola. En 1971, 4 días antes de su boda, fíjate.
0: 4 días antes de su bodorrio. Muy bien.
1: Así dice Antonio. ¿Ah? Así dicen. Él zarpó en un viaje de pesca.
0: Ajá.
1: Ah, mira, yo pensé que era un viaje así como de...
0: Ah, normal, que pensé que era capitán o algo. Pero no, es un viaje de pesca.
1: Viaje de pesca.
0: Era pescador.
1: Ajá.
0: ¿Cómo se llamaba el susodicho, no dice?
1: Manuel.
0: Manuel. Uh-huh. Manuel, muy bien, Manuel.
1: Y nunca regresó.
0: Ah.
1: Se presume.
0: Ajá.
1: Que Manuel falleció trágicamente en un accidente marítimo.
0: Ah.
1: Y fíjate que también aquí me están dando datos.
0: Ajá.
1: Sobre que Rebeca acudió al muelle esperando su regreso por más de 40 años hasta su fallecimiento.
0: Sí, sí, sí, por eso de aquí inspirada la canción esta de Maná que estamos escuchando. Creo que Fer de Maná, a la historia que escuché, creo que platicó con ella.
1: ¿Cómo crees?
0: Sí, que platicó con ella y que le contó la historia y que de ahí se desata esta rola que escuchamos a continuación.

0: Rebeca era de Guadalajara.
1: Ah, mira, dale.
0: Mira, que nació en Guadalajara en 1943 y le hicieron su estatua en homenaje a Rebeca Méndez Jiménez en el muelle de San Blas.
1: Que aguantó vara, ¿no? O sea, que regresaba todos los días ahí. Ajá. Bueno, más bien que no se movió de ahí, ¿no? Y iba con su vestido de novia y todo.
0: Pues eso dice la canción,
1: ¿no? Y la historia, dale, también.
0: Eso sí, cierto. Ah, sí, vestido de novia.
1: Vestido de novia.
0: Órale.
1: Ah, pues está.
0: No pensé que fuera una historia real.
1: No, sí, sí fue real, dale. Te digo que el vocalista de Maná, Fer, creo que la conoció y platicó con ella. No sé qué tan lúcida estaba la señora Rebeca en ese entonces. Pero los que la conocían sí dicen pues que la historia fue real. Y que todos los días estaba ahí esperando que regresara. ¿Cómo se llamaba el señor?
0: Manuel.
1: Que llegara Manuel. Bueno,
0: ay, qué triste.
1: Vámonos de volada, porque hoy hay final. La Conference League se enfrenta el Crystal Palace contra el Rayo Vallecano, el Rayito Vallecano de España. Escuchamos al técnico de este equipo español, Íñigo Pérez. ¿Qué dice sobre esta gran final?
2: Creo que compartimos rasgos futbolísticos. Tenemos una forma de entender el esfuerzo y el sacrificio colectivo, diría que idéntica. Después podemos hablar de táctica, las estructuras son diferentes, pero sí que conjugamos el verbo de colectivizar, el esfuerzo de somos nosotros en vez del yo, todo eso creo que va de la mano. Y bueno, cuando chocas contra un equipo como el Rayo Vallecano, el Crystal Palace, y sabes que esas dos potencias no van a mirar al individuo sino al colectivo, y mañana es una final, sabes que va a haber un impacto importante. Entonces para mí es muy importante que el rival sea el Crystal Palace. Creo que cuando inicia la competición y elegimos un contrincante, diría que la mayoría miramos hacia ellos, así que bueno, es soñado, es imaginado y ojalá podamos conseguir la victoria final.
1: Eso, pues ahí está una final más, Dari, ya la penúltima, porque el próximo sábado, como tú dices, va a ser la final de la Champions, que por cierto les tenemos preparado unos programones, previo a un programón con entrevistas.
0: Previo a la Champions League. Ajá. Y a la Champions con CACAF.
1: A la...
0: ¿Qué me tienes, Antonio?
1: Un programón, Dari, también de la CONCACAF Champions Cup, por supuesto, entre Toluca y Tigres, que tenemos por acá. Mira, esta rola para el Rayito Vallecano, Dari. Hoy yo soy Rayito, ahí jugó Hugo Sánchez, Dari.
0: Ajá.
1: Hay que apoyar al Rayo Vallecano.
0: Más en la final.
1: ¿Sabes?
0: No, más en la final.
1: Bueno, un saludo al rockero vaquero, dice por acá Toñiño, buenos días desde Texas, besos y amapuches a todos y a todes, tudes, etc. Aguas con aguas con la ratota, es una ratota, dale. También por acá, saludos al Cartas Ibarra, dice por acá, muy buenos días, estimados conductores, y feliz miércoles para todos ustedes y para los que somos Radio Escuchas. Quedan 2 minutos. Mete una llamadita. Buenos días, ¿quién habla?
3: Buenos días.
1: Hijo de tu mal dormir.
0: Buenos días, Joe.
3: ¿Puedo hablar con la Nutria Muriño?
1: Claro que sí. ¿Qué pasó?
3: Lo que tienes de Nutria es el rabo, así de grandote.
1: ¿Cómo no?
3: ¿Cómo no me prestas? Dari, Dari.
0: Qué bárbaro, Gio. ¿Cómo estás? ¿Cómo amaneces? ¿Qué cuentas?
3: Contento aquí de escucharlos.
1: Eso, güey.
0: Qué
3: bonito. La mañana yo pensé que estaba este hombre ahí, pero no.
1: ¿El Baselay? No vino, güey. Anda, ya va de gira artística.
3: Ya que se vaya otra vez, dile. De todas maneras, ni hace falta para lo que aporta.
1: Pero que avise el güey, yo todo estresado, güey. Ya va a llegar, yo tengo el guión.
3: está bien. Va a salir como Dios quiere el programa y vamos a estar ahí apoyando. Estamos ahí apoyando.
1: Eso, claro que sí.
3: Aunque los otros viejillos tiraflechas estén, ay, ya vayas a apoyar a su programa. Viejillos,
1: eso. La manga, queña.
3: Sí, la manga.
1: Eso.
3: Les arde el uyuyuy de que no pueden hablar.
1: Se les frunce. Ya está, mi Gio, ya sí, vamos a corte, güey.
3: Sí. Órale, bueno, pues entonces vámonos a corte, muchachos. Regresamos en su programa matutino especial de Inutilandia.
0: ¡Ah, bárbaro!

0: esta final la va a tener.
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0: Ya estamos de regreso en Inutilandia por TUDN Radio. Darín Catalavera, Toño Murillo, el Zuley en el sarcófago, el Vaselino en Estados Unidos. ¿Quién más? A toda la banda que anda regado por todo el mundo, que es parte de Inutilandia. Un abrazote. Ya estamos de regreso. Y déjeme decirle, Dari, que Alejandro Sendejas ya por fin está cumpliendo su sueño de ser seleccionado e ir al Mundial, Dari, en Estados Unidos. Porque de repente, hace unos meses estaba borradísimo y ahora ya es convocado y ya está dio declaraciones y todo. Así que bien por Alejandro Sendejas, jugador de las Águilas de la América. También ya Países Bajos dio su convocatoria oficial de sus futbolistas, sus 26 futbolistas que van a ir al Mundial. Bien, entonces, así que cada día más estaremos hablando de este Mundial que ya se acerca y que va a arrancar, pero antes tenemos Conference hoy, el próximo sábado doble final, la de CONCACAF y también la de la Champions, muchas cosas antes de arrancar como tal con el tema de el Mundial. Vamos con nuestra llamadita, como de que no, en lo que se enlaza nuestro siguiente invitado. Buenos días, ¿quién habla? Al encargo el gallazo, bueno. ¿Quién habla?
1: Bueno,
0: ¿quién habla?
1: Miguelón, ¿cómo andamos?
0: ¿Qué onda, Miguelón? Buenos días.
1: Buenos días. ¿Cómo amanecieron? Oye, ya me doy cuenta, se aventaron su cancioncita, no sé quién la hizo, está divertida, pero ahora sí entiendo por qué de Peso Pluma canta.
0: Pues sí.
1: Ya cualquiera inventa. No, a ustedes les salió bien, lo digo de una manera positiva, ¿no? Les salió bien y yo siempre paso diciendo eso. Yo digo, nomás porque no he tenido tiempo, pero una de esas tan, yo digo, cualquiera las puede cantar. Pero bueno, muchachos, ¿qué, van a tener los juegos del Mundial ustedes en el radio o no?
0: No, fíjate que no, amigo, no vamos a tener no tenemos los derechos como tal en radio, pero les tenemos preparado muchas cosas, para toda la banda, con programas especiales, con muchas entrevistas y mucho del Mundial, pero así partidos de transmitir, no. En radio no.
1: Pues bueno, ni modo, ahora me voy a quedar con la de la Chilindrina, que acabo que ni quería.
0: ¿Qué onda? ¿Cómo estás, amigo?
1: Bien, muchachos, aquí, gracias a Dios, otro día más, amaneciendo, listo para la chamba, todo bien. Comentarles que yo soy muy poco de redes sociales, yo no tengo nada de, nada más WhatsApp y todo, a veces que quiero ver algo en YouTube, un programa o algo, salió el otro día un programa ahí con unos colegas de ustedes de otras televisoras, bueno, creo que no, así es de otra, donde estaban diciendo que Cruz Azul ya tiene 26 copas de todas, ¿verdad? Y Chivas, no, 27, Chivas 26. Estoy de acuerdo, sí, cierto, eso es cierto, eso no se niega, ¿verdad? Yo soy Chiva, pero dijo, yo no sé si no acaban de entender mi mexicanada, no acaban de entender todo lo que dicen, estoy de acuerdo, sí, 27 copas, esto, lo otro, sí. Dicen que Cruz Azul tiene un proyecto. Chivas también lo tiene. La diferencia que Chivas no tiene un ¿cómo se llama el que metió los goles, el 29?
0: ¿En Rotondi? ¿En el Azul? ¿De Cruz Azul Rotondi, el último?
1: Sí, Rotondi.
0: Ajá, Rotondi.
1: ¿Sí me entiendes? Sí, yo no entiendo en la cabeza cómo se ponen a comparar y a decir, Dios mío, ¿cómo ven el fútbol? O sea, ¿cómo puede ser esas comparaciones? Sí, Chivas, sea lo que sea, que jugó que jugó bien, pero a la hora de los fregadazos, se sientan para hacer pipí. ¿Por qué? No porque no quieran, no porque no pongan esfuerzo. Siempre lo he dicho y lo he comentado con Zuli, con todos ustedes y en su momento con otras personas. Chivas le echa ganas, los muchachos son obedientes, son disciplinados, todo. Simplemente, pobrecitos, no les alcanza. Lo que hizo Rotondi de esa media vuelta, ningún
2: locura.
1: Mexicano la tiene esa viveza.
2: Sí, ¿Perdón? Fue un golazo eso de Rotondi.
1: Sí, vean, miren, lo que pasa, muchachos, es este muchacho, y este muchacho Rotondi es de como, para mí, como de tercer mundo, de tercer nivel. ¿Por qué?
0: Okay.
1: Porque los primeros son ese Messi y Ronaldo, los de primer mundo. De segundo mundo son los otros, Mbappé y eso. Y este muchacho pienso que es un tipo tercer mundo. Entonces ya los mexicanos para mí son un cuarto, quinto mundo. Nomás vean, el mexicano agarra la pelota y fíjense nada más lo que pasó en la final. Dos expulsiones, dos mexicanos, los errores de los mexicanos. Las buenas jugadas fueron de los porteros y de jugadores extranjeros. Yo estoy de acuerdo, si me entienden, nada más
0: Sí, aunque por ahí, no, sí, perdón, sí. Por ahí déjame, nos vas a apuntar algo. Duarte, que metió el autogol, pues no es mexicano. Duarte de Pumas. Ese. Digo, que un autogol es una mala suerte, pero al final de cuentas la metió en su portería. Entonces, también ahí, pues, no todo fue de los mexicanos, pues.
1: Sí, sí, claro, estoy de acuerdo, pero cuando tú tiras la pelota a la portería y metes un autogol así, en un rebote yo pienso que, bueno, que no tiene que ver tanto porque fue en un segundo. A lo que voy, que pasan diciendo que Cruz Azul tiene un proyecto. Chivas lo tiene, pero a Chivas no le alcanza porque está compitiendo con tortillas de maíz contra tortillas de harina. Entonces, yo y cada que escucho eso me molesto, muchachos. Yo sé en el lugar que estamos los mexicanos. Yo soy de Chivas, de hueso colorado. Yo no soy de selección porque yo no tapo todas esas tonterías que hacen, que dejaron los jugadores. Miren, muchachos, como los de Chivas. La selección mexicana ni traga ni deja tragar. ¿Sí me entienden? Se llevó a los de Chivas, si Chivas medio completo, más o menos como andaba antes de que le quitan los jugadores, no la iba a hacer porque andaba en América mal, Monterrey anduvo mal, Tigres anduvo mal, todos los equipos anduvieron mal, por eso Chivas y Pumas sobresalieron un poco, porque si los equipos otros, los mejorcitos, no andan mal, Chivas y Pumas no van a sobresalir, y yo se los digo, Chivas para que haga otro campeonato igual no lo va a tener, va a pasar 8 o 10 años. Y acuérdense que si Chivas no es campeón para el año que viene, ya son otros 10 años.
0: Sí, pero fíjate, de acuerdo a las estadísticas, ya le toca, amigo, ya le toca. Oye, amigo, muchas gracias por todo. Ahí estamos en contacto, ¿va?
1: Sale, muchachos, un abrazo a todos.
0: Cuídate, hermano. Gracias.
2: Bye, bye, bye.
0: Vámonos con más mensajitos de una vez. Vámonos, que no hay que hacer esperar a la banda. A ver, este güey, se me hace que este es para Buenos Días América, pero hay que escucharlo, de chismosos.
3: Hola, soy Juan Castro, solamente para saludarlos, gracias, bendiciones.
0: Eso, mi Juan Castro, qué breve.
2: Bávaro.
0: ¡Qué bábado! Un abrazo también para el mendigo Casa Serpiente, se la aguantan a tú, la aguanto trae.
4: ¡Pelonete! ¿Qué habla tu patrón, el Casa Serpiente? Saludo para la tóxica Rinca Talavera.
2: Saludos, saludos.
4: Zuli, ya sabemos con los reptilianos. Mira, Mourinho, yo nunca te he pedido nada, pero tengo el himno perfecto para todos los miércoles cuando llegue Vaselino. Y la Vaselino sé que le va a gustar, como es un jefe prepotente, egocéntrico, esa es la canción que le queda a él. Se llama El Hijo de Tuta. Pon la canción El Hijo de Tuta y se la dedicada para el nuevo intro del señor Vaselino.
0: Ni está, güey, el Vaselino.
4: Bueno, Marrano, ya para la lloradera. Tal vez sigues llorando, ya, cambia el chip. ¿Qué? ¿Quién es el último que se cuela a nuestra selección o maletera? Porque todos ya dieron, las estrellas del mundo ya dieron, y los maletas estos, escondidos como tacuache. Pero bueno, Marrano, con su cerco come cuando, ahí brinca las trancas. Por favor, Mourinho, pone la canción El Hijo de Tuta.
0: Sácate la ingada. A ver, ya puedes marcar, ¿eh? Este bloque, te va a dar. Este bloque va a ser el barra libre. Este bloque. Puedes marcar. 1-833-867-2346. 1-833-867-2346. Y en el que pachó, 305-297-96-97. Ay, mendigos, come cuando hay de volada, güey. Se prendió la línea. Saludos por acá, nos mandan un audiecito. 1-2-3-4-5.
5: Saludos, muchachos, buenos días.
0: Buenos días,
5: América. Les saludo por aquí, Pablo.
0: Buenos días, América.
5: De Miami, Florida.
0: ¿Qué onda, mi Pablo?
5: Bueno, por aquí escuchándolos por la radio y utilizando este medio del WhatsApp.
0: WhatsApp.
5: Me parece muy importante destacar que esa pelea de la UFC que van a hacer en la Casa Blanca, no me parece, ¿sabes? No lo veo.
0: Somos políticos, Dari, también, ya aquí en Islandia. Bueno, vámonos con llamadita. Buenos días, ¿con quién hablamos? Hijo de la enga. Colgó, güey. A ver, vámonos con otro mensajito. 1, 2, 3.
6: Buenos días, Islandia. Les habla la marca de San Francisco. Como diría, también cacha la pera, pues echaga lo que les damos. Como bien nos pegamos lo que nos dan. Pero ¿dónde está?
2: Se aprendió el Toñito.
6: Ah, va a ser, ¿no? Tantas quejas que tenía y no viene este compa, pero bueno, ¿qué vamos a hacer? Oh, pues ya el tercer día después de la final de nuestro hermoso fútbol mexicano y no sé, sabe mucho. No sé si han sabido si va a llegar algunos refuerzos a la Super Águila de la América o si trae algún movimiento por esos rumbos para allá con mi compa. Bueno, hablando de otra cosa, ¿no le han dado ustedes el mérito a las águilas, a las Women's Águilas de la América?
2: ¿Por?
6: Las femeninas.
2: Claro que sí, hablamos de eso.
0: ¿Cómo no, güey?
2: Hablamos de eso el lunes,
6: este
2: oye.
0: A oso.
6: No me gusta, la verdad, cómo juegan a veces, porque se me hace que sufren de más con el equipazo que traen, pero bueno. Yo sí las he seguido durante todo el año y me gustó mucho su desempeño, más que todo allá en las finales de la CONCACAF Champions Cup. Y no sé qué, no, si tienen algunas noticias por ahí ustedes. Y como ya dije, no sé, como tres veces es porque no sé. Así que, el racista este, el Rodolfo, el que decía que tenía como 20 doctorados en la universidad, porque es racista. Todo lo que dice la gente que no es mexicana, eso es racismo. Pero bueno, chau.
0: Chau, pescado, eso.
2: Abrazo, ¿por qué? Ya hablamos de eso el lunes, Antonio.
0: Ay, tan mensos.
2: Sí.
0: Ay,
2: a ver, para los que no escucharon.
0: Por favor, dale.
2: Sí, lo platicamos. Platicamos sobre el campeonato del América en la CONCACAF Champions Cup. Esta fue la segunda edición de la CONCACAF Champions Cup. La primera edición se la quedó el Gotham FC. Uh-huh. Y ahora el Gotham estuvo enfrentándose a Pachuca por el tercer lugar.
0: Ajá.
2: Pero por el primer lugar estuvo América contra el Spirits, contra el Washington Spirits.
0: Spirit, perdón.
2: Y el América se quedó con la victoria 5-3. Entonces fue un marcador muy contundente. Las del América, pues después de que habían llegado a finales y a finales y a finales, pues como que al fin ya logran dejar eso atrás de llegar a final y no conseguir el campeonato. Se quedan con el campeonato de la Liga MX y también con el campeonato de la CONCACAF Champions Cup. Ahora, acabo de subir un videito en mis redes sociales, por si lo quieren ir a ver. Me encuentran como Darinka Talavera en Instagram, hablando sobre, en específico, de una jugadora del América, Geisy Ferreira o Geisy da Silva, como algunos la conocen, Geisy Ferreira. Es una jugadora brasileña que, pues, bueno, es delantera de Brasil, seleccionada. Ella consiguió el campeonato con el Gotham en la primera edición de la CONCACAF Champions Cup.
0: Ajá.
2: Y ahora es bicampeona, pero con el América. Es la única jugadora que pues ha logrado esto, porque pues claro, el torneo es muy joven, ¿no? Y pues ya ahí pone una marca inédita en la CONCACAF Champions Cup. Y de lo del Pachuca frente al Gotham, pues el Pachuca se quedó con el tercer lugar. Eso sí, el marcador no lo recuerdo, creo que quedó 1-0, ahorita les digo. Y eso sería todo, Antonio. Ahorita les corroboro el marcador del Pachuca.
0: Perfecto, gran información, Dari. Dice por acá, buenos días, Toñito, buenos días, bella Dari. Gracias por acompañarnos durante mi trabajo todas las mañanas. Trabajo en Uber. La nutria también se le conoce como perro de agua. Saludos, Víctor de Chicago. 3-0. Muy bien, ahí está el Pachuca. 3-0. Víctor de Chicago, gracias, carnal. Y luego por acá dice: aprieta botones, avísale a tu hocico y tus chillahermanos si todo el tiempo están llore y llore y llore y llore y llore. Bueno, ya, güey, relaja la raja. Déjalos. Por acá dice: buenos días, Diabodojo. No se les llama ratotas, son roedores. Por eso caes gordo, vetado. Por eso, por querer, ¿cómo se dice, Dani?
2: Corregirme. Corregiste, Antonio, corregiste.
0: Por querer corregirme, güey. Por eso que es mal, vetado. Abrazo.
2: Ya nada más para terminar, Antonio. Yo estoy dando la información a medias.
0: ¡En pausa, Dani!
2: En pausa, soñé.
0: A ver.
2: Clasifica, el América llamada. Clasifica a dos torneos más.
0: Ok.
2: Ok.
0: Muy bien.
2: Ahorita les digo qué torneos.
0: A ratito, no le cambien. No le cambien. Qué buena estrategia, Daré, para mantener al público.
2: Claro, esto es para estar expectante, Antonio.
0: Ah, sí, Daré, muy bien.
2: ¿Cuáles serán los torneos, Antonio?
0: ¿Cuáles serán? Descúbranlo con nosotros en el próximo bloque. Buenos días, ¿con quién hablamos?
7: ¿Qué hora es?
0: Me arrepentí de haber dicho que barra libre, güey.
7: Si quieres, cuelgo, güey. ¿Cuál es el problema?
0: ¿Qué pasó, güey?
7: Todo tu tiempo, güey.
0: ¿Cómo estás, Juanito?
7: ¿Cómo estás, Toñito?
0: ¿Y tú?
7: Piloncillo.
0: Bien, amigo, gracias.
7: Bien. aquí preparándonos, aquí apenas a camellito, mi Toñito.
0: ¿Apenas, güey?
7: Acá apenas van a ser las 8, güey. A las 8 partimos, empezamos siempre a las 9. Sí, ya nos dejan entrar más temprano, güey. A las 9 empezamos en la
0: fiesta. Sí, cierto.
7: Ya. Yeah. Fíjate, güey, que... Bueno, perdóname, primero, déjame saludo primero a la...
2: No, persona, fuera Lorena, porque la saludas primero. No, claro, Juanito.
0: Ay, güey.
7: No, hombre, mi Dari, deje que se vaya de vacaciones. Este güey va a ser, pero, fiesta. Y yo estoy seguro que más de un día va a traer a Lorena.
2: Oh, qué bárbaro.
7: Que mire, por un lado estaría bien que la trajera, le voy a decir, ¿para qué? Para que este güey se deje de cosas y vea que no va a ser lo mismo. Jamás va a ser lo mismo. Entonces ya para que se quite eso de la cabeza este güey, porque
2: como joder, cuando usted no está nada.
0: Ya te conocen, güey.
7: Y ya me conoce la biche Darinka, la marihuana.
0: ¿Qué onda, Juanito?
7: Pero sabe que es puro show, no que otros güeyes la agarren en serio, Toñito.
0: Güey, a ver, tengo una duda. ¿Ahora de qué vas a hablar si ya no hay temas de fútbol, güey? ¿De qué vas a inventar, güey, Juanito? ¿Qué vas a chillar o qué, güey?
7: Siempre hay tema. Ajá. Siempre hay tema.
0: No es tema.
7: Y voy a empezar con uno. Siempre hay tema y te voy a empezar con uno, mira.
0: A ver.
7: Pero déjame primero la gente la canción a mi Dari, ¿no? Por favor.
0: Ah, un tal.
7: ¿Te me das permiso?
0: Échale, pues.
2: Córrele, en fa, en fa.
7: Ok. Okay, mi corazón de melón, de melón, de melón, melón, melón, melón, el sol.
0: Ah, vos,
2: ya está.
7: No, mira, lo que les iba a comentar era esto. Y ahorita hay personajes americanistas que quieren que hables de las niñas, de las jovencitas de la América, al cual yo les mando una gran felicitación por el campeonato que acaban de ganar, que creo que no sé si sea el primero o ya llevan otros campeonatos, otros equipos, no sé.
2: Primero de CONCACAF, sí.
7: Como yo no sigo pues esa liga de las niñas, entonces, pero lo que sí me sorprende que hay otros güeyes, que si tú les preguntas cuál es el nombre de la portera de la América, ni se lo saben, güey, ni se lo saben. Pero como claro, ganar un campeonato ahorita quieren que no, que habla de ellas y que... Pero pues no saben ni quién madres juegan ahí, güey. Eso es lo que yo digo. Si sigues esa liga, yo he escuchado por ahí dos chavos que sí siguen la liga porque te han dado datos, te han dado algunas cosas de la liga de las niñas.
2: El Chencho es el que también sigue mucho la liga femenil.
7: ¿Quién?
0: El Chencho.
2: Chencho.
7: Oh, sí, el Chencho, sí, ándale, ese es uno de ellos. Pero hay otros camaradas que no, ni para nada, ¿me entiendes? Pero en fin, mira, la otra cosa que traía a la palestra, ya para despedirme, porque creo que le den chance a los demás chavos. Toñito, una pregunta.
0: A ver.
7: ¿Por qué ustedes no vienen para Estados Unidos, güey? ¿Por qué? Porque... Yo sé que falta de visa, pero yo creo que la compañía les puede conseguir una visa.
2: Los guapos no vamos.
0: Los guapos no vamos.
2: Los guapos no vamos.
0: Nos quedamos aquí. Que vayan los feos.
7: Híjole, me gustaría decirle a Darinka, dejarle ese chiste, pero mi Dari, yo la quiero ver, mi Dari, quiero que venga para acá.
0: O sea, no, güey, pues, a ver, yo tengo esto de volada, pues hasta ahorita no se ha abierto el espacio para que nosotros podamos ir para allá, pero la dirección está trabajando arduamente.
2: Pero Toñito lleva 4 años metiendo sus solicitudes.
0: Para algún día poder estar por allá. Es lo que más queremos, te lo juro, güey, es lo que más queremos, estar en una gira por allá. No sé en cuál estado nos quieran mandar, pero sí queremos mucho Zuli, Dar y yo estar por allá, pero creo que la dirección técnica está trabajando arduamente para que en algún momento se dé, Juanito.
7: Es que lo que más me sorprende, Toñito, que tú estás haciendo muchas vacantes, estás a corre, corre, corre, güeyes, pero no, que no te alcanzas para que te manden para acá, güey.
0: Ya sé, güey.
7: Estoy diciendo, güey.
2: No manches, Toño.
0: El requisito son 20, güey, ya llevo 15, güey, faltan 5, güey.
7: Llevo 15, sí, güey. No, es que imagínate, por ejemplo, cuando viene el Gabo, cuando viene el Maxito, cuando vienen otros personajes para acá, pues uno viene y cotorrea con ellos. Y son personajes que no están al diario con nosotros. Ajá. Imagínate ustedes tres, güey, mi Zuli, mi Dari, tú, güey, que vinieran para acá. Imagínate el desmadre que se armaría.
0: Esta es la borrachera que agarraríamos, güey.
2: No. Por eso no nos mandan, Antonio. Comentaritos, Antonio.
0: Los tables que yo visitaría, no manches.
7: Mira, güey, a ti y a mi Zuli los llevaría allá con las chinitas, allá por allá. Y para donde había mi Gabo y el Maxito.
0: Ajá.
7: A mi Dari los llevaría allá a ver a los ¿cómo se llaman aquellos güeyes?
0: A los Tigres de Bengala.
7: No, güey, donde estaba el Mayer y donde estaban toda esa bola de güeyes, que solo para mujeres.
2: Solo para mujeres.
7: Ándale, le llevaría a mi Dari a un tuburio de esos solo para mujeres.
2: ¿Tuburio?
7: Para que se reviente la pupila. Bueno. No, se podría padre. Yo creo que sería una serían varias padres, porque pues uno con usted está todos los días, está conviviendo todos los días, echando carreta y todo, ¿te imaginas? Sería algo padre.
0: Pues ojalá que sí, amigo, ojalá que sí. Te está escuchando Colombia, así que...
2: ¿En serio?
0: Dirígete a Colombia.
2: Ay, Dios mío.
7: Y a Colombia, si tú no puedes, güey, déjalo a nosotros. Nosotros hacemos acá movimiento.
0: ¡Háblale bonito, güey! ¡Nos va a quitar el programa si no lo güeyes! ¡No lo güeyes!
7: Ah. Oye, güey, se lo merece este güey. ¿Ya cuántos años tienen ustedes ahí? ¿No se puede traer para acá?
0: Eso sí, también sí.
7: Y otros que apenas llevan un año y ya están acá, güey. No, pues no, son ingaderas. Pero bueno, corre otros tres, güey, para ver si ya te alcanza que te traigan para acá.
0: Corre otros tres,
2: cállate. Los radio escuchas valen por dos, güey. Ah, vale por dos. Aguas.
7: No, está bueno.
0: Ya está, ahí
7: pues, me voy y me despido. Ya, ahora que se acabe el básquetbol, a veces que güey ya no regresa, porque pues, ¿para qué?
0: Ya, cállate, este chico, ya.
7: Hable de nombres.
0: Nomás lo están metiendo en broncas, güey, con todos.
7: Pues es que nadie entiende, güey, eso. O sea, que yo te lo aseguro que de los mil, hola, mija, que te vaya bien. De los mil que hablamos, si acaso un güey entiende eso, güey. ¿Entiendes?
0: Ya está, mi Juanito. Gracias, güey. Vamos a corte.
7: Saludos.
0: Abrazo.
7: Saludos, hermano. Bendiciones, mi Dari.
0: Se le quiere. Eso. Saludos, a los Juanito, que están enlazados, bye. A los que están enlazados, no cuelguen, ¿eh? Regresando, los sí, les tomamos la llamada. La ¡cállate todos los cinco ya, Juanito! Les tomamos la llamada. No cuelguen, no cuelguen. Esto es Inutilandia.

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12: Hola, ¿qué tal? Te saluda tu doctor Eduardo López Navarro. ¿Tienes una idea de cuántas personas viven sus vidas preocupadas por el qué dirán? ¿Qué si Tomasita piensa esto? ¿Qué si Pancracio piensa lo otro? ¿Qué dirá el sacerdote del pueblo? ¿O qué pensará mi familia y mis amigos? Es extenuante vivir con esas preocupaciones. ¿Que las personas van a opinar y hablar sobre ti? ¡Claro que sí! Es parte de lo que los seres humanos hacen. Quiero sugerirte que para alcanzar la felicidad pierdas el miedo a la opinión pública. Deja a un lado ese temor al qué dirán, ya que esta es una de las barreras de la superación personal. No te deja crecer, solo te envuelve en una red de inseguridad y de sufrimiento. Basa tus decisiones en lo que tú necesitas para ser feliz y no en lo que se espera de ti. Recuerda que la única persona en este mundo responsable de tu felicidad eres tú.
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Tailandia. Déjame leer unos mensajitos antes de irnos con Neta el Colato, que ya está enlazada. Fíjate, por acá el mendigo Henry come cuando hay, me dice. Henry dice: Antonio, ya que no tienen guión, ¿cómo no tenemos guión, güey? Sí tenemos guión. Sí tenemos guión, inútil, cállate el hocico. En este día le

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2: En ningún partido, él es el arquero del Chicago Fire, así es que lo veremos ahí debutando en la selección de los Estados Unidos. Matt Fries, arquero también del New York City, él sí ya ha estado en 14 ocasiones con los Estados Unidos, tiene 27 años. Otro de los que encontramos es a Tim Breen, el defensor de Charlotte FC. Una gran experiencia. Tim Breen es el segundo jugador en activo que más partidos ha jugado con la selección de los Estados Unidos, solamente detrás del delantero del Milan, Christian Pulisic. Otro de los que va a estar también en este mundial es Miles Robinson, defensor del Cincinnati. Él ya es veterano también, ya en 38 ocasiones ha aparecido con la selección de los Estados Unidos, ha hecho 3 goles. Así es que Robinson para la selección. Matt Turner, arquero del New England, es decir, todos los arqueros van de la MLS. Sí, es uno de los más experimentados, 53 ocasiones ha ido a la selección de los Estados Unidos. Y aquí, como decía Toñito, le vamos a dar la convocatoria ya, todos los 26 que irán. Y aquí escucharán ustedes un nombre muy conocido en la Liga MX. Así que, como ya les anunciaba, los porteros: Matt Fries de New York City, Matt Turner del New England Revolution, Chris Brady de Chicago Fire. Los defensas: Tim Breen de Charlotte, Chris Richard del Crystal Palace de Inglaterra, Aston Trusley del Celtic de Escocia, Miles Robinson de Cincinnati, Mark McKenzie de Toulouse de Francia, Anton Ruiz Robinson de Fulham, también de la liga inglesa, Serginho Dest del PSV Eindhoven, Alex Freeman del Villarreal de España, Joe Scully del Borussia Mönchengladbach.
3: All right.
2: Nombrecito.
3: Mönchengladbach.
2: Del Mönchengladbach, así exacto, así como lo pronunciaría, así como lo pronuncia Toñito, así es. Así va el alemán.
3: Mönchengladbach.
2: Sí, exactamente. Mientras que Max Arsen del Columbus Crew, los mediocampistas Taylor Adams, también del Bournemouth, en Inglaterra, Weston McKennie de la Juventus, Christian Robinson de Seattle Sanders, Sebastian Belhalter de Vancouver Whitecaps, Christian Pulisic del Milan, Malik Tillman del Bayer Leverkusen, Gio Reyna también del Borussia, Tim Weah del Marsella, él es el hijo de Weah, de George Weah. Brendan Aronson, uno de los mejores jugadores de la selección de los Estados Unidos,

0: del Leeds United, mientras que Alejandro Zendejas del América de México, de las poderosas Águilas del América. Así es que Zendejas ahí formando parte de esta convocatoria, mientras que los delanteros quedan del Mónaco, Ricardo Pepi del SV Eindhoven y también Hagrid del COVID.
1: ¿Del qué? ¿Del COVID?
0: Es de que, Ricardo Pepi, o sea, también se recuerda otro de los que no había sido convocado, tanto Zendejas como Pepi, no habían sido convocados y ahora están, y hay otros que venían siendo constantes y que no están. Así es que esta fue la convocatoria de
2: pero ¿cómo ves tú, Betel? ¿Crees que este llamado a la selección sí sea, pues, no va a ser titular Zendejas, verdad?
0: Sí, porque lo que sucede es que, espero que sí, lo que pasa es que Zendejas, si bien es cierto, el América anda en sus horas bajas, pero Zendejas ha sido destacadísimo, no solamente en el América, sino que de los mejores de la Liga MX.
2: Okay.
0: Aunque no sea titular y porque la competencia está difícil. Imagínense que ahí está Weston McKennie de la Juventus, el mismo Christian Roldán de Seattle Sander, que es buenísimo, y también Sebastián Berharter, tenemos a Christian Pulisic del Milan, a Tillman del Bayer Leverkusen, Gio Reyna, que juega para Alemania, para el Borussia, a Tim Weah, que está en el Marsella de Francia. La competencia está fuerte, pero ojalá veamos la participación de Zendejas en porque los partidos que tiene Estados Unidos, para recordarle a nuestra gente, va a iniciar acá, es el que inaugura la Copa del Mundo acá en los Estados Unidos. Primero lo hace México contra Sudáfrica allá en la Ciudad de México, y luego el siguiente día se traslada el Mundial acá para el SoFi Stadium. Allí estará jugando los Estados Unidos contra Paraguay. Esto será el 12 de junio. El 12 de junio es el otro partido, Estados Unidos contra Australia. Estarán en Seattle, Washington, mientras que el 25 de junio regresan al SoFi Stadium para enfrentarse a Turquía.
1: Okay. Oye, Etel, y digo, acá en México, pues ya hay muchos ya han hecho análisis, la misma afición como que no está muy convencida de lo que vaya a ser México en el Mundial, es como una incógnita. Pero en el caso de Estados Unidos, sabiendo que no es un país tan futbolero, ¿no? Que a lo mejor la raza todavía no al 100% se desborda por este deporte. Pero, ¿qué espera de su selección? A lo mucho que tú estás ahí en los estadios, haces encuestas. ¿Qué espera realmente de la afición de Estados Unidos? O sea, ¿qué le exige, pues? Deja de los directivos, ¿no? Porque sabemos que se manejan no, distintos. Pero, ¿la afición total qué le exige?
0: Es que lo que sucede es que la afición de los Estados Unidos es bastante... Mire, acá el fútbol el más fuerte es el fútbol femenino, más que el masculino. Comenzando por ahí. Segundo, el Pochettino, no sé si fue la mejor decisión para la selección de los Estados Unidos, porque los amistosos, o sea, le ha ido bastante mal, ha sido porque todos, tanto Estados Unidos, México, Canadá, no tuvieron eliminatoria, entonces todo lo de ellos fue amistosos, fue Copa Oro, fue Nations League, entonces en estos últimos torneos no le fue bien a los Estados Unidos. Pero la afición siempre se hizo presente a los estadios, así como tremendo fervor por el Mundial. No se siente aquí en los Estados Unidos. Recuerden que estamos en playoff de la NBA. No se va a detener el béisbol. Entonces, que solo el deporte rey de los Estados Unidos es el béisbol, que va a estar en boga durante el Mundial. Y en este momento se habla más de los playoffs de la NBA. Ajá. Entonces, luego va a estar cuando se termine el Mundial, va a comenzar la pretemporada de la NFL. Entonces, afortunadamente, aquí hay millones y millones de fanáticos para todos los deportes, y todos los deportes tienen su espacio. Pero así como que que los aficionados de los Estados Unidos estén a qué gran expectativa, hasta dónde vamos a llegar, qué va a pasar con la selección. Exacto, no, no es mucho.
1: O sea, que es como, es como...
0: Lo van a ir a disfrutar, hasta ajá, donde llegue, lo van a estar disfrutando, la cerveza, la selfie, la barbacoa, el barbecue afuera del estadio, la celebración, aquella fiesta familiar, como lo toman en los otros deportes. Pero así como llanto, como pesar, así como Toñito, que ya lleva 3 días llorando por los pasillos.
1: ¡Otra vez,
0: así no,
1: vete con este tema! ¡Híjole! ¡Qué poca, Mauser! ¡Ya me recordaste no, otra vez!
0: Es que de eso se trata, de echarle sal a la herida, de echarle alcohol a la herida. Ah, bueno, Toñito le echa alcohol a la herida, ¿verdad?
1: Ajá, entonces, eso sí.
0: Sí, sí, eso sí, ¿verdad? Así ahoga las penas. Entonces, no es algo así como que digamos, la afición, y tampoco van a crucificar a Pochettino, aun cuando para en cuestión de federación y en cuestión de la FIFA, de los estadios llenos y todo, tampoco creo que afecte mucho por el hecho de la cantidad de inmigrantes que hay acá, la gente que va a viajar a ver a sus selecciones. Y también otra de las situaciones es que sí sería un fracaso para la gente del fútbol, sí sería un fracaso serio, perdón, porque esta es la selección mejor, la mejor selección, la mejor camada, la mejor generación de futbolistas que tiene los Estados Unidos.
1: No sé si Dari tenga preguntas, pero entonces, por ende, la prensa tampoco es como tan severa, ¿no?
0: No,
1: o sea, tampoco es tan severa con tampoco la selección.
0: Más que todo, los exfutbolistas han sido tal vez bastante fuertes, como Alexis Lalas, de los que hoy son comentaristas, quizás ellos, y tal vez los comentaristas de alguna forma, pero tampoco aquí no se trata así como de crucificar, de linchar, de matar, de aquella cosa terrible, se terminó el mundo, no puede ser. Y también cuando... Exacto, y también cuando gane el primer partido México contra Sudáfrica, van a decir los mexicanos, el Vasco para presidente, o sea, tampoco así, o sea, no es así de esa forma.
1: Pues así somos nosotros, somos pasionales, somos extremistas.
2: Payasos, eso somos.
1: Si nos va bien, vamos con todo, David.
2: Oye, acá en México, pues es así como que la pregunta, ¿hasta dónde llegará la selección mexicana? Ayer en noche, ¿cómo se llama? La última y nos vamos, pues mencionábamos que octavos de final, que 16avos unos decían, que sabe que ayer en Estados Unidos dices, no hay presión, ¿no? No hay presiones, pero ¿no hay así como comentarios de hasta dónde se espera que llegue la selección de Estados Unidos?
0: Para aquellos amantes del fútbol así que lo viven, obviamente ellos piensan de que la selección de los Estados Unidos tiene que llegar hasta la final, es al local y todo. Si yo he hablado con algunos aficionados, que les digo yo, ¿hasta dónde va a llegar tu selección? How far you gonna the team? Y le digo yo, va a llegar, y dicen, no, vamos a llegar hasta la final, porque esa es la mentalidad del estadounidense, ganar la medalla de oro, ganar el campeonato, de ganar la serie mundial, ganar, o sea, de eso se trata, pero dicen ellos, no, si vamos a ganar, aquellos más escépticos piensan de que hasta cuartos de final va a llegar los Estados Unidos. Acuérdense que ahora hay un partido más, o sea, ya no solamente es que pase hasta los octavos, sino que ahora tiene que jugarse un partido más. Entonces, los Estados Unidos ha llegado lejos y en otros mundiales. Entonces, por eso es que lo están pensando. Y también el hecho de que esta es la generación, la más fuerte, o sea, la mejor generación con la que llega los Estados Unidos a un mundial, porque nunca había tenido, o sea, tantos jugadores en Europa como los tiene hoy, y de primer nivel y siendo titulares en sus equipos. Entonces, por eso es que la expectativa para aquellos pocos que sienten el fútbol de esa forma, pero por eso es que les digo, no sé si Pochettino era la mejor opción o debieron buscar algo mejor, porque en los amistosos y en los torneos de CONCACAF lo hemos visto que la selección de los Estados Unidos no ha respondido.
1: De acuerdo, pues
0: a lo mejor que se ha tenido las armas guardadas, así como las tuvo Cruz Azul hasta el final.
1: ¡Ah, qué lata, pues! ¡Ahora sí ya! ¡Vámonos! rúmbele, rúmbele para otro lado ahora, amiga.
0: Me borra, veo. Ya estoy, es el colmo.
1: Ya. Estamos hablando de los gringos y me sacas la Cruz Azul. Qué poca
0: no, más. Pero es que para que nuestra gente, yo pongo los ejemplos para que nuestra gente entienda, o sea.
1: Sí entiende, sin esos ejemplos, sí entiende. Éter, como siempre, muchas gracias a usted y por todo.
0: Claro que sí, así que mañana aquí estamos porque siguen las noticias. Eso. Aquí no se detienen.
1: Muy bien, Éter. Mañana
0: nos encontramos. Saludos, Toñito, saludos, Dani, también a nuestra gente, un abrazo.
2: Abrazos, abrazo. Bye bye.
1: Ya, sáquese, cae el Cruz Azul. Y que poca mouse de Éter. Diario. A ver, llamadita. Buenos días, ¿con quién hablamos? Bueno.
3: Sofía, it's with me.
2: It's with you.
1: Hi, I'm here.
3: With the excavation today. How are you today, Tony?
1: Fine.
2: Very well.
3: No me pude conectar ayer, no pude hablar con ustedes ayer.
1: Bendito Dios.
3: Escucha, Draculero que tienen desde cuando. Ese sí es un caballo, escucha muy draculero.
1: Ajá.
3: Bueno, después de eso,
2: ajá,
3: pinche fuma, Toñito, la verdad.
1: ¿Sí, verdad, güey?
3: Sí, esos güeyes, sí, la verdad, están como la selección. Cada que los veo me decepcionan más.
1: Pues no los veas, güey, tú eres la sal.
3: No, güey, mi esposa me hace la burla, güey, que wey, van ganando, pueden ir ganando en el minuto 89. Y la selección también. Y me dice, ya mero los empatan, y los empatan. Y luego ya mero les ganan, y les ganan, güey.
1: Fíjate que ayer un compilla y yo estábamos platicando, Dari, y yo le decía, por primera vez creo que me puse muy serio en ese tema. Yo tenía dos miedos como aficionado en la vida, tenía dos miedos. Uno, perder una final de local y que yo estuviera presente.
2: Ay, no inventes. Ajá.
1: Y el otro miedo era perder la final en los minutos de compensación. Y ya lo vi, güey. Ya vale gorro, güey. O sea, esos eran mis dos grandes miedos, insisto,
2: Antonio,
1: como aficionado. Y ya los viví, güey.
2: Ahora ya nada puede hacerte daño.
1: ¡Ya soy indestructible, dale!
2: ¡Claro!
1: ¿Y tú?
3: Sí, para mi mal es que cuando los Pumas quedaron campeones contra las Chivas, todavía no estaba casado y ella no lo miró.
1: Ah, qué poca.
3: Cada que sucede esto es una pinche. Ella es más cruel conmigo que los mismos de los de Cruz Azul. Me valen madre.
1: ¿Estás de acuerdo, güey? ¿Estás de acuerdo que es la sal? Yo también desde que me casé ya no he visto a Pumas campeón. Me voy a divorciar, güey. Es una señal, güey. Me voy a divorciar, güey. Porque sí es cierto, güey.
3: Ya taparnos con la Dari.
1: Yo conozco a mi... Este babo. Yo, la última vez que Pumas fue campeón, yo era... ya casi íbamos a ser... Ya éramos novios. Mi ahora esposa y yo. En la primera etapa de novios. Uh-huh. Y ya después, ya nada, güey. Me voy a divorciar,
3: Ella no estarrilla contigo, Toñito.
1: No, hasta eso no. Fíjate que no. Bien bonita, güey. Me mandó mensaje en cuanto terminó el partido. Ajá. En cuanto terminó el partido, me mandó mensaje. Me dijo, amor... Yo sé que estás triste por tus Pumas, pero tu mayor éxito es lo que estás haciendo laboralmente.
2: Oh, ah,
3: ay, sí. No, es la mía, es meter el colato.
1: Así se tiró con todo, güey.
3: Tengo mi propia tel colato ahí en la casa. No, está fatal eso, la verdad. No, ya no hay ni qué hacer.
2: No, pero es que ella, ¿qué equipo le va?
3: No, mi esposa de Toñón y le gusta. Mira, te voy a contar esta anécdota. Está
1: córrele, un minuto, güey, córrele.
3: Estamos platicando medio de fútbol, así más o menos.
1: Ajá.
3: Y salió el tema de la Shakira.
1: Ajá.
3: Y le dije, ¿sabes qué, cómo se llama el esposo, el ex esposo de Shakira? Y dice, oh, claro que sí, Lionel Messi, ¿no?
1: No, me diré. No, sí, divórciate, güey. Sí, divórciate.
3: No, sí. Bueno, siento mucho. Saludos.
1: Eso, hasta para despedirse, Sebo, güey. El efusivo, güey. Bueno, vámonos, Dani, a corte.
2: Vámonos a corte, ahorita regresamos con más. No se vayan, no se despeguen. Estamos en Inutilandia.
1: Eso, corte. ¡Sí!

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0: ¡Para! Ya de regreso en este espectacular y maravilloso miércoles. No prendí el micro, qué poca mausa, hablando como tarugo. Ya estamos listos y dispuestos para seguirles haciendo pasar un buen rato a toda la bandera, a todos los mecánicos de automóviles, de motos, de lo que sea, a los que se dedican a arreglar cualquier cosita, un abrazote a los jardineros, a los choferes de camiones, de Uber, de taxis, de todo, de lo que quiera que se haga cargo, cualquiera que sea su profesión, a los arquitectos, a los albañiles, a qué más profesiones se me vienen ahorita a la mente, a los que trabajan ahí en tiendas que se dedican a hacer hamburguesas o pollitos, muy ricos. ¡Ah, qué poca más! ¡Ah, esos pollitos! Ya se me antojó, Dani.
1: Los pollitos a la leña.
0: A la leña, o pollitos como empanizaditos. Ajá. A todo lo que se dedique. De verdad, un abrazote, porque ustedes son la fortaleza de todos los países, sobre todo en Estados Unidos, acá en México, en todos lados. Un abrazote a los que están, Dari, cortando pues la fruta, ¿no?
1: A la todos esos,
0: a los campesinos, sí, exactamente. Un abrazote, que ustedes son el poder de este bonito país. Abrazo a toda la banda.
1: Y a todos ellos que les prohíben usar audífonos, ajá, para escuchar la radio y que aún así nos escuchan.
0: Más todavía, más saludos todavía.
1: Pero cuídense mucho.
0: Y más agradecimiento, de verdad. Un abrazote a toda la bandera. Oye, también, Dari, a los que se dedican a los que limpian los vidrios, Dari, de los edificios grandotototototototototototototototototototototototototototototototototototototototototototototototototototototototototototototototototototototototototototototototototototototototototototototototototototototototototototototototototototototototototototototototototototototototototototototototototototototototototototototototototototototototototototototototototototototototototototototototototototototo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No, no podría, yo. Eso. O sea, limpiar los vidrios sí.
1: Pero alturas no.
0: En las alturas no. De verdad es un tema muy riesgoso y un abrazote, ¿eh? Mis respetos triples para toda la banda que se encarga de la limpieza en las oficinas y sobre todo los que limpian los vidrios. ¡Vámonos con mensajitos por acá! Dice Etengue, Etengue, Etengue. 1, 2, 3.
2: Buenos días de nuevo de Utilandia. Yo sé que ya han pasado mi mensaje, pero ahí les voy a contestar el mensaje de Juanito, porque la verdad es cuestión nomás de estatus. El pobre pues status. Nunca va a tener el estatus que yo tengo, pues.
0: Ándale.
2: Bueno, pues, cuando yo pregunté fue algo de fútbol, algo de deportes, algo que den alguna información deportiva del, como ves, yo no sabía que la chica del América había quedado campeona con el Gotham FC. So, ahora ya sé algo. Tú ya sabes algo, porque tú nunca sabes ni más después. Okay. Es lo que te digo, Juanito. Apréndase a ver su nivel, mijo. Conmigo no se meta, no puede, de por gusto. Es como que te quisieras agarrar a patadas con Sansón. Sansón,
0: güey, ¿cuál Sansón?
2: Sazarnos, o qué vas a saber tú de fútbol, hombre, o de deportes en sí, cualquier deporte.
0: Tómala, bueno, toma, pobre Juanito, güey. Buenos días, inútiles, saludos desde Dallas, Texas, y arriba el Cruz Azul. Eso, carnal, vientos por tu Cruz Azul. Felicidades otra vez. ¿Cuánto trae?
3: Buenos días, amigos de Inutilandia, amigo Alcanza, verde San José. Buenos días, mi Toñito, Darín.
0: Buenos días, amigo.
3: Fíjate que habló la cabra loca.
0: Ajá.
3: No porque él sea un neófito en la cuestión del básquet. Bueno, déjale, digo, le explico que es neófito porque a lo mejor
0: ni yo sé,
3: no
0: wey.
3: Sabe. Está bien endejo.
0: Explícame.
3: Para el básquet, bueno, quiere decir que a todos los que estamos aquí no nos gusta el básquetbol. Es que si no va a opinar algo positivo, que se cae el hocico. Y bueno, primero quería felicitar a los chemos, a los de la maquinita. Nomás que pues se me atragantó este amigo y pues tenía que salir. Por su campeonato, ganó el campeón, el que no tiene estadio, el Chavo del 8 de la Liga MX, así es que felicitarlo. Pues tienen feria, tienen cemento, pues no sé qué les falta, pero si quiero poner una cooperachita, pues ahí nos dicen y ahí aportamos para la cooperacha. Así es que felicidades a los aficionados de la
0: Pon baños primero, güey, en tu estadio, güey.
3: Fue un buen partido. No sé si ayudita en el partido de contra Chivas, pero bueno, ganaron bien. Y otra cosita, yo sé que hay una entidad, un equipo que está de plácemes, y pues como ya casi terminamos de hablar de del fútbol mexicano, quería pues felicitar a esta institución.
0: Ajá.
3: Por sus quinceañeras, por sus 15 años.
1: Ah, estoy.
3: A las gatas del Pedregal.
0: ¡Vámonos! Dale, sácala, sácala. Ya dije.
1: La carpetita.
0: Saca la carpetita, Dale. A falta de Zule, saca la carpetita. Ni modo, para saber. No entiendes, güey. No entiendes, güey. O sea, yo me he cansado. A tú y el Jiki son los radioescuchas más castrosos que tenemos aquí en Inutilandia, güey.
1: ¿Qué te hace, Antonio?
0: No entiende, güey. Siempre nos metamos por lo mismo, Dani. Sabe que la regla de oro es no meterse con mis gatos. Perdón, con mis pumas. Sabe que es la regla de oro, güey. Y de él, a ver, ¿qué tenía que ver, güey? También, ¿qué ibas con tu mensaje, güey? ¿Qué tenía que ver? Dale, vamos a darle unas semanitas a este güey.
1: Antonio, ¿cómo crees?
0: Es más, creo que estaba hasta vetado. Creo que estaba hasta vetado el panza verde. El panza verde.
1: El panza verde.
0: El panza verde. Vámonos a la chingada, panza verde. Ya, ya no te voy a leer, güey. Ni me estoy dando lata, güey. ¿Qué es? Tú solito, güey, te ejecutas. Tú solito. Con ustedes, Luis Luis.
1: Luis
0: Luis. Luis Luis. Luis Luis. Ulero, que no me quiso ayudar. Luis Luis.

0: Quiñones.
1: ¿Qué pasó, bola de inútiles? Qué bueno, qué chistoso hoy andas.
2: ¿Por qué no ayudas a tus amigos, Quiñones? ¿Por qué no eres así de culés? No es la primera vez.
1: ¿Por qué? Está... No, la pregunta es, ¿por qué es tan inútil? Serio, ¿por qué? Sí. La pregunta no es esa. La pregunta es, ¿por qué es tan inútil?
3: Porque se me olvida, güey. Ni eso puedo hacer,
1: de verdad. O sea, ni que fuera la primera vez.
2: ¿Por qué no puedes
1: vez,
2: hacer
1: eso,
2: favores,
1: no,
2: Quiñones?
3: Porque, a ver, olvídate, no me estés criticando. ¿Por qué no puedes hacer favores?
1: A ver, ahí voy, ahí voy, ahí voy.
3: Uley,
1: yo estaba
3: ahí la
1: no estaba.
3: No estabas.
1: Estaba yo tranquilo, ¿sabes dónde estaba?
3: En el baño. ¿Qué?
1: En el momento que me llamaste.
3: Ajá.
1: Y todavía respondí pensando que era una emergencia. Y no, ¿para qué?
3: Sí, una... ¿te parece poco el dinero? ¿No es una emergencia, Quiñones?
1: Eso no es lo más importante en la vida.
3: Ah, qué bárbaro, qué bárbaro.
1: Eso no es lo más importante en la vida.
3: ¿Qué,
1: ¿qué
3: más,
1: pasó, muchachos?
3: ¿Qué es lo más importante en la vida,
1: Quiñones?
3: ¿Qué es lo más importante?
1: Primero, tener salud. Ajá. Porque si no hay salud, ajá, no hay vida. Segundo,
2: cumplir tus
1: tener personas
2: básicas, Antonio. Digo, Quiñones.
1: No,
2: alimento,
1: tener personas
2: bebida.
1: No, tener personas a las cuales
2: eso se ve muy presente en tu
1: amor.
2: Vida, Quiñones, la verdad.
1: ¿Cómo?
2: Eso se ve muy presente.
3: ¿Qué es lo más primordial en la vida, Quiñones?
1: La salud, el amor, tener siempre a nuestro lado a esa persona a la cual le podamos ofrecer todo lo que llevamos en nuestro corazón para que una vez que las cosas estén difíciles poder transitar el largo camino tomados de la mano y entonces allá en el ocaso cuando el sol esté cayendo.
4: ¡Déjate de mamada!
1: No sea grosero.
4: ¡Déjate de mamada!
3: ¡Señorita Galinka, buenos días!
2: ¡Sensei, buenos días!
4: ¡Es que estoy bien para caminando este pendejo con tu mamada! ¡El ocaso! ¡El ocaso! ¡Ocaso mis evos! ¡Ocaso que
1: para usted, ¿qué es lo más importante en la vida, sensei?
4: ¡Las luchitas!
1: ¡Las luchitas!
4: ¡Luchitas! ¡Besar luchitas! Es la más importante de la vida.
1: Pensar en las luchitas.
4: Ah,
1: claro,
4: pensar
1: claro.
4: En las luchitas, creo que sí. Apetosas. Luchitas apetosas.
2: Es que pues sudan en las luchas.
1: Sí, huele feo.
4: Su lalita, no, está mejor, dale. Su lalita.
2: Su lalita o su...
4: Zulalita.
2: Ya no se entiende cómo habla.
4: Zulalita. Uchita, Zulalita.
2: Está muy a interpretación lo que dice.
4: Ah, mamala. Ah, me voy. Allá.
1: Adiós, adiós, sensei. Cáigale. Bueno, hablemos un poquito de béisbol, que es lo que verdaderamente importa. Es lo más importante, el béisbol. Ayer tuvimos resultados en las grandes ligas. Una paliza de los Yankees de Nueva York sobre los Reales de Kansas City. Pizarra final de 15 carreras por una con otra gran salida para Cam Schlitler. Tiene el mejor promedio de efectividad de la Liga Americana. Ayer trabajó 6 innings en los que solamente le hicieron una carrera. Y a la ofensiva, jonrones de Cody Bellinger, el octavo para él en la temporada. 2 cuadrangulares de Amed Rosario. Llegó a 6. Anthony Volpi con el primero, despertando Volpi. Trent Grisham conectó el séptimo y el sexto de la temporada de Jazz Chisholm Jr., una vasta ofensiva de 24 hits para los Yankees, llevándose la victoria 15 carreras por una sobre el equipo de los Reales de Kansas City. Mientras tanto, los Dodgers de Los Ángeles también le propinaron una paliza de 15 carreras por 6 a los Rockies de Colorado. Se prendieron las alarmas en ese desafío porque tuvieron que salir Kike Hernández y Shohei Ohtani por molestias. Sin embargo, hoy el japonés Shohei Ohtani está anunciado para abrir contra los Rockies. Va a ser duelo de japoneses ahí en los Dodgers, en el Dodger Stadium, entre Ohtani y Tomoyuki Sugano, que será el abridor por el equipo de los Rockies de Colorado. Por su parte, el equipo de los Padres de San Diego ayer volvió a perder contra los Phillies de Filadelfia. 4 carreras por 3, la victoria para Aaron Nola en la temporada, y Tampa Bay Rays volvió a perder con los Orioles de Baltimore. Por cierto, se ha destacado también una gran polémica porque los cerveceros le ganaron 6-0 a los Cardenales de San Luis, pero el cerrador de los cerveceros de Milwaukee, Abner Uribe, un dominicano, pues después de un ponche, tuvo una celebración bastante, digamos, exaltada, salida del lugar. Hizo gestos que se consideran
2: ¿corrientes?
1: Obscenos.
2: ¿Hizo gestos corrientes? ¿Cómo? ¿Hizo gestos corrientes?
1: Sí, unos gestos, ya sabes, con las manos dejándolas caer de manera vigorosa hacia las caderas, haciendo un gesto que se consideró, digamos, un poquito obsceno. Y bueno, ya él se disculpó con el equipo, con sus compañeros, pero su manager, el señor Pat Murphy, dijo que era inaceptable lo que había sucedido, que es un muchacho emocional, pero que no es así como hacen las cosas, y que le dio vergüenza. Debe haber algo más profundo que no está enterado, fue lo que dijo, pero dijo que es inaceptable ese gesto de Abner Uribe. Así que, bueno, ya veremos si hay algún tipo de suspensión, no lo creo, la verdad, algún tipo de multa quizás, pero por el momento su propio manager, más allá de que el pelotero pidió disculpas, su propio manager pues ya también dijo que estaba avergonzado y que es inaceptable para el equipo.
3: Ok, mi Quiñones, pues qué buen reporte. Oye, dice Jorge Hernández, antes para Quiñones lo primordial era el mazamitlazo, ¿cómo han cambiado las cosas? Dice.
1: Ya no me acuerdo de eso, fíjate, no sé qué es.
3: ¿No? ¿Qué? ¿No te acuerdas del mazamitlazo?
2: Una vez nos dijo Vaselino que te preguntáramos de...
3: ¿Cuál fue? Que hubo otro tema, que aparte del mazamitlazo hubo otro, güey. Que hubo dos, o sea, pero no es mazamitla,
1: no
3: otro
1: recuerdo,
3: lado.
1: No recuerdo nada de eso, no me acuerdo.
3: Es que antes
1: de
3: eras un cafre, Quiñones.
1: No,
3: yo hace mucho te presumí, hace mucho yo te presumí, Quiñones. Saliste de una plática, pero no mencioné tu nombre, eso sí. Te cubrí, o sea, cubrí tu
2: identidad.
1: Mi identidad.
2: Cosa que estás revelando ahorita.
3: Exactamente.
1: Pero, ¿y qué dijiste? A ver, ¿qué dijiste?
3: Platiqué, porque, ¿sabes qué? Salió el tema con mi esposa. Dije, no, yo tengo un amigo que era bien, con dos, tres al mismo tiempo. Se llegó a meter en broncas, güey, en un mismo lugar, las tres. Me dijo, ah, ¿sí? ¿Quién es? No, ya, le dije, ya no está. Trabajó conmigo, pero ya no está. Pero sí, se metió un bronca. Ese sí era un dandy, le digo. Era un dandy para las
1: No chavas. Me acuerdo de nada de eso.
2: Seguramente no eras tú, Quiñones, ¿no?
3: Y terminó la plática Dare con la amenaza. Nomás que tú andas así, ¿eh? Como ese amiguito tuyo. Sí. Y que no sé qué. Qué poca
1: Yo madre. No me acuerdo nada de eso, así que si no me acuerdo...
3: No pasó.
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3: Llega temprano, güey, para que no sé si me ayudes.
1: Sí, inútil, ahí nos vemos.
3: O no te vayas tan tarde, más
1: o
3: bien.
1: Tú también. O tú también no te vayas tan temprano.
3: Es
1: tú,
3: que,
1: ¿no?
3: Güey, cuando yo llego ya no hay nadie, güey. Cuando regreso a las 8 ya no hay nadie, güey, también. No manchen. Qué poca mauser, güey.
2: Aquí vamos a andar, Antonio.
1: Sí, dale. Aquí estamos a esperar.
3: Yo encantado de verte, Dari, pero... Tú no me pudiste ayudar ayer, dale.
2: Ay, eso no, Antonio, eso no, yo no me acuerdo.
3: Ya ves, Quiñones, por eso, güey. Bueno, ya está, amigo, abrazote y gracias.
1: Abrazotes, cuídense, los quiero. Les mando un beso. Bye.
3: ¡Ah, chacaca, ñonga!
1: ¡Cállese, sensei enfadoso!
3: ¡Más a mi plazo, mi Evo! Ya está, mi Quiñones, abrazo, güey.
1: Bye.
3: Dice por acá el panza verde. ¡Qué piel tan delgadita, mi Toño! Es que, güey, ya sabes que por eso te vetamos... Ese es tu talón de Aquiles, güey. Hablar más de los Pumas. Por eso siempre te vetamos, güey. Y siempre caes en lo mismo. Otro, güey. Toñito. Y el panza verde está vetado hasta los inicios de los Olímpicos. Sí, sí. ¿Por qué los pones? Entonces, también ponme a mí, mi qué pacho. Otro vetado, güey. Y no te hagas, güey. Otro enfadoso. Yo creo, Dari, que si hacemos un top de los más castrosos de Radio Escuchas, güey. Ajá. Está el Jiki y el Panza Verde. Ni el Juanito entra, fíjate. Ni Juanito entra ahí. De los más castrosos son el Panza Verde y el Jiki, güey.
2: Oye, y en buena onda, no por decir castroso, pero... Uh-huh.
3: Sí son castrosos, dale.
2: No, Pimpo no nos ha marcado, Antonio. ¿Qué ha pasado con él?
3: Hablando de sí, cierto, han dado muy en secreto el tóxico. Ni a mí ya no me pela tampoco. No tendré yo otro amor, dale.
2: ¿Quién sabe, Antonio?
3: No me estaré descuidando.
2: Ya pasaste de moda,
3: Antonio. Ya pasé de moda. Ya me descuidé, dale.
2: Ya te descuidaste.
3: Me descuidé físicamente, dale. Sí, qué enfadoso. Y fíjate, Dani, casualmente le van equipos incolora, insabora, inolora, Dani. O sea, los dos más castrosos de Inutilandia le van al Atlas y al León. Fíjate nada más, qué poca más. O sea,
2: y sí, cierto. Tú.
3: Sin historia y sin baños, güey. O sea, respectivamente, sus equipos, güey. A ver, vámonos con un mensajito por acá. Tingri, tingri, tingri, tingri, tingri. Este güey... Dice, 1, 2, 3.
0: Buenos días, pelón, cara de burra. Saluditos a Dari.
2: Hello.
0: Peloncito. Ya no estás ayudando, hombre. Ya perdí a tus gatitas.
3: Pues sí, güey.
0: Oye, te mandó un saludo el Panza Verde. Dice que ya lo desvetes, güey. Que no manches.
3: No, güey. Ya lo metamos otra vez.
0: Así que, pues. Ya se me olvidó. No hables. Bye.
3: No, güey, ya lo vetamos otra vez, inútil. Ni sabes, güey. Otro mensaje por acá. Saludos, chicas superpoderosas. Una pregunta para ti, Toñito Mugrillo. ¿Por qué Estados Unidos, sin tener fútbol, ha llegado a tercer lugar en 1930 y en Corea y Japón 2002, cuarto lugar? Y según México, es mejor... Ay, Estados Unidos no quedó cuarto lugar, güey, en el 2002. Cállate el hocico, güey, no quedó. Inútil. Explícame en qué es mejor. ¿Será por los periodistas? Nomás ellos lo dicen. Contéstame, por favor. Pues no te, pues sí, es que ahí no, ¿cómo te la puedo revirar, güey? Sí, es cierto, es que históricamente ha hecho mejores papeles que México, pero aún así creo yo que con todo y eso creo tenemos mejor selección nosotros, pero no te puedo revirar ese dato, güey. Es que es contundente. La selección de Estados Unidos ha tenido mejores participaciones que la de México en la historia. Bueno, quitando la de México de local, ¿no? En el 86. Ajá. Pero sí, y aparte nos ganó una serie directa, un partido directo en el Mundial en el 2002, exactamente. Pero no quedó cuarto, güey. Estados Unidos no quedó cuarto lugar de ese Mundial. Cállate el hocico. Otro mensaje por acá. 1, 2, 3, 4, 5.
5: Muy buenas tardes. No sé quién vaya a estar hoy, si mi cuñado Lalo, Iker o quien sea, pero Tate, muy buenas tardes para ti y para las personas que estén ahí. A ver, no iba a hablar porque...
3: Pues, este es el vestidor, pero lo mandó hoy.
5: Como digo, a ver. Yo soy, si mi equipo no está en la final, me cae el hocico.
3: A ver.
5: Pero quiero dar mi opinión de lo de la mañana, Tate, en el debate que estuvieron.
3: A ver.
5: Tú sabes que yo nunca voy a apoyar eso, lo de la lista, ¿eh? Porque yo amo este programa. Pero sí cala un poco lo de tu hermano y lo tuyo, porque es, yo lo digo así, yo lo veo así.
3: A ver.
5: Lo veo como copias de Álvaro Morales. Si saliera uno a hablarle, a tirarle a la América mucho, mucho, mucho, yo lo vería como copias de José Ramón. Uh-huh. A ver. Salió Faitelson a decir que el color, ¿verdad? El color de cada partido lo daba Faitelson.
2: Uh-huh.
5: De ahí salieron varios, ¿verdad? Pero todos sabemos que el original es Faitelson. Así ustedes, generalitos, yo lo veo así, como copias de Álvaro Morales. No son originales. Pero aún así, yo le respeto su carrera. Ahora, otra cosa. Ustedes dicen que no hay nada que hablar de Chivas, nada bueno. Yo les pregunto... ¿Ustedes creen que el torneo pasado y el nuevo torneo que hizo Chivas no es nada bueno de qué hablar comparado a lo que teníamos anteriormente? Claro que sí. Y les hago otra pregunta. Si a Pumas o a Cruz Azul le hubieran quitado 5 jugadores, 6 con el lesionado de Chivas, ¿hubieran llegado hasta esta instancia?
3: No.
5: ¿O hubieran hecho lo que hizo Chivas? Ahí te lo digo, te lo dejo, granito, para que veas. Yo sé que debemos celebrar triunfos. Pero de verdad no hay nada que bueno que en Chivas. Gerardo Palacio en Las Vegas, tracatrán.
3: Me imagino que ese nos lo quería compartir el tracatrán para que escucháramos lo que le dijo en el vestidor.
2: Ah, okay.
3: Ah, bueno. ¡Corte!

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11: Hola, ¿qué tal? 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
14: Saber es poder.
15: Poder retirarse de la fuerza laboral y jubilarse en los Estados Unidos puede ser un desafío, pero con las herramientas adecuadas y un plan puesto en marcha, puedes alcanzar tu meta. Lo primero es entender cuánto dinero necesitarás para vivir una vez que dejes de trabajar. Puedes hacer un presupuesto y proyectar cuánto dinero necesitarás para pagar tu casa, si tienes un mortgage, tu vehículo, servicios, deudas, comida y entretenimiento. Entender tus gastos en el futuro te ayudará a entender cuánto dinero necesitarás para poder vivir cómodamente. independiente sin tener que depender de un trabajo. Es importante entender qué es el seguro social, cuánto dinero tienes derecho y a qué edad te puedes jubilar. Aunque esta información es importante para que puedas decidir la dirección correcta, necesitarás mucha más. Habla con tu empleador, tu banco, tu sindicato o un asesor financiero. 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

0: Esto en Inutilandia por TUDN Radio en este miércoles 27 de mayo del 2026. A echarle mucho entusiasmo a todo lo que haga en el trabajo, en la casa, donde quiera que se encuentre. Buena vibra para toda la bandera y para sus familias, por supuesto. Y cuídense mucho. Cuídense y diviértanse con todo. Oigan, rapidito, un abrazo al buen George, a nuestro Che Oludo. Dice, hola Toño querido, Chucky, abrazote. Ando con mucha alergia y estoy a té de manzanilla y Rotondinol Plus. Ya dije un golazo. Y Rotondi. No me mencioné nada de Rotondi, güey. Cállate hocico. Ahorita traigo Rotondi atravesado todavía, güey. Y también por acá dice, saludos, hablando de Aquiles, estoy reventado del tendón de Aquiles un 60%. Me reventé en febrero. Uno de los vetados. Abrazo. Y el Nani Gurrusquieta. Buenos días, Antonio. Feliz miércoles, día flojo. Saludos para la bella Dare, Dare, Dare, Dare. Oye, Toño, me comunico después de mi veto, porque yo sí respeto los vetos y paso a lo siguiente. Oye, Toño, la gente de México está preocupada porque ya van a llegar los jugadores de Sudáfrica y ahorita está muy fuerte eso del virus del ébola. ¿Qué me puede comentar sobre ese tema, colega? Colega, cállate los
1: ojos. Colega,
0: colega. Colega, ulega. Saludos y que tengan un excelente y bendecido día. Los de Congo, ¿no? Que andan con ese tema, los del Congo. Y Sudáfrica, no estaba yo tan enterado que también en Sudáfrica, Dare. Seguramente las autoridades van a solucionar ese tema y van a tener toda la precaución para que, pues, se atienda eso. Si se llegara a dar el caso, mi querido Ulega. ¡Con ustedes! ¡Tate! ¡Tate! ¡Gómez Luna!
2: Señor Murillo, Darinka, ¿por qué la gente dice que día flojo? ¿Por qué dice que
0: pues
2: día
0: por,
2: flojo?
0: Porque los miércoles, mi querido Tate, pues por lo general son de mitad de semana, güey, flojerilla. Ajá.
2: Cierto, íbamos a la mitad de la semana, sí, tiene razón. Yo pensaba que porque no estaba el Zuli, ¿será el alma del programa o qué piensa usted?
0: No, el Zuli es el alma del programa, el Zuli es el alma del programa, efectivamente, mi querido Tate, pero aquí le echamos.
2: Primero se indignó. Primero se indignó. Le pregunté y ahora ya le bajó.
0: Güey, eres bien intrigoso hasta aquí, güey.
2: No.
0: O sea, eso déjalo para la oficina, güey.
2: Estoy haciendo preguntas.
0: Pues eres. Preguntas intrigosas, güey.

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12: Momento. En su momento, pues, personal, ahí con su familia, con alguien, pues también pregunta, ¿no? Antes pregunta, sí. No incomodes.
13: Y el otro enojó, el otro todavía se indignó. Pues es que eres una figura pública y te tienes que aguantar, y aparte yo soy tu fan. Y no, espérate, güey.
12: Está mal, se tienen que aguantar el llegar y decir, oye, disculpa, me puedo tomar una foto, y tienes que estar también ya mentalizado y con la madurez suficiente a que te digan que no. Es que no estamos acostumbrados a que nos digan que no, tristemente. ¿Sí? Hoy el presente, si te dicen que no, te ponen un alto, vaya, te hacen enojar.
13: Eso me pasa bien seguido, Dari, en la Tusanía, Dari.
14: Sí, te dicen,
13: tanta
14: no,
13: cámara, cuando llego ahí con una foto, por favor.
14: Señor Toñito.
12: Pero eres humilde, ¿no? A los niños sí.
13: Sí,
12: a los niños
13: humilde.
12: Sí te tomas fotos.
13: Exactamente, a los niños sí. Una fila, por favor.
14: El amigo de todos los niños.
13: Ya llegó Chabuelo.
12: Y así llega alguien de 53, ya le dice, ya tú que ya, hazte para allá, ¿ok?

0: No, sí, ya.
1: ¿Pero por qué? ¿Por qué te ríes?
0: A los señores de la tercera edad, digo, no, usted no. No, no es cierto, no, al contrario.
1: No, usted no, ¿por qué a la tercera edad no?
0: No, tengo unos...
1: Lo dije sus contemporáneos. Tengo,
0: hay unos vecinos de mis señores padres, a los que yo quiero mucho, a don José y a doña Mari, que ya están avanzaditos de edad, y créanme que los quiero mucho, y de repente veo cómo batallan para... Pues sí, como toda la vida, pues, ya batallan como para trasladarse de un lado a otro, y de repente yo ya llego a su casa a dar y les digo, ¿se les ofrece algo? Voy a la tienda. Sí, se les ofrece algo, voy para allá. A veces no voy
1: a
0: ningún...
1: Sí, que te vayas a...
0: ¡Gato! A veces no voy a ningún lado, Dari. Voy con el paro de que voy a algún lado, pero para que me digan a ver qué necesitan.
1: A ver qué necesitan. Sí, qué bien, sí, buena acción, señor Murillo. Sí, siempre hay que respetar a nuestros adultos mayores,
0: claro,
1: señores.
0: Claro.
1: Sí, si el creador nos lo permite, tendremos que llegar a esa edad, ¿eh? Y no va a ser fácil. Por eso, trate bien a la gente. A ver, vámonos a la NBA, ¿les parece?
0: ¡Córrele!
1: Hay mucho que platicar. ¡Córrele! Bueno, vamos a correr. Quinto juego de la serie. Es que hay mucho tema, señor Murillo, Garita.
0: Hay mucho
1: bueno,
0: tema,
1: pero
0: amigo,
1: ya
0: sí.
1: Está. Vámonos, toma la delantera el Thunder, 3-2, ya está una victoria de regresar a las finales de la NBA. El día de ayer ganó 127-114, imagínense, los Spurs los mermaron a 82 puntos en el cuarto juego y ahora les permitieron que les anoten 127, es decir, 45 puntos más que el cuarto partido. Los Spurs fueron superados desde el segundo cuarto, que tomaron la delantera por 40 puntos, no se despegaron de tener la ventaja en el marcador, el equipo campeón del mejor baloncesto del planeta, y Shai-Gilgeous Alexander, actuó de forma MVP, ¿no? Se fue con 32 puntos, de la segunda unidad Alex Caruso con 22, Jared McCain tuvo su primera titularidad en postemporada ante las bajas de Jalen Williams y a Jay Mitchell, se fue con 20 puntos, Holmgren con 16 y 11 rebotes, fue una exhibición muy redonda para el equipo del Thunder, que superó a este equipo de los Spurs, que brilló solamente con los 24 puntos de Stephen Castle, pero que la conversación está llegando al absurdo del arbitraje. Lo hemos platicado aquí hasta el cansancio. Hubo queja con los Suns, hubo queja con los Lakers, hay queja durante la temporada regular. Ya el tema ayer de un goaltending que no se marca a favor de los Spurs, cuando la está sacando Cason Wallace, que es... una interferencia pero ilegal, que no marcan a 56 segundos del final, y otra más cuando un balón rebota en Chet Holmgren, le dan la posesión de la pelota al Thunder cuando le debió haber dado a los San Antonio Spurs. Mitch Johnson, el entrenador de los Spurs, pide la repetición, lo mandan a la goma, le dicen que no lo pelan, y simplemente se vuelve loco Mitch Johnson y le dan una falta técnica, una falta por reclamar, por ponerse intenso. Pero así está el tema, ¿no? Mucha gente está saliendo de que le están permitiendo muchas cosas a Oklahoma. Se hablaba de los tiros libres que tenían en demasía a lo largo de toda la temporada y la postemporada, y ya está llegando también hasta el punto para que los Spurs estén vueltos locos por el tema del mal arbitraje, en su parecer. Deberán responder sí o sí los San Antonio Spurs para lo que va a ser el sexto juego de la serie el día de mañana. Ayer se jugó en Oklahoma, mañana se va a jugar en San Antonio. El jueves, sí, mañana va a jugar en San Antonio, y si no gana el equipo de los Spurs, va a caer eliminado, y tendremos final confirmada, será el Thunder contra los Knicks de Nueva York. La situación es que si mañana ganan los Spurs, el sábado tendremos el séptimo y definitivo juego para definir quién va a enfrentar a los Knicks, que ya están descansando, recuerde, barrieron a los Cleveland Cavaliers, y van a jugar hasta el próximo miércoles 3 de junio, cuando arranque el primer partido de las finales de la NBA. Pero mucho trabajo, mucha polémica arbitral, pero el Thunder puso el 3-2 y le ganó con autoridad el día de ayer al equipo de San Antonio para poner la ventaja y estar a una victoria de volver a instalarse en las finales de la NBA.
0: Perfectísimo, mi querido Tate, pues se pone ya viento en popa, ya las finales con todo, ya. Y pues vientos, por eso hace rato platicábamos con Etel, Tate, le preguntamos sobre la selección de Estados Unidos, que vio la lista y todo, y Etel nos dio los nombres y todo, pero decía, y le preguntábamos del ánimo que hay, y ella, ¿a qué voy con todo esto? Nos respondía, es que para el estadounidense, pues está ahorita enfocado en la NBA, en la MLB, y no le genera mucha ilusión. Entonces no le genera mucha ilusión el tema del mundial, ¿no? Dice, tal vez cuando acaben ya esos torneos, tal vez, como la NBA, puede que se emocionen con el fútbol.
1: Lo vengo diciendo, el soccer, como le dicen algunos, se siente raro, se siente una vibra rara cuando se juega en los Estados Unidos, porque hay una cultura del deporte muy diferente, uh-huh. Hasta en la forma, hasta en la clasificación, hasta en las victorias y en las derrotas, hasta en el futuro, en el draft, hay una cultura del deporte muy diferente, que es lo que la MLS quiere cambiar, ¿no? Hay un reporte de The Economist hace algún tiempo que lo habíamos platicado, que ya por lo menos la MLS es el tercer deporte más visto de los Estados Unidos, ¿no? Según el reporte de The Economist, uh-huh. Por encima de las grandes ligas. En el 1 y en el 2 está la NBA en el 2 y en el primero está la NFL, que es la religión. Pero sí, el ánimo debe estar por la Stanley Cup, debe estar por los Knicks de Nueva York, que regresan a unas finales desde 1999, y en el béisbol de las grandes ligas. Insisto, creo que el fútbol, el soccer, como que no tiene todavía la presencia necesaria para generar un impacto tal como lo tienen los deportes estadounidenses, pero pues eso ya con el tiempo va a tratar de cambiar, porque el señor Infantino le está dando todo, ¿no? Garinca, Murillo, amigos, la Copa América, la Copa Oro, el Mundial de Clubes, ahora el Mundial, o sea,
2: el premio de la paz,
1: el premio de la paz, o sea, todo se está yendo a los Estados Unidos, así que para tratar de, pero yo también lo veo como que hay un espacio chiquito, y como que Infantino está empujando en ese lugar chiquito para que pueda entrar el fútbol, soccer, y que le guste a la gente, al aficionado que tiene la cultura arraigada de los deportes americanos, así que será un trabajo muy largo, pero sí, primordial, primero que termine la Stanley Cup, la NBA, a ver cómo cierra la MLB, porque, bueno, la MLB no va a parar, nosotros vamos a tener muchas transmisiones durante estas seis semanas, que va a ser de béisbol, de mundial, y no va a parar, y la atención pues puede también radicar ahí, así que hay que esperar también los ratings. Solamente también, Murillo, Garinca, rápido, Joe Mazzulla, para terminar con la temporada de premios, el entrenador de Boston Celtics, fue el entrenador del año, por encima de J.B. Bickerstaff, ahí del equipo de los Pistons, y de Mitch Johnson, de los San Antonio Spurs. Ya acabamos la temporada de premios, ya se dieron todos los galardones, y Joe Mazzulla, segundo lugar de la Conferencia del Este con los Boston Celtics, fue galardonado con el entrenador del año. Así que ahí está Mazzulla, que lo eliminaron, ¿no? Los 76ers, tristemente, en 7 partidos. Triste, muy triste.
0: Muy triste. Muy bien, mítate. Thank you very much. Y mañana más reportes.
1: Venga, saludos. Pues ya no hay juego hoy. ¿Qué reportamos? ¿Mañana
0: previa? No, te apures. ¿Cuándo hay partido, entonces, perdón?
1: Mañana 8:30 de la noche, tiempo del Este. Pues, sexto juego de la serie.
0: Para que veas, igual, a ver, te lo ponemos como descanso, pero si tú crees conveniente que la gente merezca informarse sobre una previa, me avisas. Si no, hasta el viernes. Si no, okay, hasta el viernes, vale, mítate.
1: ¿Va? Les aviso a nuestro querido público que nos apoye. Fuerte abrazo, y recuerde, vamos a tener la final de la Conference League hoy, 2:30 de la tarde, la previa. Tenemos el Crystal Palace con el Rayo Vallecano. Ahí andaremos con el buen Oliver Figueroa, así que quédese en la señal porque tenemos mucho fútbol en lo poco que nos queda, señor Murillo, porque ya viene la Copa del Mundo, ¿eh? Ya viene la Copa del Mundo, hay que aprovechar estas transmisiones.
0: Ahí te dejé un audiecito, del técnico del Rayo Vallecano, del Rayo, de nuestro Rayo Vallecano, del Rayito.
1: Perfecto, Íñigo Pérez, ¿eh? Íñigo Pérez. Pérez. Historia, 38 años, ¿qué haces a los 38 años, Murillo?
0: Yo a los 38 años, pues tengo 42, hace 4 años menos.
1: Rompiéndola, muy bien.
0: Rompiéndola.
1: Dale, Íñigo Pérez, como Efraín, 38 años, como Efraín Juárez.
2: Wow,
0: puta, entonces la va a perder, güey.
1: No, sería el único título de Madrid esta temporada. Imagínate, ni el Atlético ni el Real Madrid llevaron títulos. A ver si el Rayo Vallecano. Es una historia interesante, ¿eh? Ya lo platicaremos más adelante.
0: Eso, ya está, mítate, gracias.
1: Abrazo, ¿eh? Excelente día.
2: Bye, bye. Fíjate,
0: papá. Vámonos con llamadita. Buenos días, ¿quién habla? Bueno. Hello, ¿quién habla?
3: Good morning, Mr. Antonello.
0: ¿Qué pasó? Good morning, Mr. Matutino.
3: Good morning, señorita Talavera.
2: Buenos días, Matu.
3: Oye, Toño, estaba escuchando unos datos y pues sí, quise aquí yo meter mi cuchara.
0: A ver.
3: El Mundial de Estados Unidos, digo, en el 2002, Estados Unidos quedó en octavo lugar, no en cuarto.
0: Ajá, exacto, sí.
3: Ese mundial, me acuerdo, tuve una experiencia. Estuve hospitalizado y desde el hospital lo veía en la madrugada.
2: Uh-huh.
3: Y Corea del Sur quedó en cuarto ahí, los árbitros. Les ayudaba mucho los árbitros.
0: ¿Te acuerdas contra Italia? Qué polémico partido. Y contra España, creo que hubo. Me acuerdo, creo que Corea eliminó. Ay, no me acuerdo si a España y a Italia, pero no me acuerdo con quién perdió. pero creo que hubo polémicas en esos dos juegos contra España y contra Italia. Si alguien tiene el dato,
3: perdió ya... contra perdió cuarto lugar, el tercer lugar lo perdió contra Turquía, me acuerdo.
0: No, pero en semis contra quién eliminó, ¿te acuerdas? En semis quién eliminó a Corea.
3: Brasil eliminó, Alemania lo eliminó.
0: Alemania lo eliminó. Ah, okay. Entonces me acuerdo bien que hubo polémicas arbitrales contra España y contra Italia. De fíjate, Corea se empinó a esos dos güeyes.
3: Pero también, Toño, en ese mundial a los Estados Unidos los eliminó Alemania, pero fue Estados Unidos tuvo chances de llegar a semi. Porque fue una con la mano. Tipo hizo el alemán, hizo algo parecido a lo que hizo Suárez contra Ghana, que metió la mano en el mundial del 2010, creo. Sacó el balón con la mano, pero no había VAR, y ese Estados Unidos pudo, porque esa selección de Estados Unidos del 2002 sí era muy buena.
0: Ok, mira, entonces aquí estoy checando cuarto lugar Corea.
3: Y otra cosa de Miraculato, volviendo al 2026 en Estados Unidos, la gente, los exjugadores, sí le están poniendo mucha presión a mi pariente Pochettino, porque han hecho mucha inversión de billete, de dinero, y ellos están esperando llegar a quedar, superar aquellas elecciones, porque hoy en día, pues, Estados Unidos, los jugadores ya tienen más renombre, juegan en equipos más, digamos, llámese la Juventus, el Milan, los equipos europeos, o sea, que tienen más, digamos, más roce internacional, ¿no? Así que están esperando más de Estados Unidos. Ya no están así que, sí, a ver, vamos a ir a participar. Ellos quieren competir, así que vamos a ver qué pasa con los United States. Y también quería hacer un comentario. ¿Creen ustedes, comentario, pregunta, o sea, pendejas por la liguilla que tuvo? Creo que le dio la entrada a la lista de Estados Unidos, porque tuvo una gran liguilla, especialmente contra Pumas, ¿o qué piensan ustedes?
0: Yo creo que sí, el cierre que tuvo, creo que sí fue fundamental para que voltearan a verlo, pero ya se lo merecía.
2: Tiene calidad.
0: Sí, ya se lo merecía, ¿no? Dale, o sea, ya tenemos un rato Sendejas con buen nivel, digo, seguramente los últimos meses con el América no fueron muy buenos como para todos los del club, pero Sendejas, creo que esa liguilla le ayudó bastante, la participación que tuvo.
3: Sí, bueno, y yo he estado viendo, escuchando presentaciones, ¿cómo irán a hacer la presentación de los últimos 26 de México? ¿Qué saben de ustedes, Toño?
0: No, ni idea, güey, ni idea. La verdad, no, pero si sabemos algo...
2: ¿No dijo Lalito que iban a hacer una comida mañana?
0: Ajá.
2: Y luego iban a anunciar la lista, pero no me acuerdo si...
0: Ojalá la presenten bien
2: el
0: chido.
2: El sábado o el domingo.
0: Ojalá la presenten acá, pero chido, acá en el cine o algo así. Que sea de película, como Efraín.
3: Y una tarea para Darío.
0: Ay, ya, güey, ya como dos comentarios, una tarea, ya, güey, patutino.
3: Es que hoy... me extraño, hoy me quedé esperando una hora cuarenta.
0: Pues sí, güey, pero no seas atascado, güey, también. Un comentario.
2: Una tarea.
0: Y luego le pregunto, ajá, ya, güey.
2: A ver, ¿cuál es la tarea, matutino?
3: Y falta el chiste.
0: A ver, pues la tarea para Dari.
3: Dari, estuve leyendo que la señorita Sin Albur Putelas del Barça. Deja el Barça. La mejor jugadora de fútbol va a dejar el Barça, posiblemente que va a llegar a México, que sabe, ¿no? El América la puede traer.
2: Pues eso es lo que dicen, pero se va a ir a la Liga de Inglaterra. Ya cuando haya más información, ya lo platicamos acá, pero sí, ya se anunció la salida de la jugadora del Barcelona.
3: Oh, sí. Y otra que estuvo...
0: ¡Ya, güey, ya, güey, ya!
2: ¡Chiste!
3: ¿Chiste? No, es chiste. Hoy no nos damos... Ah, qué chiste.
2: Hoy andas mi, no, Tuti, no.
3: Ah, oh, no, No, lo que pasa es que son chistes muy largos y ya me llevé el tiempo.
0: Ve, hasta tú estás consciente que ya te pasaste de lanza, güey.
3: No, pues si quieres le cuento uno bilingüe, ¿no?
0: A ver, pues, pero córrele, para cerrar ya, para irnos a cortar.
3: Oigan, allá en México van mucho los mormones, y ven que los mormones todos se llaman Elder, ¿no? Elder, hermano mayor. Ajá. ¿Han visto mormones por la calle?
0: No.
2: Sí.
3: Son unos gringos altos, no son gringos, pero van...
0: ¡Córrele, güey!
3: De los santos de los últimos días, pues, andaban de misión y entonces alguien quería, por ejemplo, darles la entrada a su casa y no sabía inglés, entonces estaba practicando y decía, mother, mamá, mother, entre, between, no más, no more. Entonces el mormón tocó la puerta y, how are you? Tocó la puerta para entrar a la casa, entonces le dijo, le abrió la puerta y le dijo, in between, no more. Gente nomás.
0: No, vámonos a la inglada. Sácate. Corte. Qué poca más.
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0: Mira, Dani, te voy a contar una anécdota, Dani. Que me pasó hace muchos años trabajando para TW. Yo tenía un compañero que hoy en día narra y todo, y es bien bulero y bien pisteador y todo. Pero en aquellos años, Dani, pues estábamos en nuestras redacción muy pequeña, a diferencia de aquí, muy pequeña.
1: Sí. Con muchas sillas,
0: todos había más sillas que güeyes, más muy amontonados. Entonces todo el mundo pues teníamos nuestras rolas.
1: No había sillas, güey.
0: Teníamos nuestras ahí muy güey. Nuestra música, ¿no, Dani? Entonces pues yo del sky al rock, y luego otro pues que el rock.
2: Batalla de sonidero.
0: Batalla de sonidero. Sí. Y esa persona, güey, era bien fresa.
1: Fresa.
0: Se escuchaba a lo lejos, güey, ¿cómo se llama la de? Ah, Jesse Joy, güey. Jesse Joy.
1: No es ser fresa, es ser popero. Eso es otra
0: popero. Con ustedes, del hablo, Antonio Gómez Luna.
1: Y siempre he tenido como que gustos musicales más pegados al pop, más románticos.
0: Desentonabas, güey. O sea, nosotros tenemos la de Cuánto por la noche.
1: ¿Quién eran los únicos?
0: Cuánto por la noche, Doña Juca, güey. De repente tú salías con tu... ¿Con quién le dejo al perro? ¿Sabe qué?
1: Buenísima,
0: güey. Sí.
1: Buenísima canción. Y fíjate que conforme ha pasado el tiempo, me he dado cuenta que varios hombres, varios caballeros son del gusto de esa música, pero como que de jóvenes no querían admitirlo. Yo no tenía problema en decirlo, no pasa nada.
0: Qué poca más se toca yo, güey.
2: O sea, tú eres más popero.
0: Sí, no, bien popero,
1: güey. Sí, la verdad es que, por ejemplo, fui al OB7 y Cabá, fui en Guadalajara 2 veces, muy buen concierto, ahí en el auditorio.
0: ¿Te acuerdas cuando fuimos a ver a Shakira, tocayo, juntos?
1: ¿Shakira?
0: ¿A Shakira?
1: Claro, en 2011.
0: Cuando escupiste a mi ahora esposa, güey.
1: A la 1 de la mañana, en el 3 de marzo.
0: Cuando escupiste a mi esposa, güey, a mi ahora esposa, güey.
1: Claro.
0: Andaba borracho, güey, que hablaba, le aventaba baba, güey, mi esposa, güey.
1: Salió moderato antes, ¿no? Muy bueno.
0: Salió moderato. ¿Te acuerdas que andaba? Oye, a ver, amigo, sácame de una duda. Dice mi esposa que Shakira tardó como más de una hora en salir. ¿Es cierto?
1: Sí, no. Sí, salió como a las 12:30, una.
0: Güey, a mí se me hizo bien rápido, güey.
1: No, pues si andabas tome, güey, pues claro.
0: ¡Qué tiempo, buena borrachera, güey!
1: Mientras llega una doble, si te dan otra doble. No pasa nada.
0: No, me acuerdo que a mí yo le dije, no es cierto, te da bien rápido. Dijo, no, tardó casi 2 horas en salir. Dijo, no, me acuerdo que yo gritaba, ¡Lucerito! Sí, ¡Lucer! Claro. Me acuerdo que gritaba Dani. Oye, qué buen concierto. Era, ¿te acuerdas que salieron las Hash? Jarabe de Palo.
1: Claro.
0: Moderato. Fíjate, todos esos para abrirle a Shakira, güey. Hash, Jarabe de Palo. Ahora, Moderato.
1: El 3 de marzo estaba retacado. Ajá. Retacado.
0: Sí. Qué buen concierto. Qué buena borrachera, güey.
1: Sí, el miércoles me acuerdo que fue porque yo fui a la universidad al día siguiente.
0: Fíjate, Dani, ¿hasta dónde estábamos? Que tuve que comprar binoculares, Dani.
2: ¿A poco?
1: Para ver, cierto. A ver, ahí te va. Decidimos comprar en tribuna porque abajo era general. Ajá. O sea, general parados todo el rato. Mejor así de arriba y ves bien, a gusto.
0: Tenemos buen lugar.
1: Yo soy un creyente de que en los conciertos, o sea, si no vas a estar con un lugar asegurado hasta adelante, tampoco es como que quieras ir a... O sea, yo no es como que quiera ir a ver al artista porque pues no hay fanatismo. Voy a escucharlo y hasta donde se pueda verlo. Ajá. O sea, el último que fui fue a Bad Bunny en el GNP acá en la Ciudad de México. Y fui
0: en la casita, te tocó en la casita.
1: No, fui a la General A. En teoría pues era la zona pues buena, pero parado. Yo siempre les dije con las personas que iba... Entre ellas mi queridísima Mónica Redondo, compañera, colega de que está en otra televisora. Ajá. Le dije, a ver, yo creo que esta zona es muy buena. Nos quedamos parados ahí al lado precisamente de la gente que vende cerveza. Entonces estuvo perfecto.
0: Ajá.
1: Y por eso siempre he dicho que pues yo a los conciertos hasta adelante, y si va a estar parado en general, por lo menos yo no lo haría. La gente que lo hace, pues está muy bien, que disfrute y que lo decida así. Yo, o sea, si voy a escuchar en una distancia donde esté visible medianamente bien el artista, no tengo ningún tipo de problema.
0: ¿Tú fuiste también el de Enrique Iglesias o no? ¿También? ¿Sí, va?
1: Sí, claro.
0: Sí, yo también.
1: fue un día que hubo fórmula, que fue Checo Pérez a Guadalajara, que hicimos una cápsula de go-kart. Sí, estabas tú en esa, claro.
0: Sí, claro, sí, claro. Ya te tocaba, yo te he acompañado.
2: ¿En 2022?
0: No, en el 2011, Dari.
1: No, 2011.
0: 2011. Fue 2011. Ya te daré mis gustos culposos, Enrique Iglesias, güey. Qué bien me la... Y borracho también, güey. Qué bien me la pasé, güey, borracho, güey.
1: 2011. Es que te digo algo. Yo soy un creyente que los conciertos hay que disfrutarlos, hay que echarse sus cheves, pasarla bien. Yo sufría cuando el Auditorio Nacional no podías pasar tu alcohol, no podías pasar tus pistos al auditorio.
0: Y aparte era, y aparte era Pandora, güey. O sea, imagínate sin alcohol y Pandora, güey.
1: Imagínate. Y ahora ya se puede, pues ya es una joya del lugar también, cómo no.
0: Yo también llegué a ver a Miguel Bosé, tuve que aplicar la de... Apliqué la borrachera con Miguel Bosé y con este... El Daniel que canta la de Color Esperanza. Diego Torres.
2: Ah, Diego Torres.
0: También, porque es que ese güey sí nomás me sabía una, güey. Ahí sí tenía que aplicar.
1: A mí me falta, por ejemplo, de los cantantes solistas que me faltan ver, creo que está Chayanne, no lo he ido a ver, que tengo que ir a verlo. Ajá. Y Miguel Bosé y Cristian Castro. De ahí más ya había todos los demás. Arjona, Sanz.
0: Te tocó ver a Juanga, tocayo, muy bien.
1: Juanga, wow, Dios no tenga su santa gloria.
2: Claro.
0: Cuando se cayó, tocayo, te tocó estar ahí cuando se cayó.
1: No hubiera pagado, pero no me tocó.
0: Güey, pues de qué hablábamos, ya se acabó todo, güey.
2: Ya se acabó todo.
0: Y terminó la historia triste, güey. Terminó la historia.
1: Ya la copa. La Copa del Mundo es la que se viene.
0: Ya, la Copa del Mundo
1: es la que se viene.
2: Bueno, ya, ¿quién es tu artista favorito?
0: Sí.
1: Pues a ver, yo soy un creyente que Chayanne debe tener la canción romántica número uno de la historia, que él lo dejaría todo. Lo dejaría todo. Siempre lo he dejado, lo he pensado.
2: Uy,
1: sí, claro. Yo he creído que esa puede ser la mejor en la historia. Hay varias más. Ah, y también estoy esperando, porque soy un creyente que... El viaje de Copperpot de La Oreja de Van Gogh es el mejor disco pop de un grupo español en la historia, por encima de Mecano.
0: Entonces,
1: tremenda canción. Yo estoy esperando que La Oreja de Van Gogh venga a este lado del planeta para ir a verlo con Amaya Montero en su regreso.
0: Yo también estoy esperando que por mi esposa, güey. Yo también estoy esperando que vengan a...
1: Imagínate, no hombre, cuando cante pop, qué tremendo. Ojalá vengan pronto.
0: Qué popero eras, güey, qué poca mausa. Bueno, tocayo, pues hoy fue breve, güey. Muchas gracias, tocayo. Hoy nos vale gorro el fútbol, güey.
1: Bueno.
0: Y los deportes, pero mira, aprendimos.
1: Lo que me preocupa es que les queda todavía como hora y media de programa y no sé qué vayan a hacer.
0: No te apuras, güey.
1: Ese es el problema.
0: Así llevamos como dos horas y media, güey.
2: Improvisación.
0: Hoy fue un día sin guión, güey. Como no está el vaselino, güey, aprovechamos, güey.
1: Pues mira, te digo algo, ajá, pueden hablar de la lista de la selección como por 24ª ocasión.
0: Ajá.
1: Creo que eso va a ser un tema de lo que se puede dar o lo que no se puede dar con la selección mexicana, del posible llamado de Alejandro El Pue Gómez. ¿Cómo hay selecciones que tienen un proyecto ya hecho y México, que es el anfitrión, a falta de 15 días no ha entregado su lista? Eso sí puede llegar a ser un tema de preocupación, pero el cual esperemos...
0: Ya los tienen.
1: Yo creo que ya los tiene Javier.
0: Y ya sabemos quiénes son.
1: Yo lo que creo es que vamos a apelar desgraciadamente en la Copa del Mundo, tocayo Dari, en el tema de la motivación, de la localía y hasta ver a dónde llega. El problema es que ha sido quizá el peor proceso que nos ha tocado ver en la historia, ¿no? Tres presidentes en la Federación Mexicana de Fútbol, el cambio de tres técnicos, no, es terrible, pero vamos a ver, yo creo que es una muestra inequívoca de que nos aplicamos el ahí se va de cara a nuestro mundial, sí. Y eso para mí es lo preocupante, que es cómo se tomó.
0: Estás como Eric Lira, el domingo que tuve el gusto de entrevistarlo ahí terminando la final, y le finalizo preguntándole, oye, ¿ya listo para el mundial? Y me dice, primero hay que estar en la lista.
1: Lira va.
0: Ya todos los que están ahí van a ir, ¿no? O
1: sea, yo creo que Lira va a ser hasta titular.
0: Sí.
1: O sea, yo creo que Lira le va a ganar la carrera a Edson Álvarez porque Edson no está futbolísticamente apto en este momento. O sea, yo sí creo que Lira va a ser hasta titular. Ahora, entiendo la falsa... Bueno, no voy a decir que es falsa modestia porque no lo conozco y no puedo juzgar a Lira por una declaración, pero yo creo que él se sabe que va a estar... O sea, ya cortaron a varios. Los únicos dos que quedan de sparring son Kevin Castañeda y el Pue Gómez.
0: Sí, pero a ver, yo se lo pregunté con la jiribilla de que pues sí, ¿no? Claro, o sea, ya está Lira. Claro. Eric Lira ha sido de los no consentidos, porque consentidos significaría que a lo mejor a Whirlpool tiene que estar sí o sí, pero es de los que Javier Aguirre más ha tomado en cuenta, ¿no? Entonces sería de una locura que al final de cuentas que lo bajaran, imagínate, güey.
1: Eric Lira no va. Voy a decir algo. Eric Lira, Big Memo, o sea, Memote, deben de ser de los futbolistas. Es que aquí nosotros somos muy dados a minimizar mucho los partidos de selección mexicana, ¿estás de acuerdo?
0: Sí.
1: O sea, así decimos, uy, este partido, ¿no? Como Tuca le dijo en algún momento, Molero, ¿no? Lira y Memote los empezó a ver Javier Aguirre, ¿sabes desde cuándo? Ajá. Desde aquellos partidos contra River Plate y el Inter de Porto Alegre. O sea, esos dos partidos quizá les dio la opción de que fueran a una Copa del Mundo. O sea, siempre los técnicos nacionales en cada convocatoria, independientemente de que no nos guste a lo mejor los partidos que se pueden llegar a dar cuando no son fecha FIFA, yo creo que todos tienen valor, Tocayo, y eso lo ha destacado Javier Aguirre. Y mira, insisto, dos futbolistas que estuvieron ahí en esas convocatorias de esos partidos ya lejanos al arranque del 2025 se pueden meter a la Copa del Mundo por esos dos partidos donde no tienen quizá posibilidad de que los vieran. Los vio ahí Javier Aguirre y dijo, vámonos, vénganse para acá. Por eso te digo que el partido contra Ghana del pasado viernes en Puebla, que quizá no era el mejor por la selección de Ghana que vino y demás, la realidad es que sí soy un creyente que todo sirve. O sea, que todos los partidos sirven.
0: De acuerdo. Dale algo para el tocayo, si no ya lo mandamos a la Ingal.
2: No, pues claro, mañana ya hay un compromiso que tiene la... Sí, es mañana, ¿verdad? El de la selección mexicana contra...
1: No, el sábado.
2: Ah, ciertamente. Sí, el que es el jueves es el que se va a jugar en Toluca, ¿verdad? Contra Serbia.
1: La próxima semana, sí.
2: Bueno, contra Austria, pues ¿qué podríamos esperar de la selección mexicana en este partido? Si bien contra Ghana, pues será una victoria cantada, ¿no? Pero contra Australia, perdón.
1: Yo creo que, Darinka, yo creo que para ese partido vamos a ver cuánto prolonga su once titular y también qué once titular va a poner. Yo creo que contra Serbia en Toluca ya va a ser pues un once titular más reflejo de lo que va a ser la inauguración. Pero sí creo que acá debe de mantener ya más una propuesta de juego con los jugadores que va a poner y que va a usar en la Copa del Mundo. Me encanta el tema de quién va a ser el portero. O sea, si va a poner a los otros dos para verlos. Ya metió a Acevedo el segundo tiempo. ¿Va a jugar Ochoa? O sea, yo sí creo que ahí va a ser un partido bien, bien interesante en todo ese tema del análisis rumbo a la Copa del Mundo. Porque sí, ¿qué va a hacer Javier Aguirre en un partido previo a dar su lista? ¿Va a jugar Castañeda? ¿Va a jugar Alejandro Gómez? ¿Se va a jugar las últimas para la Copa del Mundo estos futbolistas? La realidad es que es un partido interesante, ¿eh? Una triple cartelera el sábado hermosa, la que va a haber a nivel fútbol, Champions en la mañana, tarde, va a empezar a las 12 del mediodía del este de los Estados Unidos, después la Conca como previa y después el Juego de México, así que va a estar bien, bien interesante este sabadito. Y yo sí creo que Javier Aguirre le va a sacar mucho provecho ese partido contra Australia en Pasadena, que hasta antier llevaban 75,000 boletos vendidos. Toma tu juego molero, toma, la gente va a ir a verlos previo a la Copa del Mundo.
0: Ay, güey, se ve a temas que decir, güey. No se está hablando de música, güey.
1: Podemos hablar de todo, no
0: de
1: tengo
0: todo, exactamente.
1: Problema, menos de política. Mira, sí, no te sé, pero de ahí en más podemos hablar de lo que quieras.
0: Mira, tocayo, esto para ti, tocayo.
1: No. Esa canción es... Esa canción creo que está en el disco... Espera.
0: No, ni idea.
1: Porque no está en el viaje de Copperpot. Creo que está en...
0: Es en el de... Espérame, déjame ver si alcanzo a verlo. Dile al sol. En el disco Dile al sol. Tocayo, ¿ya te fuiste? Tocayo. Se fue al de Copérnico. ¿Dónde se fue? Oigan, dice, a ver si te regresa el güey. A ver, por acá.
1: Estoy aquí.
0: A ver, ¿cuál disco me dices tú? ¿El qué? ¿El viaje de qué?
1: El viaje de Copperpot.
0: ¿De?
1: Es buenísimo.
0: Copperpot, a ver si
1: me regresa.
0: Ah, aquí está. El viaje
1: es
0: de Copperpot.
1: Ajá.
0: De Copperpot.
1: Es con doble P. Mira. En la intermedia.
0: A ver,
1: Copperpot.
0: A ver.
1: No, esa debe ser quizás la canción más significativa en la historia de La Oreja de Van Gogh, ¿eh? Porque me pueden decir de Rosas y la playa y demás, pero esa los catapultó, ¿eh? Esa los catapultó.
0: Oye, toca ahí, dice por acá el Juanito, dice... Gordo, ¿por qué no platican sus historias en una mesa de café y aquí platican de deportes, gordo infeliz?
2: ¡Ay, pues
0: el Kiumi, güey, qué amargado, güey! Ya está, mi querido tocayo, gracias.
1: Cuídense, buen día, abrazo.
0: Abrazo, amigo. Le subimos abrazo, para que lo escuchen.

0: Eso, dice el Landy Gurrusqueta. ¿Quién pidió mariachi? De por sí ese güey cae gordo y se ponen a hablar de sus cosas. Ya cortan. Oh, que la que amargado, este pinche nani, güey. Ricky Díaz, bueno, Betadito Díaz. De solo escuchar el matutino me dormí. Es de las personas más aburridas que he escuchado. No, cállate.
1: Hombre, el matu es toda pachanga.
0: Claro, está marihuano, pero es pachanga.
1: Eso sí.
0: No manches, también yo soy bien popero, igual que mi colega Antonio Gómez Luna. Colega, cállate los hocico, Jiki. Salúdamelo, es mi ídolo. O sea, ya sé por qué eres fadoso, Jiki. Hola, Toño Dari. Saludos, mi Carlos Ochoa, con mucho gusto. Déjame ver si acá hay mensajitos en el Face, Dari. Permíteme. Luis Núñez, el José Corral. Salúdame a Quiñongas y pregúntale si va a ser titular el sábado en el partido. No es Quiñongas que tú quieres ver, güey. Vámonos con una llamadita. Buenos días, ¿quién habla? Buenas tardes, ¿quién habla?
2: Buenas tardes.
0: Buenas tardes, ¿quién habla?
2: ¿Qué onda, mi Toño? Soy yo, ¿cómo estás?
0: ¿Qué onda, mi Fuerza Puma? ¿Sí?
2: Sí, soy yo. Pues, ¿qué pasó, mi Toñito? Ah,
0: por eso, güey.
2: ¿Me contaste la voz o qué onda?
0: Pues, güey, ahorita gritabas mucho.
2: Sí, es que estoy practicando mis cuerdas vocales, el do, re, mi.
0: Sonaste como a doña Lupita, don Lupito, güey. Don Lupito, güey.
2: No, ¿cómo están? Mira, aquí un gustazo. He tratado de comunicarme con ustedes, no he podido. Ajá. Porque se pone bien saturada las líneas.
0: Bendito Dios.
1: Eso sí.
2: Sí, son muy populares.
1: Oh, claro que yes. ¿Y qué nos cuentas, Fuerzita?
2: No, mira, Darinquita, mira, fíjate que pues la pasamos bien, ¿verdad? Viendo el partido de los Pumas, a pesar de que pues nos quedamos un poco decepcionados, ¿verdad, Toñito? Pero pues bueno, es parte de, tienes que estar en las buenas y en las malas. Pero te voy a contar una de las anécdotas. Mira, para empezar el partido, mi esposa, pues azul, ella Cruz Azulina, ella es de Tulancingo Hidalgo, siempre está con Pachuca y Cruz Azul. Y ahí empieza la rencilla, Toñito, un poquito.
1: Se pone interesante.
2: Se pone interesante, intenso. Y hoy mi hijo y yo, pues 100% Pumas y todo. Y pues empezamos a ver el partido, y cuando de repente pues yo tuve que ir a, ya sabes, ¿no? Ahí donde vas tú mucho, Toñito.
0: Ajá. Al WC.
2: Durante el partido tuve que ir, ¿no? Y de repente grita, me estaba yo lavando las manos, Toñito, cuando gritan ¡gol! El primer gol es el de Morales.
0: De Robert, ¿no? Ajá.
2: Y pues si me salgo yo corriendo, ¿no? Y gol, y empiezo a gritar, y ahí empezamos a festejar y todo, y seguimos viendo el partido, Toño, como a la media hora, mis hijas, ellas estaban en el basement y me llaman por teléfono, me dicen, papá, ¿todo bien? Porque está liqueando agua, dice, está cayendo mucha agua al basement.
0: Ajá.
2: Digo, yo me voy y me asomo, dejé la llave abierta del baño.
1: ¡Ay,
0: qué poca!
2: Parecía piscina, Toñito, parecía piscina eso, ya sabes, tuve que empezar.
0: ¡Está tan güey!
2: Pero sí, Toñito, pero fue parte, ¿no?, de ver el partido un poco agüitado, lo que quieras. Cuando nos meten el gol, tenía una botella en la mano de agua, Toñito, y casi se la zorrajo a la tele, pero bueno, gracias a Dios, no, me controlé, pero pues bueno.
1: Tan tranquilito que te escuchas, mi Fuercita.
2: Ah, pues es que uno se transforma. Mira, yo jugando fútbol era otra persona afuera. Sí. Soy una, me gusta convivir, me gusta cotorrear, me gusta respetar a las personas, pero ya dentro del juego, del campo de fútbol, yo jugué mucho fútbol, ya te transformas. Y entonces tiene uno su otro yo que sale, ¿verdad?
0: Ay, güey, espero que nunca nos toque de rivales, güey.
2: No, Toñito, no.
0: Aparte te remamé, güey.
2: No, ya, perdí mucho peso, Toñito. Ya, estoy skinny, dice el americano.
0: Ya está, amigo. Pues sí, muchas gracias.
2: No, Dios les bendiga mucho, saben que los quiero. Un saludo a todos los camaradas ahí a los radioescuchas, tanto aquí en Estados Unidos como en la Ciudad de México. Y pues bueno, ahí de repente llamamos, no queremos molestar mucho, pero solo para decirles que se les quiere, Toñito.
0: Igualmente, hermano. Muchas gracias. Abrazo.
1: Chao.
2: Un abrazo.
0: Mi Fuercita. Eso, ya sáquese la chingada, Dale. Dice por acá, Dale, el Armando Roscoe. Saludos, amigos, amigas y amigas.
1: Saludos.
0: Saludos, saludos.
1: Saludos.
0: Sariris, saludos. Siempre escuchando y saludos para mi amor. All right. Para tu esposa, me imagino ya, güey. O tienes
1: claro.
0: Otro amor. No more.
1: No more. No, no more. More amor,
0: Antonio. No more amor. No more. No more amor. A ver, mensajitos por acá. Carlos Ochoa. Qué buen segmento con Gómez Luna, música y deportes. ¿Qué más le pedimos a la vida? Ándale, ya, sí le gustó el segmento. Okay, otro mensajito. No, creo que ya. ¡Vámonos a la pausa! ¡No le cambien! Regresamos de volada. 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
1: ¡Regresamos!
0: ¡Llame! Otro bloque de puras llamaditas y mensajes. El que sigue. ¡Llame, llame!

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8: Planeta Azul. La atmósfera está compuesta de gases que cubren la Tierra. Soy Isabel Nieves de Planeta Azul. El nitrógeno y oxígeno son los gases principales, seguidos por el argón y el dióxido de carbono, entre otros. El desarrollo industrial y la sustitución de la mano de obra por maquinaria aumentó la productividad y el uso de combustibles fósiles. 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
10: 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Conocido como el Tuca, es un exfutbolista y entrenador brasileño naturalizado mexicano.
11: Uno de los entrenadores
10: con mejores números en la historia del fútbol mexicano.
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15: 8:30 de la noche, 7:30 Centro, 5:30 Pacífico. 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

0: Los peloteros están proponiendo un tope. Es lo que están haciendo, un tope y un piso.
1: El piso.
0: Lo que pasa es que, claro, del piso no puedes bajar de ahí. Del tope no te puedes pasar de
1: ahora,
0: ahí.
1: Del tope se está hablando de subirlo de 244 millones a 300 millones, ¿verdad?
0: A 300 millones.
1: Okay.
0: Claro, hay equipos que exceden ese tope o ese umbral, que es lo que se llama el impuesto del balance competitivo o el impuesto de lujo. Y no, la consecuencia que tienen es que pues tienen que pagar un impuesto mucho más caro. Y eso va creciendo a medida de que más lo vayas pasando y más años vayas, digamos, pasándote de ese impuesto. Pero básicamente no hay un tope, no hay algo que te obligue a quedarte ahí. No puedes pasar de ese tope, lo que es que vas a pagar una multa mucho más cara. Y eso es básicamente lo que está proponiendo el sindicato, pero la liga no, la liga quiere el tope, que es completamente diferente.
1: Sí, establecer ahí una cifra de la cual no te puedas pasar. O sea, que empezó el Roland Garros de tenis y empezó el partido de tenis entre MLB y el sindicato, porque esto va a ser para allá te mando la pelotica, tú me la devuelves, yo te la devuelvo, tú me la devuelves, y así vamos a ver hasta cuándo lleguemos. Tú eres de los pesimistas, ¿no? ¿Usted cree que al 1 de diciembre llegamos sin acuerdo?
2: No, si me dijo tal vez hasta abril.
0: Y ojalá sea abril. En serio, no, y sonará, pero yo lo digo muy en serio, ojalá en abril tengamos un acuerdo. Y eso sería sumamente positivo. Pero en este momento no hay una garantía de que la temporada 2027 se juegue con 162 juegos, por ejemplo. Y lo digo muy en serio, esto es conversando con... gente
2: no, no hay garantía ni que se juegue. No hay garantía
0: ni que se juegue.
1: Ahora, esto sería fatal para el béisbol, perder el terreno que ha ganado.
0: Exactamente. Es el peor momento en la historia para darse un tiro en el pie.
1: Claro.
0: El peor, absolutamente.
1: Porque además no estamos en el 94. Que en el 94, ¿quién te hacía la competencia? La NBA con Michael Jordan. Hoy tienes todas las plataformas de streaming. Hoy tienes todo lo que hay en el mundo, tecnológicamente hablando, teléfono celular, redes sociales, streaming, videojuegos, que si la gente se te va del estadio, yo no sé qué va a tener que pasar para que regresen. Daniel, muchísimas gracias. Estaremos muy al pendiente de estos temas porque pues está en juego el futuro inmediato del béisbol de Grandes Ligas, al menos para la próxima temporada.
0: Es así, para la próxima y por lo menos para los próximos 5 años, que es lo que normalmente duran estos convenios. Antes eran más largos, pero ahora son de 5 años, ¿no? La duración, pero...
1: Gracias,
0: Daniel. Esto lo hablaremos muchas veces. Gracias,
1: sí, Luis. Señor. Gracias. Vamos a la pausa, hacemos el corte comercial aquí en la señal de TUDN Radio. 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

0: Considerado uno de los más grandes de Brasil, Renato Gaúcho fue un delantero campeón de la Libertadores y de la Intercontinental con el Club Grêmio en 1983. Años después, como técnico, volvió a ganar la Copa en 2017. También fue campeón de América con Brasil en 1989. Su carisma fue uno de los pocos que brilló como jugador y entrenador en la Copa Libertadores.
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0: Bajo los reflectores de Hollywood y el sol eterno de California, Los Ángeles se preparan para dar su mejor papel, ser sede mundialista del 2026. Los aficionados podrán disfrutar de las playas de Malibú, donde el sol y el surf crean el ambiente perfecto para el descanso. La experiencia continúa con la comida callejera gourmet de sus famosos food trucks o con los platillos sofisticados que se encuentran en el muelle de Santa Mónica. Su brillo los llevará a sentirse parte del mundo cinematográfico, con su variedad de estudios como Warner Bros. Y Universal Studios, continuando en el paseo de la fama hasta llegar al Observatorio Griffith. Desde las alturas, junto al letrero de Hollywood, los visitantes podrán vigilar cada rincón de la ciudad. LA está lista para brillar como la estrella del mundial, siendo el escenario perfecto donde el deporte será protagonista este verano.
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12: Ubicado en Santa Clara, el San Francisco Bay Area Stadium es uno de los recintos más ecológicos del deporte estadounidense. Con capacidad para 68.500 aficionados, fue inaugurado en 2014 y es casa de los San Francisco 49ers de la NFL. Desde su apertura, ha sido escenario de eventos de talla internacional, incluidos dos Super Bowls y dos Copas América. El estadio destaca por su diseño moderno, su apuesta por la sustentabilidad y su integración tecnológica, elementos que lo colocan como uno de los inmuebles más modernos del torneo. Este verano se convertirá en el primer estadio en la historia en albergar un Super Bowl y un Mundial en el mismo año. Durante el torneo, este recinto será sede de 6 partidos, 5 correspondientes a la fase de grupos y 1 de 16avos de final.
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12: Regresamos, amigos, estamos de vuelta en la señal de TUDN Radio. Es miércoles, miércoles, Betico, nos ha rendido muchísimo esta semana porque tenemos mucho béisbol. Y recuerden que el próximo domingo a las 4 de la tarde, tiempo del Este, 4 de la tarde, hora del Este del próximo domingo, vamos a estar aquí en TUDN Radio con el juego entre los Phillies de Filadelfia y los Dodgers de Los Ángeles. Domingo, 4 de la tarde, tiempo del Este, es la cita para que nos acompañe con ese interesante duelo, unos Phillies de Filadelfia que de a poquito, Beto, siguen levantando, siguen metiéndose a la competencia. Ayer le ganaron a los Padres de San Diego, 4-3, victoria para Aaron Nola, jonrones de Bryce Harper y de Trey Turner en ese desafío, para llegar ahora los Phillies a 28 ganados, 27 perdidos. Ya jugando por arriba de 500, es una muy buena noticia. Y en el segundo lugar de la división Este, sí, a 9 juegos de los Bravos de Atlanta, que siguen siendo los líderes sólidos, yo te lo dije, para mí no hay quien baje a los Bravos, pero todavía Filadelfia sigue estando un poco lejos por la cantidad de equipos que tiene por delante del puesto de comodín. Pero si lo vemos por la diferencia de juegos, están ahí mismo, a uno y medio del Wild Card está Filadelfia.
14: Yo creo que la producción de este programa hoy está en algo. Es increíble, tomando en cuenta que las 10 productoras, 7 productoras y 3 productores que tenemos aquí, son 10, no han todavía ordenado a que hablemos de este tema. Una producción completamente yanquista, una producción donde todos se criaron en el Bronx, y donde básicamente creo que hay que ser yanquista como Quiñones para llevarse bien con ellos. Es una cosa increíble, se hizo historia ayer, historia yanqui, y no lo hemos mencionado. Hemos hablado del festejo de Uribe, del el paro patronal que se acerca, ahora viene Quiñones que si los Phillies de Filadelfia. Oye, señores, ayer cada titular de la alineación de los Yankees conectó al menos 2 imparables. Yo creo que lo hace. Me están enloqueciendo aquí los productores.
12: Estos. No, tú estás 2 enloquecido. Imparables
14: en camino a una noche de 24 imparables. La primera vez en la historia de la franquicia que todos los titulares terminaron el juego con múltiples imparables, sí, con 2 o más, incluyendo a Mel Rosario.
12: 2 jonrones de Rosario.
14: 4, incluyendo 2 de los 6 jonrones de su equipo. Y entonces yo creo que aquí hay gato encerrado. Aquí
12: no, mira, antes de ir, vamos a hablar de...
14: Como maraña.
12: No.
14: Que esta producción tan yanquista hoy no se ha dado golpes en el pecho. No, lo hacen a propósito.
12: Mira, vamos a hablar de los Yankees ahora, pero ya que tú hablas de récords, quería ir con el tema de Filadelfia, porque hace unos instantes, Filadelfia y los Padres, ayer ganó Filadelfia, pero ellos están jugando ahora. Y el dominicano Christopher Sánchez está lanzando hoy y está poniendo también números de récord, porque acaba de establecer la racha más larga de innings sin permitir carreras para un lanzador de los Phillies. Esto es de ahora mismo, esto está ocurriendo ahora, la racha más larga de innings...
14: ¿Lo ocurrió ayer?
12: Bueno, por eso te digo, estamos con la inmediatez. La racha más larga de innings en blanco para cualquier lanzador de los Phillies desde 1893.
14: Solamente usted había nacido. Solamente
12: y el Beto
14: usted.
12: Era un reconocido periodista, ya estaba en el Salón de la Fama y todo. Las 4 entradas de Christopher Sánchez hoy elevaron a 41 1/3, y sigue lanzando, rompe la cadena de 41 innings de Alexander, Grover Alexander, miembro del Salón de la Fama, como novato en el año 1911. Así que reitero, este juego está en desarrollo ahora mismo. Lo que está haciendo Christopher Sánchez es espectacular en estos momentos. El juego está en el 6º inning, parte alta está ese desafío. Ya está ganando Filadelfia, 1-0. Kyle Schwarber empujó la primera carrera del juego con un imparable, y lo de Christopher Sánchez hoy, sensacional, 5 entradas completas, 5 hits, sin carreras, sin boletos y 7 ponches. Ahora sí hablemos de los Yankees, porque
14: fíjate. No, espérate, uno, ahora que mencionas a Cristo, no, pues aquí podemos ir así, back and forth, de aquí para allá, de acá para allá. Está perfecto. Eso me gusta, es como un arroz con mango, es sabroso. No, justamente Christopher Sánchez es uno de los serios candidatos para ganar el Cy Young, serio. Otro serio candidato para ganar el Cy Young, lo hablamos más adelante, lanza hoy, que es Shohei Ohtani. Aquí la pregunta, güey, porque qué susto se llevaron los Dodgers, viste, con sí. El pelotazo que recibió Ohtani en la mano, Quiñones. Aquí la pregunta es, déjame ver, hablando de la inmediatez, déjame ver si ya salió la alineación, que no creo, porque ese juego empieza tarde, a las 10. No, todavía no se sabe.
12: Estaba aquí la pregunta, Ohtani para hoy lanzarlo, que no sabía si iba a batear.
14: No, claro, es lanzador, pero no sabemos si va a batear. A lo mejor le dan el día libre, como ha ocurrido en algunas ocasiones, en cuanto a la ofensiva se refiere. Y si recibió ese pelotazo, que encendió las alarmas, a lo mejor hoy con más razón recibe el día libre Shohei Ohtani. Dígame entonces.
12: Mira, ahora mismo la efectividad, porque hay que recordar, la de Ohtani todavía no aparece entre los líderes por la cantidad de entradas lanzadas. Christopher Sánchez hoy tiene la mejor efectividad, 1.51, ahora mismo, ¿eh? La puede rebajar o le puede subir, dependiendo de lo que haga en este juego, que hasta el momento no le han hecho carreras. Jacob Misiorowski tiene la segunda mejor de la Liga Nacional, 1.83, y Chris Sale, 1.89. En la Liga Americana, para ir al tema que me ponías en la mesa, de los Yankees de Nueva York, porque si hablo de los Yankees, porque hablo de los Yankees. Si no hablo de los Yankees, es porque no hablo de los Yankees.
14: Me van a enloquecer.
12: Paro porque boga y paro por... ¿Está bien? Bueno, Cam Schlitler, ayer...
14: Hoy es el sayón Schlitler.
12: Hoy en Americana es el sayón. 1.50 su efectividad. Hoy no hay discusión. Hoy es el mejor pitcher de la Americana y está metido en la competencia para ser el mejor pitcher. Hoy ser considerado el mejor pitcher de todo el béisbol de Grandes Ligas. Claro, a Ohtani hay que considerarlo, repito. Usted se mete a las estadísticas y no le aparece Ohtani entre los primeros por la cantidad de entradas.
14: Ya aparecerá.
12: La efectividad de Ohtani está en 0.73. Tiene un whip de 0.84 y tiene 4 victorias, 2 derrotas. 8 aperturas, la de hoy es la novena, y un total de 49 entradas. Pero efectivamente, en algún momento, su
14: pero bueno, puede ser Sayón los dos líderes. Puede ser Sayón Ohtani, o quien sea.
12: A lo que me refiero es que hoy está la competencia. Cam Schlitler, el Nick Martínez de Tampa, uh-huh. Ohtani, Christopher Sánchez, son los que están marcando el paso ahora mismo por la Liga Americana y la Liga Nacional. Y bueno, lo de Cam Schlitter ayer, sí. Tremendo. Tremendo lo de Cam Schlitter. Ayer nos llamó Jesús aquí y nos dijo, ¿cómo fue que nos dijo? Ahorita vamos a ir, ya está la llamada de Jesús por ahí dando vueltas.
14: No, que lanzaba
12: el caballo, que es un fenómeno. No, pero él le dijo el caballo, una cosa esa. Él ayer dijo, hoy no hay para nadie porque hoy lanza Schlitter. Entonces,
14: no, ya que está muy muy talentoso, desde que lo vimos, Quiñones, desde que lo vimos debutar.
12: 6 innings de una carrera nada más, sin boletos y 6 ponches. Fenomenal.
14: No, y salió con la tranquilidad, ya con la confianza, porque los Yankees le habían dado esa temprana ventaja. No, pero este lanza con ventaja o sin ventaja. Es un fenómeno, pero imagínate, imbateable. La noticia no la hizo Slater, la noticia la hizo ayer los bates de los Yankees que enloquecieron con esos 6 horrores, los 24 imparables, y la historia que te comentaba de que todos los peloteros titulares conectaron al menos 2 imparables. Eso es increíble.
12: Sí.
14: Y con la historia de los Yankees de más de 100 años, Quiñones, que esto ocurra por primera vez, es algo para destacar, que seguramente, usted se hizo el loco, pero seguramente lo celebraste como nunca. Esta es una de las grandes cosas, esto es una de las pocas cosas del 2009 hasta la fecha que han podido celebrar los yanquistas. Luego ocurrió ayer. Porque Slater gana, y por esto que te acabo de comentar, de las pocas cosas para celebrar es esto, y cuando Aaron Judge conectó los 62 jonrones. ¿Qué nación esa para celebrar pocas cosas en los últimos años con todo el dinero que se gasta?
12: O sea, para eso quieres hablar... Viste como tú eres hijo del maltrato, ¿no?
14: No, si yo lo traje a la mesa para destacar
12: destacar nada, Beto Ferreiro, no seas cínico.
14: No seas cínico y no seas hipócrita, de verdad. Porque realmente les ha costado mucho
12: trabajo.
14: No, seas
12: cínico e hipócrita. No. A mí la hipocresía no me gusta.
14: Mucho trabajo.
12: Oye, no asumas ese papel. Ese papel no es tuyo.
14: Para algo especial ha costado mucho trabajo la nación yanquista.
12: Ese papel no es tuyo. El cinismo y la hipocresía a mí no me gusta. No asumas ese papel que no te queda.
14: Dígame si he dicho alguna mentira. Usted, que es el presidente de la peña yanquista, ¿cómo se llama? De Times Square. Que usted hoy debe tener a muchos yanquistas decepcionados, incluyendo
12: a Jesús. Vamos a ir ya a las llamadas. Antes de ir a las llamadas, Beto, mencionar también ayer la victoria de los Dodgers de Los Ángeles, también por paliza, 15-6. Mookie Betts también encendido ayer por el equipo de los Dodgers de Los Ángeles. Terminó en Mookie Betts conectando par de jonrones. También ahí se batió muchísimo. Kike Hernández, que salió también del juego. Andy Pagés ya tiene 12, el cubano, tiene 12 cuadrangulares. Will Smith, tremendo el aporte ofensivo ayer. Un Andy Pagés que ahora mismo está bateando para 2.99. Ayer se fue de 5-4 con ese jonrón. Y bueno, lo que tú mencionabas hace un rato, las dudas que causaron el hecho de que tuvieron que salir tanto Kike Hernández como el propio Shohei Ohtani del juego. Por ahí prendieron las alarmas y desató la preocupación por parte de la afición de los Dodgers, aunque confirmado hoy estará Shohei Ohtani en la lomita.
14: Andy Pagés, ahora que tú lo mencionaste, es el líder en impulsadas de todo el béisbol,
12: Sí.
14: Que no es un tema menor. Tiene 49 remolcadas, dos más que C.J. Abrams de los Nacionales de Washington, que tiene 47. Así de tremendo inicio de temporada para el pinareño.
12: Vámonos al teléfono, Beto, 833-867-2346, 1-833-867-2346. Primera llamada. Buenas tardes. ¿Quién y de dónde?
13: Miguel desde Houston.
12: ¿Qué pasa?
14: ¿Qué dice, Miguel? Miguelito? Hoy, ayer, Jordan Álvarez conectó par de jonrones, llegó a 18, pero Houston perdió.
13: Mira, ¿cómo están mis queridos cubanos favoritos?
12: Oh, bien, hermano.
14: Dice, Miguelito, ¿estás perdido?
13: Para que sepan.
14: A David sí lo hemos escuchado, pero a ti hace rato que no te escuchamos. Quiñón el otro día preguntaba por ti con los ojos medio que aguados. Había dicho que tú nos habías olvidado. Míralo aquí, Quiñón.
13: Mira, Luisito, coño, qué bueno eso. Ve lo siguiente. El mes que viene voy a una graduación de una sobrina en Guadalajara, así que quiero que nos pongamos de acuerdo.
12: Claro, mi hermano, contáctame ahí en redes sociales. Y mira, ¿cuándo es? ¿Qué día es?
13: Voy allá el 30 de junio, del 30 al 5 de julio.
12: Ojalá haya juego y te llevo al estadio, fíjate, te llevo al estadio de los Charros para que vea la pelota mexicana y todo.
13: Excelente.
12: Tú tienes ahí en redes sociales, ¿verdad?
13: Sí,
12: mándame el mensajito y nos ponemos de acuerdo con mucho gusto.
14: Oye, tremendo guía turístico. Quiñones te enseña todos esos lugarcitos por ahí buenos,
13: No, me lo imagino. Mira, bueno, tú sabes, yo aquí sufriendo con mi equipo, con este pobre 429, pero ese nono es priceless. Oíste, ese nojino run es priceless, porque ya con eso yo me voy satisfecho esta temporada, no importa que lleguemos de último. No es primera vez que pasa eso.
12: Por lo menos, mira, por lo menos algo, el Beto decía ahorita, bueno, que los Yankees que festejen algo, bueno, mira, por lo menos Astros festejó este año el juego sin hit ni carrera, el número 18 para ellos en la historia.
13: Claro, y de resto, bueno, tú sabes, ese hospital que tenemos, nos parecemos a los Yankees en temporadas hace poco tiempo, pues. Que hasta el bad boy debe estar en la lista,
14: ¿sí?,
13: de lesionados.
14: Perdió tres muelas el año pasado el bad boy de los Yankees y todo, fíjate.
12: Oye, gracias, mi hermano, un abrazo, se te quiere, ya sabes, contáctame por ahí y con gusto te llevamos hasta el estadio de pelota ahí en México. Un abrazo.
13: Cómo no, así va a ser, un abrazo.
12: Gracias, gracias. Vámonos con otra llamada, 833-867-2346. Buenas tardes, ¿quién y de dónde?
15: Buenas tardes.
12: Buenas tardes, Ramoncito.
14: Dímelo, Ramoncito.
15: Estoy en el hospital de nuevo.
14: Oh,
12: coño, qué lástima, Ramoncito, de verdad.
15: Tengo una pequeña infección en la pierna izquierda y me tienen que dar antibiótico por 6 semanas y después me van a pasar por un centro de recuperación. ¡Let's go, Yankees!
12: Eso.
15: ¡Go, Yankees!
12: Eso es lo importante, Ramoncito, ahí apoyando a tu equipo. Pórtate bien, mi hermano, de verdad, tranquilito ahí, a reposo, todos los medicamentos, para que pronto pueda estar al 100 de nuevo. Lo importante es que estás ahí con esa buena energía y buena vibra que siempre tienes. Un abrazo.
15: Let's go Yankee para Beto. Let's go Yankee.
14: Aquí está Don Ramosito. Vamos, Ramosito.
15: Que te recuperes, mi hermano.
12: Desde acá un abrazo.
14: Positivo siempre.
12: Sí, señor. De verdad, un abrazo grande para Ramosito. Aquí somos una gran familia, ¿eh? Y todos los días, cuando alguien por ahí se nos pierde, nos deja de llamar por algún tema, los extrañamos enseguida. Y bueno, el caso de Ramosito, le deseamos ahora una pronta recuperación, de verdad. Vámonos con otra llamada. Buenas tardes. ¿Quién y de dónde?
16: Buenas tardes.
12: Buenas tardes.
16: Mario.
12: Mario.
14: Dime, don Mario. Cuéntanos, don Mario. ¿Hay apuntes o no hay apuntes?
16: No, sí, no. Tengo la tablet, compré un tablet y tengo aquí para hacer los análisis.
12: Wow.
14: Ah, bueno.
12: Tremendo, ¿eh?
16: Pero antes de eso, te quiero decir que ustedes, además de tremendos comentaristas, tremendos locutores, y yo no soy familia de ustedes, esto sale del corazón. Son unas personas que, mira, la última llamada se preocupan por nosotros cuando nos llamamos y todo eso. ¿Me entiendes? Y eso es lo que ustedes nos pegan a nosotros. Mira, voy a ir ya. Aquí tengo la tabla de posiciones. Los Tigres están a 10.5 juegos. El año pasado, en este momento, estaban ellos a 10.5 de ventaja.
12: Ajá.
16: So, imagínate. Okay. Y entonces, mira, los Atléticos me han sorprendido.
12: Esa es la gran sorpresa del año hasta ahora y nadie habla de ellos, ¿eh? Cuidado.
16: Hasta hoy, porque ya tienen al acecho los demás.
12: No, pero así llevan así llevan rato, Mario. Rangers, Marineros, ahí han estado al acecho y no los alcanzan, ¿eh?
16: No, pero ya están a medio juguito. Ahora, vamos con los Cubs. Empezaron en primer lugar, acabando con todo el mundo. ¿Y qué pasó? Que ahora están en último lugar.
12: ¿Y qué pasó? Ahora, pero no te marees, están a medio juego, a un juego y medio nada más del segundo.
16: A la conclusión que quiero llevar es a esto. Mira, los Bravos de Atlanta tienen una ventaja y todos dicen, no, ya ganaron la división. No, señor. Mire, en 1988, los Angelinos tenían 11.
12: ¿Cuándo fue eso? ¿En qué año? ¿En qué año? ¿En qué año?
16: En el 88.
12: Oh, no se conocían ni mi mamá y mi papá. Yo no había nacido.
16: Okay, mira. Sí, bueno, mira, bueno, no me digas que soy viejito, pero yo desde 5 años, mi pasión es el béisbol. Mira, estamos a 11 juegos, ¿sabes cuándo? En septiembre, y lo hicieron, los alcanzó, en ese lapso los alcanzó, a 11 juegos, los alcanzó, llegaron a terminar la temporada empatados, y en un juego extra que les dieron para desempatar, Seattle ganó.
12: Pero ¿tú no te acuerdas del año pasado en la Central de la Americana que pasó lo mismo, en septiembre?
16: Sí, por eso te digo, aquí no hay nadie, como dice Beto, en septiembre que se miran los hombres.
12: Sí, señor.
16: Sí. Bueno, saludos, muchachos.
12: Gracias, Mario.
14: Un abrazo, Mario. Se te quiere mucho, Mario.
12: Oye, Beto, ¿tú crees que Mario tenga todavía la foto de nosotros ahí en la mesita de noche?
14: En la mesita de noche, sí.
12: ¿Tú crees que la tiene todavía? No, yo creo que ya la quitó. Yo creo que ya la quitó.
14: No, la tiene.
12: Vámonos con otra llamada. Buenas tardes. ¿Quién y de dónde?
18: Miguel de West Palm Beach.
12: ¿Qué pasa, Miguelito? ¿Cómo estás?
14: ¿Qué pasa, Miguelito?
18: Bien, bien. Oye, Luis, por ahí supe que la Liga Mexicana de Béisbol iba a hacer como una prueba, un experimento del umpire robot.
12: Sí, señor. Ya se está haciendo.
18: ¿Cómo? ¿Salió bien todo? ¿Cómo fue?
12: Mira, se está implementando de la siguiente manera. Para mí no de la forma en que originalmente estaba pensado esto, que siempre ha sido poniéndolo en la pantalla. Pero bueno, el umpire de home, ahí sigue detrás del home play, y de hecho se dieron jugadas donde tiene injerencia el umpire de home. ¿Ok? Simplemente hay una persona en el palco del anotador, con una computadora, con una tablet, que está marcando si la pelota entra en zona de strike o es bola. O sea, lo mismo que vemos en el sistema ABS. Es un cuadrito, si la pelota entró strike, y eso entra automático, eso no se demora absolutamente nada. Entonces, esa persona, que en este caso era un umpire, uno de los cuatro umpires, lo subieron para allá, rápido le decía por un radio, el umpire de home tenía unos audífonos, y ahí le decía, bola o strike. Y entonces el umpire de home nada más marcaba lo que le estaban indicando desde la cabina. Por lo que yo vi, funcionó bien, ¿eh? No se demoró casi nada. No es esa reacción inmediata que tienen los umpires cuando son ellos los que deciden. A veces se tomaba uno o dos segunditos para cantar, pero no se demoraba mucho, ¿me entiendes? Y por lo que yo sé, por lo que vi en el terreno, no hubo ningún contratiempo. Ahora, lo que yo opino es que no debería ser así, debería proyectarse en la pantalla del estadio para que la gente vea si efectivamente lo que marcó el umpire robot es eso que se está mencionando, la bola o el strike. Porque de todas formas aquí hay un ser humano por el medio y el que está arriba le puede decir al umpire de home bola o strike, pero pueden cantar lo que le dé la gana y nadie se enteró, nadie lo vio. Suponemos que al final del juego eso se revisa para que haya como una como un chequeo, ¿no? De que efectivamente funcionó de la manera correcta.
18: Digamos que así funcionó, ¿verdad? Es porque sí. Por ahí en otra taquería como que dudaban, estaban como criticando.
12: No, entonces, sí, yo sí, yo también, mira, no. Yo también, Miguel, yo también lo critiqué. ¿Y sabes por qué lo critiqué? Porque yo también opino que en primer lugar no se está usando, no creo que cuando esto llegue a Grandes Ligas, que va a llegar, sea utilizando este método de un radio y un umpire en una cabina diciéndole por radio al otro umpire si fue bola o strike. Va a ser otro método, quiero pensar que se va a proyectar en la pantalla para que todo el que está en el estadio vea si fue bola o strike. Ese es el primer punto. ¿No? Y el segundo punto que yo no estuve de acuerdo, o que no me pareció la manera correcta, es que se pusiera esta regla con la temporada andando. No puede ser posible que tú empieces una temporada de una liga seria, como es la Liga Mexicana de Béisbol, con el sistema de reto y strike parecido al ABS de Grandes Ligas, y de buenas a primeras tú salgas con que, ah, mira, en plena temporada voy a probar esto ahora, y lo voy a quitar, y después si sale bien lo voy a volver a poner. No creo que sea para una liga seria. Yo creo que Liga Mexicana de Béisbol o tuvo que haber dicho, ok, desde el inicio de la temporada nos vamos con este sistema, o simplemente
14: lo
12: hacemos el próximo año. Porque
18: sí,
12: además...
18: Sí. Sí puede ser, pero pues bueno, está bien, también está bien, o sea, si es algo para bien del deporte, y bueno, en este caso pasó solamente para las bolas y los...
12: Sí.
18: De esta manera, pues, se va a marcar casi, digamos, perfectamente, ¿verdad?
12: Sí, sí. Y por cierto, hay que decirlo, ya cuando simplemente este sistema, que marca bolas y strike todo el juego, Beto, desaparece el reto de la zona de strike. No hay necesidad, claro, porque ya te lo no está marcando todo el juego. Y fíjate, curiosamente, decíamos, bueno, qué aburrido. Ya no van a haber discusiones con el umpire de home. No, me tocó ver la expulsión del manager de los Charros, Benjamín Hill, porque le vino a reclamar al umpire de home que un bateador, un cubano, Yadiel Hernández, que jugó con los Nacionales,
14: de Washington.
12: No me acuerdo con qué otro equipo, cuando conectó un doble, pero había sacado el pie fuera de la caja de bateo. ¿Y eso a quién le corresponde marcarlo? Al umpire de home. O sea, para que no pensemos que porque esto viene, el umpire de home va a desaparecer. No, no. Ahí tiene que seguir para seguir pendiente de muchas cosas que te da el juego de pelota todavía. Pero, a ver, funcionó, pero yo creo que funcionó no en los tiempos y no de las formas correctas. Está funcionando, porque sigue bajo prueba, van a ser dos series para cada equipo, una de home club, una de visita, pero insisto, en mi opinión, no se ha implementado de la forma correcta. Ojalá y se ajuste todo bien y ojalá y esto se quede, porque como bien dice, va a ser para bien. Saludos hasta West Palm Beach para el amigo Miguel. ¿Sabe quién está en la línea, Beto Ferreiro?
14: ¿Quién?
12: Si yo te digo que es un hombre que a esta hora tiene una bebida cara, ahí ya
14: puesta. Ah, ya, Jesús.
12: El amigo Jesús. Jesucito, buenas tardes.
1: Buenas tardes.
12: Jesús, aguántame, vamos a despedir en TUDN Radio y seguimos en TUDN Extra. Nos despedimos.
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19: 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Esta pandemia, entre otras cosas, nos ha recordado que en la unión está la fuerza. 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
3: ¿Cómo estamos, Toñito? Bueno, buenos días, ¿cómo te amanece?
4: Hola, Nerina, ¿cómo estás? Excelente día. Saludos, Dalito. Para ti, para Janet, para Lalo, para toda la gente. Muy bien y de buenas, como debe de ser en este maravilloso, espectacular y bendecido jueves para toda la gente que está escuchando TUDN Radio y Buenos Días América, y para sus familias. Muy contento y entusiasta.
3: Sí, muy contento.
4: Muy contento.
3: Yo no sé qué es lo que siento. Es una canción.
4: ¿Así es? ¿Una canción? ¿De
3: sí,
4: quién?
3: La voy a buscar. No sé, pero es una canción. No recuerdo el autor, pero está buena. La voy a buscar. ¿Para qué
4: la voy a buscar? Para ponerla como himno de los jueves.
3: Ahí está. ¿Cómo estamos, Lalita? Muy buenos días.
5: Hola, Andreina. ¿Cómo estás? Buenos días. Un gusto saludarte a ti, a nuestra gente en este jueves, ¿no?
4: Juá.
5: Jueves, no está, dudaba porque como que ya tiene carita de viernes este jueves.
3: Pues tan rápido, si no trabajaste el lunes.
5: Sí, es cierto, ¿verdad?
3: O sea, es como un miércoles para nosotros, ¿no?
5: Puede ser, si tienes toda la razón. Pero pues ya falta muy poquito, no solamente para el fin de semana, sino también para la Copa del Mundo. Ya estamos a 14 días, ¿puedes creerlo? 14 días, dos semanitas, poco menos de dos semanas para el arranque de la Copa del Mundo. ¿Estamos listos? ¿No estamos listos? ¿Qué va a pasar con este torneo? Muy, pero muy largo. Son casi 40 días, 39 días de fútbol. ¿Qué va a pasar con nosotros por ahí el día 35, 36? ¿Vamos a estar hartos o vamos a querer ver más fútbol? Yo digo que vamos a terminar bien fastidiados del fútbol. Acabando el Mundial, yo decreto para todas y todos nosotros una semanita de vacaciones.
4: Tómala.
3: Me parece perfecto.
5: Porque vamos a acabar bien saturados de fútbol. Es mucho fútbol.
3: ¿Así no, y de trabajo?
5: Sí, ¿no? Y de trabajo, Toñito.
3: Yo creería que deberíamos cerrar el programa por una semana.
4: Sí.
3: Semana de break.
4: ¿Semana
3: como
4: de
3: como
4: break?
3: Así los spring break. Así deberíamos tener nosotros nuestro propio spring break después del
4: mundial.
5: Pues. Sí, como en la televisora. Acabas el mundial y tienes una semana especial de lo que pasó en el mundial. Entonces preparamos
3: lúcido,
5: una semana. Estoy lúcido, a ver si amanecí.
3: Explotando esa cabeza de creatividad.
5: Y a ver si lo autoriza, ¿no? A ver si
3: creo que nos dice lo mismo.
5: Esperamos que Colombia quede muy bien para que...

0: lo autorice, que sea campeón del mundo Colombia. Así sí lo apoyo, ¿eh? Así sí lo apoyo.
1: Sí, ¿verdad? Sí, estaría contento. Sí, señor. Bueno, gente, así iniciamos de Creativos. Nuestro jueves viernes 28 de mayo del 2026. Esto fue lo que ocurrió mientras usted dormía.
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1: Bien, en este país es noticia, obviamente, pues, cómo un ciudadano estadounidense terminó deportado a México y por qué aún no ha podido volver. Una historia que se le estaremos contando en tan solo minutos.
3: Y también le contamos que Irán ataca bases militares de Estados Unidos en represalia por ataque al sur del país. Según reportes, momentos antes, Kuwait, un aliado estadounidense, dijo que estaba respondiendo a ataques con misiles y drones el jueves por la mañana.
1: Mi casa es Estados Unidos. Es lo que dice un hombre en medio del drama de Guillermo Aguilar, un beneficiario de DACA deportado a Monterrey.
3: La Reserva Federal de Nueva York observa un alza en las tarifas en las familias que saltan comidas por problemas financieros. La Reserva Federal de Nueva York publicó un análisis titulado Inseguridad Alimentaria y Pesimismo del Consumidor, donde se indica que los investigadores del ente detectaron un notable aumento de la inseguridad alimentaria, especialmente en hogares con menor nivel educativo y menores ingresos o con niños pequeños, mientras crece el pesimismo en estos mismos grupos, junto con una fuerte disminución de las expectativas de encontrar empleo.
1: Congresistas demócratas recorrieron el centro de detención de ICE de Dahlem en Holden Newark, en New Jersey. Pues el representante demócrata Adriano Espaillat de Manhattan manifestó que los detenidos se negaban a comer debido a lo que describió como condiciones inhumanas.
3: Escaneo de iris, el nuevo sistema del Departamento de Seguridad Nacional que preocupa a inmigrantes. Reportes señalan que la semana pasada el DHS habría otorgado un contrato de $25 millones a una empresa especializada en escaneo de iris, una tecnología capaz de identificar personas a través de patrones únicos en los ojos.
1: Nos vamos al sur de la Florida. Adolescente acusado de asesinar a su hermanastra en un crucero seguirá en libertad condicional.
3: El examen de ciudadanía de Estados Unidos tiene ciertas excepciones particulares en función de la edad y los años con los que se posee la tarjeta de residente Green Card. Sin embargo, a menudo se ignoran estos beneficios.
1: Un reporte del 911 llevó a la policía de Los Ángeles a una casa en North Hill, donde hallaron 4 cuerpos con heridas de bala, entre ellos 2 menores.
3: Le contamos en más noticias de un octágono de la UFC que se levanta en los jardines de la Casa Blanca y conmemorará la independencia y el cumpleaños de Donald Trump.
0: Crystal Palace escribe historia europea, Mateta sentencia al Rayo Vallecano y el club inglés conquista su primer gran trofeo continental.
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1: Y hoy ponemos sobre la mesa una nueva encuesta de la organización Unidos US que revela un fuerte descontento entre votantes hispanos en Estados Unidos. Según el estudio, uno de cada 4 latinos que votaron por Donald Trump en el 2024 asegura que hoy no volvería a hacerlo. Muchos dicen sentirse presionados por la economía, preocupados por las políticas migratorias y con miedo a ser acosados, detenidos o señalados incluso dentro de sus propias comunidades. Además, 2 de cada 3 encuestados consideran que el gobierno no está enfocado en mejorar realmente la economía, mientras el costo de vida sigue afectando a millones de familias. El tema vuelve a abrir una conversación importante. ¿Piensa usted que Donald Trump ha decepcionado a parte de la comunidad latina? Si votaste por Trump, ¿volverías a hacerlo porque sí o porque no votarías? ¿Y conoces a alguien que se haya arrepentido de su voto hacia Trump? Llámenos a nuestro número en cabina, el 1-833-867-2346. Súmase a la conversación. Y si usted, pues, no tiene tiempo de esperar en nuestras líneas, que además nos encanta poder interactuar completamente en vivo, siempre recuerde que tenemos un número para que usted pueda enviar su mensaje de voz. Lo activamos en este preciso momento, el 305-297-9697. 305-297-9697. Usted envíe su mensaje de voz y nosotros lo colocaremos al aire. Pausa y regresamos ya.

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10: Hola, queridos amigos, aquí tienen a su doctora Isabel. 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
1: Tremenda canción de The National con Sufjan Stevens, una canción que realmente nos pone de buenas en este bellísimo día jueves con cara de viernes. Once Upon a Poolside, ellos son The National. Ayer miércoles 27 de mayo del año 2026, el Crystal Palace venció 1-0 al Rayo Vallecano en Leipzig y levantó la UEFA Conference League, el primer título europeo en la historia del club londinense. El gol de la gloria lo marcó Jean-Philippe Mateta al minuto 51, aprovechando un rebote tras un disparo de Adam Wharton. Lo grande de esta final es que no fue una goleada ni una exhibición de lujo permanente. Fue una victoria de oficio, con temple, con madurez competitivo. Palace tuvo menos posesión, apenas 42,4, contra el 57,6 del Rayo, pero fue más punzante, 3 remates a portería contra 1, y supo defender el resultado cuando el partido se volvió muy, pero muy tenso. El Crystal Palace gana este torneo, un evento importantísimo porque es una Copa Europea y era la primera oportunidad tanto para el Crystal Palace como el Rayo Vallecano. Fue una final histórica que tuvimos aquí en los micrófonos de TUDN Radio el día de ayer. Se consolida el Crystal Palace por todo lo alto de Europa. Ayer en Leipzig, este equipo escribió la página más brillante de toda su historia. Las Águilas derrotaron 1-0 a este equipo y así la Conference League llega a este bellísimo pueblito al sur de Inglaterra. El héroe, ¿quién más? Jean-Philippe Mateta, al 51 apareció donde aparecen los goleadores, de verdad, en el área, atento al rebote, con hambre de gloria. Adam Wharton sacó el disparo, el arquero Augusto Batalla respondió, pero Mateta cazó la pelota y la mandó al fondo. Gol de delantero puro, gol de final, gol de historia. Él es Jean-Philippe Mateta. La noche más grande en la historia del club. Dime tus palabras de este momento. ¿Cómo te sientes? Me siento fantástico. Me siento fantástico. Lo hicimos. Primera vez en Europa y lo hicimos. Solo vamos a celebrar, vámonos de fiesta. Tenemos que celebrar incluso con ustedes. Esos últimos 5 minutos fueron como una hora. Sí, así lo creo. Fue un momento muy, pero muy loco, dice Mateta. Ha sido una aventura muy, pero muy difícil llegar a la final. Te dije de la intensidad que ellos le iban a poner. Lo di todo. Y cada uno de nosotros pusimos lo máximo, por eso logramos este objetivo. ¿Qué significa darle a esta afición lo que merecen? Sí, sí, sí, como lo dije, siempre estoy con ellos. Y siempre estamos juntos como equipo. Y para la afición también va dedicado este torneo. Como niño, cuando eras niño, siempre soñaste jugar este tipo de partidos. Dices que le debes mucho a este equipo. Ahora ve a disfrutar de lo que has logrado, le dice la Mateta. Y se va corriendo Mateta a festejar con sus compañeros y con la afición. Tremenda, tremenda victoria y fantástica victoria, está diciendo la periodista de este equipo del Sporting. Una espectacularidad lo que hizo el Crystal. El Rayo Vallecano pues tuvo más el balón, intentó empujar con su identidad valiente, con una presión constante, pero le faltó lo que aquí siempre hemos llamado veneno en el último tercio. El equipo madrileño llegó a su primera final europea con puro corazón, acompañado por miles y miles de aficionados. pero se topó con un Palace sólido, ordenado y emocionalmente preparado para sufrir. Crystal Palace no necesitó dominar la posesión del balón, pero sí dominar los momentos importantes. Tuvo menos la pelota, pero manejó mejor las áreas, defendió con carácter, atacó con claridad y resistió los últimos 5 minutos como equipo grande. Una noche muy especial para Oliver Glasner, que se marcha del club dejando una huella enorme. Después de la FA Cup, ahora suma otro título europeo y deja al Palace clasificado a la Europa League. Es decir, no solamente ganó una final, cambió el tamaño del proyecto. Para el Rayo, la derrota duele, pero no borra una campaña histórica. Llegar hasta una final europea ya es una proeza para un club con alma de barrio, con identidad obrera y con una afición que convirtió esta aventura en una fiesta. Perdió la final, pero ganó nuestros corazones.

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2: Bueno, una ventanita más para que usted pueda dejar su opinión, así que aquí los queremos escuchar como sea. Siéntase usted libre de llamar al 1-833-867-2346 o dejar su mensaje de voz a través de nuestro número en WhatsApp. Ahí se lo estaremos recordando durante todo el programa y todos los días. Así que, pues, si usted no lo tomó, se lo repito ahora mismo, pero sepa que durante todo el programa se lo vamos a estar recordando. Y mi sugerencia es que lo guarde entre sus contactos para que cuando usted quiera dejar un mensaje de voz, mire, usted va en el auto, o está en su trabajo, o está en su casa, o en cualquier lugar donde se encuentre, y nos escucha hablar de algún tema y dice, yo quiero opinar sobre eso, pero bueno, realmente no tengo como mucho el tiempo para estar en la línea, o de repente no quiero usar la línea telefónica, porque también puede pasar. Usted levanta, nos abre en el WhatsApp, marca 305-297-9697 y miren, dije, buenos días América, ¿cómo está? Yo opino de 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305-297-9697, guárdalo entre sus contactos, 305-297-9697, queremos escuchar sus opiniones. Y bueno, para las personas que se están incorporando a nuestra transmisión, les recordamos nuestro tema del día. Estamos hablando de una nueva encuesta de la organización Unidos US que revela un fuerte descontento entre votantes hispanos en Estados Unidos. Y le preguntamos a la audiencia si usted piensa que Donald Trump ha decepcionado a parte de la comunidad latina. Si usted votó por Trump, ¿volvería a hacerlo? ¿Conoce a alguien que se haya arrepentido de su voto hacia Trump? 1-833-867-2346. Nos complace recibir sus llamaditas bien tempranito. Vámonos, la primera llamada del día es de Pablo. Pablo, con los buenos días, ¿de dónde nos llamas?
3: Buenos días, Andreina, de aquí, del lluvioso Miami. Amanecimos lloviendo esta mañana.
2: Sí, con calores extremos, ¿eh? Ayer estuvo en 88 y el día anterior estuvo en la tarde a 90 grados Fahrenheit. Bueno, tenemos que hidratarnos mucho, Pablo, nos toca.
3: Sí, pero la sensación térmica ha subido hasta 100, ese es el problema.
2: ¿Y la
3: temperatura y la sensación térmica que estamos sintiendo es bastante fuerte, ¿verdad?
2: Sí, señor. Bueno, ¿tú qué opinas de esta encuesta? Pablo, ¿cuál es tu opinión?
3: Bueno, yo creo que cada quien determina lo que ha vivido, porque hay mucha gente que ha vivido situaciones, ¿verdad?, angustiantes, cuestiones que se han equivocado. Entonces, me imagino que cada persona tiene un punto de vista según la situación que haya vivido. Pero bueno, yo creo que hacia los latinos, para Venezuela nos fue muy bien con lo de Maduro. Estuvimos en esa parte, para nosotros nos fue muy bien, ahora no sé, para otras comunidades. Y yo creo que cada quien debe valorizar lo que está pasando porque el mundo está en este momento en caos, en una cantidad de cosas que están tratando de arreglarse y los Estados Unidos están tratando de arreglar todo eso. Pero bueno, yo creo que tenemos que seguir adelante y ver qué es lo que pasa porque todavía nos queda camino que caminar.
2: Sí, señor. Gracias, Pablo, por dejarnos tu impresión, ¿no? Sí, nos falta mucho camino que caminar. Tú tienes toda la razón. Vámonos con Nelson. Nelson, ¿tú qué opinas de esta encuesta? ¿Cómo te sientes tú?
4: No, yo personalmente pienso de que básicamente el hombre lo ha hecho mejor que nadie y vamos a seguir con él. Eso es cuento. Esas encuestas son falsas. Son las mismas que dijeron que Kamala iba a ganar por un 20% sobre Trump. Entiende, mira, no ha sido mejor. Si la gente está dando problemas, en vez de exigirle a los multimillonarios o exigirle a Trump que le sigan a los estados que quiten el TAS estatal como están haciendo en la Florida, okay. Y ahora también van a quitar, también mucha gente le van a quitar los impuestos a la propiedad. Eso es lo que hay que exigirle a los gobiernos, que pagamos cada día más tasas que nunca y cada día los servicios son peores, en los estados azules sobre todo. Como te dije, vente a vivir 6 meses aquí a Manhattan, para que tú veas que Florida es el paraíso.
2: Bueno, no creo que sea el paraíso. Mucha gente también se está yendo de Miami porque los precios son exageradamente elevados. Y yo lo vivo todos los días, la verdad, la comida, los servicios, es una verdadera locura. Vámonos a la pausa, ya regresamos y seguimos pulsando su opinión.

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14: Soy Valeria Lozano de Hábitos y seguro cuando escuchas la palabra estrés, piensas en lo mismo. La persona que no puede dormir bien y que toma café todo el día. Por lo tanto, cuando te dicen que te debes desestresar, piensas en lo opuesto a eso. Y si bien es cierto que te puede ayudar, el deber ser es que nuestro organismo vive en un estado de equilibrio constante, el que se conoce como homeostasis. Este es un mecanismo de autorregulación del cuerpo y mantiene todo en orden, desde tus niveles de azúcar, oxígeno, respiración, ritmo cardíaco y todo lo demás. Entenderás que cuando te sales de ese orden, todo lo anterior también se sale de armonía. Homeostasis es salud y el estrés es lo opuesto. Cuando activas una respuesta de estrés y no la puedes desactivar, caemos en síntomas como aumento de peso, dolores de cabeza continuos, problemas inmunológicos, inflamación crónica, entre otros. Una práctica diaria de meditación nos permite regresar ese equilibrio y relajarnos. 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

0: que por mucho tiempo pensaba que Kylie Minogue era estadounidense, pero no lo es.
1: Sí, bueno, tiene el tipo, ¿no? Tiene el tipo, pero ella es de Australia, Andreina, y bueno, ¿cómo no acordarnos de esta canción, no? Todo un ícono, se convirtió en uno de los mayores éxitos del pop del siglo XXI. Fue lanzada en 2001, Andreina, uff, ya tiene varios añitos, ¿eh? Ya tiene varios añitos, y ese famoso la, la, la, la, la, la, la, la. Yo creo que todo el mundo lo bailamos y lo coreamos en algún momento, porque se convirtió en una de las canciones más pegajosas de la historia del pop, Andreina. Y bueno, estamos hablando de Kylie Minogue, porque ella nació un día como hoy, pero en 1968, un 28 de mayo, en Melbourne, allá en Australia. Y fíjate que antes de triunfar como cantante, ella alcanzó gran fama como actriz de una serie australiana, y claro que en su país la conocen muy bien como actriz y luego como cantante. Incluso llegó a su país a ser conocida como la princesa del pop allá en Australia, y una de las artistas australianas más exitosas de todos los tiempos. Yo creo que le conozco solamente esta canción, Andreina, pero con esta canción bastó para ser mundialmente conocida. Ella ha vendido más de 80 millones de discos en todo el globo terráqueo. También en 2005 pausó su gira tras ser diagnosticada con cáncer de mama. Después regresó a los escenarios convirtiéndose en símbolo de lucha y resiliencia. En 2024 volvió a la escena musical y vivió un gran éxito global gracias a una canción, Padam Padam, que se hizo viral en redes sociales y plataformas de streaming. Así que Kylie Minogue, hoy la estamos recordando aquí en Buenos Días América, y además está cumpliendo 58 años de edad.

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1: Bueno, aquí estamos recibiendo su mensaje de voz. Ya pueden hacerlo a través de nuestro número de WhatsApp. 305-297-9697, 305-297-9697. Recibiendo sus llamadas también al 1-833-867-2346. Nos encanta interactuar con ustedes al aire. Una nueva encuesta de la organización Unidos US revela un fuerte descontento entre votantes hispanos en Estados Unidos. Según el estudio, uno de cada cuatro latinos que votaron por Donald Trump aseguran que no volverían a hacerlo. ¿Piensa usted que Donald Trump ha decepcionado a parte de la comunidad latina? Si votaste por Trump, ¿volverías a hacerlo? ¿Conoces a alguien que se haya arrepentido de su voto hacia Trump? Bueno, aquí están las líneas telefónicas del 1-833-867-2346. Queremos escuchar su opinión. Tenemos al profe en la línea. Profe, buenos días. ¿Qué tal está? ¿Usted qué opina? Hola, profe. Lo tengo por aquí, no lo escucho. Bueno, vámonos entonces con otra llamadita. A ver, tenemos a Filiberto. Filiberto, con los buenos días, ¿qué tal estás? Good morning, ¿tú qué piensas?
2: Muy bien, Andreina. ¿Alguna otra opción para mandar un correo de voz? Porque yo no estoy en el WhatsApp. Ya ves que hay racismo de opinión y a mí me sacaron
1: no,
2: de...
1: No, pero
2: ser.
1: No, Filiberto, qué bueno que lo preguntas. Porque no tienes que estar en el grupo. Puedes enviarlo simplemente el número y no entras en el grupo realmente. Sino que al número que te estamos enviando, que es un número distinto, pues vas a poder enviar tu mensaje de voz y solo nos llega a nosotros. No le llega al grupo, no estás en el grupo.
2: Ok, perfecto, gracias. Okay, oye, vale. Pero me da risa la gente esta que dice que está arrepentida de porque había votado. Yo conozco gente, hispanos, mexicanos principalmente, que me están diciendo lo mismo. Y le pregunto, ¿por qué? Dame una buena razón para comprenderte. No, pues fíjate, yo tengo un sobrino que tiene DACA y se lo quitaron porque robó y porque andaba de borracho. Dije, ok, qué buena aclaración me estás dando. Y tengo otros sobrinos, Andreina, que son unos mantenidos del gobierno. Y ves que les quitaron a muchos las estampillas, a muchos los pusieron a trabajar. También por eso dicen que no van a votar por ellos. Le dije, mira, esos votos a nosotros los estadounidenses no nos sirven. Al contrario, nos cuestan. Porque ustedes son una desgracia para Estados Unidos. ¿Votas para que te mantengan o votas para que Estados Unidos sea mejor? Sí, ¿por qué no dijiste lo mismo cuando estaba Obama o Biden? Oh, no, él nos daba dinero y nos mantenía. Nos pagaba la escuela de los chavalos. Dije, ok, entonces ya miro el futuro, ¿a dónde vas a llegar? Vas a llegar a un pobre y vas a ser una carga pública como estadounidense.
1: Bueno, ahí está. Es la opinión de Filiberto. ¿Cuál es su opinión? Tenemos a Gaspar también en la línea. Gaspar, ¿qué tal estás? Good morning.
3: Muy bien, Andreina. Buenos días. Oye, tengo la solución para tu problema de audio, Andreina.
1: A ver.
3: Mira, ahorita que vayan todos los que están ahí en México con el jefe y le pidan un boleto de avión y mañana que estén ahí contigo en el estudio y así ya no hay problema de audio.
1: Ah, Gaspar, porque nos escuchaste aquí, tras bastidores.
3: Sí,
1: te echó un chismoso, vale. Gaspar, tú eres chismoso. Porque estás escuchando las conversaciones ajenas.
3: Ajá, estaba escuchando su problema y dije, yo tengo la solución. Y estoy seguro que les va a gustar.
1: ¿Tú te imaginas, Gaspar, un programa en vivo con un montón de oyentes, pero aquí en el estudio? Me encantaría.
3: Así es, Andreina. Wow, y yo estoy tremendo. Seguro que a Toñito, a Janet y a Lalo también les gustaría. Uh-huh, bueno, seguro. Andreina, con respecto al tema, porque sé que el tiempo es corto y hay mucha gente esperando.
1: Sí.
3: Yo conozco a alguien que está muy arrepentida, mi sobrina. Uh-huh. Ella no puede votar igual que yo, pero tenemos hijos, Andreina, tenemos hijos ciudadanos que están empezando a votar, ¿sí? Uh-huh. Todos están en el rango de entre 25 y 18 años, y dentro de 2 años va a haber otro voto más que se va a agregar ahí. Y ella, a sus hijos, que fueron 2 votos, les dijo que votaran por Trump, Andreina, porque si ella pudiera votar, votaba por Trump. Y ahora está muy arrepentida. Y contrario a lo que dice Filiberto, No es porque quieran ser mantenidos o ella quiera ser mantenida, Andrina. Ella apoyó a Trump por la economía. Y sobre todo porque creyó la promesa de Trump de que iba a deportar solo a criminales. Y en esas dos cosas Trump ha decepcionado completamente, porque él está haciendo criminales y está deportando a todo el mundo, y aparte la economía está por los suelos. Y esas son las dos principales razones que yo creo que la gente está muy decepcionada con Trump. Gracias, saludos a todos, y ahí los esperamos a todos en Miami.
1: Bueno, vamos a buscarnos un sponsor. Yo propongo que venga un cliente que pague pues todas esas esos viajes y traer a nuestra audiencia a Miami, y nos metemos aquí en un estudio espectacular, que ya ustedes lo han visto a través de nuestras redes sociales. Y Sasas, bueno, ¿cuál es el patrocinador que se anota? Que se anota, y además vestimos todo el estudio con la marca. Mire, vamos a hacer ese trato, ¿qué les parece? Me parece fabuloso. Así que bueno, llamen ya, patrocinadores, por favor, no todos a la vez, a nuestro número en cabina, y dígale a Toño, mire, yo tengo una empresa y yo quiero pues apoyar esta iniciativa y yo quiero ser patrocinador de Buenos Días América. ¿Qué les parece? Bueno, ahí está, el negocio redondito, se los tengo y se los pongo en la mesa rapidito. A ver, 1-833-867-2346, nuestro punto de contacto, nuestra línea telefónica. Mire, lo que está pasando en New Jersey, en Newark, es muy grave. Están ingresando ambulancias a ese centro de ICE, del cual hemos hablado durante los últimos días, donde hay huelga de hambre y manifestaciones. ¿Usted quiere saber por qué? Se lo contamos a continuación.
4: Estamos justamente afuera del centro de detención de Lane y estamos viendo estas ambulancias ingresar en este momento. Adentro se encuentra el congresista por Nueva York, Adriano Espaillat. Él ha ingresado, se le ha permitido a través de una orden judicial poder estar dentro de este centro, en donde aparentemente se está realizando una huelga de hambre desde el viernes. Al menos cientos de detenidos inmigrantes están aquí diciendo que las condiciones son inhumanas, que la comida no es apta para personas y que básicamente por eso se han ido a una huelga de hambre. Las personas, que algunos de ellos han podido ser liberados, estamos viendo que dicen que ellos están realizando una huelga de hambre, pero ICE y el Departamento de Seguridad Nacional niega que eso esté sucediendo. Son versiones contradictorias, y las imágenes de los manifestantes también es algo que hay que mencionar. Durante la noche ellos han intentado bloquear el paso de las furgonetas que están trasladando a migrantes a otros centros de detención, y están siendo recibidos con golpes, con batones, con impactos de balas de plástico y también con gas pimienta. Eso es lo que ellos dicen. Pero ICE niega estas versiones. Escuchemos lo que han dicho los familiares de los que están aquí detenidos y que muchos dicen no les han permitido ver a sus seres queridos.
5: Te dejaron ir, sí, pero fue después que él estaba tratando de contar cuántas personas estaban en la van. Y sabemos que 13 personas salieron de aquí y fueron transferidos a otros centros de detención.
6: En la carta nos dicen que ellos no se van a rendir, que van a seguir en su huelga, y que ellos ya saben que nosotros estamos aquí afuera también luchando, y que ellos sienten esa solidaridad y que eso también les está dando fuerza para seguir en la huelga.
4: Y bueno, este es el ambiente que se ve aquí. Hay muchos periodistas y también activistas con sus pancartas. Hacia la noche es cuando estamos viendo que estos confrontamientos con ICE se intensifican, pero por ahora ellos dicen que están apoyando a estas familias de los migrantes que están aquí en una condición, como ellos dicen, inhumanas. Así que, por supuesto, esta huelga de hambre ya está entrando a su sexto día, pero, como les repito, ICE niega que esto esté sucediendo. Obviamente, ahora con el ingreso del congresista Adriano Espaillat se va a dar más detalles. Él está visitando este centro de detención en estos momentos y ha sido de los pocos políticos a los que se les ha permitido el ingreso. A la gobernadora de Nueva Jersey, Mikey Sherrill, no se le permitió ingresar para verificar las condiciones en las que se están teniendo a estas personas migrantes detenidas. Nosotros tendremos más detalles. Por ahora, regreso con ustedes.
1: Y nosotros le estaremos dando seguimiento a todo esto. A ver, nos vamos a ir a la pausa, pero quería adelantarles que en tan solo minutos minutos, bueno, en una hora aproximadamente estaremos conversando con Evelyn Linares. Ella viene al programa, ella es vocera del Seguro Social para hablar de miles de adultos mayores en Estados Unidos que enfrentarán cambios con el Seguro Social. Y vamos a abrir las líneas telefónicas para que usted pueda hacerle preguntas a la vocera del Seguro Social. Así que vaya preparando sus preguntas y atento a nuestro llamado cuando les digamos 1, 2, 3, llamen. Pues usted llama. Pero quería adelantarles que tendremos esta entrevista para el servicio público de nuestra audiencia. Ya volvemos.
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0: Gracias, América de Costa a Costa. 7:01 de la mañana en el este, ya el reloj marcando las 6:01 de la mañana en el centro y en el Pacífico. 4:01 de la mañana en el Pacífico. Sí, nos quedó claro, ¿verdad? El Toñito, este reloj va marcando pasos fuertes.
1: Es como el reloj cucú, exactamente, va marcando fuerte ese.
0: ¿Cómo suena tu reloj, Toñito?
1: Así, tic, tic, tic,
0: ¡ay!
1: Tic. Así.
0: Se es perdió esa cosecha.
1: Es distinto. Es distinto al tuyo.
0: A ver, Elito, ¿cómo suena el tuyo? ¿Cómo suena tu reloj?
2: El mío suena así más o menos.
0: A ver.
1: Ah, caray.
2: Me parece más otra cosa, pero... Parece más otra cosa, pero les prometo que es el reloj.
0: Nos prometen que es el reloj. Confiamos en ti.
2: Muchas
0: ti.
2: Gracias.
0: A ver, Jane seguramente tiene un reloj bien poderoso. Jane, a ver, ¿cómo suena el tuyo?
3: Tup, tup, tup, tup, tup, tup, tup.
0: Ay, Dios mío, querido.
3: Porque así va mi vida.
0: No, pero imagínate, estás como Florentino. Parece unos balazos más bien. Tup, tup, tup, tup. Ay, ¿cómo es que dijo el Prezi? Lalo, me quedó en mi memoria, ¿eh?
2: El Prezi. Me tienen que echar a tiros, dijo el Prezi.
0: A tiros.
2: Para salir del Real Madrid, me tienen que echar a tiros.
0: A tiros.
1: Sí, no, pues no. ¿Quién va a querer quitarse de ese cargo, no? No, de loco.
0: Oye, pero tú sabes que ser presidente del Real Madrid tiene una lista de exigencias bien fuertes, ¿eh? Empezando porque tienes que tener un patrimonio importante. No cualquiera puede ser el presidente del Real Madrid.
1: Ah, no, claro. De ser encargado de algo, por más mínimo que parezca para la gente, sí tiene sus ciertos estrés y responsabilidades y todo. O sea, por más que tú digas por fuera, qué fácil se ve eso, no, sí tiene sus... Si yo simplemente ahorita que fui por un garrafón de agua, vi los garrafones y dije, ay, no, qué flojera ser un mal deco, estar pendiente de garrafones, de
0: no agendas. Queremos ese puesto.
1: Ajá, no, señor. Mejor así, de agendas, no, mejor así.
0: Sí, mejor relajadito, uno lleva la vida con
1: que
0: calma.
1: Que te reclamen, imagínate que ya se acabaron los garrafones de agua, ya se acabó el café, ya se acabó... No, mejor ahí.
0: Con razón se fue un mes, un hombre se desapareció.
1: Sí.
0: Digo, pero ¿dónde estás metido? No tenés preocupado. No, ando feliz en la vida, ya no quiero ni volver. Ay, saludos a Omar, un abrazo fuerte para ti, espero que te estés adaptando nuevamente a la dinámica.
2: Ya se nos fue otra vez.
1: Se fue otra vez, Andreina.
0: ¿Ah, sí? Se fue otra vez.
1: Anda,
0: pero
1: allá,
0: bueno, mira que le gustó la cosa.
1: Anda con la selección mexicana, anda allá en California, en Pasadena.
0: Ah, mira, le gustó los viajes, entonces, Omar. Ya. Bueno, que le aproveche. Andrea, lo sentimos por ti. Bueno, vámonos de inmediato a contarles lo que ocurrió mientras usted dormía.
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0: Mi casa es Estados Unidos, lo dijo este hombre, Guillermo Aguilar. El drama de este hombre, un beneficiario de DACA, deportado a Monterrey.
5: Irán ataca base militar de Estados Unidos en represalia por ataque al sur del país, según reportes. Momentos antes, Kuwait, un aliado estadounidense, dijo que estaba respondiendo a ataques con misiles y drones el jueves por la mañana.
0: Pues la Reserva Federal de Nueva York observa un alza en las familias que saltan comidas por problemas financieros.
5: Escaneo de iris, el nuevo sistema del Departamento de Seguridad Nacional que preocupa a inmigrantes. Reportes señalan que la semana pasada el DHS

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2: Peligrosas para el personal de emergencia y limita también el acceso a ciertas partes de las instalaciones. Por eso el martes por la noche se suspendieron los esfuerzos de recuperación de los desaparecidos. Horas después de la tragedia, residentes del área llevaron a cabo una vigilia en honor a las víctimas. Es una planta importante para la economía local con unos 1000 empleados. La víctima mortal ha sido identificada por su familia como Gilbert Bernal, empleado de la planta. Su hija Giovanna dice que la familia está devastada, que su padre era un hombre trabajador, un hombre de familia a punto de celebrar 32 años de casado. El gobernador de Washington, Bob Ferguson, informa que varias agencias locales, regionales y estatales están colaborando con las autoridades en la escena y se ha desplegado al lugar la Guardia Nacional para ayudar al Departamento de Ecología del Estado de Washington en el monitoreo de la calidad del aire y del agua y también de la limpieza de la zona. La empresa propietaria de la planta es Nippon Dynawave. Ellos informan que al momento están enfocados en asistir a las autoridades, pero la prensa asociada reporta que en marzo y mayo se presentaron denuncias por motivos de seguridad en contra de la planta. El Departamento de Trabajo de Washington estará a cargo de la investigación sobre cómo y por qué exactamente ocurrió este fallo mortal. Con esa información, regreso al estudio.
3: Y lamentablemente seguimos hablando de tragedias. Esta es una historia sumamente sensible. Se lo adelantábamos desde ya. La policía de Arizona identificó a Andrea Davis como la responsable de disparar contra sus hijos menores de edad antes de quitarse la vida. El ataque ocurrió minutos después de que la mujer confrontara a su cónyuge en un establecimiento público donde estaba con otra mujer. Familiares afirmaron que la agresora experimentaba problemas de salud mental desde el año pasado y buscaba ayuda especializada para contener episodios de depresión y de ira.
2: Según las autoridades, la madre, identificada como Andrea Davis, de 38 años, le disparó en la cabeza a sus dos hijos de 10 años y 18 meses y luego se quitó la vida. Eso sucedió después de que ella encontró a su esposo, Nolan Davis, en un bar con otra mujer y abrió fuego disparándoles a ambos varias veces. Su esposo no resultó herido, pero la mujer sí, pero se espera que se recupere. Andrea huyó de la escena y luego le envió un mensaje a su esposo diciéndole que le haría daño a los niños y minutos después le envió una foto a su celular de los menores sangrando de la cabeza. La policía llegó a la casa de la familia, encontró los cuerpos. Los familiares dicen que Andrea era una buena madre y la pareja no tenía una buena relación, no tenían antecedentes de violencia doméstica hasta hace un año por infidelidad.

0: Algo que según familiares enloqueció, Andrea incluso reconoció su estado mental y ella pedía ayuda.
1: Puede ser cambios bruscos de humor, que indican eso, depresión, ira, algunas señales de, por ejemplo, que quiera empezar a dejar a los niños o preocuparse de dejar pertenencias a los niños, negligencia, comprar armas. Buscar ayuda profesional inmediatamente porque esos síntomas se pueden ir empeorando. Entonces buscar ayuda lo antes posible, ya sea con un psicólogo, un psiquiatra o las dos combinadas siempre es lo mejor.
0: Y mientras tanto, autoridades en el condado Kent, en Michigan, dicen que la mortal explosión en una vivienda fue intencional. Sucedió el martes en Plainfield Township a las 4 de la mañana. La pareja involucrada estaba pasando por conflictos domésticos, así informa la policía. El hombre falleció en la escena y la mujer se encuentra hospitalizada después de que los vecinos la rescataran al escuchar sus gritos.
2: This believes to be a domestic related situation at the home,
3: and that the fire was intentionally set, what we believe by the husband at this point, intending to be a murder-suicide at the residence.
0: La investigación continúa, pero los investigadores creen que el hombre llenó el sótano de la vivienda con gas natural antes de provocar el incendio.
4: Bueno, allí estábamos escuchando dos noticias distintas, ¿no? La primera, bueno, esta historia de esta mujer en Arizona que está siendo señalada como la responsable de disparar contra sus hijos antes de quitarse la vida, ¿no? Y la otra, pues como ya ustedes lo escucharon, una explosión en una residencia en Michigan. La primera historia, una historia que ayer justamente me la encontré, la estuve revisando, viéndola para el programa del día de hoy, y deja un profundo dolor, ¿no? En principio uno puede pensar cómo una madre puede disponer de un arma y dispararle en la cabeza a sus hijos. Eso, en principio, no quiero imaginarme la escena o cómo podría haberse sentido esta mujer para tomar esa decisión. Un niño de 18 meses, por Dios. 18 meses de nacido. Muchos pudiesen hablar de trauma postnatal, le dice, traumático, es decir, post embarazo o dar a luz, o se ocurre mucho con mujeres, y otros pudiesen estar hablando de un desequilibrio que ya viene desde hace mucho tiempo y se detona con una situación fuerte que no puede controlar, como haber encontrado a su esposo con una mujer. Como lo decían las personas cercanas que hablaban justamente en esta nota. Como quiera que sea, es una historia sumamente dolorosa. Una familia, pues, en este caso, la familia de ella, la familia de él, que quedan completamente devastadas, ¿no? Al ver cómo tres personas y personitas como estos bebés pues pierden la vida en mano de una persona que no pudo controlar su desequilibrio mental. El reconocer que tenía un problema mental, bueno, sí, es digno de admirar, pero no fue suficiente la poca o mucha ayuda que recibió. Y hoy lamentamos esta historia, como muchas historias que pasan por aquí y que nos evidencia de que no podemos dejar al tiempo o al ya veremos momentos difíciles, complicados que creemos no poder solucionar, que sienten que nos sobrepasa. Siempre hay alguien que puede ayudarte. Y yo creo que aquel mensaje debe ser, en principio, llamar, ¿no?, a las líneas que existen para buscar ayuda, estas líneas que disponen los estados y el gobierno federal, y también pues los seres que te rodean, ¿no? Tu madre, tu padre, tus hermanas, las personas que te rodean, y decir: necesito ayuda. Es importantísimo el reconocer y dar un paso adelante en búsqueda de esa ayuda y aceptarla. Nos vamos a la pausa, regresamos ya.
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10: Ubicado en Santa Clara, el San Francisco Bay Area Stadium es uno de los recintos más ecológicos del deporte estadounidense. Con capacidad para 68,500 aficionados, fue inaugurado en 2014 y es casa de los San Francisco 49ers de la NFL. Desde su apertura, ha sido escenario de eventos de talla internacional, incluidos 2 Super Bowls y 2 Copas América. El estadio destaca por su diseño moderno, su apuesta por la sustentabilidad y su integración tecnológica.
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1: Y qué boda, Adriana, qué boda, una boda de ensueño, parece que es la que va a tener Dua Lipa, esta cantante, ¿no? Porque se está preparando todo, Adriana. Dua Lipa habría adelantado su boda con el actor Callum Turner y pues va a haber varias locaciones allá en Italia. Y es que se reporta que la pareja va a celebrar su enlace matrimonial el próximo fin de semana en Sicilia, según lo que están reportando. Bueno, ya se está preparando todo para que sean tres días de celebración. Andreina, originalmente la boda estaba para septiembre, pero como que ya le surgía a Dua Lipa y a Callum Turner, ya le surgía casarse, así que bueno, pues se va a realizar entre el 5 y el 7 de junio en la ciudad de Palermo y otras zonas cercanas de Sicilia, según lo que se está preparando. Bueno, pues ya habrían comenzado todos estos preparativos en la región italiana para recibir a decenas de invitados, entre ellos varias figuras del mundo de la música y el entretenimiento. Andreina se ha instalado también en uno de los hoteles más lujosos de Palermo, ¿no? También se ha comentado que la celebración se extendería durante 3 días y tendría distintas sedes históricas de Sicilia. Entre los lugares reservados por la pareja destacan el patio de la Galería de Arte Moderno de Palermo, el Palacio Kangi, reconocido por aparecer en la película Del Gato Pardo en 1963, y también ahí la ceremonia civil se llevará a cabo en Villa Valguarnera, una histórica mansión barroca ubicada a las afueras de Palermo. Así que toda una celebración, Andreina, que parece de ensueño con todo esto que va a haber allá en Italia. Y también, además de todos los artistas invitados que van a estar por allá, bueno, pues también se menciona que va a estar Elton John, la presencia que ha llamado más la atención, porque además de fungir como testigo de la pareja, supuestamente ofrecería una presentación privada durante los festejos. Y es que recordemos que esta canción que estamos escuchando justamente es de Dua Lipa y Elton John, así que seguramente la van a estar cantando. Call Her se llama la canción y seguramente la van a estar interpretando en esta boda, que es de ensueño, Andreina. 3 días en Italia.

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1: Bueno, vámonos, vámonos a las líneas 1-833-867-2346, esperando su mensaje de voz a través de nuestro grupo o esto, nuestro número, quiero decir, de WhatsApp. No el grupo, el número de WhatsApp. No tiene necesariamente que estar en el grupo para poder enviarnos su mensajito. A ver, vámonos con Armando, que nos llama desde Nueva York. Armando, buenos días. ¿Cómo estás tú con el tema de Trump? ¿Te arrepientes de haber votado por él? Porque usted votó por Trump, ¿no?
2: Sí, yo voté en los cajones de basura, ¿eh? Ay. Sí. Me hubiera tenido el privilegio de votar ahí algo para él. No, tú sabes que no, tú sabes mi posición de si a este lo conozco muy atrás. Pero como Trump, bueno, la referencia a Trump, mira, es un caos. Fíjate que hace poco entrevistó el CEO de CBS y en una entrevista él dijo que muchos CEOs corporativos, pues, están con temor de él por las razones que cualquier cosa que lo critiquen, cualquier cosa que digan, el gobierno va contra él. ¿Tú te acuerdas lo que ha pasado con Disney y toda esta gente, entiendes? Sí. Entonces vivimos un momento de terror. No solamente viven la gente de a pie como nosotros o como la gente que no tiene papel. Yo no tengo miedo porque si me toca volver a mi país, me vuelvo de vuelta donde nací yo. Ya, pero gente que no tiene, que está en cierto nivel, tiene miedo a hacer cosas, y eso es lo que se ha convertido en este país. Se ha convertido en un país donde no puedes hablar mucho y la gente que tiene más tiene miedo a perder todo, ¿entiendes? Y la verdad es que nos hemos convertido. China está haciendo muchas inversiones en Sudamérica y en todas partes, y el señor de Milley, que tanto lo lavan, fíjate que le ha dado la espalda a Estados Unidos, porque él le compra más a China, le está comprando más a China que a Estados Unidos. Entonces, la situación es turbulenta, no se sabe ni qué decir, porque la cosa está así, pues.
1: Sí, señor. Allí está Armando dándonos su opinión a través del 1-833-867-2346. Usted también puede dar la suya. Y le recordamos cuál es nuestro tema en la mañana del día de hoy. Una nueva encuesta de la Organización Unidos US que revela un fuerte descontento entre votantes hispanos en Estados Unidos. Según el estudio, uno de cada cuatro latinos que votaron por Donald Trump en el 2024 asegura que hoy no volvería a hacerlo. Muchos dicen sentirse presionados por la economía, preocupados por las políticas migratorias y con miedo a ser acosados, detenidos o señalados, incluso dentro de sus propias comunidades. Además, dos de cada tres encuestados en este caso, consideran que el gobierno no está enfocado en mejorar realmente la economía mientras el costo de vida sigue afectando a millones de familias. El tema vuelve a abrir una conversación importante. ¿Piensa que Donald Trump ha decepcionado o parte de la comunidad latina? ¿Usted, si votó por Trump, volvería a hacerlo? ¿Conoce a alguien que se haya arrepentido de votar por Trump? 1-833-867-2346. Aquí estamos recibiendo sus llamadas. Mientras esto ocurre, bueno, vamos a hablar de miles de beneficiarios de DACA en Estados Unidos que enfrentan retrasos en la renovación de sus permisos que los mantienen en un limbo legal y financiero. En ciudades como Los Ángeles y también Miami, abogados alertan que los retrasos afectan empleos y recomiendan renovar con hasta 10 meses de anticipación.
3: Los retrasos en las renovaciones de permisos DACA están causando temor entre miles de personas acogidas a esta protección, que se están quedando sin empleo y en muchos casos están siendo arrestados por agentes de inmigración.
4: Para nosotros es un miedo muy, muy grande saber que probablemente nos va a tardar también.
3: Activistas y abogados llamaron al gobierno a terminar con lo que calificaron como un ataque más a la comunidad inmigrante.
5: Estamos viendo que los retrasos son grandes y personas quien trabajan están perdiendo sus trabajos.
3: Dijo que muchos de sus clientes han esperado durante meses por renovaciones que no llegan. Este padre de familia solicitó la renovación de su permiso 3 meses antes de que se venciera, pero nunca llegó. En este periodo fue arrestado por agentes de ICE.
6: lo están haciendo injustamente. Ellos saben que el estatus es un estatus donde no pueden ser detenidos.
3: Tras 2 meses en un centro de detención, pudo obtener su libertad. La Coalición por los Derechos Humanos de los Migrantes y otros activistas llamaron este martes al gobierno federal a terminar con esta incertidumbre legal.
7: Le están pidiendo, ¿verdad?, que se retiren de sus trabajos hasta que ese permiso llegue.
8: A los empleadores les estamos diciendo, usen su discreción para otorgar permiso de ausencia o lo que se llama leave en lugar de despedir a estos trabajadores y preservar estos trabajos.
3: Recomendaron solicitar la renovación hasta con 10 meses de anticipación para evitar que el permiso de trabajo expire y queden en un limbo legal.
5: Manden la renovación con bastante tiempo.
3: Según las organizaciones, entre los trabajadores despedidos está todo el espectro laboral, desde empleados de algunas industrias hasta médicos, maestros y abogados.
1: Y cambiamos de tema porque el presidente Donald Trump enfrió las expectativas durante una reunión con su gabinete al confirmar que aún no existe un acuerdo de paz definitivo con Irán. Estas declaraciones surgen como respuesta a reportes de medios de Teherán que hablaban de la filtración de un supuesto memorando de entendimiento.
9: Luego de esta reunión de gabinete que sostuvo hoy el presidente Donald Trump junto a todos los miembros de su equipo, él insistió que por ahora no existe un acuerdo y rechazó estas afirmaciones de la televisión estatal iraní. Además dijo lo siguiente, que no le importaba la proximidad de las elecciones de medio término, incluso los altos precios de la gasolina, que para él lo fundamental es que Irán no tenga uranio y que no pueda desarrollar armas nucleares. Sin embargo, en ese escenario también dijo que es posible que exista un acuerdo. Sin embargo, por ahora no tenemos claridad y de hecho en las últimas horas Trump ha permanecido totalmente silencioso con respecto al tema de Irán, aun cuando el secretario de Estado Marco Rubio dijo que en cuestión de días podría existir un acuerdo, pero por ahora no tenemos una definición de tiempo.
1: Bien, nos vamos a la pausa, ya regresamos. Esto es Buenos Días América de Costa a Costa. Recuerden comunicarse con nosotros al 1-833-867-2346. Ya volvemos.

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9: Hola, queridos amigos, su doctora Isabel, preocupándose por los padres y su salud mental. La salud mental de los padres es muy importante para poder satisfacer adecuadamente las demandas de todos sus hijos. ¿Qué podemos hacer frente a esto? Bueno, yo creo que una de las cosas que es importante es que conocerte a ti mismo, saber cuáles son las cosas que te producen cierta negatividad y cuáles son las que te quitan la energía. 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

0: A los deportes, vámonos a la información porque la albirroja vuelve a respirar mundial. Paraguay, de la mano de Gustavo Alfaro, rompe 16 años de sequía y regresa al escenario más grande del planeta. Sí, Paraguay está de regreso en el mundial, habrá que seguirlo de cerca. Panamá no quiere ir de paseo a la Copa del Mundo. Será el único representante centroamericano y sueña con una victoria histórica que sacuda a toda la región. Una victoria, su primera en el Mundial, la estará buscando Panamá. El Mundial en Estados Unidos también tiene apellido propio, Lamar Hunt, el visionario que ayudó a sembrar el fútbol donde muchos no creían. En gran parte a él le debemos hoy el Mundial a la Unión Americana. Giro inesperado en el caso de corrupción del fútbol. Un juez federal retira cargos contra ex ejecutivo de Fox y el expediente vuelve a sacudir los pasillos del deporte. La Copa Libertadores empieza a quemar fuerte. Fluminense impone jerarquía ante La Guaira y firma su boleto a los octavos de final de la Copa Libertadores. El Crystal Palace escribe historia europea. Mateta sentencia al Rayo Vallecano y el club inglés conquista su primer gran trofeo continental. Íñigo Pérez, entrenador del Rayo Vallecano, destrozado el conjunto madrileño después de perder frente al Crystal Palace. Toda la afición pues se quedó con el corazón hecho pedazos.
1: Cuando uno queda destrozado totalmente es cuando se acerca y ve a la gente llorando o ve a la gente intentando animarte. El primer impacto es perder, te duele el... que te deja totalmente sin fuerzas, es nuestra gente, bueno, sabiendo todo lo que han hecho por nosotros, sabiendo cómo se entregan, lloran de emoción y además te exigen y te dicen que ánimo, que levantes la cabeza, que es duro, eso es duro y es difícil de digerir para nosotros. Entonces, bueno, me centraré en pasar este dolor, ojalá podamos aumentar el círculo.
0: De esas derrotas que marcan a la franquicia, nunca habían disputado una final europea y la primera ocasión que la disputan pierden frente al equipo del sur de Londres. Continuamos con la información deportiva porque Florentino Pérez tiembla Florentino Pérez, está sintiendo pasos de Enrique Riquelme. Florentino Pérez asegura que todos quieren llegar al Real Madrid para sacarle cosas, para sacarle provecho, y no para sumar en el proyecto.
2: Ahora lo entendemos todo. No vienen a servir al Real Madrid, vienen a servirse del Real Madrid. Por eso he convocado estas elecciones. Y ahora que ya hay candidato alternativo, lo entendemos todo. Ahora sabemos que esa campaña está orquestada por los mismos que protagonizaron la etapa más siniestra de la historia del Real Madrid, la etapa de Ramón Calderón. Son los mismos que estaban en aquella junta directiva, los mismos que en una asamblea que todos quisiéramos borrar de nuestra memoria, robaron la soberanía de los socios. Ahora se presentan los hijos, los cuñados e incluso los directivos que no tienen el más mínimo pudor de presentarse ante ustedes después de aquello. Ahora lo entendemos todo. No vienen a servir al Real Madrid, vienen a servirse del Real Madrid.
0: Este sábado tendremos la gran final de la UEFA Champions League a través de los micrófonos de TUDN Radio. El Paris Saint-Germain enfrentará al Arsenal. Inglaterra ha sido campeón de la Europa League, Inglaterra ha sido campeón de la Conference League. La pregunta expresa, ¿Inglaterra podrá salir campeón del torneo más importante a nivel de clubes, la UEFA Champions League? Mikel Arteta responde, ¿se imaginan a Inglaterra, a la Premier, campeón de los tres torneos europeos? Creo que no habría duda, es la mejor liga del mundo, pero para eso hay que ganar la Champions. Mikel Arteta, técnico, Arsenal.
3: Han sido 22 años, es muchísimo tiempo. Y de la manera que lo hemos construido, el estar tan cerca, el no lograrlo, el volver a intentarlo, creo que ahí, sobre todo, estoy muy orgulloso de la forma que lo hemos hecho, porque no lo hemos tenido que ganar, pero de verdad, y sobre todo ante los rivales que lo hemos hecho. Y ahora es utilizar toda esa confianza, esa emoción, esa energía que tenemos ante un partido para escribir algo en la historia del club que nunca se ha hecho. Y eso es maravilloso.
0: Y nos vamos a la NBA porque el Thunder está tan solo una victoria de avanzar a las finales, en donde enfrentarán a los Knicks de Nueva York. Wembanyama está contra la pared, Wemby, y los Spurs enfrentan la eliminación en el final del oeste ante un Thunder campeón que no perdona. El Thunder a tan solo una victoria. Y los Knicks ya son un evento nacional. Donald Trump fue invitado a presenciar las finales de la NBA, mientras Nueva York vive una fiebre que no sentía desde hace décadas. Desde 1999 los Knicks de Nueva York no se encontraban en unas finales. Es por eso que esto ya es histórico. Los Knicks se encuentran en la final y solamente esperan rival entre los Spurs y el Thunder. La serie regresa a Texas, regresa a San Antonio. Yo digo que se van a ir a 7 partidos, que San Antonio va a vencer en este juego al Thunder y estaría obligando a un séptimo juego, y el ganador, simplemente el ganador de esta serie, va a ser el próximo campeón de la NBA, aunque los Knicks barrieron a los Cavaliers de Barba Negra. La NBA en su mejor momento.

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1: Bueno, mi querido Lalo, pero también hay mucha actividad con el equipo de los Dodgers, porque justamente queremos compartir con toda nuestra audiencia que el equipo de Los Ángeles organizó la Noche de la Herencia Mexicana. Tú sabes, Lalo, que no solamente los Dodgers, sino que muchos equipos de las grandes ligas implementan durante la temporada la Noche de. Y por lo general, los Marlins lo hacen en la Noche Mexicana, la Noche Venezolana, la Noche Colombiana, pues atraen a un público cautivo para que disfruten de las instalaciones del estadio, para que coman comida de sus países. En fin, yo creo que esto es una dinámica extraordinaria que han implementado muchos equipos en el béisbol de las grandes ligas.
2: Muy bonita, Andreina, en donde el uniforme cambia, se vuelve mexicano, en donde las tradiciones también en el estadio cambian, se ofreció, bien lo citas, un menú artesanal de comida, bebida, la música antes de entrar al estadio, las actuaciones, artistas mexicanos. Creo que es algo muy, pero muy especial que valoramos bastante, porque además te regalan un jersey exclusivo de la Noche de la Herencia Mexicana, toda una serie de paquetes, toda una serie de eventos que hay antes, después y durante el partido en esta herencia mexicana. No solamente herencia hispana, sino herencia mexicana, los Dodgers, pues cerca de la afición que más los apoya en el mundo.
1: Sí, y además súper entretenido. La celebración de este año incluyó una exhibición de lucha libre, propuesta que los fanáticos calificaron como un acierto por unir las tradiciones populares con el béisbol. Escuchemos parte de lo que se hizo allí con los Dodgers.
3: Los Dodgers de Los Ángeles celebran una jornada especial con la Noche de la Herencia Mexicana en su serie ante los Rockies de Colorado. El evento incluye actividades en distintas partes de su estadio, una oferta gastronómica especial, bebidas exclusivas y la entrega de una camiseta conmemorativa. Una noche que une al béisbol, la tradición y también la comunidad en Los Ángeles. Los fanáticos, por supuesto, están emocionados y esto es lo que dicen.
4: Es en memoria de mis abuelos. ¿Qué te contaban tus abuelos de lo que somos los mexicanos? ¿Qué te enseñaron?
5: Trabajar y amar la gente.
6: Es algo muy bonito, ¿no? Ver la lucha libre en todas partes del mundo. Creo que ahora es muy, muy grato este encuentro entre el béisbol y la lucha libre. Son dos grandes deportes.
1: Mira, mira eso, Lalo, ¿no? Yo he experimentado la noche mexicana, la noche venezolana, la colombiana, la puertorriqueña, la dominicana, pero fíjate que no recuerdo haber experimentado la noche argentina, por ejemplo. Aunque por aquí vamos a hablar hoy de la noche de las noches argentinas, que además es una actividad súper bella y muy entretenida aquí en el sur de la Florida por estos días, a propósito que ya viene el Mundial también. Pero sí, es que hay países que son muy coloridos, muy pintorescos y se presta para este tipo de celebraciones.
2: Sí, como México, ¿no? Como México, la lucha libre. Imagínate ir al béisbol y de lucha libre, algo tan tradicional de nuestro país. Yo creo que muchos sí se lo esperaban, pero también se sienten en casa, ¿no? Porque muchos están lejos, muchos no tienen la oportunidad incluso de regresar a México, y que un equipo tan importante como los Dodgers, el campeón en la actualidad, un equipo tan importante, pues preste atención a esos detalles. Hacerte sentir en casa, en su estadio, es algo que el aficionado nunca, pero nunca va a olvidar.
1: Sí, la verdad es que qué bonita idea y qué bonito que muchos estén replicando justamente esa idea, ¿no? Esa idea que recorre los estadios de este maravilloso país. Los Marlins lo hacen y me encanta cada vez que pasa. Y tengo una colección de camisas porque, como bien lo decía, para cada noche hispana ellos ofrecen el ticket de entrada a un precio promoción, y con ese ticket de entrada, no les digo que sean todos los estadios, al menos eso pasa aquí con los Marlins, te viene el regalo de la camisa. Entonces, cuando llegas al estadio, tú entras, vas y reclamas tu camisa, y la gente luce la camisa del día de la hispanidad del país que corresponde ese día. Y la verdad es que es una fiesta. Por los pasillos del estadio pasan tambores o pasan música tradicional del país que se está conmemorando, experimentas comida de esos países y quizás que no lo habías comido antes. Entonces, es como una, es una fiesta cultural.
2: Sí, una fiesta que te mete de lleno al mundo del país al que se está celebrando. Y no solamente es atractivo para un mexicano, también es atractivo para otro tipo de aficionado, para un japonés, van muchos japoneses. Imagínate un japonés ver lucha libre, un japonés comer deliciosos tacos, cochinita pibil, unos tamalitos, unos sopes, unos guanzontles. Imagínate lo, la experiencia para ellos de poder tener esa oportunidad tan grande.
1: Sí, señor. Bueno, nos vamos a una pausa con música mexicana, Toñito.
7: Ay.
1: A ver. ¿Sí? Bueno, de México para el mundo. Ya regresamos.

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6: Soy Valeria Lozano de Hábitos y te quiero contar sobre 2 tipos de estrés que tal vez no conocías. El primero es el estrés acumulado en el sistema nervioso, que es el que tiene que ver con eventos desafortunados vividos en el desarrollo o infancia y que no se procesaron bien. Estos tienen impacto a nivel físico y también pueden presentarse con síntomas relacionados con problemas digestivos, inmunológicos o problemas mentales. 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
8: Hola, ¿qué tal? Te saluda tu doctor Eduardo López Navarro. ¿Tienes una idea de cuántas personas viven sus vidas preocupadas por el qué dirán? ¿Que si Tomasita piensa esto? ¿Que si Pancracio piensa lo otro? ¿Qué dirá el sacerdote del pueblo? ¿O qué pensará mi familia y mis amigos? Es extenuante vivir con esas preocupaciones. ¿Que las personas van a opinar y hablar sobre ti? ¡Claro que sí! Es parte de lo que los seres humanos hacen. Quiero sugerirte que para alcanzar la felicidad pierdas el miedo a la opinión pública. Deja a un lado ese temor al ¿qué dirán? Ya que esta es una de las barreras de la superación personal. No te deja crecer, solo te envuelve en una red de inseguridad y de sufrimiento. Basa tus decisiones en lo que tú necesitas para ser feliz y no en lo que se espera de ti. Recuerda que la única persona en este mundo responsable de tu felicidad eres tú.
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0: estos ojitos, con estos ojitos. ¿Cómo estamos? Con los buenos días, gente. Ya iniciando nuestra transmisión, apenas encendiendo el YouTube, el Facebook y el Instagram. ¿Qué pasó, Toñito, con esos ojitos así pelados? ¿Me quieres decir algo?
1: No, es que escuché el olito, lo lejos.
0: Ah, qué susto, dije, algo me quiere decir, pero no lo oro. Es así como cuando el niño, un muchachito chiquito, la mamá le pela los ojos y mamá, que ¿por qué me estás pelando los ojos? Y provoca, muchachito.
1: O que se te sube el muerto.
0: No. ¿Cómo es eso, que se te sube el muerto?
1: No, sí, no has experimentado esa sensación de, acá coloquialmente decimos se te sube el muerto, cuando estás dormido y de repente dicen que es un sueño, pero yo lo he sentido como muy real, bueno.
0: Ahí sí, en tu DN cuando te quedas dormido en la sed.
1: No, ahí no, fíjate. Fíjate que afortunadamente aquí no he sentido eso, pero hace muchos años en casa de mis padres se siente como que alguien se te encima. Alguien se te encima, ajá, y literal no puedes. Tú sientes que gritas, tú sientes que te mueves, pero nadie te escucha. Nadie te escucha, pero
0: verdad,
1: insisto.
0: ¿Eso te ha pasado a ti?
1: Sí. Bueno, ya tengo muchos años desde que me casé que ya no me tengo esta experiencia.
0: Se te sube el muerto.
1: Pero antes era, pues muy.
2: Se le sube la muerta.
1: Se me sube la.
0: Bueno, a mí me pasa cuando me entrego al Señor en las noches.
1: Sí. Pero ahí sí puedes pero gritar, real. Pero ahí sí gritas y te escuchan.
0: Acá, y me escuchan, yo creo. Grito fuerte.
2: No, normalmente no. Cuando te entregas al Señor, Andreina, no se te sube el muerto porque tú estás como más
1: flojita.
0: Como que estás cooperando, pues.
1: Ajá, sí, flojita y cooperando. Acá acá se sube el.
2: No, es algo divino, así como que tienes una protección, pues.
1: Ajá.
2: Una protección.
1: Ves el cielo.
0: Divino, pues. De rico.
1: Sí.
0: O de sublime, Janet. De me tienes un poco confundida aquí. No. O sea, háblenme claro. No me engañen.
1: Bueno, gente. Es algo paranormal, lo del muerto.
0: Es paranormal. Uh-huh. O para todos nosotros.
1: De que se para.
0: Ah, bueno, ya tú sabes. Bueno, vámonos de inmediato recordándoles que ya venimos con Evelyn Linares, que muy gustosamente ha aceptado nuestra invitación, la vocera del Seguro Social. Si usted tiene preguntas, este es el momento de llamar para que ustedes puedan participar, hacerle la pregunta a Evelyn con referencia a Seguro Social, una dinámica que nos encanta, porque cada vez que lo hacemos, nuestra audiencia pues revienta las líneas y siempre quiere hacer preguntas con referencia al Seguro Social. Hoy tenemos esa maravillosa oportunidad. Puede llamar al 1-833-867-2346, 1-833-867-2346, para hacerle la pregunta a Evelyn Linares, vocera del Seguro Social, en este mismo bloque. Así que háganlo en este mismo momento. Esto fue lo que ocurrió mientras usted dormía.
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0: Irán ataca base militar de Estados Unidos en represalia por ataque al sur del país, según reportes.
2: Le contamos que Mi Casa es Estados Unidos es el drama de Guillermo Aguilar, un beneficiario de DACA deportado a Monterrey.
0: La Reserva Federal de Nueva York observa un alza en las familias que saltan comidas por problemas financieros.
2: Escaneo de iris es el nuevo sistema del Departamento de Seguridad Nacional que preocupa a inmigrantes, y es que según señalan, el DHS habría otorgado un contrato de $25 millones a una empresa especializada en escaneo de iris.
0: El clima que azota el país, una mujer fallecida, un hombre desaparecido y el milagro de un bebé rescatado.
2: El emotivo reencuentro del futbolista Ricardo Hernández tras ser liberado por ICE. En Chicago celebran ese emotivo reencuentro del joven futbolista con su madre tras haber sido liberado de centros de detención del Servicio de Control de Inmigración y Aduanas.
0: Y es noticia la Corte Suprema que rechaza una demanda contra estados que dan licencias a indocumentados para manejar camiones.
2: Autoridades descartan hallar sobrevivientes tras explosión en planta de papel en Washington. El colapso de un tanque químico en la fábrica allá dejó un muerto, varios heridos graves y 9 trabajadores desaparecidos.
4: Y claro que pasamos a los deportes porque Travis Kelce se mete en el béisbol. El astro de la National Football League se une como inversionista minoritario al grupo propietario de los Guardians de Cleveland.
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12: Cualquier persona que tenga, obviamente, su estado legal, tenga los 40 créditos, que son 10 años mínimo de trabajo para completar los 40 créditos, se puede jubilar empezando a la edad de 62 años, que es una jubilación temprana con una reducción de 30%. Entonces, de los 62, a la edad de retiro completo, la persona... Siempre y cuando tenga todo eso y sea elegible, se puede jubilar. Mientras más te acercas a tomar la decisión de jubilarte a tu edad, lo que le dicen full retirement age, a tu edad completa de jubilación, se menoriza la reducción de porcentaje.
13: Ahí está. Esa es la dinámica. Exactamente, queríamos aclararlas para todas las personas que nos los han preguntado, inclusive en las redes sociales. Si usted tiene preguntas para Evelyn Linares con

0: referencia a este tema o cualquier otro tema con relación al Seguro Social, es el momento de llamar. 1-833-867-2346. Y si usted está en Instagram o está en Facebook y nos está viendo en YouTube, también pueden dejar en la cajita de comentarios sus preguntas y nosotros con gusto leeremos por usted. Tenemos llamadas. Vámonos al 1-833-867-2346. Nos llama Pablo. Pablo, ¿de dónde nos llamas? Y tu pregunta para Evelyn, por favor.
1: Hola, Andreina, por acá, por el lluvioso Miami. Oye, Andreina, te quería dar una connotación acerca de esta señora. Yo he aprendido mucho de ella. Gracias por su conocimiento, por llevarnos toda esta información, porque la he escuchado por varios medios y he aprendido mucho sobre el Seguro Social. Gracias a ella me han aclarado dudas. Pero ahora tengo una pregunta para ella, que no la he oído o no he tenido la satisfacción de oírla. Mi pregunta es la siguiente, si yo, por ejemplo, tengo un anual ingreso de $100,000 y ya no lo tengo y en el momento de retiro bajé ese ingreso a $40,000, ¿con qué me retiraría yo? ¿Con el último ingreso?
2: No, muy buena pregunta. La jubilación está calculada con una fórmula que está en nuestra página web, porque es un poquito complicada de explicar. Pero es basado en una fórmula de 35 años y te usan los años que más aportarte por esa misma razón. Porque hay años que uno empieza más alto o viceversa, entonces se usan los años que más aportarte, no los últimos 5 ni los últimos 10. Por decir, si trabajaste 35 años, es una hipotéticamente, y tuviste 15 años que fueron los más altos, no importa en qué etapa ha sido, esos son los años que van a usar.
0: Bien, gracias, Pablo. Por aquí tenemos también una inquietud. Gaspar Bucio dice, antes de jubilarse, ¿qué cambios se tienen que hacer en los fondos de retiro 401k y Roth e IRA con respecto al pago de taxes?
2: Tuvieras que hablar con tu contador y acuérdate que tus pensiones en ese tipo de recursos ingresos no te afectan a tu jubilación. Yo le aconsejo a todo el mundo lo siguiente. Antes que se vayan a jubilar, obviamente, miren, estén de acuerdo con su edad, longevidad, si tienen recursos, ingresos, si tienen real estate, si tienen inversiones, y hablen con su contador. Cuando usted me habla de eso, del Roth y el 401k o IRA, tienes que hablar con tu contador para que él te explique lo que puede ser, lastimarte o ayudarte en la parte de lo que es rentas internas. El Seguro Social no es bajo de la sombrilla de rentas internas y desconocemos ciertas leyes que tienen. So, te aconsejo que hables con tu contador. Por propósito de jubilación, eso no te afecta.
0: Uh-huh. Por aquí tenemos una pregunta y me parece extraordinaria porque yo veo muchos casos alrededor de mí. Evelyn dice por aquí, personas que siguen trabajando por necesidad o porque quieren mantenerse activa, ¿se puede trabajar y cobrar seguro al mismo tiempo?
2: Mira, sí, y muy buena pregunta y te voy a explicar en estos momentos lo que sucedería. Vamos a poner que te quieras jubilar a los 62 años con una reducción de 30%. Perfecto, quieres seguir trabajando, no hay problema, pero hay limitación de 24.480 de ingresos de trabajo. No te puedes pasar de esa cantidad. Si te pasa, por cada $2 tienes que regresar uno al Seguro Social.
0: Uh-huh. Extraordinario. Por aquí tengo otra pregunta. Si el Seguro Social retiene parte del beneficio porque la persona ganó más del límite permitido, ¿ese dinero se pierde para siempre o se ajusta después?
2: No. Si tienes que regresar dinero, tú lo pagas porque te pasaste, ya queda esa deuda saldada. Pero por eso yo siempre digo, estés en seguro a la edad de jubilación y la cantidad, si van a seguir trabajando, con permiso. Porque no tiene sentido de que tengan que regresar dinero. Uh-huh. La cuenta se salda. Vamos a poner que te pasaste $3,000. Uh-huh. Tienes que regresar $1,500. A la vez que regresen los 1.500 no hay problema, pero estate seguro de que no tengas que pasarte porque en realidad de tener que regresar dinero para dinero que trabajaste y pagaste taxes, no tiene sentido.
0: Mira, por aquí tenemos otra pregunta. Gaspar dice, ¿es cierto que si vendo mi casa hoy, cuando me retire, esa venta me va a aumentar el pago de mi Medicare?
2: No, depende. Si no, fíjate, y es muy buena pregunta. Para el Medicare depende del ingreso que tengas en la tabla. Por ejemplo, una persona que se pasa sola de 109 a 137 mil, el Medicare paga la prima y adicional paga otro monto más por estar en la tabla. Acuérdense que eso es todo muy importante. Ahora, si inviertes ese dinero en otra propiedad o en otra cosa, obviamente no.
0: Claro. Oye, muchas preguntas. Si una persona encuentra un error en su historial laboral o de ingreso, ¿qué debe hacer, Evelyn?
2: Inmediatamente llamar al Seguro Social, sacar una cita, hablar con un representante para que se lo corrijan de inmediato.
0: Extraordinario. Evelyn, gracias por acompañarnos y decir siempre presente.
2: No, gracias a ustedes y gracias. Te ves bella como siempre. Un abrazo y un beso para ti.
0: Tú también. Bye. Que te la pases bonito en la playa.
2: Gracias.
0: Chao, mi amor. Vámonos a la pausa. Ahí escuchaban a Evelyn Linares, vocera del Seguro Social, respondiendo la pregunta de toda nuestra audiencia. Seguro Social, preguntas. Bueno, este segmento es para usted. Pausa y regresamos ya.

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0: Solo digo eso.
1: Viví con él para que sepas lo que es.
2: Termina, y, termina la frase, André.
1: El disfrute, el disfrute.
0: Viví con él para que vos sepáis.
2: Como dice mi maracucho, bellos y hermosos, para que vos sepáis. Cuando le tienen rabia a alguien, ojalá te mudes, le dicen. Ojalá te mudéis.
1: Bueno, aquí le dicen de otra manera, ¿no? Como la canción, ojalá que te mueras y que todo tu mundo se vaya al olvido. Así somos.
2: Estás muy ardida. Muy ardida.
0: No, no, no. Te voy a decir una cosa, los mexicanos son fuertes. O sea, cuando hablan de despecho, de maldad...
2: Rata de dos patas.
0: Sí, o sea, solamente a los mexicanos se les ocurre sacar una canción... Animal, ¿cómo se llama? Animal, de
2: animal rastrero.
0: Patas. Animal rastrero, escoria del demonio, maleficio mal hecho, una cosa...
3: Maleficio mal hecho.
0: Ajá, o sea, una cosa... Y además, ojalá te mueras, o sea... Ustedes son fuertes, la verdad, por eso yo no me meto con los mexicanos.
1: Es, yo creo que es el hombre de más carácter, ¿no? En todo nuestro continente, el mexicano. Porque no, no escucho a un argentino decirle, ojalá que te muera. No.
0: No, y además no que no te lo crees.
1: No se escucha igual.
3: Rata inmunda.
0: Ni tampoco una colombiana.
1: Rata inmunda.
2: Ojalá que te mueras. No, tú
1: no. No, y aquí, ojalá que te mueras, que todo tu mundo se vaya al olvido.
3: Oye, acá también canta. Ingrata, no me digas que me quieres. También, también les cantamos con todo.
0: Oye, sí.
1: Mariposa no, traicionera. Fuertes, ¿no?
2: La planta también tiene muy fuerte la letra, ¿no?
1: Muy fuerte.
0: ¿La planta?
2: La planta, sí.
0: ¿Cómo es?
2: Dice. ¿Cómo dice? Mañana te secas, yo me consigo otra planta, pero que sea desértica. A ver, déjame buscar como la parte donde
1: pero
2: dice.
1: Que sea desértica.
2: Y te pareces tanto a una enredadera. En cualquier tronco te atoras y le das vueltas con tus ramitas que se enredan donde quiera. Y entre tanto ramerío, ya te apodamos la ramera.
0: Eso es muy fuerte, muy fuerte. Qué fuerte eso, Janet. No sé dónde tú consigues esas canciones. Janet. Porque la canción Janet, esa...
1: ¿Dónde sacas esas canciones?
0: Janet,
2: esa canción es muy popular.
0: ¿Qué playlist
2: lo siento
0: tienes tú?
2: Yo no creo que ustedes la han cantado a todo pulmón en algún
0: sí,
2: momento.
0: No, claro. Yo ni sabía que existía.
2: Añito
0: y yo
2: sí,
0: supe.
2: Lalito sí.
0: Yo supe de la canción, ojalá te mueras, porque tú la trajiste al programa. Uh-huh. Pero yo no.
2: ¿No fue la
0: sí. No, fuiste tú hace muchísimo tiempo.
3: No, y hay otros
0: fíjate.
3: Que yo te contaba de estos grupos de rock en Molotov. No, hay una que se llama Mátate, Tete, que te mate este té. Te digo que te mates, que
0: ay,
3: te
0: no.
3: mate este té. Ah, no, no, no.
0: No, no, no, son muy fuertes. Claro, mejor vamos con los deportes, porque ya me está dando miedo, esta gente es maléfica.
1: No, también, ya me voy a mudar del país, ¿eh?
3: Del país.
1: Me voy a Brasil. Imagínate. Es el mejor país para vivir también, Brasil. Hablando de Brasil, estaremos hablando de Vinicius, pero quiero preguntarle a nuestra gente lo siguiente. La pregunta es muy sencilla, como dice Andreina, a dibujo abierto, ¿no? Así dices, ¿no? A dibujo abierto. ¿Cómo era?
0: Sí, dibujo libre.
1: Dibujo libre. Dibujo libre. A 14 días, ¿qué esperas del Mundial? Una pregunta muy sencilla. ¿Qué esperas del Mundial? Que sea espectacular, que me divierta, que pueda haber a Messi campeón, que gane México. ¿Qué esperas de este Mundial? ¿Qué es lo que realmente
2: entrar
1: esperas?
2: Entrar a un estadio, entrar a un partido.
1: Ir aunque sea un partido. ¿Qué esperas de este Mundial? Que gane tu selección, ver nuevas estrellas, ver nuevos talentos, que sea el Mundial de Lamine Yamal, que sea el Mundial de Cristiano Ronaldo, que Cristiano Ronaldo pueda levantar la copa, y así ya estaría equilibrado el asunto con Messi, que Estados Unidos y Canadá cumplan con las expectativas, que se sienta el Mundial en las calles, en las colonias, vivir más el Mundial, porque este partido se va a desarrollar en nuestros países. Y salimos a la calle y parece que es un martes cualquiera. No se ve ambiente mundialista en ningún lado. En ningún lado. La verdad que este mundial está muy, pero muy apagado. Muy, pero muy apagado. Así que, a 14 días, ¿qué esperas de la próxima justa balompédica del mundo? Chicas, antes de ir con nuestro querido abogado, que es mi abogado también en Texas, también me ha sacado de apuros.
0: También te sacó de la cárcel.
1: Sí, sí, y eso estuvo más fuerte.
0: Tienes un abogado en cada estado.
1: Sí,
0: increíble.
1: No hay para menos, no hay para menos.
0: Increíble. Ay, ay, ay.
1: Así, en una palabra, defíname rápidamente qué esperan del Mundial.
0: Juegos de alto impacto.
1: Es. ¿Vázquez?
0: Sí.
2: Yo espero que me la pase muy bien, que sea muy entretenido. El FIFA
0: Fan Fest. Mucho tequila.
1: Mucho tequila. Yo espero.
2: Y que además, o sea, que sean muy buenos partidos y que gane México.
1: Yo espero y le agradezco a la empresa, fue un gesto hermoso. Nos mandaron un correo, nos pusieron VIX a todos para ver todos los partidos gratis. Se lo agradezco.
0: Nuestra empresa es demasiado
1: bonita, generosa. Una cosa bonita, bonita. Yo voy a compartir mi cuenta con el abogado Jaime para que también pueda ver los partidos y todavía no me cobre lo que le debo.
0: Compartir la clave, la voy a compartir.
1: Claro, claro, yo te la comparto.
0: Hale el regalito, más bien, y págale la suscripción.
1: Pero sí espero en mi casa ver la mayor cantidad de juegos y de disfrutar el mundial así, ¿no? Así que, pues, eso es lo que yo espero. Leemos a nuestra gente en el próximo bloque y nos vamos con nuestro abogado.
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5: Bueno, ya está con nosotros Jaime Vázquez, nuestro abogado, como dice mi querido Lalo. ¿Usted qué espera del mundial, abogado? Buenos días.
6: Bueno, tener la oportunidad de por lo menos ir a un partido, porque está como difícil la búsqueda de esos tiquetes. Y la voz de Lalo suena como que también está buscando tiquetes.
5: Yo creo. Está buscando enamorarse una Prime que claro. Sea voluntaria en la FIFA, una
1: que
5: cosa
1: así. Pasar,
5: para
1: que me deje pasar por la puerta trasera. Por la puerta trasera.
5: Hasta lo que hemos llegado, abogado. Sí, por un ticket del Mundial. Eso es lo que ocurre. Hay gente que ha vendido sus casas, sus carros, por viajar con sus selecciones. Eso ha pasado.
6: Sí, la gente busca cualquier cosa. El Mundial pasa 4 años. Esperemos que este Mundial traiga la energía y la emoción que han traído los anteriores.
5: Sí, pero la verdad es que también ha traído mucha desilusión. Yo no sé si usted lo ha sentido en Texas. Nosotros lo hemos sentido muy puntual acá en Miami. La venta de los tickets parece inalcanzable para muchos. Yo conozco mucha gente que se metieron en listas, que aplicaron, que estuvieron, que hicieron todo lo que tenían que hacer y no conozco una sola persona que le hayan adjudicado los tickets en Miami. Pero ahora las fiscalías generales de Nueva York y New Jersey citaron a la FIFA para investigar la venta de las entradas. ¿Qué está pasando? ¿Esto procede? Abogado, contextualícenos qué claro. Es lo que ocurre.
6: Bueno, Andreina, esto es importantísimo porque de primera mano son dos fiscalías estatales y por consiguiente cualquier relación que la FIFA tenga con la administración de Trump no toca en nada esto, no tiene ningún control. Por consiguiente, estas investigaciones pueden continuar. Y aquí lo que estamos viendo son particularmente dos. La primera es ese manejo del volumen y el precio de los tiquetes. En muchas ocasiones hablamos sobre la criminalidad o lo ilegal, que es manejar el valor de un tiquete o de un producto para tratar de venderlo al mejor precio posible sin importar el beneficio del consumidor. Y eso es lo que estamos viendo acá, donde parece ser que esta investigación se está basando en que la FIFA ha manipulado ese costo de los tiquetes para tratar de sacarle el mejor beneficio. Pero, y el segundo, dime
5: no, sí, el segundo, abogado, interesante.
6: Y el segundo punto es que ha habido cierta ocasión donde personas han presentado la alegación de que el tiquete que ellos compraron pensando en el lugar en el estadio, acordémonos que no es solamente comprar el tiquete del partido, es tratar de conseguir la mejor silla. Y parece ser que en los grupos donde la gente pensaba que estaba comprando, la FIFA más adelante ha cambiado estos grupos o esta posición en el estadio para en una forma u otra perjudicar a estas personas que han comprado los tiquetes. Es la alegación que se ha presentado.
5: Pero fíjense que me quiero detener un poco aquí porque a diferencia de otros países en Estados Unidos sí es permitida la reventa, ¿no?
6: Correcto.
5: De tickets. ¿Y hasta dónde puede proceder una demanda como esta? Cuando en un país hay libre comercio. Aquí la claro. Gente le pone el precio que se le pegue la gana. No hay regulaciones. Así es. Pueden especular y además pueden engañar. Porque ¿cuántas ofertas no vemos en la calle que no son reales? Y no claro. Pasa nada.
6: Bueno, aquí no solo vemos el problema de la reventa, que de verdad no es sinceramente lo que está buscando la fiscalía. Es que el ente que se supone que tiene los tiquetes aguanta y ha movido ese precio arriba y abajo. Porque la reventa fuera de un particular, por ejemplo, yo comprando tiquetes de la final y después yendo a venderlos a cualquier cantidad que yo quiera, es prácticamente posiblemente legal hasta cierto punto. Aquí no es esa reventa de tercera parte, es la misma FIFA, es la alegación que se está haciendo de que está moviendo arriba y abajo la manipulación de los costos.
2: Abogado, muy buenos días, un gusto saludarlo. ¿Y qué sanciones podría enfrentar la FIFA?
6: Bueno, estas sanciones serían, primero que todo, unas sanciones civiles, porque primero que todo estamos viendo que esta es una investigación, podría llevar a criminal hasta cierto punto, pero usualmente van a haber daños y perjuicios a las personas que han sido afectadas, que han perdido, por ejemplo, el valor de sus tiquetes o que el lugar donde lo compraron no era, y también sanciones directas a la FIFA.
1: Abogado, ¿podríamos ver a Infantino en la cárcel?
6: no para desearle el mal ajeno a la gente, primero que todo, y lo dejo ahí claro, pero yo creo que ese es el sentimiento que mucha gente ha tenido con relación a la venta y compra de tiquetes en el Mundial y lo que ha pasado con este Mundial, pero no pienso que esta investigación llevara a Infantino. Hay muchísimos niveles antes de eso para que eso llegara a pasar.
5: Abogado Jaín, sabemos que la ley toma su tiempo, ¿no? Y ya el Mundial lo tenemos encima. ¿Usted cree que alguna resolución esté lista previo al arranque del Mundial, o esto puede darse hasta después del Mundial?
6: Andrea, me encanta la pregunta esa, porque de verdad uno siempre quiere ver la posibilidad de que las personas afectadas puedan tener algún beneficio inmediato, y aquí no va a pasar eso. El Mundial está a casi 3 semanas de comenzar y no vamos a tener de verdad una resolución posible antes de que el Mundial comience o antes de que esas personas utilicen los tiquetes que han comprado.
0: Pero sí podemos ver demandas colectivas, ¿no, abogado?
6: Sí, completamente. Y esta investigación, usualmente cuando pasan situaciones como esta, podemos ver que el gobierno es el que comienza a investigar, y cuando se siente que hay algo de qué agarrarse, posiblemente pueden haber demandas civiles particulares.
1: Abogado, ¿no es necesaria una ley que diga, de este precio no pueden pasar, por más exclusivo que sea?
5: Bienvenido a Estados Unidos.
6: Yo creo que Andreina te ha contestado la pregunta.
5: Abogado, ¿hay precedentes en la historia reciente de los Estados Unidos donde la ley se imponga ante los especuladores?
6: No necesariamente. Bueno, ha habido y hay ciertas regulaciones que tienen que ver con, por ejemplo, cuando viene un huracán. Es ilegal que almacenes suban el precio del agua o de los productos necesarios. Igual manera cuando vienen desastres naturales. Eso, hay leyes para esto. Pero cuando hablamos sobre el precio que pone una organización, lo que se está pidiendo es la transparencia.
5: Bien, abogado, muchísimas gracias por venir y aclararnos estos puntos. Mucha gente pensando cómo va a conseguir sus tickets y creería que la ley se va a imponer, pero esa ley no va a llegar en el momento en el que usted lo necesita, que es a la hora de ver sus juegos y comprar sus tiquecitos como cualquier mortal. Gracias, abogado. ¿Dónde podemos encontrarlo?
6: Bueno, me pueden encontrar en las redes sociales como Jaín Vázquez y jaínvázquezlegal.com.
5: Jaín termina en M. Gracias, abogado. Un abrazo fuerte. Jaín Vázquez, ya vamos a la pausa y regresamos ya.

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5: Poder retirarse de la fuerza laboral y jubilarse en los Estados Unidos puede ser un desafío. Pero con las herramientas adecuadas y un plan puesto en marcha, puedes alcanzar tu meta. Lo primero es entender cuánto dinero necesitarás para vivir una vez que dejes de trabajar. Puedes hacer un presupuesto y proyectar cuánto dinero necesitarás para pagar tu casa si tienes un mortgage, tu vehículo, servicios, deudas, comida y entretenimiento. 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Es importante entender qué es el seguro social, cuánto dinero tienes derecho y a qué edad te puedes jubilar. 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
11: Bueno, continuamos 8:41 en el este, 7:41 en el centro y 5:41 en el Pacífico. Vamos a escuchar a nuestra querida Arlety Roque, meteoróloga, quien nos tiene el reporte de lo que sucede en las próximas horas en cuestión climatológica. Adelante, Arlety, muy buenos días.
12: ¿Qué tal? Muy buenos días para todos, un gusto acompañarlos. Les cuento que el patrón más activo en las condiciones del tiempo continúa en lo que sería el sureste de nuestro país. Tenemos una masa de aire cálida, húmeda, inestable, que va a seguir favoreciendo algunas lluvias, tormentas eléctricas, sobre todo hacia la costa del Golfo y partes del sureste durante gran parte del día. Las lluvias y las tormentas se estarían extendiendo en áreas en en estados como Luisiana, Mississippi, Alabama, Georgia y Florida. Hacia el oeste del país tenemos una baja presión sobre California y la Gran Cuenca, que mantiene condiciones inestables para esta jornada. También se esperan lluvias, algunas tormentas eléctricas son posibles en California y también en sectores de las montañas rocosas. Y áreas elevadas en la Sierra Nevada van a continuar recibiendo nieve húmeda en las montañas. Además, durante la tarde podrían estarse desarrollando tormentas fuertes sobre partes del noroeste, especialmente entre Oregon, Washington. Ahí hay posibilidad incluso de algunas tormentas severas con ráfagas de vientos destructivos y granizo aislado. Hacia el noreste tenemos un sistema que puede estar generando algunas lluvias y tormentas eléctricas en sectores de Nueva Inglaterra, pero gran parte de lo que es el área de los Grandes Lagos, altas presiones, condiciones de buen tiempo. En cuanto a temperaturas, para hoy las máximas en Nueva York, Nueva Jersey, estarían mayormente en el rango de los 70 grados. Chicago y parte de la región de los Grandes Lagos con máximas entre los 70, los bajos 80 grados. Washington D.C. con temperaturas en los bajos 80 grados. Miami y Orlando, condiciones cálidas, temperaturas en los 80 grados, rango alto de los 80 grados. Houston, Dallas, Austin, San Antonio, hoy van a estar experimentando temperaturas un poquito más cálidas comparadas a la jornada de ayer, también en el rango alto de los 80 grados. Arizona estaría experimentando temperaturas en los 90 grados. Mientras tanto, California se mantiene con un patrón mucho más fresco debido a la influencia de esta baja presión. Y, por ejemplo, Los Ángeles hoy va a estarse quedando con temperaturas en los altos 80 grados. El contraste más fuerte sigue concentrado también entre el calor intenso que va a estar experimentando el norte del país y las condiciones mucho más frescas sobre el oeste de Estados Unidos.
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14: ¡Ay, Dios mío! Pero alguien por ahí viene bien preparado para el Mundial.
11: ¡Cumplió! Cumplió que iba a estar por un pabellón. A ver, que nos cuente. ¿Cómo estás?
14: ¿Un pabellón? ¿Cómo así? ¡Buenos días, Joseito!
15: Buenos días, Andreina. Buenos días, Janet. ¿Cómo están? ¡Qué gusto saludarles!
14: Bueno, contentos. Hoy tenemos una pregunta que ha puesto Lalito sobre la mesa. ¿Qué esperar del Mundial? ¿Qué esperas tú de este Mundial?
15: Pues yo espero que la gente lo disfrute como se ha disfrutado en otros mundiales, esa pasión del fútbol, que no se pierda. Sabemos bien que está pasando muchísimas cosas, hay mucha controversia, está caro.
14: Está caro. Yo de este mundial espero que me inviten al estadio, porque yo no voy a pagar esos tickets.
15: Estamos
14: o sea,
15: igual,
14: te
15: estamos
14: nota.
15: Igual.
14: Tú puedes ser un hombre muy generoso en estos tiempos de mundiales.
15: Vamos a ver. Yo pienso que sí. Otra pregunta, por favor, la siguiente.
14: Ay.
11: Bueno, yo invité a Andreina a ver a México y no quiso.
14: Janet, yo sí invité.
11: Sí,
14: tú,
11: no, mi corazón
14: sí me invitaste, pero no me dijiste que me ibas a pagar el ticket. Bueno, si quieres, pues puedes reivindicarte y yo me voy.
11: Yo te invité.
15: Ándale,
11: a ver a México contra Corea.
14: Señor. Joseito, cuéntanos qué nos traes hoy desde Illinois.
15: Pues muchísimas cosas, inclusive siempre presumiendo de la ciudad de Chicago. Sabemos bien que Chicago ha sido una sede donde pues muchísimos íconos grandes en el mundo. Me pongo a pensar a Barack Obama, que salió de Chicago. Uh-huh. El Papa ahora, que también es de acá de Illinois. Tenemos un jugador de Chivas que salió de Chicago y ahora está en el Mundial. Entre otras cosas, pero sí, hablando del Mundial, mi querida Andreina, Janet, yo le mencionaba a Janet la semana pasada que nos estamos preparando aquí humildemente para festejar ese Mundial. Tú preguntabas cómo lo vamos a disfrutar, qué es lo que vamos a hacer. Entonces estamos trabajando con la comunidad para hacer pues esto un poquito más grande y hacerlo de emoción como siempre se ha sentido. Y tenemos, hicimos un acuerdo con uno de los centros comerciales grandes aquí en Illinois, que es el Gurney Mills, y nos dejó pintar un muro por un artista aquí local, y se lo voy a presentar, ¿ok?
14: A ver.
15: Primero que nada, aquí es donde va a ser el watch party. Aquí en ¿Ven esta parte de acá?
14: Sí.
15: Va a ser. Sí, aquí vamos a ver el mundial al principio, pero aquí está este mural, mira.
14: ¡Ay, wow, qué bonito! ¡Estamos
11: allí! ¡Qué bonito!
14: ¡Qué linda sí, mira, la bandera ahí está. De Estados Unidos! La de México y la de Canadá. ¡Oh, qué lindo!
15: Sí.
11: Está precioso. Está en español. La pasión nos une.
15: Sí, so, eso fue lo que pudimos hacer en acuerdos, claro, con firmas y compromisos de que el artista César Rea lo pintara. Es un artista que ha pintado muchos muros en la ciudad y se me ocurrió preguntarles, ponerlo en esa pared, enfrente donde se va a llevar a cabo la fiesta, y mira nada más qué bonito quedó.
14: Qué bonito quedó. Mira, comprometido, José, que te tomes una foto espectacular allí para subirla a nuestras redes sociales y así compartir las cosas lindas que hace nuestra gente para que nuestra gente también lo disfrute, José. Gracias.
15: Sí. Un sueño que tuve ayer y que tenía que contárselos.
14: Pero son sueños prohibidos para todo el público.
15: No vayas por ese lado, ya te conozco. Okay, perdón.
14: No. ¡Ay, yo! ¡Ay, no, qué mala fama tengo!
15: Te he escuchado. No, soñé que me decía el jefe, hey, prepárate porque Andreina Gandica y Lalo Leal van para Chicago.
14: Esos sueños tuyos son reveladores.
15: Dije, ¿what? Pero bueno.
14: Prepárate.
15: Muchachas, te cuidas mucho.
14: Seguro, cuídate, Joseito, te queremos.
15: Igualmente.
14: Bye, bye.
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14: Y nos vamos de viaje porque seguimos con esta fiebre mundialista. Ya está con nosotros pues esta parejita que además nos invita a viajar a Estados Unidos durante este mundial. Ellos son Judy Gómez y Roger Acevedo, creadores digitales en Instagram. Los consiguen como Aventuras Yu y Ro. ¿Está bien? Sí. Muy buenos días, ¿cómo están? ¡Bienvenidos! Están bronceaditos de tanto viajar. Sí. Ah, bueno, mucho calor Miami, en Miami.
17: Pero la cara, del resto no
14: pregunto. Puro trabajo. Muchachos, qué bonito tenerlos aquí. Viajar es una de las cosas más lindas que tenemos para los que tenemos la fortuna de hacerlo de manera frecuente, bien sea por trabajo, por diversión o por compromisos. Cuéntenos qué están haciendo ustedes en las redes sociales y cómo pueden ayudar a nuestra audiencia, a nuestras comunidades, a que puedan viajar, no pagar tanto, porque quizás no todos tenemos para pagarlo, y también disfrutar, ¿no?, de este mundial.
18: Bueno, estamos disfrutando de este país. Es que este país es tan grande que cada ciudad, cada estado es un país completamente diferente. Sí. Entonces nosotros les queremos mostrar a las personas qué hacer, a dónde ir, dónde comer. Eso es realmente como la finalidad de Aventuras Yu y Ro.
17: Sí, queremos que los inmigrantes sepan que este país es espectacular, que hay muchos espacios, que hay parques naturales, que cada ciudad es un mundo diferente, que cada estado es un mundo diferente. Y nosotros como latinos que llegamos hace casi 10 años a este país, llegamos literal con una maletica, con muchos sueños, y empezamos a crecer, y podemos decir que sí es posible viajar, que sí es posible tener esa calidad de vida que todos merecemos, y como inmigrantes merecemos viajar y conocer este país.
14: A ver, las ciudades que han tocado hasta este momento, que son ciudades sedes mundialistas, cuéntenos un poco qué han encontrado, qué podemos resumir para nuestra audiencia.
18: Bueno, creamos una sección que se llama el Parche Mundialista. Ay, entonces estamos viajando por todas las ciudades sede. Miami es una de las últimas, ya hemos completado 9 en total. Y pues lo que te decía, son ciudades que son países completamente diferentes, se comporta la gente completamente diferente. Entonces, si las personas quieren venir en temporada o no del mundial, pues nosotros les explicamos qué hacer en cada una de estas ciudades y qué nos hemos encontrado. Cosas tan raras como, digamos, en Seattle, que se llama el Seattle Freeze, que las personas pues son como un poquito más herméticas que, digamos, acá en el sur del país, ¿no? Uh-huh. Entonces, ese tipo de diferencias en cada una de las ciudades son las que hemos encontrado y decimos, ve, qué chévere viajar. Pero también hay muchas veces las personas que dicen, no, yo en mi ciudad no pasa nada, en mi ciudad yo vivo en Houston, no pasa nada.
14: ¿Crees
18: yo
14: tú
18: vivo
14: que no pasa? No pasa, ¿verdad?, nada.
18: Y uno dice, tienes esto al lado, tienes esto, tienes un parquecito, tienes el mejor parque estatal de Estados Unidos, y la gente dice, ay, yo no sabía eso. Entonces, poder viajar en el país sí se puede lograr y sí se puede ahorrar.
14: Sí.
17: Y nosotros para el mundial lo que quisimos hacer con el Parche Mundialista es como también preparar no solo a los locales de cada estado ni de Estados Unidos, sino también los que vienen por primera vez a la ciudad.
14: Claro.
17: Porque tú sabes que uno a veces no sabe ni por dónde empezar.
18: Total.
17: Entonces ciudades como Nueva York, que son tan gigantes, Wow. Pero que son caminables, o un Houston que tiene sí o sí que tener carro. Entonces nosotros dijimos, okay, necesitamos hacer algo para preparar a la gente y tener los tips a dónde ir a comer, uh-huh, qué hacer, dónde queda el estadio,
14: uh-huh, exacto, por y qué eso puedes aprovechar cerca, porque a veces pasa que tú vas a una ciudad y quieres hacer cuatro cosas puntuales o conocer, uh-huh, cuatro lugares puntuales, pero resulta es que te organizas mal y vas más tiempo en carretera que lo que disfrutas en los lugares, porque no sabes dónde está ubicado, exacto, porque no te ubicas, ¿no? Y al final, estas guías son tan importantes.
18: Exacto, y también las personas que no quieren venir al Mundial, porque también hay personas que dicen, yo quiero viajar a Estados Unidos, pero yo no quiero ir al Mundial, y personas, digamos, como ahorita te estaba hablando, el chico de Illinois, Chicago es una ciudad hermosísima, entonces uno puede disfrutar del Mundial en, uh-huh, ciudades que no son sede, pero obviamente también está ese ambiente futbolero, entonces yo creo que...
14: ¿Qué estamos viendo acá? Justo.
18: Ahí estamos viendo Boston, es uno de los, digamos, de los spots que usamos, y ahí queda muy cerca uno de los museos más importantes de Boston, uh-huh, que es de el famosísimo The Tea Party, que, uh-huh, fue donde lanzaron Boston, una ciudad muy histórica en los Estados Unidos, entonces esa fue una de las primeras ciudades de la gira. Por eso estamos con chaqueta.
14: Tuve la oportunidad de visitar hace... 3 semanas quizás, Nueva York y New Jersey, por una invitación de la agencia de turismo de New York City, uh-huh, y hicimos un recorrido interesante. Estuve 2 días y medio nada más, pero fueron 2 días y medio intensos. Uh-huh. Claro, planificados por ellos, conocen perfectamente la logística, conocen las distancias, y aprovechamos tanto el tiempo que yo decía, ojalá que yo tuviera un planificador así para mi vida, todo el tiempo, porque nos, uh-huh, ahorra dinero, tiempo y malas experiencias también, porque hay veces que vamos a ciudades y nos metemos en lugares donde dice, oh my God, que si alguien me hubiese recomendado no venir para acá, ¿no? Uh-huh. Y ciertamente alrededor del Mundial existen tantas experiencias que se están creando porque nadie quiere quedarse fuera del Mundial. Uh-huh. Hablo de los restaurantes, de las plazas, de los museos, y que están haciendo activaciones que además invitan a las personas que no pueden pagar el ticket, uh-huh, para entrar a los estadios. Me imagino que en todas estas experiencias que ustedes han vivido, también se han encontrado con ciudades donde se están abriendo de esa forma para que lo vengan a disfrutar.
17: Claro.
14: Por ejemplo,
17: Houston es una ciudad que tú sabes, tiene unas distancias gigantes, pero tiene mucha gastronomía, uh-huh, muchos restaurantes, entonces en Houston se está viviendo eso, como que los restaurantes todos se están uniendo para hacer la fiesta, para que la gente vaya y disfrute no solamente los partidos de su selección, sino, uh-huh, todos. Claro. Entonces eso es muy importante, conocer todo lo local.
18: En Dallas hicieron más de, si no estoy mal, más de 200 hoteles de más, preparación, uh-huh, para la FIFA. Y
14: 200 hoteles.
18: Sí, es una locura. Es una, wow, locura. Y lo que hicieron es, como el estadio no queda en Dallas porque queda en Arlington, uh-huh, entonces crearon unas vías exclusivas para llevar a las personas de Dallas directamente a Arlington. Entonces, obviamente, hay muchos negocios que locales que se van a beneficiar. Eso nos parece también muy chévere porque, sí, pues, uh-huh, también está la parte local, ¿no?
14: Nos imaginamos que mucha gente que quiere ir a ver a los Dallas Cowboys se da cuenta que no está en Dallas, ¿no? Cuando empieza a planificar el
18: sí, sí, sí.
14: Ay, muchachos, ¿dónde podemos encontrarlos? Estoy viendo su cuenta en Instagram, Aventuras Yu y Ro. Ese Yu, Y de Yoyo, U y Ro.
18: Judy y Ro. Pero nos pueden encontrar en todas las plataformas: YouTube, Facebook, Instagram, TikTok, como Aventuras Yu y Ro. Y aparte de los videos que hacemos, también hacemos guías de PDF en nuestra página web completamente.
14: Extraordinario. Bonito trabajo.
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30: 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Estamos viviendo tiempos difíciles. 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

0: Hello, hello, buenos días, América de costa a costa. Bueno, aquí estamos, aquí seguimos en modo mundialista. Dibujo libre tenemos hoy, ¿no, Larito? Dibujo libre.
1: dibujo libre, así es. Modo mundialista, todos de mezclilla, no sé por qué no les llegó el correo a este
0: sí,
1: par.
0: Sí, yo no sé. Janel lo tiene oculto. Creo que como mi número 14.
2: Correos me llegan al spam.
1: Gracias.
2: ¿Sí? Bueno, es que no me llegó.
0: Lalo, y eso es que tú eres amigo de Janet.
1: ¿Cómo que
0: no
1: le llegan al
0: spam? No me imaginar los enemigos a dónde van esos correos.
1: Deberías de ponerle destacados. Ay, cada vez que Eduardo Leal te manda un correo. Destacado.
2: Creo que nunca me has mandado un correo, Lalito.
0: ¿De verdad?
2: Ah, no, ya me acordé que sí me ha mandado correos.
1: ¿Sí?
0: Lalo no es muy formal, que digamos, ¿verdad? No, Lalo le gusta dar la llamadita.
2: Me correos. Ya, ahorita
0: como
2: ya
0: la vieja escuela. Bueno, nuestra gente, aquí estamos iniciando ya nuestra última hora de show. Gracias por su sintonía. Bueno, estamos aquí como súper entusiasmados con todos estos viajes mundialistas, nuestros invitados que además se fueron súper contentos y agradecidos por haberle abierto el espacio. Son de Colombia, por si no se dieron cuenta con su acento, pero viven en Houston y bueno, han recorrido el país para mostrarle a su gente, a la comunidad, cómo pueden disfrutar de este mundial en cada una de las ciudades mundialistas. ¡Qué maravilla! Gracias por estar con nosotros. Bueno, y también vamos a comer rico, argentino. Sí, ya vamos a conversar de ese tema. Mientras tanto, recordándoles que todo el equipo aquí listo y al pie del cañón. Toño Murillo en los controles, atendiendo sus llamadas, musicalizando el show. Janet Vázquez en la producción del espacio y frente al micrófono. Lalo Leal en los deportes, que hoy se trajo su peluche. Ah, sí, no lo abandonó, ahí está. Y esta es su servidora, Andreina Candicas. Me voy a comprar uno, ya lo estoy viendo. Tiene muchos Swarovski y es muy elegante.
1: Ah, qué bonito. Órale, ese con Swarovski, va a estar lindo,
0: sí.
1: Yo lo
0: voy
1: quiero.
0: A intervenir. Sí, pepitas de oro. ¿Y
1: sabes que el Swarovski es plástico, pero el director, okay, el dueño, pudo limar el plástico de forma que luciera muy brillante, pero es plástico?
0: O sea, tú me estás diciendo que yo compro Swarovski a un alto precio y lo que estoy comprando es plástico balurdo.
1: Exacto. Él tiene la fórmula para pulir el plástico y que brille de manera espectacular. Nadie más tiene esa fórmula, pero Swarovski es plástico.
0: Plástico. O sea, de manera elegante matas mis ilusiones.
2: O sea, de los accesorios de fantasía es el elegante o el lujoso.
0: ¿Sí? Bueno, vámonos a contarle a la audiencia algo más que Swarovski. Lo que usted no pudo escuchar ni ver porque estaba durmiendo. ¡Qué maravilla!
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0: Es noticia de Irán que ataca base militar de Estados Unidos en represalia por ataque al sur del país, según reportes.
2: Y le contamos también más información de esta historia. Mi casa es Estados Unidos. Es el drama de Guillermo Aguilar, un beneficiario de DACA deportado a Monterrey.
0: La Reserva Federal de Nueva York observa un alza en las familias que saltan comidas por problemas financieros.
2: Escaneo de iris, el nuevo sistema del Departamento de Seguridad Nacional que preocupa a inmigrantes. Reportes señalan que el DHS habría otorgado un contrato de $25 millones a una empresa especializada en escaneo de iris, una tecnología capaz de identificar personas a través de patrones únicos en los ojos.
0: La Corte Suprema rechaza una demanda contra estados que dan licencia a indocumentados para manejar camiones.
2: También le contamos de que el examen de ciudadanía de Estados Unidos tiene ciertas excepciones particulares.

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0: la manga. Cuéntanos, ¿qué es viral y de qué está hablando la gente en las redes sociales?
1: Bueno, Andreina, de muchas cosas. Aquí en las redes sociales se dicen muchas y pasan muchas, pero muchas cosas. Vamos a ver el primer video que tiene que ver con Neymar. Así que véngase por acá a las plataformas de streaming en Facebook, en WhatsApp y en Instagram, en donde estamos transmitiendo en vivo y a todo color. Andreina, bueno, es que en helicóptero así llegaron y los estamos viendo aquí en pantalla, así llegaron a la concentración los primeros jugadores de la selección brasileña para empezar a preparar el Mundial 2026 en Teresópolis, en la frondosa sierra del Río de Janeiro. Neymar arribó en el sur pero lesionado. Desde primera hora de la mañana de ayer miércoles, el sonido de los helicópteros yendo y viniendo rompió la calma de esa pequeña localidad fluminense donde está situado el centro de alto rendimiento de la Confederación Brasileña de Fútbol, Andreina. Y es que, bueno, pues ahí estaba la llegada, así era. Vamos a escuchar un poquito ahí la gente y el ambiente, ¿no?
0: Claro. La gente lo quería ver.
2: Y el helicóptero dice su nombre, Neymar, ahí está, para la gente en pantalla, para la gente en radio. La coleta, bueno, la gente que sabe más de helicópteros lo sabrá decir de una mejor forma, pero la coleta dice Neymar Jr., NJR, es su propio helicóptero. ¡Qué manera de llegar!
0: Si la
2: ¿no?
0: gente tiene duda de quién viajaba por ahí, ¿no?
2: Tener tu propio helicóptero.
0: Yo mi helicóptero no pongo Andreina Gandica. A mí no me gusta que la gente sepa para dónde yo me estoy moviendo. Es una cosa muy privada.
1: Claro, por supuesto. Pero a ver, es obvio que tienen ese tipo de transporte, ni modo que no.
2: Pues todo lo que se robó de Arabia, pues le da para
0: ¿cómo comprar? Que se lo robó, se lo dieron en un contrato.
2: Jugó dos partidos a lo mucho, se la vivió lesionado, bueno. Neymar. A mí me encanta Neymar, es un tremendo jugador, pero... pues sí le ha sabido y de forma espectacular sacar mucho provecho a su imagen. La gente lo ama en Brasil. A Carleto ya lo estaban matando por no convocarlo a la selección.
1: Por cierto, ¿sigue todavía el rumor de que Neymar podría llegar al Atlas? Oye, no, Lalito.
2: Ya no tanto.
1: La gente del Atlas, ¿verdad? La gente, los rojinegros.
2: Rápido te platico, Yane.
0: Se va Pachuca.
2: No, sí, Grupo Pachuca para el Mundial de Clubes preguntó por Neymar.
0: Es que puede preguntar por el Papa, si quieres.
1: Por Cristiano Ronaldo, quien quiera.
0: Claro. No, ¿a quién quieres confundir tú?
2: Es preguntar por quien quiera. Bueno, eso sí, ¿eh?
0: Perdón, te maté el cuento.
1: A ver, cuéntanos.
2: No, cuéntanos, o sea,
0: Lalito.
2: Por tres partidos eran 18 millones, por tres partidos nada más. O sea, no es un contrato, no es un año, por tres juegos.
0: Venga, echa una patadita, pues.
3: Bueno, si Ronaldinho llegó al Querétaro, ¿por qué no pensar en que
2: Neymar? Y Ronaldinho es más que Neymar, ¿tú?
3: Claro, claro, y llegó al Querétaro. O sea, ¿quién se imagina que llegó al Querétaro? ¿No?
1: ¿Y te acuerdas? Eso como fue una locura cuando recién llegó, todo el mundo quería ver a Ronaldinho, pero ya no estaba en su momento top.
3: Pero aún así le alcanzó para meter sus golecitos contra el América, era de su debut, metió gol contra el Atlas en México, le metió gol a Chivas, le metió gol a la América, llevó una final al Querétaro, de Liga contra Santos, que la perdieron 5-3 en global. Sí, los llevó, ya era banca con Nacho Ambriz, pero pero llevó una final, que la ida fue 5-0 y la vuelta fue 3-0 favor Querétaro, 5-3. Sí.
0: Yo quiero pedir la palabra.
2: Sí. Adelante,
1: joven.
0: Porque siempre le quieren robar el tiempo a Yane.
1: Sí, o sea, que quieren acá.
3: Pensé que andabas en deporte.
0: Ya vienen los deportes, o sea, dejen de apresurarse.
3: Ya voy.
1: Gracias. Bueno, vámonos con otro momento, por favor, por los 10 segundos que me dejaron. Vámonos con este video. Vean lo impresionante. Ay, China realizó el mayor espectáculo registrado jamás visto de drones. Andreina hizo historia con esto tan impresionante. impresionante. Más de 33 mil drones iluminaron el cielo de Sichuan en un espectáculo que rompió récords mundiales Guinness con figuras gigantes y patrones impresionantes. Bueno, es que los chinos lo que han hecho es que es impresionante esto. Lo que están viendo ahí en pantalla, pues son figuras extraordinarias con muchos colores en el cielo. Todo esto creado con la inteligencia, ¿no? Bueno, más bien con la tecnología, que son con diferentes drones, Anaína. Así que eso ha sido una locura en las redes sociales. Por supuesto que se está viendo mucho todas estas imágenes de lo que ha logrado construir China con drones. Y por el otro lado, Andreina, bueno, no les fue tan bien acá en otro lado del mundo, en donde también quisieron hacer un espectáculo de drones. Esto ocurrió en Sydney, en Australia, pero les salió mal. Docenas de drones cayeron al suelo y al agua durante un espectáculo aéreo en Sydney, Australia, que salió mal. Los organizadores atribuyeron el incidente a un cambio de frecuencia de radio y eso se descontroló, comenzaron a caer y caer y caer y caer, drones y drones y drones. El show tuvo que ser cancelado hasta nuevo aviso. Por un lado, los chinos haciendo algo espectacular y en Sydney que no le salió tan bien.
0: No, y además que peligroso, ¿no? Peligroso caer.
1: Todo cae ahí artefacto en la cabeza, ¡pum!
2: Un pedradrón.
1: Oh, imagínate.
0: Se salió de control.
1: Se descalabra. Sí,
0: ay, ay, ay. Nos vamos a la pausa, ya regresamos. Estos fueron los virales. A Janes le dio tiempo de 3 videos. Una cosa impresionante, un récord Guinness. Ya regresamos.

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0: canción.
1: A ver, dilo tú, dilo tú.
2: La la leal. Ah, vive con él para que vos sepáis.
3: Órale.
1: Ay, como si fuera maracuchi. Aplauso para Jane. Ya habla maracuchi y todo.
3: Nuestra venezolana.
2: La dos me dijo Lalo. Tú a veces hablas como venezolana.
1: Mira, cállate,
2: mi hermano. Y Andreina habla como mexicana. Uh-huh. ¿Sabías?
1: Sí. Bueno, yo les digo que a veces a mí se me salen cosas en estos días. ¿Qué fue lo que dije?
2: Güey,
1: no, yo, güey, sí. Pero estaba hablando con mi esposo, yo no recuerdo ya. Y me dijo, bueno, pero tú sigues más mexicana que nadie. Pues sí, más mexicana que Paquita la del Barrio. ¿Cuál es el problema?
3: ¿Tu esposo es mexicano, Andreina?
2: ¿Le dijiste rata de dos patas a tu esposo?
0: El esposo de Andreina es de Toluca. Dije. De Toluca, ¿no, Andreina? Tu esposo es de Toluca.
1: No, mi esposo es de la isla de Margarita. Es ñero, decimos nosotros, es ñero.
2: Ñero en México es otra cosa.
0: Ajá. No, pero no está feo, es ñero.
1: Ah, no está feo.
2: No, okay, no está feo, pero es otra cosa, dije. Yo nada más dije que es otra cosa.
0: No dije que estuviera feo.
2: Yo dije que estuviera feo.
1: No, yo sí creí que era feo.
0: No, es el ñero.
1: Ah, ¿y qué significa ñero?
0: Como medio... ¿Cómo decirlo? Eres bien ñero. Como de barrio, así un chico popular, un chico de barrio.
1: Pero mal, o sea, es decir, de baja calaña.
0: No.
2: Sí, un poco así. No. Sí, bastante sí, ¿no?
1: O sea, humilde y chaborro.
0: Ándale, chaborro.
1: Chaborro.
2: ¿Qué es chaborro?
4: ¿O chamorro qué?
0: Chaborro, chaborro. Qué rico un chamorro, un chaborrito.
2: Ya tienen hambre. Oigan, por cierto, el abogado Jaim me dijo, yo quiero que me hagas una canción como la de Lalo.
0: Ah, claro que se la merece. Solamente a dos personas nos has hecho canciones, Jane.
2: Antonio Sánchez.
1: ¡Olé!
0: ¡Y olé! Y Eduardo Leal Galván.
2: Nuestro capitán.
0: Ese nuestro capitán está tremendo.
2: Y
0: la roquerita.
2: Andreina, yo
0: la
2: le hice una Andreina, que no y la gustó. Roquerita.
1: A mí no me han hecho ninguna canción,
2: Andreina.
4: ¿Cómo no?
3: Pero
2: no.
3: Yo te hice una para el béisbol. Acuérdate, hice una para el béisbol.
1: Ah, para el béisbol clase, ¿no?
3: Sí, que cuando estabas, cuando no estuvo Quiñone, que tú entraste, me te hice una para el béisbol.
1: Ah, sí. Yo sí recuerdo que hiciste una, es verdad. Pero eso de Andreina, bachata. Esa no era de Andreina. Esa es una parte.
2: No era exclusiva.
0: Pero
2: no,
0: se fue adaptando.
2: Yo quiero una exclusiva para Andreina.
0: Se fue adaptando.
1: Claro. Si Lalo tiene 5 exclusivas, yo no tengo ninguna. O sea, que tiene Lalo que no tenga yo. Ahora, tenemos a Jaime. ¿Todo el mundo quiere una canción? ¿Qué cosa tan buena?
2: Todo el mundo quiere una canción, sí, ¿no?
3: No, pues
2: ¿y quién me va a hacer a mí una
3: todo
2: canción?
3: Todo cuesta, abogado, todo cuesta.
0: Yo le hice a Luna una, ¿te acuerdas?
2: Ay, sí.
0: ¿Te acuerdas que le hice a
2: Luna? Yo la quise subir a Instagram y no me dejó.
0: ¿Por qué?
1: ¿Por qué?
2: Pues como que, no sé, no me dejaba ya subir audios.
0: Así pasa, luego hay...
3: A mí saturaste todo. ¿No?
0: Luego hay fugas digitales.
3: Ah, caray.
2: ¿Oh? Ay, sí es cierto, Piño. Prometí hacer una canción a la audiencia. Es que ellos quieren que les haga una canción a la audiencia, pero que ponga los nombres de Piño, de Gaspar.
1: Pero Piño no va a estar en esa canción. Ya seas egocéntrico.
3: Ya son un show.
0: Se llama Jader.
3: No van a caber. El chat solo te deja como 10 palabras.
1: 10 palabras nada más. Entonces, Jane, pon...
2: Del atleta también.
1: Todos menos Piño. Saca Piño de ahí. No. Piño que se sienta propio, pero no va a estar en la canción. No seas egocéntrico, Piño.
2: Yo les voy a hacer su canción, de verdad, lo prometo.
0: Ya lo dijiste, ya rugiste.
1: ¿Cuándo? No sabemos.
2: Algún día.
1: Algún día.
0: Algún día.
1: Algún día escucharemos los deportes,
0: algún día escucharemos...
1: Estamos en el segmento de deportes, Lalo.
2: Deportivo.
3: Por si te interesa, Lalito.
0: Nos hemos preguntado, por si te interesa chambear, nos interesa preguntarle a la gente qué esperan del Mundial, pero también nos interesa quién va a ser el 10 de Brasil. Si Vinicius Junior, que es el 10 del Real Madrid... O Neymar Jr., que llegó en helicóptero, como lo mostraba Jane, que es el 10 de Santos. ¿Quién va a ser el 10? de Brasil. ¿Hay pleito? ¿No hay pleito? ¿Quién va a ser ese número emblemático para un mundial? Escuchemos a Vinicius Junior responder esta gran pregunta.
1: Oh, wow.
5: Na internet é foda, né? Tenta criar uma rivalidade, assim, né? Porra, o Vinícius Júnior pegou a 10 do Neymar,
0: caralho. É uma
5: grande
0: rivalidade. Quem vai ser o número 10, Caracoles?
5: Tá ligado. Acontece, vou falar a verdade.
0: Dinos.
5: Como é que, cara, assim, a 10 vai voltar pro Neymar?
0: A 10 vai regressar
5: pro
0: Neymar? Pra 7, que ou é te a sua 7? Ou você vai usar a 7? Madrid, como está?
6: Não sei nem o meu número ainda, não.
5: Como é? Porra, se você não for 7, fudeu, caralho. Ô, Ancelotti, porra.
6: A minha eu não sei, mas a 10 é do Neymar.
5: Não,
6: isso é óbvio.
5: Como é que isso acontece lá dentro? Essa questão da numeração. Uma galera que, porra, chega lá no Vinicius e fala assim, ó, Neymar não tá aqui, a 10 é minha.
0: Chega
5: a Vini,
0: que é a 10. Chega a Neymar, que é a 10.
6: Que um Ancelotti pediu pra eu jogar com a 10, porque...
0: Ancelotti pediu que
6: eu
0: jogasse com a 10.
6: Foi o Rafa jogar com a 11 no...
0: E Rafinha com a 11.
6: No Barcelona também, então, pra não botar tanta responsabilidade em outro
0: pra
6: jogador...
0: Pra não ponerle tanta responsabilidade a outro jogador, ele pediu que eu la use.
6: Sem medo nenhum.
0: Sem nenhum medo.
6: Com a tranquilidade que eu tava
0: com a tranquilidade que estaria guardando lá para Neymar em el momento correto.
6: O Rodrigo que usava ela machucou, então...
0: Porque o Rodrigo também la usava e se lesionou.
6: Não tava o Neymar, eu pude usar a 10 e foi uma honra incrível jogar.
0: Em algum momento eu cheguei a usar a 10, a de Pelé, a de Zico, a de Neymar.
6: Espero que a camisa volte pro Ney.
0: Solo que ahora espero que regrese Neymar.
6: Y yo juegue con cualquier camisa.
0: Yo juego con cualquier camisa. Me da igual. Ah, qué bonito. Que regrese Neymar. ¿No? Que regrese Neymar la 10.
1: Porque además Neymar ya va de salida, ¿no? Entonces creo que sería un bonito gesto para despedirlo.
0: Ándale.
1: Me parece bien.
0: Me parece bien. Un lindo gesto, ¿no? La 10, sí. Úsala, despídete, hazlo de forma increíble, Neymar Jr. Me parece muy, pero muy atractivo. Seguimos con Vinicius Junior porque esta entrevista que tuvo allá en Brasil ha dado muchas cosas positivas.
7: El mundo siempre hace cosas increíbles dentro del campo, entonces es un jugador que puede ganar la Copa del Mundo sozinho. Lamin es uno de esos que la galera paga el ingreso para.
0: Quién sabe qué tanto estoy apachurrando aquí, pero ahí está. Ahí está Vini, ahí va Vini.
7: Os melhores jogadores do mundo, sempre faz coisas incríveis dentro do campo, então é um jogador que pode ganhar a Copa do Mundo sozinho,
0: pode ganhar
7: a Copa, que a galera paga o ingresso para ver.
0: Esses jogadores que pagas para verle jugar. Hablando de Lamine Yamal, um jogador del Real Madrid, hablando de su rival, Lamine Yamal del Barcelona. Todos tienen la mirada puesta en este mundial en Lamine Yamal, en ese jugador que puede marcar la diferencia con apenas 18 años. En esa máxima estrella de la próxima justa balompédica. Para ustedes, ¿quién va a ser esa máxima estrella? ¿Mbappé? ¿Creen que se pueda consolidar? Mbappé ha tenido buenos mundiales en el pasado, metió 3 y no lo alcanzó para el campeonato. En el de Rusia no fue un eslabón para el título, simplemente fue un complemento. El eslabón fue, o el ancla, fue Antoine Griezmann. ¿Quién va a ser la gran estrella de este mundial? Erling Haaland con Noruega. ¿Quién?
3: Memote con México.
0: Guillermo Ochoa en su sexto mundial. Messi va a volver a ser estrella. Messi va a llegar barriendo al mundial. ¿Quién para ustedes creen que?
1: ¿Qué quieren decir con que va a llegar barriendo?
0: O sea, barriendo en home. Porque...
1: Ah, yo pensé que barriendo de sacar la basura. No va a barrer.
0: No va a barrer, va.
1: Ah, no, un poquito más de respeto con el campeón del mundo.
0: Va a llegar, pues ya en... recuperándose de su lesión, ¿no? Messi.
1: Sí, bueno, no sé si llamarle lesión, ¿no? Su
0: sobrecarga.
1: Agitado... Exacto, me encanta más su recarga. Yo creería que Messi no será estrella, ¿no? No será goleador de este mundial. Tampoco lo será Cristiano Ronaldo. Obviamente Neymar tampoco va a ser una figura que brille, ¿no? Que resalte en lo deportivo. Sí creería que Mbappé tiene una extraordinaria oportunidad, que Vinicius Junior también pudiese ser una gran revelación para este mundial, más allá de que es un gran deportista y uno de los mejores del tiempo presente en el fútbol. Yo creería que por allí pudiesen ir los tiros, la verdad.
0: Sí. Por Mbappé, Rafinha, también del Barça.
1: Oh, sí, ¿cómo no?
0: Haaland.
1: Pero ¿sabes qué siento también? Que es que el Mundial es algo tan especial, que predecir eso, mucho más allá de la actualidad en sus respectivos clubes, en cada uno de ellos, es muy atrevido, porque es que el Mundial es otra cosa.
0: Completamente diferente. Sí, sí, otra cosa. Julián Álvarez me gusta para que sea estrella. Tremendo jugador de la Argentina, Julián Álvarez, con gran, gran actitud. Un muchacho sensacional. También lo veo fuerte para...
1: ¿Tú creerías, Lalo, que Luis Suárez tuvo que haber sido convocado por la selección?
0: Totalmente, Andreina. Si convocaron a Neymar. Neymar no da una en Santos. No da una en Santos. Sí. Lo convocaron. No convocar al máximo goleador en la historia de Uruguay se me hace una grosería tremenda. Para la trayectoria.
1: Me hubiese gustado ver una última mordidita.
0: Una última mordida. Está buena. Sí, sí. La UGE se llame.
3: La última y nos vamos.
0: La última mordida.
1: Y nos vamos. Y no
3: mordida.
0: El último mordido.
3: Oye, pero siempre nos enfocamos en como los delanteros, ¿no? Del medio campo para adelante.
1: Es verdad.
3: Y los porteros. Sí, termina siendo las figuras.
0: Oye, Artoñito.
3: Los porteros. El Dibu, el mundial pasado fue la figura. El Dibu Martínez fue la figura.
1: Yo con el Dibu estoy divorciada.
3: ¿Por qué? Por las señas que hizo y...
1: O sea, esa imagen, o sea, no.
3: Ah, bueno, bueno.
1: O sea, Dibu,
3: sí,
1: compórtate.
3: Pero terminó siendo fundamental para que Argentina quedara campeona.
1: Of course.
3: ¿No? Entonces, hay otros porteros como Neuer, que dice el buen Lalito. Otros más, ¿no? Que tal vez sean sorpresa en este mundial. Entonces, hay que ponernos abusados con ese tema de los porteros también. Un minuto,
1: es verdad,
3: 20.
1: Tienes toda la razón. Pues bueno, Toño, ¿tú creerías que quién pudiese ser la gran figura? Te voy a repetir la pregunta que hizo Lalito. Sí, sí. Es muy buena, además.
3: Yo sí me quedo por la nostalgia. Yo estoy entre Mbappé y Cristiano Ronaldo por la nostalgia de que trae sede de revancha, Cristiano. O sea,
1: ¿tú crees que reviente Cristiano?
3: Yo creo que
1: mundial.
3: Cristiano, no sé a qué punto, pero va a ser fundamental para que Portugal... Yo sí veo a Portugal hoy haciendo como, no sorpresa, pero hoy sí siendo como protagonista del Mundial.
1: Wow, Portugal. ¿Lo estás poniendo como favorito?
3: De los favoritos, sí.
1: Oh,
3: sí.
1: Portugal.
3: Sí, sí,
1: sí. Portugal.
3: Oh, Portugal.
1: Oh, tú fala o no fala.
3: Vamos a partir mal.
1: Bueno, sí, entre los favoritos. Bueno, interesante, interesante tu propuesta. Ya arrancará el Mundial y veremos. ¡Qué emoción, qué emoción! Ya tenemos el Mundial encima. ¡Qué maravilla! Lalito, te invito a Miami para que veamos un juego aquí.
0: Voy a ver un partido allá.
1: Te
0: voy a
1: caer. ¿Tienes visa, de verdad?
0: Tienes cuartos, ¿no? Cuartos de final allá.
1: Claro que sí, claro.
0: No, voy a echarle...
1: Ah, cuartos en mi casa, pensé que me decía. Vamos y regresamos. Bueno.
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0: Janet sabe con qué viene la ruleta.
1: No, no, no. Te la estoy poniendo en la pantalla, Andreina, para que tú veas.
0: Esto dice que eran ardidas,
1: pero completamente...
0: Yo pensé que ya estaba definido.
1: No, no, no. Esa ruleta es completamente honesta, sincera.
0: Y en esa... la estoy viendo, perdón.
1: Ajá. No me levantes falsos, por favor.
0: No, soy mala, soy muy mala.
1: A ver. Vamos a girar la ruleta. Son canciones de ardidos, porque así la pidieron. Y teníamos en las opciones, bueno, ahí está. Teníamos en las opciones Rata de dos patas, que la propuso Andreina Gandica. Vete ya, una propuesta de Lalo Lalín. Ojalá que te mueras. Esa te encanta, ¿verdad, Andreina? Te encanta.
0: No.
1: Porque es fuerte. Ojalá. No, es que yo creo que de todas es la más fuerte. Le está deseando la muerte. Ojalá que te mueras. ¿Qué le hizo?
0: ¿Qué le hizo?
1: Se lo merecía, entonces. Ojalá que te mueras. La otra, la planta, que esa la propuse yo. Esa me parece tan ardido, tan le dice ramera a la mujer. No, eso es muy fuerte, la verdad.
0: Uy, qué fuerte.
1: El rockero vaquero que propuso ahora resulta, dice el rockero, de voz de mando, pero él me dijo la versión censurada, Janet, porque sin censura está fuerte, o sea, imagínate lo que dirá, ¿no? Y la otra opción que teníamos por aquí era la de, ¿cuál me falta? ¿Cuál me falta? Aquí, Ya supérame, que fue la ganadora en la ruleta. Ahí está en pantalla, Andreina, para que veas que todo es legal.

0: tiempo se acabó, dice la canción.
1: Qué duro debe ser que alguien te diga eso, ¿no?
0: Yo creo que si te arde que te digan eso, ¿no? Porque entonces es porque de verdad sí lo estás extrañando, no puedes superarlo. Como Cristian Nodal no podía superar a Belinda.
1: ¿Tú crees?
0: Sí, yo creo que se tardó un tiempo, por eso se tatuó, por eso como que le entró todo. Cuando tú no puedes superar a alguien que luego quieres llamar su atención, no sabes qué hacer para recuperar su amor, no puedes encontrar a alguien que te lo quite. A veces un clavo saca otro clavo, pero a veces no encuentras a ese clavo que te quite a esa persona de la mente y del corazón.
1: ¿A ti te han dejado, Janet?
0: No.
1: No. Toñito, ¿a ti te han dejado?
2: Ah, claro.
1: ¿Y te ha costado superarlo?
2: Sí. Yo era muy enamoradizo. Así de ya. Sí. Desde que...
1: ¿No podías ver un palo escoba por ahí?
2: De hecho, te voy a decir algo. Tuve una anécdota. con una noviecita. Bueno, hace muchos años. Yo estaba ya como adolescente. Y... que me puso el cuerno como dos veces y aún así volví.
1: ¿Y?
2: Imagínate.
1: O sea, ¿aguantaste cuernos?
2: Sí, o sea, imagínate.
0: Wow. Yo también aguanté cuernos.
2: O sea, imagínate, aún así regresé sí. Y que... otra oportunidad, que...
1: Yo me lo aguanté, pero era porque yo tenía una estrategia. Yo les conté, ¿no?
2: Ah, sí, ya.
1: Sí, yo lo sabía, él no sabía que yo lo sabía... y le hice la vida de cuadros.
0: Yo no sé cómo pudiste aguantar tanto tiempo, Andreina.
2: Pues porque tiene una estrategia, pues cómo no.
0: Tenía esa motivación de venganza,
1: cuando
0: ¿verdad?
1: Tenía un propósito.
0: Tenía el propósito.
1: No enfocado.
0: Vengarse de esa persona. Yo sí he aguantado cuernos, total. Infidelidades, y no lo recomiendo. No perdonen. Yo creo que no.
1: No perdona.
0: No, te lo vuelven
1: a hacer. ¿Y tú, Lalito? Tú, a ti te han montado cuernos, te ha costado superar a alguien que te dejó.
2: A ver, Lalito.
3: No.
2: Está pensando, Lalito.
3: Que si, si me han montado los cuernos.
2: Ajá. O sea, no te has enterado, ¿verdad?
3: No me he enterado, pero que yo sepa, no. Nunca.
1: Ajá. ¿Y te han dejado?
3: Sí, todas las veces.
1: ¿Todas las veces?
3: Sí, todas las veces.
1: Bueno, yo podría decir que todavía no ha nacido el primer hombre que me dejé.
3: Amana.
0: Andy. Nadie es capaz de dejarte. Tú los tienes que botar.
1: Los tengo que echar como perros.
2: Tómala.
3: Órale.
0: Y tú les dices, ya supérame.
1: ¿Qué parte de la N o de la O? No entendí.
2: Pero a las mujeres sí les pega ese tema de que sean las que las dejen, ¿no? O sea, sí les pega más en el ego, ¿no?
1: No sé, porque no lo he vivido.
2: No, yo sé que tú no, pero sí es buen tema, porque sí es distinto. O sea, cuando una mujer no, como que no soporta que el hombre las deje. Como que...
1: Es verdad, es un tema de orgullo, ¿será?
2: Yo que sí, porque es más como factible o más en una plática, en una charla, escuchar, me dejó mi novia, me dejó mi esposa. Sí. No, y el hombre es como que más like, pues me dejó y, o sea, sí ese drama, pero me dejó. Pero
1: es verdad.
2: Pero a la mujer...
1: El hombre hacen que lo dejen, ajá. Pero no deja mujer. Okay. O sea, es decir, porque es verdad que puede desenamorarse un hombre primero que una mujer, pero el hombre no tiene bien puestas para decir, ¿sabes qué, mi amor? Ya yo no te quiero. Vamos a dejar esto hasta aquí. Sino que el hombre, yo necesito un tiempo, o se va y se busca otra, y no le importa que la oficial se dé cuenta como para que ella tome la decisión de dejarlo ahí, no decir él que la dejó a ella.
0: ¿Por qué
1: es
0: así
1: macho,
0: eso?
1: Macho.
0: ¿Por qué?
1: ¿Verdad? O sea, no
0: yo
1: sé
0: no entiendo por qué no ser directos, francos, sinceros.
2: Hay mujeres así también, ¿eh? No nomás es un tema
1: andamos
2: de los
1: con
2: hombres.
1: No
2: es un tema exclusivo de los hombres, también las mujeres...
0: Sí, hay mujeres infieles.
2: De hecho, te voy a decir algo. Hace poco salió una encuesta y el mayor porcentaje... Hay más mujeres infieles que hombres. Hay más mujeres infieles
1: encuesta?
2: Que hombres.
1: Un hombre ardido.
0: Ajá.
2: Ay, no, pues entonces... Te las volteo también cuando salen al revés, pues también una mujer ardida. Pues,
1: no, porque también. La historia lo ha dicho...
2: No.
0: Porque hay muchas historias así, Toñito.
2: Bueno, mira, no me quiero
0: el hombre
2: meter.
0: No es capaz de dejarlo, pero sí te ponen los cuernos.
2: Pues también las mujeres. O sea, yo creo que ese tema de la infidelidad...
0: Yo siento que la mujer cuando pone los cuernos es porque ya... ya está pensando en el otro.
2: Por lo que sea, pero pone el cuerno. Pues sí.
1: Ya, no aclares que ocurrece. Quieta con eso.
2: Por lo que sea, pero no, pone el cuerno.
0: O sea, cuando una mujer es infiel, es porque ya está pensando en esa nueva persona.
2: Pero pone cuernos.
0: Y ya se olvidó del esposo, al marido.
2: Pero eso es justificar. Al final de cuentas es infiel.
1: Pero Toño tiene un punto y yo sí creo que es real, que hoy las mujeres están muy desatadas.
0: Eso sí.
1: O sea, hoy las mujeres no les importa, o sea, metérsele de frente a un hombre, aun y cuando esa persona no está buscando Rochela. Pero como apuestan a que el hombre es hombre por naturaleza, no les va a decir que no y les va a coquetear y después va a decir, mi vida, perdóname, no lo vuelvo a hacer, pero es que yo soy un hombre, pues, ¿no? Yo sí creo,
2: yo te voy a dar una experiencia propia, digo. Mi esposa no está escuchando, qué bueno el programa. Yo hace muchos años tuve una relación con una persona casada. Yo soltero, ajá, y una persona casada. Y a mí me decía,
0: ¿Y tú sabías que era casada?
2: Claro. ¿Sí? Y ella me decía, tú eres mi relax. Así tal cual, o sea, tú eres mi relax. Yo no me enamoré de nada, pero yo, y muchos meses. Y ella me decía, tú eres mi relax. Llego a casa, o sea, y todo normal.
1: ¿Qué quiere decir que tú eres mi relax? O sea, eso es mi pasatiempo.
0: Tú eres, ajá, sí, o sea, mi espacio o mi momento de relajarme.
2: Sí,
0: ¿no?
2: Sí,
0: de
2: y yo no tenía bronca, ¿eh? Yo en aquel entonces no tenía bronca. O sea,
1: y tú tranquilo de ser eso, ¿no?
2: Claro. Pero te digo algo, sí me costó, aunque no lo crean, al principio me costó mucho trabajo y de hecho le fallé a mi padre, porque mi padre muchas veces me dijo, jamás te metas con una persona casada. Y es la única experiencia que tuve así. Y me arrepentí tanto después. Pero pues obviamente estaba, ya...
0: Estás joven.
2: Ajá.
1: Entonces,
2: pero...
1: ¿te daba miedo que el esposo se
2: enterara? Sí, viví con ese miedo. Y por eso te digo, aparte, la conciencia, la verdad es que no está padre. La conciencia no está padre, no te deja a gusto. Pero lo tengo que aceptar, estaba más chavo, más relajiento. Pero sí, le fallé a mi papá, porque mi papá siempre fue muy hincapié de decirme, por favor, jamás te metas con alguien casado, un matrimonio. Una, porque rompes le das el traste, ¿no? Y otra, por las consecuencias que pueda haber después. Exacto. Gracias a Dios, no ocurrió nada. Gracias a Dios. Y no lo digo con orgullo. Lo digo ahorita que me están escuchando chavitos y todos. No está padre.
1: Pero yo puedo hacerte una pregunta, sí, Toñito. ¿Por qué un chico... tan guapo como tú, soltero. Se busca una mujer casada? O sea, ¿por qué no buscar otra?
2: Sí,
1: o sea, ¿porque ella te flechó o porque no, bueno, viste la oportunidad? Ajá. Y ya.
2: Sí, no fue un tema que lo busqué, como que se fue dando y de repente sin querer ya estaba metido. Pero obviamente me gustaba
1: No seas específico.
2: No, pero me gustaba la...
0: sin detalles.
2: A ver, obviamente me gustaba la señora. Pero así te digo, fue unos meses nada más, pero sí, dentro de mí, o sea, como consejo, no está padre. Y qué buen punto tocas. Si están solteritos y eso, busquen mejor otra situación.
0: Alguien
2: no
0: que esté igual,
2: sí,
0: ¿no?
2: Sí.
0: En sus mismas condiciones.
2: Porque
1: bueno, hablemos con el soltero del grupo. Lalo, ¿por qué estás tan calladito?
0: Es que está pensando, Lalito.
1: ¿Está pensando en qué?
2: Lalito está pensando.
0: Está pensando.
1: O sea, ¿tú tienes novia hoy o no tienes?
2: Lalito está pensando.
1: Piénsalo, Lalo. Ajá. Dos veces antes de responder. A ver.
2: Dijo que fue al pipi room.
0: Es que...
2: va a pensar el pipi room.
0: Va a pensar al baño.
1: No, es un peligro cuando él va para pipi room.
2: Dos minutos, ¿qué hacemos en dos minutos? ¿Con qué cierro? Dígame.
1: Seguir hablando de tus historias.
2: Okay.
1: Me encanta chismear tu vida. Sí.
0: A ver, no. Si quieren le doy la vuelta a la ruleta, a ver qué otra canción nos muestra. ¿Les parece?
1: A ver, con Juan nos despedimos.
0: A ver, vamos a ver. ¿Qué dice aquí la ruleta? ¿Tú la estás viendo, Andreina?
1: Claro, perfectamente.
0: Ah, bien. Para que veas que todo es legal.

0: Oye, de verdad, ¿qué se te pasó? O sea, el que escribió esa
1: muerte,
0: ¿qué le habrán hecho?
2: Les recomiendo ese disco, Andreina, por favor, cuando puedas escucharlo.
0: ¿Sí?
2: Ese de Pesado, el de Rezaré, está genial ese disco.
0: Repítemelo, ¿cómo lo busco?
2: Rezaré, de Pesado. El grupo, Rezaré, el grupo Pesado. Es Pesado, el disco Pesado, se llama Rezaré. El disco está buenísimo.
0: Menos mal
1: ¿y
0: que
1: todas son así?
2: No.
1: ¿Todas son de ese estilo?
2: Hay unas que sí, hay otras que no. Es muy romántico también, aunque no lo crean.
0: Menos mal que el disco se llama así. No sé, Rezaré.
2: Rezaré para que no se muera.
0: No, para que por se tu muera. Alma, que está podrida. Ay, Diosito. Nos fuimos, gente. Hasta tomorrow. Nos reencontramos. Cuídense, los queremos y los amapuchamos.
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0: ¡Dale! ¡Ya vénganse a ver el partido!
1: ¡Ahí vamos, Antonio!
2: ¡Ya llegué, mensos! Oigan, traigo botanitas, ¿eh?
1: ¡Muy bien, Dani!
0: ¿Ya están listos?
2: ¡Sí! ¡Sí!
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0: Hola, ¿cómo están? Excelente, maravilloso, espectacular, pero sobre todo, bendecido jueves 28 de mayo de este 2026, completamente en vivo desde algún lugar del mundo, Darín Catalavera, Zuli Ledesma, Toño Murillo y toda la banda que hace posible este espacio, les decimos buenos días. A pasarla bien padre a toda la banda que va en rumbo a la chamba, los que vienen de la chamba, lo que sea que esté haciendo, mis respetos y bendiciones.
1: Eso, Antonio.
0: Todo está bendecido. Hasta el mañanerazo, échenle con todo. Con
1: todo, todo, todo.
0: Con todo, matadores. Con todo, matadores. Un abrazo a los que pueden y a los que no. Hay pastillitas, así que no se me agüite. Todo, para todo hay solución en esta vida.
1: Eso,
0: menos
1: eso.
0: Para la muerte. Así que, sí. Mientras esté vivo, usted elija la pastilla que pueda y a echarle con todo mi pillín. Muy buenos días a todos, vamos a pasarla bien padre. Ya está Darinquita aquí, el Zuli tosigiento, ¿no es tosigiento, Zuli?
1: Aquí estamos, Antonio.
0: ¿No es tosigiento?
2: O gargajiento, Zuli. ¿Tosigiento o gargajiento, Zuli?
0: Gargajiento.
1: Las duques de
0: casa. Bueno, y mi Darititi, ¿cómo estás? Muy buenos días, bienvenida a tu house.
2: Muy buenos días, ¿cómo están? ¿Cómo amanecieron? Ay,
0: bien.
2: Sí se les ve en la carita, bien. Están así bien, bien petotos.
1: Todo bien, todo bien.
2: No, petotos.
0: Bien petotos, bien petotos.
2: Bien petotos, bien alegres. Bien dispuestos.
0: Eso, claro.
2: Eso, claro. Para este programón que nos encanta estar aquí todos los días, Antonello.
0: Claro,
2: cuatro horas de programa.
0: 4 horas.
2: Escuchando, ajá, a nuestra gente. Mensajeando.
0: Mensajeando
2: a nuestra gente.
0: Mensajeando
2: a nuestra gente.
0: ¿También ya? ¿También ya?
1: Y luego dicen que yo.
2: Que Antonio. Ahora te entiendo, Zule. Parece fácil.
1: Se ve fácil.
0: Hijas del
2: bueno,
0: baño.
2: Les mando un abrazo fuerte a los que nos están escuchando. Quédense con nosotros.
0: Eso, mi querido Zule y Zuli. Buenos días, ¿cómo estás?
1: Muy bien, Antonio, Dari. Muy buenos días. Qué gusto saludarlos en este jueves. ¿Qué es? 28 ya de
0: 28,
1: mayo.
2: 28 de mayo.
1: Lo estoy viendo, Antonio.
0: Un día 28 de mayo. ¿Cómo me hiere esa fecha? Es enero, ¿verdad?
1: Enero. Ahora es de mayo. Y la verdad, pues la invitación es para que se la sigan pasando bien y que pasen un fin de semana. Que empiece ya el fin de semana, Antonio.
2: Ya, ya quieres que empiece el fin de semana.
1: De un vez.
0: ¿Ya te quieres destrampar?
1: De un beso. Sí, alócate,
2: mi Zule.
0: Vienes de un día de escaso.
2: ¡Deschóngate!
0: Vienes de un día de escaso y ya te quieres deschongar.
2: Oye, no, es que va a estar fuerte el fin de semana.
1: Dari, no me alcanza.
2: No, sí te creo. ¿No
0: te alcanza?
1: Imagínate.
0: A ver. Bueno,
1: ¿para qué?
2: ¿Para qué? ¿Y que fuera Maxi?

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1: Depende de qué tamalón.
2: Depende del cliente, Antonio.
1: Hay unos tamalones que dicen, no va a caber aquí. Aquí no va a caber. Me lo van a destrozar.
2: No, depende, todo depende, no, Antonio, todo depende.
3: Pero de verde, de rojo, de raja.
1: De rojo, de raja.
3: De raja.
1: Rájale.
2: Si es oaxaqueño.
3: Tú eres más de rajas.
1: Tamales, ¿no? Oaxaqueño.
3: Tú eres más de rajas, ¿no? Digo,
1: sí,
3: de rajas, ¿no?
1: De rajas. Yo soy rajo. Yo rajo.
2: Dulce, salado.
1: No, tamales.
2: Tamales.
1: ¿Cuáles son sus preferidos de tamales?
2: Los tamales, fíjate que yo normalmente compro. Ajá. Me manda mi mujer a comprar. Ajá. Tamalitos con atole. Ajá. Un litro de atole, del que sea, de guayaba, empurrado, de nuez, de todo lo que sea. Un litro. Y los de costillita sin hueso.
3: ¿A poco?
1: Sí, porque sí, con hueso te ahogas, güey.
2: No, no, Antonio, es que venden tamalitos ya.
1: No, pero
2: que,
1: salen gratis.
2: Hueso,
1: ¿cómo le van a dejar
2: el hueso quitado, Antonio?
1: Sí, pues sí, ¿cómo le van a dejar el hueso ahí el tamal?
3: Así, así, a hueso quitado, Zuley.
2: Sí.
1: A hueso quitado. A mí los de dulce.
3: Antonio.
1: Los de dulce, me gustan.
3: ¿Así?
1: ¿Los de fresa?
2: De piña, de fresa, de fresa. Nuez con piña, de nuez con piña, Antonio.
1: El tradicional de mole, de molecito rojo, el de mole rojo.
2: Rojo,
1: el de
2: rojo, sí. ¿Rojo o verde?
1: Ay, ¿sabes qué descubrí? El de elote está buenísimo.
3: Uy, ese es riquísimo.
2: Sí, también.
1: Está yiquísimo.
3: Está yiquísimo.
1: Está yiquísimo.
2: Fíjate que hay tamales hasta de frijoles, Antonio.
1: Ah, sí. No manches.
2: Sí, frijol,
1: bueno,
2: con queso.
1: Allá por donde vienen mis papás, hay tamales hasta de recuérdame.
2: No, me digas.
3: Ay, no manches.
1: Sí, te lo juro.
3: Ay, no manches.
1: Te lo juro.
3: Oh, eso ya son payasadas.
1: Sí, son payasadas. No, tiene un chorro de sabores, te lo juro, un chorro. Y entre esos, del
3: chocolatito. Ay, pues ya son crepas, Antonio.
2: ¿Has probado los tamales de lengua, Antonio?
1: ¿De lengua? Ah, sí.
2: ¿Y?
1: Bueno, pero eso por lo menos ya sabes que es carnita de...
2: Carnita, sí, y con salsita verde.
1: Pero hay tamales bien raros, te lo juro. Es más, al rato que vaya por allá, le voy a tomar una foto a los sabores. Ajá. Para mandárselas. Nada más la foto, no le voy a mandar tamales.
3: No, tanto.
1: Manda la foto.
3: Está bien, sí.
2: Mándanos
1: un tamal,
2: Antonio.
1: ¿Quieres mi tamal, Sole?
3: No, Antonio, no más de ahí del menú, no vas a mandar tus cosas.
2: Sí, nada más.
3: Sí, a mí me gustan los tamales de rajas, pero así que sea un buen queso, o sea, mientras sea un buen queso, todo bien. ¿Y los tamales de dulce? ¿Los que son rositas?
1: Ajá.
3: Antonio.
1: No, sí,
2: de fresa.
3: De fresita, sí, de fresita. Me gustan, pero ya como que al otro día. O sea, no cuando los acaban de hacer, sino ya los pones en el comalito. Dejas que se quemen tantito. Y así ya cuando los abres así que hasta se les queda pegada ahí la hoja.
2: Ajá, la cáscara.
1: Y se queda pegada,
3: sí,
1: aguas.
3: Y ya es así, qué chavo.
1: Ah, los de piña están muy buenos.
2: Piña con nuez, Antonio.
1: Piña colada.
2: Piña con nuez, Antonio.
3: Ay, ustedes andan muy modernos. No, es que sí, de repente hubo un momento donde se pusieron muy de moda. Y ya hay así que hasta de zarzamora con fila.
1: No, ya hay bien raros,
3: órale. Sí.
1: ¿Y sabes qué?
3: Yo y los tradicionales para mí sí.
1: Sí.
3: No se pueden cambiar. Oye, hay unos que son como...
1: Los de verde, ¿eh? Mole verde y los
3: No, hay unos que son planitos en hoja de plátano, que son salados nada más, es así la pura masa. Órale. Y esos son para acompañar el mole, son normalmente de zonas indígenas, así como ceremoniales, son para fiesta.
2: Como tipo corundas.
3: Ajá, algo parecido, pero sin quesito, porque las corundas llevan quesito.
2: Ajá,
3: y están deliciosos.
2: Quesito y crema.
3: Ajá.
1: Ay, se me antojó, mensos. Bueno, hoy ya les comentamos, Día Internacional, hay muchos días el día de hoy para celebrar, mucho día.
3: ¿Ah, sí?
1: Día Internacional del Juego, Día Internacional del Juego, Día Internacional de Acción por la Salud de las Mujeres, Día Internacional de la Hamburguesa.
3: ¡Ay, qué sabroso!
1: Lo mejor del mundo, la hamburguesa.
3: Sí, pero yo sí prefiero una hamburguesa.
1: Yo también.
3: No. Sí, no, el tamal es la hamburguesa,
1: La hamburguesita.
3: Hamburger.
1: Con capsu, doble carne, tocino.
3: Y papitas para acompañar. ¿Verdad?
1: Chachicha.
3: Piña.
1: Con chachicha.
2: Eso, no.
1: ¡Ay!
3: No manches, no.
1: Era con unas papas acompañando la hamburguesa.
2: ¡Híjole!
1: ¡Oh, qué chulada, güey! Bueno, Día Internacional de la Hamburguesa, pero también, miren, qué contraste. Día Mundial del Hambre.
3: Uy, no más.
1: O sea, estamos celebrando de comida, pero no, Día Mundial del Hambre.
2: Hambre, ok.
1: También Día Mundial del Cáncer de Sangre. Para que todo el mundo esté atento con algunas situaciones.
2: ¿Hay cáncer de sangre?
1: Pues aquí se está.
2: Es el Día Mundial,
1: está,
2: ¿verdad?
1: Ajá, pues está.
2: Yo, fíjate, yo
1: digo,
2: no sabía.
1: Se está celebrando, más bien se está como enfatizando. Día Mundial del Cáncer de Sangre. Día Internacional de la Higiene Menstrual. También, o sea,
2: okay.
1: Para todos los adultos y yo sé que hay niños escuchando el programa, pero también hoy
3: ¿de la higiene qué?
1: De la higiene menstrual.
3: ¿No? Ah, ok. Ah,
1: sobre todo para las chavas, ¿no? Para
3: creo
1: las
3: que mujeres. Todos nos tenemos que enterar de esos temas.
1: Claro, claro que sí. Día Mundial del Perro Sin Raza también. A todos los que tienen perritos que no saben qué raza es, ¿ve? Que los cruzaron, se salió a la calle el Doberman, uh-huh. Y ya se metió con un chihuahueño y el perrito, por ende, el que nació, ya no sabemos ni qué es, güey.
2: Pero tiene raza, Antonio.
1: No, pero hay muchos que no tienen raza. Es que te dicen que si los agarras de aquí, ¿ese sí será cierto el mito? De que los agarras como del... ¿Qué es de aquí? Del,
3: a ver, déjate.
1: ¡Dale! ¡Yo no soy perro, guau!
2: Acércate para acá, Antonio.
1: ¿Sabes? Yo soy un marrano parado, pero no un perro. Yo sí soy de raza.
3: A ver, sabemos, chiqueto.
1: A ver. ¿Chillo?
2: No sé. A ver si eres fino, Antonio. A ver no. Si eres fino. Nomás pasa a ver. Nomás pasa a ver.
1: Lo agarras como de... ¿Qué? ¿Cómo se llama eso?
2: Del cuero, Antonio.
1: ¿Del cuero?
3: No, pero
1: ¿y
3: no.
1: Si chilla?
3: Hay que cargarlo de ahí, Antonio.
1: Si no chilla es este...
2: Es de raza.
1: Es fino, es de raza. Es de raza. Y si chilla... Es de la sin raza.
2: Eléctrico.
1: Es eléctrico. Yo la verdad, casi todos mis perritos han sido, más estas últimas dos, sí sé que son chihuahueñas. Pero los que tuve anteriormente eran sin raza, güey. No sabía qué raza era.
3: Pero pues está bien, mientras sean que los quieras, Antonio.
1: Sí.
3: Eso sí.
1: A ver, espérame. Bueno. Para ver
2: Antonio,
1: que soy, para ver
2: Antonio,
1: que soy de raza.
2: ¿Qué va a decir la gente, Antonio?
1: Para ver si chillo. Para ver el cuero, para ver si chillo. No me chillo.
2: Antonio.
1: Voy a decir, dijo la Dari. Así dijo la Dari, ahora que te jalen el cuero.
2: Tú di que sí, oh, Antonio.
1: No, a mí cuando me han jalado el cuero no he chillado.
3: Antonio.
1: Pues no he chillado, Dari. Tú dijiste.
2: Normalmente no se llora, Antonio.
1: No se llora.
2: No se llora.
1: Se goza. Se canta y se goza. ¿Qué es?
3: Son
1: tremendos. Bueno, y también a los santos los celebramos hoy, San Germán y San Emilio. Bueno, milagro, que hoy no, nombres raros, güey. San Germán, sí. Lizárraga y también Emilio.
2: San Emilio.
1: San Emilio. Bueno, arranquese mi Dani con las efemérides.
3: Pero claro que yes, porque un día como hoy, pero. 1887, nacimiento de Jim Thorpe, ¿será? Considerado uno de los atletas más versátiles del siglo XX, ganó medallas de oro olímpicas en 1912 en pentatlón y decatlón. También brilló profesionalmente en la NFL, en el fútbol americano, en la Major League Baseball y en la NBA. ¡Wow!
2: Okay.
3: ¡Qué locura!
2: Y en 1928 fue la creación del Mundial de la FIFA. El Congreso de la FIFA, celebrado en Ámsterdam, tomó la decisión oficial de organizar un campeonato mundial de fútbol, determinando que Uruguay sería el primer país anfitrión en 1930.
1: Y un día como hoy, pero de 1938, el nacimiento de Jerry West, leyenda del baloncesto estadounidense, estrella de Los Ángeles Lakers, y quien inspiró el famoso logo de la NBA.
2: ¡Órale!
1: Y es miembro del Salón de la Fama.
3: Wow.
1: El buen Jerry Watts. Watts.
3: West.
1: West.
2: West.
1: West.
3: En 1956 rompió récord histórico de la Major League Baseball. Dale Long, jugador de los Pittsburgh. ¿Qué? De los Piratas de Pittsburgh. Conectó un home run en un octavo partido consecutivo, estableciendo un récord histórico en las grandes ligas del béisbol.
2: Y en 1957 fue precisamente el nacimiento de Kirk Gibson, destacado jardinero estadounidense, famoso por sus etapas con los Tigers de Detroit y Los Ángeles Dodgers, particularmente por su histórico con ron en la Serie Mundial de 1988.
1: Y en 1978, un día como hoy, triunfo en el Indian 500, el piloto Al Unser, lo tuve que decir dos veces, güey, para que me saliera. Ganó sus terceras 500 millas de Indianápolis, convirtiéndose en el quinto piloto en la historia en lograr dicha hazaña.
3: Again.

0: Eso, bueno, rapidísimo. En la Conference League ayer, el Crystal Palace derrotó al Rayo Vallecano y se consagra campeón de este torneo. En la Conference League. Recuerde que el próximo sabadito tendremos la Champions. Sí. También habrá CONCACAF.
1: ¿Desde dónde entra, Antonio, es ese partido de la Champions?
0: ¿El de la Champions?
1: ¿En Estambul? En
0: Estambul, sí, exactamente, mi querido.
1: ¡Eso, Antonio! ¡Eso, Antonio!
0: Todo marihuano, pero sí te acuerdas de dónde va a ser el partido.
1: ¡Oh, bueno!
0: Así que para que se pongan bien truchas, ya se están acabando los torneos en prácticamente en todos lados. Uh-huh. En la MLS no se acabó, pero hay una pausa.
1: Sí.
0: Qué bueno, porque a que van contra las reglas, ¿no? Siempre de los de la MLS que.
1: Pues es que los que calendarios seguía. Los calendarios no están empatados ahí.
0: No, ya, pero la FIFA que empatar, que no se manche.
1: La MLS.
0: Yo creo que más bien en esta edición es porque pues, van a tener los estadios ocupados, ¿no? Yo creo que más bien por esta edición.
2: Ándale, no por su buena voluntad.
0: Si no la MLS hubiera seguido. Yo creo, ¿no?
1: Sí, normalmente continúan la
0: vale gorro
1: de la MLS, independientemente bueno, pues, del Mundial.
0: Ahí está, nuestro Rayito Vallecano valió gorro y no se consagró
2: de
0: campeón.
2: Vida, Antonio.
0: De hecho, está bien padre porque una banda que yo sigo española que se llama Escape, es como de Sky, y es una de esas bandas.
2: ¿Tampoco son españoles?
0: Sí, sí, sí, son españoles.
2: Ya, yo pensé que eran mexicanos.
0: Bueno, no, españoles.
1: Escape.
0: El vocalista le va al Rayo Vallecano. Y antier subí una foto donde decía... Después de tantos kilómetros, ¿no? Es que ya llegamos a donde era la sede, se me fue el rollo de la sede. Dice, vamos Rayito. Y ya cuando me enteré que perdieron, dije,
1: El Crystal Palace no es de Perú.
0: No, Zurich va a ser de Perú, güey. Si es
1: Antonio,
0: la
1: Antonio,
0: Conference
1: Antonio,
0: League.
1: Antonio.
0: Pero es de Cristal, güey.
1: Ok.
2: Es un hotel de Vallarta, Zuley.
1: Fíjate, ahí en ese
2: hotel. Es un hotel de Vallarta, Zuley.
1: Espérame. Y hay una disco muy, muy chida ahí en ese hotel.
2: Ay, qué chido.
0: ¿Cómo va a ser de Perú? Sí. El Crystal Palace, Zuley, la Conference League.
1: A ver, ¿con quién lo estoy confundiendo entonces?
0: Pues con hay un equipo que se llama Cristal de Perú, sí.
1: Sporting Cristal.
0: Sporting Cristal.
1: Ah, ok. Bueno, Antonio.
0: ¿Ya te dares?
1: ¿Se vale preguntar, Antonio, o no?
0: Entre equipos de...
1: Dani, ¿se vale preguntar o no?
2: No hay preguntas mensas, Zuley, la verdad.
0: Hay que ser mensa nomás. O sea, vamos a la pausa.
1: Sí, vamos a la pausa.
0: Vamos a la pausa mejor.

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0: deportiva en el radio. Déjame ir de volada, porque dice Carlos Ochoa, ¡ay, tamales y atole! Dice, buenos días, Inutilandia, Toño, Sensei, Dar y Zuli. Mis tamales preferidos son el verde y de dulce con pasas. Posdata, viva la guajolota. Ah, sí,
1: A ver, Antonio, ¿con pasas el tamal?
0: Con pasas el tamal, suele que hace sí. La torta de tamal, claro que sí, allá en México. Sí, pues muy famosa.
1: Yo no la he probado.
0: ¿Has probado, Solís?
1: No, he probado la torta, pero no con tamal.
0: No es de mis...
1: Doblete no lo he probado.
0: Torta y tamal. No es de mis preferidas. Fíjate. En la próxima visita a la Ciudad de México, le voy a decir a Octavio que me lleve a probar una guajolota, güey.
1: ¿Eso es? Una guajolota.
0: Ajá, una torta de tamal, Solís.
1: Ah, órale.
0: Sí. También saludos por acá. A un vetado que dice, yo a los tamales de frijoles les saco la vuelta, no me gustan. El cáncer de sangre es la leucemia. Ah, gracias, Jiki.
1: Es cierto,
0: Jiki. Muchas gracias. A mí mis novias, para saber si era fino, me jalaban el cuero. ¡Cállate, hocico! ¡Che, boludo! Un día como hoy, de 1936, el francés Benit Pierre Tocamele inventó el globo aerostático y murió cayendo de un globo. Quedó hecho popi. Dice por acá también. Saludos. Jorge Hernández, la brujita. Buen día a los tres.
1: Bruja, buen día.
0: Me desperté muy agropecuario. Ahí está, canal, abrazo. El rockero vaquero. Buen día, Toñito. Ayer la Dani me criticó bien cañón por dejar mensaje, que porque me oía bien a fuerza, dice, no bien abuemonado, o sea, con flojera, y que para qué dejo mensaje, y que mejor no deje nada, y quién sabe qué más, chales, pues sí, güey, aquí pilas, papá, aquí
1: claro,
0: pilas,
1: claro,
0: papá.
1: Claro.
0: Sí, güey, ya te vi, Octavio, cállate el hocico, ya me tomo contigo, amigo, con ustedes, y ni me mandaste la rola, hijo de la, nada, vamos a improvisar, con ustedes, Octavio Rivero. ¡Octavio Rivero!
1: ¡Está muteado, Octavio!
0: No, lo está muteado, pero...
1: ¿Ah, no?
0: ¡Octavio Rivero!
1: ¿Se está apretando entonces, Octavio?
0: ¡No te oyes, güey! Vuélvete a salir y vuelve a entrar. Seguramente va por ahí el tema. A ver, por acá. Ya me hizo caso, ya se salió. A ver, déjame revisar los del Facebook. Porque seguramente...
1: Que apague y que vuelva a prender.
0: Como el Inge, reinícialo, reinícialo, papá.
2: Inge, reinícialo. Tengo un mensajito.
0: A ver, Dari, échale.
2: Nos escribe nuestro queridísimo Cheolu. Dice, Dari, Jim Thorpe es un pueblito en las montañas de los, ¿qué dicen? Poconos, de los Poconos precioso. Le llaman la Suiza de América con 2,000 habitantes. Está a 15 minutos de Blue Mountain, donde he ido muchas veces a esquiar. Ahí está muy bonito, ¿eh? Un pueblito muy bonito.
0: Un abrazo a toda la banda.
2: Al pueblito.
0: Un pueblito mágico.
2: Y también el superano nos dice, good morning, my friends. Chiste. ¿Cuál es el baile favorito del tomate?
0: ¿Cuál es, dale?
2: La salsa.
0: Sácate la guindada para allá. Ahora sí, con ustedes, Octavio. A ver, ánimas que conteste. ¡Rivero!
3: ¿Me escuchan ahora?
0: Lamentablemente ya bien, güey.
3: ¡Ay, qué bueno! Pues, Toñito, la próxima vez mi encomienda será llevarte a comer una torta de tamal, que a mí no me gustan. Pero, ya que tus deseos son órdenes, amigo. Si tú dices torta de tamal será.
0: No te... O sea, no la sufras. Llévame a donde me llevaste el sábado y con eso, güey. Llévame los
3: tacos. ¿Verdad que son buenísimos?
0: Sí, güey. Repetimos esos tacos y sin bronca, güey.
3: ¿Pero sabes cuáles son mejor? ¿Los de queso o provolone?
0: ¿Los con de queso plais?
3: Pan. Sí, eso. Los de... los de queso pladón. Ahí. con chorizo argentino. Uf, no sabes, ¿eh?
0: Buenísimo, güey.
3: Y no, y deja del albur, la neta es que sí, la combinación es perfecta prácticamente, ¿eh?
0: No, y se ve que Octavio va seguido, güey, porque el señor taquero hasta le dijo, si no trae, me lo paga después, mi Octavio.
3: Luego me los pagas.
0: Porque ya es cliente frecuente. Cliente, no. sí,
3: yo soy cliente frecuente. O sea, sí, o sea, soy, aparte distinguido, debería de tener mi fotografía ahí, ese infeliz. Pero no lo hace, no sé, creo que lo avergüenzo.
0: No, lo pues imagínate, si pones tu foto ahí, amigo, pues se le va la clientela, güey. No
3: pues
0: manches.
3: Capaz que sí, o sea, pero pues que se diga algo de él, Toño. Yo siempre le llevo clientes a los que me queden bien.
0: Ajá. Oh, estuvo muy bueno. Lo que me encantó, Dar, que me dijo, ¿qué le voy a servir, güerito?
2: Ajá. Si eres güero tapatío.
0: Y güero tapatío, dije, pues.
3: Sí, sí es güero, o sea, que no tenga pelo es otra cosa, pero güero es. En algún momento fue.
0: Yo de tanto que había, o sea, tanto surtido de tacos, o sea, tanta variedad que había. Ajá. Yo me fui por la fácil, deme dos de arrachera. Ah, que también de tanto verde.
3: No seguiste mis recomendaciones. O sea, no, yo te dije, me valió, pídete uno de chorizo, uno de provolone. ¿Sabes qué? Es muy bueno el de pancita. Ajá. El panza de cerdo. Es buenísimo.
4: Es buenísimo, Antonio.
0: De mí no va a estar hablando, güey.
3: No estoy diciendo panza de cerdo parado. No estoy diciendo eso. Ay, ¿cómo están, amigos? Bien, amigo. Hoy traemos un show cómico, mágico, musical también.
4: A ver, vamos a poner
3: canciones de los mundiales que nos han gustado a todos.
2: Okay.
3: A ver. Los mundiales son muy de eso, ¿no? De las canciones, la música y todo eso.
0: A ver cómo sale, Uley, porque no me mandaste nada. Pero échale.
3: Entonces es que este quiere que le mande las cosas a las dos del... No, ¿cómo no te las mandé? Te mandé un mensaje.
0: ¿A qué hora, güey?
3: A las 11:30 cuando terminé.
0: Ah, ya lo vi, pero está muy así, muy escueto. Pero está bien, amigos, vamos a improvisar.
3: Vamos a improvisarle porque comencemos, yo creo que con esta no es la mejor, pero tal vez es como la más emotiva de todas. A mí no es así como que, no es la que más me gusta, pero
4: Octavio,
3: es la más
4: Octavio,
3: emotiva de todas.
4: Y si no te gusta, pues acá hay otra.
3: Ah,
4: feliz. Pues es que nos alborió, Antonio. ¿Qué es eso, Octavio?
2: Ahora vienes fuerte, Zuli.
4: No, pues, ¿qué es eso?
3: ¿Qué pasa? Sí,
4: Octavio, Octavio. Por favor,
0: amigo, no te enganches. No te enganches. Acaba de decir que Crystal Palace es de Perú, güey.
4: Oh, Antonio. Sporting Cristal, Antonio.
3: El Perú, los equipos tienen nombres de gente, el licenciado Leopoldo González. Es más, deberíamos de comprar un equipo de Perú para ponerle licenciado Zuli Ledesma. Así le
2: licenciado.
4: Alianza de Lima no tiene nombre.
3: En Paraguay los equipos tienen nombres de fechas, así, 2 de mayo, 10 de febrero. Yo voy a comprar un equipo en Paraguay y le voy a poner 30 de febrero nomás porque quiero. 31 de febrero.
4: No va a existir ese equipo, no va a existir ese equipo.
3: Me vale, yo quiero que se llame 31 de febrero y va a ser mi equipo.
4: Muy bien.
3: ¿Sí o no, señor Toño Murillo?
0: Yes, of course.
3: Yes, of course. Pero bueno, ya que Zuli Ledesma está interrumpiéndonos, ¿por qué es tan interruptor el Zuli Ledesma?
4: ¿Quién dijo? ¿Quién dijo, Octavio?
0: Y contigo está like.
4: ¿Quién dijo, Octavio?
3: ¿Por qué le estás dando esas cosas?
0: Pues porque la pide.
3: Tú, Daninka, tú eres culpable.
2: Ay, no, eso.
4: Chobo, y luego no quieren que interrumpa,
0: si,
4: Antonio.
0: Si te la pide, vas a quedarla, güey.
4: ¿Qué es eso, Dani?
2: No, pues es posible. Si la
4: pide, díseselo, Dani, díseselo.
2: Programa mucho.
0: Al que habla, Dios lo escucha.
3: Sí, y el Chile le anda pidiendo a gritos.
4: No, ¿qué pasó, Octavio?
3: La música, Zuli.
0: La música.
3: Ah, bueno. No, qué barbaridad. Luego me sale... ¿El Zuli no será chilango, tú?
4: ¿Qué pasó, Octavio?
0: Me encanta este...
2: También momento. Es güero tapatío.
4: Yo respeto.
0: Me encantan estos segundos muertos porque, digo, de gran cotorreo. Porque no sé ni cuál rol va a creer este güey, o sea, estoy...
4: Te está dando tiempo, Antonio.
0: O sea, pues sí, pero no me ha dado ninguna seña, hijo de la... Nada, o sea, no me está dando ni una seña ahí, ni una clave morse, ni nada, güey. Estoy esperando nada más...
4: Dale una señal chiquita.
0: Espero, nada más estoy esperando que te
3: quede, güey. Chiquita. Ay,
0: ¿Cómo de que no?
3: A ver, vamos a seguir haciendo tiempo lo que encuentra mi querido
0: aunque se escribe,
3: Murillo,
2: pero dile una
4: nuestro
2: palabra
4: querido
2: clave.
4: DJ.
0: Ya todo bien.
3: Italia 90, un estate italiano. Escucha nada más este intro de guitarra. Ya no es una canción, parece como de Pimpinela. De hecho, eran dos chavos los que la cantaban. Supongo que eran los Pimpinelas italianos. Y creo que es de las canciones más emotivas, pero como es muy lenta y aparte el video es horrible. ¿Ustedes han visto el video de esta canción?
2: No, yo no.
3: Es horrible. O sea, lo tienen que actualizar este video claramente porque lo hicieron con técnicas de 1990, hace 36 años. Y la verdad es que pues, se ven bien feos. O sea, uno ahorita con cualquier teléfono podríamos mejorar ese video, pero eran Gianna Nannini y Eduardo Benatti.
0: ¡La turca, güey!
2: ¡Gianna Nannini!
3: Así que, por favor, métele un jalón de greñas a Toño.
0: ¡Dame un jalón!
2: ¡No, hombre!
4: ¿Qué pasó, hombre?
2: ¡No, hombre!
0: ¡Dame un jalón, Sole!
4: ¡Yo les digo!
3: Que luego dicen que yo, Dari,
2: luego dicen que yo. Es posible, de verdad.
3: Y así comenzaban las transmisiones del Mundial de 1990, obviamente por Televisa, con esta canción. Y la verdad
2: me gusta,
3: es que
2: está suena como rockerona, como que la voz es así. Está chida.
3: Está chida la canción. Buena no guitarra. Es la mejor, pero es la más emotiva, me parece a mí. De aquí nos vamos a brincar porque la verdad la del 94 se llamaba Glory Land y estaba bien horrible. Lo que sí es que, señor Murillo, si usted me hace el favor, aunque sea en YouTube, de buscar la de México 86,
4: a ver,
3: porque eran los hermanos Zavala, que los
4: ¿no
3: hermanos
4: era la
3: Zavala
4: de Chiquitibum? ¿No era la de Chiquitibum
3: no,
4: en el 86?
3: La de Chiquitibum
4: fue improvisada, ¿no? Para mí ese era el himno del Mundial del 86.
3: Y la reina del Mundial del 86, ¿no? Mar Castro.
4: Sí.
3: Yo creo que fue la primera reina de mundiales, así, pero muy a lo Chiquitibú, ¿no? Que la gente mayor le decía de otra forma, no le decía Chiquitibú. Yo era un pequeño niño de 6 años, entonces ni siquiera sabía lo que gente tan maléfica como el Zuli Ledesma decía.
4: ¿Qué pasó?
3: No me digas que no. Juli, a esa edad ya te brotaba la maldad.
4: No, todavía no.
3: Ah, mira qué chulada, los hermanos Zavala.
2: Órale.
3: Mariachi de estos de los que hacen con un tecladito Casio.
2: Claro.
5: México 86.
3: Ay, qué chulada.
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3: La Zuli. 86.

0: ya está marchando Antonio.
1: Ay, a ver, pon la cámara, Antonio. Quiero verte marchar.
0: Ahí va.
1: A ver.
0: 86.
2: Es muy tipo tabla rítmica, la verdad.
0: Sí. ¿Ya viste, güey?
1: Así, miren. Para los que no puedan ver la cámara, les puedo explicar el terrible error arqueológico.
0: Oye, Antonio, ya estás más delgado, Antonio, ¿eh?
2: Sí, es cierto, Antonio.
1: Oye, Antonio Murillo ha bajado.
0: Sí, sí, sí.
1: No me creían. Los tres más gordos, pero lo demás no.
0: Y ahora ya no parece parado, ya parece... Perro parado.
3: Estamos en refriega, el cuerpo de perro parado,
2: wey. Oye, pero si no, esta pero canción sí, era me... muy estilo, como tabla rítmica, ¿no?
0: Ajá.
2: Y uno.
1: Sí, era tabla rítmica por completo.
2: Sí, claro.
1: Y en ese Mundial de México 86, México sacó otra canción, pero la cantaban la selección mexicana, que era el equipo tricolor, sí, que la podemos encontrar ahí en YouTube.
0: El la equipo tricolor tiene mucho corazón y en la cancha lo demostra.
3: ¿Cuál será? ¿Cuál será? ¿Será esta? A ver.
1: A ver.
3: No,
1: esa es la nueva. Esa es la reciente. Esa era la reciente. Sí, porque hicieron una nueva versión. Ajá. De hecho, el video salía el equipo. O sea, cantaba el equipo porque estaba ahí, se veía Hugo Sánchez,
0: Carlos de los Cobos, Fernando Pirarte, Manolo Negrete, todos, Luis Flores.
1: Todos siguiendo las enseñanzas de moda y estética del Zuli Ledesma. Porque todos se peinaban igual, como príncipe valiente. ¿Sí o no, señor? Sí.
0: No todos.
2: Sí, príncipe encantador.
0: Más bien dicho.
1: Y aparte el Zuli de Desma era güerito, así nada, el Zuli sí parecía príncipe encantador.
3: Sí, eras galanazo, ¿no, Zulito? ¿Sí,
0: qué?
3: Eras galanazo.
1: Eras galanazo.
0: No,
1: para nada.
0: Ahorita
1: siempre hemos sido Toñito y yo, pero tú...
0: Bien pa'l perro.
3: Ahorita estás bien pa'l perro, pero de joven tú necesitabas...
0: No, Antonio, no.
2: El güero tapatío, güey.
3: El güero tapatío.
1: El güero tapatío.
3: Y luego eres como el Max, sí, claro. Udote, güey. ¿Qué?
1: Y aparte mamé, el portero de las Chivas.
0: Ajá. No, bueno.
1: Oye, Zuli, ¿cómo te dabas abasto con eso? O sea, güero tapatío, mamé y portero de las Chivas. Ajá. ¿Sí alcanzaba? ¿Alcanzaba la energía para tanto?
0: ¿Qué pasó,
3: Tavio? ¿Alcanzaba?
1: Ah, no, pero se casó en el 84.
0: Sí.
1: ¿Ya la tenemos, Toñito, o no la tenemos? ¿Cuál? La del equipo tricolor.
3: No, güey, no la encontré, güey.
2: Para seguirle tirando al Zuli.
3: No la encontré, amigo.
1: Tiene para seguirle tirando al Zuli, porque de aquí nos vamos a brincar en todo hasta 1998, y esa seguro la tenemos, porque es la Copa de la Vida, que fue la primera vez que una música, un tema de un mundial brincó a las listas. Ay, Jesús.
2: Eso, como Zambiña, Antonio.
1: A Dios, que esto no es, gracias
2: como
1: a Dios.
2: Como torero, Antonio.
1: No quiero decirles lo que estoy viendo. Me gustaría explicarle a la gente lo que
0: como
1: estoy
0: viendo. Torero, listo.
1: Pero si yo le explico a la gente lo que estoy viendo, me quitan la licencia.
0: Explícaselo.
1: Bueno, ¿ustedes se acuerdan de las películas de fantasía cuando los hipopótamos bailaban?
3: Inga ni nani, güey.
0: Nomás le hace falta
1: más o menos
0: tutú.
1: Así. Algo más o menos así, pero sin tutú. Rolón, el de Ricky Martin, que aparte de todo fue número uno de las listas durante 5 semanas. Todo el mundial fue número uno de las listas, este rolón de Ricky Martin. Sí. A ver, vuélvelo a poner y vuelve a bailar, Benito, por favor. Pero como Ricky Martin.
0: Cantando,
1: no,
0: pero
1: cantando, Ricky Martin. Ya le estoy dando una convención, Zuli.
0: Si lo vas a te lo enseño, Tavio.
1: Otra vez, güey. No sé si pasito, otra vez. O sea, no saben el hecho que nos está representando esto. Pero es grandioso ver bailar a Toñito Murillo.
0: ¡Ale, ale, ale!
3: A Oso, no hables. Está la rola con todo volumen. Tú hable y hable. No me echaste que le baje el volumen, güey.
1: Ay, y miren, ya se cansó. O sea, apenas nada más hizo 3 movimientos de cadera y se cansó.
3: No, soy Ricky Martin.
1: Tienen...
3: Güey.
1: De ahí la neta es que la del 2002, ni quien se acuerde de ella, la cantaba Anastasia, que era la hermana de Fergie, la verdad estaba bien aburrida. Y después, en el 2006 tampoco estuvo así como que muy chida la canción, así que las vamos a omitir por chapas. ¿Están de acuerdo?
0: Ok, muy bien, me parece.
1: Pero llegamos al 2010, y en el 2010 hubo 2 canciones que estuvieron así, lo más de buenas, y las 2 eran oficiales. obviamente nos referimos al Waka Waka.
3: Ah, esa
2: buenísima.
3: También. Sensacional.
1: ¿La mejor? ¿Será esta la mejor canción de mundiales?
3: Yo creo que sí.

0: pique, pique.
1: No, desde ahí el pique que era un chamaquito de 20 años, dijo, de aquí soy. Mira, después quién iba a pensar que el Waka Waka se iba a convertir en la... ¿Cómo se llamaba la canción de Las Mujeres Facturan? Ay, es la segunda parte del Waka Waka.
2: Ay, sí.
3: ¿Y qué tal esta? ¿Qué tal esta?
1: Ay, también gloriosa.
3: En ese mismo año, güey.
1: Ese mismo año, después mundial del 2010. Es el peor final de la historia.
2: Fíjate. Peor final de la historia. ¿Te inspira esa canción, sí o no?
3: Es que fueron dos canciones y las dos pegaron bien cañón, güey.
1: Pero la mejor música de la historia del mundial.
3: Me falla, me fríe, me falla, me
2: fríe.
1: El mensaje inspirador. A ver otra vez, Toñito.
2: David Bisbal.
1: ¿Qué te parece a David Bisbal?
3: A ver, güey.
1: La melena.
0: Para que veas que ahora nada más baila, también canta.
1: También me encanta. ¿Qué Toño Murillo aquí? ¿Por qué no lo estamos explotando de otra forma?
3: Por favor. Como globo, güey, vas a ir a dar y como pelotas, bótenlo. Bótenlo.
1: Y de ahí nos vamos a ir. Yo creo que esos dos fueron un muy buen mundial. Pero también vámonos. Rápidamente nos vamos a la de Brasil 2014. Que era Pitbull con Anitta. En Brasil 2014, que también estuvo buena, pero no le alcanzó. No llegó, ya no llenó los zapatos de Sudáfrica 2010. Y con esa de Brasil 2014, yo me despido, señores. Nada más que el Toñito Murillo se apure. Mueve los dedos, Toño.
3: ¿Era esta?
1: Esta mera.
2: En Brasil, esta también estuvo buenísima.
3: Sí, también estaba buena.
1: Yo creo que es el tercer lugar, ¿no?
2: Sí, totalmente.
1: Aunque bueno, pero primer lugar en olímpico es la de...
2: People.
1: Que aparte, en el 2014 lo hacía todo Pitbull, ¿verdad? Todas las canciones del mundo las hacía Pitbull. Y mira,
3: era como
1: de manera honorífica, el primer mexicano. Lugar va a ser México 86.
3: Sí.
1: Es de manera honorífica, pero la neta, la mejor ha sido Sudáfrica 2010. Cualquiera de las dos, la que más les guste, cualquiera de las dos, aunque dice el Guasi que le gusta a él la de Italia 90, ¿eh?
2: Es que es alma vieja, algo así.
3: Amigos, pues con eso nos despedimos. Pelea corte.
1: ¡Vámonos! ¡Nos vemos! ¡Adiós, Gary!
2: ¡Adiós!
1: Te prometo tu torta de tamal y tus taquitos la próxima vez que venga.
3: Con que merece el tamal, con eso.
1: ¡La tamal!
2: ¡Hambre!
3: ¡Corte!
0: Y luego dicen que yo...

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0: ¡Eso! Ya estamos de regreso en Inutilandia por TUDN Radio. Y mi Dare, el público está esperando que le platiquemos qué sorpresa le tenemos para este partido entre México y Australia.
1: Claro,
0: Australia.
1: Que sí, tenemos sorpresa.
0: Australian Open.
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0: Eso, y vámonos hasta Pasadena, California, con el mero mero narrador.
2: ¿Quién anda allá?
0: ¿Quién anda ahí? ¡Diego Peña! ¡Diego Peña! Ya se mató lo guste, güey. Ya te escucho, amigo. ¿Cómo estás?
3: Todo bien, gracias. ¿Tú cómo andan? Oye, me dijeron que iba a jugar México contra Australia, pero no sabíamos que íbamos a tener un canguro en la cabina.
0: Ay, joder, la ingrada. Y te doy unos patadones, güey.
3: No, ¿por qué? Antón, pero tú la bolsita del canguro sí la tienes ocupada, ¿no? Igual que yo, la neta.
0: El
3: igual
0: bolsón. Claro que
2: el sí. Bolsón.
0: El bolsón. ¿Qué onda, amigo? ¿Cómo andas? ¿Todo, güey? ¿Todo bien?
3: ¿Cómo anda, Antonio? Con el gusto de saludarte a ti, a Dare, a la leyenda viviente, a toda la gente que nos sintoniza. ¿Todo bien? Esperando hoy a la Selección Nacional de México que arriba a Pasadena, California, today.
0: All right.
3: Para toda la gente que nos sintoniza y que está en Pasadena, California, hoy el cuadro mexicano estará llegando por la tarde. Si no estoy mal, entrenarán en el centro de alto rendimiento para ya nada más llegar al media de... Ah, pero oh, sorpresa. A ver, normalmente cuando habla un equipo o una selección... ¿Quién es el principal que debe de hablar?
0: Cuando llega, pues, el técnico, ¿no?
1: ¿El técnico?
3: A ver, pues no va a hablar Javier el Vasco Aguirre. Andale. En toda la previa del juego no va a hablar Javier el Vasco Aguirre. Ayer el Chiqui lo defendía, mi queridísima leyenda. ¿Tú qué opinas de que no habló un entrenador previo al penúltimo juego antes de un Mundial?
4: No me parece bien para nada que un técnico, un responsable de una selección nacional, no dé la cara ante los medios previo a un partido.
3: ¿Ves? Aplausos, por favor, Antonio.
4: Lo que sea de cada quien, simple y sencillamente, ¿no?
0: Aplausos, Zuli.
5: Eres un estúpido.
3: No, Juan Antonio.
0: Gracias. Oye, ¿quién va a ser Rafa Márquez?
3: Además, ese ya ni chambea con nosotros.
0: Entonces, ¿quién va a ser Rafa Márquez o quién va a dar la conferencia?
3: No van a ser conferencias, creo que van a ser espacios de 3-5 minutos aproximadamente con los diferentes futbolistas de la Selección Nacional de México, Antoine. Y pues se acabó, el espacio va a ser entre las 9 de la noche, tiempo del centro, las 10 de la noche, tiempo del este. Estoy con la conversión de los horarios, aguántame. Y las 8 de la noche, tiempo del Pacífico, para toda la gente que nos sintoniza, y será durante un espacio de hora y media. ¿Con cuántos futbolistas ve tú a saber? Porque normalmente en estos espacios pues están obligados a hablar todos los futbolistas, pero de seguro acá será pues quien le eche la mano al encargado de prensa, porque, pues, a ver, tú sabes que hay jugadores especiales.

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1: Por lo menos en contra de la selección de Ghana marcó, ¿no? Entonces es un interrogante porque yo creo que la titularidad está entre ellos dos. A pesar de que Raúl Alonso Jiménez llegue el día de hoy a la Selección Nacional de México, no creo que tenga minutos el día de mañana. Habrá que ver si Javier el Vasco Aguirre quiere seguir haciendo cambios a diestra y siniestra como lo hizo en el partido en contra de Ghana, pero yo pensaría que estos son los dos delanteros que va a tener disponibles para el día de mañana.
2: Oye, amigo, entonces eso quiere decir que Berterame, pues adiós, ¿no?
1: Berterame. ¿Cómo se llama el cepillín? ¿Cómo se llama el payaso? ¿Cepillín?
3: ¿Cepillín porque cepillado no?
2: ¿Cepillín? Exacto, cepillín para cepillado. No. Me agarraste la mensa. Cepillín no, para Berterame. Antonio. Cepillín para Berterame.
1: Yo la verdad
2: Memote
1: que sí,
2: le ganó la carrera a Berterame. Memote.
1: Pues lo dirás de broma, Antoine. Pero es la realidad, o sea, cerró bien con Pumas el torneo, si no estoy mal, hizo 3 goles en los últimos 4 juegos.
2: No, hubiéramos quedado campeones si estuviera Memote con nosotros, güey. O sea, otra cosa.
1: Ay, a ver, quítale,
2: ay,
1: dale, quítale la matraca, por favor.
2: El arma letal.
1: Yo creo que sí hubiera sido un buen... Yo creo que eso hubiera sido un buen recurso para Efraín Juárez, pero bueno. A ver, a mí lo que se me hace raro es que de repente, ok, estamos con lo de Berterame, ¿y por qué si al Vasco le gustaba tanto la altura, el físico de Memote, por qué no lo llamó antes? ¿Por qué la necesidad de hacer que Berterame se esperara en Monterrey hasta tener su carta de naturalización y después poder seguir al Inter de Miami, ¿no? Al final, creo que por ahí, si no estoy mal, tenía un par de ofertas ya de MLS de manera previa, terminó aguantando, se sacrificó, y bueno, pues es un sacrificio que todos harían por estar en una Copa del Mundo. Pero pues el argumento yo creo que es tan sólido como para ver, Memote siempre medido más de 1.90 y eso el Vasco se hubiera dado cuenta desde hace mucho tiempo. A mí sí me sorprende que deje Berterame fuera y sobre todo porque dicen que uno de los espacios libres que tiene la Selección Nacional de México hoy en día, leyenda Dari Antoine, o Toñito, o Juan Antonio, como tú gustes.
2: O Marrano Parado.
1: No. A ver, Antonio, para que te desamodores, tómate un té de ramo. Por favor.
2: Blanco.
1: Pues, del color que quieras. Pero.
2: Ramo de flores.
1: Son 12 rosas. No, no, ya me agarraron inspirado. Pero está buscando un extremo por derecha que pueda complementar. O extremo volante por la banda de la derecha que pueda complementar la línea de 5 que normalmente arma. Parece que Javier el Vasco Aguirre siempre arranca con línea de 4 defensas. Pues normalmente el Piojo, Orbelín Pineda, el que juegue por esa banda, normalmente sigue, se termina siendo un volante que va de defensa-ataque, que ataca menos de lo que defiende. Y que tiene esa prioridad de tener orden, ¿no? Al final, es lo que está teniendo el Vasco Aguirre, pues es una posición que puede ocupar Berterame, ¿no? Con ese rol, y quizá ante el sistema que está utilizando Javier el Vasco Aguirre, pues Berterame no está contemplado por la cantidad de delanteros que tiene, porque apenas, si no estoy mal, hizo un doblete hace un par de días, pero pues sí, parece que se nos va a quedar fuera el futbolista que juega con Messi.
2: Híjole, pues qué mal pex. Amigo, rapidísimo, danos como tu itinerario para hoy, para que la gente esté al pendiente de las redes sociales de TUDN Radio.
1: Mira, ahorita me voy a bañar porque acabo de salir del gimnasio.
2: Eso no lo enseñes, güey, en la cámara. Eso no, güey.
1: No. ¿Puedo hacer anuncios de champús? ¿Por qué no?
2: No,
1: sí, para tratar de ganar una lanilla. No, vamos a salir a hacer un reportaje, un recorrido a una de las sedes que va a tener. Porque hay que recordar que aquí no nada más se va a disputar la Copa del Mundo, sino que dentro de 2 años vendrán los Juegos Olímpicos. Vamos a ir al SoFi Stadium, que es un recinto que ya prácticamente está quedando listo para recibir la Copa del Mundo, pero que hay que recordar que en ese estadio se va a hacer la ceremonia, si no estoy mal, de apertura, y después se va a hacer la sede de natación en el SoFi Stadium, que es un estadio fenomenal. Hay que recordar que es propiedad de los dueños del Arsenal, a ver si no terminan pasando ahí algo malo sobre la hora, porque ya ves que al Arsenal diario le pasa algo sobre el final. Y después pasaremos al Winti Dome, que creo que es uno de los escenarios icónicos para los próximos Juegos Olímpicos, porque ahí se desarrollará el básquetbol y seguro Estados Unidos, en su país, siendo anfitrión de unos Olímpicos, pues peleará por una medalla de oro, es donde normalmente juegan Los Ángeles Clippers. Después pasaremos al Memorial Coliseum, en donde tengo entendido que se desarrollará la ceremonia de clausura, y también el atletismo. Más tarde estaremos yendo con el ratón, aquí en Univision Los Ángeles, para toda la gente que nos sintoniza. Y después pasaremos un servidor a línea de cuatro para que esté peleando con el señor Juan Carlos Chiquis Cruz, amigo mío. Ahí andaremos con Chiquis y toda la banda de línea de cuatro. Y cerraremos con el día de medios desde las instalaciones del Rose Bowl para que sigan las redes sociales de TUDN Radio y para que estén con nosotros.
2: Perfecto, amigo. Y la pregunta del millón, amigo. ¿A qué fue el Vaselino, güey? ¿Qué está haciendo Vaselino, güey? ¿Qué ha...?
1: ¿Por qué me preguntas al aire, Antonio?
2: ¿Qué está haciendo Vaselino, güey? ¿Qué pijo con Vaselino, güey?
3: No comprometas a la gente. O sea,
1: No, te voy a pasar un chisme para que veas cómo va escalando Vaselino.
2: A ver,
1: ¿has escuchado BMF? El bueno, la mala y el feo.
2: Sí.
1: ¿Ya se coló?
2: ¿Ya se coló?
1: Para que veas, Antonio, tú le diste la mano y se agarró la pata.
2: ¿Ya se coló? Un Evo.
1: No, te hubiera dolido mucho, ¿no? Sí. Pero ya anda ahí.
2: ¿Ya se coló?
1: Vete a saber después. Sí, o sea, yo no quiero imaginarme que Vaselino termine quedándose aquí en Univision Los Ángeles, ¿eh?
2: O sea, entendemos a qué va, ¿no? A leer mensajes. Pero de Vaselino, güey. O sea, qué poca mauser, güey. Ay, no, Dios mío de mi vida. Pero está bien.
1: Sí, a lo mejor ya se queda por acá. Al rato que lo vean dando
2: bendito
1: las
2: Dios, de ojalá que se quede por allá, güey. Bendito Dios, güey. Nos haría un favor a todos, güey.
1: Me gustaría que tú le preguntaras a Antoine cuál ha sido su experiencia por acá.
2: Ajá. Ah, sí, cierto. Siempre, imagínate una saquetita con los vientos de California, güey.
1: Pues, ¿qué te digo? Ay, Antonio.
2: ¿Qué te digo? Dice, Diego, ¿qué te digo? Si ya lo experimenté, dice Diego.
1: No, Antonio.
2: Amigo, muchas gracias por todo.
1: No, al contrario, fuerte abrazo a ti, a la leyenda, que es bilingüe, y a Dare.
3: Yes, of course.
4: Abrazo, yes, llegado.
1: Oh, my amigo. Friend, the legend one.
2: Everybody, eso.
1: Oh. Goodbye, everyone.
2: Goodbye, ya canto, sí, goodbye. Oh,
4: thank you.
2: Bye.
1: F you.
2: Thank you. Luis El Matutino.
1: Cuídense, fuerte abrazo.
2: Ya cuégale, dejo.
1: No, ¿vamos a estar así?
2: Abrazo, amigo.
3: Saludos, abrazo, Diego.
2: Saludos.
1: Y yo me comprometo, Antoine, que Vaselino vuelve a las instalaciones de TUDN Radio.
2: Creo que se queda allá, güey. Allá, acá no lo queremos, güey.
1: Muy bien, acá se queda.
2: Te voy a mandar un video, güey, de qué tranquila está la oficina, güey. Te voy a mandar un video que la tranquilidad. Elige, llegó temprano, güey, ayer.
4: Elige, llegó temprano.
1: Nos pasó durante 3 semanas al arranque de este mes, ¿te acuerdas?
2: ¿A verdad?
1: O sea, yo la neta creo que lo voy a dejar en el cuarto del hotel. Le voy a quitar la llave. Okay, oye, te hablan. Y ahí lo voy
2: a... O sea, sí estamos más a gusto sin él, pero se extraña su dedito, güey. ¿A poco no extraña de que saliendo de la cabina? ¡Antonio, ven!
3: Este dedito te hace reír.
2: ¡Zuli, ven! ¡Ah, qué lata, güey! ¡Qué lata!
1: ¿Qué te digo? Acá anda de buenas, ¿eh? No sé si porque ya vislumbre un futuro por acá, ¿sí?
2: Ah, qué bueno. Qué bueno, muy bien.
1: Sí.
2: Allá déjalos, a los dos. Bueno, abrazo. Oh,
1: ¿va a estar así?
2: Abrazo, Antón. Cuídate mucho.
4: Chao.
1: Igualmente. Bye.
2: Te queremos, amigo. Dice por acá el matutino. Igualmente. Aclaración. La participación de Alexis Vega no estaba...
4: No pende.
2: Ahí dice, no estaba en un hilo. Uh-huh. Está en un ligamento.
4: Ah.
2: Ay, joder.
3: Pues sí. Híjole. Pues sí. ¿Quién dijo, Antonio?
4: ¿A quién crees, Uley?
3: ¿La bruja? No.
4: No, el matutino.
2: ¡Matutino, Uley! Okay, y porque lo estamos leyendo, diciendo...
3: Antonio, es que estoy metido yo acá en el guión, estoy leyendo lo que...
2: ¿Y para qué viste el guión, güey? Estamos acá con...
3: No, güey, primero porque no lo veo.
2: Padre, nunca lo ves, güey.
3: Y ahora porque lo estoy viendo, pues... ¿Quién te entiende?
4: No te parece nada, Antonio, la verdad.
3: Sí.
4: No te parece nada, Antonio.
3: ¿Qué desayunaste o no has desayunado, Antonio?
2: No, ya desayuné.
3: Ah, ok.
2: Desayuné... ¿Qué es? Chiles rellenos.
3: Ah, con razón, Antonio.
2: Qué chulada.
3: ¿Rellenitos con queso rellenitos o con picadillo?
2: Con picadillo. Te voy a hacer picadillo. A ver, esto ¿por dónde me quedé, güey? El primerito que mandó mensajito fue... Fidel Ceja. Quisiera ir a apoyar a mi selección. Llevaría a mi familia. Güey, pero más hay dos boletos, güey. ¿No? ¿Qué piensas? ¿Que te vamos a dar un pack de 10 entradas? ¿O qué? ¡Cállate los hocico!
4: ¡Oh, my God!
2: Son dos nada más, güey. Este güey se quiere llevar hasta el perrillo y se quiere llevar.
3: No, pues qué sé.
2: Sácate la ingada, güey. Eric Herrera, borró su mensaje. El atrevido de San Luis, 1, 2, 3.
5: Buenos días, Toño, pelonete, buenos días. Dari, hello, Dari, y Zuli, buenos días,
3: Atrevision.
5: Espero que haya pasado un buen descanso, no sé si descansó ayer, pues.
3: Sí, ¿cómo
5: ay,
3: no?
5: Discúlpeme, el día de ayer no pude escuchar el programa, ya que el deber de padre me llamaba, ya que por este tiempo siempre hay muchas graduaciones, y ayer me tocó estar en las graduaciones de mis hijos.
3: Eso.
5: Y pues ya aquí ando con todo, escuchándolos, esperemos que anden con todo en el programa.
2: Con Tokio.
5: Y el Toñolingo ande suelto como siempre. Ajá. Y pues seguramente van a estar hablando de la final de la Copa de Campeones, ¿no? Y pues también de México, se viene el partido de México, siguiente partido amistoso, esperemos que la selección siga agarrando forma y pues generando mejor fútbol y se sigan acoplando los jugadores. Saluditos y que estén bien el atrevido de San Luis. Aquí andamos, chao.
2: Otro.
6: Analfabeta, tu patrón, el cazaserpiente, dijera el estudiado Munra. Bueno, yo estudié en el bachillere allá,
2: güey,
6: en Oaxaca.
2: ¿Bachillere?
6: Oaxaca.
2: ¿O no bachillere?
6: Tal vez mis maestros que me enseñaron son un poco analfabetas, era Murra, pero ahí la dejamos, Murra. Tú eres el letrado, hermano. Bueno, Pelonetti, ¿qué de cierto es que se metió a la pelea el Chino Huerta? Pues Chino Huerta está mal, hermano. Chino malísimo, no porque sea de tu Pumas, marrano, lo que pasa que no vamos para atrás. Él dijo jugadores que tuvieran en actividad, viene lesionado, como 5 jugadores lesionados, pero bueno, al fracaso total. Show, escrito patrón, el caso de serpiente.
7: A ver, Pelonete, hey. Yo vengo de la mejor gastronomía mexicana y segunda parte del mundo, no lo digo yo, lo dice la UNESCO. De mi lindo Oaxaca, donde son los analfabetas, dijera el Munra, mira, a mí me gustan los tamales de iguana.
2: Órale.
7: De iguana.
4: Wow.
3: ¿Los has probado, Antonio?
7: De mole.
2: De iguana no.
7: Ni yo. Y los tamales de frijolito con hierba santa. Y aparte, órale, nosotros le llamamos a los pites de elote, que son puro elote. Se muelen y se muelen con manteca. Se le echa piloncillo, azúcar. Y luego se meten al horno con crema y queso. Es una delicia.
2: Eso, corte.

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0: programa favorito de las mañanas. Bueno, ahorita Toñito ocupado, pero aquí nosotros nos quedamos. El Zule y Ledesma, Darín Catalavera, a través de tu DN Radio. Mándenos sus mensajitos al 305-297-9697. 305-296-9697. Y también nos puede marcar al 833-867-2346. 833-867-2346. ¿Sí lo dije bien? Sí lo dije bien, Zule.
1: Sí, señor.
0: Excelentísimo. Bueno, a ver, vamos a revisar los mensajitos que tenemos.
1: Ok, ok.
0: Por aquí tenemos... buen día, mi gente. ¿Qué dicen? Flechiocha. Ay, qué flechiocho. Dice, para el maestro Zuli, no solo existe...
1: Buenos días.
0: No solo existe el cáncer de sangre, sino que hay tres tipos de cáncer en la sangre.
1: ¡Órale!
0: Se denomina cáncer hematológico.
1: Okay.
0: Y abarca principalmente tres tipos, que es la leucemia,
1: okay,
0: el linfoma y el mieloma. Mieloma múltiple.
1: Mieloma, okay.
0: Ah, mira, bueno, ahí la información.
1: Fíjate que tuve yo dos compañeros, Ari, uh-huh, que precisamente, desafortunadamente, pues, fallecieron de leucemia. Uno de ellos era Alejandro Guerrero, sí, y el otro era José Manuel López, el Pituco. Cosas.
0: Bueno, pues es que es una enfermedad bien complicada. Y esta información viene de que hoy platicábamos que es el día de la concientización sobre el cáncer de sangre, ¿verdad? Bueno, aquí tenemos un audiecito de Salgado de Luisiana. A ver, vamos a ver qué nos dice.
1: A ver.
0: Qué dice.
2: Buenos días, inútiles. Buenos días, Dari Pelón. Ya no andas, ya no te arde mucho. Y estoy aprovechando ahorita que llamó el Huanguito para mandar mi quepacho y así no lo escucho. Nos evitamos, aunque sé que cuando termine de mandar...
0: Ay, creo que ese es de ayer, Soleil, a ver. Sí, es de ayer.
2: Buenos días, inútiles. Buenos días, Dari Pelón, Don Zuli, ¿cómo va usted?
1: Buenos días, todo bien.
2: ¿Cuántas picadotas le dieron ayer? Para comer.
1: ¿Qué pasó? ¿Qué pasó?
0: Las picaditas de panza, Zule.
2: De cabeza. Ya. ¿En qué jornada vamos? No.
1: ¿Qué pasó?
2: Jornadas, ahorita estamos en modo mundial, mi Zuli. Modo mundial. Okay. Ya que tiene dos semanitas. El tiempo se va como agua, mi Zuli. Ya estamos. A la vuelta de la esquina. Y vemos el México, Sudáfrica, con Memo Ochoa de titular.
1: ¿Será?
2: Póngale la ficha a Memo Ochoa, mi Zuli. Ahí va a estar, es inútil.
1: Híjole.
2: ¿Y cómo va el partido de los Tigres y el Toluca de la CONCACAF? No se ha hablado mucho y creo que es este fin de semana, ¿no? Van a llegar sin ritmo porque ya tienen un par de semanas parados. ¿Usted cree que no les afecta, mi Zuli?
1: Probable.
2: Un par de semanas sin actividad. Bueno, sin actividad de jugar juegos oficiales, ¿verdad?
1: Ajá.
2: Siempre están activos y con amistosos y eso. Toñito, ¿y tu éxito que te compusieron ese día, que te cantaron el de quién iba a pensar? ¿Quién iba a pensar? Que en tu propia casa te iban a ganar.
0: Híjole.
2: ¿Quién iba a pensar? En tu propia casa la ibas a agarrar. ¿Qué es eso? Pues ya no anda ni el pelón que así aguantes. Chao,
0: pecao. A ver, por acá dice otro mensajito. Buenos días, inútiles. Hablando de tamales, aquí una foto de la semana pasada en Aurora Food Truck Festival vendiendo tamales. ¡Ah, qué chulada! Mira,
1: órale,
0: nada más. Tamales. Pretty good tamales for a white chick. ¿Okay? Sí, uh-huh. Ahí está. Ay, muchas felicidades, amigo. Qué bueno que les fue bien. Ojalá les hayan vendido todo.
1: Claro.
0: A ver, por acá también otro mensajito. Dice, Antonio. La selección alemana también sacó una canción en ese mundial. Decía, México...
1: Mi amor.
0: ¿A poco?
1: Mi amor. Sí. Yo me acuerdo ahorita que lo mencionaste.
0: Pero...
1: Se me vino de volar.
0: ¿De qué?
1: ¿Ande?
0: ¿De qué mundial?
1: Del mundial 86.
0: Ah.
1: México, mi amor. Es esa.
0: No me sale aquí, quién sabe cómo se llamará. No.
1: Ay, el nombre no lo recuerdo, pero sí la...
0: La rosa.
1: Ajá, la letrilla iba de esa manera.
0: Y a ver otro mensajito, a ver un audio. Dice que es Edgar.
3: Buenos días, inútiles. Aquí para saludar. Casi solo escucho Inutilandia en las mañanas hasta que me aburre. Lo que pasa que ayer en la noche para dormir regularmente pongo podcast de lo que sea. Entonces, de casualidad ayer se me ocurrió poner Euphoria by Treble y escuché a Darin Carr. ¿Podrían hacernos el favor de compartir a qué hora participa en el programa y por qué no lo habían dicho antes? Sí, muchas gracias. Los aprecio.
0: Y yo viniendo toda la noche.
3: Y los quiero. Chao, chao.
0: Abrazos, muchas gracias. Bueno, el programa es la última y nos vamos. Ese programa, mientras no haya alguna transmisión especial, que si fútbol el viernes o alguna cosa así, pues sale todas las noches, es a las 8 de México, Zuli, serían las...
1: 8 de México serían...
0: Las 10 del Este.
1: Las 10 del Este.
0: Ajá, empieza a las 8 de México, 10 del Este. ¿Qué está haciendo? Sí, son dos horas más.
1: 4 por 8, entre 3, menos 2, 46.
0: Exactamente, 8,
1: aumentale
0: 10.
1: Pi por R al cuadrado.
0: La distributiva Soleil. Sí, a las 10 del Este, de 10 a 12 del Este, 10, 11, okay. Sí, son dos horitas. Nada más que ayer y creo que antier, como hubo Libertadores o algo así, pues no duró dos horas, dura una hora. Pero estoy ahí dos días a la semana, normalmente lunes y martes o martes y miércoles, dependiendo, ahí andamos. Bueno, pues ya tenemos listísimo a nuestro queridísimo Luis.
4: ¿Qué pasa, Dari? Muy buenos días, Zuli. Déjame adivinar dónde anda el inútil.
0: A ver, adivínale.
4: Anda escribiendo una carta a esta hora. ¿Qué pasó, muchachos? Qué gusto saludarlos, como siempre, en este hermoso programa. Hoy, por supuesto, para actualizarles lo que está pasando en el mundo del béisbol, donde ayer tuvimos interesantes resultados, porque los Yankees de Nueva York siguen ganando, sí señor, siguen ganando los Yankees, y ayer derrotaron por blanqueada de 7-0 a los Reales de Kansas City. Pero lo más interesante de esta blanqueada fue la labor monticular de Gerrit Cole en su segunda salida de la temporada. Trabajó 6 2/3, 4 innings, 5 carreras y ponchó a un total de 10 bateadores contrarios. Su segunda salida en la campaña lo hace de nuevo muy bien. En la primera salida también fueron 6 capítulos sin permitir carreras. Así que es una excelente noticia para el manager de los Yankees, Aaron Boone, el ver a este Gerrit Cole al parecer recuperado ya después de su ausencia. La ofensiva ayer, el jonrón número 5 de la temporada para Ryan McMahon, terminó conectando cuadrangular por el equipo de los Yankees, se fue de 4-2 con 2 carreras impulsadas. Ben Rice, el bateador designado, de 4-2 con 3 impulsadas. Los Yankees ya con 34 juegos ganados, 22 perdidos, solo que en el equipo o en la división este de la liga americana, los Tampa Bay Rays han tenido un gran inicio de campaña y también han estado marcando el paso en estas instancias. El equipo de Tampa ayer perdió 11-2 ante los Orioles de Baltimore, por lo tanto ahora mismo se encuentran los Yankees a un juego y medio de Tampa. Tienen la misma cantidad de ganados y perdidos, 34, pero Tampa tiene 3 derrotas menos, 19-22 de los Yankees de Nueva York. Mientras tanto, los Dodgers de Los Ángeles derrotaron 4-1 a los Rockies de Colorado, con una gran salida para el japonés Shohei Ohtani, 6 innings sin hit, aunque le hicieron una carrera, regaló 4 bases por bolas y ponchó a 7. Ayer Ohtani como primer bate de 4-1 en el juego, con una carrera impulsada para el equipo de los Dodgers, mientras que además ese fue su noveno cuadrangular de la campaña, mientras que Freddie Freeman despachó también su séptimo jonrón y el cubano Andy Pajés, el número 13 para él en la temporada. Victoria para los Dodgers, 4-1 sobre los Rockies de Colorado, 36 juegos ganados para el equipo de los Dodgers de Los Ángeles, la mejor marca de la División Oeste y solo superado en todo el béisbol de Grandes Ligas por el equipo de los Bravos de Atlanta, que tienen 37 ganados y 19 perdidos, liderando la División Este del viejo circuito. Para los Bravos de Atlanta, en el día de ayer, la derrota 8-0 frente a los Medias Rojas de Boston. Así que parte de lo sucedido ayer en el béisbol de Grandes Ligas, en cuanto a los resultados, por cierto, par de jonrones también para destacarlo, el cubano Jordan Álvarez de los Astros de Houston terminó conectando un par de cuadrangulares en la victoria 4-3 sobre los Rangers de Texas. Parte de lo que sucedió ayer
5: en el condado, nomás estaba dejando
4: esos meros.
0: Zuli tiene muchas preguntas que más, hacerte, pues. Quiñones, la verdad.
4: Adelante, mi Zuli, venga, te escucho.
1: A ver, ¿qué es lo que va a pasar con este equipo que comanda el condado? Los Astros de
4: este
1: Houston.
4: Este equipo que comanda el condado, mi Zuli, anda complicado. Mm. La verdad, no ha tenido un buen inicio de campaña, una división que ha estado floja.
1: ¿Por qué? ¿Por qué?
4: Esa del oeste de la Liga Americana. Porque Missouri tienen 25 ganados, 30 perdidos. Ajá. Ya Seattle se apoderó del primer lugar de la división. Ya los Atléticos se cayeron. Tienen 3 derrotas consecutivas. Los Atléticos, que antes eran de Oakland, hoy son de Sacramento.
1: Que eran los bigotones, pero, ¿verdad? También.
4: Eso mero, Missouri, eso mero. Órale. Y bueno, destacar de ayer también, la labor monticular para Christopher Sánchez con el equipo de los Phillies de Filadelfia, unos Phillies que arrancaron mala temporada. Ayer le ganaron por blanqueada 3-0 a los Padres de San Diego, y en ese trabajo monticular de Christopher Sánchez, 7 innings sin permitir carreras, con un total de 9 ponches y no dio bases por bola. Su efectividad 1.47. es hoy el dominicano Christopher Sánchez el gran favorito, sin lugar a dudas, o uno de los grandes favoritos para ganar el premio Cy Young de la Liga Nacional. Es cierto que todavía no le dan los números para el caso de Shohei Ohtani ser considerada su efectividad, porque también lo de Ohtani está siendo bestial este año en cuanto al picheo, con su promedio de efectividad de 0.82, pero son 55 entradas completas de labor en 9 aperturas, todavía por la cantidad de innings, su nombre no aparece ahí entre los líderes. Pero sí, hoy debería ser Shohei Ohtani el líder en efectividad de todas las grandes ligas. ¡Ole! Luego está Jacob Misiorowski, de los Cerveceros de Milwaukee, y Christopher Sánchez de los Phillies de Filadelfia. Están ahí entre los primeros en cuanto a efectividad en esta temporada en las Grandes Ligas. La verdad, un gran trabajo por la americana Cam Schlittler con 1.50, Nick Martínez de Tampa. Se ve muy, muy cerrada la competencia este año para poder buscar ganar el premio Cy Young ahí en la Liga Nacional.
0: Excelente.
1: Okay, Quiñones.
0: Zuli tenía más preguntas.
1: Sí, fíjate, ¿qué desayunaste el día de hoy, Luis Quiñones?
4: Hoy me desayuné un sándwich, mi Zuli, un sándwich.
1: ¿Sándwich de qué? ¿De jamón?
4: Jamoncito, panela, con lechuguita, con cebollita.
1: La panela es rica, Luis Quiñones.
4: Un poquito de mayonesa, sí, es muy bueno.
1: ¿Oreada o fresca?
4: No, fresquecita.
1: Sí, mucho mejor.
4: Fresquecita, sí. Muy buena, muy rica.
1: ¿Acompañada con qué, Luis Quiñones?
4: La panela con jamón, Zuli.
1: ¿Asadita o así fresca?
4: No, fresquecita.
1: Fresca, ok.
0: Sí, fresca. ¿Algo más, Quiñones?
4: No, solo invitarlos, como siempre, Dar y Zuli, desde el Diamante, hoy a las 5 de la tarde, tiempo del Este. Los espero en la señal de TUDN Radio. Toda una hora para hablar de béisbol, y el próximo domingo vamos a tener el Dodgers contra Phillies de Filadelfia. Domingo, Dodgers Phillies a las 4 de la tarde, tiempo del Este, para que nos sigan.
0: Excelente.
1: ¡Qué bárbaro, Luis Quiñones!
0: ¡Abrazo! gracias, Zuli Quiñone.
4: Abrazotes, cuídense, los quiero mucho. Zuli, un beso. Un
1: chao,
4: beso,
1: Zuli. Chao, ya, adiós. Dari, ya, córtalo.
0: Chao, Quiño. Ahí está, ahí estuvo el Quiño. A ver, vamos con una llamada, a ver quién anda en la línea. Bueno, bueno, ¿quién habla?
6: Bueno, bueno, bueno, bueno.
1: ¡El Quiño! ¡Tío!
6: ¿Cómo andan? ¿Cómo andan?
1: Todo bien, todo bien.
5: ¡Linda Mauser, el Gio, otra vez, güey!
1: Ah, ¿por qué otra vez?
6: ¿Estabas en la oficina tú?
5: ¿Qué lata? ¿Ya regresé, güey?
0: Oficina.
6: No te pases.
5: Pues ya regresé, güey. Para que no me extrañes.
6: Hoy sí fuiste el Flash.
5: Y eso que había fila para entrar, güey.
1: Y estaban lavando los baños, ¿eh, Gio?
5: Y me tuve que ir arriba, güey.
6: Diablos, ¿no? Ya me imagino.
5: ¿Qué onda, mi Gio?
6: Nada, aquí, reportando sintonía con toda la banda.
5: Eso es todo. ¿Qué haciendo? ¿Qué estás haciendo ahorita, Gio?
6: Regresando de Pensilvania.
5: Ay, güey, ¿qué te dijo el Conde Drácula? ¿Qué te dijo, güey?
6: El Conde Drácula te mandó a saludar.
5: ¿Qué me dijo? Salúdame a ese Draculón.
6: Te mandó a saludar con un merecido, ¿cómo se llama?
5: Ajá.
6: Un merecido a mapuche, dijera aquel. El Conde Drácula tiene nombre.
5: ¿Sí?
6: Se llama, ¿cómo se llama? Huisillo.
5: Huisillo, ah, ok.
6: Y te dijo que Ingarinani, así.
1: Uy.
6: Yo no sé si se lleven así, pero yo cumplo y yo no me meto en problemas.
5: Eso, mío.
6: Está bien, está bien.
5: ¿Qué onda, güey?
6: ¿Y qué? ¿Todo salió bien o qué?
5: Todo bien, todo muy bien, todo muy bien.
6: Eso. Bueno, yo ahorita me voy a parar porque creo que también voy a la oficina. No sé qué chispas desayuné en la mañana. Y ando como Tiburcio, así. Ahorita estoy esperando pasar la báscula para entrar a la gas station.
5: Ajá.
6: Y enfriega porque no tiene retén. Vámonos.
5: Eso. Ya está, mi Gio. Gracias, amigo.
6: Ya estuvo, ya sabes. Los amo.
5: Los amo.
1: Saludos,
5: Gio. Chico. Los amo. A ver, por acá, Dari, nos quedamos con él. Ya salió. Sergio Gallo, de Anaheim. Buenos días, familia de Inutilandia.
0: Buenos días.
5: Saludos, Dari.
0: Saludos.
5: Saludos, Zuli.
1: Saludos, Sergio.
5: Saludos, Pelonchas. De parte de su amigo el Gallo y... ¿qué? Y Pita Pita Maquinita. Quisiera participar por los boletos, llevar a mi esposa. Sería como un regalo, ya que el pasado sábado fue mi cumpleaños. Pero...
1: ah, mira.
5: Que se metan en las redes. A Oso.
0: Al TUDN Radio. Arroba TUDN Radio en Instagram.
5: En Instagram, muy bien, como dijo Dale. Hemos leído como tres veces eso, güey. Ya, apréndetelo. ¡Estúpido!
0: ¡Antonio!
5: Ah, perdón, me exalté ahí, mi Sergio Gallo. Rockero Vaquero, ¿cuántos salpicones de lomo se aventó el sur ahí?
1: ¿Cuántos? Piscaditas de panza, Antonio.
5: De panza.
1: Piscaditas de panza. Ay,
5: sí. Dice...
1: más due, baby.
5: Due, baby. Buenos días, Pelón, Dari, Zuli. Saludos desde Chicago, Pelón. Y tus gatas, papá, en su casa y con... ya es jueves, güey, ya, no estén dando la...
0: Se vale de aquí a que inicie el día.
1: Antonio,
5: no, dale, no es mucho.
1: Antonio, aguanta, claro. Antonio.
0: Aguanta corazón, no seas cobarde.
5: Dice, y con su gente, se los vacunaron, jaja. Te mando saludos al panza verde, güey. Ah, está vetado. Y próximamente otro va a estar vetado si sigue con sus aladas.
1: Y ¿quién fue el que dice esto, Antonio?
5: No sé ni sé quién es, güey.
1: El próximo.
5: A ver, deja voy por mi celular para ver si hay mensajitos de Face. Aguántenme. Ay, vale. Espérame. No me tardo nada. Ahí está, ya llegué. Aquí estoy. Sí, señor. Alberto Chávez. Güey, ya ando amargado. Prendo el radio. Pongo su programa para divertirme un rato y vamos a una llamada y entra el Gio.
0: El Gio es divertidísimo, ¿de qué me habla?
5: Es necesario, güey, dice, por favor, dale chance a gente nueva. Dice, hazlo por ti, por el programa, por tu salud, por nosotros, por el mundo, por tu mamá, por quien quieras, pero ya. Ping-pong, Geo, Tavo, Juanito, ya, no.
0: Gio, Antonio, no Geo.
5: Aquí dice Geo.
7: Geo, el Gio. Geo, el Gio.
8: En inglés.
7: Juanito, Pimpón, Tavo. Ya, dice, por favor.
0: Que marque él, Antonio.
7: El Teo Reyes. Hola, buenos días, Toñito, Dani, Zuri. Que tengan un excelente jueves. Oye, Toño, la verdad, ¿cuál está más loco y más marihuano, Diego o Don Chabelo Ledesma?
0: Hola.
7: Ahí se da.
8: ¿Qué pasa, la contradicción? ¿Qué pasó, cuate? Vamos a ver. ¿Qué pasó? ¿Quién está más loco?
7: Dice, Anonio, mi exnovia tenía un perro, sí, un perro tototote, muy grande y muy lindo, que cuando le daba mucho amor y muchos besos se ponía a llorar. Ah, caray. Pero era al revés, güey. Se ponía alegre, contenta, porque iba a llorar. Dice, ¿será que no era buena raza ese perro tototote? Ay, hijo de tu madre. Che, Henry. Por eso que es gordo, Henry. Ya son todos. Vámonos a la pausa comercial. Regresando, tendremos a Tate, que hoy es la final en la NBA.
0: Hijo de su
7: madre. Así que, a echarlo con todo. Y después tenemos ahí en
0: juego 6, Antonio. Juego
7: espectáculos.
0: 6.
7: Oh, my God. El talento de tu DN. Okay. Vladimir desde Monterrey. No.
8: Ay.
7: Hasta nos caemos gordos de tanta información.
8: Qué bárbaro.
7: Para ustedes, güey. Qué
8: bárbaro. Nos
0: caemos gordos, Antonio.
7: Nos caemos gordos, Dani, exactamente. Sí, vamos a la pausa comercial. No le cambie, esto es Inuti.

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0: por tu DN Radio. Carlos Ochoa dice, día de la hamburguesa y pues, hay que hacerle tributo. Ay, se está echando su hamburguesita, Zule.
1: Órale, órale.
0: De verde cae con queso blanco.
1: Ajá.
0: ¿Sobay?
1: ¿Doble o sencillo?
0: Doble, Zule.
1: Doble.
0: Ajá, unas papitas ahí fritas.
1: Bárbaro.
0: ¿Ketchup? Ah, qué chulada, qué bien. Bueno, ya no antojen, güeyes. ¡Con ustedes! ¡Tate Gómez Luna!
2: ¿Qué pasó, señor Murillo, Zuli, Darín, amigos? Un placer estar acá. Solamente quiero decir que ayer el señor Murillo dijo, si hay algo, si hay algo que informar a la querida nación... Preve lo que va a ser el sexto juego de la serie entre los Spurs y el Thunder, pues entra, si no, no.
0: Ajá.
2: Ya no me pregunto, ya solamente agendó, ya solamente el señor
0: pues
2: Murillo dijo,
0: tú me
2: vas porque vas,
0: no
2: y
0: me
2: pues
0: mensaje.
2: Vas a estar en vivo.
0: No, tú me hubieras pues mandado mensaje.
2: Es que hay algo que informar, señor Murillo, que es que usted ya entonces, de inmediato se violenta.
0: Un aplauso para usted, que es muy profesional, mire.
2: Eso. Es que sí, ya en las finales hay que dar, pero se acaban las finales, señor Murillo, y ¡ja, ja! ¡Qué cosita con el señor Zuli! ¿Qué es lo que hay que informar acá previo a las finales?
1: ¡Vas porque vas, Tate!
2: Es el sexto juego de la serie en la final de la Conferencia del Oeste entre el Thunder y también los San Antonio Spurs. Hay que recordar que el Oklahoma City Thunder está arriba 3-2, ganó el quinto juego, regresando de meter 82 puntos en el cuarto a 127 en el quinto para derrotar a Víctor Wembanyama, quien lo limitaron a 4-16, 4-15 en tiros de campo y apenas 20 puntos anotados. Salió tan Murillo, es decir, tan encabritado el señor Víctor Wembanyama,
0: ¡epa!,
2: que el portavoz, los jefes de prensa, que usted está acostumbrado también, señor Murillo, a los jefes de prensa, de cómo son, y a final de cuentas ese jefe de prensa de los Spurs dijo, hoy no va a hablar Víctor Wembanyama. Mitch Johnson salió, el entrenador, dio los argumentos de por qué cayeron, qué van a hacer para este sexto partido, y Víctor Wembanyama no salió. Víctor Wembanyama simple y sencillamente anunció vía el portavoz de los San Antonio Spurs que no iba a salir. Ya la NBA había salido también para anunciar que lo van a amonestar. Simplemente una llamada de atención, Víctor, a la próxima pueden venir medidas más agresivas, una sanción económica, esto ya ha pasado, $25,000, $50,000, no es nada para el bolsillo de los basquetbolistas de la NBA, y esto con Jimmy Butler, si no me equivoco, Dillon Brooks, también de los Suns, lo tuvo en algún momento, así que solamente la NBA le está advirtiendo a Víctor Wembanyama, hey, si no sales para la próxima, te vamos a tener que sancionar de forma económica para que, pues, atiendas a la prensa, ¿no? Ya sabemos que a los jugadores, lo sabe Zuli muy bien, los jugadores detestan a la prensa, detestan que les pregunten después de un partido complicado, de una derrota, que los cuestiones, y eso lo quería evitar Víctor Wembanyama, ¿no? Salió frustrado, perdió el partido, y la NBA simple y sencillamente lo está advirtiendo para la siguiente ocasión. Hoy, Víctor Wembanyama deberá salir a la duela y deberá ganar junto con sus compañeros, si no, se van a ir eliminados. Hoy, si el Oklahoma City Thunder, a partir de las 8:30 de la noche, ya ganan el partido, van a ganar y se van a consagrar otra vez como campeones de la Conferencia del Oeste.

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3: Tu refresco de soda.
2: Ay, papá.
3: Con el queso que te gusta. Murillo, el soplice.
2: El soplice.
3: No, el babas.
2: El babas.
1: Ah, bueno, y ahí bueno, en tu sala viendo el partido y ya que la falle, güey. ¡Ay, qué baboso!
3: ¡Qué baboso! ¡Ay, qué baboso, güey! ¡Mayama!
1: Que le dices, no sabe jugar.
3: Ya vimos cómo ve deporte la señorita Talavera.
2: Sí. Estaba oso,
1: ¿saben que es el meme de cuando están viendo los Olímpicos? Ajá. Es un meme, por favor, Tatiño.
2: Es un meme.
1: Por favor, Tatiño.
3: Yo pensé que eras bélica viendo deporte. No te culparía, no serías la primera.
1: No, pero yo fíjate no, que no sé así, muchos, no sé así.
3: No, debe haber mucho así de, este Shaquilius Alexander. Y más fuerte, Darín, que no baboso, ¿eh? Otras palabras.
1: Ay, tan pinote.
3: Sí, está petoto.
2: Ahí tan petoto.
3: Sí, así como en la pantalla de la tele al Zuli le decían en los 80 cosas, pero aquí no nos vamos a repetir, Zuli.
4: Y yo los alcanzaba a escuchar, gente, ¿no? Tate, yo los alcanzaba a escuchar.
3: Me imagino, sí, Zuli. Y te hiciste ya de piel gruesa, muy bien.
4: Claro.
3: Pero eso. Cuando se habla de tus Chivas, pero bueno.
4: Saludos igual.
2: Ya está, amigo, gracias por todo. Déjeme decirles a toda la bandera, gracias, Tate, que Neymar está en riesgo de poderse perder el mundial.
4: ¿Neymar Jr.? ¿Por qué, Antonio? Platícame.
2: Bueno, Neymar Jr. puede perderse
4: una fiesta cuando lo
2: el mundial debido a una lesión muscular en su pierna derecha que lo tendrá de baja alrededor de 2 a 3 semanas, güey. No, pues no le va a dar. Pues estamos prácticamente a 2 semanas. ¿No? Quedaría fuera, o sea...
4: Dos o tres... Si son 3 semanas...
2: Va a quedar fuera un juego, por lo menos. Mínimo un
4: por
2: juego.
4: Por lo menos.
2: Sí, mínimo. Sí.
1: Bueno, pero se puede integrar después.
2: Ah, eso sí. Pero hay que ver qué tan fundamental... Yo siento que más bien Carleto...
4: Lo
2: llevó por la presión mediática que había.
4: No tanto por la presión...
2: No creo que Carleto lo tenga como contempladísimo. A ver si se entiende. Para hacer su titularazo y todo eso. No sé. No sé si Carleto gira alrededor todo de Neymar.
4: Yo creo que lo tiene como una carta fuerte. Ajá. Que lo puede incluir cuando se le complique algún partido, Antonio. Cuando necesite un revulsivo.
2: Ay, güey, chile,
4: ofensivamente chile. Hablando, obviamente.
1: Antonio.
2: Se me pasa por la nariz.
4: ¿El revulsivo?
1: El revulsivo. Bien,
2: Antonio. No te metas cosas a la nariz, dale. Bueno, pues espera. Esperamos que, de acuerdo con el reporte ofrecido por Rodrigo Lasmar, jefe de servicios médicos de la selección brasileña, una lesión muscular en su pantorrilla derecha, grado 2. Uh-huh.
4: Grado 2,
2: ahí está.
4: Okay.
2: Bueno, híjole, pues no manches, dale, pura estrella, se va a quedar sin mundial. O sea,
1: Dios mío,
2: ¿Lo de Vega?
4: Oye, Alexis, ¿qué? Que se me hace muy extraño, ¿no?
2: No habían reportado nada,
4: ¿no? No. Esas, de repente, contradicciones entre un cuerpo médico del equipo en particular de los Diablos Rojos. Ajá. Y el cuerpo médico de la selección.
1: Pues, por ejemplo, el seleccionador de Argentina. Ajá. También mencionó algo sobre la lesión de Messi. ¿Se acuerdan que en el partido que fue?
2: El Inter Miami que salió.
1: Uh-huh, que salió lesionado porque se agarró la pierna y bueno, salió.
4: Ajá.
1: Y entonces ya el Inter dijo que no era una lesión importante, que todo bien, así. Y en unas preguntas que le hicieron dijo, espero que sea real el parte médico que ofrecieron desde el Inter de Miami.
2: Lo mismo pasó con Pumas y Carrasquilla. Ya ves que en la final salió lesionado Carrasquilla.
4: Ajá.
2: Y el parte médico que ofreció Pumas. Ajá. Tampoco dejó muy contentos a los de Panamá.
4: Okay.
2: O sea, como que diciendo, pues no es cierto lo que tiene. O sea, creo que entonces ya ayer Carrasquilla en sus redes sociales ya dijo que va a estar con él.
4: Ah, que claro. Bien.
2: Y Erickson, su técnico, también ya dijo que van a esperar y todo eso. Pero o sea, como que se están contrapunteando los servicios médicos de los clubes con los de la selección.
4: Órale. Lo que pasa es de que los cuerpos médicos de los equipos de selección, ajá, obviamente que quieren que todo mundo esté al 100%. Uh-huh. Que lleguen impecables en el sentido de la salud, sobre todo, ¿no? Uh-huh. Que no tengan ninguna molestilla, uh-huh, para poder desplegar el 100% que tiene, ¿no?
5: Es todo tan difícil. Es todo tan difícil.
2: Para poder llegar. Vamos con llamadas. Buenos días, ¿con quién hablamos?
6: Buenos días, damas y caballeros, ¿cómo amanecieron?
1: Good morning.
4: Muy bien. Buenos días, Pepe.
2: Qué milagro, Pepe. A la one, a la two.
6: Me gustaría.

0: Beep, beep, beep.
1: Beep, beep, beep.
0: Beep, beep, beep.
1: Felicidades, beep, beep, beep. Feliz cumpleaños, menso. Ya nos colgó, Antonio.
0: Juan Diego,
2: puta,
0: decir.
2: Más, o sea, ya se fue la chingada.
0: No es mi cumpleaños, ¿ok?
1: Ah, ok. Muy bien, beep, beep, beep.
3: Estoy disfrutando todas esas grandes voces que me han acompañado por muchos años.
1: Qué bárbaro, okay, pipi,
0: pipi.
3: Mi mamá, mi esposa, mis hijos y todos ustedes.
0: Excelente, claro que yes.
3: Me gustaría, si me permiten, abusar de su confianza, ya que estoy en línea.
1: Abusa, abusa.
3: Dedicarle esas mañanitas con más enjundia a Luis Peguero, porque compartimos el mismo día, el mismo mes.
1: Criollo. Ah, mira.
0: Ay, pues también, felicidades.
1: También, para el criollo.
3: Quién sabe si nos está escuchando, pero si no, pues a él que lo escuche y lo tenga cerquita, que le pase el mensaje que aquí en Notilandia se le recuerda y con mucho cariño.
1: Claro, sí. Claro. Un abrazo al Peguero también. Un abrazote donde quiera que se encuentre el buen Peguero.
3: Les comparto también que hoy mismo, mismo día y mismo mes, simplemente diferente año, es el cumpleaños de uno de mis supervisores en la empresa para la que laboro también, pero ahorita...
1: ¡Ah, qué lata te vas a decir! Les comparto también que al mismo día, mismo...
2: ¡Efemérides,
1: no, Antonio! ¡Efemérides, ¡Es cumpleaños! De... ¡No, macho, ya, güey, ya!
3: Señor Murillo, ¿se recuerda cuando mi esposa estaba hablando con usted por teléfono y le dijo también que había muchas quinceañeras?
1: Ajá.
3: Es exactamente lo mismo, habemos muchos cumpleañeros hoy.
1: Bueno, pues...
3: No tenemos 15 años.
1: Sí, pero lo caiga gordo, dice, va a recordar a todos. Yo recuerdo también que un día como hoy, pero no, ames, güey.
3: Parecían efemérides, ¿no? Pero ajá. Nada, le recuerdo al señor Murillo por si se le olvidó, o si no lo sabía, hoy cumplo 56 años, 5 o 6.
1: 56 añitos. No sabía. No sabía que estaba tan veterano, pero sí sabía de su cumpleaños.
3: ¿Con?
0: Rucón,
3: ya estoy rucón, pero me siento como de 25.
0: Eso. Oye, ¿cómo vas a festejar? ¿Qué tienes planeado o qué?
3: Pues yo regularmente no planeo nada en mi cumpleaños porque yo no lo celebro. Pero ayer me mandó un mensaje de texto mi hija, la más pequeña, que ella también está rucona.
1: Ajá.
3: Dice que va a llevarme un pastel y una cenita. Entonces yo creo que se van a juntar mis tres chamacos y ahí vamos a estar compartiendo.
1: ¡Y tu cumpleaños! Ay, ¡se acabó! Todavía no, Antonio, todavía no. ¿Cuándo lo festeja el güey?
3: Le faltó el tan tan.
1: Tan tan. Eso, mi pipipi. Abrazo, amigo.
3: Bendiciones, muchas gracias, un abrazo.
1: Pásala bien, pipipi. Besos cumpleañeros en el yoyopo.
3: Gracias, lo disfrutaré. Sí, sí. El cumpleaños.
1: Eso. Oigan, dice que dije Ericsson. Es Ericsson, sí, Ericsson, el técnico de Panamá, güey. ¡Ah, qué lata, güey, contigo!
2: No, ya ves, es lo mismo.
0: Y el de Argentina es Scaloni, ¿verdad?
1: Tiene razón, Zuli.
2: Es lo mismo de
1: Cristal. Le han dado demasiado poder a varios.
2: Y de repente piel tan delgadita tienen los jueces.
0: Tiene razón, déjame decirte, Zuli, quién tiene la culpa,
2: sí,
0: de todo,
2: claro,
0: esto.
2: Claro.
1: Yo les he dado mucho poder, Dani, a los escuchas.
0: Así es.
1: A
2: lo que sea de cada quien, Antonio, lo que sea de cada quien.
1: Es cierto, güey, les hemos dado mucho, pues, ya de todos están ahí dándole latosos, güey, de todo. Qué poca mauser. Vamos con llamada. Buenos días, ¿con quién hablamos?
4: Bendiciones.
1: ¿Qué pasó, Vietown? Vietown.
4: A ver, Toyito, a ver. Este es un mensaje para los radioescuchos.
1: A ver, amigo.
4: Ven. A ver, si Toñito se equivoca, si el Zuli se equivoca, es un castroso, pero enfadoso. Y a Dari se le sale un gallo cuando está cantando. Y dijo la Lucerito. Y Toño, no quiero producir, ¿verdad, Toño? No quiero producir, pero deberías de vetar cada vez que critiquen a uno de cada ustedes tres.
1: Lo malo que...
2: No es por nada, Antonio, no es por nada.
1: Lo malo que es que los criticones son los que están vetados, güey. Ya están vetados, güey, yo de menso que los leo.
4: Bueno, pasando cosas importantes. Ya el jueves, yo soy aficionado a la máquina y todo, pero ya, el campeonato ya pasó, ya. Sí, hay que celebrar y si ya los Pumas dejaron de llorar, pues ya, no, ya. hay que dar de vuelta a la página. Y hablando de felicitaciones, quiero felicitar a mi hija porque es mi orgullo y se me olvidó comentarlo. Se graduó de la preparatoria, se me va para la universidad ya este año.
1: Ahora okay. Ah, qué padre.
4: Ahora en agosto ya empieza la universidad.
0: Ay, qué
4: para convertirse en todo una abogada.
2: Muy bien.
4: Entonces, pero aquí andamos.
0: Muchas felicidades. Qué bonito.
4: Gracias. Ayer que hablaban de castrosos, yo no sé si han buscado en el podcast si quieren romper mi récord, porque para castrosos yo, ¿a poco no, Toñito?
1: Ah, sí, fuiste el primer latoso, güey, hijo de tu mal dormir. Qué poca madre. Bueno,
4: para los que no saben, mira, Daddy, tú que no estabas, tengo un récord de llamadas. De 23 llamadas en un programa, en un solo programa.
1: Imagínate,
4: y por todas, y casi todas contestadas.
0: Ah, chula.
1: Pero te mandamos a la ingada rápido, eso sí. Ya está mi billetón, abrazo.
4: No, y espérate, no sé que tenga tiempo, voy a romper mi récord.
1: No, sácate, liga. Vamos. Corte, regresamos, esto es Inutilandia.

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0: ¿Insider?
1: Un insider.
0: ¿Qué pasó, Dani?
1: Allá
0: pasó?
1: En Los Ángeles.
0: ¿En Los Ángeles?
1: ¿Qué?
0: ¿Quién se queda sin mundial?
1: No, no es cierto. Dice, mira, Dani, para que comentes en el programa lo que publicó Vaselino. ¿Será que se va para Los Ángeles? Puso en sus historias, este programa sí tiene rating, no como otros.
0: Ah,
1: y está en el programa de la buena, no, de qué, la mala, el bueno y el feo.
0: Qué poca, Mau, tirándonos.
1: Sí, nos tirándonos. Puso eso, de que esos programas sí tenían rating.
2: Nada más.
1: No, cierto, no cierto, Polica, no cierto.
0: ¿Cómo la gente cambia, güey?
2: No, ya no lo admita los miércoles.
0: Ya no lo vamos a querer.
2: Ya no voy a descansar los miércoles.
0: Comienza la campaña
1: anti-vacilino. Seguro, Zulín,
2: ya no voy a descansar, Dani.
0: Muy bien, Zulín, muy
2: ya
0: bien.
2: Ya no voy a descansar.
0: La campaña anti-vacilino comienza.
2: Sí, no descanso los
0: miércoles. Eso es una traición, güey.
2: Ya
0: sí
2: voy a estar.
0: O sea, que vaya está bien, que vaya está bien, pero que nos tire esa piedra, güey.
2: Perdón.
0: Qué poca más, güey. Qué tristeza, qué come cuando hay. Qué yuyuyuyuyuy. Bueno,
1: con ayayay.
0: Vamos con llamadita. Ya tenemos a Romy enlazada. Que nos regale. Escuchen bien a quien está enlazado. Que nos regale Romy 2 minutos y medio. 2 minutitos y medio. Que nos regale Romina. 2 y medio. Bueno, ya es quien habla.
3: ¿Cuánto dijiste?
0: 2 y medio.
3: Me llamaste para darme 2 minutos y medio, desgraciado.
0: Pues, para que aprendas a ser humilde, güey. Vamos a regresarlos. Ya voy a hacer caso al Zuli, porque el Zuli dice que ya le dimos demasiado poder a toda la banda.
3: Mira, te quiero decir una cosa, güey.
0: Sí, güey.
3: Aquí el que viene a destruir a veces, ajá, cuando hay un error o cuando hay una mala información, es el Ricky.
0: Jiki, güey.
3: Entonces no es que le des poder, te está apoyando.
0: Ah, me está apoyando.
2: No, contra la pader.
3: Está apoyando. Pero te está apoyando, Juanita.
0: Me está empinando el güey.
3: No, es un apoyo del Ricky. Nadie como él. Mira, tanto así que lo tienes vetado y mira, lees los mensajes, lees tus errores que tú cometes.
0: Por bruto,
3: te apoya. ¿Sí me entiendes? Entonces, es un apoyo, Tonito. Dale gracias al Ricky.
0: Ese Jiki.
3: Es más, ¿sabes qué? El Ricky jamás en la vida puede ser vetado porque él te apoya. Okay.
0: No, ¿cómo que no? Sácate la chingada tú también. ¿Qué onda, Juanito?
3: Bicho, lo mismo. ¿Cómo estás, Teloncito? ¿Cabeza, Piloncillo?
0: Bien, amigo, ¿y tú?
3: Bien, bien, aquí en el camillito. Ya andamos aquí en Inga. Entonces, pues sí, aquí andamos. ¿Cómo estás, mi Zuli? Mi leyenda del...
2: Todo bien, Juanito. Muy buenos días.
3: Todo bien. Muy bien. Ayer teníamos un tema muy bueno que ahorita se lo voy a platicar, mi Zuli.
2: Órale.
3: Pero deje que primero, con el permiso suyo, saludo a la Cachibaby.
2: Adelante.
3: A la hermosura del show, que sin esa hermosura el show este valía para pura piscuila. Era un pichurriento programa, entonces, de que la saludo a la hermosura.
2: Venga.
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1: ¡Ah, bárbaro, Juanitito!
3: ¿Qué tal me salió mi chula?
1: Tremendo.
3: Sí. Pero yo sé que hay muchos que ya le cambiaron, hay muchos que ya pagan el radio, hay muchos que, pues sí, no les caigo bien, pero pues, ¿sabe cuántos kilómetros me importa eso, mi Dani? No, pues, mismo.
1: No manches, Juanito.
3: No, un saludazo, mi chula. Te mando un besote, un abrazo a distancia, con todo el respeto del mundo. Miren, mi Zuli, allá tenemos una conversación ahí con mi Dani, con el Toñito.
2: Ajá.
3: Que por qué no vienen para acá. Entonces le digo yo a él, digo, es que como no está con ustedes todo el tiempo, al único bueno que mandan para acá es al Rigo. Ya lo demás es puro cascajo que mandan para acá, yo no sé para qué. No traen nada, de veras, nada traen. Entonces si vienen ustedes, pues va a ser un show, va a ser algo padre, se la va a pasar uno bien con ustedes. ¿Se me entiende? Y no, imagínese mi Zuli, si esta convivencia como ha tenido el Gabo con otros radioescuchas en diferentes partes de Estados Unidos.
2: Ajá.
3: Digamos con ustedes como un restaurante donde haya karaoke, donde haya música, imagínense.
2: No, pues imagínate, bueno.
3: Vamos a aventar con mi Dari.
2: Uh-huh.
3: Híjole. No, hombre. Y lo que si viene la Britzi también con aquellas pechugonas que se cargan también.
2: Pero no la dejan pasar, híjole, por eso.
3: No, es que esa la trae en la maleta, ya.
2: Ok.
3: Ya.
2: Pero hay manera de inflarlas allá.
3: Si no,
0: o desinflarlas.
2: O desinflarlas más.
0: ¡Córrele, güey, que Romina ya está desesperada! ¡Córrele!
3: No, mi Romy, esté tranquila, mi Romy, sabe que se le quiere. Trae chismes repetidos o de hace como 4 semanas, pero se le quiere. Igual se le quiere, es lo mismo. Es mi Romy, la Romy. No, ya me voy, ya para descansar a Romina. Oye, ya escucho por ahí. Saludos, claro, mi Romy, pues. Se le quiere, con todo respeto. Bueno,
4: ay, claro,
3: voy,
4: que sí, igualmente.
3: Gracias, mi Romy. Me voy, se les quiere, bendiciones para todos. Este, vean los pasos, güeyes, de la América, esos güeyes se me caen bien gordos.
0: Eso, ya está bien. Abrazo inútil. Bye. Con ustedes, Rominita Casteni.
4: Oigan, ¿por qué entraron con la penca de un maguey?
0: No, es que dije, Zuli, se me antoja esa rola, déjala pongo.
1: Es romántico.
0: Se me antojó la penca.
4: Anda muy romantic style in the world, ajá, como dicen.
0: All right.
4: Oigan, qué gusto estar con ustedes, feliz jueves. Ya se nos está acabando mayo. O bueno, ¿no? Ya se acabó.
0: Ya mayo.
4: Mayo. Nos quedaron chismes pendientes, pero no de hace 3 semanas. No. No más del martes para acá, porque acuérdense que se nos acabó el tiempo haciendo nuestro superanálisis de cuánto costaron esas rosas y que, pues ya saben, ¿no? Todo lo que platicamos de eso. Pues ahora rápidamente les tengo que platicar. Mira, Antonio, yo creo que esta noticia, a ver cómo te cae. Necesito saber tu opinión. Así que, pobre ti, si te dan ganas de ir al baño, ¿eh? No te vayas.
0: Ya fui.
4: ¿Ya? Ya fui. Advertido estaba. Shakira.
0: Otra vez Shakira, Romina.
4: Sí, pero es que tienes que escuchar. Tienes que escuchar lo que dijo ahora. A ver. Te vas a quedar con el ojo cuadrado. Ajá. No, sí, ya sé qué vas a decir, pero bueno, está bien. Haz de cuenta, ahorita sabemos que anda con todo con lo de la canción del mundial de Dai Dai. Ajá. Pues la andan entrevistando a cada rato.
0: Porque tú, Dai Dai, sin tu amor, Dai Dai,
4: que Dai Dai, Dai Dai, que estoy vivo. Ay, oye, que la calle de las sirenas cumplió 30 años ya.
0: 30 años.
4: Paréntesis cultural.
0: No, pues ya un veterano de la sirena, güey.
2: 30 años, ya, apenas.
0: 30 años.
2: Apenas, Antonio.
0: Apenas. De la sirenota, ¿no sale? Ay, entonces,
4: qué cosa. Ah, bueno, y entonces después de ese contexto, bueno, les comentaba que le están entrevistando mucho. Entonces habló para The Times en Londres.
0: The Times.
4: Y habló un poquito más de su vida personal. Uh-huh. Y le dedicó un mensajito a Gerard Piqué. Le dedicó un mensajito.
0: Ay,
4: y lejos de ser una tiradera.
0: Ándale, Antonio.
4: Lejos de ser una tiradera, te vas a quedar sorprendido. Le dijo: siempre guardaré en mi corazón esa gratitud hacia el padre de mis hijos y por haberme convertido en la madre que soy. Así, tal cual como te lo leí, así lo dijo.
0: Huele a
2: no
0: regreso.
2: Que no que no, Antonio.
0: Huele a regreso.
2: Ay, no, Antonio.
0: A mí me huele, apesta, quiere. A que va a caer otra vez en sus garritas. Esa.
2: Sí.
0: Y al rato que va a sacar. Y al rato que se va a retractar. ¿Se va a retratar a rato? ¿Eh? ¿Va a sacar una rola con... Perdóname, Piqué. Perdóname, Piqué. ¿Qué?
4: Porque yo sin tu amor, Piqué. ¿Cómo? ¿No sería?
0: Porque yo piqué sin amor y con amor. ¿Quién lo ha picado así? Con amor y sin amor.
1: Con amor y sin amor.
0: Todos hemos picado. ¡Señorita Romina! ¿Cómo está usted?
2: Buenos días.
0: Buongiorno. Todos hemos picado con amor y sin amor.
1: ¿Y sin amor?
0: Estoy jugando como el sensei. Ya me voy a...
1: Adiós.
4: Qué buen cameo. No lo veía venir. No veía venir ese cameo. Ah, y bueno, pues aparte de decir todo eso, ajá, dice que realmente, pues sí, la ruptura le dolió muchísimo. Y dice que fue como su momento más oscuro, porque vio como su familia, pues, se rompió, ¿no? O sea, fue la disolución de su familia, que ella soñaba tener para siempre. Y que sí, que ha pasado por mucho dolor. Y que ella considera que a lo mejor fue como una manera inesperada de convertirse en una persona más sabia, o al menos más fuerte. Por eso lo de las mujeres ya no lloran, las mujeres facturan, muchachos. Entonces, bueno, ahora le preguntan, a ver, okay, ya, la ruptura fue muy dolorosa, ya lo vimos todos, hemos visto tu renacer, cómo estás siendo billete por todos lados, ¿realmente habría chance para una relación? Porque ya ven que hace unos días salió de que le echó el ojito a un periodista, a un reportero, cuando le estaban preguntando de todo lo del mundial y así. Y los ojos de Shakira, mira, se le iban, era como de que, ay, lo vio joven, latino, y ahí iba detrás de él. Pues no, al final dice que, colágeno, que Cupido colágeno. No está en sus planes. Ándale, exacto, Juli, bien dicho, colágeno. ¿Por qué creen que Susana Zabaleta anda tan contenta?
5: Qué óvole, Antonio.
0: Te digo. Pura cotorriza.
5: Colágeno, Antonio. Colágeno.
4: Pues ahorita parece que ni eso le llama la atención a Shakira, porque dice que no, que ahorita nada de romance, no hay tiempo de vida para eso, que está con su agenda muy apretada, y pues sí, claro que sí. O sea, realmente viene de esta gira y luego todavía está preparando seguramente un super show del final del mundial, entonces tiene mucho que hacer. Pero a ver, ¿qué pasa? Por más que Shakira salga ahorita a decir, no, sí, que siempre voy a estar agradecida y todavía como queriendo bajar los ánimos, a la gente no se le va a olvidar y no olvida todo lo que hizo Gerard Piqué. Y en cualquier oportunidad que tienen, no, la gente no se aguanta. Resulta que Bad Bunny está de gira por Europa y estuvo en Barcelona. Entonces ya ven que en el show de Bad Bunny tiene la famosa casita. Ajá. Y en la casita invita a sus compas, a la gente que le cae bien. O bueno, quién sabe si él ha de elegir. Capaz que ni elige, olvide lo que estoy diciendo. No, lo más seguro es que no, o sea, por compromisos, ya saben ustedes cómo se maneja eso. Pues resulta que captaron a Piqué en la casita con Clara Chía.
5: Ándale.
4: La gente empezó a decirle a Bad Bunny, eres un malagradecido, ¿cómo pones a Piqué y a Clara Chía en tu casita cuando Shakira te dio la oportunidad de estar en el show de medio tiempo del Super Bowl del 2020, ¿se acuerdan? Ajá. Y pues la gente así como bien intensa de que eso es traición, poner a Piqué ahí y que no, o sea, a ver, pues que tiene que esté el hombre ahí. Lo que sí hay que reconocer es que pese a todo pronóstico andan juntos todavía, ¿Ya cuánto llevan?
0: ¿Que desde 2020? ¿Cuándo fue ese
4: tronador? La ruptura fue en el 2023, oficial.
0: Muy para acá.
4: Ya son tres años.
0: Fíjate. Es que también, si está como las fotos que tú mandaste, Sole. Claro.
5: ¿A poco no, Antonio?
0: ¿A poco no?
4: Pero pareciera que quieren hacer ya como la familia más grande. Andan rumores de que ya podrían convertirse en papás.
5: Una cosa lleva a la otra, Antonio. Fíjate cómo son las cosas.
4: Pero dicen que no, fíjense, es que se nos está olvidando el año de infidelidad, entonces son cuatro, no son tres.
0: ¿Son cuatro? Oye, ¿y cómo se llevarán los niños de Shakira con Clara Chía? Qué buena pregunta, ¿eh? ¿Cómo se llevarán? Porque obviamente por los
4: no
0: niños... No imagínate. Los niños son team su mamá, ¿no?
5: Sí, claro.
4: Claro.
0: Son team su mamá. Pero obviamente le tienen su respeto a su papá y seguramente lo quieren mucho. Pero si hay que hacerse hacia un lado, se van a ir sobre su mamá. Eso está... por default, pero y partiendo de ahí, ¿cómo verán a Clara Chía? Partiendo de ahí,
4: la van a ver como una bruja, seguramente.
0: Ay, Romina, de volada,
4: la bruja malvada,
0: la bruja malvada,
4: quebró la familia.
0: Que
4: Milani, se comió la mermelada.
0: Milani, ¿cómo se llama el otro niño? Milani,
4: Milani y Sasha.
0: Milani y Sasha, téngale agradecimiento a esta señorita que le regresó el amor a su padre, le regresó esta sabiduría, le regresó ese pundonor,
5: esa alegría
0: le regresó porque su padre lloraba en silencio. Sasha y Milan lloraban, ya no estaba, ya no era un hombre feliz.
5: Las concentraciones se la pasaba llore
0: en las concentraciones, ya no era un hombre feliz. Entonces agradézcanle y apláudanle a Clara Chía.
4: Ay, no, porque siempre que hablamos de ellos tiene que haber aplausos, pues para ella, pues
0: para Clara Chía. Que fue la que le regresó el amor.
4: Falacia.
0: ¿Qué onda, Rubén? ¿Qué más?
4: Ay, bueno, pues tenemos ahí esa información, ese chismecito que les debía. Y en otros temas, pues realmente me sorprende la cantidad de dinero que están por, ¿cómo se dice? Por gastar algunos aficionados con tal de tener algo de colección de esta fiesta del fútbol. Fíjense, salió ahora que hay una carta del álbum del Mundial. Ajá. Una carta de Cristiano Ronaldo que se vendió por 1.35 millones de dólares.
0: ¡Órale! ¡No manches!
1: ¿What?
4: O sea,
0: Una ¿what? Carta de desquiciado y nomás diciendo postdata.
1: Ahora, Antonio, está bien
6: pasado. Postdata.
1: Ay, Matosino.
4: Es que dicen que es una exclusiva tarjeta que se llama Kaboom. Uno de uno, así lo ponen. Yo la verdad estoy súper desconectada de este tema. Ni he comprado en Tepito el álbum, para empezar. Entonces no entiendo por qué es tan, ¿cómo se dice? Tan exclusivo, o sea, uh-huh, tener esta tarjetita. Pero dicen que corresponde a su etapa en la Juventus y que fue vendida por 1.35 millones de dólares y que es un objeto único en el mundo. Entonces ya estaría también rompiendo récords en el mercado de piezas codiciadas del deporte.
1: Ay, qué locura, de verdad.
0: Sí, no manches.
1: O sea, está padre. Quienes se dedican a eso y el mundo de los, o sea, de los coleccionistas, ajá, y todo eso, pues sí se mueve un dineral. O sea, uno no puede comprar.
0: Yo ya le compré su álbum a Leo. Ajá. Y a los tres, pues. Y le dije, no, a ver, hasta dónde lleguemos, ¿eh?
1: ¿A los tres?
0: Sí, o sea, uno para los tres. Dije, okay, hasta donde lleguemos, güey. Ajá, o sea,
5: sí. Pero ¿en dónde salen las estampitas y eso?
0: Se las venden en las tiendas.
5: Ah, ¿sí?
0: Sí, pero...
5: ¿sobrecito?
0: Pero llenarlo dice que está entre los 10,000 y 12,000 pesos. O sea, uy, llenarlo. Uy. Y le dije a Leo... chemo cosillo, güey. Como tiene 1,000 pesos que le dio su padrino ahí guardados. Ajá. Y dice, papá, pero yo los voy a comprar. Güey, pero pues no vas a invertir, o sea, te vas a acabar tu lana. Te faltan
1: otros 11,000.
0: Te faltan otros 11,000, güey.
5: Sí, güey, no los
0: Dios,
5: desilusiones, Antonio, no los desilusiones.
0: No, para nada, nomás le hago conciencia.
5: Pobrecitos pequeños.
0: Le dije, a ver, ¿qué quieres, Leo? ¿Un álbum que vas a... ni vamos a llenar, güey? O mejor juntamos para tu play, que tanto quieres. Ya me dijo... el álbum, y piénsale bien, güey, el álbum no nos va a traer nada bueno, y no, bueno, tampoco el play, ¿no? También
5: es que es la moda, Antonio, también.
0: Sí, pero, está bien, a ver qué show.
4: Ay, pues bueno, es parte de la fiebre mundialista. Y bueno, ya para despedirme y con un chismecito así de espectáculos y que justamente veníamos de la, ajá, tiradera de que en su momento hizo Shakira Piqué, pues parece que va a llegar una joven a echarle musicalmente hablando a Cristian Castro, al Goyito Feliz.
0: ¿Ah, sí?
4: Porque ya ven que les conté hace unos días, ¿no? De que Cristian, según esto, ya andaba con una chavita de, ajá, Monterrey, que es productora, cantante, y que tiene un Grammy americano y un Latin Grammy y todo este rollo. Y ella lo había publicado en sus redes, que sí andaban, y luego a Cristian le preguntaron que sí, y lo supernegó, dijo que no, que era su amiga.
1: ¿Cómo crees?
4: Y hasta Verónica Castro había dicho que sí andaban, y pues él dijo, no, pues somos colegas, y se le agradeció, o sea, como agradecido de todo lo que había vivido con ella, pero pues la negó. Y resulta que esta chica, pues ya va a sacar música nueva, y muestra adelantos de la canción que va a lanzar, y pues por la letra dice, no hombre, le va a tirar durísimo, durísimo a Cristian Castro. A ver, les voy a poner un pedacito y ustedes me dicen qué opinan.

0: Pero una muestra, sí, una muestra más, Suri Dare, de una mujer quedé, despechada, güey. Una muestra más.
1: Otra despechada.
0: Cuando uno corta con una dama, ajá, uno se guarda silencio, se retira, claro, se retira sin decir nada. Ajá. Pero ¿qué ocurre al revés? Cuando una mujer termina con el caballero, ajá, les hace canciones, les tira con todo. Qué diferentes somos.
2: Ay, chica, que no.
0: Qué diferentes, o sea, vemos
1: está
0: la
1: bien,
0: vida.
1: Está por bien el que amor les hagan canciones, Antonio. Ajá. Pero que les peguen con un tubo.
0: No, no se vale.
1: Y con Tokio,
0: Antonio. Ahí está el mejor ejemplo. Hace rato, Shakira, cómo humilló por todo el mundo a Piqué. Y Piqué, mira, Piqué no ha dicho una sola palabra de Shakira.
1: Todo un caballero.
0: Todo un caballero. Y ahora, Gallito Feliz tampoco va a hablar nada de esta dama.
2: Y ella ya ganó un Grammy, qué barbaridad. Sí, ¿no? Lo que más me sorprende.
0: Para que vea Romina, para que vea Romina. Para que vea cómo tomamos las cosas de distinta manera, Romina.
3: Ay, ay, no, no voy a decir nada al
0: seguramente
3: respecto.
0: Seguramente cuando tú termines...
3: Una tiene...
0: Espero que no termines, ¿qué? Espero que no termines. ¿Qué? Pero cuando termines...
3: Ay, no, aguas,
0: que
3: termines. Antonio.
0: Eso, no, no, sí, cierto. Ya no sé nada.
3: Ya me da miedo, no, me da miedo.
0: Porque soy Toño Damos, no voy a hacer nada, güey.
3: Eres Toño Vidente, te das
0: tú,
3: miedo.
0: Seguramente
3: Antonio,
0: tú ya estás escribiendo una canción de tus tiempos libres, ahí para cuando llegue el momento, que espero que no, tocamos madera.
3: Claro que no. ¿Quieres ir a una boda, sí o no?
0: Tú, el viejo guango.
2: El viejo guango.
0: Ya vas a empezar.
3: Lo gracioso es que le hizo corriente.
1: ¿Qué es eso, Antonio?
0: ¡Pinche pajarito! Vas a empezar a tirarle con todo, Romy. Yo te vi.
3: Ay, le voy a hablar, le voy a decir, ¿qué onda? ¿Hacemos una canción o qué? Hay mucho que decir. Pero bueno, pues hasta aquí los Romichismes. Un gusto estar con ustedes esta semanuki. Nos escuchamos en la que sigue.
0: Eso, mi Romy.
2: Abrazo, Romy. Fuerza, Romy. Fuerza, Romy.
0: Fuerza, Romy.
3: Venga, venga.
2: Fuerza, Romy.
0: Eso. Abrazo, Romy.
3: Bye.
0: ¡Vamos a la pausa! Ya, pues ya, Romina, ya pues.
3: Ya, me voy.
0: Vamos a mandar corte, hombre. Vamos a la pausa, no le cambie. Esto es Inutilandia.
2: Ahí va, nos regresamos.
0: Regresamos. Nos vamos, dale.
2: Nos vamos.
0: Nos regresamos.

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1: Tras el resultado de la victoria azulgrana 2-1 frente al Real Sociedad en la Liga F, no solamente fue el adiós de Alexia Putelas, también de otras jugadoras como Mapi León, Ona Baro y Marta Torrejón. Es sabido que el futuro de Alexia está en la Liga de Inglaterra. La estatua erigida para conmemorar la visita de Lionel Messi en India en diciembre pasado será retirada por peligrosa. La obra de color dorado mide 21 metros y muestra al astro argentino levantando la Copa del Mundo. Este día se disputa el juego número 6 del final de conferencia del Oeste, cuando el Oklahoma City Thunder lleva la ventaja en la serie por 3-2, mientras que los Knicks esperan a su rival. Yo soy Darín Catalavera y esto fue Contacto Deportivo.
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0: Darín Catalavera, mi Darín Tititi, Zuley, Zuley, Zuley Ledesma, porterazo y mejor persona. Toño Toño, subcampeón Murillo, y a toda la banda que está pendiente de esta cochinada de programa. Muchas, muchas, muchas gracias.
1: ¿Eres el subcampeón Murillo?
0: El subcampeón Murillo, Zuley, hasta, Dari, hasta que inicie el otro. Murillo.
2: El subcampeón. Fácil, pero no es
0: se ve fácil.
2: Nos, no es cierto,
0: nosotros por lo menos sí llegamos a la final, no como otros. Dando lata que frío en la cima cada semana.
2: Antonio,
0: y hasta Antonio. Dónde llegaron. Bueno,
2: hizo, fácil, mucho
1: frío. Hizo mucho frío durante el torneo, Antonio.
0: Pero así como le damos
1: mucho
0: lugar,
1: frío.
0: Como le damos su lugar al subcampeón, hay que darle su lugarazo al campeón del fútbol mexicano. Con ustedes, Marco Cancino.
3: Buenos, buenos, buenos, buenos y campeoniles días. Ah, perdón, ustedes no. Perdón, perdón. Perdón,
0: híjole,
3: me equivoqué.
0: Híjole,
3: perdón.
0: Muchas gracias.
3: Perdón,
0: Luis. Gracias.
3: Perdón, Luis Zuley. Perdón, Luis, perdón, Darinka. Una disculpita. Híjole. Es que me ofusqué.
2: Disculpenme,
3: soy adolescente.
0: Es el mismo humilde y que conocemos. Es el mismo humilde. ¿Cómo estás, amigo? Buen día.
3: Bien, muy bien. Pues aquí andamos, mi querido Toñito. Muchas gracias, Toño. Muchas gracias.
0: Bien
3: sí,
0: ganado.
3: Bueno, digo, bien ganado, ¿no? ¿O no?
0: Muy bien ganado.
3: Porque luego ya ves cómo. Porque Efraín dijo que estaban ahí, Cruz Azul, que por el arbitraje, que si no hubieran estado las Chivas, y luego los de Chivas estuvieron también ahí, llórele, que la expulsión de Bere.
0: Mentiras no dijo, pero a la final bien ganada. O sea, la final muy bien.
3: Nomás que a sus verdades, a medias, les faltó decir que también cambiaron árbitro para las semifinales, que les faltó, ¿no?
0: No se acuerdan. Se equivocó Efraín Juárez cuando dijo eso.
1: Eso no cuenta, Antonio.
0: Se equivocó.
3: O eso no cuenta.
0: No, sí cuenta. No, se equivocó Efraín Juárez. Le quiso echar polémica, pero se fue de hocico.
2: ¿Cuándo?
0: Se fue más de hocico Efraín Juárez de lo normal.
3: Oye, te veía en las tomas de televisión, Toñito, allá atrás de la portería.
0: ¿Sí,
3: me dio mucho gusto. Sí, te vi varias veces, casi en todas, por no decir que en todas, con una cara de compungido que no podías con ella, pero sí te vi.
1: Es que eres inconfundible, Antonio.
0: No.
3: Esa belleza radiante en el Estadio Olímpico en Ciudad Universitaria.
0: Agarrándome la pelona cada rato. Cuando metió el gol Morales, dije, ¡ya cábalo! Le gritaba, ¡ya cábalo!
3: Estabas del otro lado, en la otra portería.
0: Sí, en la otra portería, ella gritaba.
3: Exacto, para que veas que sí te vi.
0: No, fíjate que hasta eso aquí le platico a Dari y a Zuley. Les he aprendido, pues obviamente, en el camino a gente... aparte de talentosa, muy profesional como ustedes, y yo en ningún momento, tú me conoces, en ningún momento perdí la compostura de desbocarme a ser aficionado.
1: Como debe de.
2: Ya en el hotel ya fue otra historia.
0: En el hotel sí dije, amigo, me comporté a la altura durante la previa, antes, durante, después, pero ya cuando llegué al hotel no quise ver nada de fútbol. Dije, ya traía la herida, ahora sí ya abierta, dije, y la herida también. Dije, no quiero ver nada de fútbol, no quiero ver nada, pero me traté de comportar bien y todo, como debe de ser.
3: Bien. Como debe ser. Uno también, digo, yo también la verdad es que me ha tocado en este tipo de situaciones, y la verdad es que el lado aficionado a mí particularmente ya no me sale. O sea, ya me cuesta más trabajo, les voy a ser bien honesto. O sea, no es que ya no le tenga gusto o amor a mi equipo. Sí, por supuesto, me da mucho gusto y terminas disfrutando un título y por la gente y por los tuyos. Mi hijo le va a Cruz Azul, entonces pues como que también sientes bonito, ¿no? Que por ellos, ¿no? Pero ya es diferente. O sea, sí tengo que reconocer que ya es diferente. Te pones en otro papel, más bien estás como analizando, como viendo por qué se dio, por qué no se dio. Claro que hay situaciones arbitrales a considerar. Claro que hay situaciones a analizar, a puntualizar. Pero al final, como decías, Toño, yo en el particular caso de esta final... Creo que no es una final épica, porque no ha sido de las mejores jugadas en los últimos tiempos, pero sí tuvo su dosis de dramatismo, que eso es lo que a mí me gusta, ¿no? Que tengan dramatismo, que estén definidas por los jugadores en el campo, Toñito, porque le venimos de tantas finales en donde que si no el Gato, que si no aquel, que si no Santander, que si no... ya estuvo, ¿no? Y a mí me parece que particularmente el arbitraje tan polémico, tan mencionado, tan condicionado, tan cuestionado de Daniel Quintero, no fue factor. No incidió. Las dos rojas de Pumas, pues fueron rojas, ¿no?

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1: Y estos son con jugadores. Y Pumas tiene un plantel muy cortito y así, pues difícilmente le va a alcanzar, ¿eh?
2: Sí, de acuerdo, que de hecho, que se quede o no depende de la negociación que hagan de si le van a traer o no futbolistas, ¿no?
1: Creo que ahí claro, nos enteramos y entendible, Toño. O sea, a ver, yo también entiendo a Efraín, le regresó la garra, le regresó la identidad, más allá del discurso que podemos compartir o no, la forma en la que se expresa, todo, a mí me gusta, a mí me encanta Efraín, me parece que está hecho a la medida, por supuesto siendo un agente de cantera sabe perfectamente lo que se necesita, pero tampoco es mago, o sea, tampoco se trata de que, ah, pues otra vez Efraín vuelve con lo mismo, bueno, ahora sí llega, ¿cómo? O sea, no, está muy complicado. Chivas va seguramente a recuperar a varios, a lo mejor vender a otros, contratar a otros. Cruz Azul se va a reforzar siendo campeón. Monterrey ya se está reforzando. América seguramente le va a mover. O sea, va a estar complicado que Pumas vuelva a estar en una final. Yo hoy, así como están, no lo veo ni cerca, ¿eh?
2: ¿Y sabes qué? No se me haría nada raro, amigo Dar y Surey, que el primero que exigió a Efraín fue Navas, ¿no? Decirle, a ver, sí me quedo, Keylor, sí renuevo, ajá, pero sí, no te manches, o sea, tráeme defensas o ayuda.
1: Échame la mano, ¿no?
2: De verdad, sí. En el camino sí compuso un poquito Efraín, porque las primeras 6-7 jornadas le llegaban por todos lados a Pumas, pero gacho. Y si no era
1: pues le siguieron llegando, Toño, en la final. Sí. A ver, claro. Si no es por Keylor, con todo respeto, ¿eh? De verdad. Hoy a toro pasado puede sonar muy presuntuoso, pero de verdad, o sea, viendo la final, fue una final muy dispareja. O sea, claro. si Cruz Azul se pone, tiene un centro delantero, porque también Evera hizo lo que pudo, pero no es centro delantero. Pero si Cruz Azul tiene un centro delantero en condiciones óptimas, llámese el toro, porque el toro juega en una pierna. Si tiene su centro delantero sano o es mucho más fino de lo que no fue en la final se define con 4 goles de diferencia, Toño. Esa es la realidad. ¿Sí? O sea, si no es por Keylor Navas, en la ida tuvo 4 y en la vuelta tuvo 3. O sea, perdón, pero Keylor es el mejor portero de la liga, pero échenle la mano.
2: Sí, exacto, por eso digo que de ahí tendrá que venir la primera exigencia, ¿no? Ayúdame, porque sí, yo ahora sí te voy a hablar como aficionado, y aquí ya se lo he compartido a mis amigos y compañeros. Era desesperante, no solamente en la final, era desesperante toda la liguilla, cómo se planteaban los juegos, y que te estuvieran llegue, uno decía, pues, ¿a qué hora, güey? Y con el América estábamos con el rosario en la mano, y contra Pachuca igual. Entonces, sí, la verdad...
3: La gasolina se les acababa rápido.
2: Sí, y luego era desesperante ver que tus delanteros se las pasaban y ya estaba fumigado Robert Morales, fumigado el Juninho, estaba fumigado.
4: Sobre todo Juninho,
2: o sea,
4: ¿no?
2: La forma de jugar...
1: Es increíble, Juninho, o sea, perdón, no llegó ayer, o sea, no aguantan un partido de 90 minutos nunca.
2: Sí, la verdad, mira qué buen punto, yo sí lo noté, Juninho en la liguilla desapareció por completo.
4: ¿Cómo decías?
2: Se bofeaba, luego. Se bofeaba, ¿no? Yo decía, se bofeaba. Es que Juninho se bofeaba, ¿de verdad?
4: Sí.
2: A ver, y yo creo que también la forma de jugar, Efraín los terminó matando a sus delanteros. La forma que los planteó, los mató, ¿no? Porque era el pelotazo y a córrele Robert y córrele Juninho y terminaron bofeados los dos.
4: Y las tareas también para recuperar la pelota, ¿no? Tapar la salida.
2: Y luego, amigo, agrégale, Marco, cuando sale lamentablemente Carrasquilla... Ahí se acabó el juego. Yo sentí que ahí se terminó el juego cuando salió Carrasquilla, porque ingrato era el único que agarraba la pelota y trataba de darle calmita ahí al juego. Sin él,
1: sí,
2: valió gorro, pues se me bofearon mis tus niños y mi...
1: Sí, no, totalmente, pero por eso...
2: Ya lo estás acordando. Ya lo estaba superando, ya lo jueves y ya.
4: Estaba tan tranquilo, Marco.
2: Estaba tranquilo.
1: Estábamos tan a gusto. Ya ves, para que me enlazas, tú tienes la culpa.
2: Sí, cierto. No te creas, amigo. Sabes que no te escribí de inmediato, pero ya sabes que yo jamás te voy a echar carrilla ni a...
1: Ni yo tampoco. Esto es fútbol, es pasiones... Pero es sana carrilla, ¿no? Es a todo dar con los amigos.
2: Pero la rivalidad quedó bien a gusto, ¿eh? Te voy a explicar por qué. los de, bueno, yo me quedé hasta el final y todo, los de la Rebel se quedaron enchiladísimos con eso,
1: no,
2: de
1: pues que claro,
2: le dieran la vuelta en su casa.
1: No, no, bueno, es que de esta, perdón, Toñito, no, pero para que se levante Pumas de esta en un año, dos títulos de Cruz Azul, uno de Conca y uno de Liga, en su casa, la gente les gritaba, sin estadio, sin estadio, al final los de Cruz Azul, en tu estadio, y de esta, estas son de las que van a pasar los años y se van a, creo yo, a valorar mucho más. Cruz Azul en el Estadio Olímpico en Ciudad Universitaria lo hizo su casa. Uh-huh. Y eso le puede doler muchísimo, sí, a Pumas.
4: Tómala, Antonio.
2: Sí, sí, sí. No, digo, a mí no me pega tanto porque pues yo estoy malo bien en Guadalajara. Pero a la banda que va cada 15 días, güey, que sí, o sea,
1: no, está no, ahí, no, no, sí. No. Pues es que fue como de película. O sea, te corro del estadio, uh-huh, 15 minutos antes de que arranque el torneo y el que ríe el último, ríe mejor.
2: Ay, Dios mío, que lo regresen. Mejor que lo regresen y les cobramos más renta. Amigo, como siempre, fuerte abrazo y gracias.
1: No, hombre, mi Toñito, un fuerte abrazo. Mi Zuli, Darinka, ya saben cómo los quiero. Y les mando un fuerte abrazo.
3: Abrazo.
4: Bárbaro, Marco. Marco, mucho, bárbaro.
3: Bye, bye.
2: Estuvo Marco Cancino, pero hay revanchas, güey. Vas a ver. En el 2039.
4: ¿Quién sabe para cuándo?
2: 2039, Zuli. Grábalo, güey. Ánimas que me toca verlo. Bueno, vámonos con más mensajitos, porque ahí la banda está participando como siempre. Ajá. Dice el mendigo Juanito, güey. Que cómo no me iba a reconocer. Pues sí, güey. Atrás de la portería. Güey. A ver, por acá. Es que hice resumen, Juanito, porque no te entendí. No te entendí, güey.
4: Has de haber sido alguna luminaria, Antonio.
2: Sí. No, pero bien, bien. Dice por acá Gerardo Palacios, el Tracatrán.
4: Tracatrán,
2: Dios mío, cuando... lindo. Por eso llamo a este segmento Matanga de Romualda. Ah. ¿Cuál Romualda, güey? Romina, güey. Puras noticias de la semana pasada.
4: No son de la semana pasada.
2: ¿Qué te pasa? Henry. Antonio, ¿puedes complacerme con esta canción? Música ligera de Soda Stereo.
4: Esa es buena rola.
3: Buena rola.
4: Esa es buena rola, Antonio.
2: Nada más porque ustedes me la están pidiendo. Nada más porque ustedes dos me la están pidiendo, ¿eh? Por Henry, no
4: like
2: lo va...
4: Like Music.
2: A ver. Música. Like the Music. 1, 2, 3.

0: acá, Henry, ya, cállate los cinco. Dice por acá, en el cuarto cinco.
1: Nada más que él.
0: All right, dice no. Dani, all right. Yo te dije que te callaras, Dani.
2: All right. No, pero es para el Henry,
0: all right. Dice, buenos días, estimados conductores, y feliz jueves para ustedes y para todos los que somos radioescuchas, el Cartas y Barre. Sergio Conejo Pérez, ponte el corrido del 28 de mayo que iban para el Salado, de Lamberto Quintero. Es 28 de enero, güey. Cállate los hicos.

0: qué hermoso es ir rumbo al Salado. ¿A poco no pasó ahí? Está bien marihuano, güey. Buenos días, ¿quién habla? Bueno. Bueno, bueno, ¿quién habla?
1: Eres tú.
0: Bueno. ¡Ey!
2: Bueno.
0: Bueno, ¿quién habla?
2: Salvador Rojas.
0: ¿Qué pasa, mi Salvador Rojas, mi polica? ¿Qué onda?
2: Nada, disculpa, es que no oí cuando entró mi llamada.
0: Ah, tan soreque.
2: Estoy todo merolengo, como dices.
0: ¿Qué onda, amigo?
2: Nada, que ahorita estaba oyendo que la persona que estaba ahí contigo hablando, ¿Cancino o cómo se llama?
0: Sí, Marco Cancino.
2: Ah, okay, que dijo que te vio varias veces atrás de la portería en la transmisión y entonces me acordé y yo también estaba viendo el partido porque mi esposa le va a los Pumas, no es aficionada, pero le va a los Pumas y estábamos viendo el partido. Ajá. Y yo te vi también en la transmisión y le digo a mi esposa, le digo, ah, oh, mira, ahí está Toñito. Y me dice, ¿cuál? Ese gordo pelón.
0: ¡Ah, qué poca, señora!
3: El tambo ese que estaba allá.
0: Pásamela, por favor, pásamela.
2: No, ella está en su trabajo, yo estoy aquí en mi trabajo.
0: Pásame su teléfono para marcarle ahorita, qué poca mouse.
2: No, pero es que, como yo siempre le digo que yo siempre escucho a ustedes, a Andreina y a Luis Quiñones. Ajá. Entonces yo me dice, pues ¿quién es Toñito? Le digo, pues el que oigo siempre en las mañanas. Y me dice, ese gordo pelón.
0: Está bien, está bien.
2: Nada más. Fue lo primero que vio ella, entonces por eso fue que dijo eso.
0: Está bien, un abrazo a tu señora esposa, cómo de que no, a pesar de que me ofenda.
2: Bueno, pues nada más era para compartirles ahí lo chusco del día.
3: Bárbaro, Policar.
0: Eso, amigo, abrazo, cuídate Toñito, mucho.
2: Ya, yo sé que ya es jueves, pero pues ni modo. Te acompaño en tu dolor y pues ahí esperemos que vuelvan a llegar otra vez a otra final.
0: ¡Puta Mauser! Eso va a estar cardíaco, pero bueno, ojalá que sí. Ya está, amigo, gracias.
2: Ok, Toñito, bye. Saludos.
3: Saludos.
0: Eso, ahí estuvo. Dice, ¿cómo no te iba a mirar Cancino si tapabas toda la portería?

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0: Ya estamos de regreso en Inutilandia. Ay, qué bonitos recuerdos del Toño de secundaria. Ese grupo,
1: ¿y quién es esa canción?
0: Se llamaba Los Quehaceres de Mamá.
1: Cancélamelos, Antonio.
0: ¿Cancelados, Dari?
1: Cancelados.
0: Ay, no, Dari, los... ya basta. Ya está muy, muy nene el mundo.
1: Cancelados.
0: Ya está muy
1: nenudo
0: el mundo. ¿Qué? Los Quehaceres de Mamá.
2: Ah.
0: Ya no va a ser nada. Los que ñe, ñe, ñe, ñe. ¿Lo ñe,
1: ñe?
0: Los Quehaceres de Mamá.
1: Ah, ñe, ñe, ñe.
2: Ah, bueno.
0: Es un grupo que tuvo dos éxitos y se acabó. ¿No?
2: ¿Ese fue uno de ellos?
0: Mira, seguramente, ya sabes, yo creo que sí se va a acordar de ellos a continuación. Ajá. Nuestro amigazo desde Monterrey, seguramente le tocó ver algún video, porque yo creo que es prácticamente, somos de la edad, o yo soy más chavo que él.
1: Y ya se rió, Antonio.
0: Ya se rió, ya va de gorro,
1: güey.
0: La risa es la que inga, güey. Con ustedes, Vladimir García.
3: ¿Cómo están? Saludos, buenos días. Yo dije, creo que me equivoqué de programa. Creo que me conecté a otro programa.
0: A otro. No, amigo, todo.
3: Oye,
0: bien.
3: ¿Qué pasó? Amanecimos muy alterados, ¿verdad?
0: Amanecimos muy rockerones, recordando a los Quehaceres de Mamá. ¿No te tocó verlos o escucharlos?
3: No te quiero dejar morir solo, pero no. Es la primera vez que escucho en mi vida esa canción.
2: ¿Los qué, Antonio?
0: Los Quehaceres de Mamá.
2: Ahora sí te entendí.
0: Ah, cuando me calmo sí lo digo bien.
3: Yo me acuerdo de una que decía, creo que mamá se está volviendo loca.
0: Ah, pero... no, esa es más antaña todavía, güey.
3: Creo que
0: mamá se está volviendo loca. Pero es de Miguel Mateo, ¿no?
3: ¿Y la de Yo no me llamo Javier?
0: Yo no me llamo Javier.
3: Te digo, esa la escuchaba en las estaciones de radio, ¿verdad? De rock en tu idioma. Pero nunca me tocó escuchar esta de... ¿Cómo? De Levantando Faldas. ¿Sí?
0: Levantando Faldas. Oye, yo me acuerdo la de... me dijo, me llamó Raquel. Pero esa es otra historia.
2: Y que le corro, que le corro, que le corro.
0: Esa es otra historia que ocurrió en Monterrey.
3: ¿Te acuerdas de... Déjame le pregunto a Salcido.
0: Ajá. ¿Te acuerdas de Yamilé? Ocurrió en Monterrey.
3: Sí, sí.
0: Bueno, amigos, ¿cómo estás? Buen día.
3: Muy bien. En esta semana, lo que resta de esta semana, previo a la gran final de la Copa de Campeones de CONCACAF entre Tigres y Toluca, Toluca y Tigres allá en el Nemesio 10, y viendo, pues, si se logra concretar, al menos de este lado del equipo de San Nicolás de los Garza, el final perfecto de película, ¿no? De guión de película que tienen escrito para André Pierre Gignac, que va a ser su último partido defendiendo los colores de los Tigres. Hoy estaba viendo que Olympique de Marsella ya sacó videos, ahí todos nostálgicos, la afición de Tigres está muy nostálgica. No, no quieren que empiece el partido, no quieren que piten el final porque se va el gordo, como le dicen acá. Uh-huh. Último juego de André con Tigres y pudiera ser un guión perfecto de película si termina con el título levantado por el 10 de la U de Nuevo León.
0: Ha sido de las despedidas más largas, güey, no, desde cuando se Mazatlán, siendo despidiendo al Gignac. ¿Cómo se va a dormir, Zuli?
2: Vladi, qué gusto saludarte, muy buenos días. Dentro de todo esto, dentro de los planes de Gignac, obviamente, está el continuar activo, ¿no? ¿O ya dirá adiós completamente como jugador?
3: Mira, Mizuli, él cree que todavía puede dar un poquito más.
2: Uh-huh.
3: Él así lo cree.
2: Okay.
3: Sin embargo, lo que suceda después ya será decisión absoluta del jugador. Si no se retira como profesional el Tigres, él nos lo dijo, yo aquí se los comenté, ¿no?
2: Uh-huh.
3: Él nos había dicho en 2023-24 que él se iba a retirar del fútbol como jugador de Tigres, que él se iba a retirar del fútbol de Tigres. Esa fue la promesa que hizo. Hoy él cree que puede dar un poquito más. Desafortunadamente en Tigres no será. Entonces la decisión de retirarse en la cúspide con Tigres, pues la tiene solamente él.
2: Okay.
1: ¿Qué tal, Vladi? Te saludo con mucho gusto. Y pues ya este partido de la CONCACAF va a ser el último juego, ¿no?, que veamos a Guiñac uh-huh. con la playera de los Tigres. ¿Crees que pueda ser un buen resultado para ellos? Pues, ¿cómo está esta concentración, esta preparación de cara a lo que será el partido contra el Toluca?
3: Sí, Dari, fíjate, la ventaja que tiene Tigres sobre Toluca es que, para bien o para mal, no tienen seleccionados nacionales. No tienen las bajas que tiene Toluca, que son dos hombres importantísimos en su posición, el caso de Gallardo y el caso de Alexis Vega. O sea, desde ahí yo creo que, pues al menos tiene cierta ventaja el equipo de Guido Pizarro. Pero la localía de Toluca pesa uh-huh. muchísimo, la afición de Toluca pesa muchísimo, la altura, y justamente en planeación deportiva el equipo decidió viajar ayer. Ayer ya viajó el equipo, hoy por la tarde tienen entrenamiento en las instalaciones de la Federación Mexicana de Fútbol, ahí en Toluca. Mañana tienen entrenamiento regenerativo y solamente pisar el césped del Nemesio 10, el día de medios, y el sábado es el partido. Entonces, se fueron con muchos días de anticipación, 3 días antes del partido, justamente para evitar fatiga de vuelo, que a ver, es una hora de vuelo, pero pues dicen los que le saben a la ciencia que pues no es que sea un solo vuelo, es la carga de vuelos que traes a lo largo del año, ¿no? Y dicen los que saben que hay que irse con anticipación para tratar de solventar un poco el tema de la altura, la alimentación, la digestión, etcétera. Entonces, se apoyaron de todo lo necesario para determinar esta planeación de trabajo y a ver si le resulta, ¿no? Porque justamente en diciembre fueron a esa plaza y perdieron la final de la Liga MX contra el Toluca, que resultó siendo bicampeón, en tanda de penales, en penales. Fue un duelo muy parejo dentro del tiempo regular, tiempos extra, y vamos a ver qué es lo que sucede ahora en este partido de CONCACAF.
0: Oye, amigo, ¿y la afición cómo está? Porque ¿por qué te lo pregunto? Porque con Guido me parece que ha sido una aceptación importante, pero hace falta títulos, ¿no? O sea, Guido sigue en finales, sigue ahí, pero sí. Llegará un momento que la afición pues le va a seguir teniendo cariño y todo y respeto, pero le va a exigir títulos, ¿no? Más allá de finales.
3: Sí, completamente. Yo creo que esta es una gran oportunidad de Guido Pizarro para validar todos esos esfuerzos que ha hecho él y su cuerpo técnico, que como bien dices, han culminado en semifinales, en finales, ¿no? En cuartos de final. O sea, está ahí cerca. Pero yo creo que esta es una gran oportunidad para validar al proyecto. No lo está haciendo mal. Yo creo que los números ahí están en cuanto al rendimiento se refiere. Sí es irregular y todo, pero ahí está, ¿no? Peleando por lo que interesa, que son títulos. Y tiene el respaldo de su directiva. Y la afición, por supuesto, que quiere títulos. La afición no espera menos que salir campeón. Entonces, yo creo que también dictará mucho la crítica y dictará mucho el sentimiento o el pensamiento colectivo si Guido sale o no campeón este sábado. Pero la determinación, las decisiones, que les gusten o no a la afición, son que con Guido hay proyecto para largo plazo. Entonces, digo, así le han dicho a todos, ¿va? Pero pues al menos públicamente es la información que hoy tenemos que salir a decir, ¿no? Que, y porque es pública y porque lo han dicho ellos, dicen que el pez por su boca muere, pues bueno, ellos sabrán lo que dicen y han ratificado a Guido y pues dicen que con él están a muerte, ¿no?
0: Porque la afición no quedó nada contenta con la vuelta contra Chivas, ¿eh? La forma de jugar creo que no los dejó muy muy contentitos, que digamos, más allá de la eliminación, porque por ahí juegan así y avanzan y tal vez pues se caen el hocico y no dicen nada, ¿no? Pero
3: definitivamente, sí. Definitivamente, parece que hasta jugaron con flojera, ¿no? Jugaron, se ve un equipo mezquino, se ve un equipo sin alma, ese no es Tigres, yo quiero asumir que tiraron la liga, llegó un momento en el que dijeron no nos va a dar una o la otra y apostaron todo para la CONCACAF. Toluca lo dijo públicamente desde el principio, nuestra prioridad es la CONCACAF, lo dijo sin temor a las críticas ni nada, la afición estuvo con ellos, ya somos bicampeones, nos hace falta lo internacional, vamos por lo internacional. Aquí se guardaron mucho las proporciones, vamos por los dos, vamos por los dos, vamos por los dos, y como bien dices, en esa vuelta contra Chivas, pues parece que el mensaje fue otro.
0: De acuerdo. Hermano, muchas gracias, y ahí estamos en contacto, y déjame nada más avisarte, Efraín Juárez no se vende a Monterrey ni a Tigres, ¿eh? O sea, Efraín Juárez tiene candado, no le echen ojo.
2: No digas desagua nunca.
0: Robert Morales, Antonio. Por favor, Robert Morales, no me le echen ojito.
3: Tuvo que ir Toño Sancho, uno de Tigres, a poner orden allá.
0: Ay, joder, se me la mató, güey. Qué poca mano. Keylor no
3: les
0: está en venta.
3: Les mando un fuerte abrazo.
0: Por favor, porque luego le echan ojo a mis Pumas, güey, y no, por favor, ya basta. Ya basta. Aunque te voy a decir algo, si queremos hacer alguna operación, yo estoy puesto a que nos manden a Guiñac, aunque sea con una pata, ¿eh? Un 6 meses, Guiñac, no lo vería mal. 6 meses.
3: Sí, híjole. Pues sí, él cree que 6 mesecitos sí tiene para dar. A ver qué pasa. Que por cierto, nos está escuchando pues toda la gente ahí de Estados Unidos, uh-huh, que está muy cerca de la MLS. No hay nada de Gignac con Orlando City, ¿eh?
0: Okay.
3: Son rumores, okay, que salieron y no hay absolutamente nada.
0: Perfecto.
3: Nada.
0: Pues acá, aunque acá sería el cambio de Memote, ¿no? O sea, vendría como la banca de Memote, Gignac.
3: No, pues sí.
0: Abrazo, amigo, gracias.
3: Que estén bien, saludos.
2: Saludos.
0: Bueno, Zuli, pues hay niveles. Ahorita Memote está seleccionado nacional.
2: Es seleccionado nacional mexicano, sí. Tiene razón.
0: Cuando regrese Memote va a ser así. Memote, Juninho, Robert. No, al revés. Memote, Robert, Juninho y Gignac.
2: Pero así
0: sería.
2: Pero no dicen que Gignac no va a los Pumas, Antonio.
0: Él quiere.
2: Ah.
0: Ya habló su representante con los Pumas y él quiere.
2: Okay.
0: Pero ya está. Híjole, Gignac, perdón, pero ya estamos.
2: Ay.
0: Ya estamos con exceso de delantero. Con exceso de calidad.
2: Memote.
1: Rematador, Antonio, bárbaro.
0: Robert. Juninho.
2: Juninho.
0: Tercero.
2: Juninho.
0: Y luego ahí viene JJ Macías.
2: Ay, luego JJ Macías.
0: Viene JJ Macías. No. Es que, Dari, ya estoy...
2: Se van a encartar.
0: Ya me siento, Antonio, en la otra final, Dari. Ya me siento en la otra final.
1: Sí, hijo, Antonio.
0: O sea, qué bárbaro.
2: Híjole.
0: No, con que cambiemos a toda la defensa. A toda la defensa.
2: ¿Junto con Keylor?
0: A Duarte, no. A Duarte.
2: No es la defensa, Antonio.
0: Bueno, a mí, Keylor, déjamelo en paz.
2: Ok.
0: Duarte, ajá. Nathan, Benevendo. Ya, por favor. Dice por acá, el rockero vaquero sí se acordó de los quehaceres de mamá. Dice, ponte la de, my señorita. Qué poca... Mauser, que ustedes no los conocieran.
1: No, Antonio.
0: Dice por acá...
1: Discúlpame mi falta de cultura.
0: El subcampeonísimo. Creo que mamá es de los amantes de Lola.
1: Ajá.
0: Creo.
2: Ándale, sí.
0: ¿Qué dije de...?
2: Que mamá se está...
0: Mateos, ¿ah?
2: Uh-huh. Ajá.
0: Qué poca.
2: Pues no es de Mateos.
0: No es de Mateos. Pues ya, perdóname, Sole. soy humano, güey.
2: No me andes con esas cosas.
0: El matutino. Buenos días, Antonio Darín, que Zuli. Y una canción, por favor, Tren al Sur.
1: Uy,
0: de Los Prisioneros.
2: Tren al Sur,
0: ¡Chiste! Que los de Pumas ya no quieren pasar por rotondas.
1: ¡Ah!
2: ¡Híjole, Antonio!
0: Te iba a poner tu rola, güey. Fíjate que te iba a poner tu canción. Que tu chiste lo echó a perder todo, güey. Sácatela.
2: Creo que no le agradó a Antonio el chiste.
0: Ni porque Dari me lo pida, güey.
1: Año.
0: Porque yo con Dari.
1: Año.
0: Aflojo rápido, güey.
1: Año.
0: No, Dari, no.
1: Oh.
0: ¿Cómo que está morido? Ya, no. Así.
1: Bueno, año.
0: Dice, buenos días, petotos. Este es Uli Ledesma. Muy despistado. Ya está como el día lunes confundiendo a los cardenales con los cadetes en la canción de No Hay Novedad. Ajá. Que tengan bonito día.
2: Oh, bueno.
0: Siempre haces una sola, aunque sea
2: Antonio, es la esencia, son Antonio.
0: Es la esencia.
1: Es el sazón.
0: El sazón.
2: Sí,
0: buenos días, ¿quién habla? ¿Quién habla?
1: Bueno.
4: Qué bueno, buenos días, saludos.
0: ¿Qué onda, Monre?
4: ¿Qué onda, Darica, Zuli?
2: ¿Qué pasó, Monra? Buen día.
4: Acá escuchando el programa y...
2: Eso, eso.
4: Un punto que dijeron de... Del que habló, ¿cómo se llama? Leaño, algo así, ¿no? De la selección, que... Cómo exprima a los aficionados de su dinero. Desde mi punto de vista... Pues otro igual es el Cacanelo, ¿no? Como les quita lo mismo la selección con ese cuate. Mala calidad, la gente paga mucho dinero. Pero es cada quien de su gusto, ¿no?
0: Pues sí.
4: Van de la mano para mí.
2: Cierto.
4: Y otra cosa acerca de las canciones en los mundiales.
0: Ajá.
4: Es mi punto de vista y mi apreciación. No quiere decir que sea la verdad o que yo tenga la razón.
0: A ver.
4: Pero para mí la de Ricky Martin fue la que más jaló, porque esa canción hasta en las fiestas se escuchaba, o sea, a mí ya me tenía fastidiado, donde quieras escuchar esa canción, sí. En los cumpleaños, en los bautizos, en cualquier tipo de fiesta, hasta en las tocadas en las calles se escuchaba esa canción. Para mí tuvo más arrastre la de Ricky Martin, aunque las dos para mí son una cochinada y no me gustan, pero
1: a lo mejor... Entonces, ¿qué canción es tu favorita del mundial?
0: ¡Go, go, go!
1: Entonces, Munra, ¿cuál es tu canción favorita del mundial?
4: No tengo ninguna, la verdad. ¿No? Porque no son de mi agrado las canciones que han pasado.
2: ¿La del Chiquitibón? No,
4: pues yo creo que me quedaría con la de México por la nacionalidad.
0: A mí me... Yo creo que te quedarías con esta versión de Ricky Martin de la Copa de la Vida.
4: Te paso otro dato.
0: Ajá.
2: Pásaselo.
0: Ya me almuriaste, a vos, ya te entendí. Ya está, carnal, abrazo de Munre.
4: Miguel, cuando le dijo el Tico, ponga la de Miguel Ríos, y usted le dijo, es la de, dime qué va a hacer cuando seas grande, y dijo, no, ese es Miguel Mateos, y usted dijo... Pues es igual, los dos se llaman Miguel, ¿no?
2: Pues tampoco no. Son Migueles los dos.
0: Migueles,
2: ya está, los duques.
0: ¡Abrazo!
4: Órale, que tenga un buen día.
1: Bye, bye.
0: Vámonos con otra. ¡Buenos días! ¿Quién habla?
5: Buenos días, mi tóxico.
0: ¿Qué pasó, mi tóxico?
2: ¡Qué milagro, Pimpón!
5: Bueno, buenos días, don Zuli, buenos días, Darisa.
1: ¡Hello, Pimpón!
5: Es que me cuesta trabajo hablar, porque como estamos pasados en trabajo, nos están cuidando por las cámaras.
2: ¡Híjole!
5: Voy a tomarme y mis patrones se fueron a comer. Bueno, vamos a aprovechar.
2: Okay.
0: Aplicando como rápido, nosotros rápido, cuando Vaselino rápido. Se va también, ¿ah, güey? Hijo de tu mano.
5: Rápido, porque es corto.
0: Échale.
5: Toño, ya estoy fastidiado, ya estoy cansado. No tolero más que te sigan diciendo que estás gordo.
0: Ajá.
5: Eso sí, no lo voy a soportar.
0: Qué bonito.
5: Además te dicen que estás gordo. Sí, tengo que defender a mi tóxico. Que nos sigues cayendo gordo, eso sí. Eso sí. Y segunda, fíjate que de las canciones que te mencionaron, uno es Los Amantes de Lola, creo que mamá se está volviendo loca, y la otra de Yo No Me Llamo Javier, la canta Los Toreros Muertos,
2: sí.
0: ¿Y cómo va esa? Esa sí, tengo la duda de cómo va esa.
1: ¿La de Javier?
0: Sí, la de Javier.
2: Yo no me llamo Javier.
0: ¿Así va?
2: Yo no te conocí en la playa, ya.
1: No nos fuimos juntos a comer a ella.
5: Nunca pasaste una noche en mi hotel.
0: A ver, espérense, ¿qué es el hocico?
1: Oh, que la...
5: Échale eso.
0: Ah, esa es.
2: ¿Cuántas veces la canté yo esa?
0: Sí, esa ahí.
1: Pero si te llamas Javier.
2: Ajá. Sí, pero esa noche yo no estaba en la playa. Ya.
0: ¿Qué más, mi tóxico?
5: No, pues nada más porque ya vino el manager.
1: Bueno. Espérate, Pimpón, bye-bye.
2: Apenas que íbamos a cantar, Pimpón.
5: Los tamales más ricos para el mole son los mejos, Darinka. Qué ricura.
1: Sí, yo los conozco como tamales de sal. Pero han de ser lo mismo.
5: Te sigo por el hora que pueda la receta.
1: Órale, all right.
5: Mi ex esposo los hacía para comer mole. ¡Ah, qué ricura!
1: Del Ichocho.
0: Ya está, amigo.
1: Bye.
0: Abrazo.
2: Ánimo, Pipón.
0: Dice por acá, si no quieres al Toti López, el rojinegro no... En el rojinegro no sirve de mucho. Sí, también con moño. A mí el Toti López no me convence. ¿No? Por más que sea bueno para jugar, ajá, no siento que comete muchos errores.
2: ¿Quién te dice?
0: Uno de los vetados.
2: Uno de los vetados.
0: Que el rojinegro.
5: Ay, Ricky.
0: ¡Yo qué vivas, tóxico, pues! Adiós, no, tóxico.
5: Bueno,
0: no.
5: Escucha tu voz.
0: Rácate tú.
2: Pero no le cuelgues, Antonio.
0: A ver, te cuelga. A ver, ¿hay algo por allá?
1: Este, revisor. Al parecer, Antonio.
0: Sí, dale.
1: Al parecer, Antonio.
0: Al parecer, dale.
1: Dice por aquí. Dice, hola, Darinka, por favor, dile al tío Toño, estoy en peligro de que me corran del trabajo por escuchar Inutilandia.
0: Ándale.
1: Para escuchar el reporte del hockey y que lo den. Creo que el tío Toño está sacando boleto para que se vaya y tú te quedes con el programa, por favor, lee mi mensaje.
0: Eso. Oye, mañana le prometo información de hockey. Voy a traer a Ladito para que nos dé información. De... Oh, ya valió amor. A ver, por acá otro mensajito. Ah, no, no era para mí. Ya son todos. Bueno, pues mañana más información, muchachos.
1: Ya
0: mañana tendremos, ya hablaremos del, ahora sí como tal, del México contra Australia. De la final de la Champions, también, del PSG contra Arsenal, también hablaremos de la final de la CONCACAF Champions Cup,
1: sí,
0: del Toluca contra Tigres, hablaremos de femenil, dale, hablaremos de expansión, Surey,
2: ajá, sí,
0: la vuelta,
2: okay,
0: de Tepa,
1: el campeón de campeones, Surey,
0: Champions of the Champions.
2: Ajá, de la vuelta del campeón de campeones.
0: The Universe. Sí, sí.
1: Ajá.
0: ¿Qué más? ¿Qué más inventamos, güey?
1: De NBA.
0: Tu Daddy Karaoke.
1: Daddy Karaoke.
0: NBA. MLB. NNA. Gracias, Dale.
1: Muchas gracias. Nos escuchamos mañana. Que pasen muy bonito día. Bye, bye.
0: Gracias, Zuley.
2: Ah, pues mañana va a ser viernes, ¿verdad? Nos escuchamos mañana, así como no.
0: ¿Qué? ¿Ya te querías ir, güey? De vacas de...
2: Mañana va a ser viernes.
0: De día de descanso. Qué poca mauser, güey.
2: Mañana ya va a ser viernes.
0: Pero, ¡vámonos! Yo soy Toño Murillo. ¡Esto fue Inutilandia! ¡Sí! Ahora sí, a rascarse las talegas a gusto, mis nenes.

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12: A una final y en 2005 logró llegar hasta semifinales con el Club Guadalajara. Es por eso que se consolidó como uno de los mexicanos con mayor legado en la historia de la Copa Libertadores.

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1: Muy buenas tardes, amigos de TUDN Radio. Es Contacto Deportivo. Es jueves 28 de mayo de 2026 y esta es la información. La selección mexicana se prepara para enfrentar a Australia en Pasadena, partido amistoso previo a la Copa del Mundo. Oklahoma City Thunder está a una victoria de clasificarse a las finales de la NBA. El juego 6 ante San Antonio se juega el día de hoy. Hay actividad en el mejor tenis del mundo con la segunda ronda de Roland Garros. Jannik Sinner protagonizó la sorpresa del torneo al ser eliminado. Y distintas selecciones anuncian su lista final de convocados a tan solo 2 semanas del comienzo de la justa veraniega. Acá comenzamos Contacto Deportivo.

0: Y siendo las 2:02 de la tarde, tiempo del este, los saludamos con mucho gusto y la señal de TUDN Radio, que les habla Iker González el día de hoy bajo la producción y controles operativos de Jessica Cedillo. Arrancamos con la información precisamente en torno a la Copa del Mundo y nos vamos de lleno con Brasil, y es que Neymar puede perderse el Mundial 2026 debido a una lesión muscular en su pierna derecha que lo tendrá de baja alrededor de 2 a 3 semanas. Este jueves, en las instalaciones de Granja Comari, el búnker de la Verde Amarela, a las afueras de Río de Janeiro, se ofreció conferencia de prensa sobre el parte médico de Neymar. Neymar tiene, de acuerdo al reporte ofrecido por Rodrigo Lasmar, jefe de los servicios médicos de la selección de Brasil, una lesión muscular en su pantorrilla derecha, grado 2.
1: Neymar, ele se apresentou ontem aqui na Granja Comari, ele fez todos os exames médicos, os exames complementares e terminamos com uma ressonância magnética que identificou uma lesão muscular grau 2 na panturrilha, não apenas um edema. Tá? O atleta, ele segue em tratamento, a nossa expectativa é que num prazo de 2 a 3 semanas ele esteja liberado, claro, conosco ele está em tratamento intensivo, a gente tem condição de avaliar dia a dia essa evolução. Mas a expectativa, a principio, es esa.
0: Esto lo hará estar fuera de acción de 2 a 3 semanas, por lo que se perderá de entrada los amistosos de la Canariña ante Panamá y Egipto, así como el debut ante Marruecos, este partido ya en la Copa del Mundo. Neymar, cabe resaltar, ya comenzó este mismo jueves sus trabajos de rehabilitación, pero se quedará a esperar la decisión final de Ancelotti de mantenerlo en la lista o sustituirlo por algún otro futbolista. Y nos vamos ahora con la selección de Sudáfrica, que enfrentará a México en la inauguración del Mundial 2026, y es que presentó este miércoles 27 de mayo su convocatoria con 26 jugadores en lista para la Copa del Mundo, donde destaca su principal figura, Lil Foster, delantero del Burnley de la Premier League. Nos vamos ahora con la selección de los Estados Unidos, y es que Mauricio Pochettino, director técnico del conjunto de las Barras y las Estrellas, confirmó la lista de los 26 futbolistas de ese país que disputarán el Mundial 2026 a jugarse en ese país, México y Canadá. Nos vamos primero con los arqueros, en los que se encuentran Matt Friis, Matt Turner y Chris Brady. Estos tres nombres estarán bajo palos en la Copa del Mundo para los Estados Unidos. En cuanto a los defensores, estarán Max Abstin, Serginho Dex, Alex Freeman, Mac McKenzie, Tim Ram, Chris Richards, Anthony Robinson, el futbolista que milita en la Premier League, Miles Robinson, Joe Skelly y Austin Frosty. Por parte de los mediocampistas, un total de 9 elementos los que conforman esta zona del campo: Tyler Adams, Sebastian Berhalter, Weston McKean, el futbolista que igualmente milita en el viejo continente, Christian Roldán, Brendan Aronson, Christian Pulisic, Gio Reyna, Malik Tillman, Tim Weah y Alejandro Sendejas. Finalmente, los delanteros: Follarín, Balogun, Ricardo Pepi y Hike Wright son los que conforman al final del día la lista de 26 elementos por parte de Mauricio Pochettino para la Copa del Mundo con los Estados Unidos. Recalcar que el seleccionado estadounidense, clasificado como cabeza de serie en el grupo D, enfrentará a Paraguay, Australia y Turquía. El debut del anfitrión será el 12 de junio contra el conjunto paraguayo. El 19 se medirá con el seleccionado australiano y cerrará la fase inicial el 25 ante el equipo turco. Tras revelarse su llamada con el combinado de las Barras y las Estrellas, por cierto, Alejandro Sendejas señaló que es un sueño hecho realidad jugar una Copa del Mundo en casa y agradeció la confianza de Mauricio Pochettino. Para ser y asimismo, el estratega argentino habló ante los medios de comunicación sobre las razones que lo llevaron a considerar al mediocampista azulcrema como parte importante del plantel que buscará competir en el torneo más importante de selecciones. Durante la conferencia de prensa, Pochettino destacó principalmente las condiciones ofensivas y la capacidad táctica del jugador americanista.
2: Alejandro siempre es un jugador que para nosotros representa un montón de posibilidades, ¿no? Yo creo que debe ser el único con perfil de banda, pero también es un jugador que te puede jugar interior, en los pocket, en half space. Es un jugador que tiene gol, es un jugador que comunica muy bien con el resto de sus compañeros, que tiene una muy buena relación, es un jugador que genera muchas cosas positivas. Yo creo que es un jugador muy interesante, desde lo táctico, de la flexibilidad táctica que queremos encontrar, desde la cualidad que él puede aportar en el campo, pero también lo que también hay que ver es que es un torneo de, esperemos, de casi 2 meses de convivencia, y yo creo que es importante no solamente esa calidad que estoy mostrando, sino que también que tengan esa calidad humana para también cuando te toca estar en el campo tener esa, ¿no?, posibilidad de rendir, pero también cuando estás fuera de apoyar a tu compañero y

0: partido de la selección mexicana ante Australia en la señal de TUDN Extra. Y con todos los detalles viajamos hasta Pasadena porque ya hacemos contacto con nuestra compañera de TUDN Radio, Andrea Martínez. Andy, ¿cómo estás? Un gustazo tenerte por acá en los espacios de Contacto Deportivo.
1: ¿Qué tal, Iker, amigos de Contacto Deportivo? Para mí es un gusto saludarlos. Ya justamente en Los Ángeles, desde el día de ayer, todo el equipo de TUDN Radio, pues llegamos para la cobertura del juego entre México y la selección de Australia. Varias situaciones, Iker. Hoy es el día de medios. Hoy estarán hablando jugadores de la selección mexicana. Todavía no nos especifican quiénes serán los que hablarán. Los que sí sabemos es que es un hecho, Javier Aguirre no hablará. El entrenador de la selección mexicana no dará declaración previas al compromiso, ni este día jueves, ni mañana viernes. Seguramente escucharemos al Vasco hasta el sábado después del compromiso ante los Socceroos. En cuanto a la llegada de la selección mexicana a Los Ángeles, bueno, se estarán hospedando también en Pasadena, cerca del Rose Bowl, que será el inmueble que recibirá el compromiso, y estarán llegando alrededor de las 8 de la noche, tiempo del este, que son las 5 de la tarde, hora local, acá del Pacífico de los Estados Unidos. La verdad es que ya van a llegar bastante tarde. La selección, hay que recordar, está haciendo concentración en el CAR, y bueno, acá pues llegará a Los Ángeles justo pues horas, minutos antes de que sea el Media Day, donde estarán atendiendo algunos jugadores de la selección mexicana. Ya posterior a eso será el Media Day y ya se irán a su hotel a descansar. Para este viernes, para mañana viernes más bien, la agenda es básicamente lo mismo. Habrá un entrenamiento a puerta abierta donde incluso podrá haber afición. Hay que recordar que este partido entre México y Australia pues es la despedida de la selección mexicana de aquí, de Estados Unidos, pues previo a lo que será su participación en la Copa del Mundo. Entonces habrá un entrenamiento a puerta abierta donde podrá haber aficionados y habrá un concierto especial del artista de regional mexicano que se llama Javi. Y bueno, pues será como el concierto y obviamente el entrenamiento a puerta abierta. Es la agenda del viernes para ya después el sábado se lleve a cabo el compromiso. Es básicamente lo que nos espera estos días con la selección mexicana. Insistimos, habrá declaraciones de jugadores, todavía no sabemos quiénes, pero son los que hablarán el día de hoy a su llegada a Los Ángeles. Todo esto en el Rose Bowl de Pasadena, California. Ahí está la información, compañeros. Yo los saludo con muchísimo gusto, Iker, y que tengan un excelente día.
0: Gracias, Andy, por la información en torno a la selección mexicana de fútbol. Y precisamente ampliamos la información porque el tricolor informó que César Chino Huerta junto con Raúl Jiménez reportarán este jueves 28 de mayo a la concentración del tricolor de Javier Aguirre para formar parte de los partidos amistosos que están en agenda de cara a la Copa del Mundo 2026. La Dirección Deportiva de Selecciones Nacionales informa que los jugadores Raúl Jiménez del Fulham y César Huerta del Anderlecht se integrarán el día jueves 28 de mayo a la concentración de la Selección Nacional de México en la ciudad de Pasadena, California. Ambos futbolistas formarán parte de los trabajos de preparación del equipo nacional de cara a los dos últimos partidos amistosos previos al inicio de la Copa Mundial de la FIFA 2026, informaron a través de un comunicado. Y de la selección mexicana nos vamos a información de la Liga MX con Cruz Azul, y es que en entrevista para Faitelson sin censura, Rodolfo Rotondi consideró que el reciente título de Cruz Azul en la Liga MX también le pertenece a Nicolás Larcamón, a pesar de que dejó al equipo en la recta final de clausura 2026. El autor del gol del triunfo de la máquina indicó que fue triste ciertamente ver salir del equipo al Larcamón y que en un momento se sintieron responsables.
2: Triste, creo que no solo Nico, sino cualquier entrenador que se va, es una sensación fea porque estábamos todos juntos y es lo que te vuelvo a repetir, para mí no era una crisis, pero la sensación de que alguien deja su trabajo, que lo echan, no es lindo porque, a ver, nosotros somos los que jugamos, el entrenador te puede dar indicaciones todo, pero nosotros también lo defendemos dentro de la cancha, entonces el dolor es ese, de que como jugadores no pudimos defenderlos a ellos adentro de la cancha. Sí, obvio, porque es lo que te digo, a lo mejor te dan una indicación, te dicen, mira, nos pueden atacar, nos pueden hacer un gol así, y te hacen el gol así, y decís, puta madre. Pero bueno, también es parte de esto, por eso yo siempre lo dije en las entrevistas antes de la final, que le agradezco a él, a su cuerpo técnico, muy buenas personas, muy buen cuerpo técnico, hicimos un año extraordinario, no es fácil ser el equipo con más puntos, entonces yo creo que este título también es de ellos.
0: Igualmente Rotondi también habló un poco de su pasado, específicamente de los penales que sufrió ante el América. Aquí las palabras del futbolista argentino.
2: No, sentí mucha impotencia. Eso fue lo que sentí, porque creo que habíamos hecho un gran primer tiempo. Creo que aparte un América con increíbles jugadores y todo en su mejor momento. Creo que los primeros 45 minutos nos erramos 4 o 5 goles y era un partido muy parejo. Entonces, la impotencia de que se defina así fue muy fuerte, pero el apoyo de la gente el otro día fue impresionante. La verdad que el apoyo que sentí el otro día fue algo que dije, pa, qué locura, cómo me respaldó la afición, y fue una de las cosas por las cuales uno siguió también, ¿no? Gente que en su momento también me pasa al otro torneo, a la semifinal, y entendía las críticas. Porque aparte, bueno, nosotros somos los que estamos ahí adentro, los que tomamos las decisiones, y que acierto, error, es parte de esto, y las entiendo. Como que, también lo digo con los periodistas de México, las críticas constructivas o de una jugada o lo que sea, están bien, porque se tiene que analizar, se tiene que juzgar, somos los que estamos ahí, y entiendo que es así. Pero sentí respaldo también, todo, pero bueno.
0: Ahí las palabras de Rotondi y de información de la máquina cementera de la Cruz Azul. Nos vamos con los Pumas, y es que Keylor Navas habló por primera vez tras la derrota de Pumas en la final de Liga MX ante Cruz Azul. El portero costarricense analizó el torneo realizado, expresó además su tristeza por no alcanzar el campeonato y dejó reflexiones sobre su futuro.
3: Bueno, yo creo que gracias a Dios tuvimos un gran torneo, un gran año. Tristes, la verdad, porque no se obtuvo el objetivo principal, pero bueno, yo creo que Dios siempre nos da fuerzas para levantarnos y seguir adelante. Bueno, yo me siento bien, me siento tranquilo mentalmente, físicamente bastante bien. Creo que es el reflejo del torneo, pero bueno, siempre pienso que se puede mejorar, siempre se pueden hacer las cosas mejor, y bueno, de eso se trata, para superarse. Al final, lamentablemente no se nos dio, pero nos muestra que sí se puede. Bueno, ahora vacaciones, tranquilo, a despejar, a recuperar, a despejar un poco la mente, que siempre eso es necesario para seguir, y bueno, eso es lo que nos espera. Como le digo ahora, es disfrutar, pensar en las vacaciones, compartir el tiempo con la familia, y ya veremos qué nos da el futuro.
0: Y de los Pumas nos vamos a Monterrey, y es que en días pasados Rayados se hizo oficial la contratación de Matías Almeida para ocupar el cargo de director técnico para el próximo Apertura 2026 de la Liga MX, y ya hay fecha para su llegada a México. Con información de Diego Armando Medina, el próximo viernes alrededor del mediodía estará aterrizando en vuelo directo desde Madrid el nuevo estratega del Club de Fútbol Monterrey, además de los nombres que ya tiene el Club Regio para reforzarse esta temporada.
4: De la Sultana del Norte, con la actualidad de Rayados de Monterrey y sobre todo de su nuevo técnico Matías Almeida. Ya hay fecha para que el pelado pise suelo regiomontano. El próximo viernes alrededor del mediodía estará aterrizando en vuelo directo desde Madrid el nuevo estratega del Club de Fútbol Monterrey. Aún hay algo de dudas en cuanto a la directiva, en la cuestión de la organización de ese mismo viernes de Matías, que irá al hotel de concentración, que estará firmando contrato, y que es probable que ese mismo día, tarde, noche, sea presentado ante los medios de comunicación. El plan B es esperar una semana más. Entre el 5 y 6 de junio estará arribando también a Monterrey, Nuevo León, el nuevo presidente deportivo de la pandilla. Hablamos de Dennis Teclós, después de su estadía en la Eredivisie, allá en los Países Bajos, en su país. Ya estará entonces arrancando el mes de junio también acá en la Sultana del Norte. ¿Qué está haciendo en estos momentos Matías Almeida? Comunicación total con Walter Erviti, el gerente deportivo. Ya trabajan en posibilidad de refuerzos. 4 es el número mágico. Un portero, un defensa central, alguien para suplir a Sergio Canales y un centro delantero. Casi toda la columna vertebral, a excepción del medio de contención, con el Corcho Rodríguez y Fidel Ambriz, se sienten protegidos en esa zona. Ya seguramente en los próximos días podremos tener algunos nombres y avance en ese sentido en Rayados de Monterrey. Por lo pronto acá, a la espera de Matías Almeida, y de una pretemporada que será larga para el Monterrey rumbo al siguiente torneo.
0: Y antes de ir a la pausa, actualizamos en el torno a información deportiva al momento, y es que en estos instantes tenemos partidos de la segunda ronda de Roland Garros, donde el argentino Francisco Comesaña se encuentra arriba ganando 2-1 ante Luciano D'Aderi. Por su parte, el partido entre Matteo Arnaldi y Stefano Tsitsipas se encuentra en el primer set 2-2 al momento. En cuanto a los amistosos internacionales en cuestiones de fútbol, Egipto y Rusia se encuentran empatando sin anotaciones al minuto 20 de partido. Destacar que en el 11 titular del conjunto de los faraones ya está Omar Marmouche, elemento del Manchester City. Por su parte, el partido entre Irlanda y Qatar arrancará en cuestiones de unos minutos en punto de las 2:45 tiempo del este. Nosotros hacemos la pausa acá en Contacto Deportivo, no le cambie, regresamos en la señal de TUDN Radio.
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0: De regreso, amigos, de TUDN Radio, es Contacto Deportivo el día de hoy. Quien les habla, Iker González, bajo la producción y controles operativos de Jessica Cedillo, siendo las 2:30 de la tarde, tiempo del este, jueves 28 de mayo de 2026. Y de la información que cerramos el bloque anterior en torno a la Liga MX, nos vamos al mejor béisbol del planeta con la MLB. Para ello tenemos acá en Contacto Deportivo a nuestro compañero de TUDN Radio, Luis Quiñones. Quiñones, ¿cómo estás? Un placer tenerte por acá en los espacios de Contacto Deportivo.
22: Hola, ¿qué tal, Iker? Muy buenas tardes. El saludo para ti, para la gran audiencia de Contacto Deportivo. Los Yankees de Nueva York ayer derrotaron 7-0 a los Reales de Kansas City. Y lo más importante en ese desafío fue la segunda salida en la temporada para Gerrit Cole. 6 entradas, 2/3 de labor, sin permitir carreras, sin dar boletos, solo permitió 4 hits y ponchó un total de 10 bateadores. Gerrit Cole, que viene de recuperarse de una cirugía Tommy John, y en su primera presentación también trabajó en blanco, pasando de la 6ª entrada. A la ofensiva, Ryan McMahon terminó conectando su 5º cuadrangular de la temporada, mientras que el jovencito Ben Rice se fue de 4-2 con 3 impulsadas. Para los Yankees, su victoria número 34 con 22 derrotas, y se ubican ahora a 1.5 juegos de los Tampa Bay Rays, que cayeron ante los Orioles 11-2. Tienen la misma cantidad de juegos ganados, pero los Rays con 3 derrotas menos. Por su parte, los Dodgers de Los Ángeles vencieron 4-1 a los Rockies de Colorado. El japonés Shohei Ohtani brilló en la lomita con una actuación de 6 innings sin hit, de solo 1 carrera, y con su 9º cuadrangular se sumó a Freddie Freeman, que conectó el 7º, y el cubano Andy Pajés, que llegó a 13 jonrones en la actual contienda. Los Phillies de Filadelfia blanquearon 3-0 a los Padres de San Diego para conseguir su victoria 29-27 derrotas. Gran presentación del dominicano Christopher Sánchez. 7 innings sin carreras y un total de 9 ponches sin regalar boletos para conseguir su sexta victoria y dejar su efectividad en 1.47, la mejor de Grandes Ligas y de la Liga Nacional, solo por detrás de la de Otani, que todavía no es considerado como líder por la cantidad de entradas lanzadas en la campaña. Los Phillies todavía están a 8 juegos de diferencia de los Bravos de Atlanta, que ayer cayeron por blanqueada de 8-0 frente a los Medias Rojas de Boston. 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Allí los espero. Que tengan muy buenas tardes.
0: Gracias, Quiñones, por la información acá en Contacto Deportivo. Y actualizamos precisamente cómo se encuentran los partidos en estos instantes en cuanto a las Grandes Ligas se refiere. Los angelinos le están pegando 13 carreras por una a los Tigres de Detroit cuando este compromiso se encuentra en la parte baja de la quinta entrada. Por su parte, los mellizos le están cayendo, mejor dicho, ante los White Sox de Chicago, una carrera por cero cuando todo se encuentra en la parte baja de la segunda entrada. Es la información del béisbol de las Grandes Ligas. Y de la MLB nos vamos a la NBA, precisamente ya en la previa a las finales de la NBA, porque estamos a tan solo 2 partidos, podría ser de conocer las finales, pero antes repasamos lo ocurrido en las finales de conferencia y lo que tendremos para el día de hoy con el juego número 6 a disputarse el día de hoy, jueves 28 de mayo, entre los San Antonio Spurs y el Oklahoma City Thunder, serie que al momento le pertenece a los vigentes campeones de la NBA. Y para platicar de ello, hacemos contacto con nuestro compañero de TUDN Radio, Luis Manuel Tate Gómez Luna. Aquí nos tiene toda la información de la NBA.
1: Iker, ¿cómo estás, amigos de Contacto Deportivo? Un verdadero placer estar con ustedes para seguir platicando de estas finales de conferencia en la NBA, en lo que es el oeste, el viejo oeste, el peleado oeste, que el día de hoy en San Antonio tendrá el sexto partido de la final entre el Oklahoma City Thunder contra los San Antonio Spurs. Un equipo del Thunder que tiene la ventaja en el marcador de 3 victorias y 2 derrotas, y que en el momento que caiga esa victoria estará en la final de nueva cuenta para defender la corona, en donde ya están esperando los Knicks de Nueva York, ya con noticias, por cierto, ya para estas finales. Ya el presidente de los Estados Unidos, Donald Trump, ya ha anunciado que planea asistir al Madison Square Garden, ya sea en el tercer o cuarto partido de la serie, para estar muy al pendiente de estas finales de los Knicks por primera vez en 27 años. Grandes figuras como Carmelo Anthony, lo de Phil Jackson, etcétera, etcétera, pero lo cierto es que tendrá la presencia de Donald Trump esta finales de la NBA en el Madison Square Garden. En este partido de este día, de este jueves a las 8:30 de la noche, los San Antonio Spurs es ganar o irse a casa eliminados, después de un quinto partido en Oklahoma en donde el Thunder ganó 127-114 gracias al buen desempeño por parte de Shai Gilgeous-Alexander, 32 puntos, los 20 de Jared McCain, que tuvo la primera titularidad dentro de la postemporada en toda su carrera, 12 unidades para Isaiah Hartenstein, 16 para Chet Holmgren y 7 para Lugans Dort. La polémica, por supuesto, gira en torno a las faltas que quiere vender el Oklahoma City Thunder y que se la marcan los oficiales. Ya ha sido cuestionado al respecto Adam Silver y ha dicho el comisionado de la liga que los árbitros han estado espectaculares y que no han cometido ningún error en estas finales de la conferencia del oeste. Del otro lado, los Spurs, bueno, Stephen Castle, 24 puntos, Víctor Wembanyama fue reducido a 20 dentro de este partido, y también, por cierto, Víctor Wembanyama ha sido amonestado por evadir a la prensa en este quinto partido por la situación de la frustración de la derrota, y han comunicado que tiene una amonestación y a la siguiente vendrá ya una sanción económica. Así que hoy a las 8:30 será la cuarta victoria del Thunder, o si gana el equipo de los Spurs, todo se define este sábado a las 8 de la noche en Oklahoma para definir quién enfrentará a los Knicks en la final de la NBA, que arrancará el próximo miércoles 3 de junio. Es la información, Iker, amigos de Contacto Deportivo. Los espero yo a continuación en el vestidor para seguir platicando de este y más temas junto con Oscar Díaz, para que se quede en la señal de TUDN Radio. Hasta la próxima.
0: Gracias, Tate, por la actualidad de la NBA. Y bueno, recordarle a la gente que los escucha que las finales de la NBA podrían, y bueno, estarán comenzando, mejor dicho, el siguiente miércoles 3 de junio en punto de las 8:30 de la noche, tiempo del este. Ahí ya conoceremos a quién será el representante de esta conferencia, o los San Antonio Spurs o el Oklahoma City Thunder, después de lo que podría ser el final de esta serie en punto de las 8:30 de la noche, tiempo del este. Es la información de la NBA. Y del deporte ráfaga, nos vamos a los emparrillados, nos vamos a la NFL, donde Los Angeles Chargers y Derwin James Jr. acordaron una extensión de contrato de 3 años y $75.6 millones, lo que lo convierte en el safety mejor pagado por segunda vez en su carrera. El acuerdo incluye $57.5 millones garantizados. James, quien obtuvo su cuarta distinción al Pro la temporada pasada, entraba en el último año de la extensión de 4 años que lo convirtió en el mejor safety pagado en la historia de la NFL en 2022. Su nuevo contrato redefine el mercado salarial, estableciéndose en $25.2 millones anuales, superando el contrato récord que firmó el safety de los Baltimore Ravens, Cal Hamilton, en 2025. También añadimos a esto que Patrick Mahomes, el mariscal de campo estrella de los Kansas City Chiefs, regresó al campo junto a sus compañeros por primera vez desde que sufrió la lesión más importante de su carrera, participando en la primera sesión de entrenamientos organizados del equipo. No se reveló eso sí el alcance de la participación de Mahomes, dado que la sesión estuvo cerrada a la prensa. Sin embargo, los Chiefs publicaron un video en el que se ve al mariscal de campo estrella realizando un pase en el terreno de juego con una rodillera en la rodilla izquierda. La primera práctica de los Chiefs, que estará abierta a los reporteros, está programada para el jueves. Se espera que este sea el siguiente paso para observar la magnitud total del progreso de Mahomes durante su rehabilitación y recuperación de la cirugía a la que se sometió el 15 de diciembre para reparar la rotura de ligamentos cruzado anterior y lateral externo de su rodilla izquierda. Y del mundo de la NFL nos vamos al tenis, donde tenemos en estos instantes partidos correspondientes a la segunda ronda de Roland Garros. Primero nos vamos con la actualidad femenina, donde primero destacar que Iva Jovic derrotó a Emma Navarro en 12 sets por marcadores de 6-0 y 6-3. Mismo caso de Deanne Perry, que derrotó a Anne Lee por marcadores igualmente en 2 sets de 6-3 y 6-4. Igualmente la victoria para Diana Schneider, quien venció a McCarney Kessler en 12 sets, marcadores de 7-6 y 6-1. Igualmente Naomi Osaka venció a Donna Vekic por marcadores de 7-6 y 6-4. Coco Gauff igualmente está en la siguiente fase de Roland Garros al vencer a Mayer Sherry por marcadores de 6-3 y 6-2. Arina Sabalenka, una de las mejores tenistas del planeta, venció a Elsa Shakemod por marcadores de 7-5 y 6-2. Finalmente, Madison Keys venció a Antonia Rusic por marcadores de 6-4 en ambos sets. En estos momentos, destacar que Camille Baudelier está venciendo a Anastasia Potapova en un total del primer set, con lo que tenemos en estos momentos de la segunda ronda femenina. Igualmente destacar que tenemos informaciones de la segunda ronda varonil que se está llevando a cabo en este jueves 28 de mayo. Francisco Cerúndolo venció a Hugo Gastón en un total de 4 sets, marcadores de 2-6, 6-4, 6-2 y 6-1. Igualmente Flavio Covoli venció a Wu Jibing en marcadores de 6-4 en un total de 3 sets. También con una de las grandes sorpresas de lo que ha sido hasta el momento Roland Garros, y es que Juan Manuel Cerúndolo venció a Yannick Sinner en un total de 5 sets, marcadores de 3-6, 2-6, 7-5, 6-1 y 6-1, igualmente en ese quinto set. Precisamente mencionarlo, Yannick Sinner, el tenista italiano, actualmente el número uno del planeta, se despidió de Roland Garros 2026 este 28 de mayo en la segunda ronda. El número uno del ranking ATP de tenis se derrumbó en el quinto set ante el argentino Juan Manuel Cerúndolo, en un partido marcado por evidentes problemas físicos del italiano. Durante 13 sets casi completos, Sinner tuvo el control total del partido hasta el 5-1 del tercer set. A partir de ahí, Cerundolo lo ganó 18 puntos seguidos y Sinner se vio obligado a recurrir a la asistencia médica y a un tiempo muerto médico fuera de la pista, pero de hecho ya no logró recuperarse. El italiano solo consiguió ganar un juego en el cuarto set, mientras que en el quinto intentó darlo todo con las energías que le quedaban, pero se encontró con un Cerundolo de otro nivel atléticamente hablando. Por primera vez en 12 temporadas, un gran slam lo ganará un jugador distinto de Sinner y Carlos Alcaraz, que también estuvo obligado a retirarse por una lesión en la muñeca que también le apartará de Wimbledon. Por su parte, el tenista argentino accedió así por primera vez a la tercera ronda de un Grand Slam y anotó su primera victoria ante un top 10, además de convertirse en el primer argentino en ganar a un número uno del mundo después de Juan Martínez del Potro a Rafa Nadal en el US Open de 2008. Es la información, la actualidad de Roland Garros. Y continuamos ahora con informaciones de la Copa de Campeones de la CONCACAF, que recordar se va a disputar este sábado 30 de mayo entre dos equipos mexicanos, los Diablos Rojos del Toluca y los Tigres. Precisamente en esta vía, José Saturnino Cardoso, ídolo y leyenda del Toluca, habló para Línea de Cuatro de TUDN de los días de descanso, que el plantel de Antonio Mohamed y Tigres, su rival, tuvieron antes de enfrentarse en la final de la CONCACAF Champions Cup.
2: Para mí el ritmo es fundamental, jugar semana tras semana o cada 3-4 días, los jugadores hoy en día están preparados para jugar, yo no comparto de que de repente hay que darle tiempo para que el jugador se recupere, el jugador lo que quiere es jugar, a mí cuando me tocó jugar lo único que quería era competir, jugar, y si tengo que jugar cada 3-4 días, jugaba. ¿Por qué? Porque descansaba bien, alimentaba bien, entrenaba bien y lo único que quería era estar en el campo de juego. Entonces, para mí es fundamental tener ritmo, porque de repente deja de jugar, deja de competir y de repente tiene que jugar una final y te puede costar, ¿verdad? Pero Toluca jugando de local es un equipo muy competitivo, es un equipo que sabe a las que juega, un equipo que juega bien, un equipo que te hace daño de tres cuartos de cancha hacia arriba. Tiene gol, tiene equilibrio, tiene solidez defensiva. Siempre prefiero competir a que tener descanso.
0: Y en esta vía complementamos la información ahora con los Tigres, y es que André Pierre Gignac dejará de ser jugador del conjunto felino después de la final de la Copa de Campeones de la CONCACAF, en donde el conjunto de los Tigres se enfrentará a los Diablos Rojos del Toluca. Vladimir García, reportero de TUDN, reveló que Gignac vivirá su última experiencia como jugador del conjunto de la Universidad Autónoma de Nuevo León, justamente en el duelo ante Toluca, ya que no se le renovará el contrato.
3: Los Tigres ya viajaron a Toluca para cerrar su preparación en territorio mexiquense de cara a la final de la Copa de Campeones de CONCACAF 2026, a celebrarse el próximo sábado 30 de mayo contra los Diablos Rojos del Toluca del turco Mohamed. Guido Pizarro, sin pretextos, tiene a todo el plantel a su disposición. Viajaron todos, a excepción de Osvaldo Rodríguez, que se quedó por el tema de la operación en ambas rodillas, pero después tendrá que elegir su once ideal, que terminará de pulirlo o tomar esa decisión en territorio mexiquense. Este jueves se entrenarán en las instalaciones de la Federación Mexicana de Fútbol y el viernes reconocerán la cancha del Nemesio 10 y también ofrecerán el día de medios como parte del protocolo de la propia CONCACAF. De manera paralela al viaje de Tigres, hay que contar también que este es el último viaje del goleador histórico de los Tigres, André Pierre Gignac. Lo veíamos con un semblante reflexivo, disfrutando cada momento de este su última travesía rumbo a la posibilidad de despedirse en lo más alto del club regiomontano con un título internacional en sus manos. Así que los Tigres ya en territorio de Toluca para la final de la CONCACAF 2026. Es la información.
0: Y a poco más de 48 horas de esta gran final de la Copa de Campeones de la CONCACAF entre Toluca y los Tigres, le damos la bienvenida acá en Contacto Deportivo a Raúl Pérez para conocer cuáles serán las claves de este partido que tendrá nuevo campeón en la CONCACAF.
4: se juega la gran final de la CONCACAF Champions Cup y juegan el Toluca y los Tigres en el Estadio Nemesio 10, en el mismísimo infierno de la capital del Estado de México. Aquí hay varias situaciones que comentar. Por ejemplo, ¿qué tan importante es esto? Bueno, primero, tener la supremacía en la Confederación Norte Centroamericana y del Caribe, es decir, ser el equipo número uno de la CONCACAF, ser el campeón de la CONCACAF. Tigres tiene un torneo ganado en su historia, el Toluca tiene tres a lo largo de su trayectoria. Bueno, pues eso ya en sí es muy importante, es un gran prestigio ser el campeón de la CONCACAF, pero además da un lugar directo al Mundial de Clubes próximo. Al siguiente Mundial de Clubes, ahí va a estar el equipo que gane esta gran final y ahí radica la mayor importancia de este juego. Los dos equipos, digamos que tiraron a la basura la liga. No es que sea así del todo, pero le dieron prioridad a la CONCACAF. Claro que sus aficionados, tanto los de Tigres como los de Toluca, pues los han criticado porque tiraron la liga, pero no había otra manera. El Toluca había tenido ya muchos jugadores lesionados, venían con un desgaste bárbaro. De parte de Tigres lo mismo, Guido Pizarro había tratado de mover sus piezas, no habían podido pues estar al 100% para pelear dos campeonatos que son tan difíciles de ganar, y entonces decidieron darle prioridad a esta CONCACAF los dos equipos. Así que tienen 20, 21 días sin jugar, y bueno, vamos a ver quién se adaptó primero. Hubo descanso para algunos jugadores, hubo hasta mini vacaciones y de parte de los dos equipos, y entonces veremos quién llegó mejor, quién se adaptó mejor, quiénes se recuperaron mejor en lo físico y de sus lesiones para poder jugar este gran partido. Ya jugaron una final de liga, la antepasada. Bueno, vamos a ver, llegaron a los penales, acuérdense, y vaya penales larguísimos. Vamos a ver qué pasa en esta ocasión. ¿Tú quién crees que vaya a ganar? Bueno, pues ahí está. Saludos a toda la gente de Contacto Deportivo y tenemos Toluca Tigres, la gran final de la CONCACAF Champions Cup. Yo soy Raúl Pérez, gracias, saludos a todos.
0: Y de la información del fútbol de la Copa de Campeones de la CONCACAF, nos vamos ahora al fútbol femenil, y es que Alexia Putellas anunció que pondrá fin a sus 14 años en el Barcelona al término de la temporada, cuando expire su contrato. Putellas, de 32 años, confirmó que los partidos de la Liga de esta semana contra la Real Sociedad y el Madrid serán los últimos que dispute con el Barcelona. Desde entonces ha sido una pieza clave del equipo del Barça, que ha dominado el fútbol europeo, ganando 36 trofeos, incluidos 10 títulos de Liga y 4 de la Liga de Campeones. Con 232 goles es la máxima goleadora de la historia del equipo femenino y la segunda máxima goleadora de todos los tiempos, de todos los equipos, mejor dicho, tanto masculinos como femeninos. Solo Lionel Messi, con 672 anotaciones, ha marcado más. Sus actuaciones con su club le valieron para ganar el Balón de Oro en 2021 y 2022, años en los que también ganó el trofeo de The Best de la FIFA como mejor jugadora, mientras que ganó la Copa del Mundo con España en 2023. El Barcelona le brindó una emotiva despedida a Alexia Putellas. La capitana del equipo dijo adiós entre lágrimas, emociones y homenajes en un acto que se celebró en la cancha del Spotify Camp Nou, en el que aseguró que se vació y fue una historia perfecta. Precisamente para seguir platicando de esto, hacemos contacto con nuestra compañera de TUDN, Sara Cetune, quien nos tiene todos los detalles y qué significa esta salida de Alexia Putellas del conjunto de Barcelona.
5: ¿Cómo están, amigos de Contacto Deportivo? Un gusto saludarlos como siempre. Hoy para platicar pues de la despedida de la reina, la salida de Alexia Putellas del conjunto del Barcelona, una noticia que a lo largo de la temporada se fue platicando, pero que se confirmó a inicios de esta semana y ya el día de hoy en un evento muy nostálgico y muy emotivo. Alexia le ha dicho adiós al conjunto blaugrana. 14 temporadas estuvo con el club, en los que logró levantar 38 títulos para convertirse en la jugadora o jugador con más títulos en la historia del conjunto catalán. Y además, si tomas en cuenta que el Barça femenil ha ganado 44 trofeos, bueno, ella ha estado en 38. Esos números me parece que enmarcan mucho de lo que logró con el club, además de sus 232 goles, además de sus 507 partidos. Números por números, cifra por cifra, pues nos hablan del talento y lo que deja Alexia Putellas en el Barcelona. Pero yo me quedo más con la parte fuera de la cancha, con ese impulso a las nuevas generaciones y en general el fútbol femenil, con el apoyo para las que ganan menos, ¿no? Porque no solamente es hablar cuando yo no tengo problemas, es hablar por las demás porque mi voz de pronto es más fuerte, y Alexia nunca dudó en hacerlo. Ha sido parte de una generación, no solamente española, sino en general en el fútbol, que ha cambiado el rumbo justamente de este deporte. Le ha dado mayor seriedad, lo ha puesto en el ojo del huracán, lo ha puesto a merced de grandes inversiones incluso, ¿no? Para que ya se tome como un juego serio. Y además ha impulsado a niñas, a niños también, a dedicarse al fútbol, a que cumplan sus sueños y a vivir una historia perfecta como la ha vivido ella en el conjunto del Barcelona. No es tema de dinero, ella dijo, no me hagan ninguna oferta, que ningún dinero va a hacer que me quede, quiero irme en el mejor momento, y este siento que es dejándolas con un nuevo triplete. Tiene 32 años, todavía tiene mucho futuro por delante, más allá de la lesión de rodilla que sufrió hace algunas temporadas, y ahí está la incógnita, ¿en dónde jugará? Todo apunta que a Inglaterra, hacia London City, no quiere jugar con un rival directo del Barcelona en busca de Champions, así que creo que London podría ser su mejor destino. Tiene ofrecimientos de Estados Unidos, tiene ofrecimientos de México, seguramente del mundo entero, porque todos quieren a Alexia Putellas en su equipo. Lo cierto es que se ha ido la reina del Barcelona, pero nos queda la reina del fútbol femenil, Alexia Putellas.
0: Y con esto estamos llegando al final de esta edición de Contacto Deportivo. Iker González les da las gracias el día de hoy bajo la producción y controles operativos de Jessica Cedillo. Pero no le cambie, quédese la señal de TUDN Radio, que ya viene El Vestidor con Luis Manuel Tate Gómez Luna. Por lo pronto, esto fue una edición más de Contacto Deportivo. Buenas tardes, muchas gracias.
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0: amigos, este es el vestidor en la señal de TUDN Radio. Un placer estar con ustedes. Es jueves 28 de mayo del año 2026, dos horas para platicar de lo mejor del ancho mundo del deporte, aquí con todos ustedes. Y vaya que tenemos bastante que platicar: la preparación de la selección mexicana para el duelo ante Australia en el Rose Bowl, con la duda de César Chino Huerta y Alexis Vega para la lista final. Toda la cobertura desde Pasadena, California, por lo que va a ser este segundo duelo de preparación rumbo al 11 de junio para el debut contra Sudáfrica en el Estadio Azteca. El Arsenal y el Paris Saint-Germain siguen alistándose para la disputa por la UEFA Champions League en la Puskás Arena de Budapest. Recuerde todo acerca de la gran final de la Champions League el próximo sábado 30 de mayo desde Budapest, para conocer si el Paris Saint-Germain se convierte en bicampeón o el campeón de la Premier League podría ganar su primer título en la historia. Oklahoma City Thunder puede definir el boleto a la gran final de la NBA ante los Knicks y vencen hoy a los San Antonio Spurs en el sexto juego de las finales de la Conferencia del Oeste. Y quedaron definidos los invitados a los octavos de final de la Copa Libertadores. Este jueves se cerrará, sí. Estará Boca Juniors en la siguiente fase. Debe ganar sí o sí su partido contra la Universidad Católica. Así que tenemos esto y más para que nos acompañen en el vestidor estas próximas dos horas. Y no estaré solo. Hoy me estará acompañando en este bello programa el buen Oscar Díaz. Oscar, ¿cómo estás? Bienvenido al vestidor. ¿Todo bien?
1: ¿Qué pasa, Tato? Un gusto estar aquí en el vestidor contigo. Mucho que platicar, el tema de las convocatorias, no solamente a la selección mexicana. Mucho que ha acontecido el día de hoy en el mundo del deporte. También ya estaremos platicando más adelante el batacazo en Roland Garros. Yannick Sinner queda eliminado. No será ni Sinner ni Alcaraz tras una racha de 9 Grand Slams que han sido contestados por estos dos tenistas.
0: Qué golpe, ¿no? Qué golpe. Sí. Se le abre la posibilidad a Novak Djokovic de poder ganar este Grand Slam número 25, superando a Margaret Court para quedar en solitario con 25 Grand Slams. Oye, el calor, pues había dicho Yannick Sinner que le pegó bastante para poder cerrar el partido. Y hoy Juan Manuel Cerúndolo, el hermano de Francisco Cerúndolo, termina eliminándolo en 5 sets después de perder los primeros dos en este partido. Así que Roland Garros también en marcha y bastante para platicar con todos ustedes. Si usted que sopla algo, cuenta chistes, hace algo o no.
1: No, armónica no.
0: ¿Es buen soplador o no? ¿No sopla?
1: No.
0: ¿No, nada?
1: No.
0: ¿Clarinete? No, nada, nada.
1: No soy un hombre de música.
0: Nada, ok, muy bien, muy bien. Reservado el señor Oscar Díaz, a diferencia del buen Lalito Leal, pero pues ya estaremos hablando de todos los temas que tenemos para todos ustedes, para que se queden con nosotros y se animen a llamar en el 833-867-2346 y en el WhatsApp en el 305-297-9697. Las redes oficiales, recuerde, TUDN Radio, TUDN guión bajo radio, tanto en Facebook, en X, en Instagram, en TikTok, y también nos siguen en YouTube y también ya en lo que va a ser ya Twitch, para que nos acompañen. Y las redes personales, ¿cómo te encuentran, señor Oscar Díaz?
1: Arroba Oscar Díaz M, así en Instagram.
0: Muy bien, arroba Tate Gómez Luna, y estamos a la orden para que se quede con nosotros. Y sin más, pues vamos a ir arrancando esta emisión del vestidor, ya para poder darle la bienvenida a toda la gente. Y antes de ir al tema, mi querido Oscar, ya nos está escribiendo el buen Gerardo Palacios de Las Vegas, a quien le mandamos un fuerte abrazo. Manda un audio, no lo vamos a escuchar. Está sentido el señor Gerardo Palacios. Se han quedado muchos audios a lo largo del programa. Ofrecemos disculpas porque se quedan los audios, no podemos meter todos. Y ya se nos indignó porque no metimos un audio y ya dice que se retira del vestidor. Mire, bueno, Gerardo, fuerte abrazo, que la fuerza te acompañe, como diría, porque está la de Mandaloriano y de Grogu, ¿no?, en el cine para disfrutar. Y pues acá andamos, por si quieres sintonizarlo, acá andamos. Buen Gerardo, fuerte abrazo. Recuerden, acá un placer tenerlos, pero no se sientan, por favor, no se sienta de que su llamada va a entrar, de si su audio va a entrar, increíble. ahí está el buen Gerardo, una pieza importante del programa, le mandamos fuerte abrazo, pero dice que se retira del vestidor. Fuerte abrazo ahí para que esté en Inutilandia. Ya vi que es más del señor Murillo, porque acá dijo, vamos a meter los quepachos, mi buen Oscar, y dije, aquí no son quepachos, aquí no es Inutilandia, hay diferencia en el programa, y se indignó el radio escucha. Oscar, ¿qué piensas?
1: No, sí, pues que se nos retira, pero bueno, ya, yo creo que estará de regreso muy pronto ahí.
0: Claro.
1: Estaremos al pendiente.
0: Es como el refresco de cola. Acá, dice que lo vas o la cebada, que dices que la vas a dejar, pero vuelves. Pero fuerte abrazo al buen Gerardo Palacios. Todos los demás, bienvenidos, llamen, manden su mensajito. Acá andamos Oscar Díaz, su servidor Tate Gómez Luna, para hablar de todos estos temas. Ya las llamadas están entrando y vamos a iniciar, mi querido Oscar, con el tema de la selección mexicana. Va a estar jugando el próximo sábado en Pasadena, en el Rose Bowl, contra la selección de Australia después de Ghana. ¿Qué te parece? ¿Cómo va la selección mexicana para ti rumbo al 11 de junio?
1: Pues complicado, pero creo que finalmente en los últimos meses, y creo que es una opinión que compartimos muchos, ha ido repuntando un poco el equipo de Javier el Vasco Aguirre. Ya se le ve con un estilo muy diferente a como comenzó el Vasco, pero creo que ahí va caminando también. No es que vayamos a hacer una Copa del Mundo excepcional, lo veo bastante complicado, pero creo que ya empieza a coger un poco más de estilo el equipo del Vasco. A ver qué pasa con Australia. Creo que finalmente estos dos primeros partidos de preparación que vienen siendo Ghana y Australia.
0: ¿Estilo? ¿Sí le ve estilo, señor Oscar?
1: Un poquito más, esa línea de cinco un poco atrás. Habrá que ver cuando se
0: enfrentó a sub-20 de Ghana,
1: No, sí, estoy completamente de acuerdo. Creo que
0: no eran titulares, señor Díaz.
1: No, sí, yo lo sé, pero creo que finalmente, pues, es de eso un interescuadras viene siendo muy similar. Termina por ser un partido para probar cosas un poco más, pero creo que la prueba más fuerte.
0: ¿Por qué no juegas contra Tigres? ¿Por qué no jugaron contra Tigres en el CAR? ¿Por qué no jugaron contra Toluca en preparación a la Copa de Campeones de la CONCACAF? Te daban más que estos...
1: El dinero manda.
0: Estos, sí, sabemos. Por eso no juegan en México, ¿no? La mayor parte del tiempo. Es todo dinero, lo entendemos, pero en el tema futbolístico te daría más enfrentar a Tigres y a Toluca en preparación para el duelo de CONCACAF que a la selección de Ghana, que entiendo. Es que es un rival africano y vamos a enfrentar a Sudáfrica. Pero lo cierto es que enfrentar sin el técnico ni hizo el viaje Carlos Queiroz.
1: Sí, acaba apenas de cambiar de técnico. Sí, no, finalmente, a ver, creo que sí, en los últimos partidos yo sí he visto al menos un poco más un estilo por parte del equipo, pero tampoco es que te cambie por completo el panorama, y sí gana.

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0: a 4-3-3 con un punta nada más. Va a ser Raúl. Raúl va a ser el titular. No, sí, sí. Es Raúl y 10 más, los que me digas. Pero de tener ese extremo por izquierda, pues pinta la situación de Alexis Vega. Ya también el papá ya también había dicho, ¿no? Que va a estar al 100% Alexis Vega. Saludos a las redes. Ya ha comenzado el programa. Acá estamos. Saludos. Estamos en el vestidor Oscar Díaz, Tate Gómez Luna, Euphoria by Travel. Ahí acompáñenos. Selección mexicana, NBA. Tenemos bastante información. Pero con lo de la Copa del Mundo de México, Oscar, hay muchas dudas con la selección mexicana.
1: Sí, no, es increíble que a 2 semanas todavía no sepamos mucho de los futbolistas que van a ir. Respecto y regresando una vez más, aterrizando en el tema de Alexis, si está sano va a ir, pero creo que sí. Solamente a la interna se sabe. A ver, es un secreto a voces que Alexis Vega está muy mal físicamente desde hace mucho. No solamente desde sus lesiones, desde antes y
0: pues de la final después. Contra Tigres, ¿te acuerdas? También sí. Que jugó infiltrado y metió el penal de la victoria.
1: No, Alexis Vega, me queda claro, está muy, muy mal. Caso muy similar al de Neymar en cuestión física. No,
0: hoy se lesiona Neymar también.
1: Esas otras. Sí, otra de las. Sí. Iba a decir buenas nuevas, pero finalmente no termina
0: por ser
1: buenas.
0: No tan nuevas.
1: De las malas nuevas.
0: Sí, eso es correcto.
1: De las malas nuevas.
0: Es correcto. Sí. Ya 26 convocados de Sudáfrica, ya con Lyle Foster, delantero del Burnley, de la Premier League, de cara a este mundial. Va a haber un compañero de Guillermo Ochoa que está en el Limassol de Chipre. Qué equipazo, ¿no? Lyle Foster, también Spefelo, Sitohol, Ime Okon, Tafelo Maseko, también Samukele Kabini. O sea, ya entregó su lista de 26 la selección de Sudáfrica y México hasta el próximo domingo. Tenga pensado que va a entregar esta lista. ¿Qué piensan? Llámenos 833-867-2346. Vamos a la primera llamada del día. Hola, hola, ¿con quién hablamos? ¿Quién es? Saludos. Hola.
2: Hola, buenas tardes.
0: Buenas tardes, ¿quién es?
2: Sergio, ¿cómo estás? Tate.
0: Hola, Sergio, ¿todo bien? Saludos, ¿de dónde nos llamas? Recuérdame, Sergio.
2: De acá, de Chicago.
0: Ah, de Chicago, fuerte abrazo, la ciudad de los vientos. ¿Qué pasó, Sergio? Acá estamos.
2: No, pues escucho que dicen que todavía tiene dudas el Vasco. Pues yo pienso que ya no tiene dudas, yo pienso que los que va a llevar ya los van a llevar, ¿no? Que ya.
0: ¿Y por qué no da la lista? ¿Por qué no da la lista?
2: Pues yo me imagino que hay un límite de tiempo, ¿no? Para dar la lista, ¿no?
0: Antes del 1 de junio, por eso decimos al 31. ¿Y por qué hay ya la mayoría de las elecciones entregando la lista y México no?
2: Eso, ¿qué tiene? O sea, pues él se puede...
0: ¿Hay dudas o no hay dudas? Hay dudas, ¿no? Entonces, si no la entregas es porque hay dudas.
2: ¿Pero dudas de qué? De por ejemplo, de los que jugaron, de los que jugó Cruz Azul y...
0: Marcel Ruiz también.
1: Charlie.
0: Alexis Vega, Charlie.
2: Esos ya no tienen cabida en la selección.
0: ¿Pero por qué no?
1: Todavía dijo que tienen posibilidades.
0: Ahí está la lista, Sergio. Ahí pueden entrar.
2: Pues él puede decir muchas cosas, pero no, pues ya el pacto de los dueños fue de que prestaron los jugadores y ya se prestaron los jugadores y pues ahí estos ya no entran.
0: Pero eso ya se rompió después de todo lo que se ha dicho, Sergio. Dejó también entrever de que los que estuvieron en la final pueden estar todavía junto con Jordan Carrillo, también se nos olvidaba Jordan Carrillo que puede estar.
2: Entonces vamos a lo mismo, fue un robo para Chivas el torneo.
0: ¿Cuál robo? ¿Por qué traes a Chivas? Ya se acabó el torneo, estamos hablando de selección.
2: No, pero por eso te digo. Pero es que estamos sacando a Jordan.
0: Eso es culpa, ¿no? De Javier, por eso decimos. ¿Por qué no dejó a los seleccionados? ¿Por qué no los dejó jugar?
2: Es culpa de... ¿Quién manda la selección? Los dueños, ¿no?
0: Pues sí, creo que sí. Toman las decisiones ellos.
2: Pues toman las decisiones ellos, ¿no?
0: Ajá, es correcto.
2: Si los dueños dicen que no van, estos muchachos no van. Y no porque no se lo merezcan. No porque no se lo merezcan, sino porque ya dijeron que no iban y no van.
0: ¿Pero quiénes? ¿De quiénes no van?
2: O sea, no tendría que ir ni Carrillo, ni Charlie, ni...
0: Pero es que ya le dijeron que cualquiera puede entrar, Sergio.
1: Cambiaron la jugada.
2: Entonces, ¿pueden entrar ellos y sacarnos, por ejemplo, unos dos, tres de Chivas?
0: Puede pasar lo que sea, sí. Hoy en la lista puede pasar lo que sea. Hoy puede salir la hormiga y puede entrar Berterame.
2: Entonces, ¿por qué no aceptas que fue un robo entonces para Chivas y pasar.
0: ¿Cuál robo? Y el América con 7 lesionados y las bajas de Israel Reyes.
2: No,
0: y Cruz Azul con Eric Lira.
2: Y
0: Pumas con el Memote y Alan Medina. No solamente le quitaron a Chivas, Sergio. Mal, tú mal. Solamente a mis chivitas. Fuerte abrazo, Sergio. Fuerte abrazo. Ahí está, ¿no? Todo hay que ir a la culpa de otros y no del Guadalajara.
1: Todos los caminos llevan a Chivas.
0: Todos los caminos llevan a que la culpa es de todos menos del Guadalajara.
1: No, y a ver, Chivas también estuvo.
0: Nunca se hacen responsables de su mal momento. Todo es culpa de los demás. Aquí está exhibido con un aficionado del Guadalajara que hablamos de que todo puede pasar en la selección y dijo, pero le robaron a Chivas. ¡No! ¡Oscar, no! ¡Increíble! El mismo discurso de siempre. Lamentable. Usted es Chiva, usted es Chiva, sí es cierto.
1: Sí, pero a ver, finalmente, a ver, respecto a esa situación, yo lo que creo, a ver, todos estuvieron de acuerdo.
0: Es igual.
1: Chivas sabía, sí.
0: ¿Intenso que el Sergio? ¿Sí cree que le robaron a Chivas?
1: No, todos estuvieron de acuerdo, así se dieron las situaciones, son las cartas con las que tuvieron que jugar y punto. O sea, creo que a Cruz Azul le pudo haber pasado que le quitaran a más.
0: O sea, este aficionado está mal, no lo representa.
1: No, pues no es lo que yo creo, no es un tema de la afición.
0: Sí, tú crees.
1: Yo no creo, a ver, yo no compagino.
0: ¿Representa o no representa la postura de Chivas lo de Sergio?
1: Pues si Chivas, yo creo que no la representa, porque Chivas estuvo de acuerdo en eso finalmente
0: está,
1: junto a todos
0: está,
1: los clubes.
0: Ahí está, ¿sí? Bien. No se meten problemas, Oscar, no dice nada. El tibio Díaz, ya. El tibio Iker González, el tibio Horacio Joffre, el tibio Díaz, no puede ser. Señor Díaz, anímese, diga cosas, no le va a pasar nada. Usted tranquilo. No lo representa, diga esos comentarios, no lo representa. Ya esa seña como de que no, bien, mi Oscar, bien. Vamos a llamadita acá también en la segunda del día. Hola, ¿con quién hablamos? ¿Quiénes? ¡Saludos!
3: Hola, buenos días, Tate, saludos, aquí el matutino.
0: ¿Qué pasó, Matuchina?
3: Saludos, Oscar, bienvenido.
1: Saludos. Muchas gracias.
3: No, día, mira, o es de día o es de noche, pero mójate.
0: ¿Verdad que sí? Aquí nos atrevemos en el vestidor, mi matutino.
3: Sí, Tate, oye, Tate, ¿por qué corriste a Palacios? No, no es cierto.
0: ¿A quién? No, yo no, él dice que renuncia al vestidor porque está indignado de que no puse un audio. Imagínate, está tan enojado porque no se metió una. ¿Cuántas veces no hemos metido tu audio, matutino? ¿Puedes decir?
3: No pasa nada, Palacios, tranquilo.
0: No, responde, nada más, matutino, responde, ¿cuántas veces no hemos pasado tu audio?
3: Muchas veces.
0: ¡Ah!
3: Muchas veces,
0: ¡y aquí pero estás, matutino! ¡No eres sentido! ¡Grande, matutino!
3: Gracias. Y al final me acuerdas porque tengo un chistecito para los madridistas.
0: Venga, no, espérate, estamos en elecciones, no nos pegues tanto.
3: Sí, no, va con eso. Uh-huh. Oye, pero con eso de Alexis Vega, yo pienso que Aguirre se está esperando hasta el último momento, tal vez como muchos seleccionados están bajos en ritmo, los que vienen de lesiones no han tenido muchos minutos.
0: Entonces mal trabajo, ¿no, matutino? Mal trabajo. ¿Por qué llamas a gente que está lesionada? Mal trabajo, entonces, de Javier Aguirre.
3: Pero es que él se está basando en jugadores por donde están jugando, porque básicamente dónde están jugando. Así que yo creo que por eso es que se está esperando hasta el último momento para ver, para según él, llevar lo mejor que tiene, ¿no?
0: Se supone, no tanto.
1: Es lo
0: no
1: que
0: tanto,
1: pensaríamos.
0: No tanto. En la portería no lo sé, pero lo que le gusta. Mejor dejémoslo como lo que le gusta a Javier, va a llevar.
3: Mira, un ejemplo, yo pienso que el último amistoso que tiene contra Australia, ¿cierto? Antes de dar la lista.
1: No, le queda Serbia, ¿no? Todavía antes.
3: Si se le cae un jugador, se le lesiona un jugador contra Australia, pues llama a otro de los que tienen la prelista.
0: Alemania va a tener amistosos, Suecia va a tener amistosos, Noruega va a tener amistosos, y todos han entregado la lista.
3: Pero digamos que él se puede escudar, decir, no, pues yo estoy tomando los protocolos.
0: Se puede excusar como toda su carrera, Javier Aguirre, que se ha excusado, que no toma la verdad, de que no va hacia el frente, de que evita, evade preguntas. Pero lo otro, pues, es claro, no ha hecho buen trabajo, nada.
3: No, y otra cosa, ¿qué pasa? Una pregunta para ambos. ¿Qué pasa si Aguirre da sus 26 y se le cae un jugador? ¿La FIFA se
0: ya
3: le da?
0: Nada, ya cambiar? No. tú eliges los 26 y ya no te permiten elegir a nadie más, ¿o no, Oscar?
1: Sí, digamos, así es.
3: Digamos, quiere evadir ese riesgo, yo pienso, yo, ¿no?
0: Por eso mandas a 26, antes eran 23, te están dejando llevar 3 jugadores más.
3: No, ya para irme, Tate, con la convocatoria, España convocó a 8 jugadores del Barcelona y Luis de la Fuente no convocó a ninguno del Madrid, ¿sabes?
0: ¿A nadie? ¿Por qué?
3: Es que la Federación Española no le permite al entrenador convocar árbitros.
0: No, adiós, adiós, adiós. No, pésimo chiste, Pésimo, y me equivoqué acá. Era el abucheo. Tristísimo lo de Matutino. Síganos llamando, 833-867-2346. En el WhatsApp, 305-297-9697. Oscar Díaz, soy Tate Gómez Luna. Hacemos corte comercial y ya regresamos. 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
0: Estamos de regreso en el vestidor en la señal de TUDN Radio en Euphoria by Travel. Soy Tate Gómez Luna junto con Oscar Díaz. Segundo bloque de nuestro programa. Continuamos con más información con toda la gente, querido Oscar, que le está dando la bienvenida,
1: Sí, ya me están dando la bienvenida. Ya, Martino, ya me la dio.
0: Ya, muy bien. Ya. Aquí Pete González, desde Wyoming. Saludos, éxito, Oscar. Mira, ahí está, qué bien.
1: Un abrazo.
0: ¿Cómo te encuentran en tus redes sociales?
1: @ Oscar Díaz M, ahí en Instagram, y en TikTok, Oscar Díaz F1.
0: Ok, ahí esté checando porque ya le van a empezar a escribir, toda la banda acá. Luego ya va a buscar sangre fresca, sangre fresca con la que presente usted el día de hoy. A ver, recuerde que también tenemos este México-Australia y hablamos un poquito de las dudas que tiene Javier Aguirre para esta lista que le va a entregar en el último minuto posible, antes del 1 de junio, para ya prepararse para el 11 de junio. Pero antes, este 30 de mayo tenemos en el Rose Bowl de Pasadena el México contra Australia. ¿Y quieres ir? 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Oscar, seguir solamente y mandar un mensaje directo y con eso.
1: Facilito, ha sido más fácil.
0: Fácil, un follow, un mensajito. ¿Podrías ir?
1: Sí.
0: ¿Quisieras ver a la selección?
1: Claro.
0: ¿Sí?
1: Sí.
0: ¿Por qué?
1: Es la selección de México.
0: Ah, muy bien. Claro. Muy bien. Le aplaude todo lo que hace.
1: No, pero me gusta verla.
0: Ah, le gusta observar.
1: Claro, me gusta observar, me gusta verla, pero critico cuando toca.
0: Ah, mira, muy bien. Si tuviera boleto para el 11 de junio, ¿iría?
1: Sí, claro. Claro, el debut mundialista.
0: Por el tren, ¿no? Por el tren ahí del ma. Ahí está, así le dice, ¿no? Así le dice.
1: No, ese no es tren, no, porque ese no.
0: ¿No le dice así? ¿Cómo le dice? El tren. Muy bien. Bueno, vaya en el ex, arroba Tune Radio, últimos cuatro boletos, México contra Australia, para que esté ahí al pendiente. Momento de ir con toda la gente que nos escribe, acá el buen Chepe Chefs en el WhatsApp. Estamos a la orden también, recuerde, 305-297-9697. Nos manda un mensaje de audio acá en nuestro programa, Oscar Sin Sentidos. Usted no ha sentido, ¿verdad?
1: No.
0: Muy bien, mi querido Oscar. ¿Y qué dice el buen Chepe Chefs? Lo escuchamos a continuación.
2: Sí, bueno, buenas tardes, Tate, escuchando el programa, aquí en sintonía de este caluroso Houston, estamos escuchándolos, trabajando y escuchándole, como debe de ser.
0: Bien,
2: y no eres sentido. Que te mandé el mensajito de los mexicanos que habían jugado en el Rayo Vallecano.
0: No, lo leímos.
2: Me faltó el Wendy Mendizábal, pero estaba el Oliver sacando del baúl, pero recuerda ese nombre. Qué bueno, o sea, ahí ya ves. ¿Qué onda? Una pregunta seria contigo, Tate. Sí, ya te aplicaron la de Mbappé, las 18 no, millones de firmas, 800 mil firmas para vetarte.
0: Había otras de Mbappé, que
2: tremendo. Pero ¿qué andamos, Tate, escuchando? Nada, saludos a los Leones del Vestidor. Saludo a todos los que escuchamos este programa. Y arriba las Águilas.
0: Venga,
2: arriba
0: mira.
2: Las Águilas.
3: Sí, LeBron ya se va a ir de los Lakers.
0: ¿Quién es ese?
2: Saludos, Tate.
0: Arriba LeBron. Saludos, Chepe Chef. Fuerte abrazo. No hay firmas, Oscar, ¿eh? No hay firmas. Me querían vetar de Inutilandia. No sirve para nada. Y me asustó lo de Mbappé. ¿Te aplicaron la de Mbappé? O sea, ¿usted le han aplicado la de Mbappé?
1: No, nunca.
0: Gracias
1: a Dios, nunca.
0: Jamás.
1: Todavía no. En 21 años y seguimos récord limpio. Todavía.
0: Así con Espósito, sí, ¿no? Si es este Espósito, sí.
1: Sí.
0: Sí, dice Oscar. Ahí sí. Ay, con los ojos cerrados. Qué grande el buen Oscar.
1: Ni siquiera tuve que pensar ya de reflejo.
0: No, ni yo. Con usted también, ¿eh? Con usted. Arriba la América dice sin Paulo Víctor, ¿eh? Ya se despidió Paulo Víctor.
1: Sí, que también fue clave en el tricampeonato y en esta fase con Jardiné. A ver cómo le va, porque creo que Jardiné ya ha estado un poquito gastado.
0: Y si se queda, ¿quién va a ser el auxiliar, no? También ahí de André Jardiné.
1: Sí, señor.
0: Una era se cierra. Es el que empuja a Miguel Vázquez para lo de la alineación indebida. Es el único que estaba ahí pendiente de lo que estaba pasando dentro de la cancha, ¿no? Y ya Paulo Víctor se va con la selección olímpica para lo que va a ser el proceso rumbo a Los Ángeles 2028. Fuerte abrazo, Chepe Chefs. El buen Gilberto Hernández en Atlanta, otro que no es sentido. ¿Qué dice? Lo escuchamos en el WhatsApp.
4: Buenas tardes, muy buenas tardes, Micro Mother Ships. Tate Gómez Buni para Oscar Piastri, ¿qué tienes ahí?
0: Piastri.
4: Oye, Tate, dile a Oscar que trae las binoculares y las cataratas del engaño. Esa selección del Titanic va a ser el mismo ridículo que estaba haciendo el Vasco Aguirre con su bailecito allá en el car, ahí con una bola de lambones que trae ahí.
0: Mucho report fan, ¿eh?
4: No hay duda que es un circo y una payasada que lo más grande que
0: hay. ¿Verdad que sí?
4: Y pues México es un negocio, señores, es el negocio más grande, es el más grandísimo. Engañando todavía a los pobres incautos que están ahí.
0: ¿Pobres
4: a jugar
0: incautos?
4: Contra Toluca, Tate, o contra Tigres, si acá está su caja fuerte en Estados Unidos, y pues, ¿qué se le va a hacer? Y pues, ¿qué? Va a estar bueno el partido al rato de los San Antonio Sports contra el Thunder.
0: ¡Juegazo!
4: Espero que se vaya al juego número 7. Y no te preocupes, el cuerpo y cara de lanchero de la playa del revolcadero del Gerardo, el Tracatrán, ese sentidito como es nenita chiva, ya sabes, y luego no te creas
0: la pozolería,
4: está en el kilómetro 30, no está ni en Acapulco esa pozolería de Tracatrán. Ay, Tate, ya está, muchachos, que estén bien. Ya saben, aquí escuchándolo como siempre.
0: Fuerte abrazo, Gilberto. Ahí está, abrazote. La querida audiencia, Oscar, presente en el vestidor. ¿Qué piensas?
1: Sí, ahí estamos. Sí, a ver, respecto a la selección, que fue lo que venía mencionando, sobre todo al inicio, uh-huh. Y ahí al inicio del audio, a ver, creo que se ha visto mejor que al inicio del proceso de Aguirre, pero no nos va a alcanzar, creo que estamos en las mismas, o sea... Creo
0: fíjate que pienso, Oscar, no sé qué tú pienses. Uh-huh. ¿Cuántas selecciones tuvimos que dijimos esta? Sí, 86, ¿no?
1: Claro.
0: 98. 94 con Hugo, pero yo creo que más la 98. 2002, 2006, 2014. Y hasta ahí, ¿no? 2018 no creo que prometía. Bueno, empezamos a ilusionarnos con Alemania, ¿no? Cuando sí. Le ganamos a Alemania, pero después le ganamos a Corea y después Suecia y nos empinó Brasil. ya en el 2022 el gran fracaso, el José Antonio Roca 2.0. Pero a lo que voy, de las últimas grandes elecciones que tuvimos, que fueron 5 o 6 de los últimos, desde el 86 los mundiales, llegamos a donde mismo, ¿eh? Sí. A donde mismo. Al quinto partido en el 86, bueno, éramos sede. Pero ahí en más, después de que fuimos 5 veces con equipos fuertes, llegamos a donde mismo, ¿eh? No llegamos al quinto partido, nos íbamos en octavos de final, nos quedamos en fase de grupos, y a lo que voy. Hoy nadie espera nada de esta selección. Yo espero, sinceramente, Oscar, que van a avanzar de primero de grupo. Para mí el grupo está para ser uno. Uno, que te... No, es que Sudáfrica es complicado. México le tiene que ganar. Corea es tu hijo en mundiales. Diario, no, es que Corea, cuidado, es tu hijo en mundiales. Chequia es el que sí siento que se le podría complicar por todo el talento, por Patrick Schick, el delantero que tiene es buenísimo.
1: Esa línea 5 atrás que es muy sólida.
0: La línea 5 atrás, el portero también no es nada Krejci, despreciable.
1: Lateral defensor Krejci, por izquierda.
0: Claro. Pero siento que tiene que ser primero de grupo. Y a lo que voy. A esta selección que muchos no esperan nada, tal vez nos sorprenda, ¿eh? Tal vez nos sorprenda.
1: ¿Qué sería sorprender?
0: Cuartos de final.
1: Cuartos de final, o sea, ya estamos hablando...
0: Cuartos de final.
1: ¿Séptimo partido?
0: Séptimo partido. Ya el séptimo quinto partido. Ya serían octavos.
1: El sexto es el nuevo quinto.
0: Y sería... No, al sexto partido yo creo que llega. Partido. Creo.
1: Uy, la veo complicada. A ver, pero también creo que sí, porque mencionas algo interesante. Si nos fijamos de la convocatoria del año 2022 para Qatar, bueno, era tristísima esa convocatoria. Creo que
0: Funes Mori.
1: No, era tristísima esa
0: convocatoria. Ochoa de portero.
1: Titular, ¿no? Imagínese.
0: Imagínate.
1: Creo que este año, 4 años después, creo que sí tenemos una mejor convocatoria. Bueno, todavía no la tenemos, pero creo que cuando se le ocurra
0: usted al señor Javier Engasco Aguirre... Usted ya los 55 más añadidos y dice, tenemos buena base.
1: Mejor que la de 2022, sí.
0: Sí, creo que sí.
1: Para
0: sí.
1: mí, sí. Pero de cualquier forma, creo que tampoco el grupo, creo que como dijo Javier Aguirre hace un par de días, nos quedó de pechito para poder avanzar primeros, hacer una buena Copa del Mundo, pero se te puede ir el partido contra Chequia. Y como hagas un papelón, ya sea con Corea o con Sudáfrica, aunque les tengas que ganar, se te puede complicar.
0: Misma historia cosa. Que contra Arabia, ¿no? Que llegó y sí. para pasar, Polonia-Argentina, Argentina hace los goles, pero se quedó a uno México. Llegar condicionado al tercer partido es lo peor que puede suceder, porque las expectativas con México, cuando tiene mucho que demostrar contra selecciones a la par o inferiores, se le dificulta, pero enormemente.
1: Suecia, en 2018.
0: Suecia.
1: Ya estábamos bien ilusionados, igual, el tema, precisamente Alemania, ahí Edson, Corea.
0: ¿No? Edson lo ha hablado, ¿no? Edson sí. Lo traumó esa situación del 3, imagínate, Suecia. Pudiste haber enfrentado a Suiza, lo correcto, y Suecia te metió 3, lamentable. Así que, de esta selección que muchos no esperan nada, tal vez, puede sorprendernos. De esa sexto sentido que te dice algo, Oscar, yo no creo. Yo sinceramente te digo, creo, los veo líderes de grupo y cayendo en octavos de final. Que te puedes cruzar a Inglaterra, ¿no?
1: Sí.
0: A Inglaterra puedes cruzarte, ¿qué enfrentamiento sería, no?
1: Contra... Pero creo que es lo más sensato, sin ser pesimista, sin ser tan sobreoptimista.
0: ¿Quinto partido?
1: Octavos, que aclaramos, no sería cumplir la meta de
0: llegar a cuartos
1: de final.
0: ¿No es culpa de México? ¿Aumentaron los equipos? Sí.
1: Pero también baja nivel, el filtro es menor.
0: Exactamente. Vamos a llamar a, ¿qué piensa usted? 833-867-2346. Hola, ¿con quién hablamos? ¿Quién es? Saludos.
6: ¿Qué tal, Tate?
0: ¿Qué pasó? ¿Quién es?
6: Pues yo mero.
0: Ah, ¿quién es yo mero? ¿Topo? ¿Eres el topo?
6: El campeón azul.
0: Ah, mi campeón azul, ¿cómo estás?
6: Campeón azul, Alex, el topo, regresó el campeón azul,
0: mira, dejó de ser el topo, duraste nada más cinco años siendo el topo, muy bien.
6: 5 años nada más, los mismos que van a durar las Chivas llorando porque les quitaron a sus jugadores.
0: Oye, que no tenía nada que ver y no, que Chivas, no, esa la van a traer mi campeón azul.
6: Oye, Tate.
0: Todo el rato.
6: Oye, Tate. Sí, oye. A los dueños fueron los que decidieron sobre eso, ¿no?
0: Uh-huh.
6: Y Mauri es dueño, ¿no?
0: Mauri fue dueño, es dueño, sí.
6: Ok, entonces, ¿qué se quejan si el mismo dueño estuvo de acuerdo?
0: Claro.
6: No, porque al final de cuentas nunca se imaginaron que iban a llegar a esas instancias.
0: Se puso bravo, campeón azul, ¿sí? Quiso a sus seleccionados de regreso y después dije, no, bájale, no van a jugar, bueno, entonces sí los presto. Imagínate, el golpe de autoridad para los chivermanos que hubiera dicho, no, voy a jugar con mis seleccionados. Ah, pero el club de Toby no se lo permitió.
6: Que estuvo mal, que estuvo mal, claro que estuvo mal para todos los equipos, porque estas mafufadas que hicieron Aguirre de llevárselos tanto tiempo antes para que no tenga todavía la lista decidida, creo que la ya está decidida, pero es increíble que todavía estemos esperanzados a Vega, al del Toluca, a inclusive a Huesca.
0: ¿A Charlie? ¿No quieres ver a Charlie? ¿No quieres ver a Charlie Rodríguez?
6: No, yo preferiría ver a Charlie, aunque realmente ha fallado en la selección, que ver a uno de esos que no están al 100%, los lesionados.
0: Sí, no, pero a lo que voy, campeón nacional, es que, y también a Oscar, es que es increíble que no veamos la lista todavía, ¿no? Increíble que se la va a entregar en el último minuto. Lamentable.
6: Lamentable, y antes de que me corten y todo para dejarla a otro.
0: Váyanse.
6: Lo de, sobre Cruz Azul, nomás espero que no hagan lo mismo que en el 19 cuando quedaron campeones, que desmantelen el equipo.
0: 21, tranquilo, sí, se notó la eternidad, 21, pero sí, te entiendo. Sí, Cabecita, sí. Se fue el Piojo Alvarado, Orbelín, sí, se fue el Cata, Orbelín, también se fue.
6: Todos, claro, ¿cierto? Yo nomás espero que no hagan lo mismo.
0: Venga, saludos, campeón azul, abrazo, ahí está el buen campeón azul. Ya con Wikidios ya puede estar tranquila la gente, ¿no, Oscar? ¿O qué piensas?
1: Pues al menos ya les da para unos años estar contentos de haber estado.
0: Ah, con el título ya no, la onceava no, ya puede pasar tiempo y no importa la onceava.
1: No lo sé, creo que ya dependerá de cada uno de los aficionados, pero creo que ya pueden estar contentos.
0: No, pero usted lo acaba de decir, de que pueden estar tranquilos por un tiempo.
1: Sí, pues estuvieron 20 años sin título.
0: 23, sí.
1: 23 años
0: sin título. Y 6 ahora, 5 ahora.
1: Ajá.
0: O sea, ya ganaron un título y ya dices, ya tienen el cajón.
1: Hay unos 2 o 3 años para estar un...
0: Es cierto. Hay otros que tienen 10 años, cada 10 años.
1: Otros que tienen 15.
0: Es cierto, sí, tienes razón. Bueno, ahí está, a la gente del azul, acá un chivista, atacándolos. Vamos a llamada. Hola, hola, ¿con quién hablamos? ¿Quién es? ¿Hola?
7: Hola, Tate, ¿cómo están? Buenas tardes, Tate.
0: Todo bien, ¿qué pasó, mi fuerza? Saludos.
7: Aquí un saludito ahí al camarada que está contigo, se me fue el nombre.
0: El buen Oscar.
7: Sí, Tate, un saludito ahí. Pues bueno, ahí aquí, mira, escuchándolos como siempre, Tate, aquí ya sabes.
0: Gracias.
7: Nos dejaste un poquito con el camarada que llamó hace un rato, lo dejaste bien achicalado acerca, te habló de las Chivas, de los que...
0: Pues ¿qué tiene que ver? Pues ¿qué tiene que ver, mi fuerza? ¿Qué tiene que ver?
7: Eres bien agresivo, Tate, ¿qué pasó?
0: No soy agresivo, simplemente les digo la verdad.
7: Ah, Tate, está bien, ya sabes que se te quiere, así es tu forma de ser, tú sabes cómo te...
0: Igual, y no empieces, porque tus pumas tienes de dónde agarrar también, de tus pumas.
7: No, Tate, hablemos de otra cosa, ya de los pumas ya pasó. Mira, yo te quiero hablar un poco de la selección mexicana. Yo pienso que Alexis Vega no tendría que estar en la selección, viene saliendo de una lesión, no ha jugado y nunca rinde en selección mexicana. Alexis Vega no es jugador de selección mexicana, pudo haber sido el mejor en la liga y siempre ha jugado así en la liga, se ha destacado, pero en la selección no. Igual Charlie, ya le han dado muchas oportunidades, ya ha estado en selección mexicana, no da una, son jugadores de equipos, no de selección. Entonces,
0: pero ¿quién sería tu extremo? ¿Quién sería tu extremo, fuerza? Entonces, ¿no está Alexis Vega? ¿Julián lo ves como extremo? ¿A Chino Huerta? ¿Quién sería tu extremo por izquierda?
7: Pues no sé, o sea, el Chino Huerta, mira, fíjate que el Chino Huerta no le han dado mucha oportunidad, Javier Aguirre no ha tenido mucho en él, lo ha metido y ha respondido un poco, pero yo pienso que 100% el Chino Huerta, el que le den la oportunidad, no tenemos jugadores top en la selección mexicana ahorita.
0: Por eso, imagínate, Alexis Vega, hasta con el 50% hay que tenerlo, si no tenemos a nadie que lo supla.
7: No creo, pero mira, ¿tú crees que Charlie sería justo que lo llevaran? ¿Te gusta?
0: No, ahí es la posición donde más tenemos, ¿no? En la mitad de la cancha.
1: Y con la adición de Fidalgo.
0: Y con la adición de Fidalgo.
1: Brian, que en 6 meses claro, se metió a la conversación.
7: Sí. Sí, mítate, pero bueno, Javier Aguirre sabe lo que hace.
0: ¡No sabe lo que hace! ¿Tú también le sigues creyendo a Javier Aguirre? No puede ser. No estamos mal.
7: Dentro de su grupo y todo eso, pues... ¿Qué podemos decir? ¿Sí me entiendes? O sea, él va a hacer lo que tenga que hacer y nadie lo va a cambiar.
0: Y vamos a llegar a donde mismo, con Javier. Fuerte abrazo, fuerza. Ahí está el buen fuerza. Es la situación, es que sabe lo que hace. Hay un podcast, ¿no? Hubo un podcast ahí con el buen Temo, con el buen Cuauhtémoc Blanco, el señor Terrazas y Germán Villa, que tienen a Javier Aguirre. No, tristísimo, mi buen Oscar. Bailando, echándose un pasito. Póngase a chambear y deje la lista ya trabaje con los titulares. A ver, es que con gana, 11 cambios, no, es que está viendo y es que a 3 semanas de la Copa del Mundo, ¿no, Oscar? ¿Qué era mejor? ya con los 26 y trabajar, ¿no? Y trabajar con los 26 estos tres últimos partidos. El único que va a jugar con las con los 26 es el de Serbia.
1: Sí, es que a ver, yo interpreto lo de los 11 cambios por un tema de generar, lo decíamos hace rato, de generar ritmo porque han estado en la concentración, pero no es un tema que debería de suceder. O sea, deberían de jugar ya más o menos lo que vas a presentar el próximo 11 de junio. O sea, sí, yo lo interpreto de esa forma, claro. Pero es que yo sí de verdad no veo por dónde. El tema de Alexis Vega, si no va Alexis sería Chino, pero Chino pues...
0: Y titular, imagínate, 11 de junio no está Alexis, ¿quién es el extremo?
1: No, es que...
0: Y si no va Berterame, que también lo veía ahí, ¿no? Que decíamos, sí. Es que Berterame también te puede jugar por fuera.
1: Uno, por otro costado.
0: ¿Ahora quién? ¿El Chino Huerta? Vamos a voltear a ver a Orbelín. ¿Quién estará? ¿Julián Quiñones lo usará ahí?
1: Diego Lainez, que lo tiene borrado.
0: Es que yo lo veo claro, es Julián. No lo ve como delantero a Julián. A Julián lo ve como extremo.
1: No, si estoy de acuerdo. Digo, yo sí lo interpreto como delantero, sabemos que el Vasco no.
0: Sí.
1: Y ahí lo ha usado como volante por izquierda, extremo por izquierda, y lo que sí le permitió en los últimos juegos de selección un poquito más de libertad, moverse hacia adentro, estar de repente por detrás del punta, que es más o menos la zona por la que opera Julián, pero de cualquier forma sí...
0: Estuvo primero la Hormiga y después vino Memo, ¿no? Que metió gol, también sí. Memote Martínez. Sí.
1: Ay, muy buen gol de Memote.
0: Sí, los tres, es que... Memo para mí tendría que estar, no tienes otro que remate de cabeza como lo hace él, Raúl y la Hormiga.
1: No, y también, a ver, va por alto Memo, también le ayuda mucho el tema
0: ese
1: físico
0: es
1: contra Chequia.
0: Ese es su arma, claro. Vamos a otra llamadita. Hola, ¿con quién hablamos? ¿Quién es? Saludos. Hola.
8: Sí, buenas tardes.
0: ¿Quién es? Buenas tardes.
8: Sí, buenas tardes. Jorge,
0: abrazo Jorge. ¿Qué pasó? Te escuchamos.
8: Pues aquí escuchándolos, oiga, dícele que no le tiene confianza a la Aguirre y lo anda poniendo en semifinales y cabeza de
0: serie. No, yo voy a, nadie se espera nada, Jorge, y tal vez la selección diga, pues ahora sí que nadie quiere que nosotros, pues vamos a llegar lejos, nada más eso. Nada más
1: y usted eso. Había dicho cuartos, ahí nos quedamos.
8: La mera verdad, yo tampoco no le tengo confianza a la Aguirre, no me gusta como técnico, ni para tener una selección que la tenga para calificar no sirve. Ya se vio con el Monterrey, con un equipazo, no supo hacer nada.
0: ¿Es técnico Salvador? ¿Es técnico Salvador, Jorge? No es técnico para trascender.
8: Exactamente, yo no sé cómo lo eligieron, pero en fin, ya está ahí.
0: Ah, pues estaba la bomba, Rodríguez, al mando de la federación y es su amigo, pues lo eligió.
8: Pues sí, oye, y al fin se hizo justicia a Sendejas, sin jugar ningún amistoso, se metió a la selección de Estados Unidos.
0: Bueno, eso y lo de Neymar, no le habló Pochettino, sí. Y tampoco le había hablado Ancelotti, les hablaron a los dos, ¿qué pasó? No lo sé, muchos acá estarían hablando de lo de Ochoa, ¿no? Es que vende, y es que la presión mediática, pero se metieron los dos.
8: Sí. Bueno, pero nunca vas a comparar a Ochoa con Neymar ni con Sendejas.
0: No, la situación solamente la pongo de ejemplo.
8: ¿Por qué? Porque Sendejas sí te ayuda, Neymar otro, pero ¿en qué te va a ayudar Ochoa?
0: No, por ejemplo, hoy ante el problema de Alexis Vega, imagínense, hubiéramos tenido a Alejandro Sendejas.
1: Ahí está.
0: Sí, no, ahí
1: está. Para empezar, Sendejas sería titular, creo yo, en la selección de Uruguay, y por mucho mejor que el Piojo.
0: Sí, con los ojos cerrados. ¿Sí, Jorge?
8: El Sendejas cambia bien hasta la selección mexicana.
0: ¿Eh? Sí, fue el Tata el que no quiso, no lo llevó el Tata. Y se ríe el Jorge, se ríe, muy bien. ¿Tú dónde los ves, Jorge, en la Copa del Mundo? ¿Hasta dónde llegaría México para ti?
8: No, sí, sería una sorpresa que calificara la siguiente ronda con este técnico y con esos seleccionados.
0: Ok, ¿en fase de grupo se quedan? Ya califican hasta tres, ¿eh?
8: No, ya es más falta que vayan los cuatro, y si lo pongo que pasa.
0: ¡No! ¡Abrazo, Jorge! ¡Gracias! No hay esperanza, lo que le digo, no hay esperanza. Nadie cree. Hasta que es el día, ¿no? Hasta que es el día y se sube todo el mundo al tren. Pero nadie cree en la selección. Y está justificado el divorcio entre la afición y los jugadores y la selección y los precios y los reclamos de Raúl Jiménez. No nos gusta que nos reclame, por eso vamos a Estados Unidos. Eso ha provocado el divorcio de la selección mexicana con la afición. Vamos a otra llamada antes de ir a corte comercial. Hola, ¿con quién hablamos? ¿Quién es? ¡Saludos! Hola. 3, 2, 1. Bueno, antes de ir, acá está el buen Casa Serpiente también con un mensajito de audio que tiene para decirnos, lo escuchamos.
9: Cantante, aquí habla tu patrón, el Casa Serpiente. Un saludo para el invitado que tienes ahí. A ver, Tate, ¿tú conoces la comida preferida de los dominicanos que le llaman el sancocho?
0: No.
9: No sé si la has probado, yo he tenido el gusto de probarlo.
0: No he tenido el gusto. Si quiero
9: la selección mexicana, un sancocho es un sancocho de esta selección.
0: ¡Un sancocho, el Tri!
9: ¿Cuántos seleccionados tenemos?
0: Sí. ¿Cuánto qué?
9: Ahora llegó otro seleccionado, el Chino Huerta, y supuestamente se va el Vega. ¿Cuánto tiempo estuvo Vega ahí encerrado, tratando de recuperarlo? El otro, Edson Álvarez, no llega al 100%.
0: ¿Otra duda?
9: El otro, el que juega con el Dynamo de Moscú, tampoco llega al 100%.
0: Luis Chávez.
9: Hermanos, la selección no es del Aguirre, ni de esos tres pelajustanes. Aguirre prometió que iba a llevar a los mejorcitos, ¿no los está llevando? Chao, de aquí es tu patrón, el Cazaserpiente. A ver qué opinas.
0: Fuerte abrazo, Cazaserpiente. Pues es que son los becados, ¿no?
1: Es que es lo que hay también.
0: Sí, es lo que hay.
1: O sea,
0: son los que juegan en Europa, ¿no? Son los que...
1: Y lo mejorcito de aquí, o sea, no hay más.
0: Sí, pero siendo una selección sin muchas estrellas, ves a jugadores que están en Europa... Y suena imposible no llamarles, ¿no? Y cuando podrías reforzarte de puro jugador de México, y hasta creo que podrían ser una mejor representación, no lo sé, pero obviamente sí con Raúl,
1: con los más importantes,
0: Edson, Mateo, no lo sé. ¡Corte! Regresamos, tenemos una hora más con ustedes, Oscar Díaz. Soy Tata Gómez Luna, es el vestidor, no se mueva.
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1: Estamos de regreso en El Vestidor, en la señal de TUDN Radio, en Euphoria by Travel. Soy Tate Gómez Luna, junto con Oscar Díaz, arrancando la segunda hora con todos ustedes. Muchísimas gracias, con toda la actitud, ¿no, Oscar? Con toda,
2: claro,
1: la actitud.
2: Claro, claro.
1: ¿Usted no trae nada para la segunda hora? ¿No, no está tomando nada?
2: Agüita.
1: Agüita nada más, mire, qué saludable.
2: Agua como el bicho.
1: Qué saludable, mire, como el bicho, como el CR7, cuando quitó el refresco de cola, ¿no?
2: Ese mismo.
1: ¿A usted le gusta el refresco de cola?
2: Sí, pero prefiero tomármelo por la boca.
1: ¿Sí? ¿Sí? ¿Qué está diciendo el señor Oscar Díaz? ¿Qué? ¿Qué está diciendo? Bueno, así lo dejamos perfectamente. Seguimos una hora, vamos a platicar de la NBA también, de las convocatorias, como decía el buen Oscar. Ya también la UEFA Champions League, viene la gran final, ¿eh, Oscar?
2: Sí, ya,
1: el sábado.
2: Y que usted va a estar ahí junto a Jorge Ramos,
1: Ricardo Mayorga. Los invitamos desde ya las 11 de la mañana, tiempo del este, desde la previa, estaremos con... ya la cobertura, el partido, veremos si hay tiempo extra, penales y ya el post, para que se quede con todas las reacciones también después del campeonato del Paris Saint Germain o posiblemente también de los Gunners del Arsenal. Pero también a continuación tenemos Desde el Diamante con Luis Quiñones y el Beto Ferreiro, todo acerca de la pelota caliente. Y para que nos diga qué tenemos a continuación, cuál será el contenido de este bello programa, saludamos al buen Luis Quiñones, a nuestro buen colega acá en el bello vestidor. Señor Quiñones, ¿cómo está? Bienvenido. Oscar Díaz, Tate Gómez Luna, ¿cómo escuchó que prefiere tomar ahí por la boca el refresco de cola el señor Oscar Díaz? ¿Cómo está?
3: Buenas tardes, Luis Manuel. ¿Qué pasa, Oscar? Qué gusto saludarlos. Pues, cada cual...
1: ¿Cada quien,
3: cada
1: no?
3: Quien,
1: cada quien.
3: Claro, uh-huh. Claro. Cada quien ahí, pues, que haga las cosas a su manera.
1: ¿Se esperaba esta revelación? ¿Se esperaba esta revelación cuando entró a dar el reporte?
3: No. Uh-huh. Bueno, pues ya que quiere dar detalles el amigo Oscar, pues está bien. Qué gusto saludarlos. Ya lo que va a ser la previa de nuestro programa a las 5 de la tarde... desde el Diamante, todo a una hora para hablar de béisbol. Muchas noticias interesantes, y sobre todo lo que fueron actuaciones monticulares ayer muy relevantes. Gerrit Cole con los Yankees, su segunda salida de la temporada, 6 innings sin permitir carreras. Shohei Ohtani con los Dodgers de Los Ángeles, que igual tuvo una gran salida, no permitió hit. Le hicieron una carrera, pero no permitió hits. Shohei Ohtani regaló 4 boletos. Sigue teniendo una efectividad ahora mismo extraordinaria.
1: ¿Señor Quiñones? No me diga. Hay problemas, creo que está en el triángulo de las Bermudas, del internet.
2: Por ahí en algún túnel.
1: En algún túnel, esperamos retomar la comunicación. Señor Quiñones, ahí está, nos escucha. ¿Señor Quiñones? Oh, no me digas. No, que como robot. Ahí está, mire. No, señor, que ya es tristísimo lo suyo. El internet, Oscar. Hay que cuidar el internet.
2: Sí. Hay que pagar ahí el paquetito de datos. Hay que cuidarlo.
1: El paquete, ¿no? Hay que cuidar para que pueda entrar al reporte. Muy bien. Esperemos que vuelva el buen Quiñones. Ya para que termine el reporte, porque a continuación lo de Ohtani, lo de los Yankees también ayer con los Reales de Kansas City, Oscar, estuvo interesante. Sigue muy atractivo el tema del béisbol ahora mismo.
2: Sí, el tema de lo que venía mencionando Quiñones antes de esa interferencia, Ohtani permite carrera, no permite hit en el picheo intratable. Hace también varios días había vuelto a esa doble función, tanto batear como lanzar en un mismo juego, pero ahí Ohtani pues sigue siendo de los mejores de la liga. Y platicando con el propio Quiñones hace ya bastante tiempo que para él no es el mejor de la liga,
1: no
2: en
1: mejor,
2: cuestiones
1: no
2: puntuales, uh-huh. Pero que pues sí tiene esa virtud de ser el más completo.
1: Es el yanquista número uno, el yanquista predilecto ya, el buen Quiñones. Él le apoyaba con todo su ser a los Gigantes de San Francisco.
2: No me diga.
1: Y ya llegó Aaron Judge y los Yankees y ha cambiado de dirección. Ha cambiado sorpresivamente el buen Quiñones de equipo. Puedes cambiar de todo, Oscar, menos de equipo, ¿no?
2: Completamente.
1: Muy bien. ¿Usted a quién le va? ¿Usted en el béisbol?
2: El béisbol, por mi abuelo, a los Dodgers.
1: Ah, los Dodgers, mire.
2: Sí, por mi abuelo.
1: Campeonato, vi al Toro, me imagino. Quería mucho al Toro, Valenzuela.
2: Sí.
1: Sí, muy bien. Sí. Muy bien. ¿En el fútbol?
2: ¿El fútbol?
1: ¿A quién le va?
2: Chivas y Real Madrid.
1: ¡A Chivas, mire! El enemigo en casa. El enemigo en casa.
2: Chivas, pero no chilla, hermano.
1: ¡Ah! ¡Ah! ¡Qué bien! No, se lo voy a guardar, ¿eh? ¡Qué gra... bien! El buen Oscar Díaz viene, tira factos y se va a marchar para regresar después, esperemos.
2: Pero nos podemos dar la mano con el de Real Madrid.
1: Chivas, pero no chilla, hermano. ¡Qué gran frase de una... de alguien que le va... A las Chivas, muy bien, es un aficionado pensante, me da gusto. No como el buen Luis Quiñones que le va a las Chivas y es un chillermano. ¿Qué piensa, señor Quiñones? Ya recobramos la comunicación de que dice Oscar, soy aficionado de las Chivas, pero no chillermano como Quiñones, así dijo.
2: No.
3: Me parece bien.
1: No del avión, no del avión y participe.
3: Me parece perfecto que el señor Oscar piense lo que quiera y que usted sea un amarranavajas.
1: ¿De qué está hablando? Yo hago preguntas simplemente. Si no quiere responder, dígalo. No pasa nada. Está bien. Se quedó en la apertura de Shohei Ohtani, que le fue muy bien.
3: Sí. La verdad, ayer tuvimos tres buenas presentaciones por parte del picheo. El caso de Shohei Ohtani con los Dodgers brilló. La verdad, tiene un promedio de efectividad por debajo de una carrera limpia por cada 9 entradas. Es el mejor de Grandes Ligas, solo que por la cantidad de entradas en las que ha trabajado este año, todavía no le da para ser considerado el líder. Precisamente Christopher Sánchez ayer con los Phillies de Filadelfia, también en una extraordinaria labor, impone un récord para la organización. En cuanto a entradas consecutivas sin permitir carreras, y también está ahí poniendo sus números, ¿no?, para ser considerado para el Cy Young de la Liga Nacional. Y bueno, lo de Gerrit Cole con los Yankees, extraordinario también. Regresa Gerrit Cole en su segunda salida, no permitió carreras en 6 innings, por lo tanto, estamos viendo una versión que es la que espera, sin dudas, Aaron Boone.
1: Señor Quiñones.
3: Una ordinaria noticia para el equipo.
1: Perfecto.
3: Así que vamos a estar hablando de todo esto en una hora en Desde el Diamante.
1: Perfecto, señor Quiñones, fuerte abrazo, muchas gracias por la información y lo escuchamos a continuación ahí en La Pelota Caliente con todo acerca de la actividad del día de ayer y lo que sucede el día de hoy, ¿no? Sigue la actividad. ¿Qué tenemos para hoy, Luis, para no perdernos en La Pelota Caliente? ¿Qué no se perdería usted?
3: No, interesantísimo esa serie, que hoy es una jornada más tranquila, hay que recordar. Es un panorama el que tenemos hoy, un poco más tranquilo en el béisbol de Grandes Ligas, jornada de jueves, pero donde hay que seguir, por supuesto, al equipo de los Bravos de Atlanta en esa serie contra los Medias Rojas de Boston. Ayer ganó Boston 8-0, así que ver si hoy puede este equipo de Atlanta mantenerse con el mejor récord de las Grandes Ligas. La serie del estado de Texas, Astros Rangers, también muy interesante, sobre todo por lo que está haciendo el cubano Jordan Álvarez con el equipo de los Astros de Houston. Bueno, a partir de mañana, la serie Philly Dodgers, que es la que vamos a tener el domingo aquí a la señal de TUDN Radio.
1: Perfecto, fuerte abrazo, Luis, muchísimas gracias, y ahí te escuchamos en Desde el Diamante. Abrazote.
3: Gracias, buenas tardes.
1: Ahí está el buen Luis Quiñones, con problemas de conexión, pero con toda la información. Así y es. Lo vimos, mire, qué bien.

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7: Increíble, sinceramente, lo que está pasando ahora mismo con la lista de la selección mexicana. Vamos ahora ya a llamaditas, señoras y señores. 833-867-2346. Hola, hola, ¿con quién hablamos? ¿Quiénes? Saludos.
8: Hola, hola, ¿cómo estamos?
7: ¿Todo bien? ¿Qué pasó, mi chenche?
8: Bien. Ahí un saludo al señor Oscar, un gran saludo. Mi zorro emplumado, bueno, pues...
7: zorro, nada más.
8: Luego le cortas a uno. Bueno...
7: Pues que se comen casi 7 minutos, mi chencho, menos. Cierren el comentario. ¿Ya te vas a sentir e indignar como Gerardo Palacios? ¿Vas a renunciar al vestidor?
8: No me perro, confundas. ok, ahí te va. Los chiquihermanos... A ellos nada más les interesa su equipo, a sus dueños nunca les ha interesado. Nada más lo que les interesa ahorita a Mauri es el billete.
7: El dinerito.
8: Sea las Chivas son, sí, sean los que más producen. Inclusive, acuérdense que en paz descanse Jorge Vergara, los alquilaba de payasitos a los jugadores en las fiestas infantiles, hombre, qué barbaridad.
7: ¿Cómo que de payasitos? ¿Qué hacían? ¿Iban a los cumpleaños de los niños o qué?
8: Sí. Incluso pregúntale al Zuli Ledesma, ¿verdad? Y creo que hasta a él le tocó ir. Pero bueno, eso era lo que hacía el joven.
7: Para hacer feliz a los pequeñitos, a mí me gustaría ver así a los de la

0: América también.
1: No te lleves, no te lleves.
0: ¿Por qué te ríes? Pues ¿por qué no? ¿Está malo alegrar o ver una sonrisa de un niño?
1: Ahora, la final. Fíjate bien, si el América hubiera llegado a la final contra cualquier equipo, estaríamos todavía hablando. No, es que era fuera de lugar. No, es que no era penalti. No, que no sé qué. Y más, sin embargo, jugaron el domingo, se habló medio el lunes y ahorita nadie se acuerda.
0: Hay que refrescar, mi Chencho. Es que Chencho, ya pasó, ya fue el fin de semana, lunes, martes, ya hay que cambiar de tema.
1: Tuvo más rating el otro canal que transmitió.
0: Ahí sí le estarías diciendo, dando la razón a Quiñones de que hablamos siempre de lo mismo, el fútbol. Pues ya pasaron 2 días, ya, ¿qué más quieres?
1: ¿Ya? Ok, perfecto. Referente a la selección, rápido, la selección, pues siempre ha sido lo mismo, ¿no? Tenemos expectativas, no tenemos, y llegan al mismo lugar, el entrenador que sea, se invierta lo que se invierta, pero no hay materia prima, mitad, no tenemos materia.
0: No hay jugadores, sí, no hay jugadores, son pocos, ¿no? Solamente los rescatables que tenemos.
1: Sí, que serán, que te gustan 3, 4, a lo mejor, uh-huh. Pero para que tú y Gabo se enojen, fíjate bien.
0: ¡Ey!
1: Va en el Azteca, el titular va a ser Memo Ochoa.
0: ¡No!
1: Pero saludos otra vez al señor Oscar, y y bueno, así es la vida. Y te voy a decir la frase del abuelo, porque es que la frase
0: del abuelo... ¡Ah, tira la frase del abuelo, mi Chencho! ¡Adelante!
1: Cuando un palo entra en la tierra muy suavemente, eso quiere decir que esa tierra ya fue aflojada. ¡Ese abuelo era!
0: ¡No, salud! Tristísimo lo del Chencho, lo del abuelo del Chencho, no, Oscar, ¿algún comentario?
2: No, sin comentarios.
0: ¡Sin comentarios! Tristísimo.
2: Un poco, sí.
0: Displicente.
2: También.
0: Lamentable.
2: Mucho.
0: Lo de Chencho.
2: Totalmente.
0: ¿Por qué se ríe?
2: No, es un comentario.
0: ¿Qué?
2: Da risa. Para así, tenernos felices.
0: Así decía su abuelo. ¿Cómo cree que era su abuelo?
2: Creo que es un señor con el que me gustaría sentarme a tomar
0: a
2: algo.
0: A merendar. Okay.
2: Tener una plática.
0: Mate, tomaría mate con el
2: matecito,
0: abuelo de Chencho.
2: Sí.
0: Okay, miren, muy bien. Fuerte abrazo, Chencho. Un dicho medio fuerte, medio fuertecito, mi Chencho, acá para el abuelo. Fuerte abrazo. Vamos a otra llamada. Hola, ¿con quién hablamos? ¿Quién es? Saludos.
3: ¿Quién, mi tate?
0: ¿Qué pasó? ¿Quién es? Saludos.
3: El 16, mi tate, ¿cómo andamos?
0: ¿Qué pasó, mi 16? ¿Todo bien? ¿Qué pasó?
3: Me gustó la frase del compadre ese de que...
0: ¿Es del abuelo, no?
3: No, le chilla, hermano.
0: Ah, sí, acá hasta una aficionada del Guadalajara sabe que algunos sí son chillermanos.
2: Así es.
3: Así, pero hay que le decir a los otros, ¿no? A los otros 10, porque cómo han llorado últimamente, ¿eh?
0: Mucho sentido, ¿no? Mucho sentido.
3: Pues es que sí, pobrecitos, como no ganan ni volados, pues ¿qué quieres? Tienen que sacar
0: a... No, y luego la de, no, es que nos quitaron a los 5, y es que somos pobrecitos, y así están todo el rato.
3: Saludos a Quiñones, estaba hablando del Michael Jordan del béisbol, del Otani.
0: Ah, el Michael Jordan del béisbol, ¡oh, caray, ya!
3: El rey, el astro, el que nunca, en que nunca tus ojos verán otro igual.
0: Michael, ok. Está mejor el LeBron James, ¿no? El LeBron James de la MLB, estaría mejor.
3: No, eso es un muerto, ¿no? Comparado con Michael Jordan.
0: ¿Muerto? ¿Por qué? ¿Por qué muerto? Es el mejor de todos los tiempos. ¿Qué estadística quieres? Te rompió todas.
3: Para ti sí, pero pues no, nunca cumplió con las expectativas de ganar campeonatos, mi rey.
0: No, todos son campeonatos. Entonces, ¿por qué no me presumes a Bill Russell? Si tanto te impactan los campeonatos, ganó 11, Michael 6, ¿quién es mejor?
3: Te lo presumo también, pero pues aquí...
0: ¿Quién es mejor entonces? ¿Bill Russell o Michael? Dinos.
3: Michael.
0: No, jamás ganó 11, ganó 6 Michael, porque bajo tu teoría estás mal.
3: Pero ¿quién se echó el equipo al hombro igual que Pelé? Igual...
0: Se lo echó al hombro, y en la época racial, y en la época en donde ser jugador de color era muy complicado, hasta su misma afición lo abucheaba.
3: Pero rompió las expectativas y está bien. Yo no vi jugar a él, yo no te puedo decir a alguien que no vi jugar.
0: Y LeBron evolucionó el juego, y LeBron dejó estadísticas, ha dejado escuela, así que respeta al mejor de todos los tiempos, LeBron James.
3: De los que yo vi, mi tate, ya sabes quién es el mejor. De los que yo vi, yo de los que no vi no puedo hablar.
0: ¿Has visto a LeBron James también?
3: Sí, pero pues no le llegan a los talones.
0: Es más completo, juega las cinco posiciones, LeBron James. Michael jugaba tres.
3: Es como el Messi ahorita, el Messi es el mejor del mundo hasta ahorita que yo conozco.
0: Ay, sí, no te digo nada, el Messi es el mejor Messi, sí, pero es el LeBron Messi, ahí está.
3: Yo lo he visto, vi a Maradona también, y para mí Maradona nunca fue mejor que Messi, te lo voy a ser sincero.
0: ¿Pero por qué? ¿Qué veías de Maradona que no te llamaba la atención?
3: Bueno, la mejor jugada que hay, metió un gol con la mano, no, o sea, ¿me entiendes? O sea, no fue el que nos llevó.
0: No, pero metió un golazo también quitándose a todo mundo, ¿no? Ese también fue un buen gol,
3: Messi también tiene uno de esos y tiene muchos goles y fue mejor.
0: Ah, con el Farsa, más, sí es cierto, con el Farsa.
3: Ah, para que veas, no me equivoco.
0: Muy bien, perfecto. Sí. ¿Qué más, mi 16?
3: Pues ahí estamos viéndola, esperando las finales de del básquetbol.
0: A ver. Venga, ¿cuál va a ser para ti? ¿Cuál va a ser para ti? ¿Knicks contra quién?
3: Don Thunder, yo pienso, ¿no?
0: El Thunder, si hoy gana, avanza, pero es en San Antonio. Yo lo veo complicado, yo creo que los Spurs pueden.
3: No importa, pues el que es bueno me quiera, el que es perico me quiera es verde.
0: Mira, muy bien, se nota que eres americanista. Okay. ¡Abrazote, 16! ¡Gracias! ¡Qué grande el buen 16, ¿no? ¡Qué grande! Ahí, con la llamadita, vamos a hacer corte, señor Oscar Díaz. Vamos a regresar platicándose efectivamente de eso, de lo que va a ser el sexto juego de la serie, de las finales del oeste, entre los San Antonio Spurs y también el Oklahoma City Thunder. Pero les decíamos, vamos a tener la UEFA Champions League el próximo 30 de mayo, el próximo sábado, el Arsenal contra el Paris Saint-Germain. ¿Quién llega mejor para usted?
2: PSG. También desde el banquillo. Creo que también, a ver, finalmente Arteta es de esta escuela nueva de entrenadores españoles. Luis Enrique es de los que puso esa escuela. Entonces, creo que también tiene que ver mucho ese tema del banquillo. Ya lo estaremos viendo, lo vamos a descubrir el sábado. Pero como dijo usted con selección, nadie espera nada de la selección mexicana. Nadie espera nada del Arsenal.
0: ¿No?
2: Nos encierran bien atrás, una pelota parada al 88 y ahí te encargo.
0: Y gol, ¿no? A esperar.
2: No creo.
0: Sí, habló Hugo Ramírez, el chef, con Fabián Ruiz Peña acerca del juego. Y aquí lo escuchamos.
4: Sí, el gol de la temporada pasada contra el Arsenal, ¿no? En la vuelta en nuestra casa. Fue mi primer gol en Champions League, la verdad que fue importante, ¿no? Abrir el marcador y, bueno, pude ayudar al equipo para estar en esa final. Sí, la verdad que me estaba costando un poco, ¿no? Abrirme marcando gol en Champions League, no lo había hecho nunca y, bueno, qué mejor hacerlo en una semifinal para ayudar al equipo a estar en una final y, bueno, esperemos que pueda marcar en la final, ¿no? Sería bueno para mí, bueno para el equipo, que al final es lo importante. Pero, bueno, me centro más en el trabajo que tengo que hacer dentro del campo. Los goles se los dejamos a los delanteros, pero bueno, si nosotros también podemos ayudar de vez en cuando, pues también está bien e intentaremos hacer lo máximo posible para ganarla. Bueno, sabemos que será muy difícil, ¿no? Que podemos hacerlo, lo hemos hecho, pero sabemos que una final es muy diferente, ¿no? Es un partido único, una final de Champions League. Los dos vamos a jugarnos muchísimo, los dos vamos a llegar con muchísimas ganas de poder levantar ese gran trofeo y, bueno, sabemos que será un partido muy igualado, que se definirá por pequeños detalles. Esperemos que caigan de nuestro lado.
0: Palabras acá ya de Fabián Ruiz Peña. Hacemos corte comercial y ya regresamos. 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
0: Estamos de regreso en el vestidor en la señal de TUDN Radio en Euphoria by Travelers. Soy Tate Gómez Luna junto con Oscar Díaz en el último bloque del programa. Lástima, se terminó. Valórenos, valórenos, porque nos marchamos, pero volvemos mañana, ya lo sabe, a la misma hora en Euphoria by Travel, de 3 a 5 de la tarde, tiempo el este, ya con toda la cobertura de la selección mexicana ante Australia. Pero nos íbamos también con los pronósticos de la gente para la gran final de la NBA, que están ahora mismo pues muy encendidas, ya con los Knicks calificados y a la espera del Thunder o los San Antonio Spurs en el oeste. Y para esto, saludamos con mucho gusto en la línea telefónica del vestidor a nuestro compañero de TUDN, Ramón Aranza. Ramón, ¿cómo estás? Bienvenido de regreso acá al vestidor. Oscar Díaz, Tate Gómez Luna, ¿cómo estás, Ramón? Bienvenido. ¿Todo bien?
1: Bien, bien. Ya todo bien, Tate. Con el gusto de saludarte a Oscar también, a toda la gente que nos acompaña y listos para destruir el aro ya, porque estamos en la parte más importante de la temporada.
0: Ya con un descansito muy, muy muy cómodo para los Knicks, ¿no? Pero ahora vamos a ir, Ramón, ¿qué te parece acerca de la polémica ahora mismo del Thunder, ¿no? Del flopping, del que le marcan faltitas, de que no se les puede tocar porque siempre los mandan a la línea de tiros libres. ¿Crees que se le cuida demasiado al equipo que está ganando, en este caso el Thunder? Y lo vimos hace muy poco también con los jefes de Kansas City en la NFL. ¿Tú qué piensas?
1: No, yo pienso que si nos ponemos a aplicar el reglamento de forma cabal, tal y como dicen las reglas, nos vamos a transformar entonces la liga, porque si analizamos así con lupa, equipo por equipo, partido por partido, al menos se dejan de marcar en cada uno de los encuentros pues varias violaciones. Cada quien bota el balón hasta donde se le pega la gana, camina hasta donde se le pega la gana. De hecho, una de las de los retos que creo yo que tiene la NBA en este momento es el aplicar el reglamento tal y como se debe de hacer. Pero en muchas ocasiones no solamente es al equipo del Thunder, a un montón de equipos, a un montón de jugadores no les marcan situaciones que en otras ligas, por ejemplo en Europa, eso serían faltas. Entonces creo que ahora se está personalizando porque hay más ojos en este momento detrás del Thunder, pero yo creo que es parejo,
2: ¿Qué tal, Ramón? Oscar de este lado, con el gusto de saludarte para preguntarte si crees que este equipo del Thunder, ya estamos viendo un inicio de una dinastía, como lo fueron los Golden State Warriors, como lo han sido los Angeles Lakers, los Chicago Bulls en distintos puntos de la historia. ¿Cómo ves este tema con el equipo de Oklahoma?
1: Hola, Oscar. Sí, fíjate que es un equipo muy joven, es un equipo muy dinámico, es un equipo que de pronto te lleva a acordarte de los inicios tal vez de Golden State, por esa gran velocidad. Además, atacan detrás del perímetro de forma extraordinaria. Entonces a mí no me queda la menor duda de que, salvo que pase algo extrañísimo, salvo que Shai Gilgeous-Alexander, que es el gran líder, salga del equipo, algún movimiento extraño, tendremos a un equipo que va a dar lata por muchos años. Y ahora que estamos en eso, ojo, porque ya viene de regreso San Antonio. Vamos a entrar ahorita en el tema de San Antonio, pero esta rivalidad entre San Antonio y el Thunder me parece que la vamos a ver de forma repetida durante los próximos años. Entonces, sí, en el tema del Thunder no me queda la menor duda de que van a ser los dominadores del oeste durante muchos años. Y la gran pregunta es quién les va a salir al quite, ¿no? Porque hemos visto equipos que parecen muy fuertes, pero que cuando juegan con el Thunder, pues la verdad es que no se ven tan poderosos.
0: Y vámonos con los Spurs, Ramón, lo decías. Y también leía yo un tuit de Magic Johnson que decía: pobre de los equipos en el oeste, porque los próximos años van a estar dominados por los Spurs y el Thunder. En el tema de los Spurs, Mitch Johnson, se mantiene Greg Popovich también al interior con Tim Duncan. Vimos una imagen también ahí como en la transición de que hablaba Johnson con Wemby. Después veíamos a Greg Popovich hablar con Tim Duncan en las gradas. ¿Cómo catalogar ya este resurgimiento por parte de los San Antonio Spurs, que después de Wemby también vimos que eligieron muy bien, ¿no? A Vassell, a Castle, trajeron a De'Aaron Fox, lo de Dylan Harper esta temporada. Ya están en una reconstrucción para poder estar cerca de aquella dinastía con Duncan, Manu Ginóbili y Tony Parker, ¿no?
1: Sin duda alguna, y esto tiene que ver con lo que se hace fuera de las duelas, pero en las oficinas, porque el trabajo de San Antonio ha sido extraordinario. Dominaron el básquetbol durante muchos años, pero si te fijas, mucha gente de ese gran proyecto sigue involucrada todavía con el equipo de los Spurs. Todo mundo opina en pro del equipo, las contrataciones han sido fantásticas, tienen a su gran líder, que además es muy joven. Entonces está garantizado que vamos a tener por lo menos, igual, este duelo, este enfrentamiento en el oeste, me parece que por lo menos los próximos 10 años van a estar dominando. Y sí, coincido, pobres de los demás equipos que van a tener que reinventarse o buscar a su propio Wemby o a su propio Shai Gilgeous-Alexander o alguien así que venga a cambiar la historia. Pero estos dos equipos, los dos proyectos, me parece que son los más prometedores. Uno ya es una realidad y el otro se está cocinando. Le falta muy poquito. Vamos a ver si todavía el día de hoy logra extender esta serie, pero lo de los Spurs es un gran trabajo por parte de la directiva.
2: También preguntarte, de cara ya pensando a la final, tras esta final de conferencia, ¿crees que los Knicks sí tengan con qué pelearla, ya sea Thunder, ya sea que los Spurs puedan empatar la serie y en el juego 7 ganar la final de conferencia?
1: Yo creo que sí. Estos Knicks de Nueva York, que tienen una racha acumulada de 11 victorias en playoffs, de hecho empatan la tercera racha más larga en la historia de la postemporada. Tienen a, pues por supuesto, a Bronson, que está en este momento pues jugando de una manera fantástica. Jalen Bronson, su papá también fue una gran figura de los Knicks, justamente en aquellos Knicks de 1999. Ahora su hijo es la máxima estrella y bueno, pues este es un tema que también debe de llenar de orgullo a una ciudad que ha sufrido. Probablemente, ahora hablamos muy bien de la directiva de los Spurs, ahora hablemos muy mal de la directiva de los Knicks de Nueva York. Por mucho tiempo fue la peor del deporte en los Estados Unidos, pero ahora me parece que están haciendo muy bien las cosas. Tienen a un equipo, sobre todo muy, yo diría, rocoso. Están de regreso y esa sensación, después de lo que hicieron con Cleveland, ese 4-0, solamente en un partido estuvieron comprometidos, me da la impresión, y además con el descanso que están teniendo, me da la impresión de que pues estos Knicks podrían repetir lo que a lo mejor, no digo, va a estar durísimo contra el oeste, pero lo que hicieron en 1973 cuando tenían a un equipo con Walt Frazier, con Earl Monroe, con Bill Bradley, David Shea, con Willis Reed, cuatro de estos que acabo de mencionar en el Salón de la Fama. Y bueno, pues desde entonces, desde el 73, ya muy lejano, que los Knicks de Nueva York no son campeones en la liga.
0: Y 27 años sin una final, ¿no, Ramón? Y desde el 99 se podría repetir. Si llegan los Spurs, deberán ganar ya dos consecutivos ante el Thunder para cumplir esto, ¿no? Pero con los Knicks estaba leyendo yo una nota, Ramón, de esos 27 años, el mismo Phil Jackson, ¿no? Que estaba también en el 73, y si no me equivoco, después viene Derrick Rose, la era de Carmelo Anthony, lo de Hardaway también, Isaiah Thomas estuvo como dirigente, si no me equivoco, también algún lapso, y todos fueron fracasos en los 27 años antes de este gran proyecto, con un Jalen Brunson que creo que está ya en plano, ya lo vimos como clutch, Ramón, ya lo vimos ser el MVP de la Copa, el MVP de las finales de la Conferencia del Este, es el MVP a largo plazo que los Knicks van a tener y pueden tener.
1: Es un superestrella, véanlo ya como un superestrella. No es fácil cargar con toda la presión de un equipo como los Knicks de Nueva York, que solamente por la ciudad en donde están reciben el doble de miradas, el doble de presión, entonces no es nada fácil, y está siendo el hombre clutch en los momentos importantes. Recordamos aquel 99 con la Latrell Sprewell, ¿no? Con Alan Houston, con Marcus Camby, con el gran mama, Big Papa, perdón, el Larry Johnson también, que estaba en aquel equipo, y que se quedan cortos y justamente del camino en aquel momento con los Spurs de San Antonio. Entonces ya son muchos años, muchas críticas que ha recibido esa institución, pero me parece también que han forjado en los últimos 4 o 5 años lo que hoy tienen. Entonces hemos hablado muy mal de esa institución, de esa directiva, pero creo que en los últimos años se han puesto a trabajar de una forma más seria y finalmente están en la antesala de levantar nuevamente un campeonato. Y ahorita que decía lo de Phil Jackson, en aquel equipo del 73 él no era titular, era, de hecho, Phil Jackson tampoco es que haya sido una superestrella como jugador, era el sexto hombre, digamos, de aquella rotación del equipo de los Knicks de Nueva York.
2: Ahora, Ramón, preguntarte este jueves, ¿quién gana? Oklahoma, Spurs, se pone la serie finalmente ya 4-2, conseguimos el 3-3 y nos vamos hasta un séptimo juego, ¿cómo la ves?
1: Ok, mira, voy a hablar como aficionado. Que ganen los Spurs, nada como un séptimo juego con dos de los equipos más importantes, con el rey de los rebotes que es Wemby y con el rey de las asistencias que es Gilgeous-Alexander, nada como un séptimo juego. Entonces yo estoy deseando que hoy volvamos a ver uno de esos partidos de 20 y tantos puntos, 30 y tantos puntos por parte de Wemby, con casi 20 rebotes y cosas que son monstruosas, y que del otro lado también veamos la velocidad del equipo del Thunder. Pero ojalá gane los Spurs y que tengamos un séptimo juego y ahí sí un volado, que gane el que gane el mejor y que nos vayamos a unas finales extraordinarias contra los Knicks de Nueva York.
0: Y que nos dejen igual que el primer partido que se fue a doble tiempo extra, ¿no, Ramón? Qué juegazo, así se disfruta bastante el básquetbol de ese nivel. Y ya simplemente, Ramón, para agradecer tu tiempo aquí con nosotros, Joe Mazzulla de Boston, el entrenador del año, sobre J.B. Bickerstaff de Detroit, sobre también Mitch Johnson de los Spurs, ¿te parece correcto? ¿Te parece buena decisión?
1: A mí me parece que estaba muy dura la competencia, pero cuando tienes a un equipo al que le quitas una pieza tan importante como Jason Tatum, claro, pues ahí es cuando realmente ves la capacidad de un entrenador para reinventarse. 56-26 fue el récord del equipo de los Celtics de Boston, lo cual nos habla de un trabajo extraordinario de un muy joven entrenador todavía, Mazzulla. Yo creo que a pesar de que estaba dura la situación, creo que es merecido y además es pues algo, ¿no?, que por lo menos se lleva la ciudad de Boston, que yo pensé que iban a estar peleando mucho más arriba, y bueno, al final las lesiones y llegaron prácticamente sin fuerza, se quedan con las ganas, pero al menos su coach se lleva el mérito y la retribución de ser el coach del año.
0: Perfecto, Ramón, muchísimas gracias por tu tiempo, por estar con nosotros aquí en El Vestidor. Te esperamos de regreso y a disfrutar hoy el sexto juego de la serie. Esperemos que tengamos el próximo sábado partido, y si no, hasta el próximo miércoles, ¿no?, 3 de junio, en donde arranca las finales de la NBA, sea Thunder, sea Spurs, las finales hasta el séptimo partido, ¿no, Ramón? Hasta el 19.
1: Exactamente. Y mientras tanto, tranquilitos los Knicks, esperando, descansando, curando las heridas, y al que les aviente, le están sacando una muy buena ventaja en esa situación. Muchísimas gracias, Oscar, gracias, Tate, un fuerte abrazo, y ya saben, destruyan el aro como siempre.
0: Fuerte abrazo, ahí está Ramón Aranza, nuestro compañero de TUDN, con toda la previa y el análisis de los Knicks de Nueva York. Oscar, viene pues un partidazo el día de hoy entre el Thunder y también los Spurs.
2: Sí, que será muy importante, precisamente por eso que venían mencionando de los Knicks, que tienen el tiempo para preparar ese inicio de las finales de la NBA. Thunder, que tiene, pues sí, la tarea, creo, el día de hoy, de finiquitar ya de una vez por todas la serie, ponerla 4-2 y que no se les vaya a ese séptimo juego, que sí, podrían, todavía tienen la balanza a su favor para avanzar, pero que lleguen con un juego más de rodaje a esas finales de la NBA.
0: Va a llegar descansado, 11 victorias consecutivas también los Knicks en postemporada. Ya también ha confirmado el presidente Donald Trump que estará ya sea en el tercero o en el cuarto juego de la serie. Recuerde, sea Spurs, sea Thunder, la ventaja le va a pertenecer a la conferencia del oeste en la final, en el tema de la cancha, y los Knicks estarían recibiendo el tercer, el cuarto y el sexto juego si es necesario en las finales que arrancan el próximo miércoles 3 de junio. Hay la información de la NBA y nos vamos también, hablamos de la cobertura de la selección mexicana en Pasadena, previo a Australia, y tenemos aquí con nosotros al buen Gabriel Sainz, solicitado Sainz, está aquí con nosotros. Señor Sainz, ¿cómo está? Bienvenido, acá está el buen Oscar Díaz. ¿Cómo ha estado la cobertura de la selección mexicana?
3: ¿Cómo estás, Tate? Qué gusto saludarte también para Oscar. Les mando un abrazo. Y bueno, a toda la gente del vestidor, pues aquí andamos propiamente ahora en Los Ángeles. Estamos muy cerca del Intuit Dome. Yo sé que a usted le fascina el tema del básquet, así que...
0: No, con los Clippers no, ya están eliminados.
3: No le hace, pero pues es la casa de los Clippers. Ni modo que los quitemos, o sea, pues bien. Eso no, y su estadio está fabuloso, fabuloso.
0: Sí, me ha dicho que le ponen ahí una pantallita para elegir, ¿no? Cositas con un botón en los sillones... Ah, ya muy lujoso, ¿no? Ya los estadios, señor Sainz, ya hoy en día.
3: completamente. Pues bueno, siguiendo a la selección mexicana, hoy tenemos Media Day. Invitarlos a que obviamente el sábado sigan la transmisión a través de la aplicación Euforia by Trevel y TUDN Extra, 10 del Este, 9 del Centro y 7 del Pacífico, media hora antes, ya sabe, con la previa. Pero, pues bueno, pues hoy a ver qué dicen los futbolistas, a ver qué futbolistas manda la selección para
0: hablar.
3: ¿Todavía
0: no sabe?
3: No, señor Gómez Luna, pues si no es kermés, aquí al momento nos van a decir quién es. Y bueno, pues los rumores de lo de Chávez, de lo de Huerta y Alexis Vega van creciendo cada vez. Y la verdad es que sería terrible, porque al final si deja a Alexis Vega y lleva a Huerta, estaría faltando a uno de los tratados, ¿no?, que terminó haciendo para dejar a un futbolista sin liguilla que fuera a la Copa del Mundo.
0: ¿Todavía existen esos tratados?
3: No, yo creo que ya no existe nada, ya ningún tratado, ya cada quien ve para su molino, y bueno, yo la verdad es que creo que no va a respetar absolutamente nada Javier, y pues bueno, a ver qué decide, porque ya se le está haciendo bolas el engrudo, ¿no?, como dicen por ahí.
2: ¿Qué pasa, Gabo? Oscar de este lado para saludarte y también, a ver, preguntarte, sobre el tema de la, del once inicial que pueda tener México en contra de Australia. Vimos contra Ghana prácticamente un equipo, un once en el primer tiempo y otro once completamente diferente en el segundo. ¿Crees que ya para este segundo partido de preparación de los tres que va a haber, el último antes de la entrega de la lista final, ya vayamos a tener más o menos una selección o al menos un once inicial, que es lo que vayamos a ver para el próximo 11 de junio con el inicio de la Copa del Mundo, o igual, un equipo en el primer tiempo, otro 11 en el segundo, y veto a saber quiénes se metan a la lista de los 26?
3: Pues es una muy buena pregunta, pero si lo supiera mi Oscar, ya hubiera apostado yo al 11 titular de México. La verdad es que es diferente como salta Javier Aguirre en sus partidos. Obviamente acaba de enfrentar una selección que ya prácticamente tiene al equipo conformado, la selección de Australia, y habrá que ver si quiere poner un equipo cercano en lo que va a enfrentar, pues, se supone la prueba, a la selección de Corea, o buscando lo que va a enfrentar con Sudáfrica. Pero la verdad es que yo creo que ni el Vasco sabe ni tiene claro a quién va a llevar, incluso, bueno, las dudas que si va a llevar al Pue Gómez o no a la selección, a la lista final. Han surgido muchas cosas con Javier y yo creo que no tiene claro cómo va a iniciar el partido. También el tema de los cambios, recordemos que contra Ghana se pactaron 11 cambios, o sea, prácticamente todo el equipo salió y entró uno nuevo, así que pues habrá que ver, esperar qué pasa con Javier Aguirre, qué decide, qué situaciones va marcando este tema, porque pues va creciendo solamente la incertidumbre, y Javier ya está muy cerca prácticamente de iniciar la Copa del Mundo y todavía no trabaja. Habló del tema de repeticiones y de los centros y demás, pero lo que menos hace es eso, hacer repeticiones y tratar de buscar un once inicial, por lo menos contra Sudáfrica. A mí me parecería que sería lo mejor tratar de estar...
0: Señor Gabriel, no me digas, el mal de Quiñones.
3: Con el equipo, con por lo menos los mismos futbolistas.
0: Sí, ahí se cortó un poquito, señor. ¿Eh? Pero sí
3: No,
0: sí se escuchó. Pero le iba a preguntar, de hoy en dos semanas estará haciendo el debut en el 11 de junio contra Sudáfrica, y todavía no tenemos ni la certeza, ¿no? Tenemos muchas dudas, y Javier Aguirre, silencio, ¿verdad? Previo al partido, hasta lo que va a ser ya la conferencia de prensa. ¿Qué inglés, qué inglés del señor Gabriel Sainz aquí, totalmente en vivo. Thank you very much.
2: Ganas, Gabriel, yes,
3: game, thank you very much, bro.
0: Thank you very much,
3: thank you very much, bro.
0: For the ride. Thank you very much, my bro.
3: For the ride. And the tip, you're gonna take later.
0: You gave him a tip.
3: Ya, claro.
0: Inglés, no, qué cosa. Señor Sainz, bueno, selección mexicana. Increíble, ¿no? Hay muchos temas de interés, aunque decía ayer el señor Cruz que no importaba, que habló hace 4 días, que va a decir lo mismo. Pues sí, me está diciendo que hay bastantes temas y va a hablar hasta la conferencia después del partido.
3: Pero no es entrenador de la selección de Somalia, o sea, es el entrenador de la selección de México y tiene que hablar en cada momento que se le pida. O sea, a mí me parece que así dijera lo mismo, pues por lo menos tenerlo ahí para poderle preguntar, increparlo, ver qué está pensando, porque pues el Mundial empieza ya, Gómez Luna, y pareciera que lo tenemos hasta el otro año, porque estamos muy tranquilos, ¿eh?
0: Sí, ¿no? Como que faltan 6 meses, ¿no? O los 40 días, claro, para arrancar la Copa del Mundo. Claro. Increíble, increíble. Señor Gabriel, muchísimas gracias. Ahí nos avisa quiénes son los jugadores, porque pues yo creo que va a ser así de... No, ahí están estos tres, ponlos ahí, que hablen, a que respondan por cómo tratan a la prensa, ¿no? Porque ningunean a la prensa, porque les molesta la prensa, porque no les gusta ser señalados, ser criticados, y la subestiman y las tratan muy mal. Así que, señor Sainz, pues ahí nos avisa quién habla, ¿no? De los jugadores.
3: ¿Usted estará en línea?
0: No, tristemente hoy no me toca.
3: Ah, bueno, no se preocupe, digo, le vamos a tener la información después, posiblemente si quieren, necesitan el vestidor, aunque estaremos ahí en el tema del Media Day, pero realmente terminará línea y apenas vamos a ver cómo va a ser el proceso, porque se habla de un proceso de una hora para registrarnos y después empezar el Media Day. ¡No, una chulada, Gómez Luna!
0: ¿Cómo? ¿Una hora? ¿Se tienen que registrar y ya después para hablar con los tres jugadores?
3: Sí. No, terrible.
0: La nueva gestión, ¿no? De los de prensa. Hay nueva gestión.
3: Sí, bueno. ¿Qué le digo? Saludos para ellos, por cierto. Saludos para ellos.
0: ¡Abrazo, Gabriel!
3: ¡Invitarlos al juego, Gómez Luna! Invitarlos al juego en la aplicación Euphoria by Travel y TUDN Extra. 10 del Este, 9 del Centro y 7 del Pacífico, para que nos acompañen media hora antes con la previa. Allá estaremos Diego Peña y su servidor, ¿va?
0: Perfecto, abrazote, Gabriel. Venga. Gracias.
3: Abrazo. Saludos, buen, saludos
0: Gabriel
3: a todos.
0: Sainz, ahí está, en de Pasadena, con toda la cobertura de la selección mexicana, y está, y no es un desastre, ¿eh? Me dice, no, está tranquilito todo, es Javier Aguirre, el mejor técnico en la historia de nuestro país, tranquilo, estamos en buenas manos. Manuel, Manuel. Señor Oscar Díaz.
2: Dígame.
0: Pues, ¿qué piensa?
2: No, pues, a ver, un desastre, de pies a cabeza es completamente un desastre. Creo que, a ver, lo mismo que anticipábamos desde el inicio del programa aquí, Gabo, que está ya precisamente en Pasadena, nos confirma lo mismo. No se sabe el tema de qué jugadores van a salir, el tema del Puebla Gómez que se va a meter de último momento cuando ni siquiera estuvo en la consideración de este proceso, que porque no le convenció a Berardo López de Toluca, que se había formado parte de las convocatorias de jugadores de Liga MX a lo largo de este año. Un desastre, no creo que sea un jugador al menos el día de hoy para selección, así como te das cuenta de futbolistas que ya tienen nivel para ser de primera división, futbolistas que ya tienen el rodaje, la capacidad física de ir a Europa o no, hay jugadores que también te das cuenta, no creo que el Puebla Gómez no está para una selección y menos enfrentar una Copa del Mundo.
0: Eso ahí sería como decisión de Javier Aguirre, de un gusto personal, ¿no? Pero sí, yo también no sé de dónde quiere ahí al Puebla Gómez, que no es malo, pero para la selección y el Mundial, qué cosa. Hola, hola, ¿con quién hablamos? La última llamada del día, ¿quién es?
4: Hola, hola, aquí con el Mike Pulido.
0: ¿Qué pasó, mi Maca? ¡Qué milagro, mi Mike! ¿Cómo estás? ¡Abrazote!
4: Muy bien, ¿no? Este ha estado muy ocupado.
0: Ah, está bien, pero andas acá, eso es lo importante. ¿Qué pasó?
4: ¿Qué pasó? No, pues es que se están poniendo bueno los partidos de los Spurs con Oklahoma.
0: Ah, que sí, hoy está imperdible, 8:30 de la noche, mi Mike, para aventárnoslo.
4: ¿Sabes qué? Y como que le gana un poquito más la diferencia de la experiencia a Oklahoma a los Spurs, porque los Spurs tienen un equipo más joven todavía que los que Oklahoma.
0: Sí, 27 años Shai Gilgeous, ¿no? 22 de Víctor Wembanyama. Todavía esa rivalidad dará mucho de qué hablar, pero sí, muy muy muy joven el equipo de los Spurs.
4: Sí, y si llega Oklahoma contra los Knicks, que es casi un hecho, los Knicks le van a poner difícil para que sean el bicampeón.
0: Ah, ¿tú sí crees que los Knicks van a poder dar pelea? Yo siento que la final puede estar ahí entre 5 o 4, ¿eh?
4: Es que para mí los Knicks es un equipo muy físico. Tienen mucho... Es un equipo muy físico. Y Oklahoma, la diferencia que les puede ganar a ese equipo físico, que es lento, las transiciones rápidas que hace.
0: Ah, tiene transición y tiene buen juego en la pintura con el mismo Karl-Anthony Towns, ¿no? También Josh Hart, el buen disparo de 3 puntos, lo de Jalen Brunson, Karl-Anthony Towns, por supuesto. Va a ser una buena final, pero hoy se acaba el oeste, mi Mike.
4: Sí, hoy se acaba.
0: Okay, gana el Thunder y avanza a la final. Thunder Knicks, ¿eh? ¿Quién lo iba a imaginar?
4: Ya lo habíamos dicho, ¿te acuerdas antes que cuando empezaron los playoffs, te pregunté y me dijiste eso y le dije sí, coincidimos que iba a ser Oklahoma Knicks.
0: Ah, sí, dije de los Knicks. ¿Sí dije Knicks?
4: Sí.
0: Ah, con Oklahoma sí me acuerdo, pero no me acuerdo de haber dicho Knicks. Qué bien, Mike, te acuerdas. Muchas gracias ahí por recordarme, pues a disfrutar la final, y le hubiéramos metido billete, mi Mike, esa final.
4: Sí, y ya la última ya para que estés el programa. Oye, neta, ¿qué payas? ¿Qué fiesta trae el Vasco? No va a atacar a un jugador que supuestamente no está al 100% físicamente y trae a otro que es lo mismo, que viene de una lesión.
0: Está lesionado, imagínate, todo mal, mi Mike, ya nos estamos yendo, ¿eh? Abrazote, mi Mike, gracias. Así nos vamos. Oye, Sinner, adiós, ¿eh? Lo dijiste, Oscar, se fue Sinner. Victoria de Juan Manuel Cerúndolo.
2: Sí, que le deja prácticamente el camino listo a Novak Djokovic, o también por ahí es Zverev que pueda tener alguna buena actuación. No, bueno.
0: Viene el 25 de Novak Djokovic, nada más les digo, vayan mentalizándose. Gracias, Oscar.
2: Gracias, Tate, un gusto haber estado aquí en mi debut del vestido.
0: Ahí está, primera, y esperemos que no sea la última. Quédese bien desde el Diamante con Luis Quiñones, soy Tate Gómez Luna, y nos escuchamos en la Copa Libertadores a las 8, Boca Juniors con la U Católica. Que esté muy bien, bye.
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0: ¿qué tal? Muy buenas tardes. Bienvenidos a Desde el Diamante a través de la señal de TUDN Radio. Aquí estamos completamente en vivo. Toda una hora para hablar de béisbol de las grandes ligas. Y ayer tuvimos una jornada donde el picheo fue gran protagonista. Sí, señor, porque tuvimos sobre todo a tres brazos de los ya consolidados y aspirantes ahora mismo al premio Cy Young, intratables, luciéndose de una gran manera y además dejando números históricos. Por un lado, Gerrit Cole, con su segunda salida con los Yankees esta temporada, lo hizo de una forma impecable y yo creo que empieza a despejar dudas Gerrit Cole con esta segunda presentación. Cuando nos preguntábamos aquí, bueno, ¿y cómo regresará Gerrit Cole después de la cirugía Tommy John? Por otro lado, Shohei Ohtani también en una noche espectacular donde le hicieron una carrera, pero no permitió hits y además a la ofensiva conectó un jonrón. Y un Christopher Sánchez, que ayer en la tarde, a esta misma hora, lo estábamos monitoreando en su presentación, dejando números históricos de récords para la organización de los Phillies. Beto Ferreiro, muy buenas tardes. Sin dudas, el picheo protagonista ayer con estos estelares en el béisbol de Grandes Ligas.
1: Muy buenas tardes, mi estimado Quiñones. Se le ve contento, se le ve relajado, tranquilo. Gran trabajo de la producción. Me encanta el título del programa. Fantástico, como siempre, la producción. Por eso es que este programa está en el número uno en cuanto a rating se refiere. Es increíble, ¿eh? Y exactamente, ha despejado dudas Gerrit Cole después de dos aperturas. Ayer lo hizo de manera dramática. No quiero decirte mucho, pero me viniste a la mente ayer así tú y la nación tuya, la nación yanquista, porque sin duda, si Gerrit Cole lanza como lo ha hecho en estas dos aperturas, los Yankees pueden comenzar a pensar un poquitico más allá de lo que han hecho en los últimos tiempos. Son ya que 12 entradas y 2 tercios, cuando sumamos lo de ayer y la primera, 12 entradas y un tercio exactamente, con 12 ponches, es decir, casi un ponche por inning, sin permitir ni una sola carrera. Ayer puede conseguir la primera victoria y bueno, para quitarse el sombrero en el triunfo de los Yankees, fue el gran protagonista en esas 7 carreras de los Yankees, 7-0, todo Gerrit Cole. Y por otra parte, de lo que todo el mundo está hablando es lo de Christopher Sánchez. Ayer lo monitoreábamos, sí. Como tú dices, poníamos aquí todo los récords que estaba rompiendo en la historia de los Phillies y también en el béisbol sobre la mesa. Fantástico. Ayer hablábamos mucho de eso, pero también me puse a ver el extraterrestre que finalmente lo ponen de titular. Primer bate, como siempre. Pensábamos que le iban a dar el día libre como bateador. Dave Roberts decide ponerlo y conecta jonrón en su primer turno al bate. Y después no solamente eso, después de esas 6 entradas sin permitir ni un solo hit, le hicieron una carrera, pero no le conectaron ni un solo imparable a Shohei Ohtani. Sigue su promedio de efectividad por debajo de 1. Fantástico lo que vimos ayer en cuanto al picheo. Gran trabajo de esta producción, reitero.
0: Y estamos hablando, digo, en primer lugar de situaciones completamente distintas, diferentes, porque, a ver, en el caso de Christopher Sánchez, yo creo que todo el mundo veía venir una gran temporada para Christopher Sánchez, el dominicano de los Phillies de Filadelfia, quedándose además tras la salida de Ranger Suárez como ese as dentro de la rotación de los Phillies de Filadelfia, y ha sacado la cara de una manera tremenda Christopher Sánchez. Es una racha ya impresionante la que tiene
1: de las mejores del béisbol,
0: sí, sí,
1: la mejor de Filadelfia, en la historia de Filadelfia,
0: pero también, como tú dices, de las mejores que tenemos en todo el béisbol. Lo de Gerrit Cole, yo insisto, para mí es despejando dudas de cuál es la versión que vamos a ver de Gerrit Cole. Y un Shohei Ohtani que, independientemente de esas molestias, alarmas que prendió por si iba a lanzar o no, lo hace.
1: Había recibido un golpe en la mano,
0: sí,
1: una mano.
0: Y lo hace contundente, pero además, estando
1: en el. A Dave Roberts no hay quien lo lea, ¿eh? Ayer en el día para ponerlo.
0: Y no
1: a
0: lo
1: descansar. Y lo pone y te conecta jonrón el hombre.
0: Sí,
1: pero yo pensaba que era el día. Ayer, si tú me hubieras preguntado cuál es el día para que no ponerlo como bateador, era ayer, Quiñones, después del golpe recibido en la mano.
0: Sí, esa es la realidad, de verdad. Esa es la realidad que vemos hoy. Y bueno. Un equipo de los Dodgers que se mantiene también según los planes. Por eso a veces muchas veces decimos, no hay presión. O sea, cualquier situación que se le presente la pueden manejar sin tenerlo que hacer de una manera precipitada, con alarma. No. Mañana se le puede...
1: Hablando de alarma, recibieron una muy mala noticia hoy.
0: La de Teoscar Hernández. Pero se le puede lesionar mañana a Otani, fíjate como te estoy diciendo, y los Dodgers lo van a manejar con calma.
1: Hemos visto eso cuando se ha lesionado Mookie Betts, hemos visto eso cuando se ha lesionado Freddy Freeman, el propio Teoscar Hernández. Es cierto, con Kike Hernández. Hemos visto, ¿verdad?, que no entran en el pánico cuando se han lesionado estas figuras. Hablando de figuras de los Dodgers, ayer Andy Pagel lo volvió a hacer, Quiñones. Ayer conectó su jonrón número 13. Ayer lo ponen de segundo en el orden por detrás de Shohei Ohtani y fue otro de los grandes protagonistas, el cubano, que justamente estábamos mencionando en los últimos programas. La producción de Pagés se va de 4-2, conecta su jonrón número 13, es uno de los mejores jardineros central defensivos en Grandes Ligas, top 3, dentro de los mejores 3, y se aparece con ese jonrón de línea por el izquierdo, se mete en 300 de promedio, bateando 303, líder en impulsadas con 50. Oye, te digo que si, porque de Ohtani tú lo esperabas, de Freddy Freeman, de Mookie Betts, de este Oscar, ya el año pasado fue sólido Andy Pagés. Es cierto que en la postemporada cayó considerablemente. En la Serie Mundial casi ni batió. Pero ya daba señales de que estaba trabajando duro y que había una mejoría. Pero lo de este año ha sido increíble, lo del pilareño. Esa es la buena vibra por no representar al team que no representa a todos los cubanos.
0: A última hora, bueno, un tiempecito antes dijo que finalmente no iba a asistir al Clásico Mundial de Béisbol. Se acerca el momento en que podamos tener un equipo con peloteros libres. Eso es lo que queremos todos, tener un equipo con todas las piezas, con todos los que puedan participar ahí en el Clásico Mundial de Béisbol. Y se está acercando el día, se está acercando el día de que eso pueda suceder. Están pasando cosas, van a pasar cosas.
1: Acaben de pasar ya, hermano. Todos los días me levanto.
0: No, yo dónde primero voy es para el teléfono. Para el teléfono, yo agarro el teléfono a ver
1: primero
0: qué pasó.
1: Primero me apuesto tardísimo, esperando a ver si se da la noticia en la noche, y no quiero perdérmela. Me levanto en la madrugada dos o tres veces, agarro el teléfono y dice mi esposa,
0: tranquilo.
1: ¿Dónde tú vas con el teléfono? No, voy al baño. Pero a las dos y pico de la mañana, a ver si... Y después me levanto a las siete y media y vuelvo, y nada,
0: no, ya entro en desespero. Yo no me busco un problema por eso, por andar agarrando el teléfono a las dos y pico de la mañana.
1: Usted, las curvas, hermano, lo que pasa es que usted es un gallo de pelea. Yo no, pero soy un tipo tranquilo, calma, soy un gallico.
0: Con calma, que ese día ya viene llegando, como dice la canción, tranquilo, no te desesperes, todo tiene que ser en su momento oportuno, pero parece que sí, que muy pronto vamos a tener una liga profesional de respeto en Cuba, va a ser un país libre, vamos a tener un equipo en el Clásico Mundial con peloteros libres, con lo mejor de Grandes Ligas. Así que tranquilos. Betico Ferreiro, hablemos de estos Yankees de Nueva York, porque hoy, si te fijas, para que usted estuviera contento, mezclamos todo, ¿no? Mezclamos a Ohtani con...
1: No, me gusta. No, la producción esta semana es un trabajo fantástico. Yo me quito el sombrero. Cuando la critico, pero esta semana, 100 puntos de... Acuérdate que tenemos a 10 productores.
0: Sí.
1: 7 chicas y 3 chicos.
0: Sí, señor.
1: Y bueno, todos son yanquistas, ¿eh? Eso sí que lo tengo que decir. Aquí
0: ¿a todos son yanquistas? Bueno.
1: Todos son yanquistas.
0: El tema es, Beto,
1: parece que le tienen miedo a usted que el jefe lo vaya a sancionar o a despedir.
0: A mí bájeme.
1: Y todos dicen, ¿qué equipo? Tú le preguntas, a ver María, ¿cuál es tu equipo? Yankees. Rosita, ¿cuál es tu equipo? Yankees. ¿Le tienen un miedo a usted?
0: A mí bájeme
1: cuando
0: el cargo.
1: Cuando pasan por su oficina, miran y apresuran el paso. Porque
0: primero
1: sabe que usted
0: no tengo oficina.
1: Lo mira ahí de la oficina,
0: Bueno, primero no tengo oficina.
1: La oficina, jefe del departamento de béisbol de radio.
0: Yo estoy en la redacción con todos ahí.
1: Usted tiene la oficina de béisbol. El único tipo que tiene una oficina que dice jefe del departamento de pelota en Tuber es usted. Está al lado de la Omar Aldeco, que también tiene tremenda vista ahí para monitorear al ganado.
0: Él sí. Déjeme decirle que... por cierto, ahora que usted me menciona, ayer el buen amigo Omar Aldeco, ahí lo vi en sus redes sociales, junto a Andrea Martínez y todo el equipo de TUDN Radio, que está por allá por Los Ángeles, en la cobertura de la selección nacional, estuvieron ahí en el Dodger Stadium, presenciando.

0: Te pongo el ejemplo de México. En México, mientras más dura el juego, mientras más tarde es, siguen vendiendo más cerveza. Y se acaba el juego y todavía te venden una hora, dos horas más cerveza. Y en el béisbol en México es muy raro.
1: No, y después...
0: Muy
1: y,
0: raro
1: no,
0: ver una pelea. Sin embargo, en el fútbol sí. En el fútbol sí, los estadios, por las falsas
1: no,
0: pasiones...
1: No, ahí no se puede. Ahí no se
0: falsas
1: puede.
0: Falsas pasiones.
1: El fútbol hace rato ha dejado de ser... Sí. Un deporte donde tú puedes llevar a la familia.
0: Y en Europa también, para no decir nada más que
1: hay
0: en México.
1: Que ser,
0: en Europa
1: hay que
0: también.
1: Estar, mira, completamente en otra galaxia para tú, a ver, Argentina, para meter ahí a tu familia en la bombonera en un Boca River, por ejemplo. Completamente fuera de... Eso es peligroso.
0: No, y partidos sobre
1: América,
0: todo...
1: en México.
0: Claro.
1: Tampoco,
0: Chivas,
1: es un ambiente
0: partido,
1: familiar.
0: Partido, no, pero no solamente acá, en Europa también pasa, en la Champions, en las ligas europeas.
1: Pero el béisbol todavía para
0: todavía.
1: Mí es de los deportes
0: pero siempre
1: que tú puedes rescatar.
0: Pero siempre
1: familiar.
0: Aparece uno que otro
1: pero,
0: desadaptado.
1: Oye, hasta en la iglesia he visto yo...
0: ¿Ah, sí?
1: Bronca, Quiñones.
0: No, pero eso
1: hasta
0: fue una
1: en la iglesia,
0: boda.
1: Cuando están pasando para que eches ahí el billetico... Yo he visto broncas en la iglesia. Es decir, una bronca se produce en cualquier lugar, en la escuela. Yo he visto broncas, Quiñones, en unos 15, porque se emborrachó el papá de la quinceañera. Tú dices, oye, pero en unos 15, hermano, tu hija.
0: ¿Qué casualidad
1: lo vi
0: tú
1: no
0: tienes
1: hace
0: para
1: mucho.
0: Estar en esos fenómenos, eh? ¿Qué casualidad
1: lo
0: tú
1: vi
0: tienes
1: no hace
0: para
1: mucho.
0: Estar en
1: Entonces,
0: fenómenos?
1: ¿cómo tú vas a esperar que en un parque de béisbol con 45 mil personas... No se
0: pero son
1: una
0: inadaptados, pero son inadaptados.
1: Ah, claro, claro, claro.
0: Es una
1: claro,
0: ridiculez claro. Lo de parar la venta de cerveza en el séptimo.
1: No, día. yo estoy de acuerdo. Yo no pararía lo de la venta de cerveza porque es el que es desadaptado, es desadaptado. ¿Sobrio o ebrio?
0: Aquí tenemos a Daniel Álvarez Montes con nosotros.
1: Y mira, Daniel. A Daniel le gusta la cervecita y tú lo ves tranquilito cuando se toma un cervecita.
0: Esperemos
2: sí,
0: que...
2: Hay gente...
0: En las negociaciones. Esperemos que las negociaciones. Sí. Esperemos que en las negociaciones de MLB se incluya este punto, ¿no? De vender cerveza hasta el noveno inning, hasta que se acabe el juego de pelota. ¿Cómo estás, Daniel? El ping-pong. Ayer fue el sindicato, hoy es MLB el que pone una propuesta en la mesa. ¿Ya la rechazó el sindicato o todavía? ¿Cómo estás? Buenas tardes.
3: ¿Cómo estás, Luis? Beto, un gusto saludarlo. Sí, el sindicato, viendo hoy el comunicado que emitió Bruce Mayer, que es en este momento el director ejecutivo interino de la Asociación de Peloteros, yo leo ese comunicado y estoy seguro de que ese comunicado no lo escribieron hoy. Ese comunicado tiene años escrito. Ya listo para responder porque se sabe desde hace años que para este convenio laboral pues los dueños iban a buscar el tope salarial. ¿Qué fue la oferta de hoy? Fue lo que comentamos ayer. Un tope salarial de 245.3 millones al año con un piso de 173 millones. Viendo hoy cuántos equipos están por encima de ese tope y cuántos están por debajo de ese piso. Tenemos a 8 equipos, lo cual no es sorpresa, por encima del tope, como los Dodgers, como los Yankees, los Mets, los Bravos, los Medias Rojas, etcétera. Y vemos a 15 equipos que están por debajo del piso. Ahí es donde hay verdaderamente un problema, ¿no? Pero como decíamos ayer, Luis, Beto, se sabe que esto los peloteros lo iban a rechazar porque desde hace rato no, desde hace más de 30 años no lo ven como una solución y que pues se revisará, se buscará una manera, pero ya MLB con su primera propuesta lanzó lo que sabemos que quieren implementar y pues viene una larga jornada de
1: ahora,
3: negociación,
1: Daniel,
3: que va a durar mucho tiempo.
1: Estudiando esto, todo parece indicar que aquí cuando tú miras todo, ¿verdad? El tema aquí es limitar, es decir, no es limitar a los que más gastan, sino que esos que no gastan tengan que gastar.
3: Y limitar a los que más gastan también. Porque es completamente cierto, Beto, porque además MLB pone como su ejemplo el tema de cuánto, por ejemplo, gastan los Dodgers, comparado a cuánto ganan los Marlins. Sí. Pero hay muchos temas ahí, porque yo lo que me pregunto, y es donde creo que viene también una especie de... que es a lo que puede jugar el sindicato, es a una especie de conflicto interno entre los dueños. Porque tú además que estás en este mercado en Miami y que has visto los Marlins, desde que llegó Bruce Sherman, literalmente se fue, recuerdo tu primer año con la franquicia, siempre han estado buscando opciones para bajar la nómina, al contrario de subirla. Sí. Entonces, ¿cómo es que un dueño como Bruce Sherman y los Marlins tienen una nómina por debajo de los 80 millones de dólares Y de la noche a la mañana tú le tienes que decir, mira, ¿sabes qué? En el opening day del año que viene, tú tienes que tener 175 millones en tu nómina, como mínimo, cuando tienes años operando por debajo de 80. Y de pronto sí hay dinero para gastar. Ahí es donde hay un problema también con los dueños. No necesariamente en cuánto gastan los Dodgers.
0: A ver, Daniel, estoy comparando acá la propuesta ayer del sindicato con la propuesta hoy de MLB. Y estoy viendo que incluso MLB está proponiendo que el piso sea más alto. O sea, porque el sindicato ayer puso 150 millones para el impuesto a la integridad competitiva y MLB está hablando hoy entonces de que se establecería ese mínimo en 171 .2 millones. ¿Esto es bueno o es malo? O sea, que MLB le diga al sindicato, oye, estoy dispuesto a que los equipos estén obligados a gastar más, incluso de lo que tú me estás pidiendo a mí.
3: Yo lo veo como algo positivo. El tema con el piso es que obviamente viene el tope. Y cuando hablamos de un hard floor, o sea, un hard cap, mejor dicho, es que no te puedes pasar de ahí, bajo ningún concepto te puedes
0: sin,
3: pasar
0: sin
3: de
0: impuesto ni nada, que es lo que sí propone.
3: Sin impuesto ni nada. Exactamente, que es lo que
0: déjame
3: sí propone.
0: Déjame pasarme y te pago una multa.
3: Exactamente. Hemos visto cómo con esa multa, con el sistema actual, los equipos reciben dinero del revenue sharing, como los Marlins, como Tampa Bay, como Cleveland, los de mercado pequeño. Y ese dinero no va a ningún lado porque no se ve en el incremento de la nómina. Entonces, es un problema con eso, esas organizaciones, por supuesto. Pero sí, el tema aquí está en el término de cada uno y que con un impuesto es diferente a un tope porque el impuesto te pasas y pagas la multa. Con el tope es que sencillamente no tienes opción de poder irte un poco por encima, estar un poco por debajo. Sencillamente estás en esa ventana y de ahí no te puedes salir.
1: El otro día teníamos un debate sobre eso, unos colegas estábamos sentados hablando de eso. El revenue sharing, lo que se comparte, ¿verdad? Lo que cada equipo toma, los 30 equipos, no es igual para todos, ¿verdad?
3: No es igual para todos.
1: El que más gasta, eso es lo que yo decía, el que más gasta al final recibe más dinero que, por ejemplo, Dodgers y Marlins comparándolo, ¿no?
3: Sí, pero los Marlins reciben una buena cantidad en revenue sharing, por encima de los 50, 70 millones de dólares.
1: ¿Y los Dodgers cuánto recibirían, por ejemplo?
3: Los Dodgers reciben, ellos reciben el mínimo de los 50 millones solamente porque es lo que le corresponde a cada equipo, más, por supuesto, lo que te vas ganando a medida que vas avanzando y vas ganando en la temporada. Por supuesto, en la serie, cuando avanzas, ganas la división.
1: Mientras más avance, más dinero.
3: Más dinero vas ganando. Y también porque ese dinero viene no necesariamente por lo que produce la liga, sino que va a venir de otras partes también. Y ahí es donde también entra la publicidad, entra el contrato de la televisión, etcétera. El problema está en los equipos que reciben dinero del Revenue Sharing Plan que no hacen esa inversión. Por ejemplo, en este momento, la MLBPA tiene una investigación sobre los Marlins de Miami por ese mismo tema, por ejemplo. Claro, ha habido investigaciones sobre los Piratas, sobre los Atléticos, y es cuando hemos visto al Pittsburgh gastar más dinero, es cuando hemos visto a Oakland ganar más dinero, o gastar más dinero, y nunca ha habido una consecuencia para esos equipos. Los Marlins en este momento están en una posición de investiguen y luego vemos qué pasa. Pero claro, con la negociación del convenio laboral, en este momento básicamente pasa a ser algo secundario.
0: Se nos acaba el tiempo, nos tenemos que ir a la pausa. Muchísimas gracias, Daniel. Estaremos atentos a todos estos temas. Por supuesto, en el Extrabase encuentran toda la cobertura también a estas negociaciones. @ el Extrabase y el Extrabase.com. Nos vamos a la pausa. Gracias, Daniel Álvarez Monte. Regresamos con más a Desde el Diamante.
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0: Regresamos, amigos, estamos de vuelta en la señal de TUDN Radio. Gracias a todos los que están con nosotros en la señal de TUDN Radio. Todavía nos queda por acá media hora para seguir hablando de béisbol de grandes ligas, con todo lo que está sucediendo ahora mismo en las mayores, para que usted esté al tanto, actualizado de todo lo que se viene. Le recuerdo que este domingo tenemos el juego entre Phillies de Filadelfia y los Dodgers de Los Ángeles, y el próximo domingo, que va a ser el domingo 7 de junio, vamos a tener el juego entre Medias Rojas de Boston y Yankees de Nueva York a la 1:35, pero además tenemos intermedio también en la próxima semana, el día de Lou Gehrig, el martes 2 de junio. Así que es todo lo que se viene en cuanto al béisbol de las grandes ligas por TUDN Radio, para que esté junto a nosotros, para que nos acompañe en la programación. Y recuerde que a partir del día 15 de junio se viene mucho, pero mucho béisbol, Betico, aquí en la señal de TUDN Radio, hasta que regresemos de Filadelfia, del Juego de las Estrellas, allá en Filadelfia, donde se va a estar celebrando los 250 años de independencia de los Estados Unidos, 4 de julio, Día de la Independencia, y el Juego de las Estrellas formará parte de ese gran festejo también. Nosotros aquí en TUDN Radio nos sumamos a esa tremenda fiesta, Bético.
1: Sí, exactamente. Oye, Quiñones, aquí, mira, un par de mensajes. Pedro Álvarez dice, aquí, en sintonía con ustedes, yo también me levanto todos los días esperando la gran noticia. Saludos a Beto y a Quiñones, el mejor programa, saludos. Él siempre nos sintoniza en Cuba. También Ignacio Puente dice, yo también estoy de acuerdo con ustedes en cuanto a que no penalizar a los que gastan y sí hacerlo con esos que no ponen un medio para reforzar un equipo.
0: Claro, ese sería el escenario ideal, Beto. Pero tú lo dijiste bien hace un rato, esto es una pelea de millonarios contra multimillonarios. Son 30 multimillonarios y un centenar o centenar de millonarios, que son los que mejor cobran en grandes ligas, son los de más billetes. Hoy jueves, un calendario más tranquilo en el béisbol de grandes ligas. A esta hora, Atlanta y Red Sox empatados a 2 carreras, parte baja del cuarto inning. En la noche vamos a tener Blue Jays contra Orioles y Cachorros de Chicago contra Piratas, además del juego entre Astros y Rangers. Ya hoy terminaron un par de juegos, los angelinos le ganaron 7-1 a los Tigres y los White Sox derrotaron 6-2 a los Mellizos de Minnesota. Mañana viernes iniciando nuevas series, nuevos compromisos. Llama la atención muchísimo el juego que vamos a tener el domingo de Grandes Ligas en TUDN Radio, los Phillies contra los Dodgers de Los Ángeles. El próximo domingo a las 4 de la tarde, mañana van a jugar a las 10 de la noche, hora del este, 7 del Pacífico, ahí en Los Ángeles, California. Pero vamos a tener también otros enfrentamientos para este fin de semana interesantes, el de Cachorros contra Cardenales de San Luis. Llama la atención, Betico, un equipo de Cachorros que se ha caído tremendamente. Los Cardenales que ahí están tratando de mantenerse en la competencia, y sin lugar a dudas es otra de las series que está llamando la atención para este fin de semana en las Grandes Ligas.
1: Sí, una gran serie, por supuesto. Este fin de semana se viene con todo, realmente con todo, Quiñones. Hoy los Marlins no estarán jugando. Voy a la cama temprano, Quiñones. Hoy los Marlins están descansando, porque mañana viernes se estarán enfrentando a los Mets. Fíjate, una buena oportunidad para los Mets, ¿verdad? De agarrar mango bajito. Quiñones, ahora es en la Gran Manzana. Mañana va por los Marlins Max Meyer contra Peralta. Ese es el duelo de lanzadores. Así que hoy los peces no juegan. Hoy el equipo de los Medias Blancas sí se lleva la victoria. Óyeme, Quiñones, increíble lo de Murakami, Luisito, ¿eh? Hoy se va de 2-1 con una impulsada, 242 de promedio. Increíble lo de Murakami, y menos mal que me acordé, increíble lo de Jordan Álvarez con los Astros de Houston. Ayer lo volvió a hacer, conectó dos jonrones. Fíjate, conectó dos jonrones ayer y dos jonrones antier y un jonrón el lunes. Tiene jonrón en 3 juegos consecutivos, 5 en total, y tiene ya 20, solamente Uh-huh. Hay uno que tiene más jonrones que Jordan Álvarez, que es Kyle Schwarber con 21. Está empatado con Murakami con 20 cuadrangulares el cubano, que se metió ahora por encima de 300, está bateando. La temporada de Jordan es tremendo. Estas sí son muy buenas noticias para los Astros, porque el otro día estuvo un par de días por fuera con las dolencias en la espalda. Le dieron, ¿qué? Un día y medio libre, algo así, dos días. Sí. Y ha regresado con todo, pero con todo el señor Jordan Álvarez. Mira, si tiene 20 jonrones a estas alturas, pensar que puede conectar 40 jonrones por primera vez en su carrera no es una locura. Y ya yo subiría un poquito más la cifra. Pensar que pudiera conectar 50 jonrones está ahí en el presupuesto, ¿eh?
0: Claro.
1: Porque tiene 20 con esta cantidad de juegos, no estamos ni en la mitad, falta muchísimo para la mitad todavía de la campaña.
0: Sí, y la verdad, qué bueno que se está poniendo esta competencia sabrosa, ¿no? Por los cuadrangulares. Creo que al final de la jornada, mira, le beneficia al béisbol, esa es la realidad. Cuando el béisbol ha estado en problemas, Beto, el tema de los jonrones, esas competencias, y lo recordamos después, ahora que hablamos de huelgas y de paros patronales y de acuerdos y toda esta historia,
1: sí.
0: Cuando tuvimos la huelga de peloteros en el 94, quienes salvaron al béisbol fueron precisamente Maguire y Sammy Sosa con aquella competencia de cuadrangulares. Y sí, mucha gente alega que la era de los esteroides, pero si no hubiera sido por aquellos monstruos conectando jonrones, ¿qué hubiera pasado con el béisbol, eh? Hubiera tardado mucho más para que la gente perdonara al béisbol.
1: Sí, exactamente. No, Sammy Sosa y Mark Maguire salvaron el béisbol en ese momento. Recuerdo, por ejemplo, en el periódico de la ciudad de Miami, en el Nuevo Herald y en el de Miami Herald, todos los días, cuando estaba aquella lucha, ponía en la carátula, la página principal del periódico, uh-huh. Mark Maguire a la derecha, Sammy Sosa ahí a la izquierda, en rojo, otro en azul, y todos los días iban actualizando ahí en el periódico la cantidad de jonrones. No había redes sociales ni nada de eso. No existía lo de la internet en ese momento, Quiñones. Entonces, todo el mundo, yo recuerdo, buscando el periódico, y el que no pudo ver el juego, el que se quedó dormido, qué sé yo, porque tal vez jugaron contra un equipo del oeste, lo primero que hacía, y recuerdo Miami, era una locura, era uno ir a buscar el periódico a ver qué había pasado con Maguire y Sammy Sosa. Sí, sí, sí que levantaron el béisbol en un momento, en el momento que más lo necesitaba el béisbol después de aquello.
0: Oye, Beto, dime algo de los, oye, los Yankees de nuevo, 34 victorias, han ganado 4 de forma consecutiva. No he escuchado tus comentarios apocalípticos de siempre, hace ya un buen rato, pero ahí están, de hecho, están a 1.5
1: en el
0: de
1: segundo
0: Tampa.
1: Lugar. ¿Para qué vamos a hablar de eso? Sí, si ya siguen en el segundo lugar allá,
0: a 1.5 de
1: Anthony
0: Volpe,
1: y sigue Yachizo el que bosteza.
0: No, despertó Anthony Volpe con el Common Run.
1: Bueno, tranquilito,
0: Ryan McMahon ayer conectó jonrón. Bueno, McMahon ayer conectó jonrón. Pero lo que te quería decir, sí, están a 1.5 de Tampa, pero tienen la misma cantidad de ganados, 34. Lo que pasa es que Tampa tiene 3 juegos menos, 3 derrotas menos, y por eso es que se mantiene ahí Tampa en el primer lugar. Pero los Yankees ya están recuperando ese terreno que habían perdido, mientras que Toronto, bueno, imagínate, Toronto está a 7 juegos de los Yankees, que es el segundo lugar. Sigue muy lejos, muy, muy lejos. Y en el oeste de la Americana, Beto, las aguas van tomando su nivel, porque ya se cayeron del primer lugar los Atléticos, 27 y 29, tienen 3 derrotas en fila, y Seattle ha escalado a la cima, todavía con récord negativo. Es que mediocre esa división oeste de la Liga Americana. No me canso de decirlo, lo dije por mucho tiempo, y ustedes no me hacían caso. ¡Qué mediocre! 28 ganados, 29 perdidos. Seattle está en el primer lugar.
1: La gran decepción ahí es Seattle, la gran decepción.
0: Pero tremendo. Junto, y cuando hablamos de Seattle hay que decir lo de, bueno, está lesionado. No ha regresado todavía de la lista de lesionados Cal Raleigh. Pero si hablamos de decepción ahí, es Seattle. Cal Raleigh, después de esa gran temporada del año pasado, este año ha sido muy por debajo de lo que se esperaba de él. Pero bueno, ya Seattle está regresando. Yo siempre lo dije, no veía a este equipo de los Atléticos alcanzándole la gasolina para seguir compitiendo en lo que quedaba de temporada. Esa es la realidad. Y bueno, un Houston que de a poquito ahí de momento se ven destellos. Jordan Álvarez, Betico, dime algo de Jordan, porque el hombre de nuevo volvió a destacar a la ofensiva, el cubano Jordan Álvarez, Beto Ferreiro. Jordan Álvarez, de los Astros de Houston, Betico Ferreiro. Háblame algo de Jordan Álvarez, no, por favor.
1: No, lo que te estaba diciendo, Quiñones, los dos jonrones ayer, los dos antieres del lunes, son tres juegos consecutivos conectando los jonrones. Es decir, aquí la pregunta que estamos haciendo a la gente es si va a conectar 40, si va a conectar 50, si va a conectar 60. Yo creo que la clave de aquí de Jordan es la salud.
0: Me dice aquí un amigo, no te voy a decir quién es, pero me manda un mensaje, me dice, suelta al Beto, está cansado de hablar de los Marlins, déjalo que descanse hoy, me dice este mensaje. A ver si tú sabes, mira, quién puede ser el que manda ese mensaje. Suelta al Beto.
1: Suelta al Beto. Está suelta cansado al Beto. Hablar de los Marlins.
0: Me llegó por WhatsApp, es alguien que tiene mi teléfono.
1: Ese es el mejor de los Quiñones.
0: No.
1: El gran Quiñones.
0: No, el mensaje me llega desde Houston, desde la ciudad espacial.
1: Ah, ese es el amigo César Procel, mi gran amigo César Procel. Oye, César Procel puso una cosa en su Facebook que te la voy a decir aquí, a ver si los amigos me ayudan.
0: ¿Qué puso?
1: César, tú sabes que puso algo en Facebook que me dejó pensando, Quiñones, tú que eres un tipo que te la sabes todo y la que no te la imaginas, a lo mejor tiene la respuesta.
0: ¿Qué puso? A ver.
1: ¿A dónde van? Esto lo ponía César ayer y le respondí en Facebook. ¿A dónde van las señoras que llegan al gimnasio y se montan en otro carro?
0: ¿Pero qué tiene que ver eso con la pelota, Beto Ferreira?
1: Claro, porque a mí. Sí, César lo puso, yo le dije que te lo iba a preguntar a ti en el programa. César está escuchando entonces, ¿no?
0: Sí.
1: César ponía en Facebook, oye, lo de César es tremendo, lo de César Procel, dice, se pone una foto y él en una esquina así, en un gimnasio, y dice, yo preguntándome aquí, ¿a dónde van las mujeres que llegan aquí al gimnasio pero se montan en otro carro? Yo le dije que iban a la iglesia tal vez.
0: A la iglesia, a claro, porque tú vas al gimnasio, a la iglesia. Y de momento a lo mejor ese día no tienes ganas de hacer las 2 horas de ejercicio, te sobró una hora, pues te vas a la iglesia.
1: Claro, que tiene que ver con el béisbol, hermano, ¿cómo no? El gimnasio es parte del deporte.
0: Ustedes se metan en cada aunque que es tremendo. Vámonos a la llamada.
1: Lo del amigo César es tremendo.
0: No, un abrazo, encanta, César. Me encanta. Saludos para el buen César Procel. Vámonos al
1: la
0: teléfono.
1: La mejor encuesta la pone él, ¿eh?
0: 833-867-2346. Vámonos a la llamada. Buenas tardes. ¿Quién y de dónde?
20: ¿Qué ole? ¿Cómo estamos?
0: ¿Qué pasó? ¿Quién habla por ahí?
20: Acá de Las Vegas, Nevada.
0: ¿Quién?
1: ¿Qué pasa, hermanazo? ¿A dónde van esas chicas que preguntaba César que llegan al gimnasio y se montan en otro carro?
20: Pues se van a pasear por ahí.
0: Sí. ¿Cuál es su nombre, mi amigo?
20: Yo les quiero comentar que...
0: ¿Cuál es su nombre, mi amigo?
1: Este no es el original, Ramiro.
0: ¿Quién?
20: Ramiro el original.
0: Venga, Ramiro el original. A ver, te escuchamos.
20: Es que mira, yo estoy proyectando ahorita, como está ahorita mi béisbol, mis estoy moviendo mis fichas beisbolísticas, porque ajá, sigo el béisbol desde 1970.
0: Okay.
20: Ok. Entonces yo siento que los Mets de Nueva York van a resurgir como el ave fénix y se van a instalar en la Serie Mundial. Y pienso que sería una gran Serie Mundial mi Chicago White Sox contra los Mets de Nueva York.
0: Esa sería buena.
1: Pero yo, oye, esa Serie Mundial es la menos probable que yo pudiera pensar ahora.
20: Uh-huh. Sí, pero ya le metí 10,000 a los Mets y 10,000 a los huesos para...
1: Ah, bueno, me imagino que si le metiste eso, van a ganar 100 millones.
0: Oye, si te metiste a eso, compra los equipos. Con las ganancias, compra los equipos, ¿eh? Gracias, Ramiro,
1: si le metiste
0: el original,
1: a eso, a Serie Mundial, van a ganar 100 millones.
0: Gracias, Ramiro, el original. Saludos hasta Las Vegas, la ciudad del pecado. Vámonos con otra llamadita. Buenas tardes.
1: Ah, mira, César está en sintonía, me respondió ya.
0: ¿Qué pasa, Jesús? ¿Cómo tú estás?
21: Buenas tardes, ya yo le puse un nombre a Gary Cole.
0: Le pusiste un nombre. Tú dijiste ayer que Cam Schlittler era el papá de los pollitos. ¿Gary Cole quién es entonces?
21: El cirujano le puse yo ahora.
0: ¿El cirujano? ¿Y por qué, Jesús?
21: Ah, pero tú ves cómo ese hombre vino dibujando.
0: Está imbatible, ¿eh?
21: Es dibujando, ¿qué tal?
0: Bueno, llegó tarde, pero por eso yo lo ponía en la portada hoy, aquí lo poníamos en el inicio del programa en el YouTube. Yo lo incluyo ahí, porque ha llegado tarde, pero de la manera en que ha llegado yo creo que si sigue así hay que contar con él para el premio Cy Young, ¿eh?
21: Oye, no, Cy Young no, para sí, pero Gary Cole ya aprendió a pichar, porque antes él se basaba más en la velocidad, ahora tiene el sinker.
0: Ajá.
21: El sweeper ya no depende de la recta 97, 98.
1: Oye, yo, Gerrit Cole ha sido un caballo desde que debutó. Desde que estaba con los Astros de Houston por allá, un caballo siempre.
21: Sí, era caballo, pero ahora, antes era pitcher, ahora es lanzador.
0: Antes era pitcher, ahora es lanzador. ¿Está bien?
1: Bueno, no, ven acá, el pitcher no es lo mismo que lanzador, lo que pasa es que uno es español y uno es inglés.
0: No es lo mismo.
21: Pitcher es el que tira bola, lanzador es el que sabe dibujar.
0: Claro.
1: Oye, estás hoy poético.
0: Tienes poético.
1: Está hoy bien poético, ¿eh?
0: Mira, Jesucito, aquí te va el repertorio que ha mostrado en estos dos juegos Gerrit Cole. Recta de cuatro costuras, ha tirado 69 rectas. Qué bonito número. Ese es el 46% de sus picheos. La slider, 29 slider. Esto es en los dos juegos que ha pichado, 19%. Cambio de velocidad, 22 picheos para el 15%. Curva de nudillos, 18 picheos para el 12%. Y la sinker es la que menos está usando, con 13 picheos, 8.6 o 9%, redondéalo. Así es como vino Gerrit Cole estos 5 lanzamientos en su arsenal.
21: El cirujano lo va a poner ahora.
0: El cirujano Gerrit Cole. Gracias, Jesús, pórtate bien, que oye, se viene el fin de semana.
1: Un abrazo. Mira el mensaje de Bárbaro Guerra aquí en Instagram, en @LuisQuiñones90_@Beto Ferrero. Dice: hola, Beto Quiñones, quisiera saber por qué en partidos como el de ayer entre Colorado y Los Ángeles ponen a lanzadores, a jugadores de posición a lanzar.
0: Ay, mi hermano.
1: Eso, respóndele no tú, que yo sé que te encanta eso.
0: No me toques esa
1: tecla.
0: No,
1: pero bueno, eso fue antier, ¿eh? Antier fue en el juego, fue el juego de las 15 carreras.
0: Estamos hablando,
1: porque ya como el juego está decidido.
0: Claro, pero aquí lo que me molesta a mí, a ver, ahí tiene que haber un pitcher en ese bullpen que le estás pagando al año mínimo 780,000. Y estamos hablando que en estas negociaciones el sindicato quiere que el salario mínimo lo suban a 1.5 millones. Y tú me vas a decir a mí que no tienes ahí a un lanzador, a uno que usted le diga, oye, venga, párese ahí y saque outs, o aguante palos, una de las dos. Entonces, para que me venga y me ponga el showcito con Kike Hernández, con Miguel Rojas, con el otro y con el otro, y es una gracia, y es un relajito, y la risita de un lado para otro, hasta que no le den un lineazo en la cabeza, y ojalá y no pase, a un jugador de posición, hasta que no se lesione a alguien por estar en esa graciecita, va a seguir este asunto, Beto. El día que pase algo, ahí tú vas a ver que entonces ya van a prohibir esa gracia de poner a un jugador de posición a lanzar y se va a acabar
1: no se pone ni el casco protector.
0: Quique era el que usaba un casco cortado por la mitad y se lo ponía ahí para
1: lanzar. Bueno, el casco está ahí, el casco está, lo que pasa es que nadie lo usa y como no es una obligación utilizarlo, pero si eso pudiera pasar un día,
0: sí
1: pudiera venir cualquiera de estos jugadores de posición a lanzar y ojalá cruzar los dedos, pero pudiera recibir un mal golpe,
0: sí,
1: cuidado, sería, que lo reciben los propios lanzadores que están acostumbrados a eso, imagínate uno que nunca lanza.
0: Claro, sería muy muy lamentable y ojalá, repito, que no pase, pero es un espectáculo feo, la verdad, es un espectáculo que a mí en lo personal cada vez que lo veo, de verdad, me molesta porque, señores, usted tiene ahí lanzadores profesionales, ¿cómo me va a decir que uno no es capaz de pararse ahí a mínimo tratar de sacar out? O aguantar los palos, una de otra. Ojalá algún día MLB lo prohíba, porque me parece un espectáculo muy desagradable, y sobre todo para el que paga para ir al estadio. Es como que yo pague por ir a ver una pelea de boxeo, y de momento me saquen a dos tipos que no son boxeadores. O que me pongan a un boxeador, y del otro lado busquen ahí a el portero, oye, ven acá, el portero de ahí del gimnasio, y ponte a boxear ahí, a aguantar golpes. No, señor. Usted está yendo a ver un juego de pelota de profesionales en lo que hace. Ya me hiciste molestar, Alberto. Yo que venía hoy tranquilito.
1: No, esa fue la pregunta del amigo Julio. Bárbaro Guerra. Gracias, Bárbaro, por la pregunta. Dice Pedro Mendieta: Alberto, no encuentro a Quiñones, soy tan contento, a pesar que a los Yankees le va muy bien. Nada, porque Quiñones ya sabe. Ya, yo le he dicho tanto, parece que ha ido recapacitando poco a poco sobre esa, el tema Yankee.
0: Es que mi contentura no tiene nada que ver con los Yankees, señores. Mira, estoy triste porque, ¿desde cuándo? Desde el domingo no conecta a jonrón Aaron Judge. Eso sí me tiene
2: Eso sí, hermano, no te da pena decir eso. ¿Cómo que triste porque Aaron Josh no conecta un
0: jonrón? Oye, yo veo, yo me llegan a, veo en el teléfono jonrón del juez y a mí.
2: Pero qué cosa,
0: mi
2: ¿cómo
0: día
2: que
0: se ilumina?
2: Qué triste porque Aaron, usted no puede tener la, no me puede tener la cara más dura, ¿no? Porque tienes apellido Quiñones. ¿Cómo que triste porque no conecta un jonrón?
0: Me puede haber ido súper mal en el día, pero si Aaron Josh en la noche conecta cuadrangular, ya mi día se ilumina. Mi día cambia. Oye, por completo.
2: Mira, te voy a decir una cosa, y se ha hablado tampoco de él, aquí lo hemos mencionado. Yo te mencionaba lo de Andy Pagés, líder en impulsadas en todo el béisbol con 50, pero ¿has visto lo de Jonathan Aranda?
0: Sí.
2: ¿Está de líder en impulsadas Quiñones? No, hay que verlo bien. Está de líder en impulsadas de toda la liga americana.
0: Uh-huh.
2: Porque hablamos de Junior Caminero y de Andy Díaz, y yo te digo, en este programa sí lo hemos mencionado y hemos hablado de del aporte de Jonathan Aranda, pero hoy amaneció ahí, líder en impulsadas de la Liga Americana. Así que eso es para destacarlo realmente, lo que ha significado Aranda en el éxito que ha tenido los Reyes de Tampa Bay en esta campaña, y aparte es un hombre que juega diferentes posiciones también, ¿eh?
0: Sí, y que te va, a ver, además, va madurando ya, Beto, ya es un pelotero que va madurando, que ya lo vemos con otra proyección, la verdad, y por eso tiene esas 41 remolcadas. Ya hablábamos de Andy Pagés hace un rato, con sus 50, pero yo creo que la gran sorpresa hasta ahora, la gran sorpresa, es el hombre de los Marlins. Mira, ahí sí te la tengo que dar, tenemos que hablar de los Marlins, lo que está haciendo Otto López, encabezando a los bateadores, encabezando a los bateadores de todo el béisbol, de las grandes ligas, y ahí está en el primer lugar con 3.42 de averaje, la verdad teniendo un gran desempeño. Y mira, Luis Arraez está bateando 3.25 por
2: siempre,
0: detrás de Brandon
2: siempre
0: Marsh.
2: Está metido ahí.
0: Pero no se habla de él, y ojo porque ese equipo de San Francisco, mi equipo de la infancia, se pudiera convertir perfectamente en un equipo vendedor, salir de Rafael Devers. Se está hablando de que pudieran salirse del contrato de Rafael Devers que heredaron desde el año pasado cuando fue cambiado de Boston para San Francisco. Yo creo que Devers, Luis Arraez, pudieran ser adquisiciones para otros equipos ahora para la fecha límite de cambio. Betico, se nos acaba el tiempo, ya nos vamos.
2: Ya, no, todavía.
0: Mañana regresamos puntuales a las 5 aquí en Desde el Diamante, ya lo saben. Y el domingo, recuerden, domingo 4 de la tarde, vamos a tener para ustedes el juego entre los Dodgers de Los Ángeles y los Phillies de Filadelfia. Para que nos acompañe, para que esté con nosotros, próximo domingo, 4 de la tarde, tiempo del este, Phillies contra Dodgers. Ya está anunciado Yoshinobu Yamamoto para el juego del domingo. Todavía los Phillies no anuncian a su abridor. No le daría, a ver, pichó ayer Christopher Sánchez. No le da a Christopher Sánchez para lanzar el domingo. Sería jueves, viernes, sábado. No. Está muy apretado. No. Pero al menos está Yamamoto. Vámonos, Betico, lo dejamos con Jorge Ramos y su banda. Buenas tardes, pórtate bien.
2: Cuídate, hasta mañana. Mañana es viernes de Happy Hour y mucho béisbol, ¿eh?
0: Vámonos. Bye. Chao, buenas tardes.
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14 días para el Mundial. Neymar está lesionado y hay dudas de que pueda llegar. En México ahí hay un lugar para llenar y varios nombres, aunque parece que todo queda reducido a dos. Pochettino se ofrece mientras trabaja para la selección de Estados Unidos. Como consecuencia recibe críticas, pero también defensores. Barcelona tira mantequilla al techo. Ayer, Anthony Gordon. Y hoy se agregan dos nombres que no son Gordon, pero sí muy gordos. Enrique Riquelme ataca a Florentino Pérez acusándolo de propagar información falsa en la competencia por la presidencia del Real Madrid. Hoy se abre la fábrica de humo. Elmer Polanco anticipa movimientos. Pero esto que le vamos a mostrar para después hacer el introito, introducir a la banda. Están desesperados porque yo los introduzca, pero tienen esperar. Gracias. Porque esto acaba de pasar hace, 7, 8 minutos. Vean.

0: Marito. Sí, gringo, ¿qué necesitas?
1: Necesito que esto llegue con toda la fuerza de los argentinos.
0: Tranquilo, yo me encargo.
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0: Esta es la convocatoria del campeón del mundo que va en busca de revalidar el título. Habrá que ver si lo logran, damas y caballeros. Es un placer estar una tarde más con ustedes. Ahora sí, desesperados Polanco y Mayorga por mi introducción a ellos. ¿Cómo le va, Polanco? ¿Cómo está usted?
1: Hola. ¿Qué pasa, Jorge? La verdad que cae, le esperábamos para mañana la lista. Decimos, Jorge Ramos no va a estar para analizar el panorama del equipo de Scaloni, a ver cómo es capaz de revalidar el título en la
0: mañana próxima. Mañana sé que voy a estar mal de la barriga, entonces ya le aviso que no voy a estar mal.
1: Por eso le dijo a Scaloni, ¿sabes qué? Tírala ya. Y tiró con todo el video, y la verdad que hay algunas sorpresas y algunas que son lógicas las bajas que tiene el equipo de Scaloni. Vamos a meter el diente a eso, Jorge.
0: Cuidado. Muy bien, en cualquier momento tenemos contacto con Buenos Aires, con el profe Juan Carlos Pellegrini para las primeras reacciones. ¿Cómo le va, Mayorga?
2: Bien. Me tiene aterrado que el día de la selección argentina usted trajo la de Holanda. Es la de Holanda la que trajo usted, ¿no? ¿O es de Home Depot?
0: No, exacto, de Home Depot. A ver si nos dan un peso. Muy buena.
2: Tienen un huesito al menos, ¿no? Pero bueno, a ver, días de convocatorias y todos con la expectativa de qué va a pasar con México. Y México solamente hasta después de que juegue el sábado la va a dar a conocer, porque el Vasco tiene todavía dudas. Aunque no lo crean, faltan 2 días para que se entregue la lista y él todavía...
0: Tiene una duda, me dicen que tiene una duda nomás. En un ratito hablamos de ello. Bueno, a ver, convocatoria de la selección argentina. De los... Por supuesto no está Di María. No está Di María. Yo veo que de aquellos que fueron titulares en el Mundial pasado, el que faltaría sería el Huevo Acuña, que alternaba con...
1: Con Tagliafico,
0: que sí está.
1: Entonces, aquí están los que no están, mire Jorge, esta es la lista de los que no están.
0: Bueno, no, pero a ver, hay algunos ahí que no estuvieron en el Mundial pasado, yo hablaba
1: del
0: Mundial
1: pasado. Está bien, pero son ausencias de los cuales, del proceso que ha venido en el pasado reciente, incluye a Mastantuono, que ya desde el principio del día se escuchaba de que no iba a aparecer en la lista, y curioso, no está Prestiani tampoco, condicionado por los 2 partidos de suspensión que deberá pagar durante la Copa del Mundo, y tampoco está Senesi, que había sido habitual también en el equipo de Scaloni, jugando en la defensa, y parece que es una de las bajas notables, como el caso de Acuña. Acuña creo que está lesionado, Jorge, no estoy seguro, pero creo que sufrió problemas físicos en el pasado reciente.
2: Ahora, Prestiani no paga la sanción todavía, porque si no está en la convocatoria no va a pagar.
0: Creo que pagó 2 partidos, pero si no me equivoco le falta uno, Si no me equivoco le faltan dos partidos.
2: Sí, pero si no está en la convocatoria lo sigue quedando debiendo.
1: De acuerdo. Pero eso no aparece acá, porque había que pagar el castigo acá. Entonces no, vas a 3 jugadores que te ayuden, ¿no? Obviamente.
0: Bueno, en la convocatoria veremos, aparece Nico Paz, que todo el mundo habla de él, que dicen que volvería al Real Madrid, aunque el Inter de Milán está dispuesto a poner algo así como 70 u 80 millones de euros para quedarse con el hoy jugador del Como. El resto no hay mucha. Por derecha vuelve a estar Molina, vuelve a estar Gonzalo Montiel, Cristian Romero, Valerdi, Lisandro Martínez, vuelve Lisandro Martínez, pero el titular yo creo que va a ser Otamendi. En líneas generales veo poco recambio, y no es que lo tuviese que haber, no es que lo tuviese que haber, porque los jugadores todavía están en edad. ¿Qué me llama la atención? Giovanni Lo Celso no es titular indiscutido en el Betis, pero está. Le cree
1: Nico
0: mucho.
1: González llega lesionado, Ramos. Nico González llega ahí lesionado,
0: está. Y no fue titular en el Atlético de Madrid tampoco. No sé cuál es la actualidad del Colorado Valentín Barco, que arregló con el Chelsea, pero estaba jugando en Francia, si no me equivoco. Pero lo debe tener bien identificado y debe andar muy bien el exjugador de Boca, me imagino, Lionel Scaloni. Y lo de el flaco José Manuel López, que juega en el Palmeiras, ¿no? De Brasil. Sí. hace muchos goles en el Palmeiras, seguramente será el tercer centro delantero detrás de Julián Álvarez y de Lautaro Martínez, que atención con esto, al no estar Di María, yo no sé si no juega Lautaro de 9 y Julián Álvarez tirado más a la izquierda, y más si Nico González está lesionado.
2: Exacto.
0: Habrá que ver en qué condiciones llega.
2: Yo usaría a Nico González como opción, pero si llega golpeado, puede ser, es una opción clara. Ahora, no hay, si hace lógica, la inicialista de Argentina va a ser la misma que jugó en la final del Mundial, ¿no? Digo, en el arco, por derecha, un Abuelo Molina, que cualquiera puede ser, los dos centrales, el Cuti y Otamendi, el lateral izquierdo, Tagliafico, en el medio campo, Paredes, tiene que estar... McAllister y Enzo Fernández. Bueno, sí. No sé si McAllister esté muy asegurado, porque la temporada en el Liverpool no fue la mejor, pero al menos Enzo Fernández sí. Y los de adelante, Jorge, ya los decía, Messi, Julián y Lautaro pueden ser, o Messi, Julián y Nico.
0: Es decir, otra cosa que me llama la atención es Paredes jugando en el fútbol de entrecasa, en el fútbol argentino, en un equipo que anda muy mal como Boca. Claro, tiene toda la confianza que lo conoce al máximo del técnico, de Lionel Scaloni, pero normalmente, a ver, no pudo...

0: Y si no juega él, ahí la oportunidad va a ser de Giovanni.
1: El respaldo.
0: De Gianluca, perdón, de Simeone. Siempre me olvido.
1: Giuliano juega Simeone. Cargado culo contra la banda, José.
0: Está bien, pero ahí se para Messi normalmente y arranca para el medio. Giuliano es más extremo, es más abierto, no hace tantas diagonales. Seguramente ese, cuando Messi no esté en la cancha, ese puesto va a ser de Giuliano, me imagino yo, no sé, capaz que lo Chelsea
2: las
0: lo
2: veces, yo no veo a Giuliano
3: en las cuales se involucró con la selección, especialmente cuando eran los partidos de eliminatoria. El tipo se ponía a la par del resto del plantel con una intensidad que el equipo demanda. Es decir, no decepcionaba. Y mire que no estaba trabajando tan fuerte como lo está haciendo ahora, haciendo un trabajo extra para llegar supuestamente a tono con el resto del plantel. ¿A qué voy? ¿A qué Leo Messi, Jorge? De pronto sabe perfectamente que cuando está con su país, se pone en modo argentino.
0: Señores, vamos a Buenos Aires. Tenemos al profe Juan Carlos Pellegrini, que lo agarramos fuera de base, seguramente ocupado con sus quehaceres, pero le agradecemos muchísimo por darnos este momento para ver si podemos tomar un poquito el pulso de lo que está pasando en Argentina tras conocerse esta convocatoria. Profe, ¿cómo está todo por ahí?
4: Hola, Jorge. Abrazo grande. Bueno, aquí estamos, ¿eh? Con todo, ¿no? A la espera del arranque del Mundial, ¿no?
0: Exactamente. Lo único que hoy se les anticipó, o por lo menos a nosotros se nos anticipó, teníamos entendido que mañana se iba a conocer la convocatoria y se conoció hoy. Y estamos haciendo un poco, profe, una disección, hablando un poquito, guitarreando un poquito, porque no estamos en el día a día de alguno de los jugadores argentinos que están en esta convocatoria. Pero decíamos recién que hay poquito recambio, hay mucha repetición. Y que me llama la atención, por ejemplo, aunque se sabía que iba a estar en la convocatoria, la presencia de Leandro Paredes, que no podía ser titular en la Roma, que hoy juega en Boca, en un Boca venido a menos, en el fútbol de cabotaje, donde normalmente se buscan jugadores que estén en la primera línea del fútbol mundial y que Argentina los tiene. Después puedo hablarlo de Otamendi, que no sé si va a ser el titular o lo va a ser Lisandro Martínez. Licha. Pero, no sé, me parece como que le faltó un poquito más de renovación.
4: Mira, Jorge, hay jugadores históricos. La renovación me parece que no va a ser tan fluida como sucedió en el último Mundial, eso está claro. Me parece que hoy el recambio que tuvo aquella selección argentina y los nombres que aparecieron en aquella selección argentina cuando tuvo que meter mano en el equipo Scaloni, hoy no sé si están. Y de Paredes te puedo decir que el nivel en Boca es alto. Si bien Boca no ha podido ratificar, bueno, lo tendrá hoy en un rato cuando tenga que definir su paso a la siguiente fase de la Copa, pero Paredes ha tenido un nivel alto, ha mantenido y es un jugador de los mimados por Scaloni. Otamendi, es cierto, la edad le juega en contra, pero el nivel de Otamendi ha sido bueno, ha tenido buenos años en Benfica, viene a jugar ahora a River, y si bien es cierto que en algún momento Scaloni lo tenía Lisandro Martínez para la renovación, Lisandro sufrió lesiones importantes que hoy lo han postergado. Digo, no digo que por ahí en el Mundial termine jugando Lisandro Martínez, pero el Mundial lo arranca Otamendi, más allá de la complicación con la suspensión y todo lo que se hablaba, hoy Otamendi, y veremos cómo llega el Cuti Romero, ese es un punto también, que está en pleno proceso de la recuperación, ¿no?
0: Exacto, ¿por qué no está el huevo Acuña, profe?
4: Bueno, porque venía con un tema también de lesiones y Scaloni fue muy claro en ese tema con la recuperación de hombres clave como Montiel y Acuña. Venía hablando de la cuestión física y en algunos casos, los jugadores también priorizaron sus clubes a sabiendas de una posible lesión. Mira, hay un caso muy particular que fue el de Nico Paz. Los médicos de la selección argentina viajaron a Italia como para revisarlo a Nico Paz, y una vez que lo informaron a Scaloni, la orden era si no jugás el partido, creo que era con el Hellas Verona, que definía la situación de Champion, corré riesgo de, si jugás ese partido, de quedarte fuera de la nómina. Bueno, Nico Paz fue al banco, finalmente no ingresó, el equipo ganó 5-1, clasificó y finalmente fue convocado. Digo, había momentos en que los entrenadores tienen que, bueno, dar esa orden y el jugador después decide, ¿no?
0: Claro. ¿Hay algún nombre que no está, que les haya sorprendido a ustedes, ahí a la prensa, al público y especialmente a ti, profe? ¿Hay algún nombre que para vos tenía que haber estado ahí y que no está?
4: No había ningún, a ver, para decir, no hay ningún nombre rutilante que se quede afuera. Después tiene que ver con gustos, bueno. Digo, por mirar a un jugador es muy parejo el nivel, no. En este sentido, Scaloni ha sido bastante cauto al respecto de ese tema, y no me parece que haya quedado un jugador del que decís, che, quedó fuera, como en algún momento quedó Tevez, o en algún momento quedó Caniggia. No me parece que haya un jugador de esas características que haya quedado afuera.
0: Ricardo.
1: A ver, profe, estábamos hace un rato hablando del rendimiento de Lionel Messi. ¿Es Nico Paz el reemplazo natural de Messi en cancha para Scaloni en caso de que Messi decida no seguir en algún partido o pida el cambio?
4: Sí, es muy probable porque otra de las variantes iba a ser Mastantuono, y bueno, el último tramo de Mastantuono en España sin jugar le quitó chances. Está claro que hoy Nico Paz, por su característica, salvo que quiera utilizar los dos delanteros juntos y encontrar otra variante con Almada, Nico Paz es una variante para este Messi, que la intención de Scaloni en los primeros partidos va a ser que juegue poco. Habrá que ver, porque después Messi llega medianamente bien y, como ustedes saben, que quiere jugar todos los partidos y es difícil sacarlo, ¿no?
1: Es verdad. Vale. Profe, el flaco López, ¿sorprende en esta lista final?
4: No, era el 9, era el tercer 9 apuntado. No, le había ganado, a ver, venía corriendo una carrera con Panichelli, y la lesión de Panichelli en el último tramo lo sacó de la carrera. Ya Valentín Castellano había quedado fuera en otras convocatorias, y la duda era si agregaba un central más o metía un 9, y si metía un 9 era el flaco López, de buena actualidad en Palmeiras, y que además, cuando lo tuvo Scaloni, lo hizo jugar, o sea, en los amistosos lo hizo jugar en todas las posibilidades que tuvo, y me parece que es un 9 de área, pero que cuando tiene que salir a jugar, juega. De hecho, él era 10, después terminó jugando de 9. Es un jugador que también puede tener esa característica de centro delantero que siempre ha buscado Scaloni, ¿no? Que no sea solamente de área.
0: Bueno, te queremos agradecer, profe. Gracias, porque esto fue imprevisto, sin aviso previo. Un fenómeno, no, como
4: pero
0: siempre.
4: Pero estaba la lista que la nosotros la esperábamos para mañana también, Fue de sorpresa total.
0: Sí. ¿Vas a andar por acá en el Mundial?
4: No, por desgracia no, me quedo acá. Así que estaremos de satélite, bueno, pero en Argentina.
0: Un abrazo, profe. Muchas gracias,
4: Abrazo grande.
0: Gracias, el profe Juan Carlos Pellegrini. Primeras reacciones, vamos a hacer la pausa en TUDN Radio, en Euforia by Trébol. Recuerden, el sábado, la gran final de Champions, la relatamos, la comentamos.
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30: ¿Qué es eso?
0: O sea, es tu selección, ¿no?
1: Le damos la bienvenida con la gente a TUDN Radio y a Euforia by Trevor. Reiteramos, el próximo sábado, desde las 11 de la mañana, hora del Este, 9 de la mañana en el Pacífico, a través de TUDN Radio y de Euforia by Trevor, estaremos con la final de la Champions, el Arsenal frente al Paris Saint-Germain. Lo van a comentar Ricardo Mayorga, el Tate Gómez Luna. Yo, me da Dios la oportunidad, Dios y TUDN Radio, de relatar el partido. Así que la final de Champions, el próximo, hablando de eso, como que se enfrió un poco la Champions, ¿no? Y con el Mundial arriba, como que...
0: Ay, no sé, pensé que iba a cargar al Arsenal con aquello de que se enfrió la Champions. Pensé que iba. Además, mire contra quién juega. Los viejos pechos fríos contra los nuevos pechos fríos, ¿no? Porque al PSG, ¿cómo lo bautizábamos? Como el pecho frío, sí, antes de Luis Enrique. Los viejos pechos fríos contra los nuevos pechos fríos del Arsenal.
1: Volvamos a lo que estábamos hablando recién para la gente que nos sigue solo con audio. Estábamos viendo a Javier Aguirre junto a Cuauhtémoc Blanco, a Terrazas y a Germán Villa, hablar en un podcast de los Compas, gracias por la oportunidad, crédito a ellos, diciendo el Vasco Aguirre que es una oportunidad fantástica esta que se le viene a México, y puso como ejemplo a Inglaterra, que Inglaterra solo fue campeón cuando le tocó jugar de local y después nunca más la vio Inglaterra. Bueno, que México se la dejaron de pechito, dice, cuando vio el calendario, dice, nos la dejaron de pechito, dice Javier Aguirre, lo cual me parece fantástico, no se esconde, no le tiene miedo, después se verá si lo aprovechan o no, pero bueno, algo más, muchachos.
0: ¿Usted le cree a la selección mexicana? Si le pregunto, ¿usted le cree a este México?
1: No, en este momento de lo que he visto, no, pero no es la primera vez ni será la última que México en las difíciles aparece.
2: Yo creo que algo tiene esta selección que creo que a lo mejor otros equipos quisieran ponderarlo y quisieran ya por lo menos haber hecho la tarea en ese sentido. Tener una muy buena defensa, tener una idea de cómo defender, por lo menos de acá.
1: En torneos que es mata, como este, es fundamental eso. Es clave. Eso.
2: Entonces, me parece que ahí tiene destellos en el medio, hay cositas que todavía no nos cierran, pero esto el mismo Javier Aguirre y los jugadores lo van a delinear en los últimos días. Por cierto, el partido del fin de semana, como decía Ricardo en el arranque, es el último partido para sacarse esas últimas dudas que tiene con un nombre propio, Alexis Vega, sobre la banda derecha.
1: Exactamente. A ver, cuénteme, ¿cómo está hoy la convocatoria? ¿Qué es lo que falta saber?
2: Falta saber lo de Alexis Vega, si en definitiva va a ser el hombre que puede de pronto confirmarse contra Australia, y si no, Huerta va a ocupar su puesto, porque es una apuesta la que van a hacer contra Australia, uno. Y dos, lo del chico Alejandro Gómez de Xolos, 24 años tiene, contábamos que le apodan el Pue, P-U-E, el Pue, nacido en la cantera de los Zorros del Atlas, jugando en el fútbol europeo con el Boavista, regresa a México y lo hace ahora con Xolos. Entonces es el jugador que le ha gustado a Javier Aguirre por las características del control cabeza.
1: O sea, él va a entrar en la convocatoria.
2: Es el que suena por todos lados.
1: Jorge, no se la juega, No se la juega usted,
2: Jorge.
1: Bueno, no se caliente.
0: El que se la tiene que jugar es el Vasco.
1: No se saca los lentes. Usted me está invitando a pelear a mí.
2: Hoy no, Jorge. No como el otro día. Hoy no. Tranquilo. Jorge, tiene un porcentaje muy avanzado para ser el jugador número 26. El chico Gómez. El defensa que quieren. Sustituto natural, si se llega a dar, del chico Johan Vázquez. Es el que...
1: Perfecto, entonces reiteramos, asumiendo, y lo dejo, asumiendo que Gómez está dentro, solo falta decidir, ¿Alexis Vega o el Chino Huerta? Lo escucho, Mayor.
2: O el Chino Huerta.
0: La última información que logré recabar esta mañana es que también está en duda Luis Gerardo Chávez, que todavía no tiene asegurada la posición Luis Gerardo Chávez. Pero son todos los rumores de los colegas que están alrededor de la concentración de la selección, ¿no? que Chávez también está ahí, que patinan en media si lo convoca o no lo convoca. Entonces, porque tiene 27, 26...
2: Y es normal, y es normal en esa posición, Ricardo, yo más que ver el número, digo la posición. Hay un overbooking, como diría Ricardo, con los...
0: Hay una
2: sobrepoblación, como diría Jorge Ramos, en el medio campo. Es por eso.
1: Ahora, te da algo que no sé si otro lo tiene, me lo recuerda.
0: Media distancia.
1: El remate de media distancia de Luis Chávez es espectacular, ¿eh?
0: Pero bueno, Se metió un gol en media distancia en el Mundial y no volvió a disparar de media distancia. Ha metido un gol y está viviendo de eso.
1: No, yo quiero creer que lo tiene que estar trabajando.
0: Yo no lo he vuelto a ver.
1: Para prosperar.
0: Igual Rusia no lo vemos. No podemos presumir de que veamos el fútbol ruso.
2: Y los que compiten con él, a lo mejor en desventaja, Edson, pero quizás mejor posicionado Romo, por la visión de juego que tiene, que es algo que obviamente se pondera cuando manejar la pelota y se la va a dar a un tipo que la sabe administrar. Y Romo es uno de ellos.
1: ¿Cuándo el lunes recién va a dar a conocer la convocatoria o el domingo después del partido del sábado?
0: Tiene que ser el domingo, porque el lunes la FIFA ya entrega todas las listas.
1: Exacto, sí tiene que ser el domingo, ¿no? El domingo, ¿eh? Perfecto, entonces, bueno.
0: Salvo que él quiera presentarla al tiempo con las de FIFA, ¿no? Que no me extraña.
1: Hablando de eso, Neymar tiene para 2 o 3 semanas. Según los informes que llegan desde Brasil, Brasil debuta el 13. El reglamento dice que hasta 24 horas antes... que creo que son las 6 de la tarde, hora del este de Estados Unidos, las 7 en Brasil, 24 horas antes del debut de Brasil o de cualquier selección, se puede cambiar a un jugador por lesión. Esto tiene que ser verificado por el cuerpo médico de la FIFA, de que está lesionado. Una vez verificado, puede cambiarse al jugador. O sea, que a Neymar lo van a esperar hasta el día 12. Si no, Ancelotti tiene que meter cuchillo. Ahora, de repente le dicen a Ancelotti, mira, se pierde los primeros 2 partidos, pero después va a estar bien. Ancelotti decide sostenerlo.
0: O no.
1: Puede decidir, o no. Ahí está la presión de los patrocinadores. Alguien me dijo a mí que Ancelotti, parte de la negociación, algo que no entiendo, no, hay cosas tampoco, ¿no? Que uno deja pasar.
0: Cuesta creerlo.
1: Le renovaron por 4 años más. Una de las condiciones para renovarlo era que convocara a Neymar. El primero que no entiendo que lo hayan renovado sin saber lo que van a dar en este Mundial. Eso es lo primero.
0: Están haciendo todos. Canadá lo acaba de hacer también, ¿no? Canadá ya ratificó.
1: Sí, pero las pretensiones de Canadá y las presiones de Canadá no pueden ser comparadas con las de Brasil.
0: Sí, son diferentes a las de Brasil.
2: Escocia anunció también a McLaren hoy como técnico para el 2030. El tema con Neymar cuenta que es así. Él viaja en el helicóptero para hacerse las pruebas. Cuando regresan 2 horas después, regresa con cara de muy pocos amigos y cara de preocupación. Las pruebas se van a conocer esta mañana, los resultados, y se habla de 2 a 3 semanas. Tanta especulación hay que le han colocado el día de a la fecha que mencionaba Jorge Ramos, el 12 de junio, para de ahí tomar la decisión si él está o no está para lo que viene del Mundial. Y aquí hay tantas cosas en juego, que incluso se cuenta que João Pedro, el hombre que aparece aquí junto a Neymar en esta fotografía, ha parado sus vacaciones, está entrenando con un preparador físico, y de esa manera no ha desconectado el cable futbolístico, porque la temporada con Chelsea ya terminó, sino que se ha mantenido activo por... si surge ese famoso llamado de última hora.
1: Esta mañana llamé
0: y hablé con viejos amigos que dejamos en la Copa América del 2019.
1: Bueno, los viejos hablan con viejos normalmente, ¿no? Es lo que pasa.
0: Claro, son sus amigos de la Copa América del 2019. No quería recordárselo, pero bueno. A ver... Y a mí me dicen que Ancelotti estuvo muy molesto porque él se sintió engañado. Que el informe médico de Santos decía una cosa muy diferente a lo que encontró.
2: Sí, es cierto.
0: El informe médico... Ah, bueno, está bien. ya me ratifican dos, porque la versión que me dan esta mañana es esa. Sí. Que Ancelotti estaba muy molesto, porque a él lo engañaron directamente, la palabra fue esa. Le dijeron de Santos que estaba bien.
2: Dele, por favor. Pues un famoso, imagínense cómo son los términos que se ocupan. Santos manda un reporte médico que dice que es un edema el que tiene Neymar en la pantorrilla. Y no era un edema, tiene una lesión muscular en los isquiotibiales. Entonces, a partir de aquí es una cosa totalmente distinta. Después que sale el reporte de la Confederación Brasileña, viene Santos y saca una contrarrespuesta, pero nunca reconocen el error de haber dicho a la Confederación que era otra cosa, y no lo que ellos encontraron. La verdad, quedaron pegados.
1: Bueno. Muchachos, cambiamos, damos vuelta a la página. Una cosa... Mucho escándalo con el tema Mauricio Pochettino. Ayer ya lo hablamos, que estaba hablando con el Milan. Gente que se muestra molesta en vez de estar concentrado con la selección. Está ofreciéndose por ahí porque no dice, dicen que no solo habló con el Milan, que habló con el Tottenham y que habló, creo que hasta con el Chelsea. Había hablado. Hay un tercer equipo.
2: Con Chelsea no creo. Con Chelsea había estado ya, Jorge. Con Chelsea había estado. Pero no, con Chelsea no.
1: Bueno, pero había un tercer equipo. Salió a hablar J.T. Benson, el presidente de la Federación de Fútbol de los Estados Unidos, y dijo que el comportamiento de Pochettino había sido impecable, que los mantuvo informados a los dirigentes de la Federación de Fútbol de Estados Unidos siempre cuando él tenía negociaciones con algún equipo. O sea, que nunca fue por detrás.
0: Conversaciones, porque más que negociaciones, tenía conversaciones con otros.
1: Conversaciones, está bien. Con otros equipos, es verdad, vale la pena la aclaración. Entonces, digo, está bien. Es más.
0: Igual dice, a mí me
1: lo
0: parece
1: dijo
0: que
1: el mismo Pochettino. No, igual a mí me dijo parece Pochettino más, que inclusive... Él ha abordado el tema de una continuidad al frente de la selección de Estados Unidos con los federativos de los Estados Unidos. Eso es lo que dice Pochettino. No fue lo que dijo el presidente de la Federación de Estados Unidos, pero lo dijo Pochettino.
2: Y se molestó un poco, Jorge. Dijo lo siguiente cuando salió del entrenamiento hoy. ¿Te has reunido con algún equipo y todo lo demás? A mis representantes tal vez posible, dijo Pochettino, porque necesitan hacer su trabajo. Entre comillas. Después agregó, si me reuní con alguien, ¿qué pasó? ¿Qué va a cambiar? Eso no afecta nuestro compromiso, nuestro trabajo en el Mundial, estamos enfocados en el Mundial. Afirmó que la gente que cuestiona mi comportamiento es porque quiere crear problemas, dijo Pochettino. Esto por el interés del AC Milán y todo lo que se ha venido hablando en los últimos días.
0: Yo sé que él hizo muy bien en comunicarle a la federación y que la federación salga a decir que lo hizo dentro de términos decentes, que él avisó. Ahora, que la federación lo vea decente porque dijo, es una cosa, pero que a mí me parezca que está bien que él esté trabajando, aunque se lo avise a la federación, pensando en otras opciones, en días antes del Mundial, es decir, no es un delito, pero no me parece prudente. Jorge, vaya, averigüe si a Bielsa le pasa eso, o a Lorenzo le pasa eso en Colombia, o a Scaloni en Argentina, o al Vasco en México. El escándalo...
1: Seguramente no. Seguramente no, pero me parece que la coartada de él es válida también. Yo no he hablado con nadie.
0: No, usted acaba de usar el término exacto, es coartada. Es perfecta correcto, la palabra, la coartada.
1: Pero mis representantes están haciendo su trabajo. Claro. Los representantes ganan plata si le consiguen otra chamba. Y le están buscando otra chamba porque se les termina la chamba ahora, ¿no? Entonces, es todo un tema. Señores, rápido, reitero lo que vengo diciendo, de concretarse todo lo que se habla, el Barcelona va a tener un equipo espectacular, pero se va a volver
0: Champions.
1: A ensartar... Sí, exacto. Cualquier cosa menos de Champions sería un fracaso, ¿no? Pero otra vez... entra a recorrer caminos sinuosos en lo financiero. Ahora bien, ¿qué es lo que está pasando? Se habla que ya hay una oferta. Hoy se decía una oferta de 100 millones de euros por Julián Álvarez, que el Atlético de Madrid no habla por menos de 150. Bueno, ya se dice que Julián Álvarez se lo comunicó al Atlético de Madrid, al Cholo Simeone, y le dijo, me quiero ir y quiero jugar en Barcelona. Quiere jugar en Barcelona. y están informando que Barcelona llegaría hasta 110 millones de euros. Ayer pagó 70 millones por Anthony Gordon. Digo, en dos jugadores, 180 millones de euros, se lo está devorando el sistema a Barcelona. Ahora, la contratación de los jugadores es fantástica. Dice que la salida de Lewandowski y la reducción salarial o la marcha de Marcus Rashford, solo entre estos dos se ahorraría 40 millones de dólares Barcelona. Lewandowski ganaba él solo 40
0: millones. Ahí van los sueldos. Ahí van los sueldos.
1: Los sueldos, exactamente. Entonces, claro. Ter Stegen, que también se lo podrían sacar de arriba, gana un dineral. Gana también un dineral. No sé, a mí me preocupa. Y el otro, Bernardo Silva, ese llega gratis, quiere jugar en Barcelona, tiene familia que vive en Cataluña y dispuesto a bajarse el salario, lo que sea necesario para jugar a las órdenes de Hansi Flick. De nuevo, a mí estas cosas me preocupan, ¿eh? A mí todo hecho a base de plata.
0: Va a llegar a bajarse el sueldo hasta donde sea necesario, que le ofrezcan 500 mil dólares.
2: La oferta, dicen que era mejor la del Atlético de Madrid, pero el proyecto futbolístico y el escenario de Barcelona a lo mejor seduce más que el Atlético de Madrid para Bernardo Silva, ¿no?
0: Por el estilo de jugador que es Bernardo Silva, encaja más en el Barcelona.
2: Mucho más.
0: En el nivel de la cuota de exigencia que tiene el Atlético es más difícil.
2: Y el fichaje de Bernardo le marca la salida también a Rashford. Evita al Barcelona pagar los 30 millones que por obligación tiene que dar para fichar al inglés.
1: Y el dineral, que creo que anda también alrededor de los 30 millones anuales, ¿eh? Gana un dineral Rashford. Entonces, Barcelona,
0: no creo que se meta 30 millones Rashford. No.
1: Averígüelo y me corre.
0: Averiguamos.
1: No, acuérdese que él tiene contrato con el Manchester United y el Manchester United paga cantidades enormes, como casi todos los equipos en la Premier League. Entonces, por eso creo que capaz que son 25, no son 30, pero bueno, es un dineral de todas maneras. Un dineral de todas maneras, ¿eh?
0: Pero así que Mbappé, bueno, ¿cuánto gana al año? Mbappé gana 22 millones al año, creo.
2: No, no creo. 22 ganaba Alaba. 22 ganaba Alaba, que era el segundo mejor pagado del equipo.
1: Sí. No, Mbappé debe andar cerca de los 45, 50 millones en bruto. Libres para él, la mitad de eso.
0: Brutos, Rashford, 14 millones de euros. Brutos. No neto, bruto. Aquí dice más.
3: ¿De dónde sabes eso tú?
0: 14 millones de euros.
3: ¿Sí? ¿Quién?
0: Tras el recorte salarial que aceptó al unirse al Barcelona, su sueldo semanal ronda los 270 mil euros. Lo que
1: A ver. Ahora ahí dijo usted algo importante. Yo no lo sabía. Él aceptó un recorte salarial para jugar en Barcelona, pero él tiene un contrato con el Manchester United que debe estar por encima de eso. Entonces, al volver al Manchester United o al terminarse el acuerdo que había firmado, habrá que ver si Rashford está dispuesto a seguir cobrando 14 o menos. De repente Barcelona le quiere pagar hasta menos. ¿Por qué suplente? Y llegando Gordon va a ser más suplente todavía.
2: Él aceptaba también darse una baja salarial de continuar con Barcelona. Ajustaba los números en ese sentido. ¿Por qué? Porque se siente cómodo, porque le ha servido como forma para volver a la selección, recuperar su carrera después de todo el desastre que había sido con Aston Villa y también lo que vivió con Amorín en Manchester.
0: El dato de Manchester, yo no me explico por qué la anterior nota decía que se rebajó. El contrato de él con el Manchester United, 11.7 millones de libras esterlinas, que son 14 millones de euros.
1: Salario anual base 14 millones, alrededor de 16.3 millones de euros bruto es lo que gana. Por acá, ¿no? Tiene variables, su contrato contempla un límite de hasta 20 millones de euros anuales y cumple ciertos hitos de rendimiento y títulos colectivos. En fin, no sé. Bueno, señores, eso es lo de menos. Y ahora, atención, la campaña proselitista que llevan a cabo Florentino Pérez, Enrique Riquelme. Florentino Pérez salió a dar entrevista. No sé si tenemos tiempo para escuchar algo de la entrevista que le dio a Televisión Española. ¿Tenemos algo de eso?
2: Espéreme, Jorge. La producción está trabajando en eso.
1: Ah, bueno, el tema es el siguiente. Ahí está. No va a aceptar un debate, lo reiteró, no va a aceptar un debate. Pone en tela de juicio, dice que Riquelme está pagando 54% de interés para conseguir la fianza. Riquelme salió al cruce a desmentir, dice que le da mucha lástima las mentiras de Florentino Pérez. A ver si tengo por acá,
0: Campaña sucia, Jorge, como comienza Florentino.
1: ¿Se acuerda que yo le dije? ¿Se acuerda que yo le dije que parecía que Florentino normal. Iba a hacer una campaña sucia?
2: Iba normal, Jorge. Exacto. Estamos en una época en la cual, y hoy con redes sociales y con todo mundo propagando cierta información que usted da y que no tiene sustento, olvídese, se hace una verdad. Y se habla ya de que Arteta sería como el tapado que tendría el señor Riquelme para presentar como técnico. Cuando el señor Forni esté listo, le da la indicación a Jorge para poder escuchar al señor Florentino.
1: Vamos.
3: Yo estaba detectando un movimiento en la sombra que tenía como objetivo desestabilizar al club a través de mi persona. Y yo, como sigo creyendo que el club de los socios, dije, a convocar elecciones, el que quiera se presente. Al final tú dices, mira, son, cuando ves la candidatura, los mismos le Calderón, los mismos. Que es la etapa más siniestra que ha habido en la historia del Real Madrid. Que dicen que este señor ha pedido un crédito al 54% anual. ¿Pero cómo se puede pedir un crédito al 54% anual? No, señor, yo digo lo que dice Bloomberg. No, si yo no me invento nada. Da la sensación de que ha venido porque necesita el club para su empresa. ¿Va a debatir? No. Que hable él todo lo que quiera. Yo hablo aquí y les explico todo, pero se lo explico a usted.
4: ¿Quiere Florentino Pérez privatizar el club, como dicen?
3: Bueno, eso lo que lo dicen son los malos. Hemos sufrido muchos ataques. La Liga contribuyó a que nos querían quitar los ingresos económicos del Madrid para repartirlos entre todos los clubes. Una cosa insólita. Conseguimos pararlo, pero yo llegué a la conclusión que de la única manera, digamos, de proteger nuestro patrimonio es que pase el valor del club a todos los socios. Yo quiero que cuando uno se muera y le entierren, el patrimonio lo hereden sus hijos. ¿Pero qué dicen? Que quiere ser presidente, que no sé qué, que no sé cuánto. Pero si no tiene ni años para ser presidente, y simplemente nos ayuda, no tiene nada que ver. De fútbol sabe lo justo, vale decir la verdad. Pero sabe, digamos, de lo que es el mundo tecnológico. Gran revolución que Apple y el Real Madrid han construido conjuntamente. Cualquier persona, esté donde esté, esté en una montaña o esté en el salón de su casa, pueda, poniéndose unas gafas, ver una experiencia única. Es estar en el Bernabéu, de verdad. Nos van a transformar, seguro, a otra dimensión.
1: Bueno, salió al cruce. Estoy buscando y no encuentro la respuesta de Riquelme, pero dice que hay una sarta de mentiras de Florentino Pérez, dice Riquelme. También lo acusó que el grupo que lo acompaña a Enrique Riquelme, Florentino Pérez, es el grupo del peor momento que ha pasado el Real Madrid, el que estaba
0: con Calderón.
1: Enrique Riquelme dice, con Calderón yo tenía 15 años. Creo que hay uno que estuvo con Calderón. Se sabía que Florentino Pérez iba por una campaña sucia, y si Riquelme no se mete en la campaña sucia, todavía va a tener menos chances de ganar. Yo creo que no tiene chance de ganar, eso es la verdad, ¿no? Pero
0: bueno, y se están moviendo todos los bodegueros de las redes sociales a favor de Florentino, ¿no?
1: Sí. Los que se llaman periodistas que van a favor de Florentino, trabajan a favor de Florentino, ¿no? Es lamentable. Nos despedimos de TUDN Radio, nos despedimos de Euphoria by Trevor. 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

0: Es hora de cantar y gozar, amigos de TUDN Radio. Qué gusto saludarlos. Bienvenidos a Línea de Cuatro en este jueves 28 de mayo del 2026. Producción de TUDN Radio. Gracias por estar con nosotros. El día de hoy en esta mesa, Iker González, Toño Gómez Luna, Diego Peña desde Pasadena, California, y su servidor, el Cántalo Camacho. Mi querido Iker, bienvenido a Línea de Cuatro. El tapado de los 26 es Chino Huerta. ¿Quién lo diría? ¿Cómo andas? Qué gusto saludarte.
1: ¿Qué pasa, Cántalo? Un placer saludarte a ti y a toda la gente que ya nos acompaña en Línea de Cuatro. Pues sí, ¿no? La mayor noticia que ha salido en las últimas 24 horas parece ser, o bueno, los últimos reportes indican que uno de los futbolistas, ¿no?, que apuntaba, ¿no?, inclusive a ser parte del once titular de la selección mexicana, como lo es el caso de Alexis Vega, pues en una de esas termina por no subirse, ¿no? Y esto terminaría justamente por favorecer a César el Chino Huerta, que no ha gozado de tantos minutos en el último semestre, pero en una de esas, y lo estaremos platicando, Camacho, amigos, termina por estar en la lista final de la selección mexicana.
0: ¡Qué cachondeo con esta lista de los 26, mi querido Toño! Con el gusto de saludarte, Tocayo. Cuando parecía que Alexis Vega estaba listo, me dice, no, ¿qué crees? Que todavía no está de la rodilla. Y de la nada, después de tener una cirugía y estar parado casi 6-8 meses, Chino Huerta podría ser el tapado. ¿Cómo andas? Dame un segundito, Toño. Dame un segundito. A ver. Esta más bien está en mía. Ahí estás. Ah, está.
2: Mientras que como que mis audífonos, ahí está. ¿Estoy bien?
0: Perfectísimo. ¿O no? Ahí está, eras tú. Ahí está. Ya. ¿Cómo andas, mi Toño? Acá era de este lado. ¿Cómo andas?
2: Acá andamos. Saludos. ¿Cómo andan? A ver, yo creo que no va a ir el Chino Huerta tampoco. Yo creo que el tapado va a ser Alejandro Gómez. Creo que a Huerta lo llama para verlo. Si lo convence el fin de semana, puede ir. No creo que sea el tapado él. No sé qué opinen, o sea, no sé. Yo creo que le prometió algo y lo llamó. No sé.
0: Pues está bravo el tema entonces, porque sí, creo que la sorpresa, una de las sorpresas será el Pue Gómez, que se termina colando después de algunos entrenamientos en la selección, y que eso nos preocupa, ¿no? Diego Peña, con el gusto de saludarte, tú desde Pasadena, California. Hay aguas con los automóviles, pero todo parece indicar que sería Chino Huerta y el Pue Gómez las sorpresas. ¿Cómo andas? ¿Cómo te trata Pasadena, California, previo al partido contra Australia?
3: ¿Cómo andas, Cántalo? Gusto saludarte a ti, a Toño, a Iker, a toda la gente que nos sintoniza. Yo tengo mis dudas, así como Toño, de que vaya a ser el Chino Huerta. Lo que es una realidad es que hay varios que en este 2026 hay algunos que ni siquiera completan 10 partidos, ¿no? El caso de Luis Gerardo Chávez, el caso de Edson Álvarez, el caso también, por ejemplo, del propio Chino Huerta, como tal en el 26, entonces, porque en el mundo ideal, pues todos pensaríamos que los futbolistas que van a pararse en una Copa del Mundo tienen, no sé, 40, 50 partidos en el año posiblemente, y sobre todo más si militan en el fútbol de Europa. Yo estoy con Toño, me deja la sensación, después de que se reveló en algunos medios de la posibilidad de Alejandro, que es muy coherente con lo que ha pasado, porque durante todo el proceso buscó un central zurdo detrás de Johan Vázquez, y no era Chiquete en su momento, era el caso de Ramón Juárez, que desafortunadamente se quedó sin ritmo porque Jardine no le da minuto. Yo a Chino no lo veo. Yo no sé si incluso
2: Everardo también,
3: hasta en conflictos de Everardo puede ser también, totalmente de acuerdo, Toño.
2: Lo llamaba.
3: Pero yo creo que al Chino Huerta no sé si lo está utilizando en una batalla de cuerpos médicos como para meterle presión al de Toluca.
0: Es que, Toño, a mí lo que me brinca, voy contigo primero, Iker. A mí lo que me brinca es, este Vasco Aguirre en varias conferencias o en varias charlas, ahora en podcast, como dicen ahora, porque andaba bailando con Cuauhtémoc Blanco.
1: Era, no, sensación aparte, ¿no?, ese video en redes sociales.
0: Que pedía llegaran al 100%. Ninguno de los que estamos llamando o hablando están al 100%. Entonces, ¿por qué decir eso y aguantar hasta el final? ¿Qué es lo que quiere entonces Javier el Vasco Aguirre?
1: Que a ver, si ponemos esta situación puntual sobre la mesa, la comparación entre Alexis Vega y César el Chino Huerta, pues bien lo dices, ¿no, Camacho? Amigos, ninguno de los dos llega al 100%. Yo creo que Alexis por lo menos ha tenido, y a ver, ahí tenemos las estadísticas inclusive, ha tenido y ha gozado de un poco más de minutos. Es verdad, viene arrastrando ciertos problemas físicos prácticamente desde hace cosa de 6 meses, un poco más, pero yo creo que el Chino Huerta pasa por una situación similar. Ya al final, entendiendo además que en Europa tampoco gozó de tantos minutos, ¿no? Yo coincido con lo que ya mencionaban. Sí parece ser que es para meterle un poco de presión a Alexis Vega en el sentido, pues a ver si alcanzas, ¿no?, a subir.
0: Pero tampoco final. Es como que esté
2: pero
0: tan grave.
2: Presión, o sea, ajá. ¿Pero qué presión puede meter a alguien que no está al 100? O sea, que está, no se va a curar por la presión. O sea, no se va a curar porque lo presionen.
0: O sea, me estás diciendo que...
1: Algo, es por tratar de...
2: Digo algo, hasta Kevin Castañeda se puede meter. O sea, yo creo que ahí tiene Kevin Castañeda porque hasta se puede meter él.
0: Es que yo creo... eso es lo que voy, Toño.
2: Yo creo que las dudas están con Luis Chávez, porque tampoco sabe cómo está, y la duda está con Alexis Vega. Y el tema de Alejandro Gómez lo va a tener ahí por si los dos no pueden, mete a Castañeda y mete al Pue Gómez, para que se vayan el Chino, para que se vaya el Chino y Alexis, y Chávez. O sea, la ecuación está muy rara. Yo creo que hasta Kevin Castañeda se puede meter. O sea, ¿por qué no regresó a Kevin Castañeda? ¿Por qué no lo regresó a él? De todos los que estaban.
0: No, completamente sí, de acuerdo. Brinca bastante, pero también, Diego, a mí esta situación me termina por brincar aún más. Bien lo dice Toño, no es como que por arte de magia, ya te va a meter presión para que esté alguien más. Te estés curando. A ver, Alexis Vega sabemos que no está desde hace como 3-4 meses, y no sé qué tan grave sea su asunto, porque realmente jugó ya algunos partidos, se le vio en buenas condiciones. ¿Para qué le das tanta vuelta al asunto a la lista, Diego? Ya están los que estén en mejor momento y en mejor salud.
3: ¿Tú lo ves con el tema de Vega? A ver, lo llamó en marzo, si no estoy mal. Estuvo en la banca, no fue titular ni en contra de Portugal ni en contra de Bélgica. Ahí la situación, pues es... yo creo que el Vasco entendía, decía, a ver, tiene 2-3 partidos que viene jugando con Toluca, no ha sido titular, lo quiero ver, y ya después del avance del tiempo... pues lo vio y posiblemente dijo, caray, no avanzó como yo esperaba, traigo a alguien más para que me ocupe la posición, porque eso sí, en el proceso, si no estoy mal, fueron los tres que compitieron por el lugar, el caso de Julián Quiñones junto con Alexis Vega y el propio Chino Huerta, lo fueron alternando poco a poco. Incluso Chino, a ver, hay que recordar el arranque del proceso con el Vasco, sobre todo, hace un buen partido en contra de Estados Unidos, tenía buenas participaciones, claro. Le llamó la atención, lo dijo en una conferencia abiertamente el Vasco Aguirre, entonces creo que tenía cierta avance, ¿no? Lo de la lesión lo terminó tumbando, creo yo, sumando a lo de Julián Quiñones. Recapacitando, sí, tiene toda la razón, Toño, es que es difícil meterle presión, pero yo creo que quiere llevar al más sano, ¿no?, detrás de Julián Quiñones, porque parece que va a ser el titular, creo yo, Julián.
2: Pero dentro de todas las incongruencias, pues a Marcel me lo dejó fuera y al Stitch Angulo porque tampoco están al 100. O sea, ahí está la incongruencia total. Sí. Ahí está la incongruencia total porque, a ver, Marcel parece que no está lesionado, aunque le hicieron ahí algo. Y al Stitch Angulo, que le encantaba, que era uno de los centrales por izquierda, que no está y por él se puede meter incluso el Pue Alejandro Gómez. Yo no creo que lleve a dos que estén al 85, al 80, o sea. Yo incluso por eso les digo, creo que hasta Kevin Castañeda tiene posibilidades. Ahora, según tengo entendido, porque estábamos en Puebla el viernes y estaba escuchando un poco la conferencia cuando regresaba a la Ciudad de México, le preocupó que sus dos extremos que arrancaron no se quitaban a nadie. Se dio cuenta eso del Piojo Alvarado en el partido contra Ghana, cuando no se ha quitado a nadie desde que debutó, desde que dejó Cruz Azul. O sea, al Piojo Alvarado no se quita un cono ni por error. Entonces, se preocupa ahora sí, pero no va a quitar al Piojo ni por error, pero se preocupa por Vega porque sí estaba desaparecido, y lo decía con nosotros la transmisión de Univisión, Kikini y Russo lo señaló de inmediato. Entonces, sí está lleno de incongruencias, pero es Javier Aguirre, o sea, aquí le aguantan todo a Javier Aguirre. Ahora, que se aguante con las críticas, porque la lista, pase lo que pase, Iker, Toño, Diego, pase lo que pase, va a haber polémica. Vamos a cuestionarlo,
0: como siempre.
1: Totalmente.
2: Vamos a cuestionarlo.
1: Y que a ver, eso me parece pasa en todas partes del mundo.
0: No, ¿no? Y pasa cada 4 años.
1: Lo mencionábamos el pasado viernes previo al partido de la selección en Puebla. Sí pasa en Inglaterra y está pasando con lo que hizo Thomas Tuchel con el llamado, ¿no?, de Inglaterra, que no pasa acá en México, ¿no? Pero no es tampoco por quitarle responsabilidad a lo del Vasco Aguirre, que ciertamente en el proceso, y creo que ha sido un muy mal proceso para la selección mexicana, en el proceso el Vasco tampoco ha tenido congruencia, ¿no? Ya lo vimos con lo que pasó con

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7: ¿Cómo se dio cuenta? Quiero creer. ¿Cómo se dio cuenta apenas del Pue Gómez como central y con la pierna zurda, eh? ¿Por qué apenas? ¿Por qué apenas se dio cuenta que había un central que puede ser plurifuncional en Xolos de Tijuana? ¿Y cómo se dio cuenta que apenas estaba Kevin Castañeda?
8: Mira, te voy a decir algo. Si le hizo caso a Rafa Márquez porque Rafa Márquez le vio algo al Pue Gómez, no lo voy a cuestionar. No lo voy a cuestionar porque si Rafa Márquez le vio algo a Gómez en los entrenamientos y en el partido contra Ghana, no te voy a cuestionar. Sí la voy a cuestionar porque no, ¿por qué no lo llamó antes? Pero a lo mejor Rafa Márquez, después de un entrenamiento, llegó y le dijo: oye, Javier, este tiene cositas mías, ¿eh? Este te puede salir con cabeza levantada. Este te puede salir con... puede jugarte en medio campo, como yo lo hacía con Barcelona. O sea, no los estoy comparando.
7: No, guardando proporciones. Universo,
8: pero te digo algo. Si Rafa Márquez, si yo soy técnico y Rafa Márquez va y me dice que este defensa tiene algo, pues ¿qué voy a hacer? Le voy a creer a Rafa Márquez, ¿no?
9: Ah, claro.
7: No, sí, pero a ver, espérame, ahí
9: pero,
7: te va.
9: Pero yo lo que sí pienso de Camacho es el hecho, y a ver, coincido con lo que decías, ¿no? Sí da la sensación que a veces el Vasco pues no tiene tan visto, o sea, muchos de los jugadores de la selección.
7: Es que,
9: dabas el caso del Pue, inclusive si recordamos las palabras del Vasco previo al partido contra Puebla,

0: decía que todavía tenía o que le generaba cierta duda a Julián Quiñones previo a la última fecha FIFA,
1: no me hagas esto,
0: por el sacrificio defensivo. Que él pensaba que no tenía tanto sacrificio defensivo, entonces no lo tenías tan visto de su etapa es con que, Atlas, mira, más lo demostró.
2: Diego, te voy a poner ejemplos y me dicen ustedes sí o no. Los que están en redes sociales verán que Iker y Toño pueden asentar con la cabeza de quizá tienes razón. Dijo que agradecía a Chivas porque se trajo a Brian. Nunca lo vio. Con dos partidos dijo, me lo traigo. A Gilberto Mora, pues ahí medio lo tenía porque lo sacó Osorio. No lo veía. Lo metió porque no tenía Luis Chávez.
0: Bueno, que de Brian dijo...
2: A Castañeda y el Pue Gómez apenas ahorita los vio en un entrenamiento y dijo, tráitelos. Cuando ya los había llamado anteriormente y ni siquiera de seguro los vio. Estamos hablando de la situación de que le tuvo que preguntar a Michel de qué jugaba Julián Quiñones para... Ah, ahí lo voy a meter porque no lo había visto.
0: Sí, sí, sí.
2: Estamos hablando de esta situación de varios jugadores en donde para mí es alarmante, Diego, que el seleccionador a 15 días de la Copa del Mundo siga habiendo posiciones para ver con qué jugamos.
3: Ah, es inaudito, es increíble. Y todavía tuvo la capacidad, digo, dentro de todo lo que pasa, de convencer a los dueños que le dieran tiempo de trabajar. O sea, que esto es lo increíble. Yo como dueño de un equipo veo el proceso y digo, no, sácate. O sea, yo voy a la mía y sí, muy bonito el Mundial en mi país y vete a saber, pero yo no voy a desperdiciar 6 meses después de que tú has desperdiciado tantas fechas FIFA. Esa es la realidad y lo vimos venir. Y lo dijo abiertamente, que es lo peor de todo, que dijo, aquí vamos a ver actuaciones individuales. Todavía el partido pasado en contra de Ghana, Toño lo va a recordar en la previa. Dijo, voy a ver actuaciones individuales. El colectivo luego le vale un cacahuate, cuando para mí no es una selección que en lo individual te vaya a sacar un Mundial a flote.
0: No, para nada. Porque a ver qué casos de individuales verdaderamente están llegando es o hay... para poder cargarse a los otros 10 futbolistas en el terreno de juego.
2: Es alarmante, ¿no?
0: No hay.
2: ¿Es alarmante o no, Toño, todos los ejemplos que te acabo de dar, de que nuestro seleccionador no ha visto los nombres y hasta apenas ahorita, al cuarto de la hora, diga, oye, fíjate, a ver, Márquez, ese me gustó, tienes razón, oye, este también, y no somos una selección para jugar en lo individual, ¿sí? Diego, perdón, Toño, cuando necesitamos ser una selección de hormiguitas, colectivo. Jugar todos, 11 colectivo.
4: Mira, Javier Aguirre se casa mucho con sus ideas, pero también hay que recordar algo, ya también ha crecido, o sea, ya tiene, dicen que conforme nos hacemos adultos, somos más, si no impredecibles, somos, pues, nos morimos más con la nuestra y podemos
2: necios.
4: Tener podemos tener, pues, cambios a lo mejor que nos pueden llenar de un momento a otro, y a Javier Aguirre quizá fue así, ¿no? O sea, a lo mejor Javier Aguirre dijo ahora, en 2002 no me salió con esta, en 2010 no me salió con esta, ahora vamos a ser impredecibles, vamos a cambiar, porque es Javier Aguirre, o sea, Javier Aguirre cambia en esa situación, o sea, ya es más grande, ya es más veterano, ya es un técnico que está cerca de, no sé si del retiro, pero no va a volver a dirigir a México, eso creo, no vaya a ser que se nos complique dentro de 4 años, pero lo que voy es que yo sí creo que ahora con toda esta experiencia y que ha crecido Rafa Márquez, a lo mejor está diciendo, en 2002 me la jugué con cierta continuidad, dejé fuera Claudio Suárez y el Tato Noriega que estaban volando y a Ríos en la portería, en el 2010 me la jugué por el Bofo Bautista cuando Jonathan Dos Santos era una de las grandes propuestas del fútbol mexicano, y ahora dice, no, ahora voy a ser impredecible, tengo sí a los míos, pero y si cambio ahorita al final, la gente también crece y cambia y valora otras cosas. O sea, ¿qué podemos decir quizá en el peor proceso en la historia del fútbol mexicano? Tres presidentes de la federación. ¿Quién fue el primero? El primero, ¿quién fue? Antes de la bomba, estaba...
2: John.
4: ¿Quién era, Diego? ¿Quién era? Antes de la bomba.
2: John, ¿no?
4: No. Estuvo Ares de Parga. Después llegó la bomba y termina Miquel Arriola. Fuerte abrazo a Miquel. Miquel Arriola. Tres técnicos. Coca, Jimmy,
3: Javier Aguirre. Los encargados de prensa han cambiado.
4: Sí, claro. Ahorita hubo tres, ¿no? Uh-huh. Empezó Schwartz, llegó Edgar y ahora
2: Chava.
4: Cambiaron otra vez, ¿no? O sea,
2: Chava Aguilera.
4: Hablamos de que quizá Chava Aguilera, ¿cómo no? Ahora quizá estamos con el proceso, peor proceso de la historia del fútbol mexicano, pues va a terminar caótico, caótico en la cancha.
0: Y que se acentúa más porque estamos hablando, Toño, del peor proceso cuando ni siquiera tuviste eliminatorias. No tuviste que pasar lo que normalmente pasas, ¿no? Con las eliminatorias, que ya se la ha complicado históricamente en algunas fases a la selección mexicana. Y a ver, ese es otro tema. a 14 días, a 2 semanas del inicio de la Copa del Mundo, verdaderamente, ¿cuáles son las certezas del equipo nacional?
2: A ver, Diego. No, lo dejaste mudo. nos queda minuto y medio antes de irnos a la pausa. Híjole, es que le rascas a la convocatoria, le rascas a Aguirre, y terminas yéndote a que sí el fracaso desde los tres presidentes que dice Toño Gómez Luna. O sea, desde ahí ya sabes que vienes de haber quedado en fase de grupos y vienes de tener 8 años sabiendo que tienes tu candidatura y que no hiciste absolutamente nada. Pues, ¿qué nos espera entonces?
0: Con todo y eso, con todo lo que fue el proceso, curiosamente yo noto, y a ver, creo que también es porque el Mundial es en casa, noto algo de más optimismo en la afición, por lo menos en los últimos días, en los últimos días hay más...
2: ¿Tú ves tu beso?
0: Sí.
2: ¡Ah, caray! ¡No!
0: Toño, métete a redes sociales, hay optimismo.
2: Diego Peña, tenemos ahí que el optimista,
0: Métanse a redes sociales, hay optimismo.
2: Ahorita lo que hay es...
0: Cruz Azul campeón.
3: Puede ser porque no nos hemos encontrado recientemente con una Colombia o una Paraguay que nos ponga en nuestro lugar, que hemos ahí medio navegado y que tuvimos suerte contra Portugal, pero espérate.
2: A ver qué tal nos va con Chequia. Vamos a hacer una pequeña pausa y regresamos antes de que Iker siga de optimista. Vamos a quedarnos en redes sociales y regresamos para platicar del posible la salida de André Pierre Gignac al Orlando City. Ya regresamos.
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2: Seguimos en Línea de Cuatro, gracias a toda la gente que se quedó en redes sociales y ahora la par también ya está en el network. Recuerden seguirnos en @tudnradio, seguimos en Línea de Cuatro. Ya tenemos en imagen también al señor Diego Ignacio Peña, toda la gente que está en redes, muchas gracias. Nos decías rápido lo del Media Day para ya seguir con el siguiente tema. Nos decías, Diego, que la federación haciendo todo un relajo con los horarios, ¿no?
3: A ver, en la política, no sé, a Toño le han tocado más que a mí, pero de lo que tienen planeado el día de hoy, yo no me había tocado jamás. O sea, el registro dura 2 horas y en ese lapso tú puedes hacer stands, puedes hacer programas en vivo si no tienes derechos de transmisión, si no tienes derechos de la Selección Nacional de México. Y después de esas 2 horas empieza el Media Day. Y es 1:30 el Media Day. Estará terminando más allá de las 12 de la noche, tiempo del este. O sea, si tú quieres vender tu producto, creo, para todos los Estados Unidos, que es a donde vas, o para todo México, pues en un mundo ideal, creo yo que te adecuarías una buena hora, ¿no?
4: ¿Van a poner a los 28? O sea, ¿los 28 jugadores van a estar ahí disponibles?
3: No tenemos la menor idea, Toño, a falta de 3 horas de que arranque esto. No han dicho ni siquiera nombres.
4: Sí, si es el Media Day, yo creería que tienen que ir todos. O sea, como en la NFL.
3: Totalmente. Los van para a el poner de Qatar 2022, si no estoy mal, fueron todos, ¿sí?
4: Pues, a ver, si hay un cierto, pues está NFLeando esto, ¿no?
0: Sí.
4: Muy NFL ahora, muy NFL también esto.
2: Y NFLeando, me gusta.
0: Sí, pues es que, a ver, y lo que dice Toño es verdad, si se sigue la misma estructura, los 28 jugadores al completo tendrían que estar, porque así lo hace la NFL.
4: Oiga, y ya estamos convencidos que el Tala va a ser el titular, ¿verdad? O sea, pues yo no creía, pero pareciera que sí iba a ser el titular el Tala, ¿verdad? Yo creí que iba a ser el Tala, pero parece que no.
3: Tú te quedaste, Toño, con la misma imagen que yo del tercer portero de Ochoa en Puebla, ¿no? Que ni siquiera calentó con guantes Guillermo Ochoa al juego y que después fue Acevedo el que tuvo minutos. Yo creo que ni siquiera va a tener minutos en el Mundial.
4: Quiero ver si hay un Memo Ochoa Corea del Norte en Torreón como en el 2010 con el Tala. O sea, quiero ver si ocurre algo así, si no hace un cambio brusco, pero pareciera que el portero va a ser Rangel, ¿no?
2: Es que sí, viéndolo...
0: No hay nadie que lo pueda bajar, ¿no?
2: No, y no creo que contra Australia ni contra Serbia, yo ya no le veo que pueda cometer un error así, ¿no? Y creo que los partidos...
4: Híjole, los serbios sí te van a llegar, Camacho, ¿eh?
2: Pero
4: los
2: espérate, si esperaban...
4: Vienen, no sé si vengan todos, ¿eh? Si vienen todos, es selección de Europa, ¿eh?
2: Yo esperaba algo así con el Portugal y Bélgica y no pasó, ¿eh? Yo lo dejo sobre la mesa.
0: Y además se le vio muy bien a
3: Tala. Está bueno, pero Portugal y Bélgica te tiraron la selección B, o C.
2: No, Diego, tampoco. No me puedes hablar con él. Ah, dale.
4: No sé si B, perdón, pero son selecciones que se están preparando para el Mundial, o sea, que se están visualizando en el Mundial. Serbia no va a jugar el Mundial, o sea, Serbia arranca proceso para la Eurocopa del 2028... Y Serbia pues va a venir a jugar con todo, o sea, le van a claro. Todos van a querer empezar a mostrarse para que lo llamen a la eliminatoria de la Nations League de que arrancan ya en septiembre.
2: Que va a estar quien lo trajo a primer equipo al Tala en Chivas. Belko Paunovic.
0: Belko.
2: A ver, es que se me hace muy chistoso porque el Tala, a ver, yo dije desde hace 2 años que iba a ser el titular y que le iba a ganar a Malagón. Y me parece curioso que ya estamos...
3: Bueno, pero le termina ganando Malagón, Toño, también...
0: Sí, por la lesión.
2: Ya le había ganado.
4: Malagón perdió la titularidad el día del 4-0 con Colombia. Ese día, yo tengo información que ese día Javier Aguirre dijo, aquí no, por eso les digo, si Rangel se avienta un Ochoa 2010 contra Corea del Norte en el duelo contra Australia y contra Serbia... Vamos a ver si no cambia.
2: ¿Qué información? Dame un segundo. ¿Qué información tuviste exactamente? Porque yo no recuerdo haberle error a los cuatro, ¿eh?
4: Los cuatro, no, yo tampoco. Pero fue así de que ya no me gustó. O sea, de lo que vi en la Copa Oro ya no me está gustando lo de Malagón.
2: O sea, ya no le...
4: Ya no le agradó.
3: De a mí los cuatro goles... En el de Luis Díaz, que si no estoy mal, el 4-0, creo que tarda en salir. Y en el primero creo que duda mucho, se queda clavado ahí en sus tres palos, le rematan en el área chica.
2: Y de ahí se acabó y el Tala ya no soltó,
4: De ahí se acabó.
2: Y siendo muy mediano,
4: Y quiero ver, para mí también yo estoy con eso. Quiero ver, insisto, si va a jugar los dos que le quedan, el Tala se está jugando más de lo que creemos, O sea, yo creo que le conviene más al Tala que no lo pongan. Quiero ver si se equivoca.
3: Oye, Toño, pero sería muy brusco y abrupto el cambio. Digo, porque para mí lo que vi en Puebla es que Ochoa es el tercero, ¿no? Digo, si va a ser un cambio abrupto y va a agarrar experiencia, va a ser un portero de experiencia y ese es Ochoa. Y de ir del primero al tercero es un cambio pues muy fuerte, creo yo. Digo, entiendo, es un mundial en casa como lo ha externado a Aguirre. Y se la tiene que jugar con lo mejor que tenga. Al final de cuentas, si no va. Necesita alguien que no titubee. Más allá del talento, del rival, de la calidad que esté enfrente, necesita alguien que pueda soportar el escenario.
0: Sí, que ahí sí voy a ir un poco con lo que estaba mencionando Toño. Porque, a ver.
2: Gómez Luna.
0: Okay. Que, a ver, entiendo esta parte, ¿no? Y creo que todos, o por lo menos también me percaté de lo mismo. Sí da la sensación que hoy Ochoa es el tercer arquero de la selección mexicana. Pero si por ahí llegara a equivocarse el Tala Rangel y cambiara de opinión el Vasco Aguirre, yo creo que no tendría ningún problema en pasar al tercero o al primero.
2: Yo creo que aunque se equivoque...
0: No va a poner a Acevedo de titular en la Copa del Mundo.
2: Yo creo que aunque se equivoque, lo va a mantener.
0: Yo también.
2: No veo un escenario donde esté Ochoa.
0: A ver, si llegara a pasar, ¿va a ser Ochoa el titular?
2: No, lo mantiene el Tala. Creo que ya le demostró el Tala que tiene esa capacidad para aguantar. Yo creo que con todo y ese error puede confiar, ¿eh?
4: No ha jugado un partido oficial. Ahora México no los ha tenido también.
2: Exactamente.
4: No los ha tenido, claro. Pero no ha jugado un juego oficial. O sea, no ha tenido participación en un 90 minutos oficiales con México. No los ha tenido.
0: Pero sí han sido juegos importantes.
4: Ah, claro.
0: Han sido juegos importantes.
4: Sí, han sido importantes.
3: Que yo creo, Toño, que en la cabeza de un futbolista de repente pesa más a veces con quién te mides y el escenario que tienes, como por ejemplo el del Banorte. Claro. Puede tener enfrente a Vitiña, Gonzalo Ramos, el otro, que a un juego como tal que sea oficial, ¿no? Yo no sé si le haga algo.
2: Yo creo justo, que pesa más eso.
0: Justo por jugado? Eso. Te enfrentas no a Portugal, sé. Te enfrentas yo a México.
2: Yo creo
0: Bélgica.
2: Que, a ver, vámonos tan lejos. No nos vamos
4: no
2: tan lejos.
4: Lo sé.
2: Pesaba más el México-Portugal en la inauguración del Banorte.
0: Exactamente.
2: Que un México-Sudáfrica el 11 de junio. Tienes todo a favor.
4: A ver, Toño,
2: tienes todo a favor.
0: Estás yendo ya con un
4: pero no, no, no. Lo que acabas de decir, Camacho, con todo
2: respeto. Toño, estás yendo ya con un partido de mundial, Camacho. Checate el escenario.
4: No, Camacho, lo que dijiste es un sacrilegio.
2: No.
0: No, es que a ver, por ejemplo, lo podemos...
4: El 11 de junio, perdón, Iker, el 11 de junio, todos los televisoras que tienen derechos
2: sí, de acuerdo,
4: van a tener posición en el estadio y van a transmitir. Y todo el mundo que es amante del fútbol te va a ver. El día de la reinauguración, porque les cayó en la madrugada ya. O sea, yo sinceramente creo que no hay comparación en el escenario entre uno y otro.
2: No, pero en el tema futbolístico...
0: Yo creo que Camacho...
2: Yo creo, aguántame, Iker. Sí. En el tema...
4: Despierta Sainz, quita Camacho, que acaba de decir que...
2: Despierta. No, pero es que... No, espérame. Para mí en lo futbolístico sí influye.
3: Una cosa, Toño. También hay que entender una cosa, que bueno, tú puedes salir medianamente relajado.
2: A mí dime, cántalo, güey, para no confundirnos.
3: Gómez Moon, y que entiendo tu punto, porque te equivocas el 11 de junio y no hay vuelta atrás.
2: Se acabó.
3: Se te fueron tres puntos, es que posiblemente fueron tres puntos para cuatro largos años.
4: A ver, ¿por qué Shabalala se hizo de un lugar en la historia del fútbol?
2: Por el gol.
4: Por el golazo que metió la inauguración del Mundial. O sea, mediáticamente no hay comparación de un partido y otro. No hay comparación.
0: Yo creo que
2: en el tema futbolístico era más pesado enfrentar a Portugal... que vas a enfrentar a Sudáfrica, que tienes todo el frente a favor.
0: No, pero es un partido de mundial, Camacho, el entorno pesa, estás en casa.
2: Pero me están diciendo que estamos esperando que el Tala se equivoque en los próximos dos partidos.
0: Yo creo que no se va a
4: equivocar. No, yo no estoy diciendo eso.
2: O estás esperando la Copa del Mundo.
3: Un periodo de persecución.
4: No estamos diciendo eso. Estamos diciendo que yo nada más hice el comentario y se prendieron. Yo hice el comentario, no ha jugado un partido oficial, y ahí los tres están sacando su conclusión de que es más importante haber jugado contra este. Yo no digo que no en cuanto a la exigencia que te hace uno y otros equipos. Yo creo que sí tiene valor, más valor haber enfrentado a Portugal y a Bélgica y una fase de grupos de Copa Oro, si ya queremos equiparar algo.
2: Me parece de acuerdo.
4: Ahí sí cambia. Pero, a ver, Rangel no tuvo, por ejemplo, Malagón tuvo final de Copa Oro, que era contra Estados Unidos, y quieras que no
2: hay
4: algo.
3: O Liga de Naciones.
4: Nations, o sea, ahí ya cambia un poquito la cosa.
0: Yo ahí en lo personal, si lo queremos equiparar, yo honestamente pensaría que una final de Copa Oro contra Estados Unidos, el entorno, al menos a mi parecer, es equiparable con el partido contra Portugal. Por la reinauguración del Estadio Banorte, por el rival, son entornos similares.
2: Me gusta.
0: Son entornos similares.
3: Ahora, yo creo que no se puede comparar el tener partido oficial con debutar en un Mundial. O sea,
2: ¿cuántos van a debutar el próximo 11 de junio, no? O sea, nosotros ahorita contamos con la mano, vamos a hacer el 11.
4: Sí, pero el portero debutar sí es distinto. O sea, yo no estoy diciendo... A ver, el Tala no ha jugado ni una final del fútbol mexicano.
2: No.
4: O sea, yo lo quiero ver acá, sí lo quiero ver. Yo no hice el comentario de que no ha jugado un partido oficial.
2: Estoy de acuerdo.
4: Ni Acevedo, no. Es más, ni Acevedo creo que jugó un partido oficial. Ah, no, jugó uno de primera ronda eliminatoria contra...
2: Te tengo una muy buena pregunta, Toño, para ti que también estuviste en la portería y lo platicaste algún día con tu hermano. ¿Te ha demostrado el Tala ser el próximo arquero de la selección mexicana para el 30, 34 y 38?
4: Teniendo los que están ahorita, sí. O sea, teniendo los que están ahorita. Si comparamos a los del 2014, a los del 18, a los del 10, a los del 6, a los del 2002, 98 no.
2: No, ni siquiera lo convocan.
4: No lo convocan. El Tala Rangel, si estuviera, es más, te la pongo. En el 94 que fue Chávez, Félix, Fernández y Campos, ni lo convocan. En el 98 que fue Campos, Conejo y Osvaldo, ni lo convocan. No, en el 2002 los mismos tres no lo convocan. O sea... No, ahora de los que hay en la actualidad, sí debe ser el mejor.
0: Es el mejor por el bajo nivel general, ¿no? Que hubo en el último.
2: Pero creo que también por su capacidad. O sea, creo que él todavía tiene mucho que trabajar y mejorar porque tiene 2 años siendo de primera división. O sea, estamos hablando de que es un avance meteórico de un arquero.
0: Sí.
2: Que hace 3 años te estaba peleando el título con el Tapatío.
0: Y que algo que sí podemos destacar del Tal es que dentro de no ser tampoco apantallante, sí ha sido el más consistente de este proceso en cuestión de arqueros.
2: Es que estamos acostumbrados a que... Dale, digo.
3: Estamos acostumbrados a que nos apedreen el rancho, pues eso vamos al mundial normalmente.
2: No.
4: Sudáfrica no te va a pedrear el rancho ni Corea. Ni
2: no, estamos acostumbrados al portero espectacular.
3: En esta edición no. Pero cuando te toca enfrentarte, Toño, tú lo sabes, con un cabeza de serie, una de esas la vas a sufrir. Y si necesitas un portero que te saque al menos una de gol.
4: Claro, claro. Sí. Que ahí ya ahí tendría que ser ya el quinto partido, ¿no? Porque en teoría si avanzas esta sin problema,
3: ¿sí?
4: El camino se te va a poner ya más complicado en octavos. Siendo optimistas, ¿sí? ¿No? Siendo ¿sí? optimistas. Pero la realidad es que se le fue aclarando el panorama a Rangel. Y yo nada más, insisto, sin querer cuestionar, me parece un portero decente. Un portero que tiene condiciones.
0: Bien, de acuerdo.
4: Pero hay que decirlo. ¿No ha jugado un partido oficial con México?
2: No.
4: ¿Ha jugado? Y eso te puede pesar. Yo sí pondría Ochoa. Yo sí lo pondría Ochoa.
2: Yo no.
0: Yo sí me voy con el Tala.
2: Yo también me voy con el Tala por la edad. Entiendo la jerarquía, entiendo lo que ha hecho Ochoa, pero también ya.
0: Ochoa en los mundiales tampoco lo puedo dejar de lado, pero.
2: Pero a ver, hoy está frente a la mejor. Bueno, muchísimos hoy de la convocatoria están frente a la gran oportunidad de demostrar que, como hemos criticado esta generación, de decir, ok, no somos la mejor, pero al menos podemos hacer algo distinto. Y muchos que todavía tienen techo para poder crecer y ser mejores futbolistas. Y hoy tenemos varios jugadores que se metieron este último año, Diego,
0: en los últimos
2: que no los teníamos ni en la cabeza, sí, como Brian Gutiérrez.
3: Porque sí, se lesionaron 12 futbolistas, si no, ni de Jair hubiera cambiado.
0: Sea,
3: ¿no?
0: Pero, como sea, le abrió la puerta.
3: Yo les hago una pregunta.
2: Dale.
0: A ver.
3: ¿Dudamos del tema del Tala por la capacidad de él? O sea, porque, como yo insisto, yo coincido con Toño, o sea, del nivel, en otras copas del mundo posiblemente no lo hubiéramos visto. ¿Por su nivel o por lo que ha representado Ochoa para el fútbol mexicano?
2: No. Yo creo que por las dos.
0: Yo creo que es una combinación
2: de las dos.
4: Sí, combinas las dos.
0: Sí.
4: A ver, yo te voy a decir algo. Yo he sido el más crítico con Ochoa. Yo siempre he cuestionado sus condiciones. Me parece que es un portero que, increíblemente, del 2004 que debutó en un partido contra Monterrey hasta hoy no aprendió a salir. O sea, eso yo sí no lo puedo tolerar. No,
2: ni jugó con los
4: pero
2: pies, Toño.
4: Mundiales, no, y lo de los pies, pero en mundiales, ¿qué le cuestionas?
0: No hay nada.
4: O sea,
0: no hay nada.
4: Debe tener una de las 10 mejores atajadas en la historia de los mundiales. El cabezazo
0: uno de los mejores partidos en la historia de un arquero en mundiales.
2: No, y lo peor de todo es que creo que tampoco puedes cuestionarle nada porque jamás se equivocó en un partido en Copa del Mundo.
0: No.
2: Nunca vimos error de Ochoa, ¿eh?
0: No.
4: Y es más, y ese partido contra Brasil que nos apedrean el rancho también. A Thiago Silva le rematan en área chica porque no sabe salir. El remate le sale a las manos.
2: No, le pegan la cara.
4: Le rematan ahí. Pero ¿qué le decimos a Ochoa en los mundiales? O sea, la que le saca, ¿quién fue en Alemania que la toca en el ángulo en el tiro libre? ¿Quién fue?
2: ¿A Kroos?
4: O sea, ¿qué le cuestionas? Yo por eso te digo. Ochoa nunca fue santo de mi devoción, jamás. Siempre lo cuestioné, siempre yo aplaudí lo del Conejo en el 2010, yo quería que Corona fuera el portero en el 2014, pero lo ves en escena y no hay nada que decirle, no hay nada
3: el
4: que decirle.
3: El penal a Lewandowski.
4: Claro, sí. O sea, en los mundiales se agiganta. Ahora, decíamos que Javier Aguirre se hizo grande, también Ochoa, eso también es una realidad. Pero me despierta tantas dudas el arco que diría,
2: nos hace
4: una bestia en la portería, hay que ponerlo.
0: Yo sigo yéndome con el Tala.
2: Bueno,
0: la realidad, yo me sigo yendo con el Tala.
2: Vamos a cambiar de tema antes de que se nos termine ya el programa, nos quedan 8 minutitos acá en línea de 4. El sábado se enfrentan Toluca y Tigres en la Champions Cup. Los dos van a tener la oportunidad de ser campeones de esta confederación y aparte poder ir al famoso Copa Intercontinental y al Mundial de Clubes. Pero es también el último partido de André Pierre Gignac. Y nuestros compañeros en Monterrey de TUDN nos confirmaban que el Orlando City podría ser su destino. ¿Cuándo tenemos que parar, Toño Gómez Luna? ¿Cuándo el jugador debe entender que hay que parar en esta carrera del fútbol?
4: Mira, debe ser muy duro. Debe ser muy duro. Porque yo lo decía con Tom Brady, yo soy un amante de los deportes en general, pero yo lo decía con Tom Brady. Cuando alguien como Brady, en ese momento, tiene la vida resuelta, porque tenía la vida resuelta en ese momento, quizá el mejor quarterback en la historia de la NFL, imagínate un lunes levantarte sin tener nada que hacer. O sea, es de terapia.
2: Sí,
4: y es para ir a hablar, es para ir a hablarlo con alguien porque tienes la vida resuelta, tienes. Entonces, ¿cuál es la motivación? Entonces, no sé si Gignac tenga la vida resuelta, tampoco voy a cuestionar el tema económico, porque cada quien en nuestra vida tenemos gastos económicos que no podemos cuestionar, porque seguramente para muchos va a decir, van a decir, no, Guiñac ha de haber ganado un dineral en Tigres. Pues tampoco sabes tus gastos, quizá él necesita también ganar más. Ahora, yo sí soy un creyente de que en el tema de condiciones en la cancha un deportista se tiene que dar cuenta. O sea, yo creo que ahí sí te tienes que dar cuenta de cuándo sí, cuándo no. La MLS, con Guiñac, ustedes lo saben, han visto MLS, han visto Leagues Cup, se ha convertido más física. Sin embargo, defensivamente también sigue teniendo falencias.
2: Muchas.
4: Se puede adecuar, y a lo mejor el tema de la lana le sigue llamando. Pues, ¿qué le decimos?
3: Sí. Yo creo que también otra de las circunstancias que entran en la ecuación es que cuando, además de los gastos y demás que tienes, obligaciones económicas, cuando te sabes tan superior en capacidades en una liga, tú crees que te va a alcanzar eternamente, ¿no? Posiblemente, ¿no?
2: Para diferentes
3: futbolistas. Y sigues intentando. Pero ojo, que André tiene que voltear a ver en el espejo a Luis Suárez, a Gonzalo Higuaín, que no les dio del todo, o sea, que les costó ya en la etapa final dentro de Major League Soccer y que no fue tan sencillo. O sea, que ha habido delanteros que pasaron por equipos en MLS y que les costó un mundo. Y eran superiores a él en su trayectoria.
0: Y ahora que Toño lo mencionaba, ¿no? Y que hacía la comparación entre Tom Brady y el propio Gignac. A ver, si comparamos... Si comparamos lo que fue la carrera de Brady entre los 40 y los 45, que es donde se retira, a Brady todavía, y creo que él mismo...
2: Todavía
0: le alcanzaba para seguir siendo la cara de la liga. Acá es una realidad, y lo decía Toño, ¿no? Tú mismo como futbolista te tienes que dar cuenta, y yo creo que Gignac, siendo y sabiendo lo que fue, lo que representó para los Tigres, para la Liga MX, yo creo que él bien sabe que no le falta mucho tiempo en el fútbol.
2: ¿Quién me extrañará más a quién, Toño? ¿Tigres a Gignac o Gignac a Tigres?
4: Mira, yo creo que ya Gignac, André Pierre Gignac, ya se les fue y lo seguían teniendo.
2: Sí, de acuerdo.
4: ¿Tú sabes cuando una relación ya no está dando? Tú al interno sabes que no está dando y sabes que va a terminar en algún momento. Entonces quizás te estás preparando y demás. O sea, yo creo que ya Tigres ya está extrañando lo que fue Gignac y lo sigue teniendo, a mi punto de vista. Pero Gignac terminó enojado con Tigres. O sea, a Gignac, como el jugador más importante de esa franquicia, no le dieron el adiós que él quería. O sea, le hicieron ahí ese medio homenaje raro contra Mazatlán donde él salió enojado. O sea, yo creo que se está yendo por muchas cosas y entre ellas por el enojo de Tigres, el enojo hacia Tigres.
3: Y yo creo, Gómez Luna, que a final de cuentas Tigres estiró la liga hasta donde pudo, porque normalmente un equipo grande no te da para retirar hasta los 40 años. Te dicen, 35, 36, contrato de un año campeón, y si quieres, y si no, bye bye, ¿no? Por lo regular. Al final yo creo que Tigres hizo lo que pudo, que lo que estuvo en sus manos, porque dejar que un futbolista esté hasta los 40, yo no creo, Camacho, que sea solamente Gignac. Gignac era la cereza del pastel, una gran cereza del pastel para una generación impresionante de Tigres. O sea, yo creo que ya extrañan además a Aquino, siguen extrañando a Juninho porque les costó muchísimo encontrar otro defensa de ese calibre, al propio Hugo Ayala, a Guido Pizarro, a Carioca. O sea, era una maquinaria brutal. Cierto, el de los goles y la cara, el estandarte era uno en la portería y el otro adelante. A Nahuel lo van a seguir teniendo, pero el equipo como tal es para extrañarse.
2: Que yo no sé si puedan emular esos Tigres en los próximos 20, 30 años.
0: No, para mí no.
3: Grandes equipos han tenido.
0: Sí, pero conseguir los resultados de la forma tan constante y competir de la forma en la que lo hacen los Tigres en la última década me parece que es muy complicado. Y a mí al final del día sí me sorprende esta decisión y, bueno, los reportes, ¿no?, de Gignac yéndose a la MLS, porque yo honestamente creo que él mismo, o al menos con lo que vi en su etapa en Tigres, yo me imaginaba que él mismo se quería retirar de los Tigres. Entiendo esta parte del enojo, ¿no?
2: No,
0: que llega
2: pero,
0: a los últimos.
2: Sí, pero también creo que es injusto el enojo de Gignac con Tigres, ¿no?
0: Es muy injusto.
2: Toño, porque le estiraron la liga hasta... Es más, el último año se lo entregan de agradecimiento, güey.
4: Sí. Yo sí creo que... A ver, no sé, o sea, sí creo que debieron haber hablado antes, pero también cómo lo cuestionabas. A ver, cualquier directivo que se hubiera animado a cortar a Gignac, con lo apasionado que son allá, lo iban a cuestionar. lo iban a cuestionar. Y ahora, bueno, también se terminó por aventar la última, pues allá ya tenía que llegar. Ahora, Gignac se está yendo buena onda porque en el fútbol mexicano lo buscaron dos equipos, según tengo entendido. Entonces,
2: Pachuca.
4: Imagínate el golpe que hubiera sido para la división de Tigres, que tu máximo ídolo sí hubiera ido a jugar contra ti. Si se va a ir a MLS, pues ya no pasa nada, o sea, sí duele y demás, pero no es lo mismo, o sea, creo yo.
2: Eso pasa cuando...
0: Sí queda ahí la sensación de se pudo retirar acá, pudo tener el final feliz.
3: Pero es porque él no quiso.
2: Él lo quiso.
0: No, lo entiendo, pero va a quedar esa sensación.
3: Ya, o sea, con 40 años otro contrato, no, que no juegue.
4: Yo creo que si hubieran sido campeón contra Toluca, ahí era el momento.
0: Ah, de acuerdo.
2: Si contra Toluca es campeón este sábado, ¿se retira?
0: Se retiraba.
4: No, porque ya está.
3: No, ya tiene arreglado algo.
4: Sí, ajá, ya no es lo mismo. O sea, era más romántico y bonito lo otro, ¿no? Que termino campeón de liga y saben que aquí me voy. Acá ya le hicieron la trastada para su percepción y ahí va a decir, bueno, aquí se acabó con Tigres y yo voy a seguir jugando.
2: Ah, qué locura, nos quedan ya 50 segundos, vamos despidiéndonos. Mi querido Toño, muchas gracias, buen programa. Hoy soltaste una bombita para que nos calentáramos acá, ¿eh?
4: Venga, cuídense, saludos, buena tarde.
2: Un fuerte abrazo, gracias, Toño. Diego, éxito por allá en Pasadena, California. Cuidado con Gabo.
3: Nombre de qué, muchísimas gracias a ti, Toño, a Toño Gómez Luna, a Iker, a toda la gente que está con nosotros.
2: Ahí disfrutas una hamburguesa y me traes algo, güey. Cuídate, abrazo. Mi querido Iker Glés, gracias. Abrazo.
0: Gracias a todos en la mesa, igualmente, un placer.
2: Gracias, soy su amigo y servidor del Cántalo Camacho. Quédense, se viene Copa Libertadores,
0: ¿verdad? Copa Libertadores, Boca juega? Juniors, Universidad Católica.
2: Te toca a ti, ¿no?
0: Produzco, pero.
2: Ah, muy bien, bueno. Yo los espero en la última y nos vamos. Esto fue Línea de Cuatro, muchísimas gracias. Recuerden que la vida es para cantar y gozar. Gracias.
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7: Familia, definitivamente momentos interesantes para poder viajar y disfrutar otras cosas que no habíamos hecho antes. Mucha gente me está preguntando qué tienen que hacer al momento de salir y cómo lo tienen que hacer. Parte de las opciones que tengo definitivamente al utilizar lo que es transportación pública, necesitamos utilizar más barreras entre nosotros y el virus. Parte de eso es considerar utilizar mascarillas de alta calidad como la N95, porque de esa manera nosotros podemos filtrar